0: señaló a quien las sustrajo para entregarlas directamente a Ángel N., además de referir amenazas que explicaban su silencio previo. Cuarto, en mayo de 2026, un segundo testigo protegido robusteció dicho testimonio al señalar que Ángel N. ordenó en una reunión con mandos de primer nivel de su gobierno desaparecer cualquier evidencia relacionada con los hechos ocurridos en las inmediaciones del Palacio de Justicia en Iguala.
1: El exgobernador de Guerrero, Ángel Aguirre, fue trasladado este día a un penal de máxima seguridad conocido como El Altiplano, en el municipio de Almoloya de Juárez, en el Estado de México, donde permanecerá para rendir sus declaraciones y seguir el proceso legal en su contra por delitos contra la Administración de Justicia y desaparición forzada de personas. Hasta aquí nuestro reporte.
2: Gracias a nuestro compañero Antonio desde México. Ahora nos vamos hasta Colombia porque nuestro compañero Hernán Tobar nos va a contar sobre la carta enviada por la Defensora del Pueblo, en la cual expresa preocupación sobre el riesgo de los derechos humanos ante el siguiente mandato gubernamental. Adelante, Hernán, te escuchamos.
3: Un saludo para ustedes, para toda la teleaudiencia que nos ve a través de las pantallas de Telesur y nos sigue a través de nuestra multiplataforma informativa. Pues es una preocupación que expresan las organizaciones de derechos humanos y sociales en el país. Esto a partir de una serie de posturas que ha tomado no solo el que va a ser presidente de la República en pocas horas, Abelardo de la Espriella, en relación a cercenar, a limitar las libertades y derechos humanos. Y en ese contexto, la directora de la Defensoría del Pueblo, la Defensora del Pueblo, Iris Marín, le remitió una carta precisamente exigiéndole que tuvieran una reunión y dándole a conocer unos puntos de vista en relación precisamente a esas posturas que tiene el nuevo gobierno con relación a esos temas. Una preocupación que crece en relación a lo que pueda ser la política de derechos humanos del nuevo gobierno. Pero para entender un poco más la situación, dar cuenta de los puntos de vista de las diferentes organizaciones de derechos humanos en el país, pues hemos preparado para ustedes el siguiente informe.
4: No queremos hacerla anticipado.
5: Luis Emil Sanabria, defensor de derechos humanos, observa con expectativa los próximos 4 años de gobierno, pues la nueva administración ha expresado críticas y desacuerdos en materia de libertades y defensa de los derechos humanos. Solo sus expresiones violentas contra diversos grupos y sectores sociales se suman a las preocupaciones que ya tiene la Defensoría del Pueblo en la materia.
6: Sus propuestas puedan aumentar los niveles de violaciones a los derechos humanos y de infracciones al derecho internacional humanitario, como quiera que se genera desde los discursos un ambiente propicio a que eso ocurra. Ya sea porque el gobierno los propicie o ya sea porque algunas personas se sientan amparadas bajo el discurso del nuevo gobierno para realizar acciones en contra de la gente, como evidentemente ya está ocurriendo.
5: Hace algunas horas, la Defensoría del Pueblo de Colombia remitió una carta al nuevo mandatario para manifestar su preocupación y el de la institución ante los anuncios del próximo gobierno. Según la entidad, estas medidas podrían generar retrocesos en la protesta social, la protección de líderes y firmantes de paz, entre otros aspectos. Por ello, le sugirió un encuentro formal para evaluar dichas inquietudes y salvaguardar los derechos humanos.
7: Las preocupaciones planteadas se relacionan con varios temas: las garantías para la libertad de expresión, prensa e información, para la oposición y la protesta social, la idoneidad e imparcialidad de la persona que asumirá la dirección de la Unidad Nacional de Protección, la institucionalidad para los derechos humanos y la implementación del Acuerdo Final de Paz, los derechos territoriales de los pueblos étnicos, particularmente anuncios sobre posibles decisiones regresivas en la materia.
8: Que creamos unos bloques de seguridad con las...
5: El panorama se complejiza porque la Espriella ha recurrido a una retórica radical usando expresiones como destripar a la izquierda y estigmatizando a la prensa al dividir a los periodistas entre auténticos y activistas. A esto se suma su propuesta de revivir el escuadrón móvil antidisturbios para contener las manifestaciones. Diversos sectores de la oposición denuncian que este discurso promueve una polarización extrema y violencia simbólica, lo que incrementa notablemente la preocupación de los líderes sociales en las regiones.
9: Esto pues nos genera muchísima zozobra, estamos precisamente en un ejercicio de giras y de expresarle a la comunidad internacional lo que el pueblo colombiano teme con la llegada de un gobierno que se expresa de manera denigrante de la oposición política y que adicionalmente nos amenaza incluso de muerte. Esto pues es una preocupación latente.
5: En este contexto, la defensora Iris Marín solicitó a De la Espriella un encuentro urgente para estudiar estas preocupaciones y evaluar las medidas que quiere implementar el entrante gobierno.
3: Mientras tanto, y en este contexto, el día de mañana se esperan movilizaciones en la ciudad de Cali, donde se va a posicionar el nuevo presidente, en la ciudad de Bogotá y en la ciudad de Barranquilla. Y nosotros, por supuesto, estaremos muy atentos al desarrollo de esas movilizaciones que se van a dar también a nivel nacional.
10: Estamos atentos también nosotros desde Venezuela. Muchísimas gracias, Hernán Tobar, nuestro compañero desde Bogotá, Colombia. Organizaciones indígenas y campesinas como la FENOCIN y la CONAIE en Ecuador exigen derogar el incremento de los pasajes interprovinciales e intraprovinciales vigentes desde el 1 de agosto. Además, reclaman mecanismos de compensación para los sectores populares y productivos a fin de impedir que las decisiones económicas sigan recayendo sobre el pueblo ecuatoriano. Elena Rodríguez, nuestra compañera con más detalles. Adelante, Elena.
11: Hola, qué gusto saludarte. Saludos también para nuestra audiencia en América Latina y el mundo. Así es, el gobierno de Daniel Noboa prometió que el pasaje no subiría ni un solo centavo, pero desde el 1 de agosto los usuarios pagan un 25% más. El incremento golpea a quienes viajan por trabajo, salud o estudios y provoca el rechazo de la FENOCIN y la CONAIE, que exige su derogación. Los detalles en el siguiente informe. Para Pablo, tomar un bus no es un paseo, sino parte de su rutina. Viaja dos veces por semana de Quito a Guayaquil y hasta hace pocos días organizaba sus recorridos según el tiempo. Ahora debe hacerlo según el bolsillo.
12: Una sorpresa para la ciudadanía porque nadie nos ha preparado para este aumento. Sabe que los precios de la gasolina han aumentado, pero los sueldos en Ecuador
11: no. Pablo no es el único inconforme. En las terminales terrestres del país, los usuarios reclaman por el incremento del 25% vigente desde el 1 de agosto. Para quienes viajan por trabajo, estudio, salud o para visitar a sus familias, el aumento significa sacar más dinero de un presupuesto que ya no alcanza.
13: Imagínense, uno solo gana un básico. Él debería, si sube el pasaje, debe subir el básico, porque ¿qué son $482? Se paga luz, se paga todo, no alcanza.
14: Nosotros los pobres somos los que estamos en esta situación muy, muy crítica.
11: Pero esta historia comenzó 10 meses antes. En septiembre de 2025, el gobierno eliminó el subsidio al diésel y el galón pasó de $1.80 a $2.80. Entonces, el ministro de Transporte, Roberto Luque, lanzó en cadena nacional una garantía sin matices.
15: Ecuatorianos, el pasaje no subirá ni un solo centavo.
11: La promesa terminó junto con las compensaciones dadas por el gobierno a los transportistas. Apenas concluyó ese esquema, el usuario recibió la factura, 25% más.
16: Se revisó que sea una tarifa, obviamente, que no afecte tampoco a la ciudadanía.
11: Expertos advierten que el incremento no puede analizarse de manera aislada. Forma parte de una política que reduce subsidios y gasto público para cumplir metas fiscales vinculadas al Fondo Monetario Internacional.
17: Cuando tú haces un acercamiento al golpear las puertas del Fondo Monetario, primero te pones bajo sus reglas del juego y segundo, estás obligado a cumplir esas condicionalidades en unos periodos, en unos momentos muy específicos.
11: El malestar ya comienza a traducirse en organización. La Confederación Nacional de Organizaciones Campesinas Indígenas y Negras, FENOCIN, exige derogar el incremento, aunque todavía no declara una paralización. Las bases decidirán posibles medidas de hecho durante su Congreso Nacional del 22 de agosto.
18: Si hay un diálogo directo con el presidente y si dice, pero las bases dicen, dialoguen, dialogaremos. Pero si las bases dicen, no es prudente, nosotros no podemos hacer, nosotros tenemos que escuchar lo que digan las bases de las organizaciones sociales.
11: A esta posición se sumó la Confederación de Nacionalidades Indígenas del Ecuador, CONAIE, que exige derogar la resolución que autorizó el incremento y establecer compensaciones para los sectores populares y productivos. Nada más debemos recordar que tras la eliminación del subsidio a los combustibles, Ecuador vivió un paro en 2025 que duró 31 días y dejó 4 personas muertas, cientos de heridos y detenidos en medio de la militarización, el uso excesivo de la fuerza y la criminalización de los manifestantes. Hoy, ante una nueva medida que golpea al pueblo, las organizaciones advierten posibles movilizaciones. Hasta aquí el informe.
2: Gracias a nuestra compañera Elena Rodríguez desde Ecuador. Ahora nos vamos hasta Panamá, donde el desempleo supera los 2 dígitos por primera vez desde la crisis de 1985, solo superado por la crisis de la pandemia. El gobierno de Mulino promete crear 80.000 nuevos empleos apalancado en un presupuesto récord para el próximo año, pero los números no son suficientes para un problema estructural que señalan los expertos. Nuestra compañera Reca Chandiramani nos trae los detalles.
19: La recuperación del empleo es el mayor desafío del gobierno de Mulino. En su gestión, el desempleo escaló a 2 dígitos, 10.4%, más de 250.000 de personas sin trabajo, un nivel que no se veía desde la crisis de los 80 por las sanciones de Estados Unidos a Noriega, solo superado por el pico de la pandemia.
20: La recuperación laboral sigue avanzando. Solamente en el primer semestre de este año se han aumentado en 22% las contrataciones. El año pasado generamos 63.000 nuevos empleos. Así que la cifra de 80.000 nuevos empleos es perfectamente válida.
19: Pero los 174.000 contratos que presume la ministra no bastan para frenar el desempleo, como explica el economista Antonio Méndez. Crece el empleo, pero también crece el desempleo y mucho más.
21: Creció la ocupación, sí, por un lado, ¿no? Y también creció el empleo, pero también creció el desempleo, eso puede ser a la vez. O sea, eso no es una relación de que si hay más empleo, entonces hay menos desempleo. No, eso no es así, porque hay una gente que entra al mercado laboral y otros salen.
19: Los programas juveniles apenas han colocado a 1.572 jóvenes con salarios de entre $300 y $400. Sin seguridad social y muy por debajo de la canasta básica. Méndez alerta de una brecha de $450 entre el salario formal y el costo de vida, lo que frena el consumo.
22: Por la situación angustiosa en la que viven muchas familias desplazadas de la vida laboral y que se ven obligados a buscar el sustento en las actividades de subsistencia, pero que ante el incremento del costo de la vida se hace más difícil para una familia numerosa poder sostener con igualdad y equidad a todos sus miembros.
21: No tiene políticas laborales. O sea, el gobierno tiene políticas económicas que han sido bien definidas por el propio presidente como estimular a la empresa privada para que la empresa privada genere empleo. Si bien la empresa privada sí ha generado algún nivel de empleo, desde el punto de vista estructural nada ha cambiado. La empresa privada solo genera el 40% de la ocupación de este país.
19: El 60% restante es empleo estatal, cooperativo o por cuenta propia. Más allá de los porcentajes de generación, la gran brecha está en la calidad del trabajo.
21: El empleo que genera la empresa privada es un empleo con bajos niveles salariales. Es más, la mediana del salario llega hasta $755 porque los salarios del sector público, de médicos, profesores, etc., elevan la mediana. Esa mediana no llega ni siquiera a los $700 si estudiamos solo a la empresa privada. Así que un trabajo mal pagado, hay una alta tasa de informalidad dentro de las empresas formales que va más allá del 20%.
19: El presupuesto de 2027 supera los 37.000 millones, el más alto de la historia. El gobierno lo presenta como motor del empleo, pero los expertos advierten que el gasto público por sí solo no creará puestos de trabajo en calidad y cantidad si no van acompañados de reformas estructurales. Con cámara de John Alonso para Telesur, desde Ciudad de Panamá, Reca Chandiramani.
10: Vamos ahora a información en otras latitudes. En Ceuta se aviva la tensión que podría ir escalando a medida que la crisis humanitaria aumenta. Varios migrantes describen las dificultades de su situación migratoria mientras esperan poder tener acceso a suelo europeo. Detalles desde Ceuta con nuestro colaborador Alfonso Toribio.
0: ha pasado una semana después de que miles de marroquíes cruzaran la frontera española y entraran de forma masiva en la ciudad autónoma de Ceuta. Marruecos reivindica eternamente esta tierra ubicada en el norte de África. Esta ciudad de 19 kilómetros cuadrados es el motivo principal de la discrepancia entre España y el país marroquí. En las redes sociales marroquíes se dio la voz de alarma de que Ceuta se entregaba a Marruecos y que todo el que estuviera en la ciudad autónoma obtendría papeles para pasar a España. El colapso no se hizo esperar. Decepcionados por la mentira, gran parte de los migrantes regresaron por su propio pie a Marruecos, después de la gran evasión en busca del sueño europeo. Según los políticos españoles, la situación se ha normalizado, pero nada más lejos de la realidad. Hoy hemos estado en los bosques de Ceuta, hemos quedado con un grupo de inmigrantes. Aquí se esconden miles de personas para no ser deportadas. Los acompañamos campo a través. Por zonas escarpadas andamos durante media hora para adentrarnos en el bosque. Entre barrancos y maleza llegamos a la cabaña improvisada construida por este grupo de clandestinos. Es aquí donde esperan una solución para sus vidas. Viven en condiciones infrahumanas, sin nada que llevarse a la boca. Mohamed tiene 23 años, se cubre la cara por temor a represalias en Marruecos. Dice que su vida ya no tiene sentido. Cuenta que ha visto por televisión las deportaciones de ciudadanos de origen mexicano en Estados Unidos y pide a España que no se actúe igual.
1: Por muchos problemas, no hay trabajo ni nada, muchos problemas. Mi padre estaba a morir solo, quieres que ayudar a mi madre, quieres hacer mi vida. Pero en Marruecos tienes dinero, vale, no tienes, no vale. Trabajar un día entero por 10 pavos, ¿entiendes o no? No va a comer, no va a hacer familia ni nada. Nosotros escuchando Septa Aberto, vienes por buscando para salir en Europa. Mira, Fedar, estamos aquí con chavales también, otras personas. Mucho problema.
0: En Ceuta todavía quedan miles de personas que piden asilo, desde niños a mujeres embarazadas que se niegan a olvidarse de su sueño europeo.
2: En el Líbano, el recrudecimiento de las acciones militares junto a una intensa ola de calor desataron una grave crisis medioambiental, marcada por los incendios forestales y la destrucción de cientos de hectáreas de terrenos de cultivo. Por ello, las autoridades libanesas lanzaron la Iniciativa Nacional contra los Peligros de Incendios Forestales. Veamos los detalles.
4: La iniciativa busca propagar una cultura de prevención activa basada en el desarrollo y la creación de sistemas de alerta temprana, campañas de concientización, centros de operaciones conjuntos en los municipios y planes de restauración ecológica, además de activar la limpieza de maleza y residuos boscosos. Una labor donde junto al Ministerio de Medio Ambiente, el Ministerio de Información juega un papel primordial.
23: El mayor agradecimiento es a los medios de comunicación y nosotros como Ministerio de Información apoyamos esta asociación mediática con el Ministerio de Ambiente. Pero en realidad ustedes, los reporteros y camarógrafos, son los que trabajan duro para concientizar a la gente y hacer que la gente sepa. Es algo muy importante, ya que ello ayuda a adoptar medidas de prevención e impedir que haya incendios. Pues después de que ocurra el incendio, no podemos hacer sino reducir el daño y no eliminarlo.
4: Además del calor extremo, las autoridades libanesas denuncian que la actual guerra constituye la causa principal de los incendios. La defensa civil libanesa y los organismos meteorológicos locales se mantienen en máxima alerta debido a que el terreno seco actúa como combustible inmediato frente a cualquier chispa o explosión.
24: Durante la guerra anterior del 2024 y la actual guerra del 2026, más de 15.000 hectáreas de terrenos fueron destruidos debido a la agresión israelí. Y esta cifra supera la cifra de los terrenos dañados debido a incendios provocados por otras causas. Y nosotros como Ministerio de Medio Ambiente estamos evaluando los daños resultantes de los incendios, ya sea por causas naturales o por causa de la agresión israelí, y presentar el informe ante el Estado para que proceda proceda a enjuiciar al enemigo israelí por los incendios que provocó y por el genocidio ambiental que comete, que no se limita a los incendios, sino que también la contaminación del suelo con el fósforo blanco y materiales pesados, y dañar los sistemas ecológicos terrestres y marítimos, y la contaminación del aire.
5: Trabajamos en la limpieza del perímetro de los bosques y los bordes de carreteras, de las malezas y los residuos boscosos que hacen que se propague el fuego de forma muy rápida en los bosques y zonas verdes. Y este trabajo lo desarrollamos en conjunto con los municipios como una acción preventiva en esta temporada de incendios que ya ha comenzado. Y al mismo tiempo nos mantenemos preparados para actuar de inmediato cuando ocurra un incendio para poder controlarlo. Pero este trabajo requiere de muchos recursos y de mucha ayuda y respaldo que intentamos obtener en conjunto con el Estado, el Ministerio de Interior, los ayuntamientos y las organizaciones pertinentes.
4: Desde el inicio del actual 2026 hasta la fecha, la defensa civil libanesa, la prolongada crisis económica y las graves restricciones operativas y de seguridad debido a la guerra impiden el acceso rápido a los focos de incendio y provocan que estos se extiendan sin control. Hisham Wanous, Telesur, Beirut, el Líbano.
10: Gracias a Hisham, nuestro compañero en Líbano. Con él vamos a una breve pausa, pero al regreso hablamos del Estado de Nuevo México, que interpuso una demanda contra el Departamento de Justicia de los Estados Unidos, acusándole de ocultar indebidamente archivos clave relacionados con la red de tráfico sexual de Jeffrey Epstein. ¿Qué dicen los medios? ¿Qué dicen los titulares? Más adelante en Enclave Mediática. No se retire.

0: El derecho a hacer revolución, es decir, el derecho a romper las cadenas, es un derecho inmemorial de los hombres. El derecho a destruir la injusticia, el derecho a suprimir la explotación, es un derecho inmemorial de los hombres. Fidel Castro.
1: 6 de agosto de 1960. Discurso pronunciado en el primer Congreso Latinoamericano de Juventudes, celebrada en el Estadio del Cerro, La Habana, Cuba.
0: En plena Segunda Guerra Mundial, Estados Unidos lanzó la bomba atómica Little Boy sobre Hiroshima, Japón, causando una destrucción masiva y la muerte de miles. Este hecho no solo aceleró la rendición japonesa, sino que marcó el inicio de la era nuclear, transformando para siempre el curso de la historia mundial. 6 de agosto de 1945, Estados Unidos bombardea a Hiroshima.

0: Gracias por seguirnos en Edición Central. Hoy en Enclave Mediática hablamos del caso Jeffrey Epstein, que no ha sido olvidado hasta el momento, porque Nuevo México ha demandado al Departamento de Justicia de los Estados Unidos por ocultar archivos del caso Epstein y sus conspiraciones. Vamos a ver el material.
1: El fiscal general de Nuevo México, Raúl Torres, ha demandado al Departamento de Justicia de Estados Unidos por ocultar archivos sin censura del caso Jeffrey Epstein y obstaculizar la investigación sobre los abusos a menores y otros crímenes ocurridos en el Rancho Zorro. Mientras el Departamento de Justicia justifica la retención de documentos bajo el argumento de proteger la privacidad de las víctimas, Torres sostiene que la inacción federal frena la justicia y prolonga el dolor de los sobrevivientes, asegurando que las autoridades judiciales están obstaculizando la investigación criminal al negarse a proporcionar los archivos. La acción judicial coincide con el informe de la Comisión de la Verdad del Estado, un organismo legislativo creado para esclarecer los crímenes cometidos en la propiedad del fallecido exfinancista, que revelan miles de menciones al Rancho Zorro en los archivos, analizando graves denuncias que van desde procedimientos médicos sin consentimiento, embarazos forzados, hasta supuestos entierros en la propiedad. A pesar de haber recopilado más de 100.000 registros y citado a diversas instituciones, el bloqueo de los expedientes federales dificulta la reconstrucción de los hechos, aumentando la presión sobre las autoridades en Washington para transparentar el caso, que ha sido bastante cuestionado por legisladores y víctimas por igual, quienes exigen la transparencia para romper la impunidad en el caso.
0: ¿Qué dicen los medios? Vamos de inmediato con los titulares. Comenzamos con Chicago Tribune de Estados Unidos, que destaca lo siguiente en su titular: Nuevo México acusa al gobierno de Estados Unidos de entorpecer su pesquisa de Epstein. Este artículo relata el testimonio de una de las víctimas de Jeffrey Epstein en el Zorro Ranch Nuevo México, llamada Rachel Benavides, quien aseguró que las conexiones de Epstein con personas en los círculos más altos del estado le permitieron deambular en libertad en Nuevo México sin control después de que fue condenado por delitos sexuales en otros lugares. También resalta este medio que no necesita más archivos de papel que sirvan como artefactos, instando a que la comisión interrogue a cómplices que ayudaron a Epstein evadir la justicia en el estado. Por otro lado, el portal EFE de España, en su sección precisamente sobre el tema, menciona: Nuevo México acusa al fiscal general interino de bloquear archivos del caso Epstein. Dice el medio que el estado de Nuevo México va a demandar al fiscal general interino de Estados Unidos, Todd Blanche, específicamente, y al Departamento de Justicia para la entrega de archivos que nunca llegaron y que mantienen bajo reserva sobre el caso de Epstein y su propiedad Zorro Ranch. Algunos legisladores republicanos han cuestionado el papel de Blanche en el intento de crear un fondo de 1.800 millones de dólares para compensar a personas que alegaban haber sido víctimas de una supuesta politización del sistema judicial, de la cual generó críticas por el posible beneficio a aliados del presidente de los Estados Unidos, Donald Trump. Y en sintonía con lo anterior, The Guardian de Reino Unido titula: Nuevo México demanda al Departamento de Justicia por obstaculizar la investigación sobre Epstein, y este medio proporciona más información sobre el gobierno de los Estados Unidos, que se vio obligado a revelar lo que sabía sobre actividades y crímenes de Epstein por una ley de transparencia firmada por Donald Trump en noviembre, pero los demócratas y los críticos han acusado al fiscal general de los Estados Unidos, Todd Blanche, de encubrir muchos de los archivos. Torres afirmó que quería esclarecer lo sucedido en Zorro Ranch, donde, a diferencia de otras propiedades destacadas en la red de tráfico sexual de Epstein en Palm Beach, Nueva York y su isla privada del Caribe, pues no se llevó a cabo ningún registro federal confirmado ahí en Zorro Ranch. De allí la importancia y, bueno, la demanda que se ha presentado a través de esta información. Hay reacciones sobre el tema, así lo dice el congresista estadounidense James Walkinshaw, que dice: Trump quiere que Todd Blanche sea confirmado porque supervisó el encubrimiento de los archivos de Epstein. Dada la larga y documentada relación de Trump con Epstein, es difícil creer que quiera un fiscal general que revele toda la verdad, dice James Walkinshaw, congresista de los Estados Unidos. Por su parte, también Summer Lee, congresista de ese país, dice: desde el año pasado la administración Trump ha protegido a los poderosos en lugar de investigar la verdad sobre los archivos de Epstein. La investigación no termina porque se nieguen a cumplir con su deber. Seguiremos exigiendo justicia y rendición de cuentas para las víctimas, dice esta congresista Somerville de Estados Unidos a propósito del tema. Y Jasmine Crockett, por otro lado, dice: Todd Blanche nunca debería ser fiscal general. Él era el abogado personal de Trump y ahora es responsable del manejo de los archivos de Epstein. Así que no me digas que esto se trata de justicia. Se trata de convertir al Departamento de Justicia en el equipo de fiscales personales de Donald Trump, que además encubren corrupción. El pueblo estadounidense y las víctimas merecen algo mejor que un protector corrupto de pedófilos, dice Jasmine Crockett, también congresista de los Estados Unidos, parte de la crítica en torno a toda esta situación en los Estados Unidos.

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6 de agosto de 1962, Independencia de Jamaica.

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1: Me uno a los que han expresado su más profunda y cariñosa gratitud a todos ustedes por la presencia. De verdad que nos sentimos honrados, nos sentimos felices, nos sentimos estimulados. Seguiremos ahora nuestra lucha con más confianza que nunca, sabiendo que hay tanta gente noble y buena en el mundo que nos comprende, nos desea éxitos, nos quiere ayudar y pone un granito de arena aquí y allá. Fidel Castro.
2: 6 de agosto de 1995. Discurso anunciado en el acto de clausura del Festival Juvenil Internacional Cuba Vive, celebrado en el Teatro Karl Marx, La Habana, Cuba.
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Muy buenas noches, damas y caballeros. Bienvenidos a nuestro segmento deportivo. Comenzamos con la velocista dominicana Lirangi Alonso, que se proclamó campeona de los 200 metros femeninos tras conquistar la medalla de oro en los Juegos Centroamericanos y del Caribe Santo Domingo 2026. Así que Alonso tuvo una brillante actuación en la pista al cruzar la meta con un tiempo de 23.07 segundos, otorgándole así una nueva presea dorada a la República Dominicana, los anfitriones. El podio lo completaron Beyoncé de Freitas, de las Islas Vírgenes Británicas, quien se quedó con la medalla de plata, y la venezolana.

0: Ana Orangis Jiménez, quien obtuvo el bronce. Por su parte, Granada también celebra su primera medalla de oro en los Juegos Centroamericanos y el Caribe Santo Domingo 2026 y lo hace en lo más alto del podio. El atleta Anderson Peters conquistó esta presea dorada en la prueba de lanzamientos de jabalina tras registrar una marca de 83.95 metros, dándole a su país un histórico arranque de competición. La medalla de plata fue para el costarricense Iván Cibaja, quedando a 1.80 metros del líder, mientras que el colombiano Billy Julio se quedó con el bronce. Hoy la jornada de los Juegos Centroamericanos y del Caribe ha vivido un día intenso con un total de 21 disciplinas en plena acción, demostrando que el talento continental no se detiene. Vamos a ver qué nos tiene preparado nuestra corresponsal desde allá de Santo Domingo, República Dominicana, Daisy Tosain.
1: Gracias, colega, por el pase. Un día intenso lo que se ha vivido en la jornada de hoy en estos Juegos Centroamericanos, pero desde la elegancia acuática y las nuevas tendencias digitales hasta la gloria en el podio. Aquí te contamos todo lo que pasa en esta recta final de la justa regional. Veamos la historia que hemos preparado para ustedes en el siguiente informe.
2: A ritmo de música y con una sincronía impecable sobre el agua, se desarrolló la gran final de natación artística en la modalidad de dueto mixto. Las parejas dejaron el alma en la piscina, disfrutando de cada segundo de competencia y entregando momentos memorables para la delegación azteca, que brilló con luz propia.
3: Pues ha sido una participación increíble. Creo que las dos rutinas que llevamos, o bueno, que en lo personal llevo yo, las he disfrutado como nunca he disfrutado. Increíble estos Juegos Centroamericanos. La verdad, la organización ha estado perfecta, la alberca perfecta, se escucha todo increíble. Entonces, súper agradecidas con toda la organización de aquí de Santo Domingo. Y pues para mí significa mucho volver al dueto mixto, que es la prueba que acabamos de competir y que acabamos, afortunadamente y gracias a Dios, de ganar.
2: Tras una competencia de alto nivel técnico en la final de esta disciplina, el podio quedó conformado de la siguiente manera. La medalla de bronce fue para Guatemala, la plata se la llevó Colombia y la presea dorada quedó en manos de México, completando así el esfuerzo de meses de arduo entrenamiento.
4: Pues sí, la medalla representa todo el trabajo que hemos hecho, que dio frutos, toda la preparación, todo, que todo ha valido la pena. Pues sí, la preparación ha sido muy dura, fueron meses súper, súper pesados, de muchas competencias, de muchas cosas vividas.
2: La innovación también se hizo en estos juegos con el esperado debut oficial de los eSports, deportes electrónicos. Esta nueva disciplina abrió sus puertas en los centroamericanos para integrar a las nuevas generaciones de atletas digitales bajo estrictos estándares de competencia limpia y simuladores de alta precisión.
5: Nosotros tenemos ya mucho tiempo en lo que son los deportes electrónicos. Personalmente vengo del área de League of Legends, que es una de las modalidades que se va a jugar en este Juego Centroamericano y del Caribe. Y fútbol, particularmente, es la primera vez que lo estamos viendo, pero es un simulador deportivo que es más preciso que otro juego que es un poquito más popular, pero este es el que oficialmente se ha llevado para que se pueda tener una competencia limpia. Y al final vamos a ver Street Fighter 6, que ahí todo el mundo conoce a Saúl Mena.
2: Con esta jornada ya se va acercando a la recta final de esta edición de los Centroamericanos, incluyendo la emocionante definición en el partido por la medalla de bronce de balonmano femenino, donde la intensidad en la cancha mantuvo a todos al filo de la butaca.
1: Así es, cerrando esta vibrante jornada donde se disputaron de manera simultánea 21 disciplinas. Los Juegos Centroamericanos y del Caribe Santo Domingo 2026 entran oficialmente en su recta final. El medallero continúa agitando las pasiones de nuestra América Latina y el Caribe, consagrando el esfuerzo, la disciplina y la gloria de cada delegación en este cierre inolvidable. Regreso contigo a los estudios.
0: Muchas gracias, Daisy, por este contenido que nos brindas directamente desde la República Dominicana, ahí muy cerquita de cada uno de los atletas. Pero vamos a hablar también del medallero. ¿Cómo va el medallero en el renglón general en esta 25ª edición en los Juegos Centroamericanos y el Caribe. Tenemos a México, que llegó a 150 medallas de oro, 101 de plata y 95 de bronce, para un total de 346. Colombia sigue afianzada allí en el segundo lugar con 77 doradas, Cuba de tercero con 41 preseas de oro, Venezuela está de cuarto lugar con 35 de oro, 53 de plata, 87 de bronce, para un total de 175 medallas, y la República Dominicana se mantiene allí en el quinto lugar, después de conseguir dos preseas más, para 30 de oro, 28 de plata y 59 de bronce. Y en otras informaciones, el Comité Ejecutivo de Centro Caribe Sports aprobó oficialmente la hoja de ruta para evaluar la candidatura de Caracas como posible sede de los 26º Juegos Centroamericanos y del Caribe para el año 2030. Así que una propuesta impulsada por el Comité Olímpico Venezolano con el respaldo del Gobierno Nacional, que llega tras la postergación de la evaluación inicial por los sismos registrados en el país, donde la organización reactivó el protocolo formal reglamentario, otorgando al Comité Venezolano un plazo de 90 días para entregar el expediente definitivo, al que seguirá una visita de inspección técnica en un lapso de 30 días y la posterior presentación de un informe final que permitirá determinar la viabilidad de la propuesta antes de someterla a decisión de la Asamblea Extraordinaria. De concretarse la designación al término de este proceso objetivo y transparente, la capital venezolana albergaría nuevamente el evento multideportivo, marcando además la tercera ocasión en que el país recibe estos juegos tras la edición de Maracaibo en 1998. Y tras la reunión de crisis en Marruecos el pasado miércoles, la UEFA mantiene su postura de boicot frente a la FIFA, alegando falta de confianza en la gobernanza de la institución. Veamos.
6: Según el anuncio de este jueves, la institución europea alegó que las disculpas de la FIFA no ofrecen garantías reales. Por ello afirmaron que la retirada de la propuesta comercial no aseguraría nuevos intentos de planes y acciones similares en el futuro, subrayando que la confianza en Infantino se encuentra fracturada. Finalmente insistieron que, pese al respaldo mostrado por la junta directiva y el secretario general de la presidencia de Infantino, la UEFA afirma su postura manteniendo el boicot, buscando de esta forma el preservar la integridad institucional, marcando límites definidos frente a decisiones unilaterales de la FIFA.
0: Por su parte, la Conmebol expresó su preocupación por las iniciativas comerciales de la FIFA sin recurrir al diálogo. El máximo ente del balompié en nuestra región insistió por medio de un comunicado en que les preocupa las últimas iniciativas comerciales de la FIFA, como su fallido proyecto de vender participaciones de la Copa del Mundo a inversores privados, según sus propias palabras, sin recurrir al diálogo ni a los mecanismos institucionales previstos por el propio organismo. La Conmebol además llamó a respetar los mecanismos institucionales para elegir al nuevo titular de la Federación Internacional de Fútbol Asociación. Esto con miras a las elecciones pautadas para el 18 de marzo de 2027, de las cuales hasta el momento solo Gianni Infantino ha expresado su intención de presentarse y buscar la reelección. Y en otras informaciones, les contamos que el brasileño Vinicius Junior renovó su contrato por 6 años más con el Real Madrid. Así que por medio de un comunicado, el club merengue confirmó que Vini será vinculado a su institución específicamente hasta el 30 de junio de 2032. En la publicación destacan que Vinicius llegó en julio del 2018 al Real Madrid y recuerdan que en 8 temporadas ha disputado la cantidad de 375 partidos en los que ha marcado 128 goles y ha ganado 14 títulos, 2 de Liga de Campeones de Europa, 3 mundiales de clubes, 2 Supercopas de Europa, 3 ligas y 1 Copa del Rey, además de 3 Supercopas de España, en los cuales, según sus propias palabras, ha tenido una contribución trascendental por su estilo de juego, asistencias y goles. Y de esta manera, damas y caballeros, vamos a una breve pausa y ya regresamos con mucha más información en el ámbito cultural.

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Iniciamos nuestro recorrido cultural recordando el 6 de agosto de 1945, cuando Estados Unidos lanzó una bomba atómica sobre la ciudad japonesa de Hiroshima. El arma nuclear, nombrada Little Boy o Niño Pequeño, era el código secreto militar. Este hecho cobró la vida de manera inmediata de al menos 140.000 personas de una población de 350.000, arrasando así con el 90% de la ciudad. Año tras año, los ciudadanos recuerdan este lamentable hecho. Es por esto que, 10 años después de la tragedia, en 1955, abrió sus puertas el Parque Conmemorativo de la Paz, ubicado en la ciudad de Hiroshima, Japón, un espacio que cuenta con una extensa área abierta de al menos 12 hectáreas, creado para preservar la memoria histórica y promover la educación para la paz. El lugar, que obliga a los ciudadanos a entrar en silencio, se divide en el siguiente: el edificio este, mostrando entre otras cosas cómo era la ciudad antes del ataque y testimonios gráficos de los sobrevivientes, y el edificio principal, donde los asistentes conocen detalles de los efectos de la bomba y fotografías desgarradoras. En la actualidad, Hiroshima no solo recibe alrededor de 2,5 millones de visitantes anualmente, sino que también se ha convertido en una metrópoli moderna de más de 1 millón de habitantes, que transformó su devastación en un símbolo universal de resiliencia y advertencia contra la amenaza nuclear.

0: Y ampliamos nuestro titular contándoles que con miles de años de historia, la cultura Hongshan revela nuevas claves sobre los orígenes de la civilización china. Especialistas y periodistas internacionales se reunieron para conocer su legado. Desde este encuentro, nuestro corresponsal Bruno Falsi nos trae el siguiente reportaje.
1: En la ciudad de Shaoyang, en la provincia china de Liaoning, investigadores, especialistas, periodistas de distintos países se reunieron en la segunda Conferencia Internacional de Comunicación de la Cultura Hongshan para conocer una de las expresiones más antiguas de la civilización china, con más de 5.000 años de historia.
2: Mi impresión general es cómo los chinos están preservando su historia. Pueden rastrear su historia hasta hace 5.000 años. En mi país tenemos historia, pero ¿por qué no la preservamos como estas personas lo hicieron? Eso es algo que realmente me impresionó. También están los artefactos que encontramos aquí, el jade con forma de dragón y otros objetos. Cuando ves cómo fueron elaborados con herramientas simples, entiendes cuán inteligentes y creativas eran esas personas.
1: La agenda del encuentro incluyó visitas al Museo de la Cultura Hongshan y al sitio arqueológico de Niaoliang, uno de los principales yacimientos de esta cultura, donde fueron descubiertos espacios ceremoniales, altares, tumbas y objetos de jade que revelan la complejidad social y las expresiones espirituales de una de las sociedades prehistóricas más antiguas de la humanidad.
3: Este sitio arqueológico, el museo donde se conservan y se muestran al público los artefactos, es muy importante para las nuevas generaciones, para que puedan aprender sobre la historia de la humanidad, la civilización humana, dónde comenzó, qué ocurrió antes y cómo pueden conectar eso con lo que sucede actualmente. No se puede avanzar hacia el futuro si no se conoce el pasado, y creo que el futuro y el pasado siempre están conectados. Aprendemos muchas cosas del pasado que podemos utilizar en el futuro.
1: Más allá de la investigación y la preservación del patrimonio, la conferencia promovió el intercambio cultural al reunir a medios de comunicación del sur global, como Telesur, para compartir experiencias y reflexionar sobre el diálogo entre civilizaciones.
4: Como orador principal, es muy importante mostrarle al mundo dónde estaba China y dónde se encuentra actualmente desde el punto de vista cultural. Hemos visto que este foro desempeñó un papel importante y como medios de comunicación tenemos que presentar al mundo de qué trata el foro y de qué trata esta cultura a través de este encuentro. Así que los importantes participantes, aquí incluido yo mismo, identificamos estos temas.
1: La cultura Hongshan continúa siendo un puente entre el pasado y el futuro. Su preservación y difusión internacional permiten que este legado milenario contribuya al diálogo entre culturas y la construcción de una comunidad de futuro compartido para la humanidad. Bruno Falchi, Shaoyang, China, para Telesur.
0: Ahora nos vamos a Colombia con imágenes en vivo de la celebración de la final del Festival de Trova Ciudad de Medellín en el marco de la Feria de las Flores 2026, siendo esta una de las celebraciones culturales más representativas de Colombia. Escuchemos.

0: diciendo que soy el rey nacional. ¿Cómo usted me está entendiendo?
1: Gracias. Gracias. Termina. Fuerte, fuerte, fuerte ese aplauso.
2: Anthony Cardona Naranjo, Panda y Kevin Andrés Duque, Loaiza, el país.
3: Esto se vive en Colombia. Ahora cambiamos de tema y es que la película dominicana Los Rechazados 2, Operación Espacial, llegará a las salas de cine el próximo 13 de agosto. La cinta regresa combinando humor, ficción y ciencia ficción. Dirigida por Yasser Michelin, la cinta da continuidad al éxito de taquilla de su entrega anterior. Esta secuela traslada la historia a un futuro cercano, amenazado por una crisis climática, donde un grupo de improvisados protagonistas debe emprender una misión espacial para detener a la inteligencia artificial Génesis, que planea eliminar a la humanidad. El audiovisual, que se desarrolla en 90 minutos, cuenta con un elenco encabezado por Pepe Sierra, David Maler y Frank Peroso. Rechazados 2, Operación Espacial, se consolida en la creciente industria cinematográfica del país. Seguimos hablando de cine y es que Brasil, en un estudio del sector audiovisual, reveló que el cine nacional impulsó el crecimiento de las salas del pasado año 2024. La producción nacional generó el aumento al 90% de asistencia, aportando 10 de los 11 millones de nuevos boletos vendidos. El cine en el país elevó su cuota de mercado del 3% al 10.5%. Sin embargo, el crecimiento se concentra en pocos títulos. Solo 5 películas acapararon el 73.8% del público, liderada por las comedias en un 44.9%, biopic 28.9% y dramas 13.3%. Pese a estos avances, el sector aún enfrenta brechas importantes, especialmente frente al dominio extranjero en géneros de alto impacto comercial, como lo es la animación, donde producciones internacionales capturaron el 99.3% de la taquilla.
4: No precisa sorrir.
5: ¿Por qué no?
4: El editor pidió.
5: ¿Pidió qué?
4: Una foto menos feliz.
5: Nos vamos a sorrir.
3: Tras 33 años, la aclamada obra El vicio absurdo regresa a las tablas con una mirada renovada. La pieza, que dio origen a la compañía Teatro La Provincia, transforma el recuerdo en un diálogo vivo entre el tiempo y la actuación. Nacida de un arrebato creativo entre el director Rodrigo Pérez, la actriz Claudia Di Girolamo y el dramaturgo Roberto Baeza, la emblemática pieza regresa a los escenarios con una propuesta renovada. Basada en los últimos momentos de la escritora Virginia Woolf, la versión original de 1993 dio origen a la compañía que redefinió la libertad artística de sus creadores. Más que una simple réplica, este montaje contemporáneo incorpora un profundo metalenguaje donde la intérprete dialoga con su pasado.

0: Volvemos a Colombia para compartir imágenes de cómo transcurre el Festival de la Trova en la ciudad de Medellín en marco de la Feria de las Flores 2026. Escuchemos.
1: De los participantes de estas finales infantiles y juveniles, y nos queda Moni entonces por conocer el Rey Absoluto.
2: Vamos a pedirle entonces a Panda y al Paisita un paso adelante para que conozcamos el veredicto del jurado.
1: León Felipe Duque firma el acta del jurado calificador para hacer entrega del trofeo de Rey Absoluto. Veo que Claudia Lucía Ríos también tiene en sus manos un tiple bambuquero, un tiple antioqueño, que hace parte también del trofeo para el Rey.
2: El segundo puesto absoluto de la noche en la categoría infantil, en esta final del Festival Nacional Infantil de la Trova, Ciudad de Medellín 2026. Segundo puesto. De inmediato sabremos entonces quién es el rey. Es para Panda y el Paisita, que se lleva el trofeo del Rey Absoluto 2026. Para ellos dos, fuerte aplauso.
0: Y con los resultados del Festival de la Trova de la Feria de las Flores de 2026 en Colombia, que durará hasta el domingo 9 de agosto, finalizamos la presente emisión de Edición Central a través de nuestra multiplataforma Telesur. Soy Andrea Romero, un placer haber estado con ustedes en esta entrega. La invitación es a que se mantenga en sintonía. Será hasta una próxima.

0: Tener convicción significa saber mantenerla en la cárcel o en el cadalso, saber mantenerla en la soledad más espantosa, saberla sostener en todas las circunstancias. Fidel Castro.
1: 6 de agosto de 1960. Discurso pronunciado en el primer Congreso Latinoamericano de Juventudes, celebrada en el Estadio del Cerro, La Habana, Cuba.

0: Gracias por seguirnos en El Mundo desde el Sur. Les saludo a Luis Francisco Blandón en Caracas, Venezuela. Hoy hablando de un escenario que ha tenido, por supuesto, información en los últimos días. El convoy Palestina arribó esta semana a Ankara, capital de Turquía, después de iniciar su recorrido en Bosnia y Herzegovina, atravesar Albania, Grecia y Estambul. Una caravana integrada por autobuses y automóviles que continuará su trayecto hacia Cisjordania. La iniciativa busca denunciar el asedio que padecen más de 2 millones de gazatíes privados de alimentos, de agua y de asistencia médica por autoridades israelíes. El paso del convoy por la capital turca refuerza la solidaridad regional con la causa palestina y en un momento de agudización del cerco sobre la población civil, y busca también sostener la atención global sobre el sufrimiento del pueblo palestino. Vamos a analizar esta caravana que partió desde Srebrenica, localidad donde en 1995 ocurrió la masacre de más de 8.000 personas durante la guerra de Bosnia, y que convierte también su recorrido en un acto de memoria histórica y de exigencia de justicia para el pueblo de Palestina. Vamos a estar ahondando este escenario. Antes, recordarle, a través de redes sociales a lo largo del día hemos sondeado la opinión de nuestros usuarios sobre el tema. Algunos de ustedes ya han participado, sin embargo, este es el código QR en caso de que no lo haya hecho. El convoy Palestina traza una ruta simbólica hacia Cisjordania para denunciar el asedio israelí contra Gaza. ¿Qué impacto tiene esta iniciativa frente al silencio de potencias occidentales? Ahí están las opciones. Le invitamos desde ya a participar. Vamos con el análisis. Se me acompaña en la distancia Nicola Jadua Shawan, analista internacional desde Chile, para poder entrar de lleno en el análisis sobre este tema. Muchísimas gracias, Nicola. ¿Cómo estás?
1: Gusto saludarte. El agrado es mío.
0: Igual para nosotros, un gran abrazo. Y bueno, hablar un poco sobre lo que ocurre con esta importante caravana ante el bloqueo absoluto de alimentos, de agua, de medicamentos, de asistencia humanitaria impuesto por el régimen de Israel a más de 2 millones de gazatíes. Bueno, ¿de qué manera estas iniciativas ciudadanas, populares, logran sacudir de alguna manera la apatía global, mantener vivo todavía la agenda internacional sobre el sufrimiento del pueblo palestino?
1: Bueno, sabemos todos de que todas y cada una de estas caravanas, tanto marítima como terrestre, incluso George Galloway, este diputado inglés, hizo varias caravanas, pero al final el Estado sionista no solo se robó el material que iba en las caravanas, encarceló a la gente, los torturó, algunos los maltrató de manera brutal, y sin embargo el mundo permanece en absoluto silencio. Si aquí es una situación gravísima, porque se trata de un genocidio determinado y establecido como la figura del genocidio en la Carta de las Naciones Unidas, cuando se dice que el Estado ocupante no puede matar de hambre a la población civil, no debe estar combatiendo a la población civil. Sin embargo, lo hacen. Entonces, en este caso, lo que está haciendo la sociedad civil es un llamado de atención ante la opinión pública mundial acerca de un genocidio que está siendo tolerado por gobiernos cobardes que no se atreven a criticarlo, porque ya lo hemos hablado en otras oportunidades, 5 familias sionistas controlan todo el capital financiero y bancario de Europa y Estados Unidos, y eso hace de que los gobiernos se coloquen de rodillas y sean sumisos y callen, omitan hablar ante un crimen de lesa humanidad como el que está ocurriendo en Palestina.
0: Ahora, ¿cómo se lee la llegada de este convoy a Ankara y su tránsito previo, precisamente en un momento en el que el marco de la postura diplomática y la presión social que se vive en algunos pueblos, pues obviamente está tomando muchísima repercusión? ¿De qué manera, de qué forma este recorrido refuerza la resistencia regional frente al asedio?
1: Mira, es bien importante que hayan llegado por el lado de Turquía, porque la última vez que trataron de hacerlo por Libia, varios pacifistas fueron secuestrados por las fuerzas terroristas que son financiadas, ¿no? Financiadas por el Estado sionista, por Estados Unidos, para mantener estos grupos terroristas funcionando y así justificar las intervenciones de ellos. Este recorrido por Turquía, evidentemente que podría darle la posibilidad de llegar más cerca, sin que el Estado criminal los encarcele antes, los torture, los bombardee, porque esta gente así. El Estado criminal infanticida no respeta ninguna norma, no respeta que sean civiles, porque además, estos civiles lo que están haciendo es llevar ayuda humanitaria, medicinas, alimentos, principalmente alimentos para niños y lactantes, que el Estado sionista pretende matarlos por el hambre, por las privaciones. O sea, aquí no solo debería ir esta caravana sola, sino que debió haber existido una fuerza multinacional que fuera protegiendo esta caravana. Sin embargo, el Estado criminal, lo más probable es que los encarcele, se vuelva a robar el material que llevan y no va a sucederles absolutamente nada.
0: Nicolás, por otro lado, ¿qué simboliza que esta caravana de la solidaridad con Palestina haya iniciado o haya decidido iniciar este recorrido precisamente en Srebrenica, un escenario de una de las páginas más oscuras, ¿no?, de la Europa contemporánea, vinculando el grito de justicia por el genocidio bosnio con el genocidio que hoy sufre el pueblo palestino ante la mirada cómplice, ¿no?, de la comunidad internacional? ¿Cómo ves también ese simbolismo allí en ese recorrido?
1: Bueno, Bosnia es un país muy, muy solidario con la causa palestina. Ellos han sufrido exactamente lo que sufrieron los palestinos, pero no nos olvidemos que Bosnia estuvo cercada por dos ejércitos distintos, serbios y croatas. Estaban ambos atacando a los bosnios, los bloquearon y estaban haciendo exactamente lo mismo que hace el Estado infanticida con la población palestina. Así que en ese sentido el simbolismo es también una situación que hay que decirla con toda la fuerza. Bosnia y Herzegovina nunca se le hizo justicia. Ese es otro tema. Los culpables de los crímenes de lesa humanidad quedaron todos impunes. Entonces, acá hay una situación muy simbólica que es un llamado también de atención a la mal llamada comunidad internacional, porque la llamada comunidad internacional no funciona para los pueblos del tercer mundo, funciona única y exclusivamente para santificar las tropelías, las agresiones, las invasiones, los atropellos que hacen aquellas potencias coloniales y el imperio que no respeta la soberanía de ningún país, que han vivido robándose los recursos naturales de los países del tercer mundo, precarizando la vida de estos pueblos. Para ellos no funciona. Para los pueblos del tercer mundo, el derecho internacional no funciona. Por eso que este simbolismo es para mantener viva la idea de que hace falta en la humanidad decencia y una organización, no como las Naciones Unidas, porque no son unidas por los demás, no representan los pueblos de todo el mundo, sino que representan los intereses de los colonialistas y el imperio.
0: Y una situación, Nicola, por último, que no funciona tampoco para los medios de comunicación, porque efectivamente hemos visto cómo la mediática internacional, pues de alguna manera ha dejado el escenario en Palestina, mucho menos el escenario de estos convoy humanitarios que siguen multiplicándose a pesar del cerco comunicacional. Ver también esta dinámica de cómo estás viendo los medios de comunicación luego de que obviamente se hayan violado tantas veces los acuerdos entre israelíes y palestinos, y que obviamente merece también una mención especial porque parece que se ha normalizado, no se está vendiendo mucho ya lo que ocurre en Palestina en los medios de comunicación, y esto refleja, por supuesto, digamos, con la normalización, ¿no?, de todo el conflicto y el sufrimiento palestino.
1: Bueno, los medios de difusión que controla Occidente en América Latina, al menos, en el mundo entero, pero en América Latina, son 1.252 medios de difusión que controla el sionismo. A eso tienes que sumarle también el control de Estados Unidos, que yo no sé si está súbdito de Israel o Israel es súbdito de Estados Unidos, pero siempre en todo lo que es crimen y tropelía andan juntos. Pero no te olvides también que más de 300 periodistas fueron asesinados en Gaza para que no pudieran informar al mundo de lo que estaba ocurriendo allí. O sea, quizás pudieron haberlos detenido, quizás pudieron haberlos hecho abandonar la zona, pero la mentalidad podrida que tienen el alto mando militar sionista y norteamericano, simplemente optaron por matar a los periodistas. Y esto es brutal, es brutal. Más de 300 periodistas asesinados. Nunca en la historia de ningún conflicto de la humanidad se había asesinado a tal cantidad de periodistas. ¿Y qué han hecho las agencias internacionales? Guardar silencio. Guardar silencio. Solamente se escucha las agencias, la UPI, France Press, la Reuters, vale decir, agencias occidentales, que son de capitales sionistas o bajo el dominio político norteamericano. Desafortunadamente, la Nación Unida se suicidó en Gaza, pero al mismo tiempo mató al periodismo.
0: Estamos muy atentos a todo este escenario. Nicola, muchísimas gracias por tu tiempo nuevamente con nosotros aquí en El Mundo desde el Sur.
1: No, el placer es mío, el agrado es mío. Muchas gracias.
0: Muchas gracias a ti por contestar la llamada de Telesur, Nicola Jadua, a propósito pues de el tránsito de esta caravana humanitaria hacia la Franja de Gaza. Nosotros despedimos la primera parte del programa recordándole a la audiencia que tiene tiempo de participar en la encuesta que hemos publicado en redes sociales y al final de nuestra emisión analizamos los resultados, los hemos compartido a través de este código QR que usted está viendo en pantalla. Más adelante vemos los resultados. Por lo pronto, pausa. Ya regresamos.

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0: Gracias por seguirnos en El Mundo desde el Sur. Fuerzas de ocupación de Israel continúan sus agresiones en la Franja de Gaza, causando la muerte de al menos 22 palestinos y dejando decenas de heridos en las últimas 24 horas. Entre los hechos reportados se destacan el bombardeo a un vehículo en el centro de la ciudad de Gaza, un ataque aéreo en el barrio de Al-Rimal y la explosión de una bomba en el campamento de refugiados de Jabalia, además del fallecimiento de heridos en estado crítico debido al colapso sanitario. Estas agresiones, pues obviamente, hacen que la cifra de palestinos fallecidos desde el inicio del alto el fuego el 11 de octubre ascienda a 1.230, mientras que el acumulado total de palestinos asesinados por fuerzas de ocupación desde octubre de 2023 supera ya las 73.350 personas. Por otro lado, la cantidad de heridos por los bombardeos y los ataques terrestres alcanzan las 174.185 víctimas. Es el escenario tanto de lo que ha ocurrido en las últimas 24 horas como lo que ha sido, ¿no?, esta agresión al pueblo palestino en los últimos años. Me acompaña Juan Gabriel Caro Rivera, magíster en historia, miembro fundador del Grupo Vanguardia en Colombia. Muchísimas gracias por tu tiempo, Juan Gabriel, bienvenido.
1: Hola, es un placer estar aquí, gracias por invitarme.
0: No, gracias a ti por contestar la llamada. Y bueno, veíamos los datos y preguntar precisamente porque es algo que ya hablaba anteriormente con Nicolás Jadu, ha sido algo que se ha normalizado, pero sobre todo desde que la prensa internacional no refleja ya, porque no vende, según algunos analistas. ¿Estás de acuerdo con esa apreciación sobre lo que está sucediendo hoy en día en Palestina?
1: Bueno, lo que sucede en Palestina, yo considero que hace parte, por supuesto, de un proceso mucho más grande, porque los medios de comunicación, los algoritmos, los sistemas, por ejemplo, de IA y de censura están cada vez más y más fuertes, por ejemplo, en Occidente. Occidente siempre se ha presentado como un poder que permite, por ejemplo, la libertad de expresión, pero actualmente, por ejemplo, con los actuales sistemas, la censura y la persecución, por ejemplo, sobre temas delicados ha aumentado, por ejemplo, tanto en los Estados Unidos como en Europa, y por lo tanto eso se ha extendido, por supuesto, a los medios de comunicación. Hoy en día, por tratar, por ejemplo, problemas que son cada vez más preocupantes, como lo es, por ejemplo, el genocidio en Gaza, la guerra en Ucrania, los ataques de Estados Unidos e Israel contra Irán y demás, han comenzado a ser censurados en gran parte, precisamente porque este mensaje es un mensaje que demuestra que, antes que nada, son los valores occidentales, son las armas occidentales las que están causando destrucción en todo el mundo. No solamente es porque la gente, pues, también en Occidente y en general a través de las redes sociales y los medios de comunicación han pasado a tener un pensamiento inmediatista, un pensamiento cortoplacista. Pues no solamente se debe a ese problema, sino también al hecho de que estos relatos, pues, o sea, estos acontecimientos tiran por la borda el relato de Occidente como el gran protector de los derechos humanos, del progreso, de supuestamente, pues, ser el gran abanderado de todo aquello que se considera el humanismo. Hoy en día, por ejemplo, ese humanismo ha sido totalmente triturado por la tecnología y especialmente por todos los sistemas electrónicos e informáticos que Occidente controla, que precisamente van dirigidos a destruir la experiencia real de las víctimas que mueren en ese genocidio.
0: Vamos a ver un comunicado que ha informado sobre la postura de Qatar, Egipto y Turquía, que en su rol de países mediadores han emitido una condena conjunta contra las constantes violaciones de Israel en la Franja de Gaza. Los países mediadores han señalado especialmente los ataques a instalaciones sanitarias y la muerte de civiles, advirtiendo que estos acontecimientos incumplen el acuerdo de alto el fuego y obstaculizan la implementación de una segunda fase aceptada por las facciones palestinas, por lo que instaron a la comunidad internacional presionar a Israel para que respete el derecho internacional, garantice el acceso de ayuda humanitaria y asegure también el cumplimiento del plan de paz propuesto por Estados Unidos para lograr una tregua permanente. Es lo que mencionan estos países a propósito de toda esta situación. Sin embargo, Juan Gabriel, vemos también por otro lado la información de una frontera que no deja de moverse. Los movimientos de tierra sugieren que hay ocupación en la franja de Gaza. ¿Cómo estás viendo el escenario de aquí en más, pues teniendo en cuenta ya todo lo que la prensa internacional ha comentado?
1: Bueno, es un tema muy complicado, pero digámoslo así, Israel en los últimos tiempos ha tomado una posición bastante agresiva frente a sus vecinos. Uno de sus vecinos es, por supuesto, los palestinos en la franja de Gaza y en Cisjordania. Pero los israelíes no están contentos con eso. Están empezando, por ejemplo, también a producir un proceso ya de genocidio y de exterminio muy parecido al de Gaza en el sur del Líbano. Esto se está extendiendo por todas partes. En los comunicados que hacen los llamados pueblos de Egipto, de Turquía, de Qatar y demás, a evitar, por ejemplo, este expansionismo de Israel que pone en peligro la paz de toda la región, ya la ha puesto en peligro con lo que está sucediendo, pues, con la guerra con Irán, son solamente primeros pasos hacia un conflicto regional mucho más grande. Los musulmanes, por supuesto, pues los países musulmanes no mostraron una posición muy firme al principio cuando empezó el genocidio contra la franja de Gaza, creyendo que, por ejemplo, Israel simplemente iba a hacer lo de siempre, destruir la franja y luego ellos tendrían que reconstruirla mal que bien, usando sus propias cosas. Pero eso no es lo que está sucediendo. Israel ya se cansó de esa política y lo que está realizando ahora es más bien el poner en marcha su plan, que es la creación, pues, de un gran Israel que abarque, pues, zonas de Siria, pues termine de devorar Palestina, abarque todo el sur del Líbano, incluso irse y mucho más allá. Los países musulmanes hoy en día están comprendiendo esto, y de hecho, por ejemplo, Turquía, el representante de asuntos exteriores de Turquía dijo hoy que Israel está comenzando a amenazar, el genocidio de Israel en Gaza está comenzando a amenazar la paz mundial, en la medida en que Israel va a exportar este modelo de Gaza. No solamente se va a quedar ahí en esta zona, ni solamente va a tener como víctimas a los palestinos, sino que se va a extender, se va a exportar al resto de los países musulmanes en caso de que ellos no realicen absolutamente nada. Yo creo que ya a estas alturas queda más que claro que los planes de Estados Unidos, el Consejo de Paz de Trump y demás, han sido solamente sistemas de distracción para evitar que los países musulmanes reaccionen ante lo que se está convirtiendo en en algo que se va a generalizar en toda el Asia Occidental.
0: Sí, y a la par de todo esto, pues también está el movimiento internacional de solidaridad con Palestina. Desde junio de 2025, el impulso internacional para romper los bloqueos a la franja de Gaza cobró fuerza con iniciativas solidarias inspiradas en la defensa de los derechos civiles. Sin embargo, estas misiones humanitarias enfrentaron una constante respuesta restrictiva por parte de autoridades israelíes. Vamos a ver detalles. Dicha atención escaló de 2025 y a mediados de 2026, periodos en los cuales la Armada de Israel interceptó de forma consecutiva embarcaciones de la flotilla La Libertad y de la flotilla Global Sumut en aguas internacionales. Estas operaciones derivaron en el abordaje forzoso de barcos, detención arbitraria de cientos de activistas y de defensores de derechos humanos. Figuras internacionales, entre ellos como Greta Thunberg, también estaban allí. Diversos organismos internacionales denunciaron que estas acciones violan flagrantemente el derecho internacional humanitario y desoyen las órdenes vinculantes de la Corte Internacional de Justicia. En tanto, Israel defiende sus medidas como un bloqueo naval supuestamente legítimo para frenar las amenazas a su seguridad y las organizaciones humanitarias están exigiendo aún y ahora más con más fuerza la liberación inmediata de los detenidos y el fin de un cerco que mantiene, como decíamos, a la población gazatí en condiciones iniciada en Bosnia y Herzegovina, que llega también a Turquía, esta caravana palestina, y que de alguna manera tiene un simbolismo muy grande teniendo en cuenta pues lo que sufrió Bosnia en el pasado y lo que ahora tratan de exigir para la población palestina. ¿Cómo estás viendo también este escenario?
1: Bueno, resulta algo paradójico que en esos momentos la causa palestina es más popular que nunca. Es decir, hay más reconocimiento, por ejemplo, del papel nefasto que ha jugado Israel en todo ese conflicto de lo que nunca hubo. Incluso, por ejemplo, los más acérrimos defensores de Israel, pues le resulta cada vez más difícil defender públicamente lo que hace Israel en estas cosas. Sin embargo, los israelíes, pues les digo, los palestinos de a pie, están en el peor estado de toda su historia, que tal vez solamente sea comparable a la Nakba, pues al momento en que ellos tuvieron que huir durante la guerra pues, de Israel contra los otros países árabes, la famosa catástrofe pues, de la que hablan históricamente los palestinos, cuando ellos tuvieron que abandonar sus hogares, perseguidos por las tropas sionistas en 1948. Hoy en día los palestinos se encuentran en un total asedio, que los esfuerzos humanitarios, que lamentablemente son muy tímidos, han sido incapaces de romper ese asedio de una forma u otra. Resulta paradójico que este proceso pues se esté repitiendo, y lo que nosotros estamos viendo actualmente, pues sin importar que tengamos, por ejemplo, los ejemplos de Srebrenica o de otras masacres que se han sucedido, por ejemplo, contra musulmanes en estas pues en diferentes zonas en la época contemporánea, más allá de todo eso, lo que nosotros estamos observando es una total indiferencia e incapacidad de los actores para contener, por ejemplo, la violencia organizada de ciertos actores políticos, que como lo es el Estado de Israel, los Estados Unidos, Ucrania, frente a diferentes actores que están participando en conflictos. Lamentablemente esa es la lección que nosotros debemos extraer de eso. Los intentos, por ejemplo, muy valientes, pero que no cuentan con el suficiente apoyo internacional, pues no van a llevar a ninguna parte. Israel no se detiene porque nadie quiere detenerlo. Apenas los países árabes se están dando cuenta de que tienen que detenerlo, porque algunos de ellos tienen relaciones cómplices con el Estado de Israel, quiera sí o no, y eso es más que obvio y resulta ahora pues en estos momentos totalmente obvio. Y los demás actores internacionales no quieren pararle los pies a Israel con lo que ellos están haciendo. Entonces, esa es la realidad de lo que nosotros estamos viendo.
0: Una realidad que, por supuesto, seguimos muy de cerca en nuestros formatos informativos. Muchísimas gracias, Juan Gabriel, por tu tiempo, por tu lectura en El Mundo desde el Sur.
1: Listo, gracias a ustedes. Hasta
0: luego. Juan Gabriel Caro Rivera, magíster en historia, miembro fundador del Grupo Vanguardia Colombia, a propósito del escenario en Palestina. El convoy Palestina traza una ruta simbólica hacia Cisjordania para denunciar el asedio israelí contra Gaza. Y le preguntábamos a la audiencia qué impacto tiene la iniciativa frente al silencio de las potencias occidentales. Pues ahí está el resultado. A esta hora, 39% dice rompe el cerco y exige justicia. Poco más abajo, con 32%, expone la doble moral de Occidente en torno a los derechos humanos. A todos ustedes, muchísimas gracias por participar de esta encuesta en El Mundo desde el Sur. Su opinión, como siempre, muy importante. www.telesurtv.net, con esta señal en tiempo real, y también en Telegram, el servicio informativo de Telesur, las 24 horas del día, siempre con una perspectiva del mundo desde el sur. Soy Luis Francisco Blandón, gracias por seguirnos.

0: tal? Les habla Jorge Gestoso. En el programa de hoy, la crisis climática. Europa arde, con otro notable invitado, Luis Mariano Rendón, abogado ambientalista directamente desde Suecia. Luis Mariano Rendón, una cálida bienvenida al programa.
1: Muchas gracias, Jorge.
0: Luis Mariano.

0: y temperaturas similares en Madrid, en Roma, incluso la parte norte de Europa, generalmente muy templada, también está presentando temperaturas récord. Eso es evidentemente un síntoma de la crisis climática que estamos viviendo, que ya nadie puede ocultar.
1: Justamente tú nos estás hablando desde Suecia, es decir, que estás viviendo este tema de la crisis que está viviendo Europa. Mariano, Luis Mariano, antes usábamos las palabras calentamiento global, después empezamos a usar cambio climático y ahora viene esto de crisis climática. ¿Es simplemente un refrasear la misma cosa o son distintas concepciones?
0: No, son distintas concepciones porque ha ido avanzando el conocimiento científico en esta materia y la crisis climática quiere decirnos que no solamente hay un fenómeno de calentamiento, que es lo que estamos viendo hoy día en Europa, sino que esto también, en general, lo que produce la crisis climática, producto del calentamiento global, es eventos climáticos extremos. Y esos eventos climáticos extremos pueden ir desde temperaturas máximas, como es lo que estamos viendo en Europa, pero también tormentas, grandes lluvias, tempestades, como lo que está pasando, por ejemplo, en Chile. En Chile hemos tenido una grave emergencia con cortes de caminos, con personas muertas y desaparecidas, producto de un gran sistema frontal que ha hecho desbordarse ríos, que ha inundado pueblos, que ha destruido sembradíos, particularmente en el norte de Chile. Entonces, todo eso es parte de la crisis climática, es más que el calentamiento global. Incluso, producto de la crisis climática, hay previsiones científicas que nos dicen que pueden haber temperaturas extremas frías en algunas partes del mundo, mientras otras rompen los récords de temperatura cálida. Eso es porque se desequilibra el sistema climático global, que ha permitido que el planeta disfrute de temperaturas relativamente templadas durante siglos. Y eso es precisamente lo que hemos estado alterando, producto de la emisión de gases de efecto invernadero, fundamentalmente.
1: ¿Y cómo llegamos hasta aquí?
0: Llegamos hasta aquí porque desde la revolución industrial, los países más avanzados de la época basaron su economía y su progreso en la quema de combustibles fósiles. Primero el carbón en los inicios de la revolución industrial y luego la masificación del uso de petróleo. Eso generó un stock acumulado de gases de efecto invernadero muy grande, pero que cuando otros países se comienzan a sumar al mismo estilo de desarrollo, hacen que ya se rompan todos los récords y este efecto invernadero comience a causar estragos en el clima del planeta.
1: ¿Se perdió un tiempo valioso?
0: Sí, efectivamente, la comunidad científica mundial hace mucho tiempo que, digamos, prácticamente 40 años desde que comienzan las cumbres de Naciones Unidas sobre cambio climático, nos venía advirtiendo que esto podía pasar y que era necesario tomar medidas urgentes para reducir la emisión de gases de efecto invernadero, por una parte, y por otro lado, preparar a los países para un eventos climáticos que de una u otra manera se iban a producir. Desgraciadamente, los liderazgos mundiales no escucharon esas voces, las Naciones Unidas ha ido perdiendo además poder y hoy día tenemos un auge de sectores políticos que incluso son negacionistas de la crisis climática y que avanzan en el mundo, en algunos de los principales países desarrollados, pero también en América Latina.
1: ¿Y quiénes son los principales responsables?
0: Hay industrias, empresas que dependen, que han surgido y que se mantienen gracias a la quema masiva de combustibles fósiles. Esas son la fuerza económica que a su vez manipula a los liderazgos políticos para no hacer los cambios que tenemos que hacer. Los cambios que tenemos que hacer implican que hay industrias que no pueden seguir actuando como lo han hecho. Hay industrias que derechamente deben desaparecer, pero yo diría que más allá de eso, incluso debe haber un cambio en los...

0: las formas de vida, y yo diría que incluso un cambio valórico y en alguna medida hasta incluso espiritual en la humanidad para poder adaptarse a los límites del planeta. El concepto principal que coloca el ecologismo en la discusión mundial ya desde los años 70 del siglo pasado es el concepto de límites al crecimiento. Es decir, que la biosfera tiene determinadas capacidades limitadas para absorber los desechos de la actividad humana y para poder entregarnos materias primas necesarias para las economías. Entonces, hemos ido superando esas capacidades de carga del planeta, y eso está en la raíz de cosas como el cambio climático, la crisis climática, pero también en otros fenómenos de la crisis ecológica más amplia, como la tremenda pérdida de biodiversidad que estamos enfrentando.
1: Tú has dicho en algunas entrevistas que lo que tiene que ver con algunas decisiones internacionales parecían orientadas a, entre comillas, tus palabras, rebajar las medidas que hacen frente al cambio climático. ¿A qué te refieres?
0: Efectivamente, en general lo que vemos es, como te decía antes, un auge de sectores de ultraderecha que avanzan contra toda la normativa que precariamente, dificultuosamente, había logrado surgir para poderle ponerle algunos límites a la depredación humana sobre el planeta. Todo eso está siendo atacado. En Chile, por ejemplo, se acuñó el concepto de permisología por parte de los sectores de la ultraderecha, hoy día en el poder, con lo que pretenden decir que todo tipo de permisos, incluidos los permisos ambientales, que velan porque las actividades se desarrollen respetando algunos mínimos ecosistémicos, que todo eso es sencillamente un freno al desarrollo, todo eso es la perpetuación de la pobreza. Entonces, esos son los sectores que hoy día están, desgraciadamente, han logrado una hegemonía, están en el poder en varios de los países centrales, pero también en Latinoamérica, y están uno de sus objetivos centrales es rebajar toda la normativa ecológica que se había logrado construir.
1: ¿Y quién paga realmente esta crisis?
0: La vamos a pagar todos de una u otra manera, y no solamente las actuales, sino que también las futuras generaciones. Pero particularmente la van a pagar los sectores más vulnerables, porque son los que tienen menos recursos para poder adaptarse a la crisis climática. En Francia, seguramente la gente con muchos recursos puede dotarse de estupendos sistemas de aire acondicionado o vivir en casas muy amplias que permitan tener un clima interno, ¿no es cierto?, adecuado. Sin embargo, la gente más pobre vive en departamentos pequeños, reducidos y con escasas capacidades de generarse un clima artificial que permita superar esta crisis. Y con esto estamos hablando no solamente de la incomodidad de sufrir mayor calor, estamos hablando de que estos eventos climáticos extremos producen muerte. Es decir, por lo menos en Francia se están contabilizando más de 1000 muertes sobre la mortalidad normal en estos meses producto de la crisis climática, de las altas temperaturas que estaban soportando.
1: Ahora, si queremos ser realmente escépticos y tomar el toro por las astas, acá la industria que tiene que ver con el petróleo, es decir, con todo lo que tiene que ver que perjudica al medio ambiente y a la humanidad, logra montar un lobby de tal poder que cada vez que hay una reunión de Naciones Unidas, que le podés llamar la COP número tal y número tal, mandan alrededor de 1000 lobistas para mantener el status quo. Encima, las denuncias son que esta gente son tan poderosas, es decir, estamos hablando que compran a los gobiernos, compran a los presidentes, compran a todos los que pueden intentar frenar o los amenazan, o en el caso de algunos activistas de derechos ambientales, los matan, como sucede en América Latina. Entonces, ¿qué pensar que alguien puede parar esto cuando los que aparentemente tienen la sartén por el mango siguen destrozando la humanidad y siguen destrozando la naturaleza. ¿Qué nos hace pensar que mañana esto va a parar?
0: Esto solamente puede parar si es que la humanidad, las mayorías de los distintos pueblos toman conciencia de lo que está ocurriendo, toman conciencia de que esto ocurre porque se privilegian los intereses de minorías y logran hacer los cambios en las estructuras de poder de sus distintas naciones. Esa es la única solución. Y por lo tanto hay un trabajo en materia de educación, de concientización tremendo, para quienes tenemos claro de que es necesario actuar para que el sufrimiento de la humanidad no vaya en aumento cada vez producto de estos de esta crisis climática.
1: Luis Mariano, te invito a hacer una pequeña pausa. Estamos hablando con Luis Mariano Rendón directamente desde Suecia. Luis Mariano es un abogado ambientalista. Estamos hablando sobre la crisis climática que Europa arde. Ya regresamos.

0: Batalla de Junín. El 6 de agosto de 1824, en la llanura de Junín, tropas patriotas al mando de Bolívar enfrentaron al ejército realista, donde la caballería y el coraje decidieron el destino de América. Esta victoria fue crucial para preparar el terreno hacia Ayacucho, liberando a Perú y consolidando la independencia de Bolivia. Así se forjó la libertad de todo un continente. Los héroes de Junín y Ayacucho nos enseñaron que la independencia no solo se gana con espadas, también se defiende con ideas.
1: 6 de agosto de 1824, Batalla de Junín.

0: Continuamos hablando con Luis Mariano Rendón directamente desde Suecia. Luis, abogado ambientalista, estamos hablando sobre la crisis climática, más específicamente que Europa arde. Y justamente a propósito de eso, Mariano, ¿qué está pasando en nuestra América Latina frente a todo esto?
1: Bueno, como te decía anteriormente, desgraciadamente en América Latina han llegado al poder en los últimos años sectores negacionistas de la crisis climática y que avanzan para desmontar todas las estructuras que habían ido surgiendo para la defensa del medio ambiente. Es lo que ocurre en la Argentina con Milei, es lo que ocurre en Chile con José Antonio Kast, es lo que desgraciadamente también va a comenzar a ocurrir en Colombia con De Las Priegas. Es decir, son sectores que derechamente niegan la crisis climática, que su único objetivo es lograr el mayor crecimiento económico en el menor tiempo posible, sin mirar para nada los efectos que eso va a tener en la gente, en las actuales e incluso en las futuras generaciones.
0: Hay denuncias de que esta crisis no solamente es producto del tema de la utilización o la extracción de combustibles fósiles, sino también el modelo extractivista de minerales. ¿Qué nos dices?
1: Sí, bueno, Latinoamérica ha tenido un rol, una inserción en la economía internacional que tiene mucho que ver con la extracción de recursos naturales, particularmente recursos minerales, y que se ha ido incrementando en las últimas décadas. No es algo que sea una fase temprana y precaria del crecimiento de nuestros países, sino que se ha ido incrementando. En el caso de Chile, el caso de Perú también, son países que han incrementado sus actividades extractivas en un amplio sentido. Hay una extracción de minerales, que es sin duda lo que ha sido más clásico, pero también otras industrias como la industria forestal, es una industria extractivista, porque son industrias que no se desarrollan bajo parámetros de sustentabilidad, sino que lo que hacen es extraer los nutrientes del suelo que muy precariamente se recomponen, se devuelven a la tierra. Entonces, la industria extractiva en el ámbito de la pesca, donde también permanentemente se están superando las normativas para entregarle más recursos a las grandes industrias pesqueras de los distintos países. Entonces, sí, nuestros países tienen un modelo que se basa en la entrega de sus recursos naturales, muchas veces a vil precio, y eso exacerba sin duda la crisis ecológica en América Latina.
0: ¿Existe realmente un desarrollo sostenible?
1: No existe en la actualidad, eso es evidente, que nuestras sociedades promueven estilos de vida que son absolutamente insustentables. Entonces, la tarea es precisamente levantar propuestas sociales de sustentabilidad, basada, como te decía, en otros valores, incluso yo diría en otros símbolos de prestigio social. Todavía en nuestros países hay gente que considera prestigioso llegar en un automóvil, y en ojalá un automóvil último modelo, de alto valor. Eso mucha gente lo sigue considerando como un símbolo de prestigio social. Yo creo que afortunadamente van creciendo una cultura ambiental, una cultura ecológica, donde empiezan a haber otras formas de prestigio social. Por ejemplo, circular en bicicleta por las ciudades, una forma de transporte sustentable. Y hay algunos, incluso líderes políticos, que empiezan a percibir eso y empiezan a fomentar estos estilos de vida distintos, que yo creo que es la esperanza que tiene la humanidad de poder adaptarse a los límites del planeta antes que sea demasiado tarde.
0: Y si hubiera la posibilidad de que se enfrentara la, entre comillas, justicia climática, ¿quién debería pasar ante la justicia climática? ¿Los estados o las grandes empresas, las grandes corporaciones?
1: Las grandes empresas y todos aquellos políticos que han sido absolutamente cooptados por los intereses de esas grandes empresas que terminan siendo comprados en forma más o menos descarada, algunos casos financiando campañas políticas, otros derechamente con soborno, y que es la el motor principal para el desmantelamiento de la normativa ambiental. Así que yo diría que lo que opera es un gran sistema de soborno, y en el delito de soborno se sanciona no solamente al que ofrece el soborno, sino que también al que lo recibe. Entonces, grandes empresas depredadoras y los políticos que han sido serviles son los que yo creo que debiesen enfrentar en algún momento la justicia climática.
0: Y tú sabes mejor que nadie, por estarnos hablando desde Suecia, que en la retórica, el manejo del discurso, es que ellos, siendo el norte global, ellos nunca son los corruptores, simplemente denuncian de que los latinos, por ejemplo, son todos unos corruptos y nada parte de lo que ellos están involucrados. ¿Tú también has podido percibir esta fama que nos tratan de ensuciar de que los malos de la película somos nosotros y ellos son los angelitos?
1: Sí, pero yo diría que también en los países del norte hay distintos niveles de conciencia. Efectivamente, hay sectores que muy ligados al supremacismo, miran a los países latinoamericanos como focos de corrupción permanente. Pero hay otros sectores que también, con otros niveles culturales, que también entienden que donde hay un sobornado hay también alguien que está ofreciendo ese soborno, y entienden que ese rol ha sido tradicionalmente de los países del norte, que compran a los políticos del sur para que favorezcan sus intereses. Eso se ve acrecentado, yo diría que en el último tiempo, particularmente con el gobierno de Donald Trump, ese servilismo de los políticos latinoamericanos ha ido increciendo, no solamente en materia ambiental, yo te diría que también en otros casos como la guerra. A mí me parece muy, muy obsceno el servilismo que han tomado los principales líderes latinoamericanos, con algunas nobles excepciones como Petro en Colombia o como Lula en Brasil, pero que han sido absolutamente serviles con la guerra que inició Donald Trump en Irán. Y que es otro fenómeno que también está afectando, por supuesto, y está ligado con la crisis climática. Es cosa de ver esos tremendos incendios de refinerías de petróleo que se están provocando en esa zona, que son otra forma de contribuir a los gases de efecto invernadero. La guerra es no solamente sufrimiento humano, sino que también sufrimiento de la naturaleza. Y eso ocurre con un liderazgo guerrerista descarado en Estados Unidos, pero lo que es más triste, con el servilismo de políticos cipayos en Latinoamérica.
0: Y por último, entonces, ¿qué podría hacer, incluso a nivel mundial, no solamente a nivel de América Latina, qué podría hacer la ciudadanía ante todo esto?
1: Organizarse, educarse, tomar conciencia y movilizarse. Hay gente que lo está haciendo. En todos nuestros países hay grupos que se están movilizando por hacer respetar las normas ambientales. Hay comunidades que se levantan contra los proyectos depredadores que las afectan directamente. Hay que retomar ese impulso del movimiento ecologista que había comenzado, yo diría, en forma bastante potente en Latinoamérica. En Chile hemos tenido incluso algunas victorias importantes, hemos logrado detener grandes proyectos depredadores, por ejemplo, grandes proyectos de represa hidroeléctrica en el sur de Chile. Bueno, ahí se fue formando una conciencia y hay también una memoria ya acumulada de luchas en defensa de la naturaleza. Corresponde que seamos capaces de retomar esos impulsos que ya existieron para lograr defender nuestros patrimonios ambientales de nuestros respectivos países y contribuir a el patrimonio mundial que se está viendo dañado, como la crisis climática a la que nos hemos estado refiriendo.
0: Luis Mariano Rendón, muchísimas gracias por haber estado con nosotros.
1: Muchas gracias a ti, Jorge. Hasta pronto.

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0: La ciudad autónoma de Ceuta vive horas de alarma tras la llegada masiva de miles de personas procedentes de Marruecos. Según datos del presidente de Ceuta, Juan Vivas, alrededor de 60.000 migrantes han entrado en el enclave español, lo que equivale al 70% de su población actual, convirtiendo esta crisis en una de las mayores entradas irregulares registradas en la historia de la ciudad. Pero, ¿por qué llegaron? La razón tradicional es la desesperación económica. Marruecos atraviesa una severa crisis con una tasa de desempleo juvenil que supera el 30% y una inflación que ha golpeado con dureza los bolsillos de las familias más humildes. La falta de empleo y expectativas empuja a miles de jóvenes a buscar un futuro en Europa. Sin embargo, algunos enfoques geopolíticos apuntan a una causa más estratégica. El reino alawí habría abierto la veda migratoria como represalia directa por el giro de la política exterior española, lo que motivó a Rabat mirar hacia otro lado mientras miles de personas cruzaban la frontera. La zona está absolutamente desbordada. El centro de estancia temporal de inmigrantes, CETI, ha colapsado y miles de personas, incluidos menores no acompañados, deambulan por las calles, lo que ha obligado a cerrar comercios. Mientras tanto, la Guardia Civil desbordada intenta contener una marea humana que no cesa en un escenario que muchos ya califican como la peor crisis migratoria en décadas en la frontera sur de Europa.
1: La crisis migratoria en Ceuta también ha dejado un saldo trágico de decenas de fallecidos, según los primeros balances oficiales confirmados por la delegación del gobierno en Ceuta. La mayoría de las víctimas perdieron la vida ahogadas al intentar bordear a nado el peligroso espigón del Tarajal para alcanzar la costa española. Otros fallecieron en avalanchas humanas o por la dureza de las condiciones de la zona, mientras que las aguas cercanas a la frontera amanecían sembradas de boyas, zapatos y pertenencias abandonadas. Pero surge la pregunta, ¿por qué Marruecos dejaría pasar a miles de ciudadanos al otro lado de su frontera si el gobierno marroquí asegura que prioriza una migración legal, ordenada y segura? Bueno, la realidad es que sus fuerzas de seguridad no impidieron el paso masivo en el momento inicial, lo que ha sido interpretado como una acción de presión política, especialmente tras el reciente acercamiento de España a Argelia por el Sáhara Occidental y por los acuerdos comerciales gasíferos, por lo que esta pasividad frente a una Guardia Civil desbordada ha sido calificada por el presidente del gobierno español como una violación de la integridad territorial de España. Entonces, ¿se podría decir que se está en presencia del uso de la necesidad humana para conseguir fines políticos y económicos?
0: Las imágenes que recorrieron el mundo revelaron el costo humano de la movilidad migratoria en la frontera sur de Europa. En los últimos días, cientos de personas ingresaron a Ceuta, cruzando a nado o bordando los espigones fronterizos desde Marruecos. Esta situación, ampliamente difundida en redes sociales digitales, expuso no solo la desesperación de los jóvenes africanos, sino el rotundo fracaso del modelo migratorio europeo y las secuelas del neocolonialismo en el continente africano. Hay que recordar que Ceuta está situada en el norte de África, pero pertenece a Europa en su situación colonial. Se encuentra a orillas del estrecho de Gibraltar y limita únicamente con Marruecos. Este estrecho constituye el único paso natural entre ambos continentes y es una de las zonas con mayor tráfico marítimo del mundo. Cada año transitan por él alrededor de 100.000 buques, lo que representa el 10% del comercio mundial. Su control está compartido por España, Marruecos y el Reino Unido. Asimismo, por esas aguas circula un porcentaje muy elevado del petróleo y gas que se dirige desde Asia Occidental y el norte de África hacia Europa. Además, el estrecho funciona como un enclave militar y naval de primer orden para la vigilancia de la región. Todas estas características hacen especialmente estratégicos los 14,2 kilómetros del canal, que no solo facilitan el paso de personas, sino también el tendido de redes de comunicación subacuáticas y conectan de forma natural el mar Mediterráneo con el océano Atlántico. Las ciudades de Ceuta y Melilla representan parte de los últimos vestigios de la presencia colonial europea en suelo africano. Aunque administradas por Madrid desde la época imperial, la monarquía marroquí ha mantenido su reclamo histórico. Sin embargo, en el tablero geopolítico, estos enclaves no solo son una disputa territorial, sino la frontera más desigual del planeta, donde la fortaleza europea aplica políticas de contención y militarización. La península de Ceuta, junto con Melilla, constituye el único territorio de la Unión Europea ubicado en África. Marruecos reclama su soberanía desde hace años, alegando argumentos de derecho internacional. Aunque la ONU reconoce a Ceuta como parte de España, de quien depende desde 1580, tras haber pertenecido anteriormente a Portugal. La monarquía que gobierna en Rabat exige la devolución de estos enclaves norteafricanos al considerarlos vestigios del colonialismo. En la actualidad, Ceuta cuenta con más de 83.000 habitantes, según el Instituto Nacional de Estadística de España. Se estima que en apenas 2 días llegaron a la localidad miles de ciudadanos marroquíes, que representaría más de la mitad de la población habitual de la provincia. Y aunque las cifras oficiales de esta ola migratoria pueden estar infladas, la situación generó un estado de alarma en lo local y en lo internacional.
2: Ahora más de 50.000 personas han atravesado la frontera del Zarajal entre Marruecos y España. Un movimiento migratorio sin precedente, impulsado por la desigualdad en el régimen marroquí.
3: Te digo una cosa, somos marroquíes y no hay ninguna comida, ningún trabajo. Todos los chicos son aquí en Marruecos y todos quieren entrar a Ceuta, a España, y viva España.
4: Porque estaba a punto de morir. Estaba, perdió todo el teléfono y tal. Ya, estaba a punto de morir porque yo nunca caminó. Yo estaba andando como digo ahora. Estaba a punto de morir.
2: Entre quienes llegan hay mujeres, niños y familias enteras. La mayoría son ciudadanos marroquíes, aunque también hay personas que han huido de conflictos en países como Sudán o Mali. Adama intenta sacar la única prueba de su identidad, sus documentos. Tras sobrevivir a la travesía, lleva 2 días parado en Ceuta junto a su familia. La respuesta española ha sido un amplio despliegue militar para controlar la llegada de migrantes. Mientras tanto, miles de personas han optado por regresar a Marruecos ante la ausencia de recursos, la incertidumbre sobre su futuro y el temor de represalia. La llegada de migrantes se produce después de que una resolución del Tribunal Supremo Español cuestionara la legalidad de las devoluciones inmediatas en la frontera. Sin embargo, España ha continuado realizando expulsiones sumarias, incluyendo las de menores. Pero el balance más dramático está en la mar. Decenas de personas han perdido la vida durante la travesía y otras continúan desaparecidas. Aún así, la desesperación sigue empujando a miles de personas hacia el agua para buscar un futuro mejor en España. Sergio Rodrigo, Telesur, Ceuta.
0: Toda la región del Magreb ha sido fuertemente explotada por Europa, consolidándose un neocolonialismo económico que ha visto esa zona meramente como proveedora de materias primas de bajo valor y de mano de obra barata.
5: Vine de Marruecos porque sufro de desempleo. Antes trabajábamos, pero cuando la aduana cerró las fronteras, perdimos nuestra única fuente de ingresos. Ya no podíamos pagar el alquiler y nadie podía mantenernos. No estoy casada y un familiar padece una enfermedad crónica. Tiene una enfermedad que afecta el cerebro y los vasos sanguíneos. Sus arterias se obstruyen con frecuencia y la medicación es muy costosa. Hay suciedad y moho. Los baños están asquerosos. Mucha gente los usa y no hay suficiente para todos. Antes habían otros baños, pero la policía los precintó y ya no podemos usarlos. Vine a Ceuta para cambiar mi vida y construir un mejor futuro. En Marruecos, mi salario no era suficiente para vivir.
0: La situación desatada en Ceuta nos recuerda las múltiples aristas políticas, económicas, sociales y ambientales que no han sido resueltas y que con el paso del tiempo bullen de una forma u otra, poniendo de manifiesto la deuda eterna de los gobiernos y dirigentes hacia las poblaciones.
6: Y hay algunas razones que podrían explicarlo. Lo primero y lo más importante es entender que en esta época del año las condiciones meteorológicas son más fáciles para el paso. Esto es importante, ¿por qué? Porque nosotros sabemos que toda la zona del Magreb, empezando por Marruecos, justamente en la frontera, están teniendo un problema estructural de desempleo juvenil. Se sabe que, por ejemplo, en sectores de jóvenes ronda el 40% del desempleo en países como Marruecos. Sabemos que en este momento hay una crisis climática y agraria que ha sido acrecentada por el cambio climático, justamente poniendo en jaque, digamos, gran parte de las economías agrarias de las zonas rurales, lo que empuja a muchos jóvenes de la ruralidad hacia las ciudades.
0: Sin embargo, en los últimos días ya se ha comenzado a producir un retorno de muchos de estos ciudadanos a Marruecos, en un movimiento que parece responder más a acuerdos diplomáticos bilaterales que a una solución estructural del problema. Analistas geopolíticos coinciden en que el gobierno marroquí utiliza periódicamente el control del flujo migratorio como una herramienta de chantaje e instrumento de presión geopolítica sobre España y la Unión Europea.
7: Y lo otro que hay que decir con respecto también a esta ola, a la de hoy particularmente, es que Marruecos utiliza, si se quiere, y ya lo ha hecho en otras oportunidades, utiliza esta salida hacia Ceuta y Melilla como medida extorsiva hacia el gobierno europeo. No nos sorprendería que en los próximos días el gobierno del Reino de Marruecos le exija a España alguna cuestión con respecto a al Sahara Occidental o incluso a los acuerdos que España viene sosteniendo con Libia. Entonces, esta es otra cuestión que los medios europeos nunca van a decir, o por lo menos no lo van a decir los medios hegemónicos que sí tildan de crisis migratoria al pasaje de personas a través de Ceuta o Melilla.
0: Esta situación evidencia que las personas migrantes son utilizadas como herramienta de chantaje geopolítico, mientras Europa permanece dividida y sin una respuesta común firme frente a las grietas que han surgido de las políticas neocoloniales de los imperios de ese continente. Mientras tanto, África sigue siendo vista como un territorio de explotación y no como un socio en pie de igualdad, perpetuando un ciclo de dependencia y crisis que, lejos de resolverse, se recicla periódicamente para beneficio de intereses políticos y económicos coyunturales.

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0: La crisis en Ceuta ha movido cimientos diplomáticos en el seno de la Unión Europea, evidenciando las profundas divisiones en materia migratoria. La primera ministra de Italia, Giorgia Meloni, enseguida indicó suspender el espacio Schengen para España, argumentando que la protección de la frontera exterior es insuficiente. Esta postura, rápidamente respaldada por Finlandia, refleja una corriente europea cada vez más hostil a la inmigración. Incluso Francia ha anunciado el refuerzo de los controles en su frontera con España, aumentando la presión sobre Madrid. Esta situación se agrava con las amenazas de Estados Unidos, que observa con atención y no duda en criticar de manera infundada las políticas migratorias de Sánchez, a quien considera un ejemplo de la tendencia pro-inmigración, que es contraria, como usted sabe, a la línea de endurecimiento que defiende Washington. España se ve acorralada por sus socios europeos y la administración estadounidense. Se ve forzada a una complicada defensa de su soberanía y a la vez gestiona una catástrofe humanitaria en sus propias fronteras. ¿Qué precedente sentará en las políticas migratorias este caso? ¿Se consolidará la externalización de las fronteras?
1: La masiva llegada de personas a las costas de Ceuta el 30 de julio último no fue un hecho aislado, sino la manifestación más aguda de una tensión geopolítica e histórica. Se trata de una crisis que trasciende la frontera para adentrarse en la política exterior, el saqueo neocolonial y la instrumentalización que las potencias hacen de los flujos migratorios.
2: El análisis que tenemos que hacer de estas crisis, y lo voy a poner entre comillas migratorias, y repito, sin bajarle el precio, digo, sin menospreciar lo que está ocurriendo, también tiene otro costado, que es aquel que, bueno, una crisis provocada y también discursivamente provocada, digo, ¿no? Cuando hablamos de crisis migratoria es porque, por ejemplo, sale Pedro Sánchez a decir que su gobierno va a instaurar todas las medidas necesarias para resolver esta situación. Bueno, habría que decirle a Pedro Sánchez que en lugar de resolver la situación de estos migrantes que se lanzan al mar a cruzar a Ceuta, debería resolver primero las cuestiones que, por ejemplo, mantienen desplazados internos en el Sahara Occidental, por ejemplo. O resolver aquellas cuestiones que permiten el saqueo, el expolio de las riquezas africanas.
1: Tomando como referencia las cifras de la situación de los desplazados en África, entre el territorio occidental y central hay una mayor cantidad de desplazados internos que de migrantes. Según las últimas cifras del año 2025, hay casi 13 millones de personas desplazadas, de las cuales 8,2 millones son solamente desplazados internos y casi 3 millones refugiados que se alojan en los países africanos. Es mucho menor la cantidad de los que emigran a Europa.
2: Entonces, cuando hablamos de esto, de una crisis migratoria, no es por relativizarlo ni por quitarle peso ni por quitarle valor, pero decir que son muy poquitos los que llegan a Europa. Si uno tiene los números fríos en la cabeza, podríamos decir que son más, proporcionalmente digo, ¿no? Son más aquellos que sucumben en el mar, lamentablemente, y mueren en el mar, en esta travesía, a esta aventura a la cual se largan por una mejor vida, si se quiere, que aquellos que cruzan la frontera.
1: En la ciudad de Ceuta, enclave español en territorio africano, la infraestructura de acogida colapsó rápidamente debido al abandono institucional y a las políticas de contención europea. Mientras las autoridades locales argumentan un desbordamiento en la atención a menores no acompañados, la realidad en las calles refleja la falta de una respuesta humanitaria digna por parte de la fortaleza europea. La crisis de Ceuta se sostiene en el marco diplomático que se quiebra por no reconocer las faltas de políticas y la desunión de los estados que ven la instrumentalización de la migración como una herramienta de presión política.
3: Hay que estar muy claros que la razón por la cual los países periféricos de la Unión Europea en el Mediterráneo están en tal situación tiene que ver con las propias políticas europeas de despojo de los territorios en términos de explotación laboral, en términos de extracción de recursos. Tenemos toda una relación colonial que nunca ha cesado a pesar de la independencia de los países del Magreb, en los cuales han sido saqueados y despojados de sus recursos naturales. Se les ha impedido tener procesos de desarrollo de muchísimas formas mediante la presión europea.
1: La reacción de los países europeos fue inmediata y en muchos casos contraria al principio de solidaridad que la Unión Europea predica. El caso más significativo fue el de Italia, gobernada por Giorgia Meloni. La primera ministra calificó las imágenes de impactantes y anunció la suspensión temporal del acuerdo de Schengen, reintroduciendo controles aleatorios en puertos y aeropuertos para los viajeros procedentes de España.
3: Tratan de explotar una situación que sus propios países están creando para generar como estos chivos expiatorios de las verdaderas razones de la crisis en la Unión Europea. La verdadera razón de la crisis en la Unión Europea no tiene que ver con los migrantes, tiene que ver con políticas neoliberales de destrucción de los derechos sociales, tiene que ver con apertura financiera y con apertura de, digamos, de circulación de capitales que ha permitido que se lleve de los países europeos hacia otros países el aparato productivo, se deslocalice hacia otros países donde hay un salario menor. Y las razones de la crisis europea están clarísimas, solo que efectivamente surgen países de partidos de extrema derecha que no quieren dar solución a esto, sino que quieren encontrar chivos expiatorios. Quienes ganan de esta narrativa y de esta situación son claramente, por un lado, los partidos de extrema derecha, por otro lado, son todos los empresarios que se van a beneficiar de mano de obra barata, porque está irregular administrativamente.
1: También Finlandia y la República Checa respaldaron la decisión de Roma, evidenciando una fractura en el seno de la Unión Europea sobre cómo abordar las crisis migratorias. Francia además ofreció ayuda a España, pero al mismo tiempo multiplicó por 5 el número de agentes en su frontera.
4: Todos coincidimos en que el espacio Schengen no era realmente el problema, sino parte de la solución. También se recordó que, en este caso particular, el enclave de Ceuta está sujeto a normas Schengen específicas, con controles muy estrictos de entrada y, sobre todo, de salida hacia la España peninsular. Todos los estados reconocieron claramente, España en primer lugar, que no se había producido ningún cruce del mar Mediterráneo ni ninguna entrada a la península tras esta crisis y la llegada masiva de migrantes al enclave de Ceuta.
5: Finalmente, ha quedado claro que en modo alguno el espacio Schengen se ha visto comprometido en esta crisis del pasado 30 de julio. No ha habido ni la posibilidad de ningún movimiento secundario. Ha quedado claro que Ceuta tiene un régimen especial en Schengen desde 1991, en el sentido de que ninguna persona puede salir de Ceuta sin un control efectivo documental, incluso los propios ciudadanos de la Unión Europea.
1: Por su parte, la presidenta de la Comisión Europea, Ursula von der Leyen, mantuvo una postura ambivalente. Felicitó a España y a Marruecos por la supuesta eficiencia en la gestión de los retornos, pero también pidió reforzar las fronteras en los puntos críticos.
3: Aquí el último punto clave que hay que entender es que la Unión Europea está cada vez más fortaleciendo ciertas políticas, por mala suerte, inspiradas de lo que se ha visto, por ejemplo, en Estados Unidos en términos de crear centros de detención administrativa, que terminan siendo verdaderas cárceles en condiciones terribles para migrantes que se encuentran detenidos ahí, no solo en Europa, sino por fuera del continente europeo, lo que ha alertado a muchas organizaciones a advertir sobre las posibles violaciones de derechos humanos en estas zonas grises donde no se sabe quién es el responsable de manejar estas situaciones.
1: Marruecos reaccionó restableciendo el control en su lado de la frontera con un despliegue masivo de fuerzas. El gobierno español logró un acuerdo con Rabat para la repatriación inmediata de los migrantes. Sin embargo, este retorno masivo provocó nuevas tensiones en la ciudad fronteriza marroquí de Castillejos, que se vio desbordada y donde se registraron incidentes violentos con detenciones.
4: Estos hechos no fueron ni fruto de circunstancias fortuitas ni de reacciones espontáneas. Fueron el resultado de la interacción de varios factores convergentes, entre los que se destaca la explotación maliciosa de las plataformas digitales, la difusión de información engañosa, las actividades de las redes de trata de personas y las interpretaciones erróneas de cierta información legal y administrativa que crearon la ilusión de que era posible entrar fácilmente al territorio europeo sin afrontar consecuencias legales.
1: Por su parte, el Frente Polisario ha vuelto a denunciar ante las Naciones Unidas cómo la monarquía marroquí utiliza el sufrimiento de miles de migrantes y el control de las fronteras como una moneda de cambio y de chantaje geopolítico. El objetivo del régimen de Rabat es forzar la consolidación de su ocupación ilegal en el Sahara Occidental, perpetuando violaciones sistemáticas a los derechos humanos y la persecución contra el pueblo saharaui. Esta crisis demostró que la política migratoria europea y española sigue anclada en un modelo de externalización y disuasión que no logra abordar las causas profundas de la migración. La dependencia de Marruecos como socio para la contención fronteriza se convierte en un arma de doble filo cuando Rabat decide utilizar la migración como moneda de cambio.
0: Hay una realidad geográfica incómoda pero ineludible. Ceuta está en África y no en Europa. Y esta es la raíz del conflicto y un punto de ebullición en esta nueva crisis. Marruecos, que considera el enclave como territorio ocupado, tiene la llave de la frontera y la utiliza como un arma de presión geopolítica, como ya demostró en 2021. Sectores populares en Marruecos tienen precariedad económica y sus jóvenes se juegan la vida por un futuro mejor. España recibe políticas de castigo con amenazas del bloque europeo en lugar de solidaridad por parte de sus vecinos. Con decenas de fallecidos y decenas de miles de personas en territorio ceuta en proceso de que se devuelvan a Marruecos, la crisis evidencia a la Unión Europea, que prefiere señalar a España en lugar de ofrecer una respuesta solidaria y humana, dejando a Ceuta como un símbolo de la doble moral y la fragilidad de las fronteras del viejo continente colonizador, que sigue negando la causa estructural que impulsa a miles de personas a abandonar sus tierras arriesgando su vida. Ceuta no es el origen de la crisis, sino el lugar en donde los intereses geopolíticos del Mediterráneo se están disputando entre amenazas y desigualdades para imponer al histórico hegemón capitalista. De esta manera es como llegamos al final de esta emisión de Entre Fronteras. Como siempre, agradecemos su compañía. Nos vemos la siguiente semana con más historias.

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En plena Segunda Guerra Mundial, Estados Unidos lanzó la bomba atómica Little Boy sobre Hiroshima, Japón, causando una destrucción masiva y la muerte de miles. Este hecho no solo aceleró la rendición japonesa, sino que marcó el inicio de la era nuclear, transformando para siempre el curso de la historia mundial. 6 de agosto de 1945, Estados Unidos bombardea a Hiroshima.

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2: Andrés Eloy Blanco, político y poeta.
1: Lo que hay que hacer es mejor, y no decir que se es bueno ni que se es malo. Lo que hay que hacer es amar lo libre en el ser humano. Lo que hay que hacer es saber, alumbrarse ojos y manos, y corazón y cabeza, y después ir alumbrando. Andrés Eloy Blanco, fragmento del poema, Coloquio bajo la palma.
2: 6 de agosto de 1896, nace Andrés Eloy Blanco.

0: Tener convicción significa saber mantenerla en la cárcel o en el cadalso, saber mantenerla en la soledad más espantosa, saberla sostener en todas las circunstancias. Fidel Castro.
1: 6 de agosto de 1960. Discurso pronunciado en el primer Congreso Latinoamericano de Juventudes, celebrada en el Estadio del Cerro, La Habana, Cuba.
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0: Con gases lacrimógenos y tanques de agua, fuerzas policiales de Argentina reprimieron a manifestantes que rechazaban la ley de inviolabilidad de propiedad privada frente al Congreso. 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
1: Así es, vamos a comenzar en Argentina. Al menos 9 personas fueron detenidas durante la represión con gases lacrimógenos y cañones de agua por parte de las fuerzas de seguridad durante las manifestaciones que rechazaban el proyecto de inviolabilidad en las inmediaciones del Congreso. Distintas organizaciones se movilizaron frente al Congreso en rechazo al proyecto de ley del gobierno, ya que a su juicio equivale a la entrega de soberanía a extranjeros. Durante la jornada de protestas, una fotoperiodista que se encontraba cubriendo la marcha en contra de la extranjerización de la tierra sufrió un traumatismo en su cabeza por causa de la represión policial. Pese a que el oficialismo retiró en último momento el capítulo que eliminaba los límites a la venta de tierras estratégicas a extranjeros por falta de votos, las agrupaciones mantienen la protesta para repudiar el resto de la norma. Los asistentes denunciaron que el proyecto flexibiliza las acciones a tomar en caso de riesgo como incendios forestales, señalando que bloquea los procesos de caso de expropiaciones y habilita desalojos exprés.
2: En principio, defender la soberanía, que más allá de una nacionalidad, lo que tiene son pueblos originarios que habitan estas tierras mucho antes que existieran las nacionalidades y que ahora esta ley de extranjerización también permitiría que gente que ni vive acá, ni le interesa que esta tierra sea vivible, que esta tierra tenga agua, que esta tierra tenga lo necesario en lo que respecta a la biodiversidad para seguir viviendo acá, que sea posible, no le importa, solo le importa forrarse de dinero. Bueno, contra eso que es pura muerte, estamos acá pura vida.
3: Estamos hoy en la Plaza del Congreso diciéndole no a la ley de extranjerización, desalojos y saqueos. Es una ley muy complicada para nuestro país, para nuestra población, para nuestras poblaciones rurales, porque aceleran los procesos de desalojo, porque queman las tierras con la modificación de la ley de manejo del fuego y porque también en el capítulo dedicado a la utilidad pública erosiona la capacidad del Estado de poder construir escuelas, rutas, hospitales. Por eso esta ley se tiene que caer en su totalidad y seguiremos luchando diciéndole no a este gobierno que quedó expuesto frente al pueblo argentino.
1: Ese era el escenario en las calles mientras que en el Senado argentino se debatía este polémico proyecto denominado inviolabilidad de la propiedad privada, un proyecto que ya había sufrido un revés al tener que retirar el capítulo que eliminaba las restricciones a la extranjerización. Vuelve al debate incluyendo la derogación de la Ley de Tierras Rurales 26.737, que desde 2011 limita en un 15% la propiedad extranjera sobre el territorio nacional. Organizaciones sociales, ambientales y de derechos humanos advierten que este proyecto, que ha sido modificado 17 veces, abre la puerta a que grandes fondos de inversión y magnates internacionales concentren extensiones millonarias con acceso a recursos estratégicos. Se prevé que se tome una decisión a la medianoche, hora local de Argentina, mientras el oficialismo busca sumar voluntades a esta polémica propuesta. La iniciativa ha generado rechazo social y político debido a los puntos más controvertidos. El articulado impulsa mecanismos judiciales acelerados para la restitución de inmuebles y campos ocupados. Con intimaciones de apenas 10 días ante deudas o incumplimientos de alquiler, lo que, según organizaciones sociales y la oposición, desprotege a familias en situación de vulnerabilidad y acelera lanzamientos sin la debida revisión habitacional. A esto se suma la crítica para la reforma o por la reforma sobre expropiaciones que limita la capacidad del Estado para desarrollar obras estratégicas al establecer topes estrictos en el cálculo de indemnizaciones y la flexibilización de restricciones en tierras afectadas por incendios. El oficialismo busca aprobar el proyecto y las organizaciones populares ya advierten que la ley profundiza la desigualdad y entrega patrimonio nacional al gran capital. Vamos a revisar algunas reacciones.

En la red social X, iniciamos con la usuario Laura, quien compartió un video de manifestaciones en Argentina y escribía lo siguiente: en Argentina, la extrema derecha del estafador Milei reprime violentamente con gases a los y las ciudadanas y ciudadanos que se manifiestan pacíficamente contra la ley de tierras en Buenos Aires, cerca del Congreso. Allí también colocando las imágenes en su trino. Y por su parte, Angie, también usuario en X, compartía un video y texteaba lo siguiente: la represión constante en este gobierno entreguista y dictatorial, la gente se manifestaba pacíficamente y Argentina no se vende, se defiende. Otro usuario que también compartía su reacción en las redes sociales, ex intendente de Morón y actual presidente de Nuevo Encuentro de Argentina, Martín Sabatella, escribía en pocos segundos una síntesis de la Argentina de Milei: mientras se desata la represión, el pueblo grita la patria no se vende. Seguimos en las calles con absoluta dignidad defendiendo lo que es nuestro y lo que nos quieren robar. Parte de la información y de las reacciones a propósito de todo este tema que ha generado, por supuesto, polémica a nivel legislativo en la Argentina. Muy atentos a todo este escenario. Con esto vamos a una breve pausa y al regreso le contamos de otro escenario. La Habana congrega a casi 200 delegados internacionales en la cuarta asamblea de ALBA Movimiento. Es un espacio que la revolución cubana destaca como un respaldo político frente a su actual coyuntura. Ya regresamos.

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1: Gracias por seguirnos. Así es, la Cuarta Asamblea Continental de ALBA Movimientos bajo el lema Por el Socialismo, 100 años caminando con Fidel, se inauguró este jueves en la Universidad de La Habana. Vamos con Evelyn Leiva, nuestra compañera que nos tiene el informe de toda esta información que se dan precisamente en la capital de la mayor de las Antillas. Veamos.
2: Más de 400 organizaciones de 25 países y 188 delegados de 27 naciones se dieron cita en La Habana para celebrar la Cuarta Asamblea de ALBA Movimientos. Gerardo Hernández Nordelo, héroe de la República de Cuba, calificó la cita como un respaldo moral a la Revolución Cubana y al socialismo.
3: Ustedes vienen con la claridad de que solo construyendo alianzas lograremos la victoria contra las fuerzas imperialistas que arrasan, destruyen y desconocen toda posibilidad de libertad y de justicia para nuestros pueblos. Entregamos todo nuestro amor y compromiso en la articulación para profundizar el camino del ALBA Movimientos, que es el camino de la unidad, de la lucha y de la victoria.
2: Representantes del evento explicaron la necesidad de analizar la coyuntura, la estrategia socialista como política, ejes de lucha y movimientos de solidaridad.
4: ALBA Movimientos es una articulación que mira hacia el socialismo. Claramente esa es nuestra posición ideológica, y más en momentos donde el capitalismo lo único que demuestra es miseria, explotación, guerras, genocidios, bombas. Y nosotros y nosotras desde ALBA Movimientos decimos, creemos en un futuro de la humanidad emancipada. Y para nosotros y nosotras esa humanidad emancipada es posible en el socialismo.
2: La Asamblea Internacional de los Pueblos también forma parte del evento. Apuestan por la unidad, esencial para hacer frente al imperialismo.
5: Tenemos muy claro que la contradicción principal que hoy vivimos es por la fuerza que el imperialismo impone en nuestros países, la forma en que está tratando de someter nuestras soberanías. Y bueno, el mensaje del día de hoy es que para enfrentar un imperialismo que está cada vez más debilitado y por tanto más agresivo, tenemos que forjar unidad.
2: La delegación venezolana está compuesta por movimientos juveniles, sindicales y trabajadores. Uno de los principales ejes a compartir serán las alternativas de los pueblos ante la ferocidad del capitalismo.
6: Hoy lo venimos a discutir, cuáles son los aprendizajes que ha tenido Venezuela, que ha tenido Cuba, que han tenido otros pueblos como el Sahel, cuál es la lucha palestina, cómo desde las luchas de los pueblos construimos justamente una alternativa a un mundo del capital que está cada vez en mayor crisis, más desigualdad, los trabajadores están peor. Y además Estados Unidos decide entrar en una fase donde le declara la guerra al continente y a la humanidad con tal de tratar de garantizar su hegemonía global.
2: El propósito de ALBA Movimientos es impulsar una contraofensiva popular anticapitalista, antiimperialista, feminista y ecosocialista. Las líneas estratégicas incluyen la defensa de la revolución latinoamericana, la paz, el rechazo a la xenofobia y la defensa del internacionalismo popular. Miguel Campanería y Evelyn Leiva Romero, Telesur, La Habana, Cuba.
1: Vamos ahora con el repaso de las reacciones desde la red social X con el trino del presidente de Cuba, Miguel Díaz-Canel Bermúdez. Escribía lo siguiente: hoy en la Universidad de La Habana participamos en la apertura de la Cuarta Asamblea Continental de ALBA Movimientos con más de 180 delegados de 27 países, a quienes agradecemos su valentía y abrazo solidario en medio de la política genocida del gobierno de Estados Unidos, dice el mandatario de Cuba. Vamos ahora al perfil del Ministerio de Educación Superior de la Mayor de las Antillas. Ha posteado lo siguiente: inaugurada en la Cuarta Asamblea Continental ALBA Movimientos, el socialismo 100 años caminando con Fidel, con la presencia del primer secretario y presidente Díaz-Canel, encuentro que rinde homenaje a Fidel, 100 años con Fidel y la Universidad Cubana. Es parte de los hashtags que comparte precisamente la instancia en ese país. En otra reacción, el usuario Rubén Abelenda dice: celebrarán a partir de hoy en Cuba la Cuarta Asamblea Continental de ALBA con la participación de 150 representantes de 25 países con el propósito de reafirmar la unidad popular como herramienta clave para enfrentar las ofensivas neoliberales en nuestra América. Muy atentos, por supuesto, al escenario en ese país latinoamericano. Vamos con ello a una breve pausa y al regreso nuestra conexión hacia Occidental. Al menos 8 civiles resultaron heridos tras una ofensiva militar israelí por aire, mar y tierra en el sur de Líbano, en medio del estancamiento de las complejas negociaciones bilaterales. Ya regresamos.

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1: Gracias por seguirnos en Te lo Cuento. Vamos a nuestra conexión Asia Occidental, hablando de lo que ocurre precisamente en el sur de Líbano. Fuerzas israelíes intensifican sus agresiones contra esa localidad con ataques aéreos, navales y terrestres. El Ministerio de Salud reportó al menos 8 civiles heridos tras la ofensiva de Israel contra la ciudad de Burj al Shamali. Las autoridades destacaron que los bombardeos se escucharon hasta la localidad de Tiro, mientras fuerzas atacaban con ráfagas de ametralladora en la carretera. En el plano político, expertos califican las negociaciones bilaterales como las más difíciles, luego que el ejército libanés rechazara los mecanismos de verificación propuestos por Israel. Y al respecto, la ONU afirmó que el ejército de Israel lanzó este jueves 113 proyectiles al sur de Líbano, la mayor escalada diaria desde el acuerdo de paz de finales de junio. La misión del organismo advirtió que la situación en el territorio sigue siendo frágil, justo mientras se celebra la 7ª ronda de conversaciones en Roma con la mediación de los Estados Unidos. Irán y Omán están cerca de firmar un acuerdo para un mecanismo de paso seguro en el estrecho de Hormuz tras semanas de negociaciones en su etapa final de redacción. El portavoz de la Cancillería iraní, Ismael Bakey, afirmó que el pacto concluirá solo si los Estados Unidos deja de obstaculizar el proceso y subsana sus promesas rotas para reabrir el corredor marítimo. Muy atentos a este escenario en Asia Occidental y de lo que efectivamente tiene que ver con estas conversaciones tanto de Irán como también desde Israel con el Líbano. Muy atentos al escenario. Con esto vamos a una información en economía, deporte y cultura. Veamos.

0: Durante años, China fue considerada el principal motor de crecimiento asiático y una de las economías que transformó el comercio internacional. Sin embargo, el escenario económico mundial comienza a mostrar un nuevo protagonista, y ese es la India. ¿Por qué? Vamos a ver en el siguiente material.
1: India mantiene una de las tasas de crecimiento más elevadas entre las grandes economías y se consolida como un actor cada vez más relevante en la manufactura, la tecnología, la inversión y el comercio internacional. El Fondo Monetario Internacional, FMI, proyecta que la economía de India crecerá alrededor de 6.4% en 2026, un ritmo que supera ampliamente al de las principales economías desarrolladas y se mantiene entre los más altos del mundo, con un Producto Interno Bruto cercano a 4.2 billones de dólares. India se consolida como la cuarta economía mundial en términos nominales, mientras que por paridad de poder adquisitivo ocupa el tercer lugar, solo por detrás de China y Estados Unidos. A este desempeño se suma un mercado interno de más de 1.450 millones de habitantes, el mayor del planeta, cuya creciente clase media impulsa el consumo, la inversión y la expansión de sectores como la construcción, los servicios y la industria manufacturera. El ascenso de India ocurre además en un contexto internacional marcado por la reorganización de las cadenas globales de suministro. Empresas de distintos sectores buscan diversificar sus centros de producción, reducir riesgos geopolíticos y ampliar su presencia en nuevos mercados, factores que han convertido al país asiático en uno de los principales destinos de inversión extranjera. Más allá de las cifras de crecimiento, la verdadera transformación consiste en comprender qué políticas económicas están impulsando este cambio y por qué cada vez más analistas consideran que India podría convertirse en uno de los principales motores de la economía mundial durante las próximas décadas.
0: La tecnología y la alta competencia marcaron la jornada en Santo Domingo 2026 con el debut histórico de los eSports. Nuestra compañera Daisy Toussaint nos amplía más detalles. Adelante, Daisy.
2: Hola, ¿qué tal? Un gusto saludarte. Así es, la jornada de este 6 de agosto en los 20 Juegos Centroamericanos y del Caribe Santo Domingo 2026 ha estado marcada por la alta intensidad competitiva en disciplinas tradicionales y de manera muy especial por la vanguardia tecnológica. El hecho más destacado del día ha sido el debut histórico de los eSports en el programa oficial de la justa regional, con el fin de adaptarse a las nuevas tendencias globales y conmemorar el centenario de la competición. Los deportes electrónicos se estrenaron este jueves en el pabellón de la fama del Centro Olímpico Juan Pablo Duarte. Los mejores gamers de 32 países iniciaron la fase de grupos en los títulos oficiales en eFootball, Street Fighter y League of Legends, buscando asegurar su pase a las ansiadas finales por las medallas que se disputarán mañana. Paralelamente, el resto de los escenarios vibró con definición clave en atletismo, deportes de combate, canotaje y deportes en conjunto, donde las delegaciones continúan cerrando sus estratégicas en la recta final de este magno evento deportivo multidisciplinario. Hasta aquí las informaciones. Yo regreso con ustedes al Centro de Estudios.
0: Gracias a nuestra compañera Daisy Toussaint. Pasamos ahora a información de cultura. Y nos posicionamos en Colombia, en la ciudad de Medellín, que sigue la Feria de las Flores 2026, abriendo sus puertas para recibir a miles de visitantes nacionales e internacionales. El tradicional evento cultural ofrece una variada programación para celebrar las costumbres. Y ahí está la gran final de uno de los festivales más tradicionales del país. Espacios familiares, también experiencia directa con la tradición silletera en Santa Elena, en esta gran final de la Trova 2026. Parte de esta programación del 31 al 9 de agosto, con el desfile de los silleteros que se lleva a cabo este domingo en Parques del Río, 100 eventos, tablados musicales, desfiles y por supuesto música que compartimos en este momento con imágenes que nos llegan precisamente desde la capital antioqueña. Veamos.
3: Y llamamos, Moni, a la siguiente pareja. Última tanda de estas dos primeras rondas y última vez que veremos a los 8 trovadores en este escenario. Llamamos para cerrar a El Gallo y a Yanka. El Gallo y Yanka para cerrar esta tanda de tema impuesto.
4: En esta ciudad a todo el mundo le pasan cosas bonitas todo el tiempo. Échale flores a Medellín y contale a las demás personas qué fue eso tan bonito que te pasó últimamente. Lo mejor de...
0: Bien, y en la agenda informativa en redes y en portales vemos la información del portal is.ru que titula: un rayo impactó la torre Ostankino durante una tormenta eléctrica en Moscú. Y es que los residentes de la capital rusa presenciaron truenos y fuertes lluvias tras un caluroso día, muy intenso el calor en la capital rusa. El frente atmosférico de un ciclón escandinavo reduciría el calor en Moscú y la región de Moscú antes del fin de semana. Traerá chubascos, tormentas eléctricas y también granizo con vientos fuertes. Previamente lo informaba así el Centro Hidrometeorológico de Rusia, parte de la información meteorológica en el gigante euroasiático. Y vamos ahora a finalizar, te lo cuento, contándole sobre una efeméride muy importante. Este 6 de agosto se conmemoran 201 años de la firma del Acta de Independencia de Bolivia en la Asamblea Deliberante de Chuquisaca, que es hoy Sucre. Este hecho, redactado por José Mariano Serrano y firmado por 48 diputados, puso fin a 16 años de guerra y dio nacimiento a una nación soberana llamada Bolivia en honor al libertador Simón Bolívar. Siglos después, esta herencia evolucionó hacia un Estado plurinacional, un modelo que actualmente se ve en peligro por políticas neoliberales, justamente en titular de este país, el presidente Rodrigo Paz. Ahí está hoy 6 de agosto, la efeméride muy importante que recordamos aquí en Te lo Cuento. Con esto finalizamos. www.telesurtv.net con esta señal en tiempo real y también en Telegram, el servicio informativo de Telesur, las 24 horas del día. Siga con nuestra programación.

0: Tener convicción significa saber mantenerla en la cárcel o en el cadalso, saber mantenerla en la soledad más espantosa, saberla sostener en todas las circunstancias. Fidel Castro.
1: 6 de agosto de 1960. Discurso pronunciado en el primer Congreso Latinoamericano de Juventudes, celebrada en el Estadio del Cerro, La Habana, Cuba.

0: Andrés Eloy Blanco, político y poeta.
1: Lo que hay que ser es mejor, y no decir que se es bueno ni que se es malo. Lo que hay que hacer es amar lo libre en el ser humano. Lo que hay que hacer es saber, alumbrarse ojos y manos, y corazón y cabeza, y después ir alumbrando. Andrés Eloy Blanco, fragmento del poema, Coloquio bajo la palma.
0: 6 de agosto de 1896, nace Andrés Eloy Blanco.
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0: Hola, ¿cómo están? Bolivia conmemora 201 años de la firma del Acta de Independencia, que marcaría un paso clave para que años más tarde se consolidara el Estado Plurinacional de Bolivia, hoy amenazado por las políticas neoliberales del actual gobierno de derecha. Vamos en el mapa de Telesur a analizar el impacto y los intereses que hay de por medio. Bienvenidos. Por esta razón, es muy importante identificar dónde se encuentra Bolivia, con qué recursos estratégicos cuenta, qué beneficios sociales implementa en favor de su población y cuáles son los riesgos. Vamos a desplegar por ello nuestro mapa mundi. Vamos a identificar con los colores de su bandera el Estado Plurinacional de Bolivia. Tiene 1.098.541 kilómetros cuadrados de superficie, alberga una población de más de 12.7 millones de habitantes, distribuidos en 9 departamentos, 112 provincias y 343 municipios. Es un país en litoral, ubicado en el corazón de Sudamérica, que comparte frontera con naciones como Argentina, Brasil, Chile, Paraguay y Perú. El país posee además 23 millones de toneladas métricas de litio certificados, concentrados en el Salar de Uyuni. También hay que decir que tiene amplios recursos que la han consolidado como el triángulo del litio con naciones como Argentina y Chile por sus reservas. En cuanto a la minería tradicional, tiene zinc, oro, plata, estaño, plomo, coltán, níquel y tierras raras. Minerales estratégicos también para la transición energética. Si hablamos de agroindustria, exporta soya, harina y aceite, girasol, caña de azúcar, maíz, carne bovina e incursiona además en otros elementos. Con la llegada del movimiento al socialismo, con Evo Morales Ayma y luego Luis Arce Catacora, se han mantenido no solamente los pilares de distribución de los ingresos con la nacionalización que ha permitido la creación de bonos como el Juancito Piento, dirigido a estudiantes de primaria para evitar la deserción escolar. Y con ello también el bono Juana Azurduy, dedicado a las mujeres en gestación. Así como la renta dignidad, que ha venido teniendo un crecimiento paulativo para beneficiar a las personas de la tercera edad. Sin embargo, hay denuncias de sectores sociales en medio de las movilizaciones que albergaron el país por más de 40 días, exigiendo la derogación de varias leyes, entre ellas la ley de tierras y también otras normativas que, según estas organizaciones, representarían un retroceso en las conquistas sociales. Hoy vamos a analizar todos estos escenarios en clave geopolítica. Nos acompaña desde La Paz, desde Bolivia, Jean-Paul Guevara, profesor de CIDES, del Centro de Estudios Postgrado de la UNSA. Esta es la Universidad Mayor de San Andrés, de ese departamento, de esa ciudad. Qué gusto tenerlo en el mapa de Telesur. Bienvenido.
1: Hey, gracias. Buenas tardes, Paola.
0: Jean-Paul, gracias por atender nuestra llamada. Jean-Paul, hagamos o apelemos a la memoria histórica. 201 años de la firma del Acta de Independencia, que marcaría sin lugar a dudas uno de los primeros pasos de emancipación. ¿Qué ha transcurrido? ¿Cómo ha transitado Bolivia dentro de su vida política, pero también social, en la actualidad?
1: Bueno, como tú mencionabas, desde un inicio, yo creo que primero dos características de Bolivia. Hace 201 años se firma el Acta de la Independencia, pero se firma esa acta a espaldas de la mayoría de la población indígena que tiene Bolivia. Esa es una primera característica. Ese invisibilizar a la mayoría de la población duró casi hasta el gobierno de Evo Morales y el MAS, el año 2006, por un lado. Segundo, que tú también lo mencionas, es el tema de los recursos de Bolivia. Desde el inicio y previo a la independencia fue una lucha por los recursos de Bolivia desde su propio nacimiento, desde su mismo nacimiento, ¿no? Fueron distintos momentos, pero siempre marcados por el tema de la expoliación y la explotación de los recursos que tenía Bolivia. Comenzamos ya desde antes de la República con la plata de Potosí, ¿no es cierto? Con todo la riqueza que había ahí, que sacaron y la llevaron a Europa y que permiten la acumulación originaria y el origen de toda la Europa moderna que conocemos ahora. Ese es un punto. El otro después venía ya también el tema del estaño. Después vino el tema, teníamos también la goma antes, ¿no? Después vino el tema del petróleo, después vino el gas y ahora tenemos el tema del litio, ¿no? Del litio, tierras raras, oro, etc. Pero siempre fue entonces una lucha por los recursos que querían ser apropiados por las potencias de turno, ¿no? En su momento fue España, luego vino Inglaterra, luego vino Estados Unidos, pero siempre queriendo apropiarse de estos recursos. Entonces, con esos dos elementos, la característica que ha tenido el transcurso, el camino que tiene Bolivia en estos 201 años, ha sido de resistencia permanente, ¿no? Una resistencia de los pueblos originarios, por un lado, y una resistencia para poder tener la soberanía sobre sus propios recursos que no sean explotados. Entonces, eso ha marcado la pauta, y uno puede encontrar distintos momentos de la historia y clasificar la historia en base a esos momentos de resistencia. Ahora, el último tiempo, que como tú mencionabas, ya el tiempo actual que estamos viviendo, bueno, pues se caracteriza por un retroceso que tuvimos, ¿no? Luego de 14, 18 años de un momento virtuoso de crecimiento de Bolivia, de fortalecimiento de nuestra soberanía, ¿no? De utilizar los recursos en beneficio de nuestra propia población, ¿no? De sacar a la gente a la pobreza, todo eso que significó el gobierno del MAS y PSP, pues se revirtió con la elección del gobierno de Rodrigo Paz el pasado año, ¿no? La primera vuelta en agosto, después en octubre, pero ahora tenemos un gobierno así que está más dedicado a vincularse con el capital internacional.
0: Ahora, en medio de este escenario, que no deja de ser interesante, muchos se preguntarán, con tanta riqueza como la que tiene Bolivia, con un amplio plan o programa también para una industrialización, y digo con propiedad, sumamos también con Martín Moreira, que es investigador y analista económico. Martín, qué gusto tenerte. Y me gustaría aprovechar tu perfil para poder explicar por qué Bolivia, siendo tan rica, hoy enfrenta problemas de inflación, con un dólar paralelo que se ha disparado, con 7.7 millones de habitantes en la pobreza, con además una encuesta que ha salido de Cies Mori, que no es una encuestadora de izquierda, que habla de una desaprobación del propio gobierno actual a la cabeza de Rodrigo Paz. En medio del descontento por la aplicación de estas medidas, que además han tenido un impacto no solamente social, interno, sino también hasta internacional. ¿Frente a qué escenario económico estamos?
2: ¿Qué tal, Paula? Un saludo grande en primer lugar a toda la gran audiencia. Aquí hay que entender dos cosas. Este gobierno entra indicando que va a cambiar el modelo, entre comillas, porque ellos lo llaman un gobierno de tranca estatal, a un gobierno que va a empezar a fluir la economía, el capitalismo para todos, todos vamos a crecer, todos vamos a tener plata, todos vamos a tener dólares. Ese es el primer concepto. Pero lo que vemos en términos reales económicos es un retroceso muy, pero muy fuerte de una construcción de mucho tiempo, donde vemos que problemas que han empezado a surgir en el país, como la gasolina basura, la falta de diésel en el país para el aparato productivo, estos se han producido por dos o tres razones fundamentales. La primera, que los primeros dos meses de gobierno, aunque se contaba con el dinero, que se tenía un dinero que dejó el anterior gobierno para esa función. Luego se eliminó la subvención y se introdujo una gasolina basura que rompió el aparato productivo. ¿Por qué? Porque esta gasolina basura empezó a trancar miles de procesos productivos que tenían que haber y llevando a más de 1.700.000 vehículos a los talleres mecánicos. ¿Eso por qué es tan importante dentro de este gobierno? ¿Por qué? Porque ahí te genera algo que los bolivianos no han podido todavía sobrepasar, es la desconfianza. La desconfianza en un gobierno improvisado, en un gobierno sin planificación. Ejemplo concreto, vamos a otro ejemplo concreto. Por ejemplo, en Bolivia se pone la flexibilización del dólar, es decir, que se descongela el dólar y entramos a un tema de flexibilización. Está bien si lo haces de manera correcta. Pero si lo haces como el gobierno de Rodrigo Paz, está muy mal. ¿Por qué? Porque el Banco Central de Bolivia no contaba con dólares, no teníamos una coyuntura económica estable, porque teníamos muchos conflictos sociales, persecución, estado de sitio, y tres, no había dólares ni en el sector especulativo ni en los bancos. Entonces era un problema muy grave. Pese a eso, se aplicó esta flexibilización. Pero ¿para qué dos sectores se aprovechan de esto? Los exportadores y la banca, llegando a un oligopolio bilateral. Es decir, que los dólares que estaban llegando de exportaciones eran comprados afuera o en Miami o en otro país, la banca boliviana los compraba y luego los subastaba antes que entren al país a los importadores. Y ellos empezaban a regir el cambio del dólar sin ninguna participación de la banca. ¿Y esto qué produjo? Produjo una elevación del precio del pollo que está ahora, que estaba en 36 bolivianos a 78 bolivianos, un crecimiento del 100% en la alimentación. Y lo más extraño de este panorama es que como en los indicadores igual de la Argentina, tienes una inflación reducida, pero tienes una elevación de precios constantes en el mercado. Y esto se debe a que aquí hay una sobreoferta. No es que en Bolivia estemos produciendo tanto que tenemos una sobreoferta. No pasa eso. Lo que pasa es que la gente ha dejado de comer. La gente ha dejado de vestirse. La gente ha dejado de ir a tiendas, a restaurantes. ¿Por qué? Porque el poder adquisitivo se ha disminuido ya en un 54% frente al dólar. ¿Y esto qué significa? Si tú vienes del extranjero con dólares a Bolivia, significa que vas a poder cambiar más por menos dólares, más bolivianos, y vas a poder tener acceso. ¿Pero esto qué significa para los bolivianos? Que nosotros dejamos de consumir y de alimentarnos. Eso es lo que está pasando. Por eso los empresarios, los exportadores dicen que Bolivia, que este es el mejor momento para invertir en Bolivia, porque tú traes dólares, contratas a la gente a menor precio, y ¿esto qué genera? Genera que la gente gane menos y viva peor. Se precariza la alimentación, se precariza la forma de vida y se empiezan a existir ya desahucios, gente que empieza a perder su vivienda. Otro ejemplo de este gobierno que no tiene planificación: aumenta la renta dignidad de 350 a 500 bolivianos, un beneficio interesante para la gente de la tercera edad. Pero resulta que no tiene dinero y se endeuda con 500 millones de dólares para pagar esa renta dignidad. Entonces ahí ves que no tienen planificación para organizar. Otro ejemplo de lo improvisado que puede ser Rodrigo Paz y lo que estamos sufriendo los bolivianos. Ejemplo concreto, nosotros en Bolivia, en los anteriores gobiernos, hemos desarrollado casi el 85% de Bolivia tiene radiobases, es decir, antenas parabólicas satelitales manejadas por Entel, que es la empresa pública de telecomunicaciones, y el satélite que Evo Morales lanzó al aire, el Tupac Katari, llegando con celulares y con televisión satelital a muchas familias. Pero ahora se pretende instalar más de 400 antenas de Starlink en unidades educativas en el área rural, y a estas antenas satelitales para dar internet a estas escuelas satelitales, las pague Entel. Eso no se entiende. ¿Por qué no se entiende? ¿Por qué no profundizar que Entel siga trabajando en las escuelas rurales y Entel subvencionarlas a las escuelas rurales para que ellas tengan, porque tienen mayor alcance? ¿Por qué contratar una empresa extranjera y de paso sacar del bolsillo del dinero del Estado, porque Entel es una empresa del Estado, para pagar a una empresa extranjera yéndose dólares del país, porque le pagas en dólares, algo que no tenemos? Entonces, estos ejemplos sirven para mostrar una radiografía de una reestructuración económica sin planificación y que beneficia a pocos sectores: exportadores, cooperativistas mineros del oro y cooperativistas mineros de tierras raras u otras, sí, y la banca. Estos sectores se han beneficiado con esto y lastimosamente es un fenómeno que está pasando en el país, lo mismo que está pasando en Ecuador o en Argentina, se replica en el país.
0: Y además quería contra la ley, porque hay un decreto supremo que garantiza la contratación de servicios nacionales con prioridad por encima de los extranjeros, y esto también va a tener su impacto en la generación de empleo, y en los ingresos. Así están las cosas en Bolivia. Le pido a Martín Moreira y a Jean-Paul Guevara que se mantengan en línea con nosotros, al igual que a nuestros televidentes. Vamos a marcar nosotros una pausa, pero cuando regresemos, vamos a hacer un análisis comparativo. ¿Hay una estrategia que apunta también a Bolivia como al resto de los países de la región? ¿Tiene que ver con el tema de seguridad, con el escudo de las Américas? ¿Qué representa todos estos movimientos en clave geopolítica? Lo vemos cuando regresemos de la pausa, no sin antes compartirles nuestra escala. Vamos a compartir en la escala del mapa de Telesur esta caricatura que ha sido publicada por nuestra multiplataforma informativa, la cual invito también a visitar, compartir, dar like. Ahí dice, la paz es sin paz. La voz de los movimientos indígenas originarios, que también se elevaba en las últimas semanas, rechazando la implementación de políticas que implementa el gobierno de Rodrigo Paz. Así un líder campesino expresa mediante este megáfono su rechazo, su descontento, a lo que se suma también lo que ha calificado la dirigencia como una persecución con el libramiento de mandamientos de apremio desde la fiscalía. El objetivo, dicen ellos, así lo denuncian, de que se trata de acallar a estos sectores sociales. ¿Qué hay detrás de todo este movimiento? ¿Hay una estrategia armada que apunta a Bolivia como otras naciones de la región? Lo vamos a analizar al volver.

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0: Vamos a sumar otro elemento también para el análisis a través de la fotografía. Lo que tiene en pantallas es un collage, sí, de imágenes. Porque hay una ola de violencia desatada en el departamento de Santa Cruz. Por eso en la parte superior de la pantalla está el gobernador de ese departamento, quien ha informado que hay una fuerte presencia de bandas criminales, Juan Pablo Velasco, exigiendo la promulgación de un decreto supremo para militarizar con urgencia los sectores críticos de la frontera con Brasil, dijo en sus declaraciones. También en la parte inferior izquierda de su pantalla está el ministro de Defensa, Ernesto Justiniano, quien rechazó esta petición, optando por solo refuerzos policiales. De este modo, mientras Brasil trabaja para desarticular la delincuencia transnacional, movilizando más de 600 efectivos, pues Bolivia sigue en pausa, esperando ver qué medidas asume para controlar este tipo de fenómenos. Jean Paul, si bien este tema podría ser calificado como algo local porque se trata de uno de los 9 departamentos del país, quizás pueda ser, digo con precisión, algún tipo de termómetro de lo que podría atravesar Bolivia en un escenario peligroso con el incremento de la inseguridad, la delincuencia, sobre todo si vemos la otra cara de la moneda. El país se ha sumado al escudo de las Américas, esta estrategia de seguridad de Estados Unidos, y se suma también a albergar a lo que son los acuerdos, y lo voy a entrecomillar, de defensa y seguridad con ese país. ¿Qué intereses hay de por medio? ¿Por qué Bolivia? ¿Y si podría enfrentar un escenario similar al que registra en la actualidad el Ecuador?
1: Yo creo que, Paola, el tema es que este acuerdo de las Américas, este escudo, es una cuestión ideológica y política, ¿no? No se trata necesariamente de que atacar.
0: Hemos perdido contacto con nuestro invitado. Vamos a ver si Martín Moreira está en línea con nosotros. Martín, ¿nos escuchas? Te traspaso también la pregunta en torno a cuál va a ser el futuro de Bolivia con estos índices de delincuencia, criminalidad, que pareciera podrían salirse de control y que esto también podría tener un impacto dentro de la estrategia de Estados Unidos en nuestra región. ¿Qué opinas?
2: Mira, en primer lugar, Paola, hay que decir que el tema del narcotráfico ya en Bolivia está muy fuerte. Por ejemplo, a principios de gobierno hemos tenido problemas ya con diferentes tipos de denuncias. Por ejemplo, las narcomaletas, la narcomadera, 108 toneladas, la embarcación más grande de cocaína que se ha pescado en puertos chilenos, 50 toneladas en fronteras brasileras, no agalladas por nosotros, sino por los países vecinos. Entonces estamos hablando de que ya hay un antecedente. Y esto ha ido creciendo en son que el gobierno de Rodrigo Paz iba implementando políticas económicas. Entonces aquí lo raro es que supuestamente en el discurso Rodrigo Paz dice que va a luchar contra el narcotráfico, pero tenemos un país que ha crecido altamente en temas de narcotráfico, a tal grado de que en 2 días han muerto 11 personas por la pelea de una parte del territorio boliviano en San Matías y en San Ignacio. Y él precisamente habla de eso, que fue a una reunión en San Ignacio donde habían aviones, alrededor de aviones parqueados en el aeropuerto de San Ignacio, que llegaban a 250 millones de dólares de empresarios brasileños. Y con empresarios brasileños que manejaban por lo menos 55 mil millones de dólares en transacciones y negocios. Entonces, ya en los 2 días hubo los asesinatos en San Ignacio y en San Matías. Lo único que puedes pensar es que en Bolivia lo que está pasando, los hechos de violencia, la pobreza, la reducción del poder adquisitivo de los bolivianos, está empezando a generar grupos delictivos muy fuertes y mayor cantidad de bolivianos cayendo en estos grupos delictivos. Este fenómeno ha pasado en Venezuela. Entonces, esto se va incrementando. Por ejemplo, en Santa Cruz, ajustes de cuentas ya es una cosa de todos los días. Antes no escuchabas eso. O sea, con el gobierno que ellos dicen, entre comillas, que el gobierno de Evo Morales o de Arce, que era el gobierno más narcotraficante del mundo y siempre lo oscilaban, no tenías este tipo de problematización. este tipo de arraigamiento y una justicia desde de una justicia del arma de los narcotraficantes o del arma delincuencial. Y algo más preocupante todavía es que la institucionalidad está al servicio del narcotráfico. ¿Por qué? Cuando transitan estas 108 toneladas, estas 1.008 toneladas de madera impregnadas con 108 toneladas de cocaína, circulan por toda Bolivia y por la frontera chilena hasta llegar a Puerto de Arica, pero amparados en instituciones como la ABT, que es la que se encarga en el cuidado de la forestación de árboles. Cuando tú tienes que exportar madera, tienes que ir a la ABT por un certificado. La SENASAC, que te da un certificado de que esta madera puede ser exportada porque no tiene ningún tipo de no está mal para la exportación, no puede dañar los ecosistemas de otros países. Es admitida en un canal verde. Canal verde significa que no tiene que tener ninguna revisión por la aduana. La ACPB la admite, que es la administradora de puertos bolivianos en Arica, y que es una carga legal. Y la Cancillería y el Viceministerio de Comercio Exterior ratifican la legalidad y que no existe droga, mientras el gobierno chileno dice que sí. Entonces ahí ves que toda la institucionalidad boliviana está protegiendo a un grupo delincuencial gigante en el país. Entonces aquí te das cuenta de cómo se está destrozando la institucionalidad en el país, y ellos dicen que están rescatando la institucionalidad, pero aquí tú miras claramente, con todos los ejemplos que te lo estoy enumerando y te estoy mostrando, que hay una institucionalidad que está empezando a cubrir la delincuencia, y esto se traduce por la participación del Estado dentro de ciclos delincuenciales, algo que Rodrigo Paz, a través de la demagogia del discurso de hoy día, a través de esa actitud soberbia frente a los movimientos sociales, ha empezado a generar esta desconfianza de la población. Y también lo que ha pasado en estos dos últimos días en San Matías, San Ignacio, con 11 muertos en el país, algo que nunca se había visto.
0: Y estamos a tan solo 9 meses de gobierno actual en Bolivia. Agradecer a Martín Moreira y a Jean-Paul Guevara por habernos compartido su valioso análisis y su criterio respecto a este tema. Finaliza el mapa y lo hacemos revisando nuestros vectores. Nuestro radar en el mapa hoy nos refleja las tres claves sobre este tema. Bolivia, de independencia a recolonización. Hablemos de la crisis. Bolivia atraviesa una profunda crisis económica y política y hasta social. La disminución de la producción de gas natural ha mermado la capacidad del país para generar dólares. Como consecuencia, los costos de las importaciones se han disparado, provocando una inflación galopante. 2. Persecución sindical. Producto de las movilizaciones de más de 40 días en Bolivia, en rechazo a estas políticas neoliberales que implementa el gobierno de Rodrigo Paz, se han emitido varias órdenes de aprehensión contra dirigentes por su convocatoria a las medidas de presión, lo que ha sido ya calificado por el sector como una arremetida desigual y una judicialización y politización, digo, con propiedad de la justicia. 3. Privatización. El gran temor de los sectores sociales en Bolivia, con la aprobación por la Asamblea Legislativa de créditos como del Fondo Monetario Internacional, que podría en riesgo las empresas estatales y de los recursos que de esas vienen producto de una nacionalización, que han venido sosteniendo los bonos como el Juan Azurdu y el Juancito Pinto y hasta la renta dignidad. Sumando a esta ecuación también los altos niveles de inseguridad, orillando al país a que se convierta en un futuro en un nuevo Ecuador. Soy Paola Pérez y nos vemos en otra edición del Mapa.

0: El derecho a hacer revolución, es decir, el derecho a romper las cadenas, es un derecho inmemorial de los hombres. El derecho a destruir la injusticia, el derecho a suprimir la explotación, es un derecho inmemorial de los hombres. Fidel Castro.
1: 6 de agosto de 1960. Discurso pronunciado en el primer Congreso Latinoamericano de Juventudes, celebrada en el Estadio del Cerro, La Habana, Cuba. 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

La confrontación bélica en Asia Occidental ha alcanzado un punto crítico de inflexión tras el rechazo formal de Teherán a la propuesta de alto el fuego presentada por Washington, tramitada mediante la mediación del primer ministro iraquí Ali al-Saidi, cuya nación, Irak, sufre un severo deterioro en sus relaciones por los recientes bombardeos anglo-estadounidenses y saudíes contra las fuerzas de movilización popular e infraestructura iraquí en Kerbala. A la par, las Fuerzas Armadas de Yemen, bajo el movimiento Ansarullah, han reactivado sus operaciones militares con misiles balísticos y drones contra infraestructura petrolera saudí en Jizan y Yanbu, como respuesta directa al asedio y bombardeo de Arabia Saudita y Estados Unidos al puerto de Hudaida, en Yemen. En el ámbito geopolítico, analistas destacan el evidente doble rasero de la diplomacia estadounidense, porque mientras Washington estrangula la economía iraní bajo severas sanciones e inspecciones de la Organización Internacional de Energía Atómica, simultáneamente acelera con Arabia Saudita el acuerdo 123 de cooperación nuclear civil por 30 años, y este pacto permitirá el procesamiento de uranio en suelo saudí y responder a los intereses del Pentágono para seguir desestabilizando la paz en la región. La respuesta asimétrica del eje de la resistencia ha paralizado el paso por el estrecho de Bab al-Mandab, forzando la desviación de 12% del comercio marítimo mundial de crudo. De tal manera que Arabia Saudita abre un nuevo frente de guerra en Asia Occidental. Y por eso y más, pongamos el punto en la línea.

La guerra de Arabia Saudita contra Yemen se reactivó el pasado lunes 13 de julio cuando la Fuerza Aérea Saudí bombardeó la pista del Aeropuerto Internacional de Sanaa en la capital yemení. Según medios regionales de Asia Occidental, presuntamente el objetivo

0: julio, las Fuerzas Armadas de Yemen informaron sobre dos grandes operaciones militares dirigidas a refinerías petroleras sensibles en dos ciudades saudíes ubicadas en el Mar Rojo, conocido como Hisan y Yanbu. Las operaciones contra las instalaciones petrolíferas fueron realizadas con misiles balísticos y drones, una respuesta directa a los ataques aéreos saudíes sobre el estratégico puerto yemení de Hudaida. Tras la reciente escalada de Arabia Saudita contra la nación yemení, el 30 de julio, el líder del movimiento Ansarullah, Sayed Abdul Malik al-Houthi, denunció que Riad defiende los intereses de Tel Aviv y Washington en la región.
1: Así pues, el papel es para algunos sistemas, principalmente entre ellos Arabia Saudita, porque con sus capacidades desempeña un papel importante en el servicio del sionismo, el servicio a Estados Unidos e Israel por un lado, y por otro lado, su papel a nivel general en la nación islámica, porque busca presentarse como alguien preocupado por la realidad de toda la nación islámica, pero en este nivel de actividad, interés e intervención en los asuntos de estos pueblos, lo hace bajo el paraguas estadounidense, israelí, sionista y al servicio estadounidense. Bajo supervisión directa estadounidense, este caso de rebote dio lugar a un enfoque agresivo e injusto para Arabia Saudita.
2: La agresión que ha emprendido Riad contra Yemen, teniendo en cuenta estas características, no constituye para nada un hecho aislado, sino que viene concatenado a esa historia. Entonces, es la activación desesperada de un engranaje que está subordinado a esa arquitectura de seguridad con Washington. O sea, es un mandato de Estados Unidos atacar a Yemen y atacar a Irán y confrontar todos aquellos bastiones que representan la lucha contra la opresión y contra el hegemonismo, la invasión occidental de esa región. El régimen saudí lo que busca es desesperadamente neutralizar esos polos emergentes por mandato de Estados Unidos, ¿no? Eso es el correlato del sionismo en la región. Entonces, Riad actúa como un gendarme al mando de los intereses imperiales. Esas son las razones, ¿no? Y es la capacidad de disuasión asimétrica de Yemen la que ha roto este poderío hegemónico, ¿no?
3: Mientras Washington y el gobierno de Arabia Saudita formalizan el acuerdo 123 de cooperación nuclear civil por 30 años, permitiendo el procesamiento de uranio en suelo saudí, sin salvaguardias estrictas del Organismo Internacional de Energía Atómica, Irak entra en máxima alerta tras un ataque conjunto estadounidense y saudí en su territorio. Esta agresión impactó sedes de las Fuerzas de Movilización Popular y un convoy de peregrinos en Kerbala, dejando decenas de muertos y heridos. Y ante esto, la resistencia islámica amenazó con represalias inevitables contra objetivos estadounidenses en suelo saudí y dio un ultimátum al gobierno de Bagdad hasta el 7 de agosto para demostrar su capacidad de defender la soberanía nacional de cara a la fecha límite del 30 de septiembre fijada para el retiro definitivo de las tropas extranjeras.
0: Tras años de hostilidades e injerencia sobre su soberanía territorial, el gobierno de Irak anunció de forma categórica el establecimiento del plazo límite fijado para culminar el retiro de la delegación militar internacional y las tropas estadounidenses. La tensión elevó su nivel más crítico luego de que las ofensivas aéreas avaladas por Washington y Riad impactaran instalaciones oficiales de las fuerzas de movilización popular en provincias como Bagdad, Wasit, Nínive, Basora, Kirkuk, Diyala y Kerbala, afectando incluso a peregrinos de la Ciudad Santa. En respuesta directa a la agresión, el marco de coordinación y el Consejo de Seguridad Nacional en reunión de emergencia, presidida por el primer ministro Ali al-Saidi, condenaron cualquier transgresión y rechazaron convertir a Irak en un escenario de conflictos regionales, instruyendo a la Cancillería a emprender acciones legales ante la Organización de las Naciones Unidas conforme al derecho internacional. Asimismo, el pasado jueves 30 de julio, el portavoz militar de Irak, Sabah al-Numan, negó categóricamente que el territorio iraquí haya sido utilizado para ejecutar ataques

0: Contra Arabia Saudí, precisando que no hay evidencia de que se hayan lanzado ataques desde territorio iraquí hacia Arabia Saudita, y subrayando que el gobierno no permitirá acciones unilaterales ni armas fuera del control del Estado.
1: Ahora fíjate, esta incursión y bombardeo perpetrado por Riad contra territorio iraquí evidencia esa simbiosis que te estoy diciendo, y es la supeditación absoluta de la monarquía saudita a la agenda del poder del Pentágono. Entonces, golpear a Irak, al golpear Irak, Arabia Saudita busca desestabilizar la profundidad logística y operativa de los movimientos de resistencia que operan en la región, que por cierto, estos movimientos de resistencia de Irak se le han parado frente al gobierno de Irak y exigiéndole, dándole incluso un plazo para que responda, para que erradique de allí las bases estadounidenses.
0: Simultáneamente, la diplomacia estadounidense ha intensificado sus presiones sobre el Reino de Arabia Saudita para forzar su integración formal a los acuerdos de Abraham, los cuales indican los pactos de paz para normalizar relaciones diplomáticas, comerciales y de seguridad entre el Estado ocupante de Israel, Emiratos Árabes Unidos y Bahrein, firmados en 2020 con la mediación de Estados Unidos. Sin embargo, la formalización del pacto atómico con el Reino Saudí busca el desarrollo de infraestructuras de energía civil, permitiendo el ingreso de uranio comercial con asistencia y tecnología de empresas norteamericanas.
2: Si tú te das cuenta del acuerdo con Arabia Saudita, le dan todas las facilidades. Es decir, por un lado, para que veas que es una lucha por el poder tremenda, por un lado a Irán le exiges la desnuclearización, inspección muy fuerte de parte de la Agencia Internacional de Energía Atómica con ese argentino Rafael Grossi que es pro Israel a morir, y por otro lado tú tienes que el acuerdo que se vio con Arabia Saudita pues era muy generoso porque era un acuerdo directo con Estados Unidos que no requería ni del tratado de no proliferación ni del asunto de restricciones que las tienen otros países como es el caso de Irán. Entonces por un lado exiges la desnuclearización y no le permites cosas a Irán que sí le vas a permitir a Arabia Saudita, y estás nuclearizando a Arabia Saudita, pero además estás nuclearizando el Medio Oriente, porque no creo que Egipto se quede con los brazos cruzados, ni tampoco Turquía, cuando ya tienes en una frontera con Irán como Pakistán, que sí tiene 170 bombas nucleares.
3: En paralelo a esta escalada militar, la diplomacia estadounidense intensifica sus presiones sobre Arabia Saudita para forzar su integración a los acuerdos de Abraham con Israel, otorgándole concesiones atómicas excepcionales mediante el Acuerdo 123, sin el control riguroso del Organismo Internacional de Energía Atómica. Una política de doble rasero por parte de Washington que queda en evidencia al contrastar el trato privilegiado a Arabia Saudita frente a la situación de Irán, nación a la que somete a sofocantes sanciones y constantes amenazas militares para impedir su desarrollo nuclear, a pesar de estar suscrita al Tratado de No Proliferación y bajo inspección continua del Organismo Internacional de Energía Atómica.

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0: El líder del movimiento Ansarullah de Yemen, Seyed Abdul Malik al-Houthi, denunció que Arabia Saudí ha impedido el desarrollo y producción de petróleo en provincias de Yauf y Mahra. Al-Houthi afirmó que mientras los recursos económicos del país permanezcan bajo el control del régimen de Arabia Saudita, la población yemení seguirá sumida en la pobreza, por lo que advirtió que continuará enfrentando estas acciones de sometimiento. Como medida de represalia ante el asedio aéreo y marítimo impuesto por las fuerzas saudíes, el ejército yemení bloqueó el tránsito de buques petroleros y mercantes de Arabia Saudí en el estrecho de Bab al-Mandab. Asimismo, el Ministerio de Asuntos Exteriores de Yemen desmintió los rumores sobre un supuesto ataque a un barco en un puerto egipcio, aclarando que sus acciones militares responden exclusivamente al bloqueo y agresión del régimen saudí.
1: El 31 de julio, el Ministerio de Asuntos Exteriores de Yemen dejó claro que la navegación en el Mar Rojo es segura y no hay justificación para los temores que el régimen saudí intenta sembrar en la región para salir de su difícil situación que padece por apoyar los intereses de la Casa Blanca. En medio de las hostilidades, el jefe de la delegación negociadora de Sanaa, Mohamed Abdul Salam, anunció que Arabia Saudita debe comprender que la forma más segura de lograr la seguridad es poner fin a la agresión y levantar el bloqueo. El régimen saudita debe asumir toda la responsabilidad por la agresión y el bloqueo que ha impuesto. En sintonía con Mohamed, el líder del movimiento Ansarullah, Seyed Abdul Malik al-Houthi denunció el asedio de Arabia Saudita y Yemen tomó represalia con el bloqueo de las embarcaciones saudíes en el Mar Rojo.
2: Así se comportan los saudíes en estos días. Dice que no está asediando al pueblo yemení. Entonces, ¿por qué? El aeropuerto de Sanaa fue bombardeado con misiles estadounidenses, con aeronaves estadounidenses y bajo supervisión estadounidense. ¿Por qué hicieron eso? ¿No fue en el contexto del asedio? Sí, el asunto está claro. Los saudíes buscan intensificar el asedio. Por lo tanto, nuestra dirección como pueblo yemení fue expresada por nuestro pueblo y lo demostró al mundo entero en su reunión de advertencia. El llamamiento a las armas es una directriz que se enmarca dentro de la postura correcta, la postura necesaria, inevitable e ineludible. Por mucho que guardemos silencio, Arabia Saudita no cambiará su postura por motivos humanitarios o inhumanos. Ellos disfrutan del sufrimiento de nuestro pueblo. Cuando ve el sufrimiento, cuando ve el cáncer, cuando ve que están muriendo porque no pueden recibir tratamiento por ellos, porque los vuelos están suspendidos y prohibidos. Los aeropuertos están cerrados porque Arabia Saudita tiene el control. Es el saudí quien lo impide. Es el que asedia. Cuando nuestra querida gente se volteó a la posición inicialmente, ¿quién asistió a la navegación marítima en Arabia Saudita y ancló? Equiparar un asedio con otro asedio es una postura necesaria.
1: Las represalias militares yemeníes en el Mar Rojo han ocasionado que se reduzca el flujo de buques cisterna de petróleo vinculados a Riad por el estrecho de Bab al-Mandab. Analistas señalan que estas acciones yemeníes han obligado a Arabia Saudita a redirigir sus exportaciones a través de puertos egipcios. Según agencias occidentales, desviar las exportaciones saudíes a través de Egipto y del Canal de Suez, pasando por Cabo de Buena Esperanza frente a las costas de África y seguir hacia el Océano Índico rumbo a países asiáticos, tardaría unos 54 días, lo que implica un aumento significativo de los costes de envío, estimándose en aproximadamente 2 millones de dólares por carga. Mientras que si se usa la ruta del estrecho de Bab al-Mandab, solo implicaría 24 días hasta destinos como Corea del Sur en un importe menor.
3: Esa praxis soberana de Yemen al bloquear el estrecho de Bab al-Mandab y golpear las instalaciones neurálgicas de la compañía Aramco, que esa compañía, por cierto, nace, como ya dije, en el año 45. Eso es una corporación estadounidense. Responde entonces a la aplicación rigurosa de lo que de esa doctrina que he estado mencionando, que es la disuasión asimétrica y la autodefensa estratégica. Entonces, te podrás imaginar que al bloquear ese 12% más el 20% que atraviesa el estrecho de Hormuz, estas dos vías marítimas estratégicas están coordinadas entre Irán y Yemen, y ponen en jaque al poderío estadounidense, y le dan donde más le duele.
0: Como hemos dicho, el bloqueo operativo en el estrecho de Bab al-Mandab ha forzado la desviación de más de 12% del comercio marítimo mundial de crudo, impulsando el precio del petróleo Brent por encima de $87 por barril, con un incremento acumulado mayor a 15%. A la par, el gas natural licuado en Europa subió 20%, una escalada energética que impacta directamente en el costo de los alimentos, electricidad y la cesta básica, por lo que el Banco Mundial proyecta un recorte de 0,4 puntos en el crecimiento del Producto Interno Bruto Global debido a la inflación. En medio de este escenario, el Centro de Coordinación de Operaciones Humanitarias en Sanaa, en Yemen, desmintió los rumores sobre el cobro de peajes marítimos en la zona, confirmando que el tránsito de buques por el estrecho de Bab al-Mandab se mantiene gratuito y sin planes de imponer futuras tasas.
1: De acuerdo con reportes de Bloomberg y Financial Times, la parálisis logística en el Mar Rojo mantiene bajo fuerte tensión las cadenas de suministro energéticas mundiales, afectando el tránsito habitual de 8,8 millones de barriles diarios de petróleo y derivados y obligando a las navieras a reorganizar de emergencia sus rutas marítimas globales. La Agencia Internacional de la Energía catalogó la situación como una falla crítica de distribución, generando un salto del 12% en las tarifas de fletes marítimos. Este encarecimiento responde al desvío forzado de buques petroleros alrededor del Cabo de Buena Esperanza, lo que suma miles de millas náuticas a cada viaje y satura la capacidad operativa del transporte de hidrocarburos.
4: Todos estos cortes, además de afectar el petróleo, están afectando el mercado de los fertilizantes. En la región se produce una gran cantidad de fertilizante, que es un derivado del gas, la urea en particular, que estaba saliendo, si bien el 20% del petróleo mundial y otro 14% pasan por estos dos estrechos, la verdad es que la urea, más del 40% de la urea mundial pasa por estas zonas. Al no poder llegar los fertilizantes a los mercados, la seguridad alimentaria se va a ver seriamente afectada.
1: Agencias internacionales confirman que la demora estructural de los buques presiona los costos operativos de la industria pesada y de la generación eléctrica en Europa y Asia, amenazando con congelar la actividad en sectores manufactureros dependientes del gas. A nivel macroeconómico, la prolongación de las rutas ha disparado el consumo logístico, demandando unos 350 mil barriles diarios adicionales de diésel para búnker. Esta sobrecarga operativa presiona la inflación general, amenazando con mantener los índices de precios al consumidor por encima de la meta del 2% anual establecida por las principales autoridades monetarias. En el mercado minorista, la gasolina en Estados Unidos trepó a un promedio de $4.10 por galón, con techos previstos de $4.55. Firmas como Goldman Sachs advierten que si la vulnerabilidad en la zona persiste en el último trimestre, la prima de riesgo podría fijar el Brent entre los $120 y $150 por barril, empujando a los países importadores hacia una recesión técnica.
3: Este bloqueo, bueno, fíjate, es una herramienta. Esta arteria de Yemen, esta arteria marítima, al interrumpirse drásticamente, los superpetroleros, pues esos portacontenedores, esos buques, tienen que, como dije, dar esa vuelta y perder mucho dinero dando esa vuelta por África para llegar hasta allá. Entonces eso crea una espiral inflacionaria, una crisis estructural en Occidente. Esto crea un incremento desmedido en los costos de flete, en los seguros marítimos, en la energía. Se traduce inevitablemente en presiones inflacionarias agudas para todos los consumidores occidentales, y yo creo que ese es el arma más poderosa que tiene el eje de la resistencia: Irán, Yemen, Irak, etcétera. Evidenciando la inviabilidad de un modelo económico imperial que ya no puede garantizar la estabilidad global, mediante la coerción, ni la coacción, ni la coerción militar, ni el expolio colonial. Entonces, estamos presenciando la derrota, una derrota histórica de el imperialismo. Un imperialismo que va a venir de Asia Occidental con el rabo entre las piernas a querer, en lo que considera su patio, trasero, América Latina y el Caribe, a tratar de hacer en América Latina lo que no logró hacer y donde salió totalmente derrotado en Asia Occidental.
0: Países consumidores evalúan liberar hasta 400 millones de barriles de reservas estratégicas. Sin embargo, la firma especializada Rystad Energy señala que el problema central no radica en la producción, sino en la capacidad logística de distribución. Por su parte, datos de Bloomberg Neff muestran que las inversiones globales en exploración y refinación cayeron 0,5% en 2026, limitando las alternativas inmediatas para sustituir las cargas atrapadas o demoradas en el trayecto del Mar Rojo. La negativa de Teherán de aceptar un alto al fuego tutelado por Washington, sumada a la respuesta militar del eje de la resistencia en Irak y Yemen, confirman que la crisis en Asia Occidental ha dejado de ser un conflicto focalizado para convertirse en una fractura geopolítica de alcance global. La estrategia anglo-estadounidense y saudí de someter a la región mediante bloqueos, bombardeos e intervenciones unilaterales ha chocado de frente contra la capacidad de disuasión asimétrica de los pueblos organizados. Lejos de lograr la neutralización de los polos emergentes, la injerencia de la Casa Blanca y la monarquía saudí han acelerado la desestabilización en puntos neurálgicos, dinamitando la arquitectura de seguridad tradicional y reconfigurando las alianzas defensivas en todo el sur global. Por eso y más, pusimos el punto en la línea.

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0: ¿Qué tal? Les habla Jorge Gestoso. En el programa de hoy, la crisis climática. Europa arde, con otro notable invitado, Luis Mariano Rendón, abogado ambientalista directamente desde Suecia. Luis Mariano Rendón, una cálida bienvenida al programa.
1: Muchas gracias, Jorge.
0: Luis Mariano, Europa arde. ¿Qué quiere decir realmente esto de Europa arde?
1: Significa sencillamente de que se están batiendo todos los récords históricos en temperaturas máximas en Europa. Y eso considerando que incluso todavía no llegamos a la época peak, que debiese ser la primera semana de agosto aproximadamente, de acuerdo a los registros históricos. Pero ya durante el mes de junio y en lo que va a corrido julio se han roto todos los récords, llegando a temperaturas de casi 42 grados en Berlín, por ejemplo. Y temperaturas similares en Madrid, en Roma. Incluso la parte norte de Europa, generalmente muy templada, también está presentando temperaturas récord. Eso es evidentemente un síntoma de la crisis climática que estamos viviendo, que ya nadie puede ocultar.
0: Justamente tú nos estás hablando desde Suecia, es decir, que estás viviendo este tema de la crisis que está viviendo Europa. Mariano, Luis Mariano, antes usábamos las palabras calentamiento global, después empezamos a usar cambio climático y ahora viene esto de crisis climática. ¿Es simplemente un refrasear la misma cosa o son distintas concepciones?
1: No, son distintas concepciones porque ha ido avanzando el conocimiento científico en esta materia y la crisis climática quiere decirnos que no solamente hay un fenómeno de calentamiento, que es lo que estamos viendo hoy día en Europa, sino que esto también, en general, lo que produce la crisis climática, producto del calentamiento global, es eventos climáticos extremos. Y esos eventos climáticos extremos pueden ir desde temperaturas máximas, como es lo que estamos viendo en Europa, pero también tormentas, grandes lluvias, tempestades, como lo que está pasando, por ejemplo, en Chile. En Chile hemos tenido una grave emergencia con cortes de caminos, con personas muertas y desaparecidas, producto de un gran sistema frontal que ha hecho desbordarse ríos, que ha inundado pueblos, que ha destruido sembradíos, particularmente en el norte de Chile. Entonces, todo eso es parte de la crisis climática, es más que el calentamiento global. Incluso, producto de la crisis climática, hay previsiones científicas que nos dicen que pueden haber temperaturas extremas frías en algunas partes del mundo, mientras otras rompen los récords de temperatura cálida. Eso es porque se desequilibra el sistema climático global, que ha permitido que el planeta disfrute de temperaturas relativamente templadas durante siglos. Y eso es precisamente lo que hemos estado alterando, producto de la emisión de gases de efecto invernadero, fundamentalmente.
0: ¿Y cómo llegamos hasta aquí?
1: Llegamos hasta aquí porque desde la revolución industrial, los países más avanzados de la época basaron su economía y su progreso en la quema de combustibles fósiles. Primero el carbón en los inicios de la revolución industrial y luego la masificación del uso de petróleo. Eso generó un stock acumulado de gases de efecto invernadero muy grande, pero que cuando otros países se comienzan a sumar al mismo estilo de desarrollo, hacen que ya se rompan todos los récords y este efecto invernadero comience a causar estragos en el clima del planeta.
0: ¿Se perdió un tiempo valioso?
1: Sí, efectivamente, la comunidad científica mundial hace mucho tiempo que, digamos, prácticamente 40 años desde que comienzan las cumbres de Naciones Unidas sobre cambio climático, nos venía advirtiendo que esto podía pasar y que era necesario tomar medidas urgentes para reducir la emisión de gases de efecto invernadero, por una parte, y por otro lado, preparar a los países para un eventos climáticos que de una u otra manera se iban a producir. Desgraciadamente, los liderazgos mundiales no escucharon esas voces. Las Naciones Unidas ha ido perdiendo además poder, y hoy día tenemos un auge de sectores políticos que incluso son negacionistas de la crisis climática y que avanzan en el mundo, en algunos de los principales países desarrollados, pero también en América Latina.
0: ¿Y quiénes son los principales responsables?
1: Hay una hay industrias, empresas que dependen, que han surgido y que se mantienen gracias a la quema masiva de combustibles fósiles. Esas son la fuerza económica que a su vez manipula a los liderazgos políticos para no hacer los cambios que tenemos que hacer. Los cambios que tenemos que hacer implican que hay industrias que no pueden seguir actuando como lo han hecho, hay industrias que derechamente deben desaparecer, pero yo diría que más allá de eso, incluso debe haber un cambio en los las formas de vida. Yo diría que incluso un cambio valórico y en alguna medida hasta incluso espiritual en la humanidad para poder adaptarse a los límites del planeta. El concepto principal que coloca el ecologismo en la discusión mundial ya desde los años 70 del siglo pasado es el concepto de límites al crecimiento. Es decir, que la biosfera tiene determinadas capacidades limitadas para absorber los desechos de la actividad humana y para poder entregarnos materias primas necesarias para las economías. Entonces, hemos ido superando esas capacidades de carga del planeta. Y eso está en la raíz de cosas como el cambio climático, la crisis climática, pero también en otros fenómenos de la crisis ecológica más amplia, como la tremenda pérdida de biodiversidad que estamos enfrentando.
0: Tú has dicho en algunas entrevistas que lo que tiene que ver con algunas decisiones internacionales parecían orientadas a, entre comillas, tus palabras, rebajar las medidas que hacen frente al cambio climático. ¿A qué te refieres?
1: Efectivamente, en general lo que vemos es, como te decía antes, un auge de sectores de ultraderecha que avanzan contra toda la normativa que precariamente, dificultuosamente, había logrado surgir para poderle ponerle algunos límites a la depredación humana sobre el planeta. Todo eso está siendo atacado. En Chile, por ejemplo, se acuñó el concepto de permisología por parte de los sectores de la ultraderecha, hoy día en el poder, con lo que pretenden decir que todo tipo de permisos, incluidos los permisos ambientales, que velan porque las actividades se desarrollen respetando algunos mínimos ecosistémicos, que todo eso es sencillamente un freno al desarrollo, todo eso es la perpetuación de la pobreza. Entonces, esos son los sectores que hoy día están, desgraciadamente, han logrado una hegemonía, están en el poder en varios de los países centrales, pero también en Latinoamérica, y están uno de sus objetivos centrales es rebajar toda la normativa ecológica que se había logrado construir.
0: ¿Y quién paga realmente esta crisis?
1: La vamos a pagar todos de una u otra manera, y no solamente las actuales, sino que también las futuras generaciones. Pero particularmente la van a pagar los sectores más vulnerables, porque son los que tienen menos recursos para poder adaptarse a la crisis climática. En Francia, seguramente la gente con muchos recursos puede dotarse de estupendos sistemas de aire acondicionado o vivir en casas muy amplias que permitan tener un clima interno, ¿no es cierto?, adecuado. Sin embargo, la gente más pobre vive en departamentos pequeños, reducidos y con escasas capacidades de generarse un clima artificial que permita superar esta crisis. Y con esto estamos hablando no solamente de la incomodidad de sufrir mayor calor, estamos hablando de que estos eventos climáticos extremos producen muerte. Es decir, por lo menos En Francia se estaban contabilizando más de 1000 muertes sobre la mortalidad normal en estos meses producto de la crisis climática, de las altas temperaturas que estaban soportando.
0: Ahora, si queremos ser realmente escépticos y tomar el toro por las astas, acá la industria que tiene que ver con el petróleo, es decir, con todo lo que tiene que ver que perjudica al medio ambiente y a la humanidad, logra montar un lobby de tal poder que cada vez que hay una reunión de Naciones Unidas, que le podés llamar la COP número tal y número tal, mandan alrededor de 1000 lobistas para mantener el status quo. Encima, las denuncias son que esta gente son tan poderosas, es decir, estamos hablando que compran a los gobiernos, compran a los presidentes, compran a todos los que pueden intentar frenar o los amenazan, o en el caso de algunos activistas de derechos ambientales, los matan, como sucede en América Latina. Entonces, ¿qué pensar que alguien puede parar esto cuando los que aparentemente tienen la sartén por el mango siguen destrozando la humanidad y siguen destrozando la naturaleza? ¿Qué nos hace pensar que mañana esto va a parar?
1: Esto solamente puede parar si es que la humanidad, las mayorías de los distintos pueblos toman conciencia de lo que está ocurriendo, toman conciencia de que esto ocurre porque se privilegian los intereses de minorías y logran hacer los cambios en las estructuras de poder de sus distintas naciones. Esa es la única solución. Y por lo tanto hay un trabajo en materia de educación, de concientización tremendo, para quienes tenemos claro de que es necesario actuar para que el sufrimiento de la humanidad no vaya en aumento cada vez producto de estos de esta crisis climática.
0: Luis Mariano, te invito a hacer una pequeña pausa. Estamos hablando con Luis Mariano Rendón directamente desde Suecia. Luis Mariano es un abogado ambientalista. Estamos hablando sobre la crisis climática que Europa arde. Ya regresamos.

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0: Continuamos hablando con Luis Mariano Rendón directamente desde Suecia. Luis, abogado ambientalista, estamos hablando sobre la crisis climática, más específicamente que Europa arde. Y justamente a propósito de eso, Mariano, ¿qué está pasando en nuestra América Latina frente a todo esto?
1: Bueno, como te decía anteriormente, desgraciadamente en América Latina han llegado al poder en los últimos años sectores negacionistas de la crisis climática y que avanzan para desmontar todas las estructuras que habían ido surgiendo para la defensa del medio ambiente. Es lo que ocurre en la Argentina con Milei, es lo que ocurre en Chile con José Antonio Kast, es lo que desgraciadamente también va a comenzar a ocurrir en Colombia con De Las Piedras. Es decir, son sectores que derechamente niegan la crisis climática, que su único objetivo es lograr el mayor crecimiento económico en el menor tiempo posible, sin mirar para nada los efectos que eso va a tener en la gente, en las actuales e incluso en las futuras generaciones.
0: Hay denuncias de que esta crisis no solamente es producto del tema de la utilización o la extracción de combustibles fósiles, sino también el modelo extractivista de minerales. ¿Qué nos dices?
1: Sí, bueno, Latinoamérica ha tenido un rol, una inserción en la economía internacional que tiene mucho que ver con la extracción de recursos naturales, particularmente recursos minerales, y que se ha ido incrementando en las últimas décadas. No es algo que sea una fase temprana y precaria del crecimiento de nuestros países, sino que se ha ido incrementando. En el caso de Chile, el caso de Perú también, son países que han incrementado sus actividades extractivas en un amplio sentido. Hay una extracción de minerales, que es sin duda lo que ha sido más clásico, pero también otras industrias como la industria forestal, es una industria extractivista, porque son industrias que no se desarrollan bajo parámetros de sustentabilidad, sino que lo que hacen es extraer los nutrientes del suelo que muy precariamente se recomponen, se devuelven a la tierra. Entonces, la industria extractiva en el ámbito de la pesca, donde también permanentemente se están superando las normativas para entregarle más recursos a la grande industria pesquera de los distintos países. Entonces, sí, nuestros países tienen un modelo que se basa en la entrega de sus recursos naturales, muchas veces a vil precio, y eso exacerba sin duda la crisis ecológica en América Latina.
0: ¿Existe realmente un desarrollo sostenible?
1: No existe en la actualidad, eso es evidente, que nuestras sociedades promueven estilos de vida que son absolutamente insustentables. Entonces, la tarea es precisamente levantar propuestas sociales de sustentabilidad, basada, como te decía, en otros valores, incluso yo diría en otros símbolos de prestigio social. Todavía en nuestros países hay gente que considera prestigioso llegar en un automóvil, y en ojalá un automóvil último modelo, de alto valor. Eso mucha gente lo sigue considerando como un símbolo de prestigio social. Yo creo que afortunadamente van creciendo una cultura ambiental, una cultura ecológica, donde empiezan a haber otras formas de prestigio social. Por ejemplo, circular en bicicleta por las ciudades, una forma de transporte sustentable. Y hay algunos, incluso líderes políticos, que empiezan a percibir eso y empiezan a fomentar estos estilos de vida distintos, que yo creo que es la esperanza que tiene la humanidad de poder adaptarse a los límites del planeta antes que sea demasiado tarde.
0: Y si hubiera la posibilidad de que se enfrentara la, entre comillas, justicia climática, ¿quién debería pasar ante la justicia climática? ¿Los estados o las grandes empresas, las grandes corporaciones?
1: Las grandes empresas y todos aquellos políticos que han sido absolutamente cooptados por los intereses de esas grandes empresas que terminan siendo comprados en forma más o menos descarada, algunos casos financiando campañas políticas, otros derechamente con soborno, y que es la el motor principal para el desmantelamiento de la normativa ambiental. Así que yo diría que lo que opera es un gran sistema de soborno, y en el delito de soborno se sanciona no solamente al que ofrece el soborno, sino que también al que lo recibe. Entonces, grandes empresas depredadoras y los políticos que han sido serviles son los que yo creo que debiesen enfrentar en algún momento la justicia climática.
0: Y tú sabes mejor que nadie, por estarnos hablando desde Suecia, que en la retórica, el manejo del discurso, es que ellos, siendo el norte global, ellos nunca son los corruptores, simplemente denuncian de que los latinos, por ejemplo, son todos unos corruptos, y nada parte de lo que ellos están involucrados. ¿Tú también has podido percibir esta fama que nos tratan de ensuciar, de que los malos de la película somos nosotros y ellos son los angelitos?
1: Sí, pero yo diría que también en los países del norte hay distintos niveles de conciencia. Efectivamente, hay sectores que muy ligado al supremacismo, miran a los países latinoamericanos como focos de corrupción permanente. Pero hay otros sectores que también, con otros niveles culturales, que también entienden que donde hay un sobornado hay también alguien que está ofreciendo ese soborno, y entienden que ese rol ha sido tradicionalmente de los países del norte, que compran a los políticos del sur para que favorezcan sus intereses. Eso se ve acrecentado, yo diría que en el último tiempo, particularmente con el gobierno de Donald Trump, ese servilismo de los políticos latinoamericanos ha ido increciendo. No solamente en materia ambiental, yo te diría que también en otros casos como la guerra. A mí me parece muy, muy obsceno el servilismo que han tomado los principales líderes latinoamericanos, con algunas nobles excepciones como Petro en Colombia o como Lula en Brasil, pero que han sido absolutamente serviles con la guerra que inició Donald Trump en Irán. Y que es otro fenómeno que también está afectando, por supuesto, que está ligado con la crisis climática. Es cosa de ver esos tremendos incendios de refinerías de petróleo que se están provocando en esa zona, que son otra forma de contribuir a los gases de efecto invernadero. La guerra es no solamente sufrimiento humano, sino que también sufrimiento de la naturaleza. Y eso ocurre con un liderazgo guerrerista descarado en Estados Unidos, pero lo que es más triste, con el servilismo de políticos cipayos en Latinoamérica.
0: Y por último, entonces, ¿qué podría hacer, incluso es a nivel mundial, no solamente a nivel de América Latina, qué podría hacer la ciudadanía ante todo esto?
1: Organizarse, educarse, tomar conciencia y movilizarse. Hay gente que lo está haciendo. En todos nuestros países hay grupos que se están movilizando por hacer respetar las normas ambientales. Hay comunidades que se levantan contra los proyectos depredadores que las afectan directamente. Hay que retomar ese impulso del movimiento ecologista que había comenzado, yo diría, en forma bastante potente en Latinoamérica. En Chile hemos tenido incluso algunas victorias importantes, hemos logrado detener grandes proyectos depredadores, por ejemplo, grandes proyectos de represa hidroeléctrica en el sur de Chile. Bueno, ahí se fue formando una conciencia y hay también una memoria ya acumulada de luchas en defensa de la naturaleza. Corresponde que seamos capaces de retomar esos impulsos que ya existieron para lograr defender nuestro patrimonio ambiental de nuestros respectivos países y contribuir a el patrimonio mundial que se está viendo dañado, como la crisis climática a la que nos hemos estado refiriendo.
0: Luis Mariano Rendón, muchísimas gracias por haber estado con nosotros.
1: Muchas gracias a ti, Jorge. Hasta pronto.

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0: 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A mediados de mayo de 1819, el libertador Simón Bolívar partió desde Apure y cruzó la cordillera de los Andes por el páramo de Pisba. Tras el difícil descenso a Tunja, sorprendió al ejército realista el 7 de agosto en el puente de Boyacá. Junto al general Francisco de Paula Santander, libró una batalla decisiva. Pero la victoria no fue solo de caudillos. El ejército patriota estaba conformado por blancos criollos, pardos, zambos, negros e indígenas venezolanos y neogranadinos, unidos para romper las cadenas del dominio español. Hoy, América Latina recuerda con orgullo esa gesta que marcó el camino hacia nuestra emancipación. 7 de agosto de 1819, Batalla de Boyacá.
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Hola, bienvenido, bienvenida a esta emisión de Telesur Noticias. Qué gusto acompañarles. Soy Erani Flores e inmediato comenzamos. Con gases lacrimógenos y tanques de agua, fuerzas policiales de Argentina reprimieron a manifestantes que rechazaban la ley de inviolabilidad de propiedad privada frente al Congreso. Delegaciones de más de 25 países participan en la cuarta Asamblea Continental del ALBA Movimientos para abordar la crisis del capitalismo, la doctrina Monroe y el avance del fascismo en la región. La Fiscalía General de México detuvo al ex gobernador de Guerrero, Ángel Eladio Aguirre Rivero, por ser presunto responsable de ocultamiento de evidencia en la desaparición de los 43 normalistas de Ayotzinapa. Represión con gases lacrimógenos y cañones de agua de la policía argentina a manifestantes que rechazaban el proyecto de inviolabilidad de las inmediaciones en las inmediaciones del Congreso dejó como resultado al menos 9 detenidos. Distintas organizaciones denunciaron frente al Congreso que el proyecto de ley del gobierno equivale a la entrega de la soberanía a extranjeros. Durante la jornada de protestas, una fotoperiodista que se encontraba

0: expropiaciones y habilita desalojos express.
1: En principio, defender la soberanía, que más allá de una nacionalidad, lo que tiene son pueblos originarios que habitan estas tierras mucho antes que existieran las nacionalidades, y que ahora esta ley de extranjerización también permitiría que gente que ni vive acá, ni le interesa que esta tierra sea vivible, que esta tierra tenga agua, que esta tierra tenga lo necesario en lo que respecta a la biodiversidad para seguir viviendo acá, que sea posible, no le importa, solo le importa forrarse de dinero. Bueno, contra eso, que es pura muerte, estamos acá, pura vida.
2: Estamos hoy en la Plaza del Congreso diciéndole no a la ley de extranjerización, desalojos y saqueos. Es una ley muy complicada para nuestro país, para nuestra población, para nuestras poblaciones rurales, porque aceleran los procesos de desalojo, porque queman las tierras con la modificación de la ley de manejo del fuego, y porque también en el capítulo dedicado a la utilidad pública erosiona la capacidad del Estado de poder construir escuelas, rutas, hospitales. Por eso esta ley se tiene que caer en su totalidad, y seguiremos luchando diciéndole no a este gobierno que quedó expuesto frente al pueblo argentino.
0: Este escenario se da mientras el Senado argentino debate en este momento el proyecto oficialista denominado inviolabilidad de la propiedad privada. El proyecto, que ya había sufrido un revés al tener que retirar el capítulo que eliminaba las restricciones a la extranjerización, vuelve al debate, incluyendo la derogación de la Ley de Tierras Rurales 26.737, que desde 2011 limita en un 15% la propiedad extranjera sobre el territorio nacional. Organizaciones sociales, ambientales y de derechos humanos advierten que este proyecto, que ha sido modificado 17 veces, abre las puertas a que grandes fondos de inversión y magnates internacionales concentren extensiones millonarias con acceso a recursos estratégicos. Se prevé que se tome una decisión a la media hora de la noche, a la medianoche, hora local de Argentina, mientras el oficialismo busca sumar voluntades a la polémica propuesta. Esta iniciativa ha generado rechazo social y político debido a sus puntos más controvertidos. El articulado impulsa mecanismos judiciales acelerados para la restitución de inmuebles y campos ocupados, con estimaciones de apenas 10 días ante deudas o incumplimientos de alquiler, lo que, según organizaciones sociales y la oposición, desprotege a familias en situación de vulnerabilidad y acelera lanzamientos sin la debida revisión habitacional. A esto se suman las críticas por la reforma sobre expropiaciones, que limita la capacidad del Estado para desarrollar obras estratégicas al establecer topes estrictos en el cálculo de indemnizaciones, y la flexibilización de restricciones en tierras afectadas por incendios. Por su parte, mientras el oficialismo busca aprobar el proyecto, las organizaciones populares advierten que la ley profundiza la desigualdad y entrega el patrimonio nacional al gran capital. Hablamos ahora de Venezuela. La presidenta encargada, Delcy Rodríguez, puso en marcha un plan de financiamiento dirigido a comerciantes y emprendedores de La Guaira que resultaron afectados por el doble terremoto del pasado 24 de junio. Esto como parte de un programa integral de reactivación económica con enfoque social y productivo. Más de 22.000 actores económicos locales se mantienen activos en el territorio para dinamizar la actividad comercial y recuperar el impulso de la entidad. Las proyecciones futuras apuntan a fortalecer el crédito blando, ampliar la asistencia técnica y consolidar cadenas de suministro comunitarias, priorizando a la pequeña y a la mediana industria popular. Esta iniciativa, desplegada pese al asedio financiero externo y las sanciones, reivindica el rol del Estado como garante del bienestar colectivo, reconstruyendo ese tejido económico desde las bases y sentando también las mismas para una recuperación sostenida con justicia social y soberanía productiva para el pueblo de la entidad costera.
3: Muchos venezolanos y venezolanas perdieron familiares, pero no se apartaron de los escombros.

0: Muchos venezolanos y venezolanas perdieron sus viviendas y están con su sonrisa. Lo digo porque me toca recibir muchas delegaciones internacionales que han estado muy pendientes desde el primer momento del doble terremoto. Y hay algo que me dicen que a mí me llena mucho de orgullo como venezolana. Y me dicen, nos impresiona mucho su pueblo. Nos impresiona mucho la sonrisa de su pueblo. Nos impresiona mucho la generosidad y la bondad de su pueblo. Que nosotros vinimos a ayudar y ellos quieren ayudarnos.
1: La presidenta encargada, Delcy Rodríguez, ratificó que su prioridad desde el primer minuto fue salvar todas las vidas posibles y destacó que más de 3.000 rescatistas internacionales de diversos países fueron recibidos en Venezuela para apoyar en las labores de rescate y luego en la fase de recuperación y reconstrucción.
0: Somos hijos e hijas de Bolívar, el hombre de las dificultades. Y yo lo siento ahorita, en este momento, que esa sangre sí corre por nuestras venas. Cuando hemos tenido que levantarnos y levantarnos por sobre las dificultades, las complejidades, estamos de pie y nunca nos rendimos. Nunca nos rendimos. Es duro. Yo lo sé, es duro. Pero desde el primer minuto lo ratifico. Como presidenta encargada, siempre fue salvar las vidas que se pudieran salvar, todas las vidas que pudiéramos salvar. Y vinieron más de 3.000 rescatistas internacionales a Venezuela. De todos los países que se ofrecieron, fueron bienvenidos a nuestro país a apoyar. Delegaciones técnicas para ver luego lo que es la fase de recuperación y de reconstrucción.
1: Asimismo, planteó convertir al Estado de La Guaira en un eje de desarrollo logístico y turístico, aprovechando su principal aeropuerto, puerto y playas, que incluso cautivaron a los rescatistas internacionales.
0: Y yo he dicho que esto debe convertirse, y se lo he dicho al equipo económico que me acompaña, que esto debe convertirse en un eje de desarrollo logístico y turístico. Está el principal aeropuerto del país, puerto, y el desarrollo turístico, las hermosas playas. Los rescatistas no querían irse porque no lo podían creer cuando despertaban el mar que veían, lo hermoso de este estado. Y ese plan maestro es La Guaira que renace. Ese plan maestro es la esperanza de un pueblo que ama su estado. Y yo lo sé, porque visito los campamentos transitorios. Y ustedes saben que ya estamos trabajando en construcción de vivienda, construcción de campamentos unifamiliares. Cada venezolano o venezolana que perdió su vivienda, yo le digo, pero tenemos la vida, que es lo más importante. Dios nos dio la bendición con la vida y aquí estamos.
1: Un incendio de gran magnitud arrasó con aproximadamente el 70% de la manzana de la feria Barrio Lindo, luego de más de 8 horas de combate en el que participaron 10 carros bomba, 15 cisternas y 12 ambulancias. Las labores de extinción se complicaron por la escasez de diésel, lo que dejó operativo solo el 30% de los vehículos de emergencia. Afortunadamente no se reportan víctimas fatales, aunque 23 personas recibieron atención médica. Las autoridades evalúan los daños materiales y trabajan en el apoyo a los comerciantes y familias afectadas en medio de las dificultades que impone el bloqueo y la falta de recursos para el mantenimiento del parque automotor de bomberos.
2: Son más de 10 carros bomba que tenemos aquí de los bomberos, diferentes brigadas de bomberos voluntarios de la policía, son más de 15 cisternas. Son ya más de 9 personas que han sido evacuadas por diferentes problemas que han tenido por la inhalación de estos tóxicos. Son 23 personas que han sido atendidas. Son más de 12 ambulancias que ya el CEDE ha podido transportar hasta acá. Entonces, el incendio de magnitud y preocupa mucho. Y para eso pedimos a la población y a todas las autoridades de los 3 niveles de gobierno. Necesitamos diésel. Ahorita están operando solamente el 30% de los carros bomberos. porque nos está faltando diésel, nos está faltando combustible para que puedan operar nuevamente estos carros. Solicitamos a la población, a los empresarios, a las personas de buena voluntad, que nos puedan proveer del diésel, del combustible, de la gasolina, para que estos carros bomba puedan operar de nuevo.
3: No, acabamos de enterar a las 5 de la mañana, donde vinimos con la esperanza de poder hacer algo, salvar algo, pero ya fue demasiado tarde, imposible, porque ya el fuego estaba en plena llama, y la calle estamos viendo acá estaba totalmente negro. Prácticamente, humanamente no se podía hacer nada. Y una impotencia tan fuerte, porque de repente todo lo que uno, el esfuerzo, el trabajo de tantos años de trabajo, se desaparece en un momento y quedar impotente. La verdad que eso duele, lastima, y nos ha dejado totalmente sin poder hacer nada, sin saber qué podemos hacer.
1: Vamos a una pausa breve y ya volvemos, no se vayan.

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0: Ya de vuelta aquí en Telesur Noticias, en la cuarta asamblea continental de ALBA Movimientos, bajo el lema Por el socialismo, 100 años caminando con Fidel, se inauguró este jueves en la Universidad de La Habana. Nuestra corresponsal Evelyn Leiva Romero nos tiene el informe.
1: Más de 400 organizaciones de 25 países y 188 delegados de 27 naciones se dieron cita en La Habana para celebrar la cuarta asamblea de ALBA Movimientos. Gerardo Hernández Nordelo, héroe de la República de Cuba, calificó la cita como un respaldo moral a la revolución cubana y al socialismo.
2: Ustedes vienen con la claridad de que solo construyendo alianzas lograremos la victoria contra las fuerzas imperialistas que arrasan, destruyen y desconocen toda posibilidad de libertad y de justicia para nuestros pueblos. Entregamos todo nuestro amor y compromiso en la articulación para profundizar el camino del ALBA Movimientos, que es el camino de la unidad, de la lucha y de la victoria.
1: Representantes del evento explicaron la necesidad de analizar la coyuntura, la estrategia socialista como política, ejes de lucha y movimientos de solidaridad.
3: ALBA Movimientos es una articulación que mira hacia el socialismo. Claramente esa es nuestra posición ideológica, y más en momentos donde el capitalismo lo único que demuestra es miseria, explotación, guerras, genocidios, bombas. Y nosotros y nosotras desde ALBA Movimientos decimos, creemos en un futuro de la humanidad emancipada. Y para nosotros y nosotras esa humanidad emancipada es posible en el socialismo.
1: La Asamblea Internacional de los Pueblos también forma parte del evento. Apuestan por la unidad, esencial para hacer frente al imperialismo.
4: Tenemos muy claro que la contradicción principal que hoy vivimos es por la fuerza que el imperialismo impone en nuestros países, la forma en que está tratando de someter nuestras soberanías. Y bueno, el mensaje del día de hoy es que para enfrentar un imperialismo que está cada vez más debilitado y por tanto más agresivo, tenemos que forjar unidad.
1: La delegación venezolana está compuesta por movimientos juveniles, sindicales y trabajadores. Uno de los principales ejes a compartir serán las alternativas de los pueblos ante la ferocidad del capitalismo.
5: Hoy lo venimos a discutir, cuáles son los aprendizajes que ha tenido Venezuela, que ha tenido Cuba, que han tenido otros pueblos como el Sahel, cuál es la lucha palestina, cómo desde las luchas de los pueblos construimos justamente una alternativa a un mundo del capital que está cada vez en mayor crisis, más desigualdad, los trabajadores están peor. Y además Estados Unidos decide entrar en una fase donde le declara la guerra al continente y a la humanidad con tal de tratar de garantizar su hegemonía global.
1: El propósito de ALBA Movimientos es impulsar una contraofensiva popular anticapitalista, antiimperialista, feminista y ecosocialista. Las líneas estratégicas incluyen la defensa de la revolución latinoamericana, la paz, el rechazo a la xenofobia y la defensa del internacionalismo popular. Pierre Campanería y Evelyn Leiva Romero, Telesur, La Habana, Cuba.
0: La Fiscalía General de la República de México detuvo al ex gobernador de Guerrero, Ángel Aguirre, señalado como presunto responsable de ocultar evidencias relacionadas con la desaparición forzada de los 43 normalistas de Ayotzinapa ocurrida en el año 2014. La captura se realizó en el municipio de Tepoztlán, Estado de México. El exmandatario fue trasladado al Centro Federal de Readaptación Social Altiplano, donde quedó a disposición de un juez. Por su parte, la Fiscalía informó que la orden de aprehensión forma parte del nuevo modelo de investigación y reanálisis exhaustivo de las actuaciones existentes que permitieron acreditar la posible participación de Aguirre Rivero en el ocultamiento de pruebas que impedían conocer el paradero de los estudiantes. La detención del ex gobernador, quien fungió entre 2011 y 2014, representa un avance significativo en la búsqueda de justicia para las víctimas y sus familias, que durante más de una década han exigido verdad y castigo a los responsables intelectuales y materiales de una de las desapariciones más emblemáticas y dolorosas de la historia reciente de México, en un caso que ha conmocionado a la comunidad internacional. La fiscal general de México, Ernestina Godoy, reveló que las cámaras de seguridad 12 y 15 del Palacio de Justicia grabaron la detención del autobús de los normalistas de Ayotzinapa la noche del 26 de septiembre de 2014 a manos de policías municipales y estatales.
6: noche del 26 de septiembre de 2014, el autobús Estrella de Oro número 1531, en el que viajaba el grupo de normalistas, fue videograbado por las cámaras de seguridad números 12 y 15 ubicadas al exterior del Palacio de Justicia del Estado en Iguala. En el momento en que era detenido por policías municipales y estatales. Segundo, las primeras versiones oficiales señalaron que dicho material no existía por presuntas fallas técnicas del sistema. Sin embargo, diligencias posteriores acreditaron que esa versión era falsa.
0: Asimismo, la fiscal Godoy informó que en enero de 2026 un colaborador aportó testimonio que confirmó la existencia de las videograbaciones del caso Ayotzinapa e identificó a quien las sustrajo para entregarlas directamente a Ángel N.
6: En enero de 2026, una persona colaboradora aportó testimonio que confirmó la existencia de las videograbaciones y señaló a quien la sustrajo para entregarlas directamente a Ángel N., además de referir amenazas que explicaban su silencio previo. Cuarto, en mayo de 2026, un segundo testigo protegido robusteció dicho testimonio al señalar que Ángel N. ordenó en una reunión con mandos de primer nivel de su gobierno desaparecer cualquier evidencia relacionada con los hechos ocurridos en las inmediaciones del Palacio de Justicia en Iguala.
0: México continúa buscando caminos para avanzar en su seguridad y soberanía energética, por eso aceptó las recomendaciones que realizó un equipo de especialistas al que solicitó la elaboración de una ruta para la explotación responsable del gas no convencional. Antonio Aranda nos trae detalles.
7: El gobierno de México no permitirá la extracción de gas no convencional en zonas clave para la conservación ambiental, como lo recomendó el comité de expertos convocado para analizar la viabilidad del fracking.
8: Nos piden prohibir la explotación de gas no convencional en la cuenca Tampico-Mizantla. Es principalmente Veracruz y una parte del sur de Tamaulipas, porque es social y ambientalmente inviable. Entonces, lo vamos a, evidentemente, a reconocer.
7: Al presentar los resultados de estos estudios, la presidenta Claudia Sheinbaum aclaró que esto no significa una explotación inmediata del hidrocarburo.
8: Lo que nos dicen es, antes de iniciar cualquier producción de gas no convencional, primero asegúrense de que hay agua salada en el subsuelo y además que haya una consulta pública antes de iniciar cualquier tipo de producción en la zona.
7: Actualmente México depende del gas que importa de Estados Unidos. Cada día, casi 7 millones de pies cúbicos. Explotar sus recursos no convencionales permitirá avanzar en la soberanía energética, considera esta especialista.
9: Sobre la balanza está la cuestión de trabajar para disminuir la dependencia, pues el 75% del gas que consumimos proviene de Estados Unidos, de yacimientos no convencionales, y supongamos que el día de hoy nos cierran la llave de los ductos y no nos abastecen más de gas natural, el país se paraliza en menos de 3 días.
7: México tiene el sexto lugar a nivel mundial de reservas de gas no convencional. Utilizarlo contribuiría a la seguridad energética, pero deben implementarse métodos eficientes y sustentables.
9: En el 2050 todavía se va a ocupar entre el 45 y el 50% de hidrocarburos para satisfacer la demanda. Hay que trabajar en fomentar el uso de energías renovables, combustible que nos ayude a seguir abasteciendo de esta demanda durante esos periodos de intermitencia. Y el gas es de los hidrocarburos el menos contaminante.
7: Pero no todos ven solo ventajas en la explotación del gas no convencional. La Alianza Mexicana contra el Fracking reaccionó al anuncio.
10: La mano de la industria está más presente que nunca Y esto también debido a lo que comentaba yo en mi participación, son estas empresas quienes se van a ver beneficiadas de realizar fracking en México, porque Pemex no tiene la capacidad financiera para hacerlo.
7: Y anunciaron que mantendrán una posición de defensa del territorio ante estas prácticas.
11: El gobierno de México ha sido claro, respetará las recomendaciones del Comité para la Evaluación del Fracking, pero seguirá impulsando la soberanía energética en condiciones técnicas, sociales y ambientales favorables. Antonio Aranda, Telesur, Ciudad de México.
0: Avanzamos con más información. Científicos del Programa de Medio Ambiente de Naciones Unidas confirman el progresivo aumento del calor en todo el planeta y alertan sobre la necesidad del acceso universal a las medidas de enfriamiento y refrigeración sostenibles. Es ya el requisito previo de la salud, la dignidad, la productividad y cada vez más de la supervivencia. Nuestro compañero Oscar Epel, de esta vez con los detalles.
12: Los hombres calientes de la historia han sido los últimos 11 años. Las supercomputadoras analizan centenas de millones de observaciones diarias y los científicos afirman que el desarrollo posiblemente sin precedentes del Niño en el Océano Pacífico, ese bloque rojo que aparece en las imágenes, demuestra que van a continuar batiéndose récords en el calentamiento del planeta.
13: Hemos entrado en un nuevo régimen climático en el que el calor extremo se vuelve más frecuente, dura más, llega antes, amplifica la sequía, los incendios, las riadas y la mala calidad del aire.
12: Los científicos alertan de la cascada de peligros que entraña el aumento del calor en todo el mundo, peligros que afectan a los sistemas críticos de los que dependen las sociedades, el agua, la comida, la energía. La productividad de la tierra agrícola ya ha disminuido el 20% en 60 años, según han dicho. Y en relación a la energía, ponen de relieve que con el aumento de la temperatura, la demanda de electricidad destinada a la refrigeración ya está llevando el suministro eléctrico a sus límites en muchas regiones del mundo y agravando severamente el impacto del calor extremo en las poblaciones vulnerables. Afirman que hace falta una agenda coordinada, a la vez económica, de salud, de desarrollo y humana, habida cuenta de que
13: en un mundo que se calienta, el confort termal no debe ser un lujo, es un requisito previo de la salud, de la dignidad, de la productividad y cada vez más de la supervivencia.
12: Los científicos destacan la cuestión de la asequibilidad para asegurar el acceso al enfriamiento de las poblaciones de bajos ingresos. En algunas regiones africanas carecen hasta de acceso a la electricidad, carecen de voz en las políticas de reparto de los recursos disponibles y no tienen los medios para dotarse de equipos de enfriamiento eficientes.
14: Terminas teniendo acceso solo a equipos ineficientes, de segunda mano, que provocan más contaminación y creando mayores problemas. Así que existe esta cuestión que es muy preocupante en la región.
12: Los científicos abogan por un enfriamiento más inteligente y equitativo y que no esté solo basado en el aire acondicionado, sino que combine múltiples medidas de enfriamiento pasivo y de eliminación progresiva de climatizadores que contaminan el aire y retroalimentan el aumento del calor. Han dicho que estamos dentro de un círculo vicioso donde los esfuerzos fallidos de adaptación al calor provocan más calor y un progresivo recrudecimiento de las tragedias humanas que están ocurriendo ya a causa del calor extremo, especialmente en el sur. Desde Nairobi, Óscar Pelde para Telesur.
0: Con esto despedimos esta emisión de Telesur Noticias. A usted, gracias por acompañarnos. Será hasta la próxima.

0: la decisión del consulado de Estados Unidos en Sao Paulo de convocar a influenciadores anti-Lula para una sospechosa reunión sobre libertad de expresión eleva el termómetro de las preocupaciones sobre una posible injerencia del gobierno de Trump en las elecciones de octubre, cuando el líder petista intentará su cuarto mandato presidencial. El gobierno estadounidense ya ha aplicado un aumento arancelario totalmente fuera de los estándares de la Organización Mundial del Comercio. Por lo tanto, aranceles politizados contra Brasil. Además, la Casa Blanca ha enviado para acá a dos altos funcionarios a inspeccionar las urnas electrónicas, pero su ingreso fue vetado por el gobierno brasileño, alegando la defensa de su soberanía. Como es de público conocimiento, Donald Trump defiende la liberación de Jair Bolsonaro, exmandatario preso por intento de golpe de Estado, en el que se planeaba asesinar a Lula, y Marco Rubio ya declaró que Brasil, país fundador de los BRICS, no es un amigo. Latitud Brasil está comenzando. Hola amigos y amigas del programa Latitud Brasil por Telesur. Es una gran honra, una responsabilidad ejercer esta misión de hacer la integración latinoamericana a través de la información. Esta es la función de Telesur desde que fue creada por el comandante Hugo Chávez y el comandante Fidel Castro. Aquí estamos nosotros siguiendo esta misma misión. Y para el tema de hoy, un tema sumamente importante y decisivo, porque Brasil está siendo amenazado por los Estados Unidos, que ya adoptó medidas tarifarias, políticas, diplomáticas, y una serie de señales muy peligrosas de que los Estados Unidos realmente desean derrotar al presidente Luis Ignacio Lula da Silva en las elecciones de octubre, tal vez hasta antes. Hay señales de que se pretende hacer algún tipo de confusión, de disturbios en este proceso electoral. Y vamos exactamente a analizar con nuestra invitada de hoy cuáles son las tareas para asegurar la democracia, para evitar esta interferencia externa, peligrosa, y también para asegurar la continuidad de un proceso que puede mantener al Brasil en la línea de defender el Mercosur, defender los BRICS, defender la integración latinoamericana, como es el discurso del presidente Lula. Nuestra invitada de hoy tiene mucha experiencia en esta área. Primero, porque es militante internacionalista dedicada a esta causa. Y también por ser representante, coordinadora, digamos así, del colectivo de abogadas y abogados por la democracia, que han tenido una actuación muy importante, incluso en relación a la solidaridad brasileña con las víctimas en Venezuela de este terrible terremoto, doble terremoto, defendiendo al mismo tiempo una visión de integración latinoamericana. Tania Mandarino, doctora Tania Mandarino, abogada, que tiene esta experiencia de hacer la justicia suceder con sus propios pies, con sus manos, con las leyes, con la idea, con la inteligencia, con la cabeza. Muchas gracias, doctora Tania Mandarino, por estar aquí en Latitud Brasil con nosotros.
1: Buenas noches, Beto. Buenas noches a todas y todos. Soy yo quien agradezco esta invitación tan honorable. Es mucha alegría para nosotros estar aquí representando al colectivo de abogados y abogadas por la democracia en Telesur, que es esta la niña de tus ojos que yo sé. Entonces, me siento muy honrada, una alegría. Gracias por haberme llamado.
0: Usted sabe que el mundo está cada vez más peligroso y el intervencionismo norteamericano cada día más se expande. Solo en el primer semestre hubo el secuestro del presidente constitucional Nicolás Maduro y hubo el asesinato al líder iraní Ali Khamenei. O sea, hay una situación de guerra declarada. Y el presidente norteamericano no esconde el deseo de derrotar a Lula. Él ya lo dijo varias veces.
2: porque no quiere la aproximación.
0: Porque no quiere la aproximación de Brasil con China, con los BRICS. Y no quiere que haya en América Latina áreas de independencia en relación a los dictámenes norteamericanos. ¿Cómo es que usted ve la situación que estamos viviendo? Un riesgo muy grande.
1: El momento es de mucho peligro. Brasil tiene un papel fundamental en América Latina, incluso por su tamaño. Y claro que va a ser visado y va a haber algo de disputa. Hoy veo a Brasil en disputa por el imperialismo estadounidense. Se intentó mucho aquí. Sabemos que cuando Lula ganó el tercer mandato existía una intención de Estados Unidos de que se hiciera una guerra contra Venezuela. Existía esa intención a priori. Hoy parece que la situación está un poco dirigida a Argentina. Existe allí el agente imperialista, neofascista, que es Javier Milei, actuando con provocaciones a servicio de este proyecto de desestabilización. Porque yo creo, Beto, que el país, Brasil, está en disputa. Y por eso estamos en un momento de mucho peligro. Porque dependiendo de quién sea colocado y no gane necesariamente, porque puede suceder. Como presidente, el año que viene nuestra parte está en disputa, va a ser terriblemente comprometida.
0: A pesar de que nos dé escalofríos, necesitamos ver la realidad tal cual como es. Y las últimas elecciones en América Latina evidenciaron victorias reaccionarias, conservadoras e interferencias norteamericanas, como fue denunciado por Gustavo Petro. También hubo en Perú, Bolivia, Argentina, Ecuador. O sea, hubo interferencias externas en todos estos países. ¿Cómo podemos imaginar que, tal vez, con el poder que tienen los Estados Unidos, quieran hacer algún tipo de interferencias en Brasil, a través de las Big Tech, a través de las maniobras monetarias? ¿Cuál sería el recurso?
1: Es muy importante mirar las experiencias de nuestros hermanos latinoamericanos, para intentar entender este patrón de interferencia en el proceso electoral. Es claro que las Big Tech tienen hoy un papel fundamental en este nuevo orden mundial, para hacer una intervención profunda en los resultados electorales, para acabar con las democracias en los países, para instaurar nuevas órdenes dictatoriales. El proyecto mundial hoy es un proyecto que apunta al fascismo, al nazismo. El mundo está caminando en esta dirección. Y sería una gran ingenuidad nuestra imaginar que nosotros, por ser los gigantes, estaríamos durmiendo en Dios espléndido sin intervención. Entonces, estoy de acuerdo contigo cuando dices que a pesar de los escalofríos, es necesario mirar la cuestión de frente para poder enfrentarla colectivamente, para poder enfrentarla como nación y preferencialmente con lo que tenemos de América Latina resistiendo y no es poco. Entonces, yo creo que tenemos ahí este modelo Cambridge Analytica que hoy está ultrapasado, pero que ya fue utilizado en Brasil. Es importante que se lo diga, no podemos olvidarlo. Llevó a un fascista a la presidencia de la República e instauró un movimiento que hoy está dando, inclusive, un mote para las provocaciones de Trump a través de Javier Milei. Cuando dice que mantenemos preso a un líder injustamente, esto sucedió en 2018, no es de ahora. Ellos necesitan entender esto, o sea, ya lo saben. Una gran característica del fascismo es esta misma, es invertir en la verdad, hacer que esto llegue a las personas como si fuera una verdad absoluta. Entonces, antes, en el 2018, Cambridge Analytica, Civil Bank o aquella cosa que todo el mundo ya está cansado de saber, existía una inversión billonaria, pero era más velado. La cuestión era más velada. Entonces, yo creo que avanzó el ultraconservadorismo, el proyecto imperialista. El avance del fascismo avanzó y mucho. Usted mismo comienza diciendo sobre dos eventos muy graves, solo en Venezuela, el 3 de enero y el 24. Disculpe. Y después que hoy tengo un terremoto en la cabeza, este evento imagino que hubiera sido natural. No voy a entrar en este ámbito. La muerte de Khamenei, los ataques al Irán, pero ahora está completamente descarado. La cuestión no está más así, velada, hecha en una escuela en Inglaterra. Esto está puesto, esto está dado, esto está asumido, incluso con encuentros con influencias de otros derechos.
0: Perfecto. No somos ingenuos a punto de imaginar que las groserías que el presidente de Argentina, Javier Milei, profirió aquí en Brasil, contra Lula, son apenas por su baja estatura moral. Entendemos que él es un títere, un chico del imperialismo, porque siempre, históricamente, el imperialismo pretendió hacer enfrentar a Brasil y Argentina, que son dos economías muy industrializadas, para impedir que tuvieran poder de concurrencia y para imponer las normas coloniales de Estados Unidos en estas dos grandes naciones, para que no colaboráramos. Para que no tuviéramos un poder de cooperación con Argentina, porque esto puede generar una visión muy importante de integración, independencia y soberanía. Pero Milei vino, insistió, y ahora Donald Trump renueva el memorándum en el que dice que Bolsonaro es un perseguido, es decir, hay una carga que se va llevando. Primero vino Milei y mandaron dos funcionarios. El gobierno de Lula prohibió a estos funcionarios porque era injerencia, evidentemente. Pero el consulado de los Estados Unidos convocó a una reunión claramente con un intuito injerencista. ¿Cómo ves eso políticamente?
1: Sin duda, como un recrudecimiento, un avance del proyecto. Pero no podemos olvidar, Beto, que este proyecto, que empezó mucho antes, años antes, pero su explosión propiamente ya puede ser notado el 8 de enero, cuando Lula ganó las elecciones por tercer mandato. Ya existía allí un proyecto de oponerse a esta verdad electoral. E intentaron de todas las maneras hacer lo que no asumiera. Ya tenemos este histórico. No es un histórico nada agradable. Incluso para el Brasil se escapan muchos parámetros para tener aquel quiebra-quiebra, quebrar explanada, quebrar los ministerios, el propio Supremo Tribunal Federal, que tanto había sido conviviente con actos golpistas, inclusive con la presión del presidente Lula hasta cierta altura. Asesinar a Lula, asesinar al ministro del STF y tal vez, no sé si me recuerdo bien, al ministro de Justicia también.
0: Había un plan de asesinar a Lula.
1: Planos macabros, explosiones de autos, o no explosiones, aún mejor, impedidas de impuestos de gasolina. Allí ya tenemos la provocación comenzada, iniciada. Se dio una distancia para que Lula ejerciera este mandato, este tercer mandato. Y también necesitamos entender por qué esto sucedió. También es una posibilidad de tener escalofríos. Pero necesitamos entender cómo conseguimos. Con un congreso de estos, con este proyecto imperialista. Mantenernos en el cargo durante los últimos 4 años. Y la ofensiva ahora es retomada. Usted, si bien lo dice, es el papel que Brasil ocupa hoy en la economía, en el BRICS. Es una disputa y ahora la ofensiva es retomada y necesitamos saber de qué manera hacer este enfrentamiento. Ahí está el motivo de esta cuestión. Beto, tal vez Carlos Marx lo sabía y podamos aprender un poco de esto.
0: Este es el tema para el segundo bloque de nuestra conversación aquí en el programa Latitud Brasil con la doctora Tania Mandarino. del colectivo de abogadas y abogados por la democracia. Ya volvemos con Latitud Brasil.

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0: Latitud Brasil está de vuelta. Hoy conversando sobre las amenazas que flotan sobre Brasil. Varios países latinoamericanos tuvieron elecciones con interferencias externas. Brasil tendrá elecciones presidenciales generales en octubre. Y hay señales que pretenden interferir aquí en Brasil para impedir una cuarta victoria del presidente Lula. Pues bien, este es el tema con nuestra invitada de hoy, la doctora Tania Mandarino, del colectivo de abogados y abogadas por la democracia. Ahora existe, doctora Tania, aquella que es nuestra parte. ¿Cuál sería el antídoto frente a la interferencia externa? Movilizar al pueblo, ¿no? Pero movilizar al pueblo en defensa de un programa de transformaciones sociales, de más soberanía, porque soberanía no es abstracta. Soberanía es recuperar, por ejemplo, las empresas estatales privatizadas. Soberanía es defender nuestras riquezas minerales sobre el control de las tierras raras, por ejemplo. Y sin embargo, todavía tenemos muchos privilegios para el sector rentista. ¿Cómo, entonces, ecuacionar todo esto para dar fuerza a la candidatura democrática progresista del presidente Lula?
1: Este es el gran desafío de Brasil como nación, un Brasil soberano. De hecho, es un desafío que necesita ser construido y solo puede ser construido a partir de la organización popular. Hace mucho tiempo yo considero al menos que estamos desmovilizados frente a todos estos ataques. Todo lo que sucede a nuestro alrededor en América Latina ya debería habernos movilizado. Pero el enfrentamiento de esto solo puede ser hecho de forma colectiva y tiene un papel muy importante hoy para los dirigentes políticos, populares, sociales, brasileños. Necesitan ser convocados a organizar las masas, lo que nos parece hoy un poco distante. Pero mañana, quién sabe, no es veto.
0: Si miramos, por ejemplo, Irán, que está resistiendo agresiones militares, está siendo bombardeado, pero tiene una unidad interna, tiene un desenvolvimiento tecnológico soberano, hay independencia tecnológica, hay la participación de las masas, incluso hay un pueblo armado también, y aún así está siendo agredido. Brasil debe ver que el mundo está cada vez más peligroso. No debería pensar que puede mantenerse desmovilizado, ¿no es así?
1: Sí, esto es un paso más elemental. Aún citas otros factores que vamos a demorar un poco para construir, que es la recuperación de nuestra autonomía tecnológica o creación, porque creo que nunca tuvimos, de hecho, una autonomía tecnológica. Estuvimos en Brasil dentro de todo este proyecto. Es importante siempre recordar, Beto, nunca podemos olvidar la Operación Lava Jato, que vino justamente con un proyecto imperialista con muchos soldados, jueces, procuradores, ministros, muchos soldados a servicio de este proyecto imperialista para causar una ruptura en la economía, para estancar nuestras posibilidades de comenzar a crecer en la autonomía tecnológica. Y ese fue un proyecto que arrastró nuestra tierra. Ya tenemos la tierra arrasada. No es lo que va a suceder ahora. Esta es una guerra híbrida. Esta es una guerra cognitiva también, que ahora está siendo construida. Tienen este aspecto de no dejar. En estos casos, bombas, efectos de pólvora. Nosotros pensamos que no, está todo bien. Aún no hay guerra, pero hay. La guerra ya está sucediendo y no es de ahora. Nosotros estamos quebrados. Ah, pero la economía crece, crece mucho. El presidente Lula ha hecho un trabajo fascinante con su equipo, que pesa en críticas puntuales que podamos tener. Pero está conduciendo el Brasil. ¿Pero hasta cuándo? Esa es la cuestión. Porque ya tuvo la tierra arrasada. Ya tuvo su prisión por 580 días, aquí en la ciudad que vivo, en Curitiba, en el sur de Brasil. Y fue también, yo creo, Beto, una conquista popular de resistencia. hemos salido de este estado de cosas de alguna manera. La liberación del presidente Lula fue una respuesta popular de 580 días de una vigilia que yo creo que nunca sucedió en el planeta. Podría ir a Guinness esta vigilia, porque nos presentamos. Lula fue testimonio popular de esto. Todo el Brasil vino para acá. Y Lula, volver a la presidencia de la República, está disputando ahora el cuarto mandato. No es poca cosa. También es necesario que nos digamos de cuánto puede. Cuánto la organización popular hace presente. Y ahí tendremos que recuperar estas otras cuestiones y comenzar a reconstruir una nación que fue quebrada por un proyecto imperialista.
0: Es claro que las fuerzas progresistas tienen mucha certeza de la importancia de mantener esta perspectiva, de elegir nuevamente al presidente Lula. Aunque eso no signifique olvidar, por ejemplo, que la reforma agraria está parada, que los ingresos están arriba, desindustrializando el país, al contrario del discurso del propio gobierno, y que los medios de comunicación siguen altamente concentrados en las manos de los enemigos de las fuerzas progresistas, favoreciendo a aquellos que son vasallos del presidente norteamericano. Estas contradicciones en este momento deben ser bien debatidas. ¿No lo piensan?
1: A partir de este debate, de la conquista de este debate, de la concientización respecto a estas contradicciones, podemos comenzar a construir una resistencia. Solo a partir de esto, en mi evaluación, Beto, no hay cómo hacer de otra manera. No podemos salir ahora de nada y recuperar lo que fue arrasado. Entonces, estas contradicciones necesitan ser discutidas. Llevadas popularmente, no es por ser discutida en las academias solo. No, esto necesita ir para el gran pueblo. Una de las cosas que admiro mucho, Beto, en Venezuela es el trabajo hecho con el mapeamiento en las calles y la visita a los habitantes de la población. El PSUV, por ejemplo, es un partido que no abandona al pueblo, no traiciona al pueblo, independientemente de lo que esté sucediendo, de factores de correlación de fuerzas externas, de injerencia. El PSUV está ahí, sigue haciendo su trabajo. Me gustaría que mi partido, que es el PT, el Partido de los Trabajadores, el mismo partido del presidente Lula, también creciera. Estamos ayudando a construir esto también, pero también creciera con más direccionamiento en este sentido, de volver a esta discusión, este debate con el pueblo, que no puede ser abandonado en este momento. No importa cómo su cabeza esté de muchas personas ya manipuladas por esta cuestión de las Big Tech, del proyecto de analistas que comenzó y todo, no importa. El pueblo nunca tiene culpa en mi evaluación. Necesitamos volver a este proyecto de contacto con el pueblo para poder ganar. Si no, no se va a dar.
0: Es una manera de defender la soberanía nacional, de defender la continuidad de un proyecto en América Latina muy importante para Brasil, seguir defendiendo la integración latinoamericana, la presencia del BRICS, la alianza con China, con Rusia y con otros países de los BRICS, y también la vuelta de la UNASUR, que necesita ser retomada. La UNASUR. Esta es una propuesta que el presidente Lula no abandona. Muchas gracias, doctora Tania Mandarino, del colectivo de abogadas y abogados por la democracia, por su presencia aquí en Latitud Brasil. Muchas gracias, muchas gracias.
1: Soy yo quien te agradezco. Gracias. Y vamos a seguir hasta la victoria, porque nos vamos a vencer. América Latina va a vencer. El sur global va a vencer.
0: Y felicitaciones por el trabajo de solidaridad que el colectivo hizo en relación a las víctimas del terremoto en Venezuela. Esto es muy importante. Es un ejemplo muy importante. Muchas gracias.
1: Gracias, Beto.
0: A ustedes que nos acompañaron, muchas gracias. La semana que viene estaremos de vuelta para intentar entender cada vez más profundamente un poco este enigmático y gigante país, como ustedes dicen, Brasil. Hasta la próxima. Chao.

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¿Qué tal? Feliz noche. Qué gusto acompañarles aquí en Telesur Noticias. Soy Yarani Flores. De inmediato le presento nuestros titulares. En medio de una brutal represión que deja decenas de heridos, el Senado de Argentina da media sanción al proyecto de inviolabilidad de la propiedad privada, pero retiran capítulo que modificaba la ley de manejo del fuego. En Venezuela, el gobierno y oposición instalan mesa de negociación. Las partes acuerdan metodología, ciclos de trabajo y principios de respeto mutuo. México y Brasil sellan nueva etapa de cooperación regional y profundizan la integración latinoamericana. Represión con gases lacrimógenos y cañones de agua de la policía argentina a manifestantes que rechazaban el proyecto de inviolabilidad en las inmediaciones del Congreso dejó como resultado al menos 9 detenidos. Distintas organizaciones denunciaron frente al Congreso que el proyecto de ley del gobierno equivale a la entrega de la soberanía a extranjeros. Durante la jornada de protestas, una fotoperiodista que se encontraba cubriendo la marcha en contra de la extranjerización de la tierra sufrió un traumatismo en la cabeza a causa de la represión policial. Pese a que el oficialismo retiró en último momento el capítulo que eliminaba los límites a la venta de tierras estratégicas a extranjeros por falta de votos, las agrupaciones mantienen la protesta para repudiar el resto de la norma. Los asistentes denunciaron que el proyecto flexibiliza las acciones a tomar en caso de

0: interesa que esta tierra sea vivible, que esta tierra tenga agua, que esta tierra tenga lo necesario en lo que respecta a la biodiversidad para seguir viviendo acá, que sea posible, no le importa, solo le importa forrarse de dinero. Bueno, contra eso que es pura muerte, estamos acá, pura vida.
1: Estamos hoy en la Plaza del Congreso diciéndole no a la ley de extranjerización, desalojos y saqueos. Es una ley muy complicada para nuestro país, para nuestra población, para nuestras poblaciones rurales, porque aceleran los procesos de desalojo, porque queman las tierras con la modificación de la ley de manejo del fuego y porque también en el capítulo dedicado a la utilidad pública erosiona la capacidad del Estado de poder construir escuelas, rutas, hospitales. Por eso esta ley se tiene que caer en su totalidad y seguiremos luchando diciéndole no a este gobierno que quedó expuesto frente al pueblo argentino.
2: Y como les decíamos, en medio de esta brutal represión que deja decenas de heridos, el Senado argentino aprobó con 37 votos a favor y 33 en contra el proyecto de inviolabilidad de la propiedad privada, pero se retiran los capítulos controvertidos. El progresismo asegura que es una derrota para el gobierno del presidente Javier Milei. La maratónica sesión finalizó la madrugada de este viernes. El oficialismo se ha visto forzado a bajar el capítulo que autoriza la venta de tierras rurales a capitales extranjeros y en votación particular también retiró modificaciones a la ley de manejo de fuego, una norma impulsada por Máximo Kirchner en 2011 que protege los ecosistemas tras los incendios. Los senadores de Córdoba, Salta, Santa Cruz, Misiones, Tucumán y Chubut frenaron el avance propuesto por la ultraderecha en alianza con dos senadores radicales. Mientras se producía el debate, las organizaciones sociales, sindicales y políticas se movilizaron en medio de la brutalidad de las fuerzas del Estado, que dejaron varios heridos, entre ellos una reportera que sufrió graves lesiones, como lo decíamos al inicio. El proyecto ahora pasa a diputados. Con esto vamos a una pausa muy breve y volvemos.

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0: Ya de vuelta aquí en Telesur Noticias, con más información, nos ubicamos en México. La Fiscalía General de la República detuvo al ex gobernador de Guerrero, Ángel Aguirre, señalado como presunto responsable de ocultar evidencias relacionadas con la desaparición forzada de los 43 normalistas de Ayotzinapa, ocurrida en el año 2014. La captura se realizó en el municipio de Tepoztlán, Estado de México. El exmandatario fue trasladado al Centro Federal de Readaptación Social Altiplano, donde quedó a disposición de un juez. Por su parte, la Fiscalía informó que la orden de aprehensión forma parte del nuevo modelo de investigación y del reanálisis exhaustivo de las actuaciones existentes que permitieron acreditar la posible participación de Aguirre Rivero en el ocultamiento de pruebas que impedían conocer el paradero de los estudiantes. La detención del ex gobernador, quien fungió entre 2011 y 2014, representa un avance significativo en la búsqueda de justicia para las víctimas y sus familias, que durante más de una década han exigido verdad y castigo a los responsables intelectuales, materiales y una de las desapariciones más emblemáticas y dolorosas de la historia reciente de México, en un caso que ha conmocionado a la comunidad internacional. La fiscal general de México, Ernestina Godoy, reveló que las cámaras de seguridad 12 y 15 del Palacio de Justicia grabaron la detención del autobús de los normalistas de Ayotzinapa la noche del 26 de septiembre del 2014 a manos de policías municipales y estatales.
1: El 26 de septiembre de 2014, el autobús Estrella de Oro número 1531, en el que viajaba el grupo de normalistas, fue videograbado por las cámaras de seguridad números 12 y 15 ubicadas al exterior del Palacio de Justicia del Estado en Iguala. En el momento en que era detenido por policías municipales y estatales. Segundo, las primeras versiones oficiales señalaron que dicho material no existía por presuntas fallas técnicas del sistema. Sin embargo, diligencias posteriores acreditaron que esa versión era falsa.
0: Asimismo, la fiscal informó que en enero de 2026 un colaborador aportó testimonio que confirmó la existencia de las videograbaciones del caso Ayotzinapa e identificó a quien las sustrajo para entregarlas directamente a Ángel N.
1: En enero de 2026, una persona colaboradora aportó testimonio que confirmó la existencia de las videograbaciones y señaló a quien las sustrajo para entregarlas directamente a Ángel N., además de referir amenazas que explicaban su silencio previo. Cuarto, en mayo de 2026, un segundo testigo protegido robusteció dicho testimonio al señalar que Ángel N. ordenó en una reunión con mandos de primer nivel de su gobierno desaparecer cualquier evidencia relacionada con los hechos ocurridos en las inmediaciones del Palacio de Justicia en Iguala.
0: La Cuarta Asamblea Continental de ALBA Movimientos, bajo el lema Por el Socialismo, 100 años caminando con Fidel, se inauguró este jueves en la Universidad de La Habana. Nuestra corresponsal Evelyn Leiva nos tiene el informe.
2: Más de 400 organizaciones de 25 países y 188 delegados de 27 naciones se dieron cita en La Habana para celebrar la Cuarta Asamblea de ALBA Movimientos. Gerardo Hernández Nordelo, héroe de la República de Cuba, calificó la cita como un respaldo moral a la Revolución Cubana y al socialismo.
3: Ustedes vienen con la claridad de que solo construyendo alianzas lograremos la victoria contra las fuerzas imperialistas que arrasan, destruyen y desconocen toda posibilidad de libertad y de justicia para nuestros pueblos. Entregamos todo nuestro amor y compromiso en la articulación para profundizar el camino del ALBA Movimientos, que es el camino de la unidad, de la lucha y de la victoria.
2: Representantes del evento explicaron la necesidad de analizar la coyuntura, la estrategia socialista como política, ejes de lucha y movimientos de solidaridad.
4: Calva Movimientos es una articulación que mira hacia el socialismo. Claramente esa es nuestra posición ideológica, y más en momentos donde el capitalismo lo único que demuestra es miseria, explotación, guerras, genocidios, bombas. Y nosotros y nosotras desde Alba Movimientos decimos, creemos en un futuro de la humanidad emancipada. Y para nosotros y nosotras esa humanidad emancipada es posible en el socialismo.
2: La Asamblea Internacional de los Pueblos también forma parte del evento. Apuestan por la unidad, esencial para hacer frente al imperialismo.
5: Tenemos muy claro que la contradicción principal que hoy vivimos es por la fuerza que el imperialismo impone en nuestros países, la forma en que está tratando de someter nuestras soberanías. Y bueno, el mensaje del día de hoy es que para enfrentar un imperialismo que está cada vez más debilitado y por tanto más agresivo, tenemos que forjar unidad.
2: La delegación venezolana está compuesta por movimientos juveniles, sindicales y trabajadores. Uno de los principales ejes a compartir serán las alternativas de los pueblos ante la ferocidad del capitalismo.
6: Lo venimos a discutir, cuáles son los aprendizajes que ha tenido Venezuela, que ha tenido Cuba, que han tenido otros pueblos como el Sahel, cuál es la lucha palestina, cómo desde las luchas de los pueblos construimos justamente una alternativa a un mundo del capital que está cada vez en mayor crisis, más desigualdad, los trabajadores están peor. Y además Estados Unidos decide entrar en una fase donde le declara la guerra al continente y a la humanidad con tal de tratar de garantizar su hegemonía global.
2: El propósito de Alba Movimientos es impulsar una contraofensiva popular anticapitalista, antiimperialista, feminista y ecosocialista. Las líneas estratégicas incluyen la defensa de la revolución latinoamericana, la paz, el rechazo a la xenofobia y la defensa del internacionalismo popular. Javier Campanería y Evelyn Leiva Romero, Telesur, La Habana, Cuba.
0: Vamos a la pausa y ya volvemos.

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0: Ya de vuelta aquí en Telesur Noticias con más información. Este jueves en Caracas, la capital de Venezuela, el Gobierno Nacional y la Delegación de la Asamblea Nacional de 2015 instalaron formalmente una mesa de diálogo, un paso clave que muchos sectores reclamaban como la vía adecuada para superar la crisis política y social de la nación bolivariana. El coordinador por el gobierno, Jorge Rodríguez, informó que ambas delegaciones acordaron la metodología de trabajo, los ciclos y ratificaron una agenda que busca, ante todo, el bienestar de los y las venezolanos. Las partes suscriben el respeto a la soberanía nacional, la negociación de buena fe, la solución política, pacífica, democrática y constitucional, el reconocimiento y respeto recíproco, la igualdad política y trato paritario y la protección de los derechos humanos y políticos de todas las fuerzas. Principios sólidos sobre los cuales se construirá la confianza. Asimismo, se han comprometido a informar oportunamente a todo el país los avances que se logren en garantía de transparencia y participación ciudadana. La presidenta encargada, Delcy Rodríguez, puso en marcha un plan de financiamiento dirigido a comerciantes y emprendedores del estado La Guaira que resultaron afectados por el doblete sísmico del pasado 24 de junio. Esto como parte de un programa integral de reactivación económica con enfoque social y productivo. Más de 22.000 actores económicos locales se mantienen activos en el territorio para dinamizar la actividad comercial y recuperar el pulso de la entidad. Las proyecciones futuras apuntan a fortalecer el crédito blando, ampliar la asistencia técnica y consolidar cadenas de suministro comunitarias, priorizando a la pequeña y mediana industria popular. Esta iniciativa, desplegada pese al asedio financiero externo, reivindica el rol del Estado como garante del bienestar colectivo, reconstruyendo el tejido económico desde las bases, sentando las mismas para una recuperación sostenida con justicia social y soberanía productiva para el pueblo de la entidad costera.
1: Muchos venezolanos y venezolanas perdieron familiares, pero no se apartaron de los escombros. Muchos venezolanos y venezolanas perdieron sus viviendas y están con su sonrisa. Lo digo porque me toca recibir muchas delegaciones internacionales que han estado muy pendientes desde el primer momento del doble terremoto. Y hay algo que me dicen que a mí me llena mucho de orgullo como venezolana. Y me dicen, nos impresiona mucho su pueblo, nos impresiona mucho la sonrisa de su pueblo, nos impresiona mucho la generosidad y la bondad de su pueblo, que nosotros vinimos a ayudar y ellos quieren ayudarnos.
0: Durante esta jornada, la mandataria encargada informó que el doble terremoto afectó líneas de transmisión y una planta termoeléctrica de 600 megavatios, pero aseguró que no han cesado en la recuperación del servicio eléctrico.
1: Ustedes saben que el doble terremoto también se llevó líneas de transmisión eléctrica, se llevó una planta termoeléctrica que aportaba 600 megavatios al sistema eléctrico nacional y no hemos descansado. Lo primero, recuperar el servicio en el estado y luego ir recuperando las líneas y ya la planta la llevamos a un 50%, como dice Mayra. A veces hay que tener paciencia. Hay procesos que no se pueden adelantar. Hay procesos que por más que lo apuremos y que por más que querramos que sea así, tienen sus tiempos. Pero lo más importante, y lo que yo reivindico, es la fortaleza de este país, es la fuerza de Venezuela, la fuerza que Venezuela ha demostrado ante el mundo.
0: La presidenta encargada ordenó censar a comerciantes, emprendedores e industrias impactadas por el doble terremoto para brindar asistencia.
1: Al equipo económico, en esas primeras horas, lo primero que le dije es, ustedes se encargan de la economía, que nosotros nos vamos a atender al pueblo que está afectado en La Guaira y en los otros estados, los gobernadores, los alcaldes, las alcaldesas, sin descanso. Y lo primero que le dije al gobernador, al ministro y al presidente, el ministro de Juventud, presidente del Banco Digital de los Trabajadores, fue: quiero saber cuántos comerciantes se afectaron, cuántos emprendedores se afectaron, qué hay industrias fueron impactadas por el doble terremoto para que podamos dar asistencia. Y por eso me alegra que el día de hoy estemos entregando estos primeros financiamientos a 1.766 establecimientos para que puedan recuperar su actividad económica.
0: Además, la presidenta encargada celebró la entrega de financiamientos para reactivar las actividades afectadas y destacó que el pueblo sigue batallando para construir un mejor país.
1: Así que hoy me complace reconocer también el trabajo de los emprendedores, de las emprendedoras del Estado, para que sigan la marcha. Y le dije al vicepresidente de servicio ir recuperando el área de las playas. Esto es un estado turístico. Y el plan maestro va a estar enfocado a desarrollar las grandes potencialidades turísticas y logísticas que tiene el estado de La Guaira. Así que realmente me complace mucho poder estar hoy entregando estos financiamientos que pueda reactivarse las actividades que fueron perturbadas, que reiniciemos. Miren, hay personas que hemos tenido experiencias donde hemos visto la muerte. Y lo más importante, dar gracias a Dios, dar gracias a la vida. Y decir, aquí seguimos batallando, viviendo, respirando y trabajando por ser un mejor país, por ser una mejor sociedad, por consolidar y amar a nuestra familia, por amar a nuestros amigos, por amar al prójimo.
0: Y más del 90% de los comercios sin daños estructurales en el estado de La Guaira han retomado sus actividades a 6 semanas del doblete sísmico que sacudió al litoral central del país. Nuestro compañero Leonardo Urrieta nos tiene más información.
2: Aquí está La Guaira. Progresivamente se van desarrollando las actividades comerciales en esta región. En la comunidad de Maiquetía se concentra el mayor volumen comercial. En Catialamar paulatinamente crece la actividad económica, como es el caso de Alejandro, que aperturó su negocio hace un par de días.
3: Estamos aquí en una reapertura, dando el servicio como siempre lo hemos venido haciendo durante 34 años. Ahorita tenemos unos precios solidarios y tenemos una comida con la misma calidad y con el mismo gusto de siempre. Y los invitamos a que regresen a nuestro estado.
2: La solidaridad entre los venezolanos se manifiesta constantemente. Este emprendimiento familiar oferta a precios accesibles.
4: Muy esperanzados de poder contribuir con la activación de la actividad económica en el estado de La Guaira, específicamente en la parroquia Catialamar, donde nos encontramos. De verdad que, bueno, con mucho dolor, con mucha tristeza aún por la pérdida de familiares, amigos, clientes, pero nos toca salir adelante como pueblo. Ya los guaireños lo hemos entendido desde lo que nos sucedió en la tragedia de 1999 y ahora, pues, en este 2026, que nos ha tocado atravesar esta situación tan dolorosa para todo nuestro estado, para todo nuestro país, pero seguimos con la esperanza y la fe puesta en que vamos a salir adelante como pueblo.
2: En la cinta costera de La Guaira, zona turística, conocimos a Wilfredo. Él es el propietario de este local donde la venta de sopa de pescado es la más solicitada por los comensales. Desde el día cero del terremoto, su restaurante trabajó para apoyar a la gente.
5: En ningún momento pudimos cerrar porque los primeros días estuvimos colaborando con la gente que estaba en la calle, repartiendo arepa, agua, jugo, prestando nuestro servicio a aquellas personas que más lo necesitaban. También estuvimos apoyando a los militares que vinieron a colaborar, a los bomberos, a todo ese tipo de personas. A la segunda semana empezamos con el proceso de venta, ya que también necesitamos generar ingresos tanto para seguir apoyando como para el bienestar de nosotros mismos y del local.
2: A pesar de las circunstancias trágicas por el terremoto, los guaireños no pierden la sonrisa y trabajan para la reactivación económica de su entidad.
4: Estamos reactivando las puertas, reabriendo las puertas de este establecimiento, que es un emprendimiento familiar de mi esposo y de mi familia. Y bueno, ahora nosotros apoyándolos, pues lamentablemente varios de nuestro personal no perdieron la vida, pero sí tuvieron pérdidas materiales y eso ha dificultado, pues, que podamos reactivar con toda la cantidad de personal que teníamos, aproximadamente 12 personas. Ahorita somos 4.
5: Hemos tenido el apoyo de instituciones, de las mismas personas que vienen de otro lugar a apoyar, que han consumido y han hecho que el local se mantenga abierto.
2: Los habitantes de La Guaira aseguran que su estado es sinónimo de resistencia, esperanza y fe. En la cámara de Gustavo Flores, Leonardo Urrieta, Telesur La Guaira, Venezuela.
0: Brasil y México reforzaron este jueves en Brasilia, la capital del gigante suramericano, su agenda bilateral en un encuentro de alto nivel que evidencia la sintonía entre los gobiernos de Lula da Silva y Claudia Sheinbaum. El canciller mexicano Roberto Velasco se reunió con el presidente de Lula da Silva y con su homólogo Mauro Vieira en jornadas que combinaron gestos de cercanía diplomática con acuerdos concretos en energía, ciencia y educación. En el Palacio de Planalto, el diplomático mexicano y el mandatario brasileño expresaron su respaldo a la candidata chilena Michelle Bachelet para que encabece la Secretaría General de las Naciones Unidas. En la sexta reunión de la Comisión Binacional presidida por ambos líderes, por ambos cancilleres, quedó ratificado el momento que viven las relaciones entre ambos países. Los ministros pusieron en relieve la necesidad de profundizar la cooperación bilateral y muy especialmente la integración regional, con énfasis en temas como soberanía y autodeterminación. En ese sentido, comentaron los proyectos de las petroleras estatales Pemex y Petrobras para desarrollar de forma conjunta planes de exploración en aguas profundas del Golfo de México. Ambos despachos consideran esta operación un ejemplo de integración entre economías estatales latinoamericanas frente a los intereses de las transnacionales. Con esto despedimos esta emisión de Telesur Noticias. A usted, gracias por acompañarnos.

0: Hola, ¿qué tal? ¿Cómo están? Bienvenidas y bienvenidos a Somos, el programa cultural de Telesur. Yo soy Karyaly Ramírez, ya estamos todos listos, tanto el equipo técnico como el equipo de producción, estamos listos para compartir con ustedes. Vamos a presentarles acá en esta pantalla un resumen de lo que tenemos preparado. Adelante.
1: Somos, el programa cultural de Telesur, inicia con la información más destacada de los pueblos del mundo. En China se inauguró el Carnaval de Cultura Cinematográfica, uniendo al cine y turismo cultural. Y en Sudáfrica, más de 100 bailarines participaron en la 13ª edición del Concurso Internacional de Ballet. Además, El Salvador vive sus días más festivos del año con eventos artísticos, deportivos y religiosos que marcan las celebraciones patronales. Todo esto y mucho más hoy en Somos.
0: Bueno, ya saben que todo esto y muchísimo más vamos a tener en esta media hora de Somos para ustedes. Nuestras redes sociales están a disposición, @SomosTelesur, tanto en Instagram como en X, y nuestra cuenta de YouTube para que pueda ver todo el programa completo, @SomosTelesur1931. Nos vamos a una pausa, ya volvemos.

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Ya rápidamente estamos de vuelta. Iniciamos porque desde el 13 hasta el 30 de agosto se va a realizar en México el 45º Foro Internacional de Cine, que va a presentar una selección de películas alternativas internacionales. 14 audiovisuales se van a proyectar en la sede de la Cineteca Nacional, esto es en Ciudad de México. Todos provenientes de Argentina, de Bolivia, de Canadá, de Cuba, de Palestina, de Irán, de Portugal, entre muchos otros países que se me queda corta la lista. Se trata de trabajos de ficción y de tipo documental, además de películas, algunas híbridas, algunos ensayos audiovisuales. También se va a presentar por primera vez una colección de 6 cortometrajes mexicanos, todos realizados entre el año 1935 y 1938, todos restaurados en 4K en un proceso que dura casi un año para poder lograrse. Este foro se va a desarrollar con una apuesta por la libertad creativa, la innovación en la narración y la recuperación de la memoria fílmica. Y continuamos en México, donde ya avanzan los preparativos para la 13ª edición del Fayuca Festival de Arte. Va a ser desde el 15 hasta el 16 de agosto en el Parque Cultura Urbana Parkour. Será la sede de este destacado evento que va a reunir a más de 60 artistas y colectivos para exhibir y también para vender obras originales, ediciones y objetivos creativos. La feria, que sirve como un espacio público para el intercambio artístico y el acceso al arte independiente, incluirá talleres gratuitos sobre producción visual y actividades formativas, así como una variada programación musical que abarcará desde el rap hasta algunas presentaciones en vivo. Asimismo, servirá como una plataforma dedicada a la circulación de diversas expresiones artísticas, incluido el graffiti, la ilustración y el muralismo. Y en Colombia ya abrieron las convocatorias para la próxima edición de la Feria de Arte de Manizales. Esta convocatoria va a estar disponible hasta el próximo 31 de agosto. Allí tienen parte de los datos. Busca promover la circulación, la comercialización del arte local, así como también busca fomentar el diálogo entre los artistas y los visitantes. La iniciativa, desarrollada por la Universidad de Caldas y también por la UNESCO, está dirigida a artistas plásticos y artistas visuales, todos residentes en Manizales, quienes van a poder presentar todas sus obras en diversas disciplinas como la pintura, la escultura, la fotografía y el arte digital. Paula Londoño Vallejo, quien es la secretaria de Cultura de Manizales, enfatizó sobre la relevancia de esta feria para fortalecer el ecosistema artístico de la ciudad. Mientras que los resultados de las postulaciones se van a anunciar el próximo 15 de septiembre de este año 2026. Cambiamos de continente. China inaugura en Wuhan el Carnaval de Cultura Cinematográfica, que une el cine y el turismo cultural. El evento, impulsado por el gobierno, busca dinamizar la economía local. Está organizado por la Administración Nacional de Cine y China Media Group. Vincula locaciones fílmicas con rutas turísticas de Hubei, con programas inmersivos, mercados creativos, recorridos, espacios de exhibición, algunas demostraciones tecnológicas y talleres técnicos. La celebración cinematográfica busca además estimular el consumo cultural y proyectar la industria audiovisual china. El carnaval forma parte de la estrategia nacional que promueve la fusión entre el cine y el turismo, como lo dije anteriormente, y todo esto para impulsar las economías regionales. Y en el Museo de la Mujer, esto es
es en Vietnam, fue inaugurada la exposición Vínculos Entrelazados, 50 años de relaciones diplomáticas entre Tailandia y Vietnam. Durante la ceremonia, que coincidió con la visita oficial del líder parlamentario tailandés Sophon Saram, se destacó el desarrollo de la amistad y de la cooperación entre ambos países a lo largo de 5 décadas. La muestra, que estará abierta al público hasta el 12 de agosto, exhibe algunos trajes tradicionales y resalta la riqueza cultural y el papel de la mujer en la preservación del patrimonio. Además, en el evento se ha discutido la ampliación de algunos intercambios y coordinación legislativa para fortalecer la asociación estratégica integral entre las naciones, todo esto con el objetivo de incrementar el comercio bilateral. Es momento de una nueva pausa en Somos. Al regreso conoceremos más del acontecer cultural de los pueblos del mundo, así que no se aparten porque ya volvemos.

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0: Gracias por estar de vuelta con nosotros. Les contamos que más de 100 participantes se dieron cita en la edición número 13 del concurso internacional de ballet de Sudáfrica. Vamos a ver más a continuación.
1: Ciudad del Cabo fue el epicentro del ballet mundial. Con la realización de la 13ª edición del concurso internacional de ballet de Sudáfrica, jóvenes competidores de varias regiones del país, así como de otras latitudes, dijeron presente en el evento para mostrar su talento. Más de un centenar de participantes de Sudáfrica, Cuba, Rusia, Reino Unido, Australia, Mauricio, entre otros países, presentaron sus actuaciones en el Centro de Teatro Artscape en las modalidades de ballet clásico, danza contemporánea, duetos, tríos, grupos y división coreográfica.
2: Is that we are achieving.
3: Estamos logrando el objetivo de formar mejores bailarines, más bailarines, bailarines mejor integrados. Nuestro grupo de bailarines ha mejorado y se ha desarrollado tanto que ahora podemos decir con orgullo que es un concurso verdaderamente sudafricano. Tanto así que el año pasado nos convertimos en miembros de la Federación Internacional de Concursos de Ballet.
1: Los bailarines con edades comprendidas entre 9 y 22 años participaron en tres grupos: estudiantes, junior y senior. Cada uno ofreció al público una muestra de su creatividad, habilidad y capacidades.
4: Me inspiró mucho Micaela de Prince, porque era de África y fue adoptada. Y me encanta todo el proceso de trabajar duro en algo, poner tanta energía y esfuerzo en algo y cosechar todas las recompensas que conlleva.
5: Les dije a mis padres, mi hermano habla inglés, me gustaría ir a una escuela como esa. Mi padre sacrificó algunas cosas para que yo pudiera ir y vi a otros niños hacer ballet en la guardería. Así que eso fue lo que me llevó al ballet y simplemente me enamoré de él.
1: El grupo de jueces también fue variado, con representantes de Corea del Sur, Estados Unidos, Alemania, Belarus, Austria y Rusia. Los padres y acompañantes de los competidores destacaron la dedicación de sus hijos en cada trabajo.
6: Cuando ella baila afuera, porque no tenemos un estudio, no tenemos barras donde puede entrenar, lo hace junto al césped, entonces otros niños la observan junto a la cerca y admiran lo que hace. Es una bendición. No quiero mentir, es una bendición.
1: Los ganadores de este concurso internacional de ballet tendrán la oportunidad de actuar junto a bailarines profesionales de Sudáfrica y otros países en espectáculos alrededor del mundo.
0: Y así es, con miles de años de historia, la cultura Hanshan revela nuevas claves sobre los orígenes de la civilización china. Especialistas y periodistas internacionales se reunieron para conocer su legado. Desde este encuentro estuvo nuestro corresponsal Bruno Falsi, que también nos trae el siguiente reportaje.
7: En la ciudad de Shaoyang, en la provincia china de Liaoning, investigadores, especialistas, periodistas de distintos países se reunieron en la segunda conferencia internacional de comunicación de la cultura Hanshan para conocer una de las expresiones más antiguas de la civilización china, con más de 5.000 años de historia.
8: Mi impresión general es cómo los chinos están preservando su historia. Pueden rastrear su historia hasta hace 5.000 años. En mi país tenemos historia, pero ¿por qué no la preservamos como estas personas lo hicieron? Eso es algo que realmente me impresionó. También están los artefactos que encontramos aquí, el jade con forma de dragón y otros objetos. Cuando ves cómo fueron elaborados con herramientas simples, entiendes cuán inteligentes y creativas eran esas personas.
7: La agenda del encuentro incluyó visitas visitas al Museo de la Cultura Hongshan y al sitio arqueológico de Niaoliang, uno de los principales yacimientos de esta cultura, donde fueron descubiertos espacios ceremoniales, altares, tumbas y objetos de jade que revelan la complejidad social y las expresiones espirituales de una de las sociedades prehistóricas más antiguas de la humanidad.
6: Este sitio arqueológico, el museo donde se conservan y se muestran al público los artefactos, es muy importante para las nuevas generaciones, para que puedan aprender sobre la historia de la humanidad, la civilización humana, dónde comenzó, qué ocurrió antes y cómo pueden conectar eso con lo que sucede actualmente. No se puede avanzar hacia el futuro si no se conoce el pasado, y creo que el futuro y el pasado siempre están conectados. Aprendemos muchas cosas del pasado que podemos utilizar en el futuro.
7: Más allá de la investigación y la preservación del patrimonio, la conferencia promovió el intercambio cultural a reunir a medios de comunicación del sur global, como Telesur, para compartir experiencias y reflexionar sobre el diálogo entre civilizaciones.
9: Como orador principal, es muy importante mostrarle al mundo dónde estaba China y dónde se encuentra actualmente desde el punto de vista cultural. Hemos visto que este foro desempeñó un papel importante y como medios de comunicación tenemos que presentar al mundo de qué trata el foro y de qué trata esta cultura a través de este encuentro. Así que los importantes participantes, aquí incluido yo mismo, identificamos estos temas.
7: La cultura Hongshan continúa siendo un puente entre el pasado y el futuro. Su preservación y difusión internacional permiten que este legado milenario contribuye al diálogo entre culturas y la construcción de una comunidad de futuro compartido para la humanidad. Bruno Falchi, Shaoyang, China, para Telesur.
0: Gracias por tu reportaje, querido Bruno. Nos vamos a una nueva pausa en Somos. Al regreso exploraremos más sobre la diversidad cultural de los pueblos del mundo. Ya volvemos.

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0: Gracias por estar de vuelta con nosotros. Les contamos en este bloque que los salvadoreños están de fiesta. Desde el primero hasta el 6 de agosto se celebran las festividades patronales, las cuales están ya marcadas por algunos eventos culturales, deportivos, de entretenimiento y religiosos. Nuestro corresponsal en ese país, Roberto Hugo Presa, nos trae las estampas tradicionales de estas festividades. Vamos a ver.
1: Las calles de San Salvador se visten de fiesta. Este es el tradicional correo agostino, que llena de color y alegría las calles capitalinas. El folclore tradicional se mezcla con personajes contemporáneos, carrozas, reinas, payasos y mucha diversión.
2: El desfile del correo, además de ser el más grande de todo San Salvador, es el que más disfruta la familia salvadoreña porque es el más seguro, el más limpio, el más ordenado y por supuesto la carroza, todas las bandas de paz y todas las personajes que existen en este ambiente. Hay ruedas nuevas, hay shows de luces, hay shows de drones, además de los DJs, hay de todo.
1: Las fiestas agostinas son dedicadas al patrono de los salvadoreños, el divino Salvador del mundo, y congrega a miles de familias en los diferentes escenarios.
3: ¡Ay! Súper genial, muy alegre, siempre con mucha alegría y mucha gente.
4: Sí, que visiten la rueda, pues la rueda, los circos y todo lo que el Salvador les presenta.
1: Como toda fiesta popular en la región, no pueden faltar los juegos mecánicos, espacios de diversión que reúnen a turistas nacionales y extranjeros y se convierten además en ferias gastronómicas criollas.
5: Tenemos lo que son elotes locos, papitas fritas, churros españoles, estrella, tostadas de plátano, de yuca y enredo, y elote raspado, ¿verdad? Y también, ahorita no están, pero siempre ponemos manzanas y mielada.
1: Pero no todo es diversión ni entretenimiento. La tradición religiosa ocupa un lugar importante en la festividad. Esta es la procesión más importante para la comunidad católica, que congrega a miles de devotos, quienes cargan el carruaje del divino Salvador del mundo hasta la plaza central.
6: Celebramos la fiesta patronal de nuestro titular de la República, el divino Salvador del mundo, que nos invita a todos a ponernos a disposición de Dios para que a partir de la fe en el Evangelio y en Jesucristo intentemos cambiar al mundo para que se revista de amor, fruto de la fe.
7: El reino de justicia, de verdad, de amor, de paz, de solidaridad, en defensa de los derechos de los más débiles, de las víctimas, de los vulnerables. Eso es. Entonces, ojalá que todos tomemos conciencia de hacer vida el Evangelio para que la transfiguración del Señor sea un mensaje para todos de transfiguración, transfiguración personal y transfiguración del ambiente y de nuestro país.
1: En el corazón del centro histórico, frente a la Catedral Metropolitana, se realiza la tradicional bajada del Salvador del mundo. Es el acto de transfiguración que muestra la imagen de Jesús descendiendo con vestimenta roja y emerge con túnica blanca como símbolo de divinidad, reviviendo el pasaje bíblico frente a los apóstoles en el monte Tabor antes de su resurrección.
8: Ni la lluvia, que también ya se ha vuelto tradición cada 5 de agosto, detuvo la devoción de miles de feligreses que participaron hasta el final en esta tradicional bajada del divino Salvador del mundo. Roberto Hugo Presa, Telesur, El Salvador.
0: Esa lluvia que es tan tradicional en estas fechas. Gracias, Roberto, por toda tu información. Nos vamos ahora a Perú, porque diversos gremios del arte exigen la derogatoria de la ley 32.645 que crea el Colegio Profesional de Artistas. Con esta norma ellos consideran que se busca limitar la libertad creativa de expresión y censurar a las voces críticas al gobierno. Ramiro Angulo Machiavelo nos cuenta más desde Lima.
9: El rechazo a la ley que crea el Colegio Profesional de Artistas sigue creciendo, debido a que atenta contra la libertad de creación y promueve la exclusión de los artistas que no cuentan con un título universitario, aseguran diversos gestores culturales.
10: Este colegio va en contra de la misma naturaleza del arte. ¿Por qué razón no vale la pena, no está bien, no es correcto un colegio profesional de artistas versus un colegio profesional de médicos o de ingenieros, por ejemplo? Porque el colegio profesional lo que hace es proteger al ciudadano sobre una mala práctica. Entonces, ¿qué mala práctica puede tener el arte que daña a terceros? Ninguna. O sea, es un espacio elitista de censura. Eso es lo que va a hacer el Colegio Profesional de Artistas.
9: La norma plantea ordenar y fortalecer el ejercicio de las artes a través de la acreditación de un título profesional o de una licenciatura en educación artística, hecho que resulta excluyente, ya que la mayoría se forma de manera autodidacta.
11: Esta ley no nos representa, esta ley nos divide, esta ley genera jerarquías, esta ley desconoce, esta ley invisibiliza. O sea, esta ley no debe existir, definitivamente, ¿no? No nos integra.
9: De acuerdo a la Red Nacional de Trabajadores de la Cultura y las Artes, cerca del 50% de artistas aprendió su actividad a través de una tradición familiar o comunal, un 32% de forma autodidacta y solo un 20% acudió a una universidad.
12: Esto hay que verlo dentro de un conjunto de paquete de otras medidas. Por ejemplo, la ley de cine, que también es una censura, ¿no? Pero sí, claro, obviamente que busca comenzar a perseguir, a establecer ciertos límites a los artistas. Y sobre todo, teniendo en cuenta el escaso apoyo que da el Estado, si ese escaso apoyo que da el Estado comienza a ser, diríamos, instrumentalizado a través de estos colegios y de estas situaciones, puede ser muy peligroso.
9: Para los entrevistados, la norma busca controlar a las voces críticas y a los opositores políticos, ya que prohíbe ejercer cargos directivos a quienes estén inhabilitados para la función pública, como es el caso de la exfiscal de la Nación, Delia Espinosa, quien ahora dirige el Colegio de Abogados de Lima.
13: Nosotros tenemos un compromiso para presentar una ley que derogue justamente este colegio profesional. Hay una campaña que busca justamente desde el espacio de los trabajadores del arte y la cultura derogar esta norma, así que nosotros como bancada a nivel de diputados vamos a presentar ese proyecto de ley y vamos a hacer además que sea una iniciativa multipartidaria.
9: Según los especialistas consultados, esta no es una norma aislada, ya que es parte de una serie de leyes contrarias al interés público y que recortan derechos para controlar espacios de pensamiento crítico. Desde Lima para Telesur, Ramiro Angulo Maquiavelo.
0: Gracias, Ramiro, por tu nota. Y así concluye nuestro recorrido cultural el día de hoy. Nos vamos a despedir con el tema El Camisón de Pepa, interpretado por el maestro de la música cubana, Compay Segundo. Nos vemos en una próxima emisión de Somos. Que pasen una hermosa jornada. Chao.

0: El deporte sano es incompatible con el consumismo y el derroche, que está en la nariz de la actual e irreversible crisis económica y social del mundo globalizado. Fidel Castro.
1: 7 de agosto de 2007, tomado de la reflexión, La Constancia Escrita.
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0: Hola, bienvenido, bienvenida a esta emisión de Telesur Noticias. Soy Yerani Flores, qué gusto acompañarles. De inmediato comenzamos. En medio de una brutal represión que deja decenas de heridos, el Senado de Argentina da media sanción al proyecto de inviolabilidad de la propiedad privada, pero retiran capítulo que modificaba la ley de manejo del fuego. En Venezuela, gobierno y oposición instalan mesa de negociación. Las partes acuerdan metodología, ciclos de trabajo y principios de respeto mutuo. Irán desmiente una vez más a Estados Unidos sobre el inminente fin de la guerra. Afirman que la estrategia del jefe de la Casa Blanca ya no está funcionando y ratifica sus demandas, levantamiento del bloqueo y fin de las sanciones. En medio de una brutal represión que deja decenas de heridos, el Senado argentino aprobó con 37 votos a favor y 33 en contra el proyecto de inviolabilidad de la propiedad privada, pero se retiran los capítulos controvertidos. El progresismo asegura que es una derrota para el gobierno del presidente Javier Milei. La maratónica sesión finalizó la madrugada de este viernes. El oficialismo se ha visto forzado a bajar el capítulo que autoriza la venta de tierras rurales a capitales extranjeros y en votación particular también retiró modificaciones a la ley de manejo de fuego, una norma impulsada por Máximo Kirchner en 2021 que protege los ecosistemas tras los incendios. Los senadores de Córdoba, Salta, Santa Cruz, Misiones, Tucumán y Chubut frenaron el avance propuesto por la ultraderecha en alianza con dos senadores radicales. Mientras se producía el debate, las organizaciones sociales, sindicales y políticas se movilizaron en medio de la brutalidad de las fuerzas del Estado que dejaron varios heridos, entre ellos una reportera que sufrió graves lesiones. El proyecto ahora pasa a diputados. Como les decíamos, la represión con gases lacrimógenos y cañones de agua de la policía argentina a manifestantes que rechazaban el proyecto de inviolabilidad en las inmediaciones del Congreso dejó como resultado al menos una docena de detenidos. Distintas organizaciones denunciaron frente al Congreso que el proyecto de ley del gobierno equivale a la entrega de la soberanía a extranjeros. Durante la jornada de protestas, una fotoperiodista que se encontraba cubriendo la marcha en contra de la extranjerización de la tierra sufrió un traumatismo en la cabeza a causa de la represión policial. Pese a que el oficialismo retiró en último momento el capítulo que eliminaba los límites a la venta de tierras estratégicas a extranjeros por falta de votos, las agrupaciones mantienen la protesta o mantuvieron la protesta para repudiar el resto de la norma.
1: En principio, defender la soberanía, que más allá de una nacionalidad, lo que tiene son pueblos originarios que habitan estas tierras.

0: diciéndole no a la ley de extranjerización, desalojos y saqueos. Es una ley muy complicada para nuestro país, para nuestra población, para nuestras poblaciones rurales, porque aceleran los procesos de desalojo, porque queman las tierras con la modificación de la ley de manejo del fuego y porque también en el capítulo dedicado a la utilidad pública erosiona la capacidad del Estado de poder construir escuelas, rutas, hospitales. Por eso esta ley se tiene que caer en su totalidad y seguiremos luchando diciéndole no a este gobierno que quedó expuesto frente al pueblo argentino.
1: Entendamos por qué esta iniciativa ha generado rechazo social y político debido a sus puntos más controvertidos. El articulado impulsa mecanismos judiciales acelerados para la restitución de inmuebles y campos ocupados con estimaciones de apenas 10 días ante deudas o incumplimientos de alquiler, lo que según organizaciones sociales y la oposición desprotege a familias en situación de vulnerabilidad y acelera lanzamientos sin la debida revisión habitacional. A esto se suman las críticas por la reforma sobre expropiaciones que limita la capacidad del Estado para desarrollar obras estratégicas al establecer topes estrictos en el cálculo de indemnizaciones y la flexibilización de restricciones en tierras afectadas por incendios. Mientras el oficialismo busca aprobar ese proyecto o aprobó ese proyecto, las organizaciones populares advierten que la ley profundiza la desigualdad y entrega el patrimonio nacional al gran capital. Cambiamos de país, nos vamos hasta Venezuela. Este jueves en Caracas, la capital, el gobierno nacional y la delegación de la Asamblea Nacional del 2015 instalaron formalmente una mesa de diálogo, un paso clave que muchos sectores reclamaban como la vía adecuada para superar la crisis política y social de la nación bolivariana. El coordinador por el gobierno, Jorge Rodríguez, informó que ambas delegaciones acordaron la metodología de trabajo, los ciclos y ratificaron una agenda que busca, ante todo, el bienestar de los venezolanos y las venezolanas. Las partes suscriben el respeto a la soberanía nacional, la negociación de buena fe, la solución política, pacífica, democrática y constitucional, el reconocimiento y respeto recíproco, la igualdad política, el trato paritario y la protección de los derechos humanos y políticos de todas las fuerzas. Principios sólidos sobre los cuales se construirá la confianza. Asimismo, se han comprometido a informar oportunamente a todo el país los avances que se logren en garantía de transparencia y participación ciudadana. Por otra parte, la presidenta encargada de Venezuela, Delcy Rodríguez, puso en marcha un plan de financiamiento dirigido a comerciantes y emprendedores de La Guaira que resultaron afectados por el doble terremoto del pasado 24 de junio. Esto como parte de un plan de un programa integral de reactivación económica con enfoque social y productivo. Más de 22.000 actores económicos locales se mantienen activos en el territorio para dinamizar la actividad comercial y recuperar el pulso de la entidad. Las proyecciones futuras apuntan a fortalecer el crédito blando, ampliar la asistencia técnica y consolidar cadenas de suministro comunitarias, priorizando a la pequeña y mediana industria popular. Esta iniciativa, desplegada pese al asedio financiero y externo, reivindica el rol del Estado como garante del bienestar colectivo, reconstruyendo el tejido económico desde las bases, sentando estas para una recuperación sostenida con justicia social y soberanía productiva para el pueblo de la entidad costera.
2: Y por eso al equipo económico, en esas primeras horas, lo primero que le dije es: ustedes se encargan de la economía, que nosotros nos vamos a atender al pueblo que está afectado en La Guaira y en los otros estados, los gobernadores, los alcaldes, las alcaldesas, sin descanso. Y lo primero que le dije al gobernador, al ministro y al presidente, el ministro de Juventud, presidente del Banco Digital de los Trabajadores, fue: quiero saber cuántos comerciantes se afectaron, cuántos emprendedores se afectaron, qué hay industrias fueron impactadas por el doble terremoto para que podamos dar asistencia. Y por eso me alegra que el día de hoy estemos entregando estos primeros financiamientos a 1.766 establecimientos para que puedan recuperar su actividad económica.

0: Además, la mandataria encargada celebró la entrega de financiamientos para reactivar las actividades afectadas y destacó que el pueblo sigue batallando para construir un mejor país.
1: Así que hoy me complace reconocer también el trabajo de los emprendedores, de las emprendedoras del Estado, para que sigan la marcha. Y le dije al vicepresidente de servicio ir recuperando el área de las playas. Esto es un estado turístico y el plan maestro va a estar enfocado a desarrollar las grandes potencialidades turísticas y logísticas que tiene el estado La Guaira. Así que realmente me complace mucho poder estar hoy entregando estos financiamientos que pueda reactivarse las actividades que fueron perturbadas, que reiniciemos. Miren, hay personas que hemos tenido experiencias donde hemos visto la muerte. Y lo más importante, dar gracias a Dios, dar gracias a la vida. Y decir, aquí seguimos batallando, viviendo, respirando y trabajando por ser un mejor país, por ser una mejor sociedad, por consolidar y amar a nuestra familia, por amar a nuestros amigos, por amar al prójimo.
0: Además, la mandataria encargada informó que el doble terremoto afectó líneas de transmisión y una planta termoeléctrica de 600 megavatios, pero aseguró que no han cesado en la recuperación del servicio eléctrico nacional.
1: Ustedes saben que el doble terremoto también se llevó líneas de transmisión eléctrica, se llevó una planta termoeléctrica que aportaba 600 megavatios al sistema eléctrico nacional. Y no hemos descansado. Lo primero, recuperar el servicio en el estado. Y luego, ir recuperando las líneas. Y ya la planta la llevamos a un 50%, como dice Mayra. A veces hay que tener paciencia. Hay procesos que no se pueden adelantar. Hay procesos que por más que lo apuremos, y que por más que querramos que sea así, tienen sus tiempos. Pero lo más importante, y lo que yo reivindico, es la fortaleza de este país, es la fuerza de Venezuela, la fuerza que Venezuela ha demostrado ante el mundo.
0: A propósito de ello, más del 90% de los comercios sin daños estructurales en La Guaira han retomado sus actividades a 6 semanas del doble terremoto que sacudió el litoral central del país. Nuestro compañero Leonardo Urrieta nos ofrece detalles.
2: Así está La Guaira. Progresivamente se van desarrollando las actividades comerciales en esta región. En la comunidad de Maiquetía se concentra el mayor volumen comercial. En Catialamar paulatinamente crece la actividad económica, como es el caso de Alejandro, que aperturó su negocio hace un par de días.
3: Estamos aquí en una reapertura dando el servicio como siempre lo hemos venido haciendo durante 34 años. Ahorita tenemos unos precios solidarios y tenemos una comida con la misma calidad y con el mismo gusto de siempre. Y los invitamos a que regresen a nuestro estado.
2: La solidaridad entre los venezolanos se manifiesta constantemente. Este emprendimiento familiar oferta a precios accesibles.
4: Muy esperanzados de poder contribuir con la activación de la actividad económica en el estado de La Guaira, específicamente en la parroquia Catialamar, donde nos encontramos. De verdad que, bueno, con mucho dolor, con mucha tristeza aún por la pérdida de familiares, amigos, clientes, pero nos toca salir adelante como pueblo. Ya los guaireños lo hemos entendido desde lo que nos sucedió en la tragedia de 1999 y ahora pues en este 2026 que nos ha tocado atravesar esta situación tan dolorosa para todo nuestro estado, para todo nuestro país, pero seguimos con la esperanza y la fe puesta en que vamos a salir adelante como pueblo.
2: En la cinta costera de La Guaira, zona turística, conocimos a Wilfredo. Él es el propietario de este local donde la venta de sopa de pescado es la más solicitada por los comensales. Desde el día cero del terremoto, su restaurante trabajó para apoyar a la gente.
5: En ningún momento pudimos cerrar porque los primeros días estuvimos colaborando con la gente que estaba en la calle, repartiendo arepa, agua, jugo, prestando nuestro servicio a aquellas personas que más lo necesitaban. También estuvimos apoyando a los militares que vinieron a colaborar, a los bomberos. a todo ese tipo de personas. A la segunda semana empezamos con el proceso de venta, ya que también necesitamos generar ingresos tanto para seguir apoyando como para el bienestar de nosotros mismos y del local.
2: A pesar de las circunstancias trágicas por el terremoto, los guaireños no pierden la sonrisa y trabajan para la reactivación económica de su entidad.
4: Estamos reactivando las puertas, reabriendo las puertas de este establecimiento, que es un emprendimiento familiar de mi esposo y de mi familia. Y bueno, ahora nosotros apoyándolos, pues lamentablemente varios de nuestro personal no perdieron la vida, pero sí tuvieron pérdidas materiales y eso ha dificultado, pues, que podamos reactivar con toda la cantidad de personal que teníamos, aproximadamente 12 personas. Ahorita somos 4.
5: Hemos tenido el apoyo de instituciones, de las mismas personas que vienen de otro lugar a apoyar, que han consumido y han hecho que el local se mantenga abierto.
2: Los habitantes de La Guaira aseguran que su estado es sinónimo de resistencia, esperanza y fe. En la cámara de Gustavo Flores, Leonardo Urrieta, Telesur La Guaira, Venezuela.
0: Con esto nos vamos a una pausa breve y volvemos.

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0: Ya de vuelta con más información. Brasil y México reforzaron este jueves su agenda bilateral en un encuentro de alto nivel que evidencia la sintonía entre los gobiernos de Lula da Silva y Claudia Sheinbaum. El canciller mexicano Roberto Velasco se reunió con el presidente Lula da Silva y con su homólogo Mauro Vieira en jornadas que combinaron gestos de cercanía diplomática con acuerdos concretos en energía, ciencia y educación. En el Palacio de Planalto, en Brasilia, el diplomático mexicano y el mandatario brasileño expresaron su respaldo a la candidata chilena Michelle Bachelet para que encabece la Secretaría General de las Naciones Unidas. En la sexta reunión de la Comisión Binacional, presidida por ambos cancilleres, quedó ratificado el momento que viven las relaciones entre ambos países. Los ministros pusieron en relieve la necesidad de profundizar la cooperación bilateral y muy especialmente la integración regional, con énfasis en temas como soberanía y autodeterminación. En ese sentido, comentaron los proyectos de las petroleras estatales Pemex y Petrobras para desarrollar de forma conjunta planes de exploración en aguas profundas del Golfo de México. Ambos despachos consideran esta operación un ejemplo de integración entre economías estatales latinoamericanas frente a los intereses de las transnacionales. La Fiscalía General de la República de México detuvo al exgobernador de Guerrero, Ángel Aguirre, señalado como presunto responsable de ocultar evidencias relacionadas con la desaparición forzada de los 43 normalistas de Ayotzinapa, ocurrida en 2014. La captura se realizó en el municipio de Tepoztlán, Estado de México. El exmandatario fue trasladado al Centro Federal de Readaptación Social Altiplano, donde quedó a disposición de un juez. La Fiscalía informó que la orden de aprehensión forma parte del nuevo modelo de investigación y del reanálisis exhaustivo de las actuaciones existentes que permitieron acreditar la posible participación de Aguirre Rivero en el ocultamiento de pruebas que impedían conocer el paradero de los estudiantes. La detención del exgobernador, quien fungió entre 2011 y 2014, representa un avance significativo en la búsqueda de justicia para las víctimas y sus familias, que durante más de una década han exigido verdad y castigo a los responsables intelectuales y materiales de una de las desapariciones más emblemáticas y dolorosas de la historia reciente de México, en un caso que ha conmocionado además a la comunidad internacional. La fiscal general de México, Ernestina Godoy, reveló que las cámaras de seguridad 12 y 15 del Palacio de Justicia grabaron la detención del autobús de los normalistas de Ayotzinapa la noche del 26 de septiembre de 2014 a manos de policías municipales y estatales.
1: Septiembre de 2014, el autobús Estrella de Oro número 1531, en el que viajaba el grupo de normalistas, fue videograbado por las cámaras de seguridad números 12 y 15 ubicadas al exterior del Palacio de Justicia del Estado en Iguala. En el momento en que era detenido por policías municipales y estatales. Segundo, las primeras versiones oficiales señalaron que dicho material no existía por presuntas fallas técnicas del sistema. Sin embargo, diligencias posteriores acreditaron que esa versión era falsa.
0: Asimismo, la fiscal general informó que en enero de 2026 un colaborador aportó testimonio que confirmó la existencia de las videograbaciones del caso Ayotzinapa e identificó a quien las sustrajo para entregarlas directamente a Ángel N.
1: En enero de 2026, una persona colaboradora aportó testimonio que confirmó la existencia de las videograbaciones y señaló a quien las sustrajo para entregarlas directamente a Ángel N., además de referir amenazas que explicaban su silencio previo. Cuarto, en mayo de 2026, un segundo testigo protegido robusteció dicho testimonio al señalar que Ángel N. ordenó en una reunión con mandos de primer nivel de su gobierno desaparecer cualquier evidencia relacionada con los hechos ocurridos en las inmediaciones del Palacio de Justicia en Iguala.
0: Cambiando de asunto, el gobierno de Donald Trump redobla su estrategia migratoria con más centros de detención, más agentes en las calles y también una mayor presencia de la Guardia Nacional en Washington. Las medidas ya generan preocupación entre vecinos, comunidades educativas y legisladores. Nuestro compañero José Leveña nos trae detalles.
2: En la capital estadounidense, el aumento de agentes federales ya impacta a las comunidades migrantes y organizaciones civiles denuncian un clima de temor marcado por las detenciones y la separación familiar.
3: Yo estaba en una prisión sin ser un criminal, simplemente por venir a un país a querer superarnos.
4: Un día estaba jugando en mi escuela, jugando al fútbol con mis amigos. Al otro estaba detenido.
2: El impacto también llega a las escuelas. Estudiantes y docentes aseguran que el miedo a posibles operativos migratorios ya afecta la asistencia y el rendimiento académico.
5: Estamos viendo que en las primarias hay estudiantes que no quieren ir a la escuela, hay ansiedad, está afectando lo académico, pero también lo emocional. Es muy difícil poder estudiar y enfocarte en tu estudio cuando tienes miedo del país o donde estás.
6: Trump ha estado hablando mucho sobre cómo quiere hacer que esto sea seguro y hermoso, pero sabemos que sus esfuerzos aquí están haciendo que nuestras comunidades sean más peligrosas. Sus esfuerzos han matado a personas aquí. Sus esfuerzos están poniendo a personas en la cárcel injustamente.
2: Mientras crecen las críticas, la administración Trump avanza en la expansión del sistema de detención migratoria. ICE prepara 4 nuevos centros en Seattle, Filadelfia, Miami y Denver, con capacidad para 5.500 personas. Las instalaciones estarán listas en septiembre y buscan acelerar los procesos de detención y deportación.
7: Todo este propuesto de ley era un gran desastre. Ellos no necesitan más dinero. Las agencias necesitan reformas porque las agencias están matando ciudadanos y cometiendo varios abusos de derechos humanos.
8: Constatamos que las tasas de mortalidad más elevadas se registraban en los centros con mayor hacinamiento. No son necesariamente los centros de detención más grandes los que presentan las tasas más altas. De hecho, son aquellos que han experimentado un aumento muy rápido de su población. Hay demasiada gente en pequeños lugares.
2: El endurecimiento de la política migratoria se refleja en las cifras. ICE reportó cerca de 51.000 detenciones en julio, el mayor registro mensual de su historia. La ofensiva también alcanza al transporte. La Casa Blanca informó que en un solo día fueron detenidas 51 personas y 36 conductores fueron sancionados por no cumplir los requisitos del dominio del inglés.
9: Con más recursos, más centros de detención y más operativos, la administración Trump profundiza la mayor ofensiva migratoria de los últimos años. Mientras la Casa Blanca la presenta como una estrategia de seguridad, sus detractores advierten que el temor, la separación familiar y las denuncias por violaciones a los derechos humanos se extienden mucho más allá de la frontera. En Washington, José Leveña, Telesur.
0: Actualizamos sobre Asia Occidental, en medio de la guerra iniciada por Estados Unidos y que ya se prolonga por más de 5 meses. Este viernes Teherán ha vuelto a desmentir las afirmaciones del presidente Donald Trump y aseguran que la estrategia con las falsas noticias también empieza a fallarles. La noche del jueves, el mandatario repitió que la guerra contra Irán estaba llegando a su fin, presionado por los números de las encuestas y la factura de gastos, volvió a echar mano de la misma estrategia, inventar una versión sobre la realidad. Esta vez aseguró que la solución al conflicto estaba más cerca que nunca. Teherán reitera que se concentra en el diálogo con los países de la región, en garantizar la seguridad nacional, pero también la regional. El presidente del Parlamento persa, Mohammad Baqir Khalibaf, aseguró que la única forma de que algo cambie es con el levantamiento de bloqueo y de las sanciones. Con esta información cerramos esta emisión de Telesur Noticias. A usted, gracias. Hasta la próxima.

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Bienvenidos a Impacto Económico. Les saludo a Luis Francisco Blandón desde Caracas, Venezuela. Mucho que comentar en materia económica en nuestros pueblos y el mundo. Comenzamos con titulares. En América Latina hablamos de Venezuela, país que brinda financiamiento a comercios y emprendedores por los sismos del pasado 24 de junio. Hoy en Contexto veremos la India cómo empieza a ganar protagonismo en el escenario económico mundial. Y en Economía 360, sequía en Francia obliga a los agricultores a emplear cultivos resistentes a altas temperaturas.

0: Comenzamos nuestro recorrido en Latinoamérica hablando de Venezuela. La presidenta encargada Delcy Rodríguez entregó financiamientos a comercios y emprendedores afectados por el doblete sísmico del pasado 24 de junio en el estado de La Guaira y como parte de un plan integral destinado a acelerar la recuperación económica de la entidad. La medida busca respaldar a los sectores que permanecen en pie y acelerar la reactivación de aquellos que quedaron paralizados por la emergencia. Rodríguez destacó la resiliencia del pueblo venezolano. Señaló que más de 22.000 actores económicos continúan activos en la región, entre ellos 10.700 emprendedores, 7.256 unidades de comercio formal, más de 3.000 prestadores de servicios playeros y 1.910 vinculados a la actividad informal. El plan contempla 5 frentes: asistencia al comercio, emprendimiento y bancarización, rehabilitación del mercado. Y en Katia Lamar también apoyo a prestadores de servicios turísticos y empleo rápido para familias damnificadas. La jornada contó con autoridades del área económica, financiera y turística junto al gobernador del estado La Guaira. La industria automotriz argentina registró malos resultados en julio. Las terminales produjeron 31.189 vehículos, lo que representa una baja del 15,8% respecto a junio y del 16% frente a julio del año pasado. En el acumulado de enero a julio, la fabricación alcanzó las 235.847 unidades, en 18% menos interanual. Esto refleja un retroceso y la debilidad del mercado interno golpeado por el consumo retraído, los altos costos financieros y la pérdida de poder adquisitivo. Las ventas mayoristas también a concesionarios cayeron un 22,4% mensual en julio y acumulan una baja del 24,9% en el año. En contraste, el comercio exterior sigue siendo el principal sostén, con las exportaciones creciendo con un 28,3% interanual en julio, sumando un leve incremento del 1,6% en los primeros 7 meses. Según el presidente de la Asociación de Fábricas de Automotores, Rodrigo Pérez Graciano, la producción ajusta sus ritmos ante la debilidad interna, consolidando al canal exportador como el motor de la actividad. El Tribunal Constitucional de Chile declaró admisibles por unanimidad las objeciones de la oposición contra la megarreforma o Ley de Reconstrucción Nacional del gobierno de José Antonio Kast. El organismo revisará dos puntos claves, como la invariabilidad tributaria, que busca mantener por hasta 25 años la rebaja del impuesto corporativo a grandes empresas, y en la prioridad, la tramitación de inversiones por encima de la protección ambiental. La Corte dio un plazo de 5 días a las partes y fijó una audiencia pública para el 12 de agosto, donde escucharán los alegatos y a la sociedad civil. Un día después, el tribunal dictará una sentencia definitiva e inapelable sobre esta ley miscelánea de más de 40 puntos, cuestionada por otorgar supuestos privilegios fiscales a grandes empresas. El Canal de Panamá anunció una reducción gradual del calado máximo para los buques en las esclusas Neopanamax como medida preventiva ante los efectos del fenómeno del Niño y para garantizar agua y continuidad operacional. A partir del 26 de agosto, el calado autorizado será de 48 pies y desde el 3 de septiembre bajará a 47,5 pies. Una decisión que responde a los niveles actuales y proyecciones del lago Gatún, principal fuente de agua para las esclusas y el consumo de la población. Por su parte, la administración aclaró que estos ajustes no afectarán el número de tránsitos diarios. Las medidas se basan en análisis hidrológicos y en la experiencia de sequías pasadas. Los especialistas mantienen un monitoreo continuo de las condiciones climáticas para evaluar futuros impactos, salvaguardando esta vía donde transita cerca del 6% del comercio marítimo mundial. Pasamos a Guatemala. El Estado debate un segundo subsidio millonario para contener la crisis de los combustibles. Analistas advierten que la medida favorece a grandes distribuidoras, mientras los consumidores continúan soportando el impacto de precios cada vez más altos.
1: El feliz viaje de este rótulo contrasta con el costo real de movilizarse en Guatemala. En varios puntos del país, el galón de combustible ya supera los $5.5 y transportistas advierten que el pasaje y los alimentos podrían aumentar.
2: Es demasiado, se ha doblado el precio. Antes, si decíamos, echábamos 4 galones, eran 100 quetzales, ¿verdad? Pero ahorita 2 galones, 100 quetzales, o sea, sí es demasiado.
1: Para el Ministerio de Energía y Minas, el primer subsidio de más de $262 millones logró amortiguar el impacto del alza de los combustibles.
3: El 28 de abril se nota una bajada de 8 quetzales para el diésel y 5 quetzales para las gasolinas, que es la línea María. Entonces, lo que la población, los consumidores de gasolina percibieron fue esa línea María, que duró hasta el 2 de julio.
1: En Guatemala, el negocio de los combustibles se concentra en al menos 8 distribuidores mayoristas y más de 1.300 gasolineras a nivel nacional. Analistas cuestionan la ausencia de controles estatales para detectar posibles prácticas especulativas.
4: Que el Estado no establece precios tope ni regula el mercado. No existe ni siquiera una entidad pública que sea capaz de hacer eso. Lo único que tenemos es una muy débil defensoría del consumidor, la DIACO, que lo único que hace es supervisar e informar a través de una página web.
1: Un segundo subsidio espera la aprobación del Congreso. Movimientos sociales y distintos opositores advierten que el principal beneficio podría quedar, una vez más, en manos de los grandes distribuidores de combustibles.
5: No, el subsidio va a llegar a las grandes compañías, es decir, volvemos otra vez a darle el subsidio a aquellos que incluso usan esa lo de la guerra para subir los precios inmediatamente, aunque el inventario que tenían lo compraron más barato. Es decir, son especuladores también. Lamentablemente, hacia eso el Congreso dirigió el subsidio, no lo dirigió hacia las personas.
1: En Guatemala, donde un galón de combustible pesa más que el salario mínimo, la crisis global funciona como coartada de un modelo económico diseñado para garantizar rentas privadas sobre derechos colectivos. Santiago Botón, Telesur, Guatemala.
0: Gracias, Santiago Botón, nuestro compañero en Guatemala. Pasamos a México. La presidenta Claudia Sheinbaum prevé que la obra pública impulse la economía mexicana en el segundo semestre del año. Esto gracias al avance de la infraestructura en carreteras, energía, trenes y agua, así como a las inversiones mixtas y proyectos privados. Destacó que la producción de vivienda genera un impulso clave para el crecimiento. En el sector energético, indicó que los proyectos mixtos, con un 54% de participación de la Comisión Federal de Electricidad y 46% de la iniciativa privada, suman unos 8.000 megawatts, con la meta de alcanzar los 22.000 en energía renovable. Finalmente, citando un artículo de The Economist, resaltó que el crecimiento económico no lo es todo, ya que lo verdaderamente importante es la distribución de la riqueza y la justicia social. Con esto vamos a una breve pausa en nuestro programa y más adelante vamos a ver cómo la India empieza a ganar protagonismo en el escenario económico.

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0: Gracias por seguirnos en Impacto Económico. Hoy en nuestro contexto hablamos de India porque, bueno, durante años China fue considerada el principal motor del crecimiento asiático y una de las economías que transformó el comercio internacional. Sin embargo, el escenario económico mundial comienza a mostrar un nuevo protagonista, la India. Vamos a ver en el siguiente material.
1: India mantiene una de las tasas de crecimiento más elevadas entre las grandes economías y se consolida como un actor cada vez más relevante en la manufactura, la tecnología, la inversión y el comercio internacional. El Fondo Monetario Internacional, FMI, proyecta que la economía de India crecerá alrededor de 6.4% en 2026, un ritmo que supera ampliamente al de las principales economías desarrolladas y se mantiene entre los más altos del mundo, con un Producto Interno Bruto cercano a 4.2 billones de dólares. India se consolida como la cuarta economía mundial en términos nominales, mientras que por paridad de poder adquisitivo ocupa el tercer lugar, solo por detrás de China y Estados Unidos. A este desempeño se suma un mercado interno de más de 1.450 millones de habitantes, el mayor del planeta, cuya creciente clase media impulsa el consumo, la inversión y la expansión de sectores como la construcción, los servicios y la industria manufacturera. El ascenso de India ocurre además en un contexto internacional marcado por la reorganización de las cadenas globales de suministro. Empresas de distintos sectores buscan diversificar sus centros de producción, reducir riesgos geopolíticos y ampliar su presencia en nuevos mercados, factores que han convertido al país asiático en uno de los principales destinos de inversión extranjera. Más allá de las cifras de crecimiento, la verdadera transformación consiste en comprender qué políticas económicas están impulsando este cambio y por qué cada vez más analistas consideran que India podría convertirse en uno de los principales motores de la economía mundial durante las próximas décadas.
0: El rápido crecimiento de India no responde únicamente al dinamismo de su mercado interno. Vamos a ver detalles a continuación.
1: Durante la última década, la India ha impulsado una estrategia orientada a fortalecer su capacidad industrial mediante inversiones en infraestructura, incentivos a la producción y la atracción de empresas internacionales que buscan diversificar sus cadenas de suministro. Uno de los principales ejes de esta política es el programa Make in India, lanzado para incrementar el peso de la manufactura dentro de la economía y convertir al país en un centro global de producción. A ello se suman iniciativas como los Production Linked Incentives, PLI, que ofrecen incentivos económicos para impulsar industrias estratégicas como la electrónica, los semiconductores, la fabricación de baterías, los productos farmacéuticos y el sector automotriz. La infraestructura también ocupa un lugar central en esta estrategia. En los últimos años, el gobierno indio ha incrementado de forma sostenida la inversión pública en carreteras, corredores industriales, puertos, aeropuertos y redes ferroviarias de alta capacidad. El presupuesto destinado a infraestructura supera los 130 mil millones de dólares anuales, mientras continúan desarrollándose proyectos logísticos que buscan reducir los costos de transporte y mejorar la competitividad de las exportaciones. Estos avances comienzan a reflejarse en la llegada de inversión extranjera directa y en la expansión de la producción manufacturera. Empresas tecnológicas y fabricantes internacionales han ampliado sus operaciones en India, aprovechando un entorno que combina mano de obra calificada, un amplio mercado interno y una infraestructura cada vez más moderna.
0: El crecimiento de India ya no depende únicamente de la industria manufacturera. Durante las últimas dos décadas, el país ha construido uno de los sectores tecnológicos más dinámicos del mundo, convirtiéndose en un referente global en servicios digitales, desarrollo de software, innovación y producción farmacéutica. Las exportaciones de servicios informáticos y empresariales superan los 250 mil millones de dólares anuales, impulsados por compañías nacionales que prestan servicios tecnológicos a empresas de todo el mundo. Ciudadanos como de Bengaluru, Hyderabad y Pune concentran miles de empresas dedicadas al desarrollo de software, inteligencia artificial, biotecnología y servicios financieros digitales, consolidando con ello a la India como uno de los principales centros tecnológicos de Asia. Paralelamente, el país se ha convertido en el tercer mayor ecosistema de startups del mundo, solo por detrás de Estados Unidos y China. El crecimiento de la economía digital también ha sido impulsado por plataformas nacionales de pagos electrónicos, programa de digitalización gubernamental y una rápida expansión del acceso a Internet. A este escenario se suma una industria farmacéutica que abastece medicamentos y vacunas a decenas de países, fortaleciendo la posición de India dentro de las cadenas globales de suministro. La combinación de manufactura, tecnología e innovación explica por qué la economía india diversifica cada vez más sus fuentes de crecimiento. El ascenso económico de India también modifica el equilibrio geopolítico internacional. Su creciente capacidad productiva, el tamaño de su mercado y su peso demográfico le permiten ampliar sus relaciones comerciales con distintas regiones sin depender exclusivamente de un solo bloque económico. Como integrante del grupo BRICS, India participa en iniciativas destinadas a fortalecer la cooperación entre economías emergentes y promover nuevas alternativas de financiamiento e inversión. Al mismo tiempo, mantiene una estrecha relación económica con los Estados Unidos, principal destino de sus exportaciones de servicios, mientras profundiza el comercio con países del sudeste asiático, África y Asia Occidental. Esta estrategia de diversificación ha permitido que el comercio exterior indio supere los 1,6 billones de dólares entre bienes y servicios, consolidando al país como uno de los actores más dinámicos del intercambio internacional. Además de expandir sus exportaciones, India busca posicionarse como un destino prioritario para empresas que reorganizan sus cadenas de producción. Este proceso fortalece el papel dentro de una economía mundial cada vez más multipolar y donde la competencia por atraer inversión adquiere un carácter estratégico. Vamos con nuestro segmento de Economía 360, hablando de Francia. Agricultores recurren a cultivos resistentes a la sequía ante las presiones climáticas. Vamos a ver.
2: Ante las recurrentes olas de calor y la sequía, cada vez más agricultores de la región de Alsacia, en el noreste de Francia, apuestan por cultivos como las lentejas, los garbanzos y la quinoa. Estas alternativas requieren significativamente menos agua y pesticidas que los cultivos tradicionales, adaptándose mejor a las nuevas exigencias climáticas.
3: Esta es la primera vez que riego mis garbanzos, justo en medio de la floración. En junio nos golpeó la primera ola de calor. Uso el riego con cuidado y solo riego cuando es realmente necesario, porque con los precios del combustible todos sabemos cuáles son los costos. Para nosotros, el riego es un gasto importante, pero no voy a perder una cosecha entera, la producción de todo un año, por 2 semanas de calor extremo, y decir, no voy a regar porque son garbanzos, necesito un rendimiento decente, y los consumidores quieren comer productos locales, así que este año decidí regar mis garbanzos 2 veces.
2: Frente a la creciente presión climática, la Interprofesional de Frutas y Hortalizas de Francia advirtió sobre el severo impacto que las olas de calor y las violentas granizadas están causando en la producción agrícola y la hortofrutícola, y afirmó que aunque el abastecimiento actual está garantizado, de intensificarse estas condiciones extremas, no solo peligrará el volumen de las cosechas a mediano plazo, sino que se desencadenará un aumento sostenido en los precios de los alimentos.
3: Con temperaturas como estas, el problema es que las plantas abortan sus flores. Florecen, pero luego las flores se caen y después no se desarrolla nada. Mi objetivo sigue siendo conseguir un buen rendimiento, porque al final hay gente que realmente aprecia nuestros productos.
2: En la actualidad, los cultivos más afectados son los de las cebollas, las chayotas, las zanahorias, los puerros, el hinojo, los rábanos, el ajo, los arándanos y las fresas. Y desde mayo, el país europeo ha sufrido 3 olas de calor, con máximas de hasta 44 grados en algunos puntos del territorio nacional. Asimismo, información oficial indicó que del total de 101 departamentos franceses, 98 están en situación de sequía, de los cuales 57 en situación de crisis con restricciones importantes para el uso del agua. Un panorama que, de no mostrar pronta mejoría, podría generar más complicaciones que impidan el funcionamiento del sector agrícola nacional.
0: Seguimos en Europa. Italia registró una caída de su producción industrial. El Instituto Nacional de Estadística, Sistat, indicó que en junio del presente año, el índice productivo en Italia disminuyó en la fabricación de bienes de consumo, intermedios y de capital en un 0,7, 0,9 y 2,1% respectivamente. Destacó que en el mismo mes la producción industrial de Italia disminuyó 0,6% en relación con la observada en igual periodo del pasado año, con marcados descensos en los sectores de bienes de consumo y de bienes intermedios de entre 3,2 y 1,2 puntos porcentuales respectivamente. Resalto también que se apreció en ese periodo un incremento con respecto al mes de mayo en el sector energético con un alza del 0,8%, agregando que en el segundo trimestre de 2026 se registró un crecimiento promedio de la producción del 0,4% en comparación con los resultados alcanzados en los tres meses previos. Momento de ver indicadores petroleros al cierre de la presente jornada y comienzo con el barril del petróleo intermedio de Texas que marcó $78.09 en una subida, lo que representa una subida de 80 centavos de dólar. El barril del Brent de referencia en Europa con $83.23 representa esto una caída del 29 centavos de dólar y el crudo promediado por la sexta OPEP marcó $77.34, también una caída, pero esta vez de $3.08 al cierre de la jornada. Así finalizamos el escenario económico en nuestros pueblos y el mundo. www.telesurtv.net con nuestra señal en tiempo real y también en Telegram todo el servicio económico de Telesur las 24 horas del día. Siga con nosotros.

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0: Gracias por seguirnos en El Mundo desde el Sur. Les saludo a Luis Francisco Blandón en Caracas, Venezuela. Hoy hablando de un escenario que ha tenido, por supuesto, información en los últimos días. El convoy Palestina arribó esta semana a Ankara, capital de Turquía, después de iniciar su recorrido en Bosnia y Herzegovina, atravesar Albania, Grecia y Estambul. Una caravana integrada por autobuses y automóviles que continuará su trayecto hacia Cisjordania. La iniciativa busca denunciar el asedio que padecen más de 2 millones de gazatíes privados de alimentos, de agua y de asistencia médica por autoridades israelíes. El paso del convoy por la capital turca refuerza la solidaridad regional con la causa palestina y en un momento de agudización del cerco sobre la población civil, y busca también sostener la atención global sobre el sufrimiento del pueblo palestino. Vamos a analizar esta caravana que partió desde Srebrenica, localidad donde en 1995 ocurrió la masacre de más de 8.000 personas durante la guerra de Bosnia, y que convierte también su recorrido en un acto de memoria histórica y de exigencia de justicia para el pueblo de Palestina. Vamos a estar ahondando este escenario. Antes, recordarle, a través de redes sociales a lo largo del día hemos sondeado la opinión de nuestros usuarios sobre el tema. Algunos de ustedes ya han participado, sin embargo, este es el código QR en caso de que no lo haya hecho. El convoy palestino traza una ruta simbólica hacia Cisjordania para denunciar el asedio israelí contra Gaza. ¿Qué impacto tiene esta iniciativa frente al silencio de potencias occidentales? Ahí están las opciones. Le invitamos desde ya a participar. Vamos con el análisis. Me acompaña en la distancia Nicola Jadua Chaguán, analista internacional desde Chile, para poder entrar de lleno en el análisis sobre este tema. Muchísimas gracias, Nicola, ¿cómo estás?
1: Gusto saludarte, el agrado es mío.
0: Igual para nosotros, un gran abrazo. Y bueno, hablar un poco sobre lo que ocurre con esta importante caravana ante el bloqueo absoluto de alimentos, de agua, de medicamentos, de asistencia humanitaria impuesto por el régimen de Israel a más de 2 millones de gazatíes. Bueno, ¿de qué manera estas iniciativas ciudadanas, populares, logran sacudir de alguna manera la apatía global, mantener vivo todavía la agenda internacional sobre el sufrimiento del pueblo palestino?
1: Bueno, sabemos todos de que todas y cada una de estas caravanas, tanto marítima como terrestre, incluso George Galloway, este diputado inglés, hizo varias caravanas, pero al final el Estado sionista no solo se robó el material que iba en las caravanas, encarceló a la gente, los torturó, algunos los maltrató de manera brutal. Y sin embargo, el mundo permanece en absoluto silencio. Si aquí es una situación gravísima, porque se trata de un genocidio determinado y establecido como la figura del genocidio en la Carta de las Naciones Unidas, cuando se dice que el Estado ocupante no puede matar de hambre a la población civil, no debe estar combatiendo a la población civil. Sin embargo, lo hacen. Entonces, en este caso, lo que está haciendo la sociedad civil es un llamado de atención ante la opinión pública mundial acerca de un genocidio que está siendo tolerado por gobiernos cobardes que no se atreven a criticarlo, porque ya lo hemos hablado en otras oportunidades, 5 familias sionistas controlan todo el capital financiero y bancario de Europa y Estados Unidos, y eso hace de que los gobiernos se coloquen de rodillas y sean sumisos y callen, omitan hablar ante un crimen de lesa humanidad como el que está ocurriendo en Palestina.
0: Ahora, ¿cómo se lee la llegada de este convoy a Ankara y su tránsito previo, precisamente en un momento en el que el marco de la postura diplomática y la presión social que se vive en algunos pueblos, pues obviamente está tomando muchísima repercusión? ¿De qué manera, de qué forma este recorrido refuerza la resistencia regional frente al asedio?
1: Mira, es bien importante que hayan llegado por el lado de Turquía, porque la

0: los torture o los bombardee, porque esta gente así. El Estado criminal infanticida no respeta ninguna norma, no respeta que sean civiles, porque además, estos civiles lo que están haciendo es llevar ayuda humanitaria, medicinas, alimentos, principalmente alimentos para niños y lactantes, que el Estado sionista pretende matarlos por el hambre, por las privaciones. O sea, aquí no solo debería ir esta caravana sola, sino que debió haber existido una fuerza multinacional que fuera protegiendo esta caravana. Sin embargo, el Estado criminal, lo más probable es que los encarcele, se vuelva a robar el material que llevan y no va a sucederles absolutamente nada.
1: Nicola, por otro lado, ¿qué simboliza que esta caravana de la solidaridad con Palestina haya iniciado o haya decidido iniciar este recorrido precisamente en Srebrenica, un escenario de una de las páginas más oscuras, ¿no?, de la Europa contemporánea, vinculando el grito de justicia por el genocidio bosnio con el genocidio que hoy sufre el pueblo palestino ante la mirada cómplice, ¿no?, de la comunidad internacional? ¿Cómo ves también ese simbolismo allí en ese recorrido?
0: Bueno, Bosnia es un país muy, muy solidario con la causa palestina. Ellos han sufrido exactamente lo que sufrieron los palestinos, pero no nos olvidemos que Bosnia estuvo cercada por dos ejércitos distintos, serbios y croatas. Estaban ambos atacando a los bosnios, los bloquearon y estaban haciendo exactamente lo mismo que hace el Estado infanticida con la población palestina. Así que en ese sentido el simbolismo es también una situación que hay que decirla con toda la fuerza. Bosnia y Herzegovina nunca se le hizo justicia. Ese es otro tema. Los culpables de los crímenes de lesa humanidad quedaron todos impunes. Entonces, acá hay una situación muy simbólica que es un llamado también de atención a la mal llamada comunidad internacional, porque la llamada comunidad internacional no funciona para los pueblos del tercer mundo, funciona única y exclusivamente para santificar las tropelías, las agresiones, las invasiones, los atropellos que hacen aquellas potencias coloniales y el imperio que no respeta la soberanía de ningún país, que han vivido robándose los recursos naturales de los países del tercer mundo, precarizando la vida de estos pueblos. Para ellos el derecho internacional funciona, para los pueblos del tercer mundo el derecho internacional no funciona. Por eso que este simbolismo es para mantener viva la idea de que hace falta en la humanidad decencia y una organización, no como las Naciones Unidas, porque no son unidas por los demás, no representan los pueblos de todo el mundo, sino que representan los intereses de los colonialistas y el imperio.
1: Y una situación, Nicola, por último, que no funciona tampoco para los medios de comunicación, porque efectivamente hemos visto cómo la mediática internacional, pues de alguna manera ha dejado de presentar, ¿no?, el escenario en Palestina, mucho menos el escenario de estos convoy humanitarios que siguen multiplicándose a pesar del cerco comunicacional. Ver también esta dinámica de cómo estás viendo los medios de comunicación luego de que obviamente se hayan violado tantas veces los acuerdos entre israelíes y palestinos, y que obviamente merece también una mención especial porque parece que se ha normalizado, no se está vendiendo mucho ya lo que ocurre en Palestina en los medios de comunicación, y esto refleja, por supuesto, digamos, como una cierta normalización, ¿no?, de todo el conflicto y el sufrimiento palestino.
0: Bueno, los medios de difusión que controla Occidente en América Latina, al menos, en el mundo entero, pero en América Latina, son 1.252 medios de difusión que controla el sionismo. A eso tienes que sumarle también el control de Estados Unidos, que yo no sé si Estados Unidos es súbdito de Israel o Israel es súbdito de Estados Unidos, pero siempre en todo lo que es crimen y tropelía andan juntos. Pero no te olvides también que más de 300 periodistas fueron asesinados en Gaza para que no pudieran informar al mundo de lo que estaba ocurriendo allí. O sea, quizás pudieron haberlos detenido, quizás pudieron haberlos hecho abandonar.

0: abandonar la zona, pero la mentalidad podrida que tienen el alto mando militar sionista y norteamericano, simplemente optaron por matar a los periodistas. Y esto es brutal, es brutal. Más de 300 periodistas asesinados. Nunca en la historia de ningún conflicto de la humanidad se había asesinado a tal cantidad de periodistas. ¿Y qué han hecho las agencias internacionales? Guardar silencio. Guardar silencio. Solamente se escucha a las agencias, la UPI, France Press, la Reuters, vale decir, agencias occidentales, que son de capitales sionistas o bajo el dominio político norteamericano. Desafortunadamente, las Naciones Unidas se suicidó en Gaza, pero al mismo tiempo mató al periodismo.
1: Estamos muy atentos a todo este escenario. Nicola, muchísimas gracias por tu tiempo nuevamente con nosotros aquí en El Mundo desde el Sur.
0: No, el placer es mío, el agrado es mío. Muchas gracias.
1: Muchas gracias a ti por contestar la llamada de Telesur. Nicola Jadua, a propósito pues de el tránsito de esta caravana humanitaria hacia la Franja de Gaza. Nosotros despedimos la primera parte del programa recordándole a la audiencia que tiene tiempo de participar en la encuesta que hemos publicado en redes sociales. Y al final de nuestra emisión analizamos los resultados, los hemos compartido a través de este código QR que usted está viendo en pantalla. Más adelante vemos los resultados. Por lo pronto, breve pausa. Ya regresamos. We'll be right back.

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0: Gracias por seguirnos en el mundo desde el sur. Fuerzas de ocupación de Israel continúan sus agresiones en la franja de Gaza, causando la muerte de al menos 22 palestinos y dejando decenas de heridos en las últimas 24 horas. Entre los hechos reportados se destacan el bombardeo a un vehículo en el centro de la ciudad de Gaza, un ataque aéreo en el barrio de Al-Rimal y la explosión de una bomba en el campamento de refugiados de Jabalia, además del fallecimiento de heridos en estado crítico debido al colapso sanitario. Estas agresiones, pues obviamente hacen que la cifra de palestinos fallecidos desde el inicio del alto el fuego el 11 de octubre ascienda a 1.230, mientras que el acumulado total de palestinos asesinados por fuerzas de ocupación desde octubre de 2023 supera ya las 73.350 personas. Por otro lado, la cantidad de heridos por los bombardeos y los ataques terrestres alcanzan las 174.185 víctimas. Es el escenario tanto de lo que ha ocurrido en las últimas 24 horas como lo que ha sido, ¿no?, esta agresión al pueblo palestino en los últimos años. Me acompaña Juan Gabriel Caro Rivera, magíster en historia, miembro fundador del Grupo Vanguardia en Colombia. Muchísimas gracias por tu tiempo, Juan Gabriel. Bienvenido.
1: Hola, es un placer estar aquí, gracias por invitarme.
0: No, gracias a ti por contestar la llamada. Y bueno, veíamos los datos y preguntar precisamente porque es algo que ya hablaba anteriormente con Nicolás Jadu, ha sido algo que se ha normalizado, pero sobre todo desde que la prensa internacional no refleja ya, porque no vende, según algunos analistas. ¿Estás de acuerdo con esa apreciación sobre lo que está sucediendo hoy en día en Palestina?
1: Bueno, lo que sucede en Palestina, yo considero que hace parte, por supuesto, de un proceso mucho más grande, porque los medios de comunicación, los algoritmos, los sistemas, por ejemplo, de IA y de censura están cada vez más y más fuertes, por ejemplo, en Occidente. Occidente siempre se ha presentado como un poder que permite, por ejemplo, la libertad de expresión, pero actualmente, por ejemplo, con los actuales sistemas, la censura y la persecución, por ejemplo, sobre temas delicados ha aumentado, por ejemplo, tanto en los Estados Unidos como en Europa, y por lo tanto eso se ha extendido, por supuesto, a los medios de comunicación. Hoy en día, por tratar, por ejemplo, problemas que son cada vez más preocupantes, como lo es, por ejemplo, el genocidio en Gaza, la guerra en Ucrania, los ataques de Estados Unidos e Israel contra Irán y demás, han comenzado a ser censurados en gran parte, precisamente porque este mensaje es un mensaje que demuestra que, antes que nada, son los valores occidentales, son las armas occidentales las que están causando destrucción en todo el mundo. No solamente es porque la gente, pues también en Occidente y en general a través de las redes sociales y los medios de comunicación han pasado a tener un pensamiento inmediatista, un pensamiento cortoplacista. Pues no solamente se debe a ese problema, sino también al hecho de que estos relatos, pues, o sea, estos acontecimientos tiran por la borda el relato de Occidente como el gran protector de los derechos humanos, del progreso, de supuestamente pues ser el gran abanderado de todo aquello que se considera el humanismo. Hoy en día, por ejemplo, ese humanismo ha sido totalmente triturado por la tecnología y especialmente por todos los sistemas electrónicos e informáticos que Occidente controla, que precisamente van dirigidos a destruir la experiencia real de las víctimas que mueren en ese genocidio.
0: Vamos a ver un comunicado que ha informado sobre la postura de Qatar, Egipto y Turquía, que en su rol de países mediadores han emitido una condena conjunta contra las constantes violaciones de Israel en la franja de Gaza. Los países mediadores han señalado especialmente los ataques a instalaciones sanitarias y la muerte de civiles, advirtiendo que estos acontecimientos incumplen el acuerdo de alto el fuego y obstaculizan la implementación de una segunda fase aceptada por las familias facciones palestinas, por lo que instaron a la comunidad internacional presionar a Israel para que respete el derecho internacional, garantice el acceso de ayuda humanitaria y asegure también el cumplimiento del plan de paz propuesto por Estados Unidos para lograr una tregua permanente. Es lo que mencionan estos países a propósito de toda esta situación. Sin embargo, Juan Gabriel, vemos también, por otro lado, la información de una frontera que no deja de moverse. Los movimientos de tierra sugieren que Israel planea una larga ocupación en la franja de Gaza. ¿Cómo estás viendo el escenario de aquí en más, pues teniendo en cuenta ya todo lo que la prensa internacional ha comentado?
1: Bueno, es un tema muy complicado de decir, pero digámoslo así, Israel en los últimos tiempos ha tomado una posición bastante agresiva frente a sus vecinos. Uno de sus vecinos es, por supuesto, los palestinos en la franja de Gaza y en Cisjordania, pero los israelíes no están contentos con eso. Están empezando, por ejemplo, también a producir un proceso ya de genocidio y de exterminio muy parecido al de Gaza en el sur del Líbano. Esto se está extendiendo por todas partes. En los comunicados que hacen los llamados pueblos de Egipto, de Turquía, de Qatar y demás, a evitar, por ejemplo, este expansionismo de Israel que pone en peligro la paz de toda la región, ya la ha puesto en peligro con lo que está sucediendo, pues, con la guerra con Irán. Son solamente primeros pasos hacia un conflicto regional mucho más grande. Los musulmanes, por supuesto, pues los países musulmanes no mostraron una posición muy firme al principio, cuando empezó el genocidio contra la franja de Gaza, creyendo que, por ejemplo, Israel simplemente iba a hacer lo de siempre, destruir la franja y luego ellos tendrían que reconstruirla mal que bien, usando sus propias cosas. Pero eso no es lo que está sucediendo. Israel ya se cansó de esa política, y lo que está realizando ahora es más bien el poner en marcha su plan, que es la creación, pues, de un gran Israel que abarque, pues, zonas de Siria, termine de devorar Palestina, abarque todo el sur del Líbano, incluso irse mucho más allá. Los países musulmanes hoy en día están comprendiendo esto, y de hecho, por ejemplo, Turquía, el representante de Asuntos Exteriores de Turquía dijo hoy que Israel está comenzando a amenazar, el genocidio de Israel en Gaza está comenzando a amenazar la paz mundial, en la medida en que Israel va a exportar este modelo de Gaza. No solamente se va a quedar ahí en esta zona, ni solamente va a tener como víctimas a los palestinos, sino que se va a extender, se va a exportar al resto de los países musulmanes en caso de que ellos no realicen absolutamente nada. Yo creo que ya a estas alturas queda más que claro que los planes de Estados Unidos, el Consejo de Paz de Trump y demás, han sido solamente sistemas de distracción para evitar que los países musulmanes reaccionen ante lo que se está convirtiendo en algo que se va a generalizar en toda el Asia Occidental.
0: Sí. Y a la par de todo esto, pues también está el movimiento internacional de solidaridad con Palestina. Desde junio de 2025, el impulso internacional para romper los bloqueos a la franja de Gaza cobró fuerza con iniciativas solidarias inspiradas en la defensa de los derechos civiles. Sin embargo, estas misiones humanitarias enfrentaron una constante respuesta restrictiva por parte de autoridades israelíes. Vamos a ver detalles. Dicha tensión escaló notablemente en octubre de 2025 y a mediados de 2026, periodos en los cuales la Armada de Israel interceptó de forma consecutiva embarcaciones de la Flotilla La Libertad y de la Flotilla Global Sumut en aguas internacionales. Estas operaciones derivaron en el abordaje forzoso de barcos, detención arbitraria de cientos de activistas y de defensores de derechos humanos. Figuras internacionales, entre ellos como Greta Thunberg, también estaban allí. Diversos organismos internacionales denunciaron que estas acciones violan flagrantemente el derecho Derecho Internacional Humanitario y desoyen las órdenes vinculantes de la Corte Internacional de Justicia. En tanto, Israel defiende sus medidas como un bloqueo naval supuestamente legítimo para frenar las amenazas a su seguridad, y las organizaciones humanitarias están exigiendo aún y ahora más con más fuerza la liberación inmediata de los detenidos y el fin de un cerco que mantiene, como decíamos, a la población gazatí en condiciones extremas. Y veíamos esto, Juan Gabriel, con el simbolismo, ¿no?, que representa también esta caravana iniciada en Bosnia y Herzegovina, que llega también a Turquía, esta caravana palestina, y que de alguna manera tiene un simbolismo muy grande, teniendo en cuenta pues lo que sufrió Bosnia en el pasado y lo que ahora tratan de exigir para la población palestina. ¿Cómo estás viendo también este escenario?
1: Bueno, resulta algo paradójico que en esos momentos la causa palestina es más popular que nunca. Es decir, hay más reconocimiento, por ejemplo, del papel nefasto que ha jugado Israel en todo ese conflicto de lo que nunca hubo. Incluso, por ejemplo, los más acérrimos defensores de Israel, pues le resulta cada vez más difícil defender públicamente lo que hace Israel en estas cosas. Sin embargo, los israelíes, pues les digo, los palestinos de a pie, están en el peor estado de toda su historia, que tal vez solamente sea comparable a la Nakba, pues al momento en que ellos tuvieron que huir durante la guerra pues de Israel contra los otros países árabes, la famosa catástrofe pues de la que hablan históricamente los palestinos, cuando ellos tuvieron que abandonar sus hogares perseguidos por las tropas sionistas en 1948. Hoy en día los palestinos se encuentran en un total asedio, que los esfuerzos humanitarios, que lamentablemente son muy tímidos, han sido incapaces de romper ese asedio de una forma u otra. Resulta paradójico que este proceso pues se esté repitiendo, y lo que nosotros estamos viendo actualmente pues sin importar que tengamos, por ejemplo, los ejemplos de Srebrenica o de otras masacres que se han sucedido, por ejemplo, contra musulmanes en estas pues en diferentes zonas en la época contemporánea. Más allá de todo eso, lo que nosotros estamos observando es una total indiferencia e incapacidad de los actores para contener, por ejemplo, la violencia organizada de ciertos actores políticos, que como lo es el Estado de Israel, los Estados Unidos, Ucrania, frente a diferentes actores que están participando en conflictos. Lamentablemente esa es la lección que nosotros debemos extraer de eso. Los intentos, por ejemplo, muy valientes, pero que no cuentan con el suficiente apoyo internacional, pues no van a llevar a ninguna parte. Israel no se detiene porque nadie quiere detenerlo. Apenas los países árabes se están dando cuenta de que tienen que detenerlo, porque algunos de ellos tienen relaciones cómplices con el Estado de Israel, quiera sí o no, y eso es más que obvio y resulta ahora pues en estos momentos totalmente obvio. Y los demás actores internacionales no quieren pararle los pies a Israel con lo que ellos están haciendo. Entonces esa es la realidad de lo que nosotros estamos viendo.
0: Una realidad que por supuesto seguimos muy de cerca en nuestros formatos informativos. Muchísimas gracias, Juan Gabriel, por tu tiempo, por tu lectura en El Mundo desde el Sur.
1: Listo, gracias a ustedes.
0: Salud. Juan Gabriel Caro Rivera, magíster en historia, miembro fundador del Grupo Vanguardia Colombia, a propósito del escenario en Palestina. El convoy Palestina traza una ruta simbólica hacia Cisjordania para denunciar el asedio israelí contra Gaza. Y le preguntábamos a la audiencia qué impacto tiene la iniciativa frente al silencio de las potencias occidentales. Pues ahí está el resultado. A esta hora, 39% dice rompe el cerco y exige justicia. poco más abajo con 32%, expone la doble moral de Occidente en torno a los derechos humanos. A todos ustedes, muchísimas gracias por participar de esta encuesta en El Mundo desde el Sur. Su opinión, como siempre, muy importante. www.telesurtv.net, con esta señal en tiempo real, y también en Telegram, el servicio informativo de Telesur, las 24 horas del día, siempre con una perspectiva del mundo desde el sur. Soy Luis Francisco Blandón, gracias por seguirnos.

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0: La ciudad autónoma de Ceuta vive horas de alarma tras la llegada masiva de miles de personas procedentes de Marruecos. Según datos del presidente de Ceuta, Juan Vivas, alrededor de 60.000 migrantes han entrado en el enclave español, lo que equivale al 70% de su población actual, convirtiendo esta crisis en una de las mayores entradas irregulares registradas en la historia de la ciudad. Pero, ¿por qué llegaron? La razón tradicional es la desesperación económica. Marruecos atraviesa una severa crisis con una tasa de desempleo juvenil que supera el 30% y una inflación que ha golpeado con dureza los bolsillos de las familias más humildes. La falta de empleo y expectativas empuja a miles de jóvenes a buscar un futuro en Europa. Sin embargo, algunos enfoques geopolíticos apuntan a una causa más estratégica. El reino alawí habría abierto la veda migratoria como represalia directa por el giro de la política exterior española, lo que motivó a Rabat mirar hacia otro lado mientras miles de personas cruzaban la frontera. La zona está absolutamente desbordada. El centro de estancia temporal de inmigrantes, CETI, ha colapsado y miles de personas, incluidos menores no acompañados, deambulan por las calles, lo que ha obligado a cerrar comercios. Mientras tanto, la Guardia Civil desbordada intenta contener una marea humana que no cesa en un escenario que muchos ya califican como la peor crisis migratoria en décadas en la frontera sur de Europa.
1: La crisis migratoria en Ceuta también ha dejado un saldo trágico de decenas de fallecidos, según los primeros balances oficiales confirmados por la delegación del gobierno en Ceuta. La mayoría de las víctimas perdieron la vida ahogadas al intentar bordear a nado el peligroso espigón del Tarajal para alcanzar la costa española. Otros fallecieron en avalanchas humanas o por la dureza de las condiciones de la zona, mientras que las aguas cercanas a la frontera amanecían sembradas de boyas, zapatos y pertenencias abandonadas. Pero surge la pregunta, ¿por qué Marruecos dejaría pasar a miles de ciudadanos al otro lado de su frontera si el gobierno marroquí asegura que prioriza una migración legal, ordenada y segura? Bueno, la realidad es que sus fuerzas de seguridad no impidieron el paso masivo en el momento inicial, lo que ha sido interpretado como una acción de presión política, especialmente tras el reciente acercamiento de España a Argelia por el Sáhara Occidental y por los acuerdos comerciales gasíferos, por lo que esta pasividad frente a una Guardia Civil desbordada ha sido calificada por el presidente del gobierno español como una violación de la integridad territorial de España. Entonces, se podría decir que se está en presencia del uso de la necesidad humana para conseguir fines políticos y económicos.
0: Las imágenes que recorrieron el mundo revelaron el costo humano de la movilidad migratoria en la frontera sur de Europa. En los últimos días, cientos de personas ingresaron a Ceuta, cruzando a nado o bordando los espigones fronterizos desde Marruecos. Esta situación, ampliamente difundida en redes sociales digitales, expuso no solo la desesperación de los jóvenes africanos, sino el rotundo fracaso del modelo migratorio europeo y las secuelas del neocolonialismo en el continente africano. Hay que recordar que Ceuta está situada en el norte de África, pero pertenece a Europa en su situación colonial. Se encuentra a orillas del estrecho de Gibraltar y limita únicamente con Marruecos. Este estrecho constituye el único paso natural entre ambos continentes y es una de las zonas con mayor tráfico marítimo del mundo. Cada año transitan por él alrededor de 100.000 buques, lo que representa el 10% del comercio mundial. Su control está compartido por España, Marruecos y el Reino Unido. Asimismo, por esas aguas circula un porcentaje muy elevado del petróleo y gas que se dirige desde Asia Occidental y el norte de África hacia Europa. Además, el estrecho funciona como un enclave militar y naval de primer orden para la vigilancia de la región. Todas estas características hacen especialmente estratégicos los 14,2 kilómetros del canal, que no solo facilitan el paso de personas, sino también el tendido de redes de comunicación subacuáticas y conectan de forma natural el mar Mediterráneo con el océano Atlántico. Las ciudades de Ceuta y Melilla representan parte de los últimos vestigios de la presencia colonial europea en suelo africano. Aunque administradas por Madrid desde la época imperial, la monarquía marroquí ha mantenido su reclamo histórico. Sin embargo, en el tablero geopolítico, estos enclaves no solo son una disputa territorial, sino la frontera más desigual del planeta, donde la fortaleza europea aplica políticas de contención y militarización. La península de Ceuta, junto con Melilla, constituye el único territorio de la Unión Europea ubicado en África. Marruecos reclama su soberanía desde hace años, alegando argumentos de derecho internacional. Aunque la ONU reconoce a Ceuta como parte de España, de quien depende desde 1580, tras haber pertenecido anteriormente a Portugal. La monarquía que gobierna en Rabat exige la devolución de estos enclaves norteafricanos al considerarlos vestigios del colonialismo. En la actualidad, Ceuta cuenta con más de 83.000 habitantes, según el Instituto Nacional de Estadística de España. Se estima que en apenas dos días llegaron a la localidad miles de ciudadanos marroquíes, que representaría más de la mitad de la población habitual de la provincia. Y aunque las cifras oficiales de esta ola migratoria pueden estar infladas, la situación generó un estado de alarma en lo local y en lo internacional.
2: Ahora más de 50.000 personas han atravesado la frontera del Tarajal entre Marruecos y España. Un movimiento migratorio sin precedente, impulsado por la desigualdad en el régimen marroquí.
3: Te digo una cosa, somos marroquíes y no hay ninguna comida, ningún trabajo. Todos los chicos son aquí en Marruecos y todos quieren entrar a Ceuta, a España, y viva España.
4: Porque estaba a punto de morir. Estaba, perdió todo el teléfono y tal. Ya, estaba a punto de morir porque yo nunca caminó. Yo estaba andando como digo ahora. Estaba a punto de morir.
2: Entre quienes llegan hay mujeres, niños y familias enteras. La mayoría son ciudadanos marroquíes, aunque también hay personas que han huido de conflictos en países como Sudán o Mali. Adama intenta secar la única prueba de su identidad, su documento. Tras sobrevivir a la travesía, lleva dos días parado en Ceuta junto a su familia. La respuesta española ha sido un amplio despliegue militar para controlar la llegada de migrantes. Mientras tanto, miles de personas han optado por regresar a Marruecos ante la ausencia de recursos, la incertidumbre sobre su futuro y el temor de represalia. La llegada de migrantes se produce después de que una resolución del Tribunal Supremo Español cuestionara la legalidad de las devoluciones inmediatas en la frontera. Sin embargo, España ha continuado realizando expulsiones sumarias, incluyendo las de menores. Pero el balance más dramático está en la mar. Decenas de personas han perdido la vida durante la travesía y otras continúan desaparecidas. Aún así, la desesperación sigue empujando a miles de personas hacia el agua para buscar un futuro mejor en España. Sergio Rodrigo, Telesur, Ceuta.
0: Toda la región del Magreb ha sido fuertemente explotada por Europa, consolidándose un neocolonialismo económico que ha visto esa zona meramente como proveedora de materias primas de bajo valor y de mano de obra barata.
5: Vine de Marruecos porque sufro de desempleo. Antes trabajábamos, pero cuando la aduana cerró las fronteras, perdimos nuestra única fuente de ingresos. Ya no podíamos pagar el alquiler y nadie podía mantenernos. No estoy casada y un familiar padece una enfermedad crónica. Tiene una enfermedad que afecta el cerebro y los vasos sanguíneos. Sus arterias se obstruyen con frecuencia y la medicación es muy costosa. Hay suciedad y moho. Los baños están asquerosos. Mucha gente los usa y no hay suficiente para todos. Antes habían otros baños, pero la policía los precintó y ya no podemos usarlos. Vine a Ceuta para cambiar mi vida y construir un mejor futuro. En Marruecos, mi salario no era suficiente para vivir.
0: La situación desatada en Ceuta nos recuerda las múltiples aristas políticas, económicas, sociales y ambientales que no han sido resueltas y que con el paso del tiempo bullen de una forma u otra, poniendo de manifiesto la deuda eterna de los gobiernos y dirigentes hacia las poblaciones.
6: Y hay algunas razones que podrían explicarlo. Lo primero y lo más importante es entender que en esta época del año las condiciones meteorológicas son más fáciles para el paso. Esto es importante, ¿por qué? Porque nosotros sabemos que toda la zona del Magreb, empezando por Marruecos, justamente en la frontera, están teniendo un problema estructural de desempleo juvenil. Se sabe que, por ejemplo, en sectores de jóvenes ronda el 40% del desempleo en países como Marruecos. Sabemos que en este momento hay una crisis climática y agraria que ha sido acrecentada por el cambio climático, justamente poniendo en jaque, digamos, gran parte de las economías agrarias de las zonas rurales, lo que empuja a muchos jóvenes de la ruralidad hacia las ciudades.
0: Sin embargo, en los últimos días ya se ha comenzado a producir un retorno de muchos de estos ciudadanos a Marruecos, en un movimiento que parece responder más a acuerdos diplomáticos bilaterales que a una solución estructural del problema. Analistas geopolíticos coinciden en que el gobierno marroquí utiliza periódicamente el control del flujo migratorio como una herramienta de chantaje e instrumento de presión geopolítica sobre España y la Unión Europea.
7: Y lo otro que hay que decir con respecto también a esta ola, a la de hoy particularmente, es que Marruecos utiliza, si se quiere, y ya lo ha hecho en otras oportunidades, utiliza esta salida hacia Ceuta y Melilla como medida extorsiva hacia el gobierno europeo. No nos sorprendería que en los próximos días el gobierno del Reino de Marruecos le exija a España alguna cuestión con respecto a al Sahara Occidental o incluso a los acuerdos que España viene sosteniendo con Libia. Entonces, esta es otra cuestión que los medios europeos nunca van a decir, o por lo menos no lo van a decir los medios hegemónicos que sí tildan de crisis migratoria al pasaje de personas a través de Ceuta o Melilla.
0: Esta situación evidencia que las personas migrantes son utilizadas como herramienta de chantaje geopolítico, mientras Europa permanece dividida y sin una respuesta común firme frente a las grietas que han surgido de las políticas neocoloniales de los imperios de ese continente. Mientras tanto, África sigue siendo vista como un territorio de explotación y no como un socio en pie de igualdad, perpetuando un ciclo de dependencia y crisis que, lejos de resolverse, se recicla periódicamente para beneficio de intereses políticos y económicos coyunturales.

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0: La crisis en Ceuta ha movido cimientos diplomáticos en el seno de la Unión Europea, evidenciando las profundas divisiones en materia migratoria. La primera ministra de Italia, Giorgia Meloni, enseguida indicó suspender el espacio Schengen para España, argumentando que la protección de la frontera exterior es insuficiente. Esta postura, rápidamente respaldada por Finlandia, refleja una corriente europea cada vez más hostil a la inmigración. Incluso Francia ha anunciado el refuerzo de los controles en su frontera con España, aumentando la presión sobre Madrid. Esta situación se agrava con las amenazas de Estados Unidos, que observa con atención y no duda en criticar de manera infundada las políticas migratorias de Sánchez, a quien considera un ejemplo de la tendencia pro-inmigración, que es contraria, como usted sabe, a la línea de endurecimiento que defiende Washington. España se ve acorralada por sus socios europeos y la administración estadounidense. Se ve forzada a una complicada defensa de su soberanía y a la vez gestiona una catástrofe humanitaria en sus propias fronteras. ¿Qué precedente sentará en las políticas migratorias este caso? ¿Se consolidará la externalización de las fronteras?
1: La masiva llegada de personas a las costas de Ceuta el 30 de julio último no fue un hecho aislado, sino la manifestación más aguda de una tensión geopolítica e histórica. Se trata de una crisis que trasciende la frontera para adentrarse en la política exterior, el saqueo neocolonial y la instrumentalización que las potencias hacen de los flujos migratorios.
2: El análisis que tenemos que hacer de estas crisis, y lo voy a poner entre comillas, migratorias, y repito, sin bajarle el precio, digo, sin menospreciar lo que está ocurriendo, también tiene otro costado, que es aquel que, bueno, una crisis provocada y también discursivamente provocada, digo, ¿no? Cuando hablamos de crisis migratoria es porque, por ejemplo, sale Pedro Sánchez a decir que su gobierno va a instaurar todas las medidas necesarias para resolver esta situación. Bueno, habría que decirle a Pedro Sánchez que en lugar de resolver la situación de estos migrantes que se lanzan al mar a cruzar a Ceuta, debería resolver primero las cuestiones que, por ejemplo, mantienen desplazados internos en el Sahara Occidental, por ejemplo. O resolver aquellas cuestiones que permiten el saqueo, el expolio de las riquezas africanas.
1: Tomando como referencia las cifras de la situación de los desplazados en África, entre el territorio occidental y central hay una mayor cantidad de desplazados internos que de migrantes. Según las últimas cifras del año 2025, hay casi 13 millones de personas desplazadas, de las cuales 8,2 millones son solamente desplazados internos y casi 3 millones refugiados que se alojan en los países africanos. Es mucho menor la cantidad de los que emigran a Europa.
2: Entonces, cuando hablamos de esto, de una crisis migratoria, no es por relativizarlo ni por quitarle peso ni por quitarle valor, pero decir que son muy poquitos los que llegan a Europa. Si uno tiene los números fríos en la cabeza, podríamos decir que son más, proporcionalmente digo, ¿no? Son más aquellos que sucumben en el mar, lamentablemente, y mueren en el mar, en esta travesía, a esta aventura a la cual se largan por una mejor vida, si se quiere, que aquellos que cruzan la frontera.
1: En la ciudad de Ceuta, enclave español en territorio africano, la infraestructura de acogida colapsó rápidamente debido al abandono institucional y a las políticas de contención europea. Mientras las autoridades locales argumentan un desbordamiento en la atención a menores no acompañados, la realidad en las calles refleja la falta de una respuesta humanitaria digna por parte de la fortaleza europea. La crisis de Ceuta se sostiene en el marco diplomático que se quiebra por no reconocer las faltas de políticas y la desunión de los estados que ven la instrumentalización de la migración como una herramienta de presión política.
3: Hay que estar muy claros que la razón por la cual los países periféricos de la Unión Europea en el Mediterráneo están en tal situación tiene que ver con las propias políticas europeas de despojo de los territorios en términos de explotación laboral, en términos de extracción de recursos. Tenemos toda una relación colonial que nunca ha cesado a pesar de la independencia de los países del Magreb, en los cuales han sido saqueados y despojados de sus recursos naturales. Se les ha impedido tener procesos de desarrollo de muchísimas formas mediante la presión europea.
1: La reacción de los países europeos fue inmediata y en muchos casos contraria al principio de solidaridad que la Unión Europea predica. El caso más significativo fue el de Italia, gobernada por Giorgia Meloni. La primera ministra calificó las imágenes de impactantes y anunció la suspensión temporal del acuerdo de Schengen, reintroduciendo controles aleatorios en puertos y aeropuertos para los viajeros procedentes de España.
3: Tratan de explotar una situación que sus propios países están creando para generar como estos chivos expiatorios de las verdaderas razones de la crisis en la Unión Europea. La verdadera razón de la crisis en la Unión Europea no tiene que ver con los migrantes, tiene que ver con políticas neoliberales de destrucción de los derechos sociales, tiene que ver con apertura financiera y con apertura de, digamos, de circulación de capitales que ha permitido que se lleve de los países europeos hacia otros países el aparato productivo, se deslocalice hacia otros países donde hay un salario menor. Y las razones de la crisis europea están clarísimas, solo que efectivamente surgen países de partidos de extrema derecha que no quieren dar solución a esto, sino que quieren encontrar chivos expiatorios. Quienes ganan de esta narrativa y de esta situación son claramente, por un lado, los partidos de extrema derecha, por otro lado, son todos los empresarios que se van a beneficiar de mano de obra barata, porque está irregular administrativamente.
1: También Finlandia y la República Checa respaldaron la decisión de Roma, evidenciando una fractura en el seno de la Unión Europea sobre cómo abordar las crisis migratorias. Francia además ofreció ayuda a España, pero al mismo tiempo multiplicó por 5 el número de agentes en su frontera.
4: Todos coincidimos en que el espacio Schengen no era realmente el problema, sino parte de la solución. También se recordó que, en este caso particular, el enclave de Ceuta está sujeto a normas Schengen específicas, con controles muy estrictos de entrada y, sobre todo, de salida hacia la España peninsular. Todos los estados reconocieron claramente, España en primer lugar, que no se había producido ningún cruce del mar Mediterráneo ni ninguna entrada a la península tras esta crisis y la llegada masiva de migrantes al enclave de Ceuta.
5: Finalmente, ha quedado claro que en modo alguno el espacio Schengen se ha visto comprometido en esta crisis del pasado 30 de julio. No ha habido ni la posibilidad de ningún movimiento secundario. Ha quedado claro que Ceuta tiene un régimen especial en Schengen desde 1991, en el sentido de que ninguna persona puede salir de Ceuta sin un control efectivo documental, incluso los propios ciudadanos de la Unión Europea.
1: Por su parte, la presidenta de la Comisión Europea, Ursula von der Leyen, mantuvo una postura ambivalente. Felicitó a España y a Marruecos por la supuesta eficiencia en la gestión de los retornos, pero también pidió reforzar las fronteras en los puntos críticos.
3: Aquí el último punto clave que hay que entender es que la Unión Europea está cada vez más fortaleciendo ciertas políticas, por mala suerte, inspiradas de lo que se ha visto, por ejemplo, en Estados Unidos, en términos de crear centros de detención administrativa, que terminan siendo verdaderas cárceles en condiciones terribles para migrantes que se encuentran detenidos ahí, no solo en Europa, sino por fuera del continente europeo, lo que ha alertado a muchas organizaciones a advertir sobre las posibles violaciones de derechos humanos en estas zonas grises donde no se sabe quién es el responsable de manejar estas situaciones.
1: Marruecos reaccionó restableciendo el control en su lado de la frontera con un despliegue masivo de fuerzas. El gobierno español logró un acuerdo con Rabat para la repatriación inmediata de los migrantes. Sin embargo, este retorno masivo provocó nuevas tensiones en la ciudad fronteriza marroquí de Castillejos, que se vio desbordada y donde se registraron incidentes violentos con detenciones.
4: Estos hechos no fueron ni fruto de circunstancias fortuitas ni de reacciones espontáneas. Fueron el resultado de la interacción de varios factores convergentes, entre los que se destaca la explotación maliciosa de las plataformas digitales, la difusión de información engañosa, las actividades de las redes de trata de personas y las interpretaciones erróneas de cierta información legal y administrativa que crearon la ilusión de que era posible entrar fácilmente al territorio europeo sin afrontar consecuencias legales.
1: Por su parte, el Frente Polisario ha vuelto a denunciar ante las Naciones Unidas cómo la monarquía marroquí utiliza el sufrimiento de miles de migrantes y el control de las fronteras como una moneda de cambio y de chantaje geopolítico. El objetivo del régimen de Rabat es forzar la consolidación de su ocupación ilegal en el Sahara Occidental, perpetuando violaciones sistemáticas a los derechos humanos y la persecución contra el pueblo saharaui. Esta crisis demostró que la política migratoria europea y española sigue anclada en un modelo de externalización y disuasión que no logra abordar las causas profundas de la migración. La dependencia de Marruecos como socio para la contención fronteriza se convierte en un arma de doble filo cuando Rabat decide utilizar la migración como moneda de cambio.
0: Hay una realidad geográfica incómoda pero ineludible. Ceuta está en África y no en Europa. Y esta es la raíz del conflicto y un punto de ebullición en esta nueva crisis. Marruecos, que considera el enclave como territorio ocupado, tiene la llave de la frontera y la utiliza como un arma de presión geopolítica, como ya demostró en 2021. Sectores populares en Marruecos tienen precariedad económica y sus jóvenes se juegan la vida por un futuro mejor. España recibe políticas de castigo con amenazas del bloque europeo en lugar de solidaridad por parte de sus vecinos. Con decenas de fallecidos y decenas de miles de personas en territorio ceuta en proceso de que se devuelvan a Marruecos, la crisis evidencia a la Unión Europea, que prefiere señalar a España en lugar de ofrecer una respuesta solidaria y humana, dejando a Ceuta como un símbolo de la doble moral y la fragilidad de las fronteras del viejo continente colonizador, que sigue negando la causa estructural que impulsa a miles de personas a abandonar sus tierras arriesgando su vida. Ceuta no es el origen de la crisis, sino el lugar en donde los intereses geopolíticos del Mediterráneo se están disputando entre amenazas y desigualdades para imponer al histórico hegemón capitalista. De esa manera es como llegamos al final de esta emisión de Entre Fronteras. Como siempre, agradecemos su compañía. Nos vemos la siguiente semana con más historias.

0: el deporte sano es incompatible con el consumismo y el derroche, que está en la nariz de la actual e irreversible crisis económica y social del mundo globalizado. Fidel Castro.
1: 7 de agosto de 2007, tomado de la reflexión, La Constancia Escrita.
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0: A mediados de mayo de 1819, el libertador Simón Bolívar partió desde Apure y cruzó la cordillera de los Andes por el páramo de Pisba. Tras el difícil descenso a Tunja, sorprendió al ejército realista el 7 de agosto en el puente de Boyacá. Junto al general Francisco de Paula Santander, libró una batalla decisiva. Pero la victoria no fue solo de caudillos. El ejército patriota estaba conformado por blancos criollos, pardos, zambos, negros e indígenas venezolanos y neogranadinos, unidos para romper las cadenas del dominio español. Hoy, América Latina recuerda con orgullo esa gesta que marcó el camino hacia nuestra emancipación. 7 de agosto de 1819, Batalla de Boyacá.
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0: Hola, Felicidad, qué gusto acompañarles aquí en Telesur Noticias. Soy Arani Flores, bienvenidos, bienvenidas. De inmediato comenzamos. Lo hacemos en Argentina porque en medio de una brutal represión que deja decenas de heridos, el Senado argentino aprobó con 37 votos a favor y 33 en contra el proyecto de inviolabilidad de la propiedad privada, pero se retiran los capítulos controvertidos. El progresismo asegura que es una derrota para el gobierno del presidente Javier Milei. La maratónica sesión finalizó la madrugada de este viernes. El oficialismo se ha visto forzado a bajar el capítulo que autoriza la venta de tierras rurales a capitales extranjeros y en votación particular también retiró modificaciones a la ley de manejo de fuego, una norma impulsada por Máximo Kirchner en 2021 que protege los ecosistemas tras los incendios. Los senadores de Córdoba, Salta, Santa Cruz, Misiones, Tucumán y Chubut frenaron el avance propuesto por la ultraderecha en alianza con dos senadores radicales. Mientras se producía el debate, las organizaciones sociales, sindicales y políticas se movilizaron en medio de la brutalidad de las fuerzas de Estado que dejaron varios heridos, entre ellos una reportera que sufrió graves lesiones. El proyecto ahora pasa a diputados.
1: En principio, defender la soberanía, que más allá de una nacionalidad, lo que tiene son pueblos originarios que habitan estas tierras mucho antes que existieran las nacionalidades y que ahora esta ley de extranjerización también permitiría que gente que ni vive acá, ni le interesa que esta tierra sea vivible, que esta tierra tenga agua, que esta tierra tenga lo necesario en lo que respecta a la biodiversidad para seguir viviendo acá, que sea posible, no le importa, solo le importa forrarse de dinero. Bueno, contra eso que es pura muerte, estamos acá.

0: establecimientos de alquiler, lo que según organizaciones sociales y la oposición desprotege a familias en situación de vulnerabilidad y acelera lanzamientos sin la debida revisión habitacional. A esto se suman las críticas por la reforma sobre expropiaciones que limita la capacidad del Estado para desarrollar obras estratégicas al establecer topes estrictos en el cálculo de indemnizaciones y la flexibilización de restricciones en tierras afectadas por incendios. Las organizaciones populares advierten además que la ley profundiza la desigualdad y entrega el patrimonio nacional al gran capital. Hablamos ahora de Venezuela. Este jueves en Caracas, la capital, el Gobierno Nacional y la delegación de la Asamblea Nacional de 2015 instalaron formalmente una mesa de diálogo, un paso clave que muchos sectores se reclamaban como la vía adecuada para superar la crisis política y social de la nación bolivariana. El coordinador por el Gobierno, Jorge Rodríguez, informó que ambas delegaciones acordaron la metodología de trabajo, los ciclos y ratificaron una agenda que busca, ante todo, el bienestar de las y los venezolanos. Las partes suscriben el respeto a la soberanía nacional, la negociación de buena fe, la solución política, pacífica, democrática y constitucional, el reconocimiento y respeto recíproco, la igualdad política, el trato paritario y la protección de los derechos humanos y políticos de todas las fuerzas, principios sólidos sobre los cuales se construirá la confianza. Asimismo, se han comprometido a informar oportunamente a todo el país los avances que se logren en garantía de transparencia y participación ciudadana. Por otra parte, la presidenta de Venezuela, la presidenta encargada, Delcy Rodríguez, puso en marcha un plan de financiamiento dirigido a comerciantes y emprendedores del estado La Guaira que resultaron afectados por el doble terremoto. Esto como parte de un programa integral de reactivación económica con un enfoque social y productivo. Más de 22.000 actores económicos locales se mantienen activos en el territorio para dinamizar la actividad comercial y recuperar el pulso de la entidad. Las proyecciones futuras apuntan a fortalecer el crédito blando, ampliar la asistencia técnica y consolidar cadenas de suministro comunitarias, priorizando a la pequeña y mediana industria popular. Esta iniciativa, desplegada pese al asedio financiero externo, reivindica el rol del Estado como garante del bienestar colectivo, reconstruyendo el tejido económico desde las bases, sentando estas para una recuperación sostenida con justicia social y soberanía productiva para el pueblo de la entidad costera.
1: Y por eso al equipo económico, en esas primeras horas, lo primero que le dije es: ustedes se encargan de la economía, que nosotros nos vamos a atender al pueblo que está afectado en La Guaira y en los otros estados, los gobernadores, los alcaldes, las alcaldesas, sin descanso. Y lo primero que le dije al gobernador, al ministro y al presidente, el ministro de Juventud, presidente del Banco Digital de los Trabajadores, fue: quiero saber cuántos comerciantes se afectaron, cuántos emprendedores se afectaron, qué industrias fueron impactadas por el doble terremoto para que podamos dar asistencia. Y por eso me alegra que el día de hoy estemos entregando estos primeros financiamientos a 1.766 establecimientos para que puedan recuperar su actividad económica.
0: Más del 90% de los comercios sin daños estructurales en La Guaira han retomado sus actividades a 6 semanas del doblete sísmico que sacudió al litoral central del país. Nuestro compañero Leonardo Urrieta nos ofrece más información.
2: Así está La Guaira. Progresivamente se van desarrollando las actividades comerciales en esta región. En la comunidad de Maiquetía se concentra el mayor volumen comercial. En Catialamar paulatinamente crece la actividad económica, como es el caso de Alejandro, que aperturó su negocio hace un par de días.
3: Estamos aquí en una reapertura dando el servicio como siempre lo hemos venido haciendo durante 34 años. Ahorita tenemos unos precios solidarios y tenemos una comida con la misma calidad y con el mismo gusto de siempre. y los invitamos a que regresen.

0: a nuestro estado.
1: La solidaridad entre los venezolanos se manifiesta constantemente. Este emprendimiento familiar oferta a precios accesibles.
2: Muy esperanzados de poder contribuir con la activación de la actividad económica en el estado de La Guaira, específicamente en la parroquia Catialamar, donde nos encontramos. De verdad que, bueno, con mucho dolor, con mucha tristeza aún por la pérdida de familiares, amigos, clientes, pero nos toca salir adelante como pueblo. Ya los guaireños lo hemos entendido desde lo que nos sucedió en la tragedia de 1999 y ahora pues en este 2026 que nos ha tocado atravesar esta situación tan dolorosa para todo nuestro estado, para todo nuestro país, pero seguimos con la esperanza y la fe puesta en que vamos a salir adelante como pueblo.
1: En la cinta costera de La Guaira, zona turística, conocimos a Wilfredo. Él es el propietario de este local donde la venta de sopa de pescado es la más solicitada por los comensales. Desde el día cero del terremoto, su restaurante trabajó para apoyar a la gente.
3: En ningún momento pudimos cerrar porque los primeros días estuvimos colaborando con la gente que estaba en la calle, repartiendo arepa, agua, jugo, prestando nuestro servicio a aquellas personas que más lo necesitaban. También estuvimos apoyando a los militares que vinieron a colaborar, a los bomberos, a todo ese tipo de personas. A la segunda semana empezamos con el proceso de venta, ya que también necesitamos generar ingresos tanto para seguir apoyando como para el bienestar de nosotros mismos y del local.
1: A pesar de las circunstancias trágicas por el terremoto, los guaireños no pierden la sonrisa y trabajan para la reactivación económica de su entidad.
2: Estamos reactivando las puertas, reabriendo las puertas de este establecimiento, que es un emprendimiento familiar de mi esposo y de mi familia. Y bueno, ahora nosotros apoyándolos, pues lamentablemente varios de nuestro personal no perdieron la vida, pero sí tuvieron pérdidas materiales y eso ha dificultado, pues, que podamos reactivar con toda la cantidad de personal que teníamos, aproximadamente 12 personas. Ahorita somos 4.
3: Hemos tenido el apoyo de instituciones, de las mismas personas que vienen de otro lugar a apoyar, que han consumido y han hecho que el local se mantenga abierto.
1: Los habitantes de La Guaira aseguran que su estado es sinónimo de resistencia, esperanza y fe. En la cámara de Gustavo Flores, Leonardo Urrieta, Telesur La Guaira, Venezuela.
4: Mantenemos nuestro interés informativo en Venezuela porque este jueves en Caracas, la capital, se pudo conocer que el 88% de las estructuras inspeccionadas después del violento doblete sísmico que sacudió varios estados del país no representan riesgos graves. Así lo informó la alcaldesa de la ciudad, Carmen Meléndez, quien agregó que el 12% restante ha sido clasificado en nivel rojo, lo que implica la necesidad de intervenciones más profundas. Las inspecciones son llevadas a cabo bajo la supervisión de la Comisión Presidencial para la Evaluación de Habitabilidad e Infraestructura y las edificaciones en nivel rojo serán sometidas a revisiones exhaustivas para definir las acciones a tomar a través del Plan Venezuela Renace. La comisión cuenta con expertos nacionales e internacionales, además de recibir asesorías de colectivos profesionales como el Colegio de Ingenieros de Venezuela, académicos y expertos en construcciones en zonas sísmicas.
5: Caracas, llevamos 22.241 inspecciones en Caracas y que cada día la gente se sienta más tranquila de que llegaron los especialistas, los ingenieros, los arquitectos, los especialistas en estructura a hacer la revisión. Nosotros tenemos entre verde y amarillo aquí en Caracas un 88%. Hay un 12% que está en rojo. Rojo, bueno, hay que reinspeccionar, ver, según los especialistas, cuáles son, qué se debe hacer, es una intervención más grande. Por eso desde la Comisión Presidencial nos han dado la instrucción a todos los entes ejecutores del Plan Venezuela Renace, porque aquí, en este momento, todos los directores, directoras, presidentes de empresas en la Alcaldía de Caracas están abocados con una responsabilidad que le hemos dado de dirigir con los diferentes profesionales que tenemos, ingenieros, arquitectos, como inspectores de obra, y los que se han sumado a apoyarnos.
4: En Colombia, este jueves, el senador y ex candidato presidencial Iván Cepeda confirmó que adelanta gestiones ante la Fiscalía del país por la preparación de un presunto montaje judicial contra el presidente Gustavo Petro y su persona. El pacto histórico también se ha hecho eco de la grave denuncia y califica la situación como un nuevo episodio de lawfare, es decir, el uso indebido de la justicia con fines de persecución política. El senador Cepeda aseguró que tiene pruebas sobre lo que calificó como un entrampamiento judicial, en el cual implica también a Estados Unidos, pues se estaría fraguando un montaje para vincularle a él y al presidente Gustavo Petro con organizaciones narcocriminales. En este sentido, el parlamentario recordó que la DEA no tiene competencia para adelantar actuaciones contra un presidente o un senador y tampoco la Fiscalía. El pacto histórico recordó en un comunicado que la justicia debe ser independiente y no un arma para la persecución política. Cambiando de asunto, Venezuela y Chile avanzan hacia la normalización de sus relaciones y formalizan el restablecimiento de los vínculos consulares mediante un intercambio de notas verbales realizado en Caracas. Como parte de este acuerdo, ambos países prosiguen en la reapertura de sus consulados generales con el propósito de facilitar la atención y los trámites de los ciudadanos venezolanos en Chile y de los chilenos residentes en Venezuela. Las delegaciones también expresaron su interés de seguir fortaleciendo el diálogo en áreas como el comercio, las inversiones y la cooperación. Este acercamiento marca el inicio de una nueva etapa en la relación bilateral tras la ruptura de los vínculos diplomáticos registrada en 2024.
0: Quiero compartir con ustedes una buena noticia. Hemos, a partir de ahora, formalizado nuestras relaciones consulares con Venezuela. Nuestro director de Asuntos Consulares ha intercambiado notas para tal efecto. Esto significa que ahora empezamos a trabajar para poner a disposición de los más de 700.000 venezolanos que viven en Chile y los 25.000 chilenos que viven en Venezuela nuestros servicios consulares. Esto significa que a partir de ahora nos ponemos a trabajar para hacer operativos los consulados de Chile y Venezuela y poder así prestar los servicios que hacen falta. Y sin lugar a dudas, esto es un paso muy importante en la normalización de los servicios consulares y las relaciones diplomáticas con Venezuela.
4: Y desde Santiago de Chile hasta La Habana, una numerosa y diversa delegación compuesta por más de 150 ciudadanos pertenecientes a movimientos de solidaridad y colectivos sociales emprendió su viaje hacia Cuba para participar en los emotivos actos conmemorativos por el centenario del natalicio del líder histórico de la Revolución, Fidel Castro. Los brigadistas chilenos arriban a territorio cubano portando valiosos donativos recolectados mediante campañas solidarias en diversas comunas del país sudamericano. Estos incluyen medicamentos esenciales, insumos clínicos y hasta un ecógrafo que serán entregados directamente en hospitales de La Habana y de la oriental provincia de Granma. Todo con la finalidad de reforzar así los lazos de hermandad entre Cuba y Chile. Finalmente, la delegación chilena cumplirá una intensa agenda que contempla su participación en el coloquio internacional Fidel, Legado y Futuro. El presidente de Cuba, Miguel Díaz-Canel, recorrió varios centros económicos y recreativos de La Habana, donde conoció proyectos vinculados con la producción, la tecnología y la recuperación de espacios públicos. Durante la visita a la empresa Suchel Cetro, el mandatario recibió información sobre la elaboración de productos de higiene, los planes de expansión industrial y la incorporación de nuevas herramientas tecnológicas en sus procesos. El recorrido también incluyó el Gran Parque Metropolitano, el Palacio Tecnológico, Finca de los Monos y otros espacios de la capital donde se impulsan iniciativas relacionadas con las energías renovables, la innovación y la rehabilitación de áreas para la comunidad, así como el Puerto Internacional José Martí, donde supervisó las inversiones para el nuevo sistema de gestión de equipajes.
6: Tiene dos equipos de rayos X para carga de hasta 50 kilogramos. Tiene un equipo de rayos X de carga hasta 150 y tiene un equipo radio X de carga hasta una tonelada. Todo se une en el proceso lineal, tiene 24 bocas de salida al mismo tiempo, o sea, la podemos redireccionar por municipio, por provincia, a los destinos, y ya se va montando en los carros directamente por las 10 bocas de salida que tienen los camiones en toda la explanada.
4: Este jueves, la región de la costa caribe de Nicaragua ha manifestado su apoyo a las reformas constitucionales parciales. Destacan la importancia de proteger las conquistas y la democracia del pueblo. El comandante Humberto Campbell subrayó la necesidad de erigir una muralla para salvaguardar los derechos restituidos al pueblo caribeño, enfatizando que cualquier retroceso sería inaceptable. Durante los últimos 19 años, la Costa Caribe ha experimentado una transformación significativa, pasando de ser históricamente ignorada a obtener derechos fundamentales. Los líderes regionales consideran que estas reformas son cruciales para fortalecer el marco jurídico y asegurar el desarrollo sostenible de la región.
7: Hoy expresamos con total firmeza nuestro respaldo a las reformas constitucionales, reformas que garantizan procesos electorales libres y soberanos, reformas que consolidan la paz y la unidad nacional, reformas que aseguran que la autonomía regional siga siendo un pilar de nuestra identidad.
8: El proceso de consulta.
4: El coordinador de la Secretaría para Asuntos de la Costa Caribe también destacó los avances alcanzados durante los últimos 19 años en esta región de Nicaragua, los cuales aseguró han permitido una transformación sustentada en la estabilidad, la seguridad y la paz.
9: Lo que hemos ido experimentando en la Costa Caribe nicaragüense es una transformación de la oscuridad a la luz. 19 años de ir alcanzando logros producto de la estabilidad, la seguridad y la paz. Nosotros en la Costa Caribe nicaragüense, en estos 19 años, hemos visto lo que en 200 años de historia de este país no se había logrado.
4: Vamos al otro lado del mundo. Este viernes, el Ministerio de Asuntos Exteriores de Yemen lanzó una dura advertencia a Arabia Saudita. Si persiste en lo que califica como políticas coloniales, el gobierno saudí colapsará. La declaración se produce en medio de una fuerte escalada sostenida entre ambos países, marcada por el bloqueo árabe saudí a los aeropuertos y puertos yemeníes que se extiende desde hace más de una década. El despacho de Exteriores yemení sostiene que la injerencia saudí está llevando al reino a un punto sin retorno y advierten que la imposición de un control territorial desembocará en la caída del régimen saudí. La tensión entre los dos países escaló cuando Riad bombardeó el aeropuerto internacional de Sanaa, interrumpiendo vuelos humanitarios que trasladaban pacientes civiles. El presidente del Consejo Político Supremo de Yemen, Mahdi al-Mashat, fue enfático al condicionar el cese de cualquier operación con el fin del bloqueo y de la agresión saudí. Es importante recordar que este bloqueo contra la nación yemení inició en 2015 con el apoyo militar y logístico de Estados Unidos. Científicos del Programa de Medio Ambiente de Naciones Unidas confirman el progresivo aumento del calor en todo el planeta y alertan sobre la necesidad del acceso universal a las medidas de enfriamiento y refrigeración sostenible. Es ya requisito previo de la salud, la dignidad, la productividad y cada vez más de la supervivencia. Nuestro compañero Oscar Epelde con los detalles.
10: Los 11 años más calientes de la historia han sido los últimos 11 años. Las supercomputadoras analizan centenas de millones de observaciones diarias y los científicos afirman que el desarrollo posiblemente sin precedentes del Niño en el Océano Pacífico, ese bloque rojo que aparece en las imágenes, demuestra que van a continuar batiéndose récords en el calentamiento del planeta.
11: Hemos entrado en un nuevo régimen climático en el que el calor extremo se vuelve más frecuente, dura más, llega antes, amplifica la sequía, los incendios, las riadas y la mala calidad del aire.
10: Los científicos alertan de la cascada de peligros que entraña el aumento del calor en todo el mundo, peligros que afectan a los sistemas críticos de los que dependen las sociedades, el agua, la comida, la energía. La productividad de la tierra agrícola ya ha disminuido el 20% en 60 años, según han dicho. Y en relación a la energía, ponen de relieve que con el aumento de la temperatura, la demanda de electricidad destinada a la refrigeración ya está llevando el suministro eléctrico a sus límites en muchas regiones del mundo, y agravando severamente el impacto del calor extremo en las poblaciones vulnerables. Afirman que hace falta una agenda coordinada, a la vez económica, de salud, de desarrollo y humana, habida cuenta de que
11: en un mundo que se calienta, el confort termal no debe ser un lujo, es un requisito previo de la salud, de la dignidad, de la productividad y cada vez más de la supervivencia.
10: Los científicos destacan la cuestión de la asequibilidad para asegurar el acceso al enfriamiento de las poblaciones de bajos ingresos. En algunas regiones africanas carecen hasta de acceso a la electricidad, carecen de voz en las políticas de reparto de los recursos disponibles y no tienen los medios para dotarse de equipos de enfriamiento eficientes.
12: Terminas teniendo acceso solo a equipos ineficientes, de segunda mano, que provocan más contaminación y creando mayores problemas. Así que existe esta cuestión que es muy preocupante en la región.
10: Los científicos abogan por un enfriamiento más inteligente y equitativo, y que no esté solo basado en el aire acondicionado, sino que combine múltiples medidas de enfriamiento pasivo y de eliminación progresiva de climatizadores que contaminan el aire y retroalimentan el aumento del calor. Han dicho que estamos dentro de un círculo vicioso donde los esfuerzos fallidos de adaptación al calor provocan más calor y un progresivo recrudecimiento de las tragedias humanas que están ocurriendo ya a causa del calor extremo, especialmente en el sur. Desde Nairobi, Óscar Pelde para Telesur.
4: Con esto despedimos esta emisión de Telesur Noticias. A usted siempre gracias por acompañarnos. Hasta la próxima.

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0: están? Bolivia conmemora 201 años de la firma del Acta de Independencia, que marcaría un paso clave para que años más tarde se consolidara el Estado Plurinacional de Bolivia, hoy amenazado por las políticas neoliberales del actual gobierno de derecha. Vamos en el mapa de Telesur a analizar el impacto y los intereses que hay de por medio. Bienvenidos. Por esta razón, es muy importante identificar dónde se encuentra Bolivia, con qué recursos estratégicos cuenta, qué beneficios sociales implementa en favor de su población y cuáles son los riesgos. Vamos a desplegar por ello nuestro mapa mundi y vamos a identificar con los colores de su bandera el Estado Plurinacional de Bolivia. Tiene 1.098, 541 kilómetros cuadrados de superficie, alberga una población de más de 12.7 millones de habitantes, distribuidos en 9 departamentos, 112 provincias y 343 municipios. Es un país en litoral, ubicado en el corazón de Sudamérica, que comparte frontera con naciones como Argentina, Brasil, Chile, Paraguay y Perú. El país posee además 23 millones de toneladas métricas de litio certificados, concentrados en el Salar de Uyuni. También hay que decir que tiene amplios recursos que la han consolidado como el triángulo del litio con naciones como Argentina y Chile por sus reservas. En cuanto a la minería tradicional, tiene zinc, oro, plata, estaño, plomo, coltán, níquel y tierras raras. Minerales estratégicos también para la transición energética. Si hablamos de agroindustria, exporta soya, harina y aceite, girasol, caña de azúcar, maíz, carne bovina e incursiona además en otros elementos. Con la llegada del movimiento al socialismo, con Evo Morales Ayma y luego Luis Arce Catacora, se han mantenido no solamente los pilares de redistribución de los ingresos con la nacionalización que ha permitido la creación de bonos como el Juancito Piento, dirigido a estudiantes de primaria para evitar la deserción escolar. Y con ello también el bono Juan Azurduy, dedicado a las mujeres en gestación. Así como la renta dignidad, que ha venido teniendo un crecimiento paulativo para beneficiar a las personas de la tercera edad. Sin embargo, hay denuncias de sectores sociales en medio de las movilizaciones que albergaron el país por más de 40 días, exigiendo la derogación de varias leyes, entre ellas la ley de tierras y también otras normativas que, según estas organizaciones, representarían un retroceso en las conquistas sociales. Hoy vamos a analizar todos estos escenarios en clave geopolítica. Nos acompaña desde La Paz, desde Bolivia, Jean-Paul Guevara, profesor de CIDES, del Centro de Estudios Postgrado de la UNSA. Esta es la Universidad Mayor de San Andrés, de ese departamento, de esa ciudad. Qué gusto tenerlo en el mapa de Telesur. Bienvenido.
1: Hey, gracias. Buenas tardes, Paola.
0: Jean-Paul, gracias por atender nuestra llamada. Jean-Paul, hagamos o apelemos a la memoria histórica. 201 años de la firma del Acta de Independencia, que marcaría sin lugar a dudas uno de los primeros pasos de emancipación. ¿Qué ha transcurrido? ¿Cómo ha transitado Bolivia dentro de su vida política, pero también social, en la actualidad?
1: Bueno, como tú mencionabas, desde un inicio, yo creo que primero dos características de Bolivia. Hace 201 años se firma el Acta de la Independencia, pero se firma esa acta a espaldas de la mayoría de la población indígena que tiene Bolivia. Esa es una primera característica. Ese invisibilizar a la mayoría de la población duró casi hasta el gobierno de Evo Morales y el MAS, el año 2006. Por un lado. Segundo, que tú también lo mencionas, es el tema de los recursos de Bolivia. Desde el inicio y previo a la independencia fue una lucha por los recursos de Bolivia desde su propio nacimiento, desde su mismo nacimiento, ¿no? Fueron distintos momentos, pero siempre marcados por el tema de la expoliación y la explotación de los recursos que tenía Bolivia. Comenzamos ya desde antes de la República con la plata de Potosí, ¿no es cierto? Con toda la riqueza que había ahí, que sacaron y la llevaron a Europa y que permiten la acumulación originaria y el origen de toda la Europa moderna que conocemos ahora. Ese es un punto. El otro, después venía ya también el tema del estaño. Después vino el tema, teníamos también la goma antes, ¿no? Después vino el tema del petróleo, después vino el gas y ahora tenemos el tema del litio, ¿no? Del litio, tierras raras, oro, etcétera. Pero siempre fue pues una lucha por los recursos que querían ser apropiados por las potencias de turno, ¿no? En su momento fue España, luego vino Inglaterra, luego vino Estados Unidos, pero siempre queriendo apropiarse de estos recursos. Entonces, con estos dos elementos, la característica que ha tenido el transcurso, el camino que tiene Bolivia en estos 201 años, ha sido de resistencia permanente, ¿no? Una resistencia de los pueblos originarios, por un lado, y una resistencia para poder tener la soberanía sobre sus propios recursos que no sean explotados. Entonces, eso ha marcado la pauta, y uno puede encontrar distintos momentos de la historia y clasificar la historia en base a esos momentos de resistencia. Ahora, el último tiempo, que como tú mencionabas, ya el tiempo actual que estamos viviendo, bueno, pues ha sido se caracteriza por un retroceso que tuvimos, ¿no? Luego de 14, 18 años de un momento virtuoso de crecimiento de Bolivia, de fortalecimiento de nuestra soberanía, ¿no? De utilizar los recursos en beneficio de nuestra propia población, ¿no? De sacar a la gente a la pobreza, todo eso que significó el gobierno del MAS y PSP, pues se revirtió con la elección del gobierno de Rodrigo Paz el pasado año, ¿no? La primera vuelta en agosto, después en octubre, pero ahora tenemos un gobierno así que está más dedicado a vincularse con el capital internacional.
0: Ahora, en medio de este escenario, que no deja de ser interesante, muchos se preguntarán, con tanta riqueza como la que tiene Bolivia, con un amplio plan o programa también para una industrialización, y digo con propiedad, sumamos también con Martín Moreira, que es investigador analista económico. Martín, qué gusto tenerte. Y me gustaría aprovechar tu perfil para poder explicar por qué Bolivia, siendo tan rica, hoy enfrenta problemas de inflación, con un dólar paralelo que se ha disparado, con 7.7 millones de habitantes en la pobreza, con además una encuesta que ha salido de Cies Mori, que no es una encuestadora de izquierda, que habla de una desaprobación del propio gobierno actual a la cabeza de Rodrigo Paz. En medio del descontento por la aplicación de estas medidas, que además han tenido un impacto no solamente social, interno, sino también hasta internacional. ¿Frente a qué escenario económico estamos?
2: ¿Qué tal, Paula? Un saludo grande en primer lugar a toda la gran audiencia. Aquí hay que entender dos cosas. Este gobierno entra indicando que va a cambiar el modelo, entre comillas, porque ellos lo llaman un gobierno de tranca estatal, a un gobierno que va a empezar a fluir la economía, el capitalismo para todos, todos vamos a crecer, todos vamos a tener plata, todos vamos a tener dólares. Ese es el primer concepto. Pero lo que vemos en términos reales económicos es un retroceso muy, pero muy fuerte de una construcción de mucho tiempo, donde vemos que problemas que han empezado a surgir en el país, como la gasolina basura, la falta de diésel en el país para el aparato productivo, estos se han producido por dos o tres razones fundamentales. La primera, que los primeros dos meses de gobierno, aunque se contaba con el dinero, que se tenía un dinero que dejó el anterior gobierno para esa función. Luego se eliminó la subvención y se introdujo una gasolina basura que rompió el aparato productivo. ¿Por qué? Porque esta gasolina basura empezó a trancar miles de procesos productivos que tenían que haber y llevando a más de 1.700.000 vehículos a los talleres mecánicos. ¿Eso por qué es tan importante dentro de este gobierno? ¿Por qué? Porque ahí te genera algo que los bolivianos no han podido todavía sobrepasar. Es la desconfianza. La desconfianza en un gobierno improvisado, en un gobierno sin planificación. Ejemplo concreto, vamos a otro ejemplo concreto. Por ejemplo, en Bolivia se pone la flexibilización del dólar, es decir, que se descongela el dólar y entramos a un tema de flexibilización. Está bien si lo haces de manera correcta, pero si lo haces como el gobierno de Rodrigo Paz, está muy mal. ¿Por qué? Porque el Banco Central de Bolivia no contaba con dólares, No teníamos una coyuntura económica estable porque teníamos muchos conflictos sociales, persecución, estado de sitio. Y tres, no había dólares ni en el sector especulativo ni en los bancos. Entonces era un problema muy grave. Pese a eso se aplicó esta flexibilización. Pero ¿para qué dos sectores se aprovechan de esto? Los exportadores y la banca, llegando a un oligopolio bilateral. Es decir, que los dólares que estaban llegando de exportaciones eran comprados afuera o en Miami o en otro país, y la banca boliviana los compraba y luego los subastaba antes que entren al país a los importadores. Y ellos empezaban a regir el cambio del dólar sin ninguna participación de la banca. ¿Y esto qué produjo? Produjo una elevación del precio del pollo que está ahora, que estaba en 36 bolivianos a 78 bolivianos, un crecimiento del 100% en la alimentación. Y lo más extraño de este panorama es que como en los indicadores igual de la Argentina, tienes una inflación reducida, pero tienes una elevación de precios constantes en el mercado. Y esto se debe a que aquí hay una sobreoferta. No es que en Bolivia estemos produciendo tanto que tenemos una sobreoferta. No pasa eso. Lo que pasa es que la gente ha dejado de comer. La gente ha dejado de vestirse. La gente ha dejado de ir a tiendas, a restaurantes. ¿Por qué? Porque el poder adquisitivo se ha disminuido ya en un 54% frente al dólar. ¿Y esto qué significa? Si tú vienes del extranjero con dólares a Bolivia, significa que vas a poder cambiar más por menos dólares, más bolivianos, y vas a poder tener acceso. ¿Pero esto qué significa para los bolivianos? Que nosotros dejamos de consumir y de alimentarnos. Eso es lo que está pasando. Por eso los empresarios, los exportadores dicen que Bolivia, que este es el mejor momento para invertir en Bolivia, porque tú traes dólares, contratas a la gente a menor precio, y ¿esto qué genera? Genera que la gente gane menos y viva peor, se precariza la alimentación, se precariza la forma de vida y se empiezan a existir ya desahucios, gente que empieza a perder su vivienda. Otro ejemplo de este gobierno que no tiene planificación: aumenta la renta dignidad de 350 a 500 bolivianos, un beneficio interesante para la gente de la tercera edad. Pero resulta que no tiene dinero y se endeuda con 500 millones de dólares para pagar esa renta dignidad. Entonces ahí ves que no tienen planificación para organizar. Otro ejemplo de lo improvisado que puede ser Rodrigo Paz y lo que estamos sufriendo los bolivianos. Ejemplo concreto, nosotros en Bolivia, en los anteriores gobiernos, hemos desarrollado casi el 85% de Bolivia tiene radiobases, es decir, antenas parabólicas satelitales manejadas por Entel, que es la empresa pública de telecomunicaciones, y el satélite que Evo Morales lanzó al aire, el Tupac Katari, llegando con celulares y con televisión satelital a muchas familias. Pero ahora se pretende instalar más de 400 antenas de Starlink en unidades educativas en el área rural, y a estas antenas satelitales para dar el internet a estas escuelas satelitales, las pague Entel. Eso no se entiende. ¿Por qué no se entiende? ¿Por qué no profundizar que Entel siga trabajando en las escuelas rurales y Entel subvencionarlas a las escuelas rurales para que ellas tengan, porque tiene mayor alcance? ¿Por qué contratar una empresa extranjera y de paso sacar del bolsillo del dinero del Estado, porque Entel es una empresa del Estado, para pagar a una empresa extranjera yéndose dólares del país, porque le pagas en dólares, algo que no tenemos? Entonces, estos ejemplos sirven para mostrar una radiografía de una reestructuración económica sin planificación y que beneficia pocos sectores: exportadores, cooperativistas mineros del oro y cooperativistas mineros de tierras raras u otras, sí, y la banca. Estos sectores se han beneficiado con esto y lastimosamente es un fenómeno que está pasando en el país, lo mismo que está pasando en Ecuador o en Argentina, se replica en el país.
0: Y además quería contra la ley, porque hay un decreto supremo que garantiza la contratación de servicios nacionales con prioridad por encima de los extranjeros, y esto también va a tener su impacto en la generación de empleo y en los ingresos Así están las cosas en Bolivia. Le pido a Martín Moreira y a Jean-Paul Guevara que se mantengan en línea con nosotros, al igual que a nuestros televidentes. Vamos a marcar nosotros una pausa, pero cuando regresemos, vamos a hacer un análisis comparativo. ¿Hay una estrategia que apunta también a Bolivia como al resto de los países de la región? ¿Tiene que ver con el tema de seguridad, con el escudo de las Américas? ¿Qué representa todos estos movimientos en clave geopolítica? Lo vemos cuando regresemos de la pausa, no sin antes compartirles nuestra escala. Vamos a compartir en la escala del mapa de Telesur esta caricatura que ha sido publicada por nuestra multiplataforma informativa, la cual invito también a visitar, compartir, dar like. Ahí dice, la paz es sin paz. La voz de los movimientos indígenas originarios, que también se elevaba en las últimas semanas, rechazando la implementación de políticas que implementa el gobierno de Rodrigo Paz. Así un líder campesino expresa mediante este megáfono su rechazo, su descontento, a lo que se suma también lo que ha calificado la dirigencia como una persecución con el libramiento de mandamientos de apremio desde la fiscalía. El objetivo, dicen ellos, así lo denuncian, de que se trata de acallar a estos sectores sociales. ¿Qué hay detrás de todo este movimiento? ¿Hay una estrategia armada que apunta a Bolivia como otras naciones de la región? Lo vamos a analizar al volver.

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0: Vamos a sumar otro elemento también para el análisis a través de la fotografía. Lo que tiene en pantallas es un collage, sí, de imágenes. Porque hay una ola de violencia desatada en el departamento de Santa Cruz. Por eso en la parte superior de la pantalla está el gobernador de ese departamento, quien ha informado que hay una fuerte presencia de bandas criminales, Juan Pablo Velasco, exigiendo la promulgación de un decreto supremo para militarizar con urgencia los sectores críticos de la frontera con Brasil, dijo en sus declaraciones. También en la parte inferior izquierda de su pantalla está el ministro de Defensa, Ernesto Justiniano, quien rechazó esta petición, optando por solo refuerzos policiales. De este modo, mientras Brasil trabaja para desarticular la delincuencia transnacional, movilizando más de 600 efectivos, pues Bolivia sigue en pausa, esperando ver qué medidas asume para controlar este tipo de fenómenos. Jean-Paul, si bien este tema podría ser calificado como algo local porque se trata de uno de los 9 departamentos del país, quizás pueda ser, digo con precisión, algún tipo de termómetro de lo que podría atravesar Bolivia en un escenario peligroso con el incremento de la inseguridad, la delincuencia, sobre todo si vemos la otra cara de la moneda. El país se ha sumado al escudo de las Américas, esta estrategia de seguridad de Estados Unidos, y se suma también a albergar a lo que son los acuerdos, y lo voy a entrecomillar, de defensa y seguridad con ese país. ¿Qué intereses hay de por medio? ¿Por qué Bolivia? ¿Y si podría enfrentar un escenario similar al que registra en la actualidad el Ecuador?
1: Yo creo que, Paola, el tema es que este acuerdo de las Américas, este escudo, es una cuestión ideológica y política, ¿no? No se trata necesariamente de atacar.
0: Hemos perdido contacto con nuestro invitado. Vamos a ver si Martín Moreira está en línea con nosotros. Martín, ¿nos escuchas? Te traspaso también la pregunta en torno a cuál va a ser el futuro de Bolivia con estos índices de delincuencia, criminalidad, que pareciera podrían salirse de control y que esto también podría tener un impacto dentro de la estrategia de Estados Unidos en nuestra región. ¿Qué opinas?
2: Mira, en primer lugar, Paola, hay que decir que el tema del narcotráfico ya en Bolivia está muy fuerte. Por ejemplo, a principios de gobierno hemos tenido problemas ya con diferentes tipos de denuncias. Por ejemplo, las narcomaletas, la narcomadera, 108 toneladas, la embarcación más grande de cocaína que se ha pescado en puertos chilenos, 50 toneladas en fronteras brasileras, no agarradas por nosotros, sino por los países vecinos. Entonces estamos hablando de que ya hay un antecedente. Y esto ha ido creciendo en son que el gobierno de Rodrigo Paz iba implementando políticas económicas. Entonces aquí lo raro es que supuestamente en el discurso Rodrigo Paz dice que va a luchar contra el narcotráfico, pero tenemos un país que ha crecido altamente en temas de narcotráfico, a tal grado de que en 2 días han muerto 11 personas por la pelea de una parte del territorio boliviano en San Matías y en San Ignacio. Y él precisamente habla de eso, que fue a una reunión en San Ignacio donde habían aviones, alrededor de aviones parqueados en el aeropuerto de San Ignacio, que llegaban a 250 millones de dólares de empresarios brasileños, y con empresarios brasileños que manejaban por lo menos 55 mil millones de dólares en transacciones y negocios. Entonces, ya en los 2 días hubo los asesinatos en San Ignacio y en San Matías. Lo único que puedes pensar es que en Bolivia lo que está pasando, los hechos de violencia, la pobreza, la reducción del poder adquisitivo de los bolivianos, está empezando a generar grupos delictivos muy fuertes y mayor cantidad de bolivianos cayendo en estos grupos delictivos. Este fenómeno ha pasado en Venezuela. Entonces, esto se va incrementando. Por ejemplo, en Santa Cruz, ajustes de cuentas ya es una cosa de todos los días. Antes no escuchabas eso. O sea, con el gobierno que ellos dicen, entre comillas, que el gobierno de Evo Morales o de Arce, que era el gobierno más narcotraficante del mundo y siempre lo oscilaban, no tenías este tipo de problematización. este tipo de arraigamiento y una justicia desde de una justicia del arma de los narcotraficantes o del arma delincuencial. Y algo más preocupante todavía es que la institucionalidad está al servicio del narcotráfico. ¿Por qué? Cuando transitan estas 108 toneladas, estas 1.008 toneladas de madera impregnadas con 108 toneladas de cocaína, circulan por toda Bolivia y por la frontera chilena hasta llegar a Puerto de Arica, pero amparados en instituciones como la ABT, que es la que se encarga en el cuidado de la forestación de árboles. Cuando tú tienes que exportar madera, tienes que ir a la ABT por un certificado. La SENASAC, que te da un certificado de que esta madera puede ser exportada porque no tiene ningún tipo no está mal para la exportación y no puede dañar los ecosistemas de otros países. Es admitida en un canal verde. El canal verde significa que no tiene que tener ninguna revisión por la aduana. La ACPB la admite, que es la administradora de puertos bolivianos en Arica, y que es una carga legal. Y la Cancillería y el Viceministerio de Comercio Exterior ratifican la legalidad y que no existe droga, mientras el gobierno chileno dice que sí. Entonces ahí ves que toda la institucionalidad boliviana está protegiendo a un grupo delincuencial gigante en el país. Entonces aquí te das cuenta de cómo se está destrozando la institucionalidad en el país, y ellos dicen que están rescatando la institucionalidad, pero aquí tú miras claramente, con todos los ejemplos que te lo estoy enumerando y te estoy mostrando, que hay una institucionalidad que está empezando a cubrir la delincuencia, y esto se traduce por la participación del Estado dentro de ciclos delincuenciales, algo que Rodrigo Paz, a través de la demagogia del discurso de hoy día, a través de esa actitud soberbia frente a los movimientos sociales, ha empezado a generar esta desconfianza de la población. Y también lo que ha pasado en estos dos últimos días en San Matías, San Ignacio, con 11 muertos en el país, algo que nunca se había visto.
0: Y estamos a tan solo 9 meses de gobierno actual en Bolivia. Agradecer a Martín Moreira y a Jean-Paul Guevara por habernos compartido su valioso análisis y su criterio respecto a este tema. Finaliza el mapa y lo hacemos revisando nuestros vectores. Nuestro radar en el mapa hoy nos refleja las tres claves sobre este tema. Bolivia, de independencia a recolonización. Hablemos de la crisis. Bolivia atraviesa una profunda crisis económica y política, y hasta social. La disminución de la producción de gas natural ha mermado la capacidad del país para generar dólares. Como consecuencia, los costos de las importaciones se han disparado, provocando una inflación galopante. 2. Persecución sindical. Producto de las movilizaciones de más de 40 días en Bolivia en rechazo a estas políticas neoliberales que implementa el gobierno de Rodrigo Paz, se han emitido varias órdenes de aprehensión contra dirigentes por su convocatoria a las medidas de presión, lo que ha sido ya calificado por el sector como una arremetida desigual y una judicialización y politización, digo, con propiedad de la justicia. 3. Privatización. El gran temor de los sectores sociales en Bolivia con la aprobación por la Asamblea Legislativa de créditos como del Fondo Monetario Internacional, que podría en riesgo las empresas estatales y de los recursos que de esas vienen producto de una nacionalización, que han venido sosteniendo los bonos como el Juan Azurdu y el Juancito Pinto y hasta la renta dignidad. Sumando a esta ecuación también los altos niveles de inseguridad, orillando al país a que se convierta en un futuro en un nuevo Ecuador. Soy Paola Pérez y nos vemos en otra edición del Mapa.

0: El deporte sano es incompatible con el consumismo y el derroche, que está en la nariz de la actual e irreversible crisis económica y social del mundo globalizado. Fidel Castro.
1: 7 de agosto de 2007, tomado de la reflexión, la constancia escrita.
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0: Hola, Felicia, qué gusto encontrarnos a esta hora de la mañana a través de nuestra pantalla de Telesur. Soy Arani Flores. De inmediato le presento nuestros titulares informativos. En medio de una brutal represión que deja decenas de heridos, el Senado de Argentina da media sanción al proyecto de inviolabilidad de la propiedad privada, pero retiran capítulo que modificaba la ley de manejo del fuego. En Venezuela, gobierno y oposición instalan mesa de negociación. Las partes acuerdan metodología, ciclos de trabajo y principios de respeto mutuo. En Colombia, pacto histórico denuncia montaje judicial contra el presidente Gustavo Petro y el senador Iván Cepeda. Alertan sobre posible injerencia de la DEA. En medio de una brutal represión que deja decenas de heridos, el Senado argentino aprobó con 37 votos a favor y 33 en contra el proyecto de inviolabilidad de la propiedad privada, pero se retiran los capítulos controvertidos. El progresismo asegura que es una derrota para el gobierno del presidente Javier Milei. La maratónica sesión finalizó la madrugada de este viernes. El oficialismo se ha visto forzado a bajar el capítulo que autoriza la venta de tierras rurales a capitales extranjeros y en votación particular también retiró modificaciones a la ley de manejo de fuego, una norma impulsada por Máximo Kirchner en 2021 que protege los ecosistemas tras los incendios. Los senadores de Córdoba, Salta, Santa Cruz, Misiones, Tucumán y Chubut frenaron el avance propuesto por la ultraderecha en alianza con dos senadores radicales. Mientras se producía el debate, las organizaciones sociales, sindicales y políticas se movilizaron en medio de la brutalidad de las fuerzas del Estado que dejaron varios heridos, entre ellos una reportera que sufrió graves lesiones. El proyecto ahora pasa a diputados.
1: En principio, defender la soberanía, que más allá de una nacionalidad, lo que tiene son pueblos originarios que habitan estas tierras mucho antes que existieran las nacionalidades y que ahora esta ley de extranjerización también permitiría que gente que ni vive acá, ni le interesa que esta tierra sea vivible, que esta tierra tenga agua, que esta tierra tenga lo necesario en lo que respecta a la biodiversidad para seguir viviendo acá, que sea posible, no le importa, solo le importa forrarse de dinero. Bueno, contra eso que es pura muerte, estamos acá pura vida.
2: Estamos hoy en la Plaza del Congreso diciéndole no a la ley de extranjerización, desalojos y saqueos. Es una ley muy complicada para nuestro país, para nuestra población, para nuestras poblaciones rurales, porque aceleran los procesos de desalojo, porque queman las tierras con la modificación de la ley de manejo del fuego y porque también en el capítulo dedicado a la utilidad pública erosiona la capacidad del Estado de poder construir escuelas, rutas, hospitales. Por eso esta ley se tiene que caer en su totalidad y seguiremos luchando diciéndole no a este gobierno que quedó expuesto frente al pueblo argentino.
0: Para entender por qué esta iniciativa ha generado rechazo social y político debido a sus puntos más controvertidos, repasemos. El articulado impulsa mecanismos judiciales acelerados para la restitución de inmuebles y campos ocupados con intimaciones de apenas 10 días ante deudas o incumplimientos de alquiler, lo que según organizaciones sociales y la oposición desprotege a familias en situación de vulnerabilidad y acelera lanzamientos sin la debida revisión habitacional. A esto se suman las críticas por la reforma sobre expropiaciones, que limita la capacidad del Estado para desarrollar obras estratégicas al establecer topes estrictos en el cálculo de indemnizaciones y la flexibilización de restricciones en tierras afectadas por incendios. Las organizaciones populares advierten que la ley profundiza la desigualdad y entrega el patrimonio nacional al gran capital. En Venezuela, este jueves en Caracas, la capital, el gobierno nacional y la delegación de la Asamblea Nacional de 2015 instalaron formalmente una mesa de diálogo, un paso clave que muchos sectores reclamaban como la vía adecuada para superar la crisis política y social de la nación bolivariana. El coordinador por el gobierno, Jorge Rodríguez, informó que ambas delegaciones acordaron la metodología de trabajo, los ciclos y ratificaron una agenda que busca, ante todo, el bienestar de los y las venezolanas. Las partes suscriben el respeto a la soberanía nacional, la negociación de buena fe, la solución política, pacífica, democrática y constitucional, el reconocimiento y respeto recíproco, la igualdad política, el trato paritario y la protección de los derechos humanos y políticos de todas las fuerzas. Principios sólidos sobre los cuales se construirá la confianza. Asimismo, se han comprometido a informar oportunamente a todo el país los avances que se logren en garantía de transparencia y participación ciudadana. Por otra parte, la presidenta encargada, Delcy Rodríguez, puso en marcha un plan de financiamiento dirigido a comerciantes y emprendedores del estado de La Guaira que resultaron afectados por el doble terremoto en Venezuela el pasado 24 de junio. Esto parte de un programa integral de reactivación económica con enfoque social y productivo. Más de 22.000 actores económicos y locales se mantienen activos en el territorio para dinamizar la actividad comercial y recuperar el pulso de la entidad. Las proyecciones futuras apuntan a fortalecer el crédito blando, ampliar la asistencia técnica y consolidar cadenas de suministro comunitarias, priorizando a la pequeña y mediana industria popular. Esta iniciativa, desplegada pese al asedio financiero externo, reivindica el rol del Estado como garante del bienestar colectivo,

0: Ahora el ministro y al presidente, el ministro de Juventud, presidente del Banco Digital de los Trabajadores fue: quiero saber cuántos comerciantes se afectaron, cuántos emprendedores se afectaron, qué hay industrias fueron impactadas por el doble terremoto para que podamos dar asistencia. Y por eso me alegra que el día de hoy estemos entregando estos primeros financiamientos a 1.766 establecimientos para que puedan recuperar su actividad económica.
1: Más del 90% de los comerciantes en Venezuela sin daños estructurales en el estado de La Guaira han retomado sus actividades a 6 semanas de ese doblete sísmico que sacudió el litoral central del país. Nuestro compañero Leonardo Urrieta nos tiene más información.
2: Así está La Guaira. Progresivamente se van desarrollando las actividades comerciales en esta región. En la comunidad de Maiquetía se concentra el mayor volumen comercial. En Catialamar paulatinamente crece la actividad económica, como es el caso de Alejandro, que aperturó su negocio hace un par de días.
3: Estamos aquí en una reapertura dando el servicio como siempre lo hemos venido haciendo durante 34 años. Ahorita tenemos unos precios solidarios y tenemos una comida con la misma calidad y con el mismo gusto de siempre. Y los invitamos a que regresen a nuestro estado.
2: La solidaridad entre los venezolanos se manifiesta constantemente. Este emprendimiento familiar oferta a precios accesibles.
4: Muy esperanzados de poder contribuir con la activación de la actividad económica en el estado de La Guaira, específicamente en la parroquia Catialamar, donde nos encontramos. De verdad que, bueno, con mucho dolor, con mucha tristeza aún por la pérdida de familiares, amigos, clientes, pero nos toca salir adelante como pueblo. Ya los guaireños lo hemos entendido desde lo que nos sucedió en la tragedia de 1999 y ahora pues en este 2026 que nos ha tocado atravesar esta situación tan dolorosa para todo nuestro estado, para todo nuestro país, pero seguimos con la esperanza y la fe puesta en que vamos a salir adelante como pueblo.
2: En la cinta costera de La Guaira, zona turística, conocimos a Wilfredo. Él es el propietario de este local donde la venta de sopa de pescado es la más solicitada por los comensales. Desde el día cero del terremoto, su restaurante trabajó para apoyar a la gente.
5: En ningún momento pudimos cerrar porque los primeros días estuvimos colaborando con la gente que estaba en la calle, repartiendo arepa, agua, jugo, prestando nuestro servicio a aquellas personas que más lo necesitaban. También estuvimos apoyando a los militares que vinieron a colaborar, a los bomberos, a todo ese tipo de personas. A la segunda semana empezamos con el proceso de venta, ya que también necesitamos generar ingresos tanto para seguir apoyando como para el bienestar de nosotros mismos y del local.
2: A pesar de las circunstancias trágicas por el terremoto, los guaireños no pierden la sonrisa y trabajan para la reactivación económica de su entidad.
4: Estamos reactivando las puertas, reabriendo las puertas de este establecimiento, que es un emprendimiento familiar de mi esposo y de mi familia. Y bueno, ahora nosotros apoyándolos, pues lamentablemente varios de nuestro personal no perdieron la vida, pero sí tuvieron pérdidas materiales y eso ha dificultado pues que podamos reactivar con toda la cantidad de personal que teníamos, aproximadamente 12 personas, ahorita somos 4.
5: Hemos tenido el apoyo de instituciones, de las mismas personas que vienen de otro lugar a apoyar, que han consumido y han hecho que el local se mantenga abierto.
2: Los habitantes de La Guaira aseguran que su estado es sinónimo de resistencia, esperanza y fe. En la cámara de Gustavo Flores, Leonardo Urrieta, Telesur La Guaira, Venezuela.
1: Mantenemos nuestro interés informativo en Venezuela porque este jueves en Caracas, la capital, se pudo conocer que el 88% de las estructuras inspeccionadas después de ese violento doblete sísmico que sacudió varios estados del país no se presentan riesgos graves. Así lo informó la alcaldesa de la ciudad, Carmen Meléndez, quien agregó que el 12% restante ha sido clasificado en nivel rojo, lo que implica la necesidad de intervenciones más profundas. Las inspecciones son llevadas a cabo bajo la supervisión de la Comisión Presidencial para la Evaluación de Habitabilidad e Infraestructura y las edificaciones en nivel rojo serán sometidas a revisiones exhaustivas para definir entonces las acciones a tomar a través del Plan Venezuela Renace. La comisión cuenta con expertos nacionales e internacionales, además de recibir la asesoría de colectivos profesionales como el Colegio de Ingenieros de Venezuela, académicos y

0: expertos en construcciones en zonas sísmicas.
1: Caracas, llevamos 22.241 inspecciones en Caracas, y que cada día la gente se sienta más tranquila de que llegaron los especialistas, los ingenieros, los arquitectos, los especialistas en estructura a hacer la revisión. Nosotros tenemos entre verde y amarillo aquí en Caracas un 88%. Hay un 12% que está en rojo. Rojo, bueno, hay que reinspeccionar, ver según los especialistas cuáles son, qué se debe hacer. Es una intervención más grande. Por eso desde la Comisión Presidencial nos han dado la instrucción a todos los entes ejecutores del Plan Venezuela Renace, porque aquí, en este momento, todos los directores, directoras, presidentes de empresas en la Alcaldía de Caracas están abocados con una responsabilidad que le hemos dado de dirigir con los diferentes profesionales que tenemos, ingenieros, arquitectos como inspectores de obra y los que se han sumado a apoyarnos.
0: En Colombia, este jueves, el senador y ex candidato presidencial Iván Cepeda confirmó que adelanta gestiones ante la Fiscalía del país por la preparación de un presunto montaje judicial contra el presidente Gustavo Petro y su persona. El Pacto Histórico también se ha hecho eco de la grave denuncia y califica la situación como un nuevo episodio de lawfare, es decir, el uso indebido de la justicia con fines de persecución política. El senador Cepeda aseguró que tiene pruebas sobre lo que calificó como un entrampamiento judicial, en el cual implica también a Estados Unidos, pues se estaría fraguando un montaje para vincularle a él y al presidente Gustavo Petro con organizaciones narcocriminales. En este sentido, el parlamentario recordó que la DEA no tiene competencia para adelantar actuaciones contra un presidente o un senador, y tampoco la Fiscalía. El Pacto Histórico recordó en un comunicado que la justicia debe ser independiente y no un arma para la persecución política. El presidente de Ecuador, Daniel Noboa, reorganizó la estructura de la Presidencia de la República mediante un decreto ejecutivo que actualiza las funciones de 5 secretarías generales. La disposición busca fortalecer la coordinación del Ejecutivo y mejorar la gestión administrativa a través de una nueva distribución de responsabilidades. Entre las principales funciones se encuentran la coordinación del Gabinete Presidencial, la elaboración de decretos ejecutivos y proyectos de ley, la administración de bienes del Estado, la política de comunicación gubernamental y el impulso de acciones orientadas a la transparencia. La normativa también autoriza la incorporación de asesores presidenciales y consejeros de gobierno de acuerdo con las necesidades institucionales y la disponibilidad presupuestaria. Avanzamos con más información. Brasil y México reforzaron este jueves su agenda bilateral en un encuentro de alto nivel que evidencia la sintonía entre los gobiernos de Lula da Silva y de Claudia Sheinbaum. El canciller mexicano Roberto Velasco se reunió con el presidente Lula da Silva y con su homólogo Mauro Vieira en jornadas que combinaron gestos de cercanía diplomática con acuerdos concretos en energía, ciencia y educación. En el Palacio de Planalto, en Brasilia, el diplomático mexicano y el mandatario brasileño expresaron su respaldo a la candidata chilena Michelle Bachelet para que encabece la Secretaría General de Naciones Unidas. En la sexta reunión de la Comisión Binacional presidida por ambos cancilleres quedó también ratificado el momento que viven las relaciones entre ambos países. Los ministros pusieron en relieve la necesidad de profundizar la cooperación bilateral y muy especialmente en la integración regional con énfasis en temas como soberanía y autodeterminación. En ese sentido, comentaron los proyectos de las petroleras estatales Pemex y Petrobras para desarrollar de forma conjunta planes de exploración en aguas profundas del Golfo de México. Ambos despachos consideran esta operación un ejemplo de integración entre economías latinoamericanas estatales frente a los intereses de las transnacionales. Desde Santiago de Chile hasta La Habana, una numerosa y diversa delegación compuesta por más de 150 ciudadanos pertenecientes a movimientos de solidaridad y colectivos sociales emprendió un viaje hacia Cuba para participar en los emotivos actos conmemorativos por el centenario del natalicio del líder histórico de la Revolución, Fidel Castro. Los brigadistas chilenos arriban a territorio cubano portando valiosos donativos recolectados mediante campañas de solidaridad en diversas comunas del país sudamericano. Estos incluyen medicamentos esenciales, insumos clínicos, un ecógrafo que serán entregados directamente en hospitales de La Habana y de la oriental provincia de Granma. Todo con la finalidad de reforzar así los lazos de hermandad entre Cuba y Chile. Finalmente, la delegación chilena cumplirá una intensa agenda que contempla su participación en el coloquio internacional Fidel, Legado y Futuro. El presidente de Cuba, Miguel Díaz-Canel, recorrió varios centros económicos y recreativos en La Habana, donde conoció proyectos vinculados con la producción, la tecnología y la recuperación de espacios públicos. Durante la visita a la empresa Suchel Cetro, el mandatario recibió información sobre la elaboración de productos de higiene, los planes de expansión industrial y la incorporación de nuevas herramientas tecnológicas en sus procesos. El recorrido también incluyó el Gran Parque Metropolitano, el Palacio Tecnológico, Finca de los Monos y otros espacios de la capital donde se impulsan iniciativas relacionadas con las energías renovables, la innovación y la rehabilitación de áreas para la comunidad. Así como el Aeropuerto Internacional José Martí, donde supervisó las inversiones para el nuevo sistema de gestión de equipajes.
2: Tiene dos equipos de rayos X para carga de hasta 50 kilogramos. Tiene un equipo de rayos X de carga hasta 150 y tiene un equipo de rayos X de carga hasta una tonelada. Todo se une en el proceso lineal, tiene 24 bocas de salida al mismo tiempo. O sea, la podemos redireccionar por municipio, por provincia, a los destinos y ya se va montando en los carros directamente por las 10 bocas de salida que tienen los camiones en toda la explanada.
0: Este jueves, la región de la Costa Caribe de Nicaragua ha manifestado su apoyo a las reformas constitucionales parciales. Destacan la importancia de proteger las conquistas y la democracia del pueblo. El comandante Humberto Campbell subrayó la necesidad de erigir una muralla para salvaguardar los derechos restituidos al pueblo caribeño, enfatizando que cualquier retroceso sería inaceptable. Durante los últimos 19 años, la Costa Caribe ha experimentado una transformación significativa, pasando de ser históricamente ignorada a obtener derechos fundamentales. Los líderes regionales consideran que estas reformas son cruciales para fortalecer el marco jurídico y asegurar el desarrollo sostenible de la región.
3: Hoy expresamos con total firmeza nuestro respaldo a las reformas constitucionales, reformas que garantizan procesos electorales libres y soberanos, reformas que consolidan la paz y la unidad nacional, reformas que aseguran que la autonomía regional siga siendo un pilar de nuestra identidad.
4: El proceso de consulta.
0: El coordinador de la Secretaría para Asuntos de la Costa Caribe también destacó los avances alcanzados durante los últimos 19 años en esta región de Nicaragua, los cuales aseguró han permitido una transformación sustentada en la estabilidad, la seguridad y la paz.
5: Lo que hemos ido experimentando en la Costa Caribe nicaragüense es una transformación de la oscuridad a la luz, 19 años de ir alcanzando logros producto de la estabilidad, la seguridad y la paz. Nosotros, en la costa caribe nicaragüense, en estos 19 años, hemos visto lo que en 200 años de historia de este país no se había logrado.
0: Vamos ahora hasta el otro lado del mundo. Este viernes el Ministerio de Asuntos Exteriores de Yemen lanzó una dura advertencia a Arabia Saudita. Si persiste en lo que califica como políticas coloniales, el gobierno saudí colapsará. La declaración se produce en medio de una fuerte escalada sostenida entre ambos países, marcada por el bloqueo árabe saudí a los puertos y aeropuertos yemeníes que se extiende desde hace más de una década. El despacho de Exteriores yemení sostiene que la injerencia saudí está llevando al reino a un punto sin retorno y advierten que la imposición de un control territorial desembocará en la caída del régimen saudí. La tensión entre los dos países escaló cuando Riad bombardeó el aeropuerto internacional de Sanaa, interrumpiendo vuelos humanitarios que trasladaban pacientes civiles. El presidente del Consejo Político Supremo de Yemen, Mahdi al-Mashat, fue enfático al condicionar el cese de cualquier operación con el fin del bloqueo y de la agresión saudí. Es importante recordar que este bloqueo contra la nación yemení inició en 2015 con el apoyo militar y logístico de Estados Unidos.

0: Con miles de años de historia, la cultura Hongshan revela nuevas claves sobre los orígenes de la civilización china. Especialistas y periodistas internacionales se reunieron para conocer su legado. Desde este encuentro, nuestro corresponsal Bruno Falchi nos trae el siguiente reportaje.
1: En la ciudad de Shaoyang, en la provincia china de Liaoning, investigadores, especialistas y periodistas de distintos países se reunieron en la segunda Conferencia Internacional de Comunicación de la Cultura Hongshan para conocer una de las expresiones más antiguas de la civilización china, con más de 5.000 años de historia.
2: Mi impresión general es cómo los chinos están preservando su historia. Pueden rastrear su historia hasta hace 5.000 años. En mi país tenemos historia. Pero ¿por qué no la preservamos como estas personas lo hicieron? Eso es algo que realmente me impresionó. También están los artefactos que encontraron aquí. El jade con forma de dragón y otros objetos. Cuando ves cómo fueron elaborados con herramientas simples, entiendes cuán inteligentes y creativas eran esas personas.
1: La agenda del encuentro incluyó visitas al Museo de la Cultura Hongshan y al sitio arqueológico de Niaoliang, uno de los principales yacimientos de esta cultura, donde fueron descubiertos espacios ceremoniales, altares, tumbas y objetos de jade que revelan la complejidad social y las expresiones espirituales de una de las sociedades prehistóricas más antiguas de la humanidad.
3: Este sitio arqueológico, el museo donde se conservan y se muestran al público los artefactos, es muy importante para las nuevas generaciones, para que puedan aprender sobre la historia de la humanidad, la civilización humana, dónde comenzó, qué ocurrió antes y cómo pueden conectar eso con lo que sucede actualmente. No se puede avanzar hacia el futuro si no se conoce el pasado. Y creo que el futuro y el pasado siempre están conectados. Aprendemos muchas cosas del pasado que podemos utilizar en el futuro.
1: Más allá de la investigación y la preservación del patrimonio, la conferencia promovió el intercambio cultural a reunir a medios de comunicación del sur global, como Telesur, para compartir experiencias y reflexionar sobre el diálogo entre civilizaciones.
4: Como orador principal, es muy importante mostrarle al mundo dónde estaba China y dónde se encuentra actualmente, desde el punto de vista cultural. Hemos visto que este foro desempeña un papel importante y como medio de comunicación tenemos que presentar al mundo de qué se trata este foro y de qué se trata esta cultura a través de este encuentro. Así que los importantes participantes aquí, incluido yo mismo, identificamos estos temas.
1: La cultura Hongshan continúa siendo un puente entre el pasado y el futuro. Su preservación y difusión internacional permiten que este legado milenario contribuya al diálogo entre culturas y la construcción de una comunidad de futuro compartido para la humanidad. Bruno Falchi, Shaoyang, China, para Telesur.
0: Con esto despedimos esta emisión de Telesur Noticias. A usted siempre gracias por acompañarnos. Será hasta la próxima. Feliz día.

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0: Hola, ¿qué tal? ¿Cómo están? Bienvenidas y bienvenidos a Somos, el programa cultural de Telesur. Yo soy Karyaly Ramírez. Ya estamos todos listos, tanto el equipo técnico como el equipo de producción. Estamos listos para compartir con ustedes. Vamos a presentarles acá en esta pantalla un resumen de lo que tenemos preparado. Adelante.
1: Somos, el programa cultural de Telesur, inicia con la información más destacada de los pueblos del mundo. En China se inauguró el Carnaval de Cultura Cinematográfica, uniendo al cine y turismo cultural. Y en Sudáfrica, más de 100 bailarines participaron en la 13ª edición del Concurso Internacional de Ballet. Además, El Salvador vive sus días más festivos del año con eventos artísticos, deportivos y religiosos que marcan las celebraciones patronales. Todo esto y mucho más hoy en Somos.
0: Bueno, ya saben que todo esto y muchísimo más vamos a tener en esta media hora de Somos para ustedes. Nuestras redes sociales están a disposición, @SomosTelesur tanto en Instagram como en X, y nuestra cuenta de YouTube para que pueda ver todo el programa completo, @SomosTelesur1931. Nos vamos a una pausa, ya volvemos.

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rápidamente estamos de vuelta. Iniciamos porque desde el 13 hasta el 30 de agosto se va a realizar en México el 45º Foro Internacional de Cine, que va a presentar una selección de películas alternativas internacionales. 14 audiovisuales se van a proyectar en la sede de la Cineteca Nacional, esto es en Ciudad de México. Todos provenientes de Argentina, de Bolivia, de Canadá, de Cuba, de Palestina, de Irán, de Portugal, entre muchos otros países que se me queda corta la lista. Se trata de trabajos de ficción y de tipo documental, además de películas, algunas híbridas, algunos ensayos audiovisuales. También se va a presentar por primera vez una colección de 6 cortometrajes mexicanos, todos realizados entre el año 1935 y 1938, todos restaurados en 4K en un proceso que dura casi un año para poder lograrse. Este foro se va a desarrollar con una apuesta por la libertad creativa, la innovación en la narración y la recuperación de la memoria fílmica. Y continuamos en México, donde ya avanzan los preparativos para la 13ª edición del Fayuca Festival de Arte. Va a ser desde el 15 hasta el 16 de agosto en el Parque Cultura Urbana Parkour. Será la sede de este destacado evento que va a reunir a más de 60 artistas y colectivos para exhibir y también para vender obras originales, ediciones y objetivos creativos. La feria, que sirve como un espacio público para el intercambio artístico y el acceso al arte independiente, incluirá talleres gratuitos sobre producción visual y actividades formativas, así como una variada programación musical que abarcará desde el rap hasta algunas presentaciones en vivo. Asimismo, servirá como una plataforma dedicada a la circulación de diversas expresiones artísticas, incluido el graffiti, la ilustración y el muralismo. Y en Colombia ya abrieron las convocatorias para la próxima edición de la Feria de Arte de Manizales. Esta convocatoria va a estar disponible hasta el próximo 31 de agosto. Allí tienen parte de los datos. Busca promover la circulación, la comercialización del arte local, así como también busca fomentar el diálogo entre los artistas y los visitantes. La iniciativa, desarrollada por la Universidad de Caldas y también por la UNESCO, está dirigida a artistas plásticos y artistas visuales, todos residentes en Manizales, quienes van a poder presentar todas sus obras en diversas disciplinas como la pintura, la escultura, la fotografía y el arte digital. Paula Londoño Vallejo, quien es la secretaria de Cultura de Manizales, enfatizó sobre la relevancia de esta feria para fortalecer el ecosistema artístico de la ciudad. Mientras que los resultados de las postulaciones se van a anunciar el próximo 15 de septiembre de este año 2026. Cambiamos de continente. China inaugura en Wuhan el Carnaval de Cultura Cinematográfica, que une el cine y el turismo cultural. El evento, impulsado por el gobierno, busca dinamizar la economía local. Está organizado por la Administración Nacional de Cine y China Media Group. Vincula locaciones fílmicas con rutas turísticas de Hubei, con programas inmersivos, mercados creativos, recorridos, espacios de exhibición, algunas demostraciones tecnológicas y talleres técnicos. La celebración cinematográfica busca además estimular el consumo cultural y proyectar la industria audiovisual china. El carnaval forma parte de la estrategia nacional que promueve la fusión entre el cine y el turismo, como lo dije anteriormente, y todo esto para impulsar las economías regionales. Y en el Museo de la Mujer, esto es en Vietnam,
fue inaugurada la exposición Vínculos Entrelazados, 50 años de relaciones diplomáticas entre Tailandia y Vietnam. Durante la ceremonia, que coincidió con la visita oficial del líder parlamentario tailandés Sophong Saram, se destacó el desarrollo de la amistad y de la cooperación entre ambos países a lo largo de 5 décadas. La muestra, que estará abierta al público hasta el 12 de agosto, exhibe algunos trajes tradicionales y resalta la riqueza cultural y el papel de la mujer en la preservación del patrimonio. Además, en el evento se ha discutido la ampliación de algunos intercambios y coordinación legislativa para fortalecer la asociación estratégica integral entre las naciones, todo esto con el objetivo de incrementar el comercio bilateral. Es momento de una nueva pausa en Somos. Al regreso conoceremos más del acontecer cultural de los pueblos del mundo, así que no se aparten porque ya volvemos.

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0: Gracias por estar de vuelta con nosotros. Les contamos que más de 100 participantes se dieron cita en la edición número 13 del concurso internacional de ballet de Sudáfrica. Vamos a ver más a continuación.
1: Ciudad del Cabo fue el epicentro del ballet mundial. Con la realización de la 13ª edición del concurso internacional de ballet de Sudáfrica, jóvenes competidores de varias regiones del país, así como de otras latitudes, dijeron presente en el evento para mostrar su talento. Más de un centenar de participantes de Sudáfrica, Cuba, Rusia, Reino Unido, Australia, Mauricio, entre otros países, presentaron sus actuaciones en el Centro de Teatro Artscape en las modalidades de ballet clásico, danza contemporánea, duetos, tríos, grupos y división coreográfica.
2: Is that we are achieving.
3: Estamos logrando el objetivo de formar mejores bailarines, más bailarines, bailarines mejor integrados. Nuestro grupo de bailarines ha mejorado y se ha desarrollado tanto que ahora podemos decir con orgullo que es un concurso verdaderamente sudafricano. Tanto así que el año pasado nos convertimos en miembros de la Federación Internacional de Concursos de Ballet.
1: Los bailarines con edades comprendidas entre 9 y 22 años participaron en tres grupos: estudiantes, junior y senior. Cada uno ofreció al público una muestra de su creatividad, habilidad y capacidades.
4: Me inspiró mucho Micaela de Prince, porque era de África y fue adoptada. Y me encanta todo el proceso de trabajar duro en algo, poner tanta energía y esfuerzo en algo y cosechar todas las recompensas que conlleva.
5: Les dije a mis padres, mi hermano habla inglés, me gustaría ir a una escuela como esa. Mi padre sacrificó algunas cosas para que yo pudiera ir y vi a otros niños hacer ballet en la guardería. Así que eso fue lo que me llevó al ballet y simplemente me enamoré de él.
1: El grupo de jueces también fue variado, con representantes de Corea del Sur, Estados Unidos, Alemania, Belarus, Austria y Rusia. Los padres y acompañantes de los competidores destacaron la dedicación de sus hijos en cada trabajo.
6: Cuando ella baila afuera, porque no tenemos un estudio, no tenemos barras donde puede entrenar, lo hace junto al césped, entonces otros niños la observan junto a la cerca y admiran lo que hace. Es una bendición, no quiero mentir, es una bendición.
1: Los ganadores de este concurso internacional de ballet tendrán la oportunidad de actuar junto a bailarines profesionales de Sudáfrica y otros países en espectáculos alrededor del mundo.
0: Y así es, con miles de años de historia, la cultura Hanshan revela nuevas claves sobre los orígenes de la civilización china. Especialistas y periodistas internacionales se reunieron para conocer su legado. Desde este encuentro estuvo nuestro corresponsal Bruno Falsi, que también nos trae el siguiente reportaje.
7: En la ciudad de Shaoyang, en la provincia china de Liaoning, investigadores, especialistas, periodistas de distintos países se reunieron en la segunda Conferencia Internacional de Comunicación de la Cultura Hongshan para conocer una de las expresiones más antiguas de la civilización china, con más de 5.000 años de historia.
8: Mi impresión general es cómo los chinos están preservando su historia. Pueden rastrear su historia hasta hace 5.000 años. En mi país tenemos historia, pero ¿por qué no la preservamos como estas personas lo hicieron? Eso es algo que realmente me impresionó. También están los artefactos que encontramos aquí, el jade con forma de dragón y otros objetos. Cuando ves cómo fueron elaborados con herramientas simples, entiendes cuán inteligentes y creativas eran esas personas.
7: La agenda del encuentro incluyó visitas visitas al Museo de la Cultura Hongshan y al sitio arqueológico de Niaoliang, uno de los principales yacimientos de esta cultura, donde fueron descubiertos espacios ceremoniales, altares, tumbas y objetos de jade que revelan la complejidad social y las expresiones espirituales de una de las sociedades prehistóricas más antiguas de la humanidad.
6: Este sitio arqueológico, el museo donde se conservan y se muestran al público los artefactos, es muy importante para las nuevas generaciones, para que puedan aprender sobre la historia de la humanidad, la civilización humana, dónde comenzó, qué ocurrió antes y cómo pueden conectar eso con lo que sucede actualmente. No se puede avanzar hacia el futuro si no se conoce el pasado, y creo que el futuro y el pasado siempre están conectados. Aprendemos muchas cosas del pasado que podemos utilizar en el futuro.
7: Más allá de la investigación y la preservación del patrimonio, la conferencia promovió el intercambio cultural al reunir a medios de comunicación del sur global, como Telesur, para compartir experiencias y reflexionar sobre el diálogo entre civilizaciones.
9: Como orador principal, es muy importante mostrarle al mundo dónde estaba China y dónde se encuentra actualmente desde el punto de vista cultural. Hemos visto que este foro desempeñó un papel importante y como medios de comunicación tenemos que presentar al mundo de qué trata el foro y de qué trata esta cultura a través de este encuentro. Así que los importantes participantes, aquí incluido yo mismo, identificamos estos temas.
7: La cultura Hongshan continúa siendo un puente entre el pasado y el futuro. Su preservación y difusión internacional permiten que este legado milenario contribuye al diálogo entre culturas y la construcción de una comunidad de futuro compartido para la humanidad. Bruno Falchi, Shaoyang, China, para Telesur.
0: Gracias por tu reportaje, querido Bruno. Nos vamos a una nueva pausa en Somos. Al regreso exploraremos más sobre la diversidad cultural de los pueblos del mundo. Ya volvemos.

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0: Gracias por estar de vuelta con nosotros. Les contamos en este bloque que los salvadoreños están de fiesta. Desde el primero hasta el 6 de agosto se celebran las festividades patronales, las cuales están ya marcadas por algunos eventos culturales, deportivos, de entretenimiento y religiosos. Nuestro corresponsal en ese país, Roberto Hugo Presa, nos trae las estampas tradicionales de estas festividades. Vamos a ver.
1: Las calles de San Salvador se visten de fiesta. Este es el tradicional correo agostino, que llena de color y alegría las calles capitalinas. El folclore tradicional se mezcla con personajes contemporáneos, carrozas, reinas, payasos y mucha diversión.
2: El desfile del correo, además de ser el más grande de todo el Salvador, es el que más disfruta la familia salvadoreña porque es el más seguro, el más limpio, el más ordenado y por supuesto la carroza, todas las bandas de paz y todas las personajes que existen en este ambiente. Hay dos ruedas nuevas, hay shows de luces, hay shows de drones, además de las bandas musicales, los DJs, hay de todo.
1: Las fiestas agostinas son dedicadas al patrono de los salvadoreños, el divino Salvador del mundo, y congrega a miles de familias en los diferentes escenarios.
3: ¡Ay, súper genial! Muy alegre, siempre con mucha alegría y mucha gente.
4: Sí, que visiten las ruedas, pues las ruedas, los circos y todo lo que El Salvador les presenta.
1: Como toda fiesta popular en la región, no pueden faltar los juegos mecánicos, espacios de diversión que reúnen a turistas nacionales y extranjeros y se convierten además en ferias gastronómicas criollas.
5: Tenemos lo que son elotes locos, papitas fritas, churros españoles, estrella, tostadas de plátano, de yuca y enredo, y elote raspado, ¿verdad? Y también, ahorita no están, pero siempre ponemos manzanas y mielada.
1: Pero no todo es diversión ni entretenimiento. La tradición religiosa ocupa un lugar importante en la festividad. Esta es la procesión más importante para la comunidad católica, que congrega a miles de devotos, quienes cargan el carruaje del divino Salvador del mundo hasta la plaza central.
6: Celebramos la fiesta patronal de nuestro titular de la República, el divino Salvador del mundo, que nos invita a todos a ponernos a disposición de Dios para que a partir de la fe en el Evangelio y en Jesucristo intentemos cambiar al mundo para que se revista de amor, fruto de la fe.
7: El reino de justicia, de verdad, de amor, de paz, de solidaridad, en defensa de los derechos de los más débiles, de las víctimas, de los vulnerables. Eso es. Entonces, ojalá que todos tomemos conciencia de hacer vida el Evangelio para que la transfiguración del Señor sea un mensaje para todos de transfiguración personal y transfiguración del ambiente y de nuestro país.
1: En el corazón del centro histórico, frente a la Catedral Metropolitana, se realiza la tradicional bajada del Salvador del mundo. Es el acto de transfiguración que muestra la imagen de Jesús descendiendo con vestimenta roja y emerge con túnica blanca como símbolo de divinidad, reviviendo el pasaje bíblico frente a los apóstoles en el monte Tabor antes de su resurrección.
8: Ni la lluvia, que también ya se ha vuelto tradición cada 5 de agosto, detuvo la devoción de miles de feligreses que participaron hasta el final en esta tradicional bajada del divino Salvador del mundo. Roberto Hugo Presa, Telesur, El Salvador.
0: Esa lluvia que es tan tradicional en estas fechas. Gracias, Roberto, por toda tu información. Nos vamos ahora a Perú, porque diversos gremios del arte exigen la derogatoria de la ley 32.645 que crea el Colegio Profesional de Artistas. Con esta norma ellos consideran que se busca limitar la libertad creativa de expresión y censurar a las voces críticas al gobierno. Ramiro Angulo Machiavelo nos cuenta más desde Lima.
9: El rechazo a la ley que crea el Colegio Profesional de Artistas sigue creciendo, debido a que atenta contra la libertad de creación y promueve la exclusión de los artistas que no cuentan con un título universitario, aseguran diversos gestores culturales.
10: Este colegio va en contra de la misma naturaleza del arte. ¿Por qué razón no vale la pena, no está bien, no es correcto un colegio profesional de artistas versus un colegio profesional de médicos o de ingenieros, por ejemplo. Porque el colegio profesional lo que hace es proteger al ciudadano sobre una mala práctica. Entonces, ¿qué mala práctica puede tener el arte que daña a terceros? Ninguna. O sea, es un espacio elitista de censura. Eso es lo que va a hacer el Colegio Profesional de Artistas.
9: La norma plantea ordenar y fortalecer el ejercicio de las artes a través de la acreditación de un título profesional o de una licenciatura en educación artística, hecho que resulta excluyente, ya que la mayoría se forma de manera autodidacta.
11: Esta ley no nos representa, esta ley nos divide, esta ley genera jerarquías, esta ley desconoce, esta ley invisibiliza. O sea, esta ley no debe existir, definitivamente, ¿no? No nos integra.
9: De acuerdo a la Red Nacional de Trabajadores de la Cultura y las Artes, cerca del 50% de artistas aprendió su actividad a través de una tradición familiar o comunal, un 32% de forma autodidacta y solo un 20% acudió a una universidad.
12: Esto hay que verlo dentro de un conjunto de paquete de otras medidas. Por ejemplo, la ley de cine, que también es una censura. Pero sí, claro, obviamente que busca comenzar a perseguir, a establecer ciertos límites a los artistas. Y sobre todo, teniendo en cuenta el escaso apoyo que da el Estado, si ese escaso apoyo que da el Estado comienza a ser, diríamos, instrumentalizado a través de estos colegios y de estas situaciones, puede ser muy peligroso.
9: Para los entrevistados, la norma busca controlar a las voces críticas y a los opositores políticos, ya que prohíbe ejercer cargos directivos a quienes estén inhabilitados para la función pública, como es el caso de la ex fiscal de la Nación, Delia Espinosa, quien ahora dirige el Colegio de Abogados de Lima.
13: Nosotros tenemos un compromiso para presentar una ley que derogue justamente este colegio profesional. Hay una campaña que busca justamente desde el espacio de los trabajadores del arte y la cultura derogar esta norma, así que nosotros como bancada a nivel de diputados vamos a presentar ese proyecto de ley y vamos a hacer además que sea una iniciativa multipartidaria.
9: Según los especialistas consultados, esta no es una norma aislada, ya que es parte de una serie de leyes contrarias al interés público y que recortan derechos para controlar espacios de pensamiento crítico. Desde Lima para Telesur, Ramiro Angulo Maquiavelo.
0: Gracias, Ramiro, por tu nota. Y así concluye nuestro recorrido cultural el día de hoy. Nos vamos a despedir con el tema El Camisón de Pepa, interpretado por el maestro de la música cubana, Compay Segundo. Nos vemos en una próxima emisión de Somos. Que pasen una hermosa jornada. Chao.

0: El deporte sano es incompatible con el consumismo y el derroche, que está en la nariz de la actual e irreversible crisis económica y social del mundo globalizado. Fidel Castro.
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0: Hola, Felicidad. Qué gusto encontrarnos a través de la pantalla de Telesur, aquí en Telesur Noticias. Soy Arani Flores, de inmediato le presento nuestros titulares. Comenzamos más bien nuestro recorrido informativo en Argentina, en medio de una brutal represión que deja decenas de heridos. El Senado argentino aprobó con 37 votos a favor y 33 en contra el proyecto de inviolabilidad de la propiedad privada, pero se retiran los capítulos controvertidos. El progresismo asegura que es una derrota para el gobierno del presidente Javier Milei. La maratónica sesión finalizó la madrugada de este viernes. El oficialismo se ha visto forzado a bajar el capítulo que autoriza la venta de tierras rurales a capitales extranjeros y en votación particular también retiró modificaciones a la ley de manejo de fuego, una norma impulsada por Máximo Kirchner en 2021 que protege los ecosistemas tras los incendios. Los senadores de Córdoba, Salta, Santa Cruz, Misiones, Tucumán y Chubut frenaron el avance propuesto por la ultraderecha en alianza con dos senadores radicales. Mientras se producía el debate, las organizaciones sociales, sindicales y políticas se movilizaron en medio de la brutalidad de las fuerzas del Estado que dejaron varios heridos, entre ellos una reportera que sufrió graves lesiones. El proyecto ahora pasa a diputados.
1: En principio, defender la soberanía, que más allá de una nacionalidad, lo que tiene son pueblos originarios que habitan estas tierras mucho antes que existieran las nacionalidades y que ahora esta ley de extranjerización también permitiría que

0: Dejó el fuego, y porque también en el capítulo dedicado a la utilidad pública erosiona la capacidad del Estado de poder construir escuelas, rutas, hospitales. Por eso esta ley se tiene que caer en su totalidad y seguiremos luchando, diciéndole no a este gobierno que quedó expuesto frente al pueblo argentino.
1: Entendamos por qué esta iniciativa ha generado tanto rechazo social y político debido a sus puntos más controvertidos. El articulado impulsa mecanismos judiciales acelerados para la restitución de inmuebles y campos ocupados, como intimaciones con intimaciones de apenas 10 días ante deudas o incumplimientos de alquiler, lo que según organizaciones sociales y la oposición desprotege a las familias en situación de vulnerabilidad y acelera lanzamientos sin la debida revisión habitacional. A esto se suman las críticas por la reforma sobre expropiaciones que limita la capacidad del Estado para desarrollar obras estratégicas al establecer topes estrictos en el cálculo de indemnizaciones y la flexibilización de restricciones en tierras afectadas por incendios. Las organizaciones populares advierten que la ley profundiza la desigualdad y entrega el patrimonio nacional al gran capital. En Venezuela, específicamente en Caracas, este jueves el Gobierno Nacional y la delegación de la Asamblea Nacional de 2015 instalaron formalmente una mesa de diálogo, un paso clave que muchos sectores reclamaban como la vía adecuada para superar la crisis política y social de la nación bolivariana. El coordinador por el gobierno, Jorge Rodríguez, informó que ambas delegaciones acordaron la metodología de trabajo, los ciclos y ratificaron una agenda que busca, ante todo, el bienestar de los y las venezolanas. Las partes suscriben el respeto a la soberanía nacional, la negociación de buena fe, la solución política, pacífica, democrática y constitucional, el reconocimiento y respeto recíproco, la igualdad política, el trato paritario y la protección de los derechos humanos y políticos de todas las fuerzas, principios sólidos sobre los cuales se construirá la confianza. Asimismo, se han comprometido a informar oportunamente a todo el país los avances que se logren en garantía de transparencia y participación ciudadana. Por otra parte, la presidenta encargada de Venezuela, Delcy Rodríguez, puso en marcha un plan de financiamiento dirigido a comerciantes y emprendedores del estado de La Guaira que resultaron afectados por el doble terremoto del pasado 24 de junio. Esto como parte de un programa integral de reactivación económica con enfoque social y productivo. Más de 22.000 actores económicos o locales se mantienen activos en el territorio para dinamizar la actividad comercial y recuperar el pulso de la entidad. Las proyecciones futuras apuntan a fortalecer el crédito blando, ampliar la asistencia técnica y consolidar cadenas de suministro comunitarias, priorizando a la pequeña y mediana industria popular. Esta iniciativa, desplegada pese al asedio financiero externo, reivindica el rol del Estado como garante del bienestar colectivo, reconstruyendo el tejido económico desde las bases, sentando las mismas para una recuperación sostenida con justicia social y soberanía productiva para el pueblo de la entidad costera.
2: Y por eso al equipo económico, en esas primeras horas, lo primero que le dije es: ustedes se encargan de la economía, que nosotros nos vamos a atender al pueblo que está afectado en La Guaira y en los otros estados, los gobernadores, los alcaldes, las alcaldesas, sin descanso. Y lo primero que le dije al gobernador, al ministro y al ministro de Juventud, presidente del Banco Digital de los Trabajadores, fue: quiero saber cuántos comerciantes se afectaron, cuántos emprendedores se afectaron. ¿Qué industrias fueron impactadas por el doble terremoto para que podamos dar asistencia? Y por eso me alegra que el día de hoy estemos entregando estos primeros financiamientos a 1.766 establecimientos para que puedan recuperar su actividad económica.
1: Más del 90% de los comercios sin daños estructurales en el estado de La Guaira han retomado sus actividades a 6 semanas de ese doblete sísmico que sacudió al litoral central del país. Nuestro compañero Leonardo Urriata nos tiene más información.
3: Así está La Guaira. progresivamente se van desarrollando.

0: las actividades comerciales en esta región. En la comunidad de Maiquetía se concentra el mayor volumen comercial. En Catia-La-Mar paulatinamente crece la actividad económica, como es el caso de Alejandro, que aperturó su negocio hace un par de días.
1: Estamos aquí en una reapertura, dando el servicio como siempre lo hemos venido haciendo durante 34 años. Hoy ya tenemos unos precios solidarios y tenemos una comida con la misma calidad y con el mismo gusto de siempre. Y los invitamos a que regresen a nuestro estado.
0: La solidaridad entre los venezolanos se manifiesta constantemente. Este emprendimiento familiar oferta a precios accesibles.
2: Muy esperanzados de poder contribuir con la activación de la actividad económica en el estado de La Guaira, específicamente en la parroquia Catia-La-Mar, donde nos encontramos. De verdad que con mucho dolor, con mucha tristeza aún por la pérdida de familiares, amigos, clientes, pero nos toca salir adelante como pueblo. Ya los guaireños lo hemos entendido desde lo que nos sucedió en la tragedia de 1999 y ahora pues en este 2026 que nos ha tocado atravesar esta situación tan dolorosa para todo nuestro estado, para todo nuestro país, pero seguimos con la esperanza y la fe puesta en que vamos a salir adelante como pueblo.
0: En la cinta costera de La Guaira, zona turística, conocimos a Wilfredo. Él es el propietario de este local donde la venta de sopa de pescado es la más solicitada por los comensales. Desde el día cero del terremoto, su restaurante trabajó para apoyar a la gente.
3: En ningún momento pudimos cerrar porque los primeros días estuvimos colaborando con la gente que estaba en la calle, repartiendo arepa, agua, jugo, prestando nuestro servicio a aquellas personas que más lo necesitaban. También estuvimos apoyando a los militares que vinieron a colaborar, a los bomberos, a todo ese tipo de personas. A la segunda semana empezamos con el proceso de venta, ya que también necesitamos generar ingresos, tanto para seguir apoyando como para el bienestar de nosotros mismos y del local.
0: A pesar de las circunstancias trágicas por el terremoto, los guaireños no pierden la sonrisa y trabajan para la reactivación económica de su entidad.
2: Estamos reactivando las puertas, reabriendo las puertas de este establecimiento, que es un emprendimiento familiar de mi esposo y de mi familia. Y bueno, ahora nosotros apoyándolos, pues lamentablemente varios de nuestro personal no perdieron la vida, pero sí tuvieron pérdidas materiales y eso ha dificultado pues que podamos reactivar con toda la cantidad de personal que teníamos, aproximadamente 12 personas. Ahorita somos 4.
3: Hemos tenido el apoyo de instituciones, de las mismas personas que vienen de otro lugar a apoyar, que han consumido y han hecho que el local se mantenga abierto.
0: Los habitantes de La Guaira aseguran que su estado es sinónimo de resistencia, esperanza y fe. En la cámara de Gustavo Flores, Leonardo Urrieta, Telesur La Guaira, Venezuela.
4: Mantenemos nuestro interés informativo en Venezuela porque este jueves en Caracas, en la capital, se pudo conocer que el 88% de las estructuras inspeccionadas después del violento doblete sísmico que sacudió varios estados del país no representan riesgos graves. Lo informó la alcaldesa de la ciudad, Carmen Meléndez, quien agregó que el 12% restante ha sido clasificado en nivel rojo, lo que implica la necesidad de intervenciones más profundas. Las inspecciones son llevadas a cabo bajo la supervisión de la Comisión Presidencial para la Evaluación de Habitabilidad e Infraestructura y las edificaciones en nivel rojo serán sometidas a revisiones exhaustivas para definir entonces las acciones a tomar a través del Plan Venezuela Renace. La comisión cuenta con expertos nacionales e internacionales, además de recibir la asesoría de colectivos profesionales, como el Colegio de Ingenieros de Venezuela, académicos y expertos en construcciones en zonas sísmicas.
5: Caracas, llevamos 22.241 inspecciones en Caracas y que cada día la gente se sienta más tranquila de que llegaron los especialistas, los ingenieros, los arquitectos, los especialistas en estructura, hacer la revisión. Nosotros tenemos entre verde y amarillo aquí en Caracas un 88%. Hay un 12% que está en rojo. Rojo, bueno, hay que reinspeccionar, ver, según los especialistas, cuáles son, qué se debe hacer. Es una intervención más grande. Por eso desde la Comisión Presidencial nos han dado la instrucción a todos los entes ejecutores del Plan Venezuela Renace, porque aquí, en este momento, todos los directores, directoras, presidentes de empresas en la Alcaldía de Caracas están abocados con una responsabilidad que le hemos dado de dirigir con los diferentes profesionales que tenemos, ingenieros, arquitectos, como inspectores de obra y los que se han sumado a apoyarnos.
4: Cambiamos de tema. En Colombia, este jueves, el senador y ex candidato presidencial Iván Cepeda confirmó que adelanta gestiones ante la Fiscalía del país por la preparación de un presunto montaje judicial contra el presidente Gustavo Petro y su persona. El pacto histórico también se ha hecho eco de la grave denuncia y califica la situación como un nuevo episodio de lawfare, es decir, el uso indebido de la justicia con fines de persecución política. El senador Cepeda aseguró que tiene pruebas sobre lo que calificó como un entrampamiento judicial en el cual implica también a Estados Unidos, pues se estaría fraguando un montaje para vincularle a él y al presidente Gustavo Petro con organizaciones narcocriminales. En este sentido, el parlamentario recordó que la DEA no tiene competencia para adelantar actuaciones contra un presidente o un senador y tampoco la Fiscalía. El pacto histórico recordó en un comunicado que la justicia debe ser independiente y no un arma para la persecución política.
6: Permitido remitir una petición oficial a la señora Fiscal General de la Nación pidiendo que aclare a la mayor brevedad posible si a alguien en la Fiscalía, alguna unidad, en coordinación con la DEA, estarían adelantando averiguaciones o indagaciones con relación al presidente Gustavo Petro y a mí para vincularnos con delitos relacionados con el narcotráfico, algo que consideramos es muy grave, además porque la Fiscalía no tiene la competencia para investigarnos.
4: El senador Cepeda ha confirmado que la información sobre el proceso que se intenta poner en marcha en su contra es confiable.
6: Tanto a las consecuencias que puede tener un hecho de esta magnitud, pero sí quiero, lo primero es que se me aclare cuál es la situación, porque la información que tenemos es muy puntual. No haríamos una petición y menos de manera pública si no tuviéramos elementos que nos hacen pues tener una certeza de lo que estamos preguntando.
4: El senador Cepeda también confirmó la creación del Gabinete para la Vida, desde donde ejercerán control político y protección a las conquistas sociales alcanzadas en el gobierno del presidente Gustavo Petro.
6: La bancada y el pacto histórico lo han dicho, vamos a avanzar hacia la conformación de un gabinete que le hemos puesto el nombre de Gabinete por la Vida, que será una instancia para ejercer no solo el control político y también reaccionar a los anuncios y a las medidas que tome de la espriella, sino también para proteger los logros que hemos tenido en estos años como gobierno.
4: En Bolivia, sectores sociales y analistas expresaron desconfianza en el informe de gestión de 9 meses de gobierno que presentó el presidente Rodrigo Paz en el aniversario de la creación de la República hace 201 años. Nos cuenta los detalles nuestro corresponsal Freddy Morales.
7: Los actos oficiales de conmemoración de los 201 años de creación de la República de Bolivia se realizaron en la ciudad de Sucre, desde donde el presidente Rodrigo Paz dio un mensaje informe al país.
8: Bolivianos, estamos ordenando la casa, protegiendo al pueblo sin sacrificar la soberanía ni la dignidad de la patria. Tomamos decisiones difíciles. Algunas fueron impopulares y otras tuvieron un costo para la familia.
7: El presidente repitió que los actuales males del país fueron provocados por anteriores administraciones socialistas y afirmó que todas las instituciones estatales están tomadas por la corrupción, por lo que se creará un organismo estatal que se encargará de terminar con ese problema.
8: La siguiente semana estamos creando el Alto Comisionado para la Integridad Institucional y la Justicia. Reitero, el Alto Comisionado para la Integridad Institucional y la Justicia, que liderará una política nacional de transparencia, prevención y lucha contra la corrupción en toda la administración pública.
7: Pese a haber ejercido los últimos 5 años como senador, instancia legislativa que se ocupa de fiscalizar las relaciones diplomáticas, se expresó extrañado sobre una supuesta ruptura de relaciones diplomáticas con el vecino Perú y atribuyó como logro de su gobierno haberlas restablecido.
9: Establecimos las relaciones diplomáticas con nuestros hermanos del Perú. ¿Habíamos roto relaciones diplomáticas con el Perú? Imagínense, parte de la cuna de la independencia es junto al Perú y habíamos roto relaciones. ¿En qué país estábamos viviendo para romper relaciones con el Perú?
7: Sin embargo, expertos en relaciones internacionales desmintieron esa versión presidencial.
10: Eso nunca ocurrió. El año 2022, producto además de una situación, una coyuntura política particular, que fue el golpe de Estado en Perú contra el presidente electo del Castillo, Bolivia retira a su embajador, ¿ya? Y Perú hace lo mismo, retira a su embajador. Pero no se rompen relaciones diplomáticas, ¿no? Entonces, ese es un dato no solamente equivocado, sino que es falso.
7: Y en sectores sociales se expresó desconfianza en todos los anuncios que realiza el presidente del país.
11: La gran mayoría del pueblo boliviano ya no le cree nada al presidente. Nosotros, con mayor razón, no le creemos porque el presidente ha mentido en la campaña electoral. Todo lo que prometió, nada cumplió. Después de que fue presidente, la principal característica de su gobierno es la mentira y la corrupción.
7: Esta fiesta patria encontró al país en estado de excepción, antes conocido como estado de sitio, para superar una protesta sindical con bloqueo de carreteras por más de 50 días. Aumento general de precios por la vigencia de la flotación de la cotización del dólar, que todos los días aumentó su precio en el primer mes de vigencia. Y por lo menos 5 grandes escándalos de corrupción que se afirma tienen vinculación con la administración gubernamental. Freddy Morales, Telesur, Bolivia.
4: Avanzamos con más información. Venezuela y Chile avanzan hacia la normalización de sus relaciones y formalizan el restablecimiento de los vínculos consulares mediante un intercambio de notas verbales realizado en Caracas. Como parte de este acuerdo, ambos países prosiguen en la reapertura de sus consulados generales con el propósito de facilitar la atención y los trámites de los ciudadanos venezolanos en Chile y de los chilenos residentes en Venezuela. Las delegaciones también expresaron su interés de seguir fortaleciendo el diálogo en áreas como el comercio, las inversiones y la cooperación. Este acercamiento marca el inicio de una nueva etapa en la relación bilateral tras la ruptura de los vínculos diplomáticos registrada en 2024.
12: Quiero compartir con ustedes una buena noticia. Hemos, a partir de ahora, formalizado nuestras relaciones consulares con Venezuela. Nuestro director de Asuntos Consulares ha intercambiado notas para tal efecto. Esto significa que ahora empezamos a trabajar para poner a disposición de los más de 700.000 venezolanos que viven en Chile y los 25.000 chilenos que viven en Venezuela nuestros servicios consulares. Esto significa que a partir de ahora nos ponemos a trabajar para hacer operativos los consulados de Chile y Venezuela y poder así prestar los servicios que hacen falta. Y sin lugar a dudas, este es un paso muy importante en la normalización de los servicios consulares y las relaciones diplomáticas con Venezuela.
4: La copresidenta de Nicaragua, Rosario Murillo, ratificó este jueves que la unidad nacional, la paz y la estabilidad constituyen los pilares fundamentales e indispensables para garantizar el desarrollo socioeconómico y acelerar la superación de la pobreza en todo el territorio nicaragüense. En su espacio habitual, espacio informativo, rindió homenaje al legado histórico de inmortalizados héroes patrióticos y líderes de la Revolución Popular Sandinista, destacando que los valores supremos de soberanía, dignidad y lealtad continúan guiando el esfuerzo diario y la conciencia colectiva de las familias del país. Asimismo, reafirmó su firme vocación de paz y su compromiso con la cooperación solidaria a nivel internacional, asegurando que la nación centroamericana seguirá avanzando con fe inquebrantable y defendiendo su autodeterminación para consolidar un futuro plenamente próspero y seguro.
13: Mi compañera, muy buenas tardes, querida familia, aquí estamos, gracias a Dios, y vamos adelante. siempre más allá, porque somos gente de fe, somos gente de un pueblo que merece la gloria y la victoria, que merece lo mejor. Somos tierra de libertades, esa es Nicaragua, tierra de heroísmo ilimitado, tierra de valientes, tierra de héroes, tierra de profundos compromisos con la dignidad y el amor, tierra de trascendente espiritualidad, tierra, patria de seres espléndidos, de seres luminosos, de seres que son capaces, porque somos capaces de dar la vida y darlo todo por amor. Nicaragua, tierra y patria de grandes. Rubén es Nicaragua. Andrés es Nicaragua. José Dolores, Nicaragua. Benjamín Celedón es Nicaragua. Augusto Nicolás Calderón Sandino es Nicaragua bendita, honrosa, gloriosa, espiritual y de siempre, siempre, siempre más allá.
4: En Oriente Medio, la ocupación genocida extiende su máquina de exterminio a Cisjordania, donde ha hecho alianza con los colonos armados, comunidad sancionada incluso por Estados Unidos para reprimir brutalmente a la población palestina. El campo de refugiados de Calandilla y la zona de Kafra Aqab, cerca de Jerusalén, fueron el epicentro de una operación militar que ya cumple su segundo día. Más de 22 horas de asedio, con toque de queda, carreteras bloqueadas y viviendas destruidas con explosivos. La Media Luna Roja ha reportado hasta ahora 48 heridos, 35 de ellos por palizas brutales y uno por impacto de balas de goma. También han denunciado que los equipos médicos han sido bloqueados cuando intentan asistir a los heridos. En las últimas horas han arrestado 17 palestinos en Cisjordania, entre ellos un menor de edad. En el norte del Valle de Jordán, los colonos continúan cercando terrenos pertenecientes al Patriarcado Latino de Jerusalén, mientras en Ramalá, Bahrein y Hebrón, los asaltos y las demoliciones a los hogares palestinos se repiten cada vez con más frecuencia y brutalidad. Con esto despedimos esta emisión de Telesur Noticias. A usted siempre gracias por acompañarnos. Feliz día.

0: la decisión del consulado de Estados Unidos en Sao Paulo de convocar a influenciadores anti-Lula para una sospechosa reunión sobre libertad de expresión eleva el termómetro de las preocupaciones sobre una posible injerencia del gobierno de Trump en las elecciones de octubre, cuando el líder petista intentará su cuarto mandato presidencial. El gobierno estadounidense ya ha aplicado un aumento arancelario totalmente fuera de los estándares de la Organización Mundial del Comercio. Por lo tanto, aranceles politizados contra Brasil. Además, la Casa Blanca ha enviado para acá a dos altos funcionarios a inspeccionar las urnas electrónicas, pero su ingreso fue vetado por el gobierno brasileño, alegando la defensa de su soberanía. Como es de público conocimiento, Donald Trump defiende la liberación de Jair Bolsonaro, exmandatario preso por intento de golpe de Estado, en el que se planeaba asesinar a Lula, y Marco Rubio ya declaró que Brasil, país fundador de los BRICS, no es un amigo. Latitud Brasil está comenzando. Hola amigos y amigas del programa Latitud Brasil por Telesur. Es una gran honra, una responsabilidad ejercer esta misión de hacer la integración latinoamericana a través de la información. Esta es la función de Telesur desde que fue creada por el comandante Hugo Chávez y el comandante Fidel Castro. Aquí estamos nosotros, siguiendo esta misma misión. Y para el tema de hoy, un tema sumamente importante y decisivo, porque Brasil está siendo amenazado por los Estados Unidos, que ya adoptó medidas tarifarias, políticas, diplomáticas, y una serie de señales muy peligrosas de que los Estados Unidos realmente desean derrotar al presidente Luis Ignacio Lula da Silva en las elecciones de octubre, tal vez hasta antes. Hay señales de que se pretende hacer algún tipo de confusión, de disturbios en este proceso electoral. Y vamos exactamente a analizar con nuestra invitada de hoy cuáles son las tareas para asegurar la democracia, para evitar esta interferencia externa, peligrosa, y también para asegurar la continuidad de un proceso que puede mantener al Brasil en la línea de defender el Mercosur, defender los BRICS, defender la integración latinoamericana, como es el discurso del presidente Lula. Nuestra invitada de hoy tiene mucha experiencia en esta área. Primero, porque es militante internacionalista dedicada a esta causa. Y también por ser representante, coordinadora, digamos así, del colectivo de abogadas y abogados por la democracia, que han tenido una actuación muy importante, incluso en relación a la solidaridad brasileña con las víctimas en Venezuela de este terrible terremoto, doble terremoto, defendiendo al mismo tiempo una visión de integración latinoamericana. Tania Mandarino, doctora Tania Mandarino, abogada, que tiene esta experiencia de hacer la justicia suceder con sus propios pies, con sus manos, con las leyes, con la idea, con la inteligencia, con la cabeza. Muchas gracias, doctora Tania Mandarino, por estar aquí en Latitud Brasil con nosotros.
1: Buenas noches, Beto. Buenas noches a todas y todos. Soy yo quien agradezco esta invitación tan honorable. Es mucha alegría para nosotros estar aquí representando al colectivo de abogados y abogadas por la democracia en Telesur, que es esta la niña de tus ojos que yo sé. Entonces, me siento muy honrada, una alegría. Gracias por haberme llamado.
0: Usted sabe que el mundo está cada vez más peligroso y el intervencionismo norteamericano cada día más se expande. Solo en el primer semestre hubo el secuestro del presidente constitucional Nicolás Maduro y hubo el asesinato al líder iraní Ali Khamenei, o sea, hay una situación de guerra declarada. Y el presidente norteamericano no esconde el deseo de derrotar a Lula. Él ya lo dijo varias veces.
2: porque no quiere la aproximación.
0: Porque no quiere la aproximación de Brasil con China, con los BRICS. Y no quiere que haya en América Latina áreas de independencia en relación a los dictámenes norteamericanos. ¿Cómo es que usted ve la situación que estamos viviendo? Un riesgo muy grande.
1: El momento es de mucho peligro. Brasil tiene un papel fundamental en América Latina, incluso por su tamaño. Y claro que va a ser visado y va a haber algo de disputa. Hoy veo a Brasil en disputa por el imperialismo estadounidense. Se intentó mucho aquí. Sabemos que cuando Lula ganó el tercer mandato existía una intención de Estados Unidos de que se hiciera una guerra contra Venezuela. Existía esa intención a priori. Hoy parece que la situación está un poco dirigida a Argentina. Existe allí el agente imperialista, neofascista, que es Javier Milei, actuando con provocaciones a servicio de este proyecto de desestabilización. Porque yo creo, Beto, que el país, Brasil, está en disputa. Y por eso estamos en un momento de mucho peligro. Porque dependiendo de quién sea colocado y no gane necesariamente, porque puede suceder. Como presidente, el año que viene nuestra parte está en disputa, va a ser terriblemente comprometida.
0: A pesar de que nos dé escalofríos, necesitamos ver la realidad tal cual como es. Y las últimas elecciones en América Latina evidenciaron victorias reaccionarias, conservadoras e interferencias norteamericanas, como fue denunciado por Gustavo Petro. También hubo en Perú, Bolivia, Argentina, Ecuador. O sea, hubo interferencias externas en todos estos países. ¿Cómo podemos imaginar que, tal vez, con el poder que tienen los Estados Unidos, quieran hacer algún tipo de interferencias en Brasil, a través de las Big Tech, a través de las maniobras monetarias? ¿Cuál sería el recurso?
1: Es muy importante mirar las experiencias de nuestros hermanos latinoamericanos, para intentar entender este patrón de interferencia en el proceso electoral. Es claro que las Big Tech tienen hoy un papel fundamental en este nuevo orden mundial, para hacer una intervención profunda en los resultados electorales, para acabar con las democracias en los países, para instaurar nuevas órdenes dictatoriales. El proyecto mundial hoy es un proyecto que apunta al fascismo, al nazismo. El mundo está caminando en esta dirección. Y sería una gran ingenuidad nuestra imaginar que nosotros, por ser los gigantes, estaríamos durmiendo en Dios espléndido sin intervención. Entonces, estoy de acuerdo contigo cuando dices que a pesar de los escalofríos, es necesario mirar la cuestión de frente para poder enfrentarla colectivamente, para poder enfrentarla como nación y preferencialmente con lo que tenemos de América Latina resistiendo y no es poco. Entonces, yo creo que tenemos ahí este modelo Cambridge Analytica que hoy está ultrapasado, pero que ya fue utilizado en Brasil. Es importante que se lo diga, no podemos olvidarlo. Llevó a un fascista a la presidencia de la República e instauró un movimiento que hoy está dando, inclusive, un mote para las provocaciones de Trump a través de Javier Milei. Cuando dice que mantenemos preso a un líder injustamente, esto sucedió en 2018, no es de ahora. Ellos necesitan entender esto, o sea, ya lo saben. Una gran característica del fascismo es esta misma, es invertir en la verdad, hacer que esto llegue a las personas como si fuera una verdad absoluta. Entonces, antes, en el 2018, Cambridge Analytica, Civil Bank o aquella cosa que todo el mundo ya está cansado de saber. Existía una inversión billonaria, pero era más velado. La cuestión era más velada. Entonces, yo creo que avanzó el ultraconservadorismo, el proyecto imperialista. El avance del fascismo avanzó y mucho. Usted mismo comienza diciendo sobre dos eventos muy graves, solo en Venezuela, el 3 de enero y el 24. Disculpe. Y después que hoy tengo un terremoto en la cabeza, este evento imagino que hubiera sido natural. No voy a entrar en este ámbito. La muerte de Khamenei, los ataques al Irán, pero ahora está completamente descarado. La cuestión no está más así, velada. Echan una escuela en Inglaterra. Esto está puesto, esto está dado, esto está asumido, incluso con encuentros con influencias de otros derechos.
0: Perfecto. No somos ingenuos a punto de imaginar que las groserías que el presidente de Argentina, Javier Milei, profirió aquí en Brasil, contra Lula, son apenas por su baja estatura moral. Entendemos que él es un títere, un chico del imperialismo, porque siempre, históricamente, el imperialismo pretendió hacer enfrentar a Brasil y Argentina, que son dos economías muy industrializadas, para impedir que tuvieran poder de concurrencia y para imponer las normas coloniales de Estados Unidos en estas dos grandes naciones, para que no colaboráramos. Para que no tuviéramos un poder de cooperación con Argentina, porque esto puede generar una visión muy importante de integración, independencia y soberanía. Pero Milei vino, insistió, y ahora Donald Trump renueva el memorándum en el que dice que Bolsonaro es un perseguido, es decir, hay una carga que se va llevando. Primero vino Milei y mandaron dos funcionarios. El gobierno de Lula prohibió a estos funcionarios porque era injerencia, evidentemente. Pero el consulado de los Estados Unidos convocó a una reunión claramente con un intuito injerencista. ¿Cómo ves eso políticamente?
1: Sin duda, como un recrudecimiento, un avance del proyecto. Pero no podemos olvidar, Beto, que este proyecto, que empezó mucho antes, años antes, pero su explosión propiamente ya puede ser notado el 8 de enero, cuando Lula ganó las elecciones por tercer mandato. Ya existía allí un proyecto de oponerse a esta verdad electoral. Intentaron de todas las maneras hacer lo que no asumiera. Ya tenemos este histórico. No es un histórico nada agradable. Incluso para el Brasil se escapan muchos parámetros para tener aquel quiebra-quiebra, quebrar explanada, quebrar los ministerios, el propio Supremo Tribunal Federal, que tanto había sido conviviente con actos golpistas, inclusive con la presión del presidente Lula hasta cierta altura. Asesinar a Lula, asesinar al ministro del STF y tal vez, no sé si me recuerdo bien, al ministro de Justicia también.
0: Había un plan de asesinar a Lula.
1: Planos macabros, explosiones de autos, o no explosiones, aún mejor, impedidas de impuestos de gasolina. Allí ya tenemos la provocación comenzada, iniciada. Se dio una distancia para que Lula ejerciera este mandato, este tercer mandato. Y también necesitamos entender por qué esto sucedió. También es una posibilidad de tener escalofríos. Pero necesitamos entender cómo conseguimos. Con un congreso de estos, con este proyecto imperialista. Mantenernos en el cargo durante los últimos 4 años. Y la ofensiva ahora es retomada. Usted, si bien lo dice, es el papel que Brasil ocupa hoy en la economía, en el BRICS. Es una disputa y ahora la ofensiva es retomada y necesitamos saber de qué manera hacer este enfrentamiento. Ahí está el motivo de esta cuestión. Beto, tal vez Carlos Marx lo sabía y podamos aprender un poco de esto.
0: Este es el tema para el segundo bloque de nuestra conversación aquí en el programa Latitud Brasil con la doctora Tania Mandarino. del colectivo de abogadas y abogados por la democracia. Ya volvemos con Latitud Brasil.

0: Latitud Brasil está de vuelta. Hoy conversando sobre las amenazas que flotan sobre Brasil. Varios países latinoamericanos tuvieron elecciones con interferencias externas. Brasil tendrá elecciones presidenciales generales en octubre. Y hay señales que pretenden interferir aquí en Brasil para impedir una cuarta victoria del presidente Lula. Pues bien, este es el tema con nuestra invitada de hoy, la doctora Tania Mandarino, del colectivo de abogados y abogadas por la democracia. Ahora existe, doctora Tania, aquella que es nuestra parte. ¿Cuál sería el antídoto frente a la interferencia externa? Movilizar al pueblo, ¿no? Pero movilizar al pueblo en defensa de un programa de transformaciones sociales, de más soberanía, porque soberanía no es abstracta. Soberanía es recuperar, por ejemplo, las empresas estatales privatizadas. Soberanía es defender nuestras riquezas minerales sobre el control de las tierras raras, por ejemplo. Y sin embargo, todavía tenemos muchos privilegios para el sector rentista. ¿Cómo, entonces, ecuacionar todo esto para dar fuerza a la candidatura democrática progresista del presidente Lula?
1: Este es el gran desafío de Brasil como nación, un Brasil soberano. De hecho, es un desafío que necesita ser construido y solo puede ser construido a partir de la organización popular. Hace mucho tiempo yo considero al menos que estamos desmovilizados frente a todos estos ataques. Todo lo que sucede a nuestro alrededor en América Latina ya debería habernos movilizado. Pero el enfrentamiento de esto solo puede ser hecho de forma colectiva y tiene un papel muy importante hoy para los dirigentes políticos, populares, sociales, brasileños. Necesitan ser convocados a organizar las masas, lo que nos parece hoy un poco distante. Pero mañana, quién sabe, no es veto.
0: Si miramos, por ejemplo, Irán, que está resistiendo agresiones militares, está siendo bombardeado, pero tiene una unidad interna, tiene un desenvolvimiento tecnológico soberano, hay independencia tecnológica, hay la participación de las masas, incluso hay un pueblo armado también, y aún así está siendo agredido. Brasil debe ver que el mundo está cada vez más peligroso. No debería pensar que puede mantenerse desmovilizado, ¿no es así?
1: Sí, esto es un paso más elemental. Aún citas otros factores que vamos a demorar un poco para construir, que es la recuperación de nuestra autonomía tecnológica o creación, porque creo que nunca tuvimos, de hecho, una autonomía tecnológica. Estuvimos en Brasil dentro de todo este proyecto. Es importante siempre recordar, Beto, nunca podemos olvidar la Operación Lava Jato, que vino justamente con un proyecto imperialista con muchos soldados, jueces, procuradores, ministros, muchos soldados a servicio de este proyecto imperialista para causar una ruptura en la economía, para estancar nuestras posibilidades de comenzar a crecer en la autonomía tecnológica. Y ese fue un proyecto que arrastró nuestra tierra. Ya tenemos la tierra arrasada. No es lo que va a suceder ahora. Esta es una guerra híbrida. Esta es una guerra cognitiva también, que ahora está siendo construida. Tienen este aspecto de no dejar. En estos casos, bombas, efectos de pólvora. Nosotros pensamos que no, está todo bien. Aún no hay guerra, pero hay. La guerra ya está sucediendo y no es de ahora. Nosotros estamos quebrados. Ah, pero la economía crece mucho. El presidente Lula ha hecho un trabajo fascinante con su equipo, que pesa en críticas puntuales que podamos tener. Pero está conduciendo el Brasil. ¿Pero hasta cuándo? Esa es la cuestión. Porque ya tuvo la tierra arrasada. Ya tuvo su prisión por 580 días, aquí en la ciudad que vivo, en Curitiba, en el sur de Brasil. Y fue también, yo creo, Beto, una conquista popular de resistencia. hemos salido de este estado de cosas de alguna manera. La liberación del presidente Lula fue una respuesta popular de 580 días de una vigilia que yo creo que nunca sucedió en el planeta. Podría ir a Guinness esta vigilia, porque nos presentamos. Lula fue testimonio popular de esto. Todo el Brasil vino para acá. Y Lula, volver a la presidencia de la República, está disputando ahora el cuarto mandato. No es poca cosa. También es necesario que nos digamos de cuánto puede. Cuánto la organización popular hace presente. Y ahí tendremos que recuperar estas otras cuestiones y comenzar a reconstruir una nación que fue quebrada por un proyecto imperialista.
0: Es claro que las fuerzas progresistas tienen mucha certeza de la importancia de mantener esta perspectiva, de elegir nuevamente al presidente Lula. Aunque eso no signifique olvidar, por ejemplo, que la reforma agraria está parada, que los ingresos están arriba, desindustrializando el país, al contrario del discurso del propio gobierno, y que los medios de comunicación siguen altamente concentrados en las manos de los enemigos de las fuerzas progresistas, favoreciendo a aquellos que son vasallos del presidente norteamericano. Estas contradicciones en este momento deben ser bien debatidas. ¿No lo piensan?
1: A partir de este debate, de la conquista de este debate, de la concientización respecto a estas contradicciones, podemos comenzar a construir una resistencia. Solo a partir de esto, en mi evaluación, Beto, no hay cómo hacer de otra manera. No podemos salir ahora de nada y recuperar lo que fue arrasado. Entonces, estas contradicciones necesitan ser discutidas. Llevadas popularmente, no es por ser discutida en las academias solo. No, esto necesita ir para el gran pueblo. Una de las cosas que admiro mucho, Beto, en Venezuela es el trabajo hecho con el mapeamiento en las calles y la visita a los habitantes de la población. El PSUV, por ejemplo, es un partido que no abandona al pueblo, no traiciona al pueblo, independientemente de lo que esté sucediendo, de factores de correlación de fuerzas externas, de injerencia. El PSUV está ahí, sigue haciendo su trabajo. Me gustaría que mi partido, que es el PT, el Partido de los Trabajadores, el mismo partido del presidente Lula, también creciera. Estamos ayudando a construir esto también, pero también creciera con más direccionamiento en este sentido, de volver a esta discusión, este debate con el pueblo, que no puede ser abandonado en este momento. No importa cómo su cabeza esté de muchas personas ya manipuladas por esta cuestión de las Big Tech, del proyecto de analistas que comenzó y todo, no importa. El pueblo nunca tiene culpa en mi evaluación. Necesitamos volver a este proyecto de contacto con el pueblo para poder ganar. Si no, no se va a dar.
0: Es una manera de defender la soberanía nacional, de defender la continuidad de un proyecto en América Latina muy importante para Brasil, seguir defendiendo la integración latinoamericana, la presencia del BRICS, la alianza con China, con Rusia y con otros países de los BRICS, y también la vuelta de la UNASUR, que necesita ser retomada. La UNASUR. Esta es una propuesta que el presidente Lula no abandona. Muchas gracias, doctora Tania Mandarino, del colectivo de abogadas y abogados por la democracia, por su presencia aquí en Latitud Brasil. Muchas gracias, muchas gracias.
1: Soy yo quien te agradezco. Gracias. Y vamos a seguir hasta la victoria, porque nos vamos a vencer. América Latina va a vencer. El sur global va a vencer.
0: Y felicitaciones por el trabajo de solidaridad que el colectivo hizo en relación a las víctimas del terremoto en Venezuela. Esto es muy importante. Es un ejemplo muy importante. Muchas gracias.
1: Gracias, Beto.
0: A ustedes que nos acompañaron, muchas gracias. La semana que viene estaremos de vuelta para intentar entender cada vez más profundamente un poco este enigmático y gigante país, como ustedes dicen, Brasil. Hasta la próxima. Chao.

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2: A mediados de mayo de 1819, el libertador Simón Bolívar partió desde Apure y cruzó la cordillera de los Andes por el páramo de Pisba. Tras el difícil descenso a Tunja, sorprendió al ejército realista el 7 de agosto en el puente de Boyacá. Junto al general Francisco de Paula Santander, libró una batalla decisiva. Pero la victoria no fue solo de caudillos. El ejército patriota estaba conformado por blancos criollos, pardos, zambos, negros e indígenas venezolanos y neogranadinos, unidos para romper las cadenas del dominio español. Hoy, América Latina recuerda con orgullo esa gesta que marcó el camino hacia nuestra emancipación. 7 de agosto de 1819, Batalla de Boyacá.

0: ¿Cómo andan? ¿Cómo les va? ¿Quién me busca? Abramos esa ventana, vamos a comunicarnos, vamos a encontrarnos. Que tengan un buen día, que sea bonito. Sonrisa, viernes, vamos a empezar.
1: Fuerzas policiales en Argentina reprimen marcha popular frente al Congreso. Cuarta Asamblea Continental del ALBA debate el avance del fascismo en la región. Detienen a exgobernador de Guerrero en México. Calor extremo e incendios de gran magnitud causan estragos en Europa. Israel incumple acuerdos y mantiene la ofensiva genocida en Gaza.
0: TikTok de inmediato. Pasaron cosas ayer en Argentina, ¿eh? Vamos a revisar de inmediato las etiquetas. Algunas muy lamentables, como la represión que ejercieron fuerzas de seguridad contra ciudadanos que estaban protestando contra un proyecto de ley que se trataba en el Senado. Vamos con la primera etiqueta y luego empezamos a contarles más. Argentina, represión, Congreso, ley de tierras. Pese a que el oficialismo, el partido de Milei, la coalición que lleva Milei de presidente, pese a que ese sector político retiró a último momento el capítulo que eliminaba límites a la venta de tierras estratégicas a los extranjeros, las agrupaciones mantuvieron su protesta. Las agrupaciones sociales salieron a repudiarle a Milei toda la norma en su conjunto, a decirle: Argentina no se vende. Del otro lado, encontraron un cerco militar, una disposición militar para reprimirlos. Las imágenes muestran la violencia empleada para dispersar a los ciudadanos que estaban manifestando en rechazo a este proyecto de ley.
2: Ahí sigue tirando.
3: No hay nadie en la plaza.
4: Estamos trabajando acá.
5: Bueno, una vendedora de hamburguesas, Jorge, mirá cómo tiran. Mirá ese humo de color blanco, son gases lacrimógenos. De esta forma, por decisión probablemente unánime del gobierno, despejar completamente
0: la... También es noticia en el mundo. ALBA Movimientos, Cuba, 100 años Fidel, La Habana. Nos vamos a ese país. Cuarta Asamblea Continental, ALBA Movimientos, está en desarrollo. Tiene un lema: por el socialismo, 100 años caminando con Fidel.

0: Veamos ahora a la delegación venezolana, formada por movimientos juveniles, trabajadores, sectores del campo y de la ciudad, que están en La Habana participando de esta cuarta conferencia continental ALBA Movimiento.
1: En la Universidad de La Habana, en el cuarto encuentro en la cuarta conferencia continental de ALBA Movimientos, y también llega aquí la representación venezolana. Conversamos con Hernán Vargas, quien es representante del movimiento Pobladoras y Pobladores. Me gustaría que me hablara de la representación de Venezuela aquí en esta asamblea, y en ese sentido, ¿cuáles son las causas, cuáles son los ejes, cuáles son las temáticas que vienen a exponer ustedes aquí?
2: Venimos, bueno, con mucha energía, venimos a esta cuarta asamblea continental de ALBA Movimiento. Venimos una delegación venezolana con movimientos juveniles, movimientos de trabajadores, movimientos del campo, movimientos de la ciudad. Venimos de este espacio primero a decir: Cuba vive, Cuba resiste.
0: Cuba acoge la cuarta asamblea continental ALBA Movimientos, es lo que dice el titular de este medio de comunicación, donde cuenta de qué manera se van articulando más de 400 organizaciones de 25 países que hacen parte del encuentro. El segundo portal de comunicación que revisamos dice: ALBA Movimientos condena en Cuba políticas de Estados Unidos. Nuevamente, el bloqueo genocida y hostil que le aplica a Cuba a Estados Unidos se encuentra una férrea resistencia en esta plataforma social. Hablamos de una sola plataforma, ALBA Movimientos, formada, ya dijimos, por 400 organizaciones. Voy al tercer medio de comunicación. Asiste Díaz Canel a inauguración de la Asamblea Continental ALBA Movimientos, una cita que se realiza en la Universidad de La Habana, que es hermosa, que reúne a 188 delegados, 150 extranjeros, que

0: Cámaras de seguridad 12 y 15 del Palacio de Justicia grabaron la detención del autobús de los estudiantes de Guerrero, ¿se acuerdan? Que iban a la escuela normal de Ayotzinapa, por eso el caso se conoce como caso de los normalistas de Ayotzinapa. Esto pasó el 26 de septiembre del 2014 a manos de policías municipales y estatales. Miren lo que dice la fiscal.
1: La noche del 26 de septiembre de 2014, el autobús Estrella de Oro, número 1531, en el que viajaba el grupo de normalistas, fue videograbado por las cámaras de seguridad números 12 y 15, ubicadas al exterior del Palacio de Justicia del Estado en Iguala. En el momento en que era detenido por policías municipales y estatales. Segundo, las primeras versiones oficiales señalaron que dicho material no existía por presuntas fallas técnicas del sistema. Sin embargo, diligencias posteriores acreditaron que esa versión era falsa.
0: Godoy también dijo, enero 2026, un colaborador aportó testimonio que confirmó la existencia de estas videograbaciones del caso Ayotzinapa e identificó a quien las sustrajo para entregarlas directamente a Ángel N.
1: En enero de 2026, una persona colaboradora aportó testimonio que confirmó la existencia de las videograbaciones y señaló a quien la sustrajo para entregarlas directamente a Ángel M., además de referir amenazas que explicaban su silencio previo. Cuarto, en mayo de 2026, un segundo testigo protegido robusteció dicho testimonio al señalar que Ángel N. ordenó en una reunión con mandos de primer nivel de su gobierno desaparecer cualquier evidencia relacionada con los hechos ocurridos en las inmediaciones del Palacio de Justicia en Iguala.
0: Vamos a ver portales. Detienen a Ángel N., ex gobernador de Guerrero, por el caso Ayotzinapa. Han escuchado ya la declaración de la fiscal. Se encontraron las evidencias. Voy al siguiente portal de comunicación. Ahí van a tener el titular. Ángel Aguirre ordenó destruir evidencias clave del caso Ayotzinapa, una operación dolosa, quiere decir que se actuó con dolo, desde el Ejecutivo Estatal. Todas estas informaciones eran presunciones. La cuestión es que ahora aparece la evidencia, entonces toma otra relación el destino de este caso judicial, que por años permaneció allí en la nebulosa. Ahora entendemos que este dolo, que es la intención deliberada y consciente de cometer un acto ilegal, de dañar a otra persona o engañar en un contrato, este dolo ha ingresado a esta investigación desarmado ya con evidencias. Ex gobernador de Guerrero es ingresado al penal El Altiplano por el caso Ayotzinapa, así se llama el reclusorio, el penal o la cárcel. El ex mandatario ya está en este Centro Federal de Reinserción Social número 1 en Almoloya de Juárez. Fue detenido en Tepoztlán por responsabilidad probable en delitos contra la Administración de Justicia y por desaparición forzada de personas.

Qué viernes tan activo, ¿eh? Cuánta información ya hay en Telegram. Tempranito la presidenta de Venezuela, por ejemplo, posteaba en esa red social por el aniversario de la batalla de Boyacá, 7 de agosto, un capítulo decisivo, esta batalla en la gesta emancipadora de nuestra América. También vamos a resaltar, presidenta encargada de Venezuela, otorga financiamientos a comercios y emprendedores de La Guaira. Esto ocurrió ayer, primera fase, digo, de este plan de recuperación económica. Voy a la siguiente noticia en Telegram. Hay muchas, pero así vamos a ir rapidito por lo menos a mostrarle estas tres. Comité del Senado declara en desacato a Fauci, experto crítico con el manejo de la pandemia.

0: pandemia que hizo Trump, COVID-19 le costó a Estados Unidos más de 1 millón de muertes. Y el doctor Anthony Fauci fue quien desaprobó la gestión de Trump. Ahora miren cómo se va dando también en su contra un caso judicial. Voy a la siguiente información. Hutíes de Yemen lanzan una ofensiva masiva contra bases y tropas de Arabia Saudita. Una escalada, una más, que rompe el alto el fuego que está vigente en el 2022 y la imposición de un bloqueo naval contra Arabia Saudita. Foto del día, fíjense, esta es la severidad con la que el cambio climático genera efectos negativos. Miren esto, uff. Los daños que deja el fenómeno climático El Niño, la escasez hídrica. Y por otro lado, aparecen estas huellas tan dolorosas que es escasez, sequía por un lado, incendios forestales y por el otro lado inundaciones. Hay cantidad de datos en este momento en todo el mundo que les dan cuenta de estos efectos negativos del cambio climático. Muy, muy duro. Lo que está pasando en el mundo es muy duro. Cuidemos el único planeta que tenemos. Fíjense que también asociada a la salud del planeta está nuestra propia salud. Antes de ir a la pausa, también tenemos aquí esta imagen o esta secuencia de imágenes de esta brutal represión que dejó decenas de heridos en Argentina.
1: Porque acá nadie va a tener actuación irresponsable. ¿Cuándo se expropia un bien es para utilidad pública? Porque se declara utilidad pública como establece la Constitución. Previa indemnización, dice la Constitución. Mi ley a la rural dice, yo voy a garantizar la propiedad privada. La propiedad privada está garantizada y nosotros queremos la propiedad privada. Queremos la inversión privada y queremos la inversión pública. Y queremos el desarrollo económico de nuestro país. Y queremos el desarrollo científico y tecnológico de nuestro país. Entonces, todo esto que se disfraza, esta ley que están reformando lisa y llanamente es para proteger el robo de los bienes del Estado, la empresa que están privatizando con sus testaferros, y el robo es porque la cotización que hacen sobre los bienes del Estado son cotizaciones que son bajas.
0: Estaba tratando de leer el apellido de este hombre que no me acordaba, uno de los senadores que está cantando ahí su postura. Más de 11 horas de sesión, el Senado argentino le dio media sanción a la ley de propiedad privada, el oficialismo tuvo que desistir de otro capítulo polémico, pero por lo pronto lo lograron, hubo 37 votos a favor y 33 en contra. Yo les había prometido que iban a tener más imágenes de la represión, lo vamos a dejar también para las próximas emisiones, no porque no existan. Dolorosísimas, corridas, pedradas, 26 detenidos en Argentina. Hay en esta marcha en el Congreso un nuevo capítulo doloroso en pleno desarrollo en República Argentina. Pausa y volvemos.

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0: Europa registra una nueva escalada en las temperaturas extremas. Eso les decía hace un rato. Hay marcas históricas, hay incendios forestales que destruyen todo de gran magnitud. Crisis climática feroz por un lado, primera etiqueta. Inundaciones, la segunda ola de calor, alerta de clima. Estamos hablando de que hay más de 230 incendios forestales azotando Grecia. Calcinan, ya tienen más de 18.000 hectáreas quemadas en solamente una semana. Hay fallecidos, 5, entre ellos 3 bomberos y 2 pilotos, perdieron la vida cumpliendo su deber.
1: En Grecia, más de 230 incendios forestales calcinaron al menos 18.000 hectáreas y dejaron un saldo de 5 fallecidos, entre ellos 3 bomberos y 2 pilotos que perdieron la vida en el cumplimiento de su deber. Las llamas, avivadas por temperaturas extremas y los vientos Meltemia, que superaron los 120 kilómetros por hora, han obligado a evacuar a más de 10.000 personas, mientras el fuego amenaza con consumir más de 20.000 hectáreas en Creta y las cercanías de Atenas. Ante esta emergencia, más de 520 bomberos y efectivos militares, apoyados por medios aéreos, luchan por contener los focos activos. Asimismo, las investigaciones preliminares apuntan a negligencias en la red eléctrica, vertederos y el uso imprudente de maquinaria agrícola, e incluso se maneja la hipótesis de intencionalidad en la isla de Creta, evidenciando una vez más cómo la falta de prevención y el impacto del cambio climático golpean con mayor crudeza a las poblaciones vulnerables.
0: España enfrenta una severa temporada de incendios forestales este año. Decíamos 150.000 hectáreas arrasadas, decenas de grandes siniestros, producto de las altas temperaturas, la sequía y los fuertes vientos.

Esta es la combinación, intensas lluvias, inundaciones, deslizamientos, pasa en India, hay más de un centenar de muertos y 39.000 evacuados.

0: Hacia Occidental, hacia allí nos vamos con la información. Continúan los ataques pese a las negociaciones, tanto en redes sociales como en otros medios se posicionan estos puntos para revisar de Asia. Nuevos ataques en Gaza peligran negociaciones, operaciones militares, incertidumbre sobre el acuerdo. Mientras se habla, por un lado, de una posible reducción de operaciones militares en Gaza, sobre el terreno siguen los ataques y aumenta la desazón ante el futuro.
1: Mientras continúan los contactos para avanzar hacia la segunda fase del acuerdo, fuentes sionistas han anunciado que el nivel militar israelí ha recibido órdenes para reducir de forma drástica las incursiones terrestres y los ataques aéreos en el interior de la franja de Gaza.
2: El anuncio emitido por el jefe del Estado Mayor israelí, Eyal Zamir, sobre la restricción de los asesinatos selectivos y su vinculación con la necesidad operativa sobre el terreno, es considerado un intento de evasión. Esta decisión busca dar la impresión al mundo de que Israel solo mata a quienes considera objetivos legítimos. Pero esto es una maniobra extremadamente astuta, falsa y engañosa. La maquinaria de bombardeos israelí no ha detenido sus ataques contra los palestinos, sean considerados objetivos específicos o no.
1: Por su parte, el dirigente de Hamas, Bassem Naim, aseguró que el movimiento sigue esperando una respuesta oficial del mediador sobre la hoja de ruta acordada para la implementación de la segunda fase. Naim afirmó que Hamas ha actuado con responsabilidad y valoró las declaraciones de los mediadores que responsabilizan al ente ocupante tanto por la continuidad de los ataques como por obstaculizar el acuerdo. Para la población de Gaza, el desarrollo de las negociaciones sigue marcado por la incertidumbre. Mientras se espera un avance político, los bombardeos continúan y el impacto de la guerra sigue aumentando sobre los civiles.
3: Mientras las negociaciones avanzan en el plano político y se habla de reducir las operaciones militares, en el terreno los bombardeos genocidas continúan. La población sigue viviendo entre la incertidumbre de un posible acuerdo y una realidad marcada por ataques que hasta ahora no han cesado. Huda Egazin, Hispan TV, Gaza, Palestina.
0: En China, la inteligencia artificial ya es el principal eje de transformación económica. Miren qué notición. Hablamos de desarrollo tecnológico, científico. Todo esto impulsa también al desarrollo del futuro de la era digital.
4: La inteligencia artificial dejó de ser una promesa tecnológica para convertirse en el principal eje de la transformación del siglo XXI. Así como los antiguos inventos, hoy la inteligencia artificial comienza a redefinir la economía, la política, la ciencia y la cultura. En este contexto, China está a la vanguardia en la era tecnológica y compite con Estados Unidos por el liderazgo global en inteligencia artificial. Bajo este escenario, el presidente de China, Xi Jinping, ha instado a acelerar los esfuerzos para lograr una alta autosuficiencia y fortaleza en ciencia y tecnología y aprovechar la innovación científico-tecnológica para sustentar e impulsar la modernización de China.
0: Así mismo nos vamos a despedir con esta información. También tiene que ver con China y con la tarea que hacen sus científicos que trabajan todo lo que es agroalimentación. Recuerden que la soberanía alimentaria es uno de los hechos y datos concretos aterrizados que hacen a un país muy grande. Ser soberano a nivel alimenticio, tener autoabastecimiento, producir su propio alimento es realmente un logro enorme. Los científicos en China están trabajando para que se puedan mejorar genéticamente algunos insumos y se fortalezca también al agricultor, que es el que está trabajando finalmente en el terreno, soberanía alimentaria. ¿Por qué? Porque también tienen el acoso permanente de las multinacionales agrícolas. Si ustedes creen que eso no ocurre, fíjense cómo China está trabajando en un capítulo que para ellos tiene que ser cerrado pronto. ¿Por qué? En el manejo gubernamental, en la gestión gubernamental de Xi Jinping, uno de los grandes logros es haber sacado a más de 50 millones de ciudadanos del mapa de la pobreza. ¿Cómo lo hacen? Trabajando su campo, trabajando su desarrollo agrícola local. Los dejo con esto, al ratito los veo en agenda.

¿Cómo están? Bienvenidos, bienvenidas a la presente emisión de Impacto Económico a través de la pantalla de Telesur. Hoy es viernes 7 de agosto. Soy Aaron Romero y estos son nuestros titulares. En Argentina, el Senado aprobó con 37 votos a favor y 33 en contra el proyecto de inviolabilidad de la propiedad privada, pero se retiran capítulos controvertidos. En nuestro espacio de análisis hablamos del mineral del cobre y la importancia como material estratégico en la economía mundial. Y en nuestro recorrido digital le adelantamos que Panamá confirmó un nuevo incremento en los precios de los combustibles que regirán en las próximas 2 semanas.

Comenzamos con Argentina. En medio de la represión que dejó decenas de heridos en el Senado argentino, se aprobó con 37 votos a favor y 33 en contra el proyecto de inviolabilidad de la propiedad privada, pero se retiraron los capítulos controvertidos. El progresismo asegura que es una derrota para el gobierno del presidente Javier Milei. La maratónica sesión finalizó durante la madrugada de este mismo viernes. El oficialismo se ha visto forzado a bajar el capítulo que autorizaba la venta de tierras rurales a capitales extranjeros y en votación particular también fue retirada las modificaciones a la ley de manejo de fuego, una norma impulsada por el máximo Kirchner en 2021 que protege los ecosistemas tras los incendios. Los senadores de Córdoba, también de Salta, Santa Cruz, Misiones, Chubut, frenaron el avance propuesto por la ultraderecha en alianza con dos senadores radicales. Mientras se producía el debate, las organizaciones sociales y sindicales políticas se movilizaron en medio de la brutalidad de las fuerzas del Estado, que dejaron varios heridos, entre ellos una reportera que sufrió graves lesiones. El proyecto ahora pasa a los diputados.

0: y esta iniciativa ha generado rechazo social y político debido a sus puntos controvertidos. El articulado impulsa mecanismos judiciales acelerados para la restitución de inmuebles y campos ocupados con intimaciones de apenas 10 días ante deudas o incumplimientos de alquiler, lo que según organizaciones sociales y la oposición desprotege a familias en situación de vulnerabilidad y acelera lanzamientos sin la debida revisión habitacional. A esto se suman las críticas por la reforma sobre expropiaciones, que limita la capacidad del Estado para desarrollar obras estratégicas al establecer topes estrictos en los cálculos de indemnizaciones, así como la flexibilización de restricciones en tierras afectadas por incendios. Las organizaciones populares advierten que la ley profundiza la desigualdad y entrega el patrimonio nacional al gran capital. Tenemos ahora información desde Venezuela. La presidenta encargada del país, Delcy Rodríguez, puso en marcha un plan de financiamiento dirigido a comerciantes y emprendedores de La Guaira que resultaron afectados por el doblete sísmico del 24 de junio. Esto forma parte de un programa integral de reactivación económica con enfoque social y productivo. Más de 22.000 actores económicos locales se mantienen activos en el territorio para dinamizar la actividad comercial y recuperar el pulso de la entidad. Las proyecciones futuras apuntan a fortalecer el crédito blando, es decir, con condiciones flexibles para ampliar la asistencia técnica y consolidar cadenas de suministro comunitarias, priorizando a la pequeña y mediana industria popular. Esta iniciativa desplegada, pese al asedio financiero externo, reivindica el rol del Estado venezolano como garante del bienestar colectivo, reconstruyendo el tejido económico desde las bases, sentando las mismas para una recuperación sostenida con justicia social y soberanía productiva para el pueblo de esta entidad costera venezolana.
1: Y por eso al equipo económico, en esas primeras horas, lo primero que le dije es: ustedes se encargan de la economía, que nosotros nos vamos a atender al pueblo que está afectado en La Guaira y en los otros estados, los gobernadores, los alcaldes, las alcaldesas, sin descanso. Y lo primero que le dije al gobernador, al ministro y al presidente, el ministro de Juventud, presidente del Banco Digital de los Trabajadores, fue: quiero saber cuántos comerciantes se afectaron, cuántos emprendedores se afectaron, qué hay industrias fueron impactadas por el doble terremoto para que podamos dar asistencia. Y por eso me alegra que el día de hoy estemos entregando estos primeros financiamientos a 1.766 establecimientos para que puedan recuperar su actividad económica.
0: Seguimos en esta nación caribeña, en Venezuela, ya que su economía digital se perfila hacia el liderazgo global para finales del año 2029. Veamos de qué se trata.
2: La economía digital en Venezuela avanza de forma sostenida hacia la consolidación digital, impulsado por la adopción masiva de herramientas de pago electrónico y una bancarización que ya alcanza el 98,5% de la población al cierre del primer trimestre del 2026. Según la Cámara Venezolana de Comercio Electrónico, indicó que el mecanismo como el pago móvil, consolidado a partir de la pandemia, se ha transformado en un pilar esencial para agilizar las transacciones cotidianas entre personas naturales y jurídicas. Actualmente, el 90% de los pagos comerciales se efectúan mediante este método digital. Hay que destacar que esta evolución paulatina coloca a Venezuela en una posición estratégica para afianzar entre 2028 y 2029 como una de las referentes globales en la materia. En el ámbito bancario, se proyecta una consolidación definitiva de la banca digital venezolana hacia el año 2030, en consonancia con las instrucciones de la presidenta encargada, Delcy Rodríguez, para digitalizar la totalidad de las transacciones financieras y poder entrar en ese ecosistema. Según datos oficiales, el sector de comercio electrónico en el país caribeño creció un 125% durante el 2025, posicionándose como el más alto de Latinoamérica, lo que refleja cómo el sector ha venido creciendo en los últimos años de forma sostenida.
0: Y tanto ha crecido el comercio electrónico en Venezuela que una destacada aplicación de compras a créditos durante el año 2024 movilizó el equivalente al 2% del Producto Interno venezolano. Así está la situación en Venezuela. Por otra parte, el gobierno de Estados Unidos, bajo la presidencia de Donald Trump, ha devuelto unos 100 mil millones de dólares en aranceles e intereses tras ser declarados nulos por la Corte Suprema, que determinó en febrero que las políticas de la Ley de Poderes Económicos de Emergencia Internacional eran inconstitucionales. Hasta el día 31 de julio se han aceptado reembolsos por 128.680 millones de dólares, de un total estimado de hasta 175.000 millones. Congresistas críticos han señalado que estos reembolsos benefician a las empresas importadoras y no a los consumidores. En paralelo, Estados Unidos anunció un arancel del 15% y precios mínimos de importación para productos fabricados con polisilicio procedentes de China, incluyendo obleas, células, paneles solares, con un fin proteccionista a la industria estadounidense frente al avance de la cadena de suministro de chips, tras una investigación de seguridad nacional del Departamento de Comercio estadounidense. Y el sistema de salud en Cisjordania está al borde del colapso por la falta de liquidez debido a la retención de fondos fiscales del Estado ocupante de Israel. Así lo informó la ONG Médicos de los Derechos Humanos de Israel. Más del 75% de los centros de salud palestinos han reducido su actividad, mientras que un 63% de la atención primaria opera parcialmente. El Ministerio de Salud acumula una deuda de 1.200 millones de dólares, generando escasez de medicamentos, retrasos en cirugías, en pagos de salarios. La crisis se agrava por la suspensión de la transferencia de aranceles por parte del ministro de Finanzas sionista, Bezalel Smotrich, reteniendo miles de millones de dólares para presionar a la autoridad palestina. Para mitigar temporalmente esta situación, Tel Aviv aceptó adelantar la transferencia de unos 1.300 millones de euros del excedente en los bancos palestinos. Mientras tanto, en Emiratos, la empresa energética Nord Distribution registró resultados históricos durante el primer semestre del año al obtener un beneficio neto de 568 millones de dólares, un incremento interanual del 59%, que refleja también el fortalecimiento de sus operaciones y el impacto favorable de las ganancias por inventario. Veamos más.
3: El EBITDA subyacente, mejor conocido como las ganancias antes de intereses, impuestos, depreciación y amortización, ascendió a 603 millones de dólares, con un crecimiento de 14%, impulsado por mayores volúmenes de venta de combustible, la expansión de su red comercial y el avance del segmento minorista no vinculado a hidrocarburos.
4: Obtuvimos resultados sobresalientes en el primer semestre de 2026, estableciendo un nuevo récord histórico, con un aumento de casi el 60% de las ganancias netas y de casi el 100% en el EBITDA. Estos resultados sobresalientes se debieron a varios factores, incluyendo el fortalecimiento y la expansión de nuestros negocios principales y la exploración de nuevas áreas. Estos fueron factores cruciales, y existen sinergias entre nuestras operaciones comerciales diversificadas, ventas de combustible, ventas no relacionadas con el combustible y ventas de empresa a empresa.
3: La compañía amplió su presencia en Emiratos Árabes Unidos, Arabia Saudita y Egipto, alcanzando 1.045 estaciones de servicio, un aumento de 11% respecto al año anterior. Su director ejecutivo, Bader Saded Al-Lamki, destacó que estos resultados responden a una estrategia de diversificación que combina el fortalecimiento del negocio tradicional con nuevas áreas de crecimiento, incluyendo servicios comerciales y ventas corporativas. Como parte de su transformación, ADNOC inauguró el mayor centro de recarga para vehículos eléctricos de la región en la autopista que conecta Abu Dhabi y Dubái, al tiempo que desarrolla más de 20 iniciativas basadas en inteligencia artificial para optimizar la atención al cliente y la gestión operativa. La empresa también acelera su expansión internacional mediante un acuerdo para adquirir el negocio de distribución de Shell en Sudáfrica, valorado en cerca de 1.000 millones de dólares. Paralelamente, el negocio de productos y servicios no relacionados con combustibles creció alrededor de 12%, apoyado en la modernización de tiendas, nuevos servicios, alianzas comerciales y una estrategia orientada a duplicar este segmento antes de 2028.
0: Con esta información marcamos una pausa, pero al regreso en el expediente ponemos la lupa en el cobre y su papel estratégico en la economía global. Ya venimos con más.

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0: Seguimos con más de impacto económico. Durante décadas, el petróleo fue el recurso que definió el rumbo de la economía a nivel global. Sin embargo, esta misma economía mundial, en la actualidad, existe un mineral que experimenta un auge en su reputación y también constituye una pieza fundamental de la transformación industrial y energética. Estamos hablando del cobre. Vamos a ver.
1: La elevada conductividad eléctrica, resistencia a la corrosión y versatilidad convierten al cobre en un recurso indispensable para la construcción, la generación y transmisión de energía, la fabricación de vehículos eléctricos y el desarrollo de infraestructura tecnológica. Según advirtió la Conferencia de las Naciones Unidas sobre el Comercio y Desarrollo, para el 2040 la demanda mundial de cobre podría aumentar más de un 40%, un incremento impulsado por la transición hacia energías renovables, la electrificación del transporte y la expansión de las redes eléctricas. Pese a esto, el crecimiento contrasta con una oferta que avanza a un menor ritmo debido al largo tiempo que requiere desarrollar nuevos proyectos mineros y a la disminución de las leyes mineras en algunos yacimientos. Durante 2025, la producción mundial de cobre de mina superó los 23 millones de toneladas. Chile mantuvo el liderazgo con cerca del 23% de la producción global, seguido por Perú, la República Democrática del Congo y China. Sin embargo, la extracción representa solo una parte del negocio. China concentra más de la mitad de la capacidad mundial de fundición y refinación, permitiéndole captar un mayor valor agregado y abastecer a su poderosa industria manufacturera. Cada año, el mercado internacional del cobre mueve cientos de miles de millones de dólares, convirtiéndose en un factor de competencia geoeconómica. Mientras los países productores buscan aumentar los ingresos provenientes de sus recursos naturales, las grandes potencias compiten por garantizar el suministro para sus industrias. Para América Latina, el desafío no solo consiste únicamente en exportar concentrados minerales, sino en avanzar hacia cadenas de valor capaces de generar tecnología, empleo industrial y mayores beneficios económicos.
0: Y es que la transición energética es otro mercado emergente que depende en gran medida del cobre. Los parques eólicos requieren varias toneladas de este metal para sus generadores, transformadores y también sistemas de transmisión. Las plantas solares igualmente utilizan grandes cantidades de cobre en inversores, cableado y conexiones eléctricas. De acuerdo con estimaciones de la Agencia Internacional de Energías, las tecnologías de energía limpia consumirán una proporción cada vez mayor del cobre disponible durante las próximas décadas. Y la expansión de redes eléctricas inteligentes y sistemas de almacenamiento incrementarán aún más la demanda. Esta situación ha impulsado inversiones multimillonarias en nuevos proyectos mineros, especialmente en la región de América Latina y África. No obstante, organismos internacionales advierten que la oferta podría resultar insuficiente si no se aceleran las inversiones en exploración y procesamiento. Para los países productores, el reto consiste en aprovechar este ciclo de demanda para fortalecer la industrialización y evitar depender únicamente de la exportación de materias primas.

Y por la región de Sudamérica, Chile y Perú concentran casi un tercio de la producción mundial de cobre. Sin embargo, las mayores ganancias no siempre permanecen en los territorios donde se extrae este mineral. La cadena de valor del cobre incluye exploración, extracción, fundición, refinación, también manufactura y fabricación de productos industriales, etapas que generan márgenes económicos crecientes. China se ha consolidado como el principal beneficiario de este mercado al controlar aproximadamente el 58% del consumo mundial de cobre refinado y una parte significativa de la capacidad de procesamiento. El país asiático importa concentrados provenientes de América Latina, África y Oceanía para transformarlos en cables eléctricos, motores, equipos industriales, paneles solares, baterías y componentes electrónicos con alto valor agregado. Chile, por su parte, continúa siendo el mayor exportador de cobre, obteniendo ingresos anuales que representan una parte importante de sus exportaciones. El cobre también es una de las principales fuentes de divisas en Perú, mientras que la República Democrática del Congo en África incrementa rápidamente su participación gracias a nuevas inversiones. La creciente demanda mundial ha convertido al cobre en un recurso estratégico. Sin embargo, persiste el debate sobre la necesidad de que los países productores desarrollen industrias de transformación propias para capturar una mayor proporción de riqueza generada por este mineral. Otro de los grandes mercados del metal rojo son la construcción y la infraestructura. El cobre está presente en sistemas eléctricos, tuberías, telecomunicaciones, edificaciones inteligentes, hospitales, centros de datos, aeropuertos y también redes de ferrocarriles. El crecimiento urbano en Asia, principalmente en China e India, continúa impulsando el consumo de este mineral. Al mismo tiempo, numerosos gobiernos han incrementado la inversión pública en infraestructura para estimular el crecimiento económico y modernizar la infraestructura eléctrica robusta, donde el cobre desempeña, por supuesto, un papel esencial. El escenario global convierte al metal en un indicador de la actividad económica del planeta. Cuando aumenta la construcción y la inversión en infraestructura, también su demanda suele crecer. Cuando estas actividades se desaceleran, los precios internacionales tienden a resentirse. Igualmente, los vehículos eléctricos también representan uno de los principales mercados para el cobre. Mientras un automóvil de combustión utiliza entre 20 y 25 kilogramos de cobre, un vehículo eléctrico puede requerir entre 60 y 80 kilogramos debido a sus motores, baterías, sistemas electrónicos y cableado. A esta demanda se suman las estaciones de recarga y la ampliación de las redes eléctricas necesarias para sostener la electrificación del transporte. Como resultado, las principales economías buscan asegurar el suministro de minerales críticos mediante inversiones, acuerdos comerciales y la participación en proyectos mineros en todo el mundo. Para América Latina, que concentra algunas de las mayores reservas de cobre del planeta, ese contexto representa una oportunidad histórica. El desafío consiste en transformar la riqueza mineral en desarrollo industrial, innovación tecnológica también y de empleo de calidad, fortaleciendo cadenas productivas capaces de generar mayor valor agregado y reducir la dependencia de la exportación de las materias primas.

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Iniciamos el recorrido digital con Panamá. En este país suben los precios de los combustibles. La información puede encontrarla a través de la agencia Prensa Latina. Allí está desplegada. La Secretaría Nacional de Energía de Panamá confirmó un nuevo incremento en los precios de los combustibles que regirán en las próximas dos semanas, con incidencia en los costos de otros sectores de la economía. De acuerdo con la actualización oficial, la gasolina de 95 octanos aumentará 2 centavos por litro y se venderá en $1.27, mientras que la de 91 octanos subirá 1 centavo para fijarse en $1.19 por litro. El diésel, bajo en azufre, registrará el mayor ajuste con un incremento de 7 centavos por litro, por lo que su precio quedará en $1.34. Seguimos con el portal Africa News. Buenas noticias en Ghana, nación africana. La inflación continúa disminuyendo en julio a medida que bajan los precios de los alimentos. La inflación vuelve a moderarse y los precios del consumidor subieron apenas 4,6% en julio frente al 5,3% registrado en junio, el sexto mes del año, lo que supone el primer descenso mensual desde marzo. El Servicio de Estadísticas afirmó que la menor inflación de los alimentos contribuyó a esta caída. También señalan que la mayor parte de la inflación en Ghana proviene de bienes y servicios locales, lo que significa que los costos del transporte y la energía siguen siendo importantes. La inflación fue del 12,1% hace un año, lo que demuestra la drástica desaceleración del crecimiento de precios. Tenemos información de Hispan TV que destaca lo siguiente: la importación de crudo saudí a Estados Unidos cae a cero tras 40 años. Según datos preliminares emitidos por el Departamento de Energía estadounidense, las refinerías del país dejaron de recibir petróleo de Arabia Saudita durante todo el mes de julio, tras haber importado más de 800 mil barriles diarios a principios de año. Expertos indicaron que este cambio podría ser temporal, afirmando que las importaciones estadounidenses de petróleo saudí podrían recuperarse en agosto hasta alcanzar 300 mil barriles diarios, acercándose nuevamente a los niveles habituales en los últimos años, y recalcaron que este hecho pone de manifiesto la reconfiguración de las cadenas mundiales de suministro energético en medio de las tensiones provocadas por el conflicto entre Estados Unidos e Israel contra la República Islámica de Irán. Compartimos de inmediato con ustedes los precios del petróleo. El indicador WTI marca $76.61, baja 0,68 centavos de dólar. El barril de Brent de referencia en Europa se ubica en $81.70, baja también 0,80 centavos de dólar. Y el crudo de la OPEP se ubica en $76.97, sin variaciones. Hasta acá la presente emisión de Impacto Económico. Soy Aaron Romero. Siga con nosotros con la mejor pantalla, la de Telesur.

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0: Arrancó la agenda, como andan, temazos para hoy, ¿eh? Entre Colombia, Argentina, lo que pasa en Europa, el tema petrolero, las decisiones en Venezuela para impulsar la Guaira, uff, hay un montón de cosas. Vamos a arrancar con la pregunta en Telegram en unos minutos nada más, ya está en proceso, a esta hora les muestro el primer tema y vamos para adelante es para allá.
1: Diversos sectores sociales y políticos de Colombia convocaron a jornadas de protesta pacífica y desobediencia civil en ciudades claves para defender programas sociales, ambientales y de reforma agraria frente al nuevo gobierno de Abelardo de la Espriella. La administración entrante promete revivir el cuestionado Escuadrón Móvil Antidisturbios, la unidad policial más señalada por abusos, dejando atrás la priorización del diálogo en el manejo de las movilizaciones. Sobre la mesa de diálogo también tenemos Argentina, donde el Senado aprobó el proyecto de ley de inviolabilidad de la propiedad privada, impulsado por el gobierno de Javier Milei, logrando 37 votos a favor y 33 en contra. La iniciativa generó multitudinarias protestas reprimidas por la policía, que dejó heridos y detenidos, mientras académicos y movimientos sociales advierten que la ley facilita la concentración de tierras y desprotege a las comunidades frente a grandes corporaciones.
0: Esto le dice Prensa Latino. Recuerden que el apellido es italiano, es de la Espriella la pronunciación habitual en todo el mundo, pero en Colombia le dicen de la Espriella. Entonces, si nosotros hablamos de un tal de la Espriella, a veces es difícil relacionar. En Colombia, que es el mismo apellido del presidente. Abelardo de la Espriella tiene nacionalidad italiana, nacionalidad estadounidense, además de la colombiana. Por eso hay todo el ruido sobre el tema que existe. Entonces, de la Espriella juramentará como presidente de Colombia. Ahí lo tiene. Se posesiona en medio de fuertes medidas de seguridad y la convocatoria de sectores progresistas a realizar concentraciones en señal de oposición. Colombia Informa dice, movimiento campesino colombiano frente a la nueva coyuntura política. Los dirigentes campesinos la tienen clara, dicen que la llegada de la Espriella a la Casa de Nariño representa un avance de este proceso fascista de la sociedad colombiana como parte de los ataques imperialistas que azotan el continente. Y luego hay otro portal que es Cuba Debate que indica amenazan con procesos judiciales contra Petro y Cepeda. El partido del Pacto Histórico denunció la presunta preparación de un montaje judicial contra el presidente hasta hoy, Gustavo Petro, y el senador Iván Cepeda, ex candidato presidencial, que en una final muy reñida en segunda vuelta pierde la situación.

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decisiones que toman nuestros gobernantes y que impactan en nuestros bolsillos. Italia registró caída de su producción industrial y esto claro que es una mala noticia. El Instituto de Estadísticas dice junio 2026, índice productivo disminuyó en la fabricación de bienes de consumo. Ahí tienen entonces la información y vamos moviendo la manito. ¿Cuánto han caído estos intermedios y de capital? 0,7, 0,9 y 2,1% respectivamente. En junio, producción industrial bajó a 0,6. Bienes de consumo y bienes intermedios registraron disminuciones de 3,2 y 1,2 puntos porcentuales respectivamente. Y estos sectores, bienes de consumo y bienes intermedios, son claves para analizar un aparato económico. Se resalta también que en este periodo hay

0: incremento con respecto al mes de mayo 2026 y es el sector energético que se ha puesto más costoso, ha aumentado 0,8%, segundo trimestre del 2026, tiene un crecimiento promedio de la producción del 0,4% si comparamos con resultados alcanzados en los tres meses anteriores. El aguacate es la palta. En el sur de América le decimos palta. Productores y empacadores mexicanos que trabajan el aguacate como símbolo de producción del agro pidieron a los gobiernos de Estados Unidos y de México que reabran el programa de exportación que está suspendido luego de unas inspecciones que hizo el Departamento de Agricultura de Estados Unidos. Hay motivos de seguridad alimentaria, supuestamente, que impiden que el aguacate vuelva a salir de México. Y la presidenta Claudia Sheinbaum hablaba de la importancia de proteger la industria y reiteró su compromiso de cumplir con los protocolos fitosanitarios y de seguridad. La Asociación Mexicana del Aguacate dice que esta pausa no tendrá un impacto significativo a corto plazo, que las existencias cubrirán la demanda resuelven la contingencia, pero también advierten que una suspensión prolongada, si esto sigue en el tiempo, ralentizaría los envíos desde Michoacán. México exporta o proyecta exportar 1,2 millones de toneladas de aguacate a Estados Unidos este año. Barril de petróleo WTI de referencia para Estados Unidos está marcando $76.61, el Brent de referencia para Europa $81.70 y luego tenemos también el indicador OPEP que marca $76.97. Dejo economía y me voy con Tatiana Portela, suelo colombiano, para ver qué es lo que pasa allí. Bienvenida, Tati.
1: Hola Marcela, un gusto saludarte, ¿qué tal para todo el mundo y para todos los televidentes? Pues bien, nosotros ya nos encontramos aquí en Cali, al suroccidente de la capital del país, en donde se espera que sobre las 3 de la tarde hora Colombia se posesione el presidente electo y ciudadano estadounidense, Abelardo de la Espriella, en una ceremonia que hay que decirlo, marca una historia, porque es la primera vez en Colombia en que un presidente de la República no se posesiona en la capital del país, al lado del Congreso de la República. En esta oportunidad lo hará entonces en la Universidad Santiago de Cali. Pero señalarles también que, por ejemplo, mientras esto va pasando, mientras se va realizando todo el protocolo y la posesión del presidente actual, pues al otro lado de la ciudad de Cali se espera que en el emblemático Puerto Resistencia pues estén organizaciones sociales, campesinas, estudiantiles, digamos, no haciendo un cacerolazo y una actividad social que invita al desconocimiento de la elección y también de la posesión del presidente Abelardo de la Espriella. Desde allí incluso llegarían entonces la minga indígena, que llegaría entonces desde Cali, desde el Cauca, exactamente, y adicionalmente a eso se espera un acto político de varios delegados del Pacto Histórico, en donde aparentemente lo que dicen, digamos, los últimos anuncios es que estaría la ex candidata, digamos, a vicepresidencial, Aida Quilcue, que representa a una gran parte del movimiento indígena. Ese lugar emblemático, digamos, es una referencia histórica por lo que pasó allí en medio de lo que se conoció como el estallido social, pero adicionalmente a esto, porque el presidente electo Abelardo de la Espriella señaló que una vez llegara al poder, llegara a posicionarse como presidente de Colombia, pues derribaría este muro de la resistencia, y adicionalmente recordar algo que es muy importante, y es que cuando se dio el estallido social aquí en Cali, sobre todo en este lugar, pues en ese momento el candidato, o más bien el presidente electo, era un abogado que representó junto con su firma a varios policías que asesinaron a varios de los jóvenes que se encontraban movilizándose. Recordemos que pone un sinfín de cosas que estaban pasando en el gobierno de Iván Duque, entre ellas el aumento al IVA en la canasta familiar, digamos, el no la entrega de vacunas, la manera de la represión que se estaban dando en ese momento. Recordemos que era más o menos el estallido social, se dio en medio del COVID. Y bueno, en medio entonces de todo esto, mientras se realiza la posesión, estarán entonces organizaciones sociales de base rechazando la posesión de Abelardo de la Espriella, pero también haciendo un mensaje directo que lo han dicho ellos, y es que no terminarán o no dejarán de estar en las calles frente a las políticas neoliberales que implemente Abelardo de la Espriella.
0: Muchas gracias. Abrimos el espacio de análisis entonces. De inmediato nos vamos con él. Buen día, bienvenido. ¿Tenemos a Boris? No lo tenemos. Pausa rápida y volvemos.

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0: Telefónico, me lo dijeron. Telefónico, Boris Duarte, analista político, docente. ¿Cómo te va, Boris? Vayamos a lo puntual y es la manera en la cual el pueblo de Colombia se prepara para este evento.
1: Sí, un saludo, muchas gracias por la invitación. Bueno, pues esta posesión se da en un contexto bastante particular en nuestro país, en un contexto de una marcada polarización y en un contexto en el que un importante sector de la sociedad pues va a salir a manifestarse, a expresar su inconformidad, su negativa, como finalmente se llega a este día de hoy, a esta situación, y por supuesto a manifestar sus preocupaciones por lo que el presidente electo ha dicho respecto de muchos de los programas y de las políticas en las cuales se habían evidenciado avances para el bienestar del adulto mayor, para el bienestar de los jóvenes, para el bienestar de la educación, de la ciencia. Ese es el contexto entonces en el cual se presenta este evento.
0: Fíjate, Boris, que vienen de la gestión del primer presidente de izquierda en Colombia, una gestión que ha dejado logros sociales, una gestión que también ha demostrado que solo no se puede, que se necesita un Congreso y que ese mismo Congreso puede echarte para atrás una y otra vez. Pero aún así el legado de Petro, no solo a Colombia, sino también al resto de los países que miran en su gestión, repito, primer presidente de izquierda, una posibilidad, el reino de lo posible, de trabajar con justicia social y aspirar a que el ser humano esté al frente de todas las decisiones. Con todo este legado de Petro, hay que decir que así como viene ya, por lo menos en su performance mediática de la Espriella, tenemos escenario de enfrentamiento mediático. Y quiero pedirte el análisis también sobre esto, por favor.
1: Sí, sin lugar a dudas lo que tenemos en Colombia es un fenómeno muy similar a lo que hemos tenido en otros países como El Salvador, como Argentina, solamente por mencionar un par, en donde el Ejecutivo ha preferido reemplazar el discurso argumentado, las razones, por el show y por la gestión de sentimientos. Indudablemente a la hora de operacionalizar las políticas públicas, pues la realidad es tozuda y es diferente, e incluso hasta con los medios que hacen parte de esa matriz liberal, capitalista, pues va a haber sin lugar a dudas tensiones, va a haber sin lugar a dudas choques. Colombia, al igual que muchos países de la región, tiene un sistema político presidencialista, en donde el Ejecutivo tiene amplias prerrogativas legislativas, por llamarlo de alguna manera. Aún así, como usted lo señalaba al principio, es importante el respaldo del Congreso de la República para que muchas iniciativas, sobre todo lo que tiene que ver con leyes estatutarias, leyes que regulan asuntos que afectan derechos fundamentales, pues requieren el respaldo del Congreso de la República. Y como sabemos, en el Congreso el Ejecutivo no tiene mayoría y vamos a tener un debate muy intenso, vamos a tener unas tensiones muy intensas entre el Ejecutivo y el Legislativo en nuestro país. Y esas tensiones pues las vamos a ver reflejadas también en la matriz mediática y en cómo se van a ir dando, ¿no?, esos acomodamientos de los distintos actores, entre ellos la gran prensa, ¿no?, la prensa tradicional.
0: Sabes, Boris, que pensaba entre toda la arquitectura judicial y la arquitectura legislativa, ¿cuánto vamos a tener de informaciones acerca de la Jurisdicción Especial para la Paz? Porque todo lo que surja alrededor de ese organismo y que está en funcionamiento, que ha tenido sus grandes desafíos para ser implementado, etcétera, etcétera, todo lo que surja va a tener una repercusión inmediata en la paz de la nación. Boris.
1: Y no solamente los pronunciamientos que ha hecho en relación con este Tribunal de Justicia que surgió luego del acuerdo de paz con las extintas FARC, sino pues todos los anuncios que ha hecho sobre el conflicto. El conflicto colombiano es un conflicto muy complejo, es un conflicto además que ha traspasado las fronteras, es un conflicto que requiere una atención igualmente compleja, igualmente diversa, pero pues el discurso del presidente electo es un discurso sumamente reduccionista, es un discurso que nos plantea como otrora otros presidentes que ya lo plantearon y fracasaron, nos decían que esto se resuelve simplemente por la vía de la guerra arrasada. Eso nos ha dejado más de 10 millones de víctimas, por lo menos 8 millones de víctimas de desplazamiento, afectando no solamente a esas generaciones, sino a las generaciones futuras. Entonces eso es bastante, bastante preocupante, ¿no?
0: Boris, aquí también ya para cerrar quiero pedirte las reflexiones sobre esos puntos que sabemos que ya van a generar fricción y a los cuales debemos estar atentos.
1: Bueno, yo creo que en primer lugar está este que acabamos de señalar, la postura frente al conflicto interno armado y frente a la solución política, ¿no? Y sobre todo la posibilidad que el país conozca la verdad que hay detrás de esos grandes patrones de macrocriminalidad. Creo que eso es lo que finalmente está en juego. Una política de guerra arrasada, pues lo único que busca es evitar que los actores comparezcan ante la justicia y cuenten la verdad al país. Ese es el primer elemento, me parece a mí. El segundo elemento, a mí me preocupa muchísimo que la educación se le haya entregado a una ministra, pues que seguramente no solamente no conoce las problemáticas educativas, sino que pues digamos que su influencia, su trayectoria, preocupan porque no hay una apuesta al final del día del desarrollo de la ciencia y la tecnología del país, sino un acondicionamiento, un disciplinamiento y, si se quiere, una reducción en últimas del sistema público de educación. Y el tercer componente que me parece a mí gravísimo es que se le haya entregado recientemente la salud a uno de los gremios que más oposición ha hecho a la idea y a la noción del salud como derecho, ¿no? Me refiero a esta nueva ministra que recientemente fue anunciada, que hace parte de este gremio de las EPS que han convertido en Colombia la salud en un negocio. Habría, por supuesto, otros temas, otros elementos que es importante tener en cuenta, como el sistema de pensiones, como el aumento, por ejemplo, progresivo que habíamos tenido en IMO, ha permitido a los trabajadores tener mayor poder adquisitivo. Y bueno, pero yo lo dejaría ahí como en esos 4 o 5 elementos.
0: Muchas gracias. Un saludo, Boris.
1: Bueno, con mucho gusto.
0: Feliz día, un día muy importante para el pueblo de Colombia. En Argentina pasó ayer, Cámara de Senadores terminó dando el sí. Terminó dando el sí a un proyecto de ley que llegó Chucuto y tenemos al invitado también esperando. Telesur le muestra, Senado argentino aprueba proyecto de inviolabilidad sin capítulos de ley de tierra y manejo del fuego. La inviolabilidad es sobre la propiedad privada, ¿sí? Este era un proyecto que llegó con toda luz y con toda pompa impulsado por el gobierno de Javier Milei, pero que tuvo modificaciones muy, muy de base. Ayer se trabajó mucho en el Senado, se logró sacar adelante, pero sin la ley de fuego y sin aquel capítulo en el cual se iba a permitir a los extranjeros mayor tenencia de tierra. Tiempo Argentino dice, nuevo revés para el gobierno en propiedad privada, retiró el capítulo que pretendía modificar la ley de manejo de fuego. 37 votos positivos, 33 negativos, se tuvo que bajar el artículo que impulsaba la extranjerización de la tierra, eso ya lo sabíamos. Ayer cuando abrió el Senado la discusión ya sabíamos que esa norma había quedado atrás y luego se perdió también en el camino la ley de manejo del fuego. Los aliados de la Libertad Avanza, de los libertarios, hay que ver qué pasó ahí, cómo votaron. En un ratito lo veo con Pablo Malicia, que está esperando. Resumen latinoamericano le muestra: Argentina, brutal represión en la marcha contra la ley de extranjerización. Y esto pasó. Así como Fito Páez estuvo en Bariloche marchando a pesar del frío, de la nevisca, de todo lo climático que era muy adverso, de la lluvia, aún así familias enteras fueron a protestar. Y todos, incluidos los niños, recibieron gases lacrimógenos. Así los trataron. Así sacaron adelante un proyecto de ley que, repito, entró muy grande y salió pequeñito. Voy al siguiente portal de comunicación. ¿No hay otro? Ok, fueron dos, ok. Fueron tres, ok, se me fue uno de la mente. Vamos con el reporte, ahí en Esche está con nosotros nuestra corresponsal en Buenos Aires, bienvenida.
2: Buenos días, muchísimas gracias por el contacto. Bueno, finalmente el Senado de la Nación aprobó la ley de inviolabilidad de la propiedad privada con 37 votos a favor en general, 33 en contra, pero sufrió varias modificaciones para lo que finalmente fue aprobado. En primer lugar, se había eliminado la derogación de la ley de tierras, aquella que iba a permitir la extranjerización del territorio. Por otro lado, y finalmente sobre la hora, se ingresó otra modificación que era la de la modificación de la ley del fuego y uso del suelo. Esa tampoco pudo pasar por parte del oficialismo, que decidió eliminarla viendo que no tenía los votos suficientes. Lo que sí pasó fue la de desalojos express con algunas modificaciones, la de expropiaciones también se pudo aprobar por parte de los senadores oficialistas. Todo en medio de una represión feroz que comenzó el día de ayer a partir aproximadamente de las 5 de la tarde, aquí hora local. A las 5:30 comenzó a recrudecerse y ya para la noche era una cacería por el centro porteño, por la zona del Congreso de la Nación. Luego eso se trasladó a la 9 de julio, a la avenida, luego en Plaza de Mayo. Fueron aproximadamente unas 5, 6, 7 horas en total de represión continuada, en donde hubo 1.500 heridos, al menos 9 detenciones, y una fotógrafa sufrió una lesión grave y tuvo que ser trasladada de urgencia a un hospital de complejidad, aquí el Hospital Argerich, para ser atendida por lo que se creía que era una fractura de cráneo. En este contexto es que intenta seguir avanzando en sus políticas de desguace el gobierno de Javier Milei. Informa Yanesi desde Telesur Argentina.
0: Gracias, Pablo Malicia, con nosotros, periodista. ¿Cómo te va? Buen día. ¿Qué pasó con el audio de Pablo? ¿Puedes oírme?
3: Hola. Ahí está.
0: Sí, te escucho perfecto. Perfecto. Muchas gracias. ¿Cómo te va? Dio un sustito inicial, muy bien, así como lo tuvo Milei ayer. Apareció el sustito, aunque después apareció el voto positivo. Y aquí la cuestión es, ¿dónde se dio la conquista, Pablo? ¿Dónde está la importancia de lo que ocurrió ayer en Argentina?
3: Mira, Marcela, aunque a vos te parezca mentira, mi opinión es que lo que sucedió ayer fue una victoria del pueblo argentino que comenzó hace cosa de un mes atrás en un partido de fútbol con una bandera pintada sobre una sábana de hotel. Esa bandera que reivindicó la soberanía argentina en Malvinas y que los jugadores de la selección argentina portaron con orgullo, fue para mí un factor determinante en lo que sucedió ayer, porque justamente el pueblo argentino, después de haber tomado nuevamente esa bandera como propia, sacó las cuentas y rápidamente se dio cuenta que es poco serio estar defendiendo la soberanía sobre las Islas Malvinas y al mismo tiempo no protestar en contra de esta salvaje ley de extranjerización del territorio y de los recursos naturales. Eso es por un lado. Yo creo que fue una victoria realmente del pueblo argentino en esta circunstancia por distintos motivos, principalmente porque los dos capítulos que sí quedaron, el de inviolabilidad de la propiedad privada, lo cual es un eufemismo, porque la propiedad privada ya es inviolable con la ley actual. En realidad, lo único que busca ese proyecto es blindar para que lo que el gobierno está planificando privatizar no pueda ser reestatizado en el futuro, como surgió, como sucedió, por ejemplo, con YPF, nuestra empresa de petróleos, o con Aerolíneas Argentinas. Entonces, era solamente más que para defender la propiedad privada, no es la propiedad privada de todos nosotros, de los vecinos del barrio, sino que era solamente la propiedad privada de las grandes empresas, de todos estos capitales extranjeros que quieren quedarse con nuestras empresas y recursos estratégicos. Por otro lado, el otro capítulo que sí quedó de la ejecución sumaria de respecto a los inquilinos para sacarlos cuando dejan de pagar, ambos capítulos que sí quedaron tienen serias incongruencias constitucionales y es muy probable que sean judicializados y con bastantes chances de éxito en el futuro. Así que podríamos decir que el pueblo argentino consiguió un avance muy importante y en una estrategia obviamente del gobierno, ellos al retirar esos capítulos lo que se garantiza es que pueden volver a incluirlos en otro proyecto futuro, seguramente tal vez en el próximo que van a presentar, que es el del Super RIGI, que es un sistema para permitir que las empresas extranjeras se lleven todos los recursos sin dejar una moneda en la Argentina. Digo, porque si ayer eso era rechazado por la legislación vigente en Argentina, no podía volver a presentarse el mismo tema hasta el año siguiente. Entonces ellos lo retiran para poder quedarse con esa carta e intentar jugarla de nuevo en un próximo reunión legislativa. Ahora, respecto a la represión, yo veo que ayer fue distinto de otras veces, de otras represiones que este mismo gobierno hace, por ejemplo, semana a semana con los jubilados los días miércoles, o cada vez que se trata que hay una marcha más o menos grande, siempre represión, pero ayer hubo algo diferente. Primero que ellos ya tienen un sistema, y nosotros ya lo conocemos bien, que ellos empiezan a reprimir alrededor de las 5 de la tarde, cuando la gente por ahí ya se empieza a dispersar un poco, que algunas columnas ya se retiran. Cuando queda poca gente, empiezan a reprimir salvajemente, esa gente se dispersa, se va, y queda todo liberado, todo vacío. Lo que pasó ayer fue distinto, insisto. Primero porque la gente fue reprimida a partir de ese horario, más o menos a las 5 de la tarde, así empezó la represión salvaje, ya venía de antes, pero se recrudeció. La gente se dispersó, pero después la gente volvió. La gente regresó por distintos caminos, por distintas calles, siempre tratando de llegar hasta la zona del Congreso. Eso no se había visto hasta ahora, y lo otro que no se había visto es que la explicación por la cual después al atardecer y más tarde y a la noche la represión recrudeció fue claramente porque fue en el momento en el cual el gobierno se dio cuenta que perdía las votaciones, que tenía que iba a tener que retirar el segundo proyecto también, ya se lo veían venir, y en realidad fue una, primero una venganza, un castigo, así. No vamos a poder aprobar la ley, entonces te voy a reprimir el doble. Y no solo eso, sino que si uno presta un poco de atención, también va a notar que la violencia de la represión coincidía casualmente con los horarios prime time de la televisión, para hacer una vez más un circo mediático, para tratar de desviar la atención, para tratar de desviar la atención de lo que se discutía adentro, en las primeras horas, ¿no? Querían que se hablara de lo que se discutía adentro, sino de la represión de afuera. Y después no querían que se hablara de lo que habían perdido adentro, que se hablara de la represión de afuera. Realmente fue un lamentable circo que, por supuesto, ha generado heridos, víctimas, ha generado la compañera periodista que fue herida gravemente, otra persona que casi pierde un ojo, lo que pasa, lamentablemente, en todas las represiones de este gobierno. Pero por eso te digo, yo creo que en principio fue una victoria del pueblo argentino que realmente se hizo escuchar, y los senadores de la oposición dialoguista, podríamos decirle, se dieron cuenta que había un umbral que iba a ser muy peligroso de cruzar para ellos, que no iban a poder volver a sus provincias con tranquilidad si votaban este tipo de cosas. Y sobre llovido mojado, porque ayer que sí, llovió mucho, Ayer que sí llovió mucho, que era un día feo, frío y con lluvia, estuvo la gente manifestándose, y hoy que es un día de sol, justamente se celebra el día de San Cayetano, acá en Argentina, que es el santo patrono del trabajo, y en este momento se está viendo una marcha multitudinaria que está cruzando toda la ciudad de Buenos Aires, con los movimientos sociales y todas las centrales de trabajadores marchando, pidiendo paz, pan y trabajo.
0: Un gran abrazo, Pablo. No quisimos interrumpirte en absoluto para tener todo el desarrollo de los hechos. El Día de San Cayetano es un día muy, muy importante en la vida de Argentina, donde no solamente aparece la fe religiosa, porque es un santo de la Iglesia Católica, sino también aparece la firme decisión de seguir luchando por los derechos que todos tenemos. Pablo, gracias. ¿Cambio o otro tema se viene en marcha? Vamos.

0: Nos vamos de inmediato a La Habana. Rey Gómez y el equipo listo. Un abrazo. Vamos corriendo contra el reloj, Rey.
1: Así es, Marcelita querida, muy buenos días. A contrarreloj andamos en esta mañana de viernes. Comenzamos informándoles que la Cuarta Asamblea Continental de Alba Movimientos, bajo el lema Por el Socialismo 100 años caminando con Fidel, se inauguró este jueves en la Universidad de La Habana, tal como estaba previsto. Es nuestra corresponsal, Evelyn Leiva Romero, quien nos trae el informe.
2: Más de 400 organizaciones de 25 países y 188 delegados de 27 naciones se dieron cita en La Habana para celebrar la Cuarta Asamblea de Alba Movimientos. Gerardo Hernández Nordelo, héroe de la República de Cuba, calificó la cita como un respaldo moral a la Revolución Cubana y al socialismo.
3: Ustedes vienen con la claridad de que solo construyendo alianzas lograremos la victoria contra las fuerzas imperialistas que arrasan, destruyen y desconocen toda posibilidad de libertad y de justicia para nuestros pueblos. Entregamos todo nuestro amor y compromiso en la articulación para profundizar el camino del Alba Movimientos, que es el camino de la unidad, de la lucha y de la victoria.
2: Representantes del evento explicaron la necesidad de analizar la coyuntura, la estrategia socialista como política, ejes de lucha y movimientos de solidaridad.
4: Alba Movimientos es una articulación que mira hacia el socialismo. Claramente esa es nuestra posición ideológica, y más en momentos donde el capitalismo lo único que demuestra es miseria, explotación, guerras, genocidios, bombas. Y nosotros y nosotras desde Alba Movimientos decimos, creemos en un futuro de la humanidad emancipada. Y para nosotros y nosotras esa humanidad emancipada es posible en el socialismo.
2: La Asamblea Internacional de los Pueblos también forma parte del evento. Apuestan por la unidad, esencial para hacer frente al imperialismo.
5: Tenemos muy claro que la contradicción principal que hoy vivimos es por la fuerza que el imperialismo impone en nuestros países, la forma en que está tratando de someter nuestras soberanías. Y bueno, el mensaje del día de hoy es que para enfrentar un imperialismo que está cada vez más debilitado y por tanto más agresivo, tenemos que forjar unidad.
2: La delegación venezolana está compuesta por movimientos juveniles, sindicales y trabajadores. Uno de los principales ejes a compartir serán las alternativas de los pueblos ante la ferocidad del capitalismo.
6: Hoy lo venimos a discutir, cuáles son los aprendizajes que ha tenido Venezuela, que ha tenido Cuba, que han tenido otros pueblos como el Sahel, cuál es la lucha palestina, cómo desde las luchas de los pueblos construimos justamente una alternativa a un mundo del capital que está cada vez en mayor crisis, más desigualdad, los trabajadores están peor. Y además Estados Unidos decide entrar en una fase donde le declara la guerra al continente y a la humanidad con tal de tratar de garantizar su hegemonía global.
2: El propósito de Alba Movimientos es impulsar una contraofensiva popular anticapitalista, antiimperialista, feminista y ecosocialista. Las líneas estratégicas incluyen la defensa de la revolución latinoamericana, la paz, el rechazo a la xenofobia y la defensa del internacionalismo popular. Javier Campanería y Evelyn Leiva Romero, Telesur, La Habana, Cuba.
1: Y en este mismo contexto, el presidente Miguel Díaz-Canel Bermúdez agradeció la presencia de más de 180 delegados de 27 países por su valentía y solidaridad con nuestra nación. Vamos a ver el siguiente material que fue publicado en redes digitales.

0: Les recordamos que esta cuarta asamblea de Alba Movimiento se extenderá hasta el próximo domingo. Y hay otro tema que contar. El canciller Bruno Rodríguez Parrilla informó que relatores y expertos del Consejo de Derechos Humanos condenaron la víspera las medidas coercitivas impuestas por Estados Unidos contra nuestro país. En redes digitales, el canciller cubano precisó, cito, relatores y expertos del Consejo de Derechos Humanos emitieron hoy, o sea el jueves, un contundente comunicado condenando las medidas de Estados Unidos contra Cuba, denunciándolas como un intento ilegal de alterar el orden constitucional de un Estado soberano mediante amenazas y coacción. Prosigue diciendo Bruno, instaron a la comunidad internacional a actuar con rapidez para evitar que se instaure una gasa silenciosa en Cuba. Rechazaron que Estados Unidos acuse sin pruebas a Cuba de ser supuesta amenaza para la seguridad nacional y la estabilidad hemisférica. Demandaron a Estados Unidos cesar todas las amenazas y actos hostiles contra la soberanía de Cuba, concluye el canciller de nuestro país. Avanzamos, profesionales del lente inauguraron en la sede de la Unión de Periodistas de Cuba en La Habana una exposición fotográfica que recoge momentos que compartieron con Fidel. La muestra, que contó con la presencia de representantes de diversos medios de comunicación e invitados especiales, reúne instantáneas capturadas por fotógrafos que acompañaron al líder histórico de la Revolución Cubana en distintas etapas de su vida. Revelaron imágenes que trascienden la figura pública del revolucionario comprometido con su pueblo y al estadista que marcó el rumbo de la nación caribeña. La exposición se enmarca en las múltiples actividades que Cuba despliega para celebrar el centenario del comandante y reafirma el legado de un hombre cuya obra y pensamiento continúan vigentes en la memoria colectiva y en la lucha de los pueblos por la justicia social y la soberanía. Vamos a escuchar impresiones de los presentes en la cita.
1: Fidel siempre está presente. Y poder hacer esa exposición y hacer la curaduría en 31 fotos de 15 autores, de ellos un gran número de ellos ya no están físicamente con nosotros, pero fueron los maestros y nosotros somos los continuadores, y ese es el gran compromiso, ese Fidel que el pueblo cubano lleva por dentro y que nosotros, que tuvimos la oportunidad, cámara en mano, de estar en ciertos momentos junto a él, en momentos históricos, en momentos sociales, en el desarrollo de la ciencia, etcétera. Es un deber mantenerlo presente para toda la vida.
2: Porque está en la interpretación también de quienes lo observaban y quienes captaban un minuto de la historia que al mismo tiempo por su densidad, por la importancia y la trascendencia del genio político de dimensión universal y revolucionario que es Fidel, tenía cada instante de su vida.
0: Y voy a cerrar con una buena noticia en materia cultural. Sucede que los estudiantes de la Escuela Nacional de Ballet Fernando Alonso conquistaron 5 medallas de oro y una de plata en el concurso internacional de ballet de Sudáfrica. Fue celebrado en Ciudad del Cabo. El joven bailarín, Juan Manuel Riera, fue uno de los protagonistas con 3 preseas de oro, se alzó este joven. Mientras que su compañera, Grace Lastre, se alzó con una medalla dorada y una plateada en una actuación que demostró el alto nivel artístico y técnico alcanzado bajo la guía de la maestra Idania Lavilla. Con estos logros, la delegación cubana ratifica la vigencia de la tradición del ballet en la mayor de las Antillas, formada por generaciones de maestros cultores del talento y la disciplina, y que continúa cosechando triunfos de los escenarios más exigentes del mundo. De esta manera, Marcela querida, vemos cómo los cubanos lo mismo bailamos un guaguancó que también incursionamos en la danza clásica. Así cerramos nuestra ventanita de viernes en la agenda abierta. Hasta la próxima oportunidad. Un gran abrazo al equipazo de Caracas en Venezuela.
3: Nos estamos viendo. Gracias a todos. Feliz fin de... Y cambiamos de inmediato. Llega el Torito con el mundo deportivo a nuestra agenda abierta. Arturo, ¿cómo estás?
4: Buenos días, Marcela. Bien, excelente.
3: ¿Todo bien?
4: Así es. Así entonces, nosotros vamos con nuestro segmento deportivo.

0: Y comenzamos con el Comité Ejecutivo de Centro Caribe Sports, que aprobó oficialmente la hoja de ruta para evaluar la candidatura de Caracas como posible sede de los 26 Juegos Centroamericanos y del Caribe para el año 2030, una propuesta impulsada por el Comité Olímpico Venezolano con el respaldo del Gobierno Nacional, que llega tras la postergación de la evaluación inicial por los sismos registrados en el país, donde la organización reactivó el protocolo formal reglamentario, otorgando al Comité Venezolano un plazo de 90 días para entregar el expediente definitivo, al que seguirá una visita de inspección técnica en un lapso de 30 días y la posterior presentación de un informe final que permitirá determinar la viabilidad de las propuestas antes de someter a decisión de la Asamblea Extraordinaria. De concretarse esto, la designación al término de este proceso objetivo y transparente, la capital venezolana podría albergar entonces nuevamente el evento multideportivo, marcando además la tercera ocasión en que el país recibe estos juegos tras la edición de Maracaibo en 1998. Y en el deporte de las alturas tenemos que la selección venezolana de baloncesto femenino sacó las garras y venció a Brasil por primera vez en su historia con un marcador contundente de 57-71 en la final de la fase de grupos del clasificatorio sudamericano a la FIBA AmeriCup 2027. Así que en el espacio Dan de Zárate, Argentina, Venezuela sacó la mejor versión de su juego para derrotar a Brasil por primera vez en la historia en esta categoría femenina absoluta, con una Daniela Wallen convirtiendo un doble-doble por segundo partido consecutivo. Danielita culminó con 23 puntos y 13 rebotes. Estuvo perfecta desde la línea de tiros libres al convertir sus 9 intentos. Por su parte, Génesis Rivera acompañó a Wallen con 18 unidades y Brianna Herley también se apuntó un doble-doble al firmar 12 contables y capturar 11 rebotes. Por Brasil, la más sobresaliente fue Bela Nascimento, que aportó 17 puntos, 3 asistencias y 2 rebotes. Así que con este triunfo, las dirigidas por Luz Marina Vargas no solo avanzaron a las semifinales del torneo regional, sino que sellaron su clasificación a la AmeriCup 2027 a realizarse en El Salvador. Y en otra jornada del Tour de Francia femenino, la murciana Kinley Corpinar se impuso este jueves en la sexta etapa. Así que la pedalista del Team Aegean Shore Soudal dominó la etapa disputada sobre 153.4 kilómetros entre Montbrison-Tournon, Suron, King, Lecourt, completó la jornada en 4 horas, 1 minuto y 48 segundos, consiguiendo así la 15ª victoria de su trayectoria profesional. La campeona nacional de Mauricio superó a Cedrine Kerbaul y Puk Peeters en la llegada de su grupo de 6 corredoras. La ciclista del Team Movistar, Marlene Risseur, conservó el maillot amarillo tras finalizar dentro del grupo de las principales favoritas. A 28 segundos, la sexta jornada entonces de la ronda francesa continuará este viernes 7 de agosto en la 7ª etapa de 146.8 kilómetros entre Volters-sur-Rhône y el Mont Ventoux. Y de esta manera finalizamos nuestro segmento deportivo. Regresamos con nuestra querida Marcela aquí en los estudios.
1: Muchas gracias. Nos estamos viendo las 11 pantallas de Telesur. Viene el mundo cultural también con Kayali Ramírez. ¿Cómo estás, Kaya?
2: Hola, querida Marcela. Hoy venimos un poco más variados en temas culturales que ayer. Ayer fue puro cine, hoy es cine, música.
1: Vamos entonces.
2: Iniciamos.

0: Iniciamos en México porque la Academia Nacional de Artes y Ciencias Cinematográficas presentó a los nominados a la 68ª edición del Premio Ariel dentro de las instalaciones de los estudios Churubusco Medios de Comunicación. Miembros de la Academia y cineastas nacionales se reunieron todos para compartir alguna información sobre los proyectos nominados. De acuerdo a los organizadores, este año en específico se optó por un sistema de votación que pudiera permitir a producciones independientes obtener algún mayor reconocimiento. Algunas de las películas que buscan alzar el máximo galardón son El Diablo Fuma, En el Camino y La Libertad de Fierro, por nombrar algunos. Los largometrajes participantes son exponentes de los nuevos intereses de la sociedad mexicana y la experimentación narrativa de los cineastas nacionales. Nos vamos ahora a Argentina, porque con el objetivo de retratar la realidad, este viernes se inaugura la 37ª muestra anual de fotoperiodismo argentino organizado por la Asociación de Reporteros Gráficos de la República Argentina. 145 imágenes componen esta edición, esta exposición que se realiza en la Defensoría del Pueblo en Buenos Aires y que retratan diversos acontecimientos, los más relevantes del año pasado. Aunque la muestra integra un recorrido visual en materia de deportes, de naturaleza, de cultura, de espectáculos y de vida cotidiana, la política en este caso tiene una fuerte presencia con algunas escenas vinculadas a protestas sociales y a represión ordenada por el presidente Javier Milei. La selección de fotografías se realizó sobre una base de más de 1.700 trabajos, todos enviados inicialmente para participar en esta muestra. Y en Venezuela, la agrupación del Taller de Repertorio Venezolano, también conocida como TDR Ensamble, va a ofrecer un emotivo concierto en beneficio y en apoyo de los damnificados por el doblete sísmico. El evento se va a realizar este próximo 9 de agosto y va a ser en el Centro Cultural Monte Sacro de Bello Monte, esto es en Caracas. La muestra va a contar con una veintena de cantantes e instrumentistas que ofrecerán un paseo por los distintos géneros de la música mundial, como el vals, el jazz y la malagueña. Además de la recaudación de fondos, los jóvenes de la agrupación esperan poder brindar por medio de la música un refugio de paz y de esperanza a todos sus visitantes. Bueno, más de un mes de estos acontecimientos del doblete sísmico del pasado 24 de junio, Marcela, definitivamente la cultura y el arte continúan apoyando a los más necesitados.
1: Asimismo, momento de despedirnos. Gracias, Carla. Gracias a todos.

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1: A mediados de mayo de 1819, el libertador Simón Bolívar partió desde Apure y cruzó la cordillera de los Andes por el páramo de Pisba. Tras el difícil descenso a Tunja, sorprendió al ejército realista el 7 de agosto en el puente de Boyacá. Junto al general Francisco de Paula Santander, libró una batalla decisiva. Pero la victoria no fue solo de caudillos. El ejército patriota estaba conformado por blancos criollos, pardos, zambos, negros e indígenas venezolanos y neogranadinos, unidos para romper las cadenas del dominio español. Hoy, América Latina recuerda con orgullo esa gesta que marcó el camino hacia nuestra emancipación. 7 de agosto de 1819, Batalla de Boyacá.

0: ¿Qué tal? Muy buenos días. Bienvenidos a su reporte 360 matutino desde Caracas, Venezuela. Y en nombre de todo el equipo les saluda Evelyn Guarenas. Ya estamos listos para presentar las informaciones más destacadas de esta jornada. Hoy es viernes 7 de agosto del año 2026. El gobierno de Javier Milei deja al menos 1.500 heridos en acciones represivas para frenar una movilización pacífica en rechazo al proyecto de ley de inviolabilidad a la propiedad privada. También les comentaremos sobre la plataforma ALBA Movimientos, que sostiene en La Habana diálogos sobre la integración regional, el imperialismo, la solidaridad con el pueblo cubano ante las hostilidades con los Estados Unidos o de los Estados Unidos. Israel, por su parte, recrudece una escalada militar en Cisjordania y Jerusalén con incursiones de grupos de colonos, provocando decenas de heridos, detenciones masivas y daños estructurales. Comenzamos revisando en detalle las informaciones. Denuncian que el gobierno argentino continúa con sus políticas neoliberales tras la represión policial contra una protesta donde reportan más de 1.500 afectados debido al uso de gases lacrimógenos, entre otros, para detener la movilización. La Comisión Provincial por la Memoria alertó del uso excesivo de lacrimógenos, gas pimienta y palazos por parte de las fuerzas de seguridad policial. En el informe técnico de derechos humanos señalan que tras las represiones en la protesta resultaron detenidas al menos 18 personas. Los asistentes a la protesta social aseguraron que al menos 4 horas la Policía Federal los reprimió, a pesar de que el oficialismo retiró del proyecto la ley de inviolabilidad a la propiedad privada el capítulo sobre los cambios a la ley de tierras. El pueblo argentino rechaza esta iniciativa del gobierno de Milei por considerar que es entreguista y que amenaza a la soberanía. En medio de una brutal represión que deja decenas de heridos, el Senado argentino aprobó con 37 votos a favor y 33 en contra el proyecto de inviolabilidad de la ley de la propiedad privada, pero se retiran los capítulos controvertidos. El progresismo asegura que es una derrota para el gobierno del presidente Javier Milei. La maratónica sesión finalizó la madrugada de este viernes. El oficialismo se ha visto forzado a bajar el capítulo que autoriza la venta de tierras rurales a capitales extranjeros. Y en votación particular también retiró modificaciones a la ley de manejo de fuego, una norma impulsada por Máximo Kirchner en 2021 que protege los ecosistemas tras los incendios. Los senadores de Córdoba, Salta, Santa Cruz, Misiones, Tucumán y Chubut frenaron el avance propuesto por la ultraderecha en alianza con 2 senadores radicales. Mientras se producía el debate, las organizaciones sociales, sindicales y políticas se movilizaron en medio de la brutalidad de las fuerzas del Estado, que dejaron varios heridos, entre ellos una reportera quien sufrió graves lesiones. El proyecto ahora pasa a los diputados.
1: Porque acá nadie va a tener actuación irresponsable. ¿Cuándo se expropia un bien es para utilidad pública? Porque se declara utilidad pública como establece la Constitución. Previa indemnización, dice la Constitución. Mi ley a la rural dice, yo voy a garantizar la propiedad privada. La propiedad privada está garantizada y nosotros queremos la propiedad privada. Queremos la inversión privada y queremos la inversión pública. Y queremos el desarrollo económico de nuestro país. Y queremos el desarrollo científico y tecnológico de nuestro país. Entonces, todo esto que se disfraza, esta ley que están reformando lisa y llanamente es para proteger el robo de los bienes del Estado, la empresa que están privatizando con sus testaferros, y el robo es porque la cotización que hacen sobre los bienes del Estado son cotizaciones que son bajas.
0: Pasamos a Venezuela. La presidenta encargada, Delcy Rodríguez, puso en marcha un plan de financiamiento dirigido a comerciantes y emprendedores de La Guaira que resultaron afectados por el doblete terremoto del pasado 24 de junio. Esto como parte de un programa integral de reactivación económica con enfoque social y productivo. Más de 22.000 actores económicos locales se mantienen activos en el territorio para dinamizar la actividad comercial y recuperar el pulso de la entidad. Las proyecciones futuras apuntan a fortalecer el crédito blando, ampliar la asistencia técnica y consolidar cadenas de suministro comunitarias, priorizando a la pequeña y mediana industria popular. Esta iniciativa, desplegada pese al asedio financiero externo, reivindica el rol del Estado como garante del bienestar colectivo, reconstruyendo el tejido económico desde las bases, sentando las mismas para una recuperación sostenida con justicia social y soberanía productiva para el pueblo de la entidad costera.
2: Y por eso...

0: industrias fueron impactadas por el doble terremoto para que podamos dar asistencia. Y por eso me alegra que el día de hoy estemos entregando estos primeros financiamientos a 1.766 establecimientos para que puedan recuperar su actividad económica.
1: En Venezuela, más del 90% de los comercios sin daños estructurales en La Guaira han retomado sus actividades a 6 semanas del doblete sísmico que sacudió el litoral central del país. Nuestro compañero Leonardo Urrieta nos tiene más detalles a continuación. Veamos.
2: Así está La Guaira. Progresivamente se van desarrollando las actividades comerciales en esta región. En la comunidad de Maiquetía se concentra el mayor volumen comercial. En Catialamar paulatinamente crece la actividad económica, como es el caso de Alejandro, que aperturó su negocio hace un par de días.
3: Estamos aquí en una reapertura dando el servicio como siempre lo hemos venido haciendo durante 34 años. Ahorita tenemos unos precios solidarios y tenemos una comida con la misma calidad y con el mismo gusto de siempre. Y los invitamos a que regresen a nuestro estado.
2: La solidaridad entre los venezolanos se manifiesta constantemente. Este emprendimiento familiar oferta a precios accesibles.
4: Muy esperanzados de poder contribuir con la activación de la actividad económica en el estado de La Guaira, específicamente en la parroquia Catialamar, donde nos encontramos. De verdad que, bueno, con mucho dolor, con mucha tristeza aún por la pérdida de familiares, amigos, clientes, pero nos toca salir adelante como pueblo. Ya los guaireños lo hemos entendido desde lo que nos sucedió en la tragedia. Pues en este 2026 que nos ha tocado atravesar esta situación tan dolorosa para todo nuestro estado, para todo nuestro país, pero seguimos con la esperanza y la fe puesta en que vamos a salir adelante como pueblo.
2: En la costera de La Guaira, zona turística, conocimos a Wilfredo. Él es el propietario de este local donde la venta de sopa de pescado es la más solicitada por los comensales. Desde el día cero del terremoto, su restaurante trabajó para apoyar a la gente.
5: En ningún momento pudimos cerrar porque los primeros días estuvimos colaborando con la gente que estaba en la calle, repartiendo arepa, agua, jugo, prestando nuestro servicio a aquellas personas que más lo necesitaban. También estuvimos apoyando a los militares que vinieron a colaborar, a los bomberos, a todo ese tipo de personas. A la segunda semana empezamos con el proceso de venta, ya que también necesitamos generar ingresos tanto para seguir apoyando como para el bienestar de nosotros mismos y del local.
2: A pesar de las circunstancias trágicas por el terremoto, los guaireños no pierden la sonrisa y trabajan para la reactivación económica de su entidad.
4: Estamos reactivando las puertas, reabriendo las puertas de este establecimiento, que es un emprendimiento familiar de mi esposo y de mi familia. Y bueno, ahora nosotros apoyándolos, pues lamentablemente varios de nuestro personal no perdieron la vida, pero sí tuvieron pérdidas materiales y eso ha dificultado, pues, que podamos reactivar con toda la cantidad de personal que teníamos, aproximadamente 12 personas, ahorita somos 4.
5: Hemos tenido el apoyo de instituciones, de las mismas personas que vienen de otro lugar a apoyar, que han consumido y han hecho que el local se mantenga abierto.
2: Los habitantes de La Guaira aseguran que su estado es sinónimo de resistencia, esperanza y fe. En la cámara de Gustavo Flores, Leonardo Urrieta, Telesur La Guaira, Venezuela.
1: Bueno, y mantenemos nuestro interés informativo en Venezuela, porque este jueves en Caracas, la capital del país, se pudo conocer que el 88% de las estructuras inspeccionadas después del violento doblete sísmico que sacudió varios estados del país son graves. Así lo informó la alcaldesa de la ciudad, Carmen Meléndez, quien agregó que el 12% restante ha sido clasificado en nivel rojo, lo que implica la necesidad de intervenciones más profundas. Las investigaciones son llevadas a cabo bajo la supervisión de la Comisión Presidencial para la Evaluación de la Habitabilidad de Infraestructura y las edificaciones en nivel rojo serán sometidas a revisiones exhaustivas para definir las acciones a tomar a través del Plan Venezuela Renace. La comisión cuenta con expertos nacionales e internacionales, además de recibir asesorías de colectivos profesionales como el Colegio de Ingenieros de Venezuela, académicos y expertos en construcciones en zonas sísmicas.
6: Caracas, llevamos 22.241 inspecciones en Caracas y que

0: Cada día la gente se sienta más tranquila de que llegaron los especialistas, los ingenieros, los arquitectos, los especialistas en estructura a hacer la revisión. Nosotros tenemos entre verde y amarillo aquí en Caracas un 88%. Hay un 12% que está en rojo. Rojo, bueno, hay que reinspeccionar, ver, según los especialistas, cuáles son, qué se debe hacer, es una intervención más grande. Por eso desde la Comisión Presidencial nos han dado la instrucción a todos los entes ejecutores del Plan Venezuela Renace, porque aquí, en este momento, todos los directores, directoras, presidentes de empresas en la Alcaldía de Caracas están abocados con una responsabilidad que le hemos dado de dirigir con los diferentes profesionales que tenemos, ingenieros, arquitectos, como inspectores de obra y los que se han sumado a apoyarnos.
1: De Venezuela pasamos a Cuba. Les comentamos que la Cuarta Asamblea Continental de ALBA Movimientos, bajo el lema Por el Socialismo, 100 años caminando con Fidel, se inauguró este jueves en la Universidad de La Habana. Nuestra corresponsal, Evelyn Leiva Romero, nos tiene el informe. Veamos.
2: Más de 400 organizaciones de 25 países y 188 delegados de 27 naciones se dieron cita en La Habana para celebrar la Cuarta Asamblea de ALBA Movimientos. Gerardo Hernández Nordelo, héroe de la República de Cuba, calificó la cita como un respaldo moral a la revolución cubana y al socialismo.
3: Ustedes vienen con la claridad de que solo construyendo alianzas lograremos la victoria contra las fuerzas imperialistas que arrasan, destruyen y desconocen toda posibilidad de libertad y de justicia para nuestros pueblos. Entregamos todo nuestro amor y compromiso en la articulación para profundizar el camino del ALBA Movimientos, que es el camino de la unidad, de la lucha y de la victoria.
2: Representantes del evento explicaron la necesidad de analizar la coyuntura, la estrategia socialista como política, ejes de lucha y movimientos de solidaridad.
4: ALBA Movimientos es una articulación que mira hacia el socialismo. Claramente esa es nuestra posición ideológica, y más en momentos donde el capitalismo lo único que demuestra es miseria, explotación, guerras, genocidios, bombas. Y nosotros y nosotras desde ALBA Movimientos decimos, creemos en un futuro de la humanidad emancipada. Y para nosotros y nosotras esa humanidad emancipada es posible en el socialismo.
2: La Asamblea Internacional de los Pueblos también forma parte del evento. Apuestan por la unidad, esencial para hacer frente al imperialismo.
5: Tenemos muy claro que la contradicción principal que hoy vivimos es por la fuerza que el imperialismo impone en nuestros países, la forma en que está tratando de someter nuestras soberanías. Y bueno, el mensaje del día de hoy es que para enfrentar un imperialismo que está cada vez más debilitado y por tanto más agresivo, tenemos que forjar unidad.
2: La delegación venezolana está compuesta por movimientos juveniles, sindicales y trabajadores. Uno de los principales ejes a compartir serán las alternativas de los pueblos ante la ferocidad del capitalismo.
6: Hoy lo venimos a discutir, cuáles son los aprendizajes que ha tenido Venezuela, que ha tenido Cuba, que han tenido otros pueblos como el Sahel, cuál es la lucha palestina, cómo desde las luchas de los pueblos construimos justamente una alternativa a un mundo del capital que está cada vez en mayor crisis, más desigualdad, los trabajadores están peor. Y además Estados Unidos decide entrar en una fase donde le declara la guerra al continente y a la humanidad con tal de tratar de garantizar su hegemonía global.
2: El propósito de ALBA Movimientos es impulsar una contraofensiva popular anticapitalista, antiimperialista, feminista y ecosocialista. Las líneas estratégicas incluyen la defensa de la revolución latinoamericana, la paz, el rechazo a la xenofobia y la defensa del internacionalismo popular. Miguel Campanería y Evelyn Leiva Romero, Telesur, La Habana, Cuba.
1: La Fiscalía General de la República de México detuvo al exgobernador de Guerrero, Ángel Aguirre, señalado como presunto responsable de ocultar evidencias relacionadas con la desaparición forzada de los 43 normalistas de Ayotzinapa ocurrida en el año 2014. La captura se realizó en el municipio de Tepoztlán, Estado de México. El exmandatario fue trasladado al Centro Federal de Readaptación Social Altiplano, donde quedó a disposición de un juez. Por su parte, la Fiscalía informó que la orden de aprehensión forma parte del nuevo modelo de investigación y del reanálisis exhaustivo de las actuaciones existentes que permitieron acreditar la posible participación de Aguirre Rivero en el ocultamiento de pruebas que impedían conocer el paradero de los estudiantes de Ayotzinapa. La detención del exgobernador, quien fungió entre 2011 y 2014, representa un avance significativo en la búsqueda de justicia para las víctimas y sus familias, que durante más de una década han exigido verdad y castigo a los responsables intelectuales y materiales de una de las desapariciones más emblemáticas y dolorosas de la historia reciente de México, en un caso que ha conmocionado a la comunidad internacional. El ejército israelí y grupos colonos llevaron a cabo varias redadas, registros domiciliarios ilegales y demoliciones de estructuras durante la madrugada de este viernes en Cisjordania y Jerusalén ocupada. Luego de dos días de incursión militar en la zona, las tropas sionistas arrestaron a más de 70 palestinos y demolieron 7 viviendas durante la retirada del campamento de refugiados de Calandilla como parte de sus políticas agresoras. Mientras tanto, en la localidad de Al-Adaf, más de 51 personas resultaron heridas luego de que las tropas sionistas lanzaran gases lacrimógenos y granadas contra la zona residencial. Estas redadas y la creciente violencia en Cisjordania ocupada forman parte de la política de restricción y presión que imponen los colonos sobre la población palestina.

0: El presidente de Rusia, Vladimir Putin, dialogó con su homólogo emiratí, Mohammed bin al-Sayed al-Nahyan, sobre un cese de la hostilidad en el Golfo Pérsico y el desarrollo del conflicto en Ucrania. Nuestra compañera Odette Díaz, desde Moscú, con los detalles. Saludos, Odette.
1: Saludos, colega. Gracias por el contacto. Efectivamente, el jefe de Estado ruso, Vladimir Putin, mantuvo una conversación telefónica con su homólogo de los Emiratos Árabes Unidos, Mohammed bin Zayed al-Nahyan, durante la cual abordaron la situación actual en la región del Golfo Pérsico y el conflicto ucraniano. La Oficina de Prensa Presidencial de Rusia comunicó este viernes que, en particular, ambos mandatarios hicieron hincapié en la importancia de alcanzar rápidamente acuerdos para normalizar la situación en Medio Oriente, teniendo en cuenta los intereses legítimos de los estados de la región. Durante el intercambio de opiniones sobre Ucrania, Putin comentó la situación en el contexto de la operación militar especial, prestando especial atención a la intensificación de las actividades terroristas del régimen de Kiev contra la población e infraestructura civil rusa. Además, el mandatario del gigante euroasiático expresó agradecimiento al líder emiratí por su ayuda en la organización de canjes de prisioneros de guerra y detenidos entre Moscú y Kiev. La presidencia rusa calificó la conversación de constructiva y cordial, añadiendo que ambos líderes confirmaron el interés mutuo en el desarrollo ulterior de la cooperación multifacética entre Rusia y los Emiratos Árabes Unidos. Hasta aquí algunos pormenores de esta conversación. Ahora devolvemos la señal.
0: Muchas gracias, Odette Díaz, por la información. Seguimos. El representante ruso ante la Organización del Tratado de Seguridad Colectiva, Víctor Vasiliev, afirmó que se ha extendido en los debates de los organismos internacionales el tema de la proliferación y el uso de las armas nucleares. Más detalles con nuestro corresponsal Oleg Yasinski desde Moscú. Adelante, Oleg.
2: Saludos desde la capital rusa, queridos amigos. La cuestión de la proliferación y el uso de armas nucleares ha cobrado últimamente una presencia cada vez mayor en el debate europeo, comentó el representante ruso ante la Organización del Tratado de Seguridad Colectiva, Víctor Vasiliev. El tema de la proliferación y más aún del uso de armas nucleares ha adquirido últimamente un carácter prácticamente habitual, sobre todo en el continente europeo, destacó el diplomático. En este contexto, él recordó la disposición de Finlandia, de los países bálticos y de otros estados de Europa del Este a acoger en su territorio tanto armas nucleares como medios para su lanzamiento. Víctor Vasiliev añadió, se olvidaron por completo las consecuencias de Hiroshima y Nagasaki. Es como si para los países europeos nunca hubieran existido ni el movimiento antinuclear ni los llamamientos de científicos y médicos de todo el mundo. Por no hablar de la violación directa del Tratado de No Proliferación de las Armas Nucleares. A finales de junio, el Parlamento de Finlandia, país miembro de la OTAN, aprobó enmiendas legislativas que levantan la prohibición sobre el transporte, la producción, almacenamiento y el uso de armas nucleares en su territorio. Según la portavoz del Ministerio del Exterior ruso, María Zaharova, esta decisión de las autoridades finlandesas representa una amenaza directa para la seguridad nacional de Rusia. Desde Moscú, para Telesur, Oleg Yasinski.
0: Muchas gracias, Oleg Yasinski, por el reporte. Pasamos a China. Se intensifican las medidas preventivas ante la llegada del tifón Dolphin al territorio. Desde Beijing, Ángel Santa Cruz nos tiene los detalles. Adelante, Ángel.
3: Y saludos, colegas, desde Beijing. Las autoridades locales de China han intensificado las medidas de precaución a medida que se acerca el tifón Dolphin, suspendiendo los servicios de ferry en alta mar a medida que se esperan lluvias torrenciales y vientos de fuerza de vendaval. Dolphin, la decimotercera tormenta de la temporada, cuenta con vientos máximos de fuerza 14 y se pronostica que pasará a través de las islas Ryukyu antes de moverse hacia el mar de China Oriental. Los meteorólogos predicen que el tifón tocará tierra a lo largo de las costas de Zhejiang y el norte de Fujian entre el domingo por la tarde y el lunes por la mañana. El Centro Meteorológico Nacional de China ha mantenido una alerta amarilla por la tormenta, la tercera más alta en el sistema de alerta en cuatro niveles del país. Las autoridades marítimas de Ningbo han intensificado las patrullas de vías fluviales, anclajes y puentes clave. Los 46 proyectos de construcción en alta mar en la ciudad han sido suspendidos y más de 100 buques de emergencia han sido desplegados en puertos locales ante el fenómeno. En la vecina provincia de Fujian, Las autoridades marítimas han acelerado la evacuación hacia el sur de los buques atacados y han detenido las operaciones portuarias y las actividades marítimas de los buques de carga grande o peligrosos. El gigante asiático se prepara así para enfrentar este fenómeno natural, los cuales son muy frecuentes en el país durante esta etapa del año. Por ahora, esto es noticias. Devolvemos la señal a los estudios centrales de Telesur en Caracas, Venezuela.
0: Muchas gracias a nuestro compañero Ángel Santa Cruz desde Beijing, China. Atentos entonces al seguimiento de la trayectoria del tifón Dolphin. Así finalizamos su reporte 360. En nombre de todo el equipo, se despide de ustedes Evelyn Guarinas. Feliz día y feliz viernes para todos.

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0: ¿Qué tal? ¿Qué tal? ¿Cómo le va? Sea bienvenida y bienvenido a una nueva edición de Vidas, la revista cultural por excelencia de Telesur. Soy Aísa García y hoy les saludo desde un lugar donde los objetos más comunes revelan historias extraordinarias. Nos encontramos en el Museo del Objeto, también conocido como MODO. Esto es en la Alcaldía Cuauhtémoc de la Ciudad de México. Aquí recorreremos la exposición La colección con todas sus letras, 15 años del MODO. Esta es una muestra que celebra el 15º aniversario de este singular museo dedicado a preservar la memoria de la vida cotidiana a través de los objetos que nos acompañan generación tras generación. Porque a veces la historia no habita en los grandes monumentos, sino en las pequeñas cositas que pasan de mano en mano y terminan formando parte de nuestra memoria colectiva. Yo le invito a acompañarme en este recorrido por los objetos, los recuerdos y las historias que nos unen. Pero antes vamos a conocer las novedades culturales más relevantes de la semana.
1: Más de un centenar de niños, niñas y jóvenes participaron en el taller gratuito Diseño y Forma de la Naturaleza, realizado por el Eje del Buen Vivir de Bellas Artes, la jornada que combinó la creación artística con el aprendizaje sobre el reino animal y vegetal. Dio inicio a la agenda vacacional del mes, facilitada por los equipos de los Museos de Ciencias y Bellas Artes. En cuatro estaciones manuales, los asistentes elaboraron paisajes, ensamblaron insectos con hojas secas y crearon orugas móviles. La actividad buscó el encuentro familiar y el bienestar emocional, especialmente después del doblete sísmico de junio. Este taller buscó resaltar el valor formativo y cognitivo de estas experiencias al aire libre, que además de despertar la curiosidad por la polinización y el ciclo de vida, fortalecen los lazos familiares. Miles de fieles protagonizaron la bajada de Santo Domingo de Guzmán en Managua en el inicio de unas festividades que mezclan devoción y cultura. La imagen del querido Minguito recorrió las calles desde el Santuario de las Sierritas, custodiada por promeseros que bailan y rezan en muestra de agradecimiento. Son múltiples los casos de devotos que renuevan anualmente sus votos al santo por favores concedidos, como la superación de diagnósticos médicos adversos que han desafiado todo pronóstico. Muchos de ellos, vestidos con trajes típicos y portando réplicas de la imagen, aprovechan también la ocasión para elevar nuevas súplicas por la salud de sus seres queridos en un acto de fe que se transmite de generación en generación. La procesión, que se repite cada 1 y 10 de agosto desde 1985, congrega a devotos vestidos con trajes folclóricos y bandas filarmónicas en una de las muestras de fe más emblemáticas de Nicaragua. El CEART Media de Chacarita alberga la 15ª edición de la Feria de Editores, con entrada libre y gratuita. Más de 333 editores de América Latina y España participarán en el evento, que espera superar las 30.800 visitas del año pasado. Sin embargo, el encuentro literario se desarrolla bajo la sombra del intento del gobierno por derrocar la Ley 25542 de precio fijo del libro. La programación cultural de la feria incluirá la participación de reconocidas escritoras internacionales, quienes compartirán sus experiencias y procesos creativos en diversas charlas. En paralelo al despliegue editorial, la feria dispondrá de beneficios especiales para librerías y bibliotecas, con horarios exclusivos y descuentos en compras al contado. El compositor Hugo González, uno de los fundadores del Festival Petronio Álvarez, asumió con orgullo y responsabilidad la creación del tema oficial para la versión número 30. En entrevista, González destaca que la obra condensa en 4 minutos la riqueza ancestral del Pacífico colombiano.
2: Esta fecha es importantísima, pues, la versión número 30 del festival, en donde hay que contar, narrar y dignificar y mostrar, bueno, todo lo que, en su gran mayoría, lo que ha sucedido y lo que significa para, para la región, para Colombia y para el mundo este gran festival.
1: Para el músico, la vigencia del festival durante 3 décadas radica en su capacidad de inclusión y en ser un espacio de encuentro para las comunidades afro e indígenas que hallaron en Cali un escape frente al abandono histórico de la selva.
2: Entonces, ese encuentro nos permitió conocernos un poquito más, reconocernos y transmitir y dar a conocer toda esa riqueza, todo ese potencial cultural ancestral.
1: El papel del festival es reivindicar como plataforma integral que protege mitos, gastronomía y danzas mientras impulsa la evolución musical sin traicionar sus raíces.

consciente de que los libros ayudan a preservar la memoria individual, pero sobre todo la colectiva. Y hoy les traigo una recomendación sui generis sobre lo que es un libro. Esta es una publicación de la editorial Artes de México, es el número 139, y se titula Los rebozos de Michoacán. Michoacán es un estado aquí en México. Y van a ver en esta publicación que a través de textos, fotografías y testimonios, la publicación nos acerca a una de las tradiciones artesanales más emblemáticas de México, revelando la historia, los significados y la extraordinaria maestría detrás de cada rebozo, porque no es solo una prenda, es también un símbolo de identidad. Y lo hacen no solo en Michoacán, como es el tema de esta revista, también hay otros estados como Oaxaca que hacen unos rebozos preciosos. Bueno, usted puede enviar sus comentarios, recomendaciones de libros u opiniones sobre esta revista Artes de México a nuestra cuenta, tome nota, @vidastelesur. También puede enviarlos a mi cuenta, que es @aisatelesur. Estaremos encantados de seguir esta conversación a través de X en las redes sociales.

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0: Hoy en Vida conoceremos a Agnieszka Hernández Díaz, quien desarrolla una escritura escénica, crítica y femenina que aborda la memoria en general. Sus personajes complejos subvierten roles tradicionales mediante un híbrido de lo poético y lo documental. Veamos de qué se trata.
1: Agnieszka Hernández Díaz nació en 1977 en Pinar del Río, Cuba. Antes del teatro, estudió medicina y literatura. Esta doble formación entre la ciencia y la poesía forjó una sensibilidad única para abordar la condición humana desde la observación clínica y la búsqueda de la verdad estética y emocional.
2: Tengo una formación, digamos, fuerte desde las letras. Antes que todo, antes de llegar al teatro, hice mucha literatura. La literatura siempre me trató muy bien. Después de ser médico, estudié en el Instituto Superior de Arte, me gradué de dramaturgia, fui allá profesora del seminario de dramaturgia del Instituto Superior de Arte y durante mucho tiempo escribí piezas para gran parte de los directores cubanos de todas las generaciones. Hasta que en algún momento comienzo a dirigir mis propias piezas, comienzo a dirigir el teatro documental contaminado que yo quería ver en escena.
1: Ser madre de su hija Sofía transformó su mirada sobre el arte y la vida. Esta experiencia personal humanizó su creación, enseñándole una nueva dimensión de comprensión que impregna cada una de sus obras.
2: También soy la madre de un adolescente de 15 años, soy la madre de mi Sofía y ha sido una lección hacia la literatura, hacia el teatro, hacia la vida, es otra comprensión. Soy una mujer cubana, que se parece muchísimo al público que va a ver a la sala. Soy también una mujer latinoamericana que intenta que no solo las piezas se nos queden a nivel de contexto, sino que también otros públicos, otras latitudes, otras geografías puedan dialogar con ese teatro posible documental que hacemos.
1: Criada por sus abuelos en el humilde barrio de El Lazareto, su infancia marcada por la vulnerabilidad se convirtió en la savia de su arte. Regresar a esa tierra fue clave para desbloquear la verdad de sus textos y dar autenticidad a sus personajes.
2: Soy de la provincia de Pinar del Río, la provincia más occidental de Cuba, donde todas las personas son muy sanas, muy nobles, muy sencillas, y me crié con mis abuelos, una belleza de familia, mis dos abuelos viejos, mi madre también que ha estado muy cerca, y creo que cuando algún texto me falla, cuando algún texto ha fallado, cuando hay algo que no encuentro, algo que aún no se completa, es porque no he dejado pasar toda esa acumulación de experiencia que uno tiene.
1: Concibe el teatro como una construcción colectiva, donde la escucha y la armonía son esenciales. Rodeada de un equipo multidisciplinario, convierte cada creación en un viaje compartido de generosidad artística.
2: Comencé estudiando teatro, creo que como comienza todo dramaturgo, uno cree que todo lo que escribe, que todo lo que se pone, se coloca sobre el papel, es posible traducirlo a la escena. Comencé así, sobre todo quería escribir, quería aprender teatro. Tuve que sentarme cerca de todos los grandes directores a los que pude acercarme en ese momento. Cada vez que he podido tener la oportunidad, y ha sido una suerte también de poder tener acceso al teatro internacional, ha sido una lección. Han sido experiencias que te permiten ampliar horizontes a la hora de entender y combinar como varios teatros. Uno tiene que ver, conocer todos los teatros.
1: De escritora reconocida, pasó a directora en un entorno de fuerte presencia masculina. Su trayectoria fue un viaje de humildad y aprendizaje, abriéndose camino con valentía y sensibilidad en el mundo teatral.
2: Creo que ser mujer en muchas ramas sucede, pero el teatro también tiene una masculinidad. Hay una presencia fuerte de directores varones, de protección a directores varones, y creo que sí, que no pensarme ni en antologías solo feministas, no pensarme haciendo un arte exclusivamente femenino, sino un arte en general, no dejando que me etiqueten solamente como una poética femenina, sino, a ver, una poética como la tiene todo el mundo, como la tiene un ser humano en general. El arte en general, como todas las esferas de la vida, si les das una brecha, también tiende a ser ligeramente misógino, blanco, masculino y privilegiado. Entonces esa brecha es la que uno, siendo mujer, tiene que cuidar.
1: Para Agnieszka Hernández Díaz, el teatro es un espejo de su existencia, donde la investigación rigurosa busca la verdad humana. Al convertir su lado más vulnerable en arte, nos invita a un diálogo honesto sobre nuestra sociedad y humanidad compartida.

Los curadores Manuel y Cristian Cañive idearon un recorrido tan creativo como revelador. Ellos utilizaron el abecedario como mapa para explorar la colección del Museo del Objeto donde estamos. Así, cada letra se convierte en una puerta de entrada a diversos artefactos, recuerdos y asociaciones inesperadas que invitan a mirar lo cotidiano con otros ojos. Está interesantísima esta exposición porque a través de piezas reunidas durante más de 2 siglos, esta muestra que se titula La colección con todas sus letras nos permite descubrir por qué los objetos no solo cumplen una función práctica, también conservan emociones, reflejan identidades y sobre todo guardan las huellas de una época. Ahora vamos a una breve pausa, pero no se vaya, que aún queda mucho más por descubrir aquí en Vidas.

0: El deporte sano es incompatible con el consumismo y el derroche, que está en la nariz de la actual e irreversible crisis económica y social del mundo globalizado. Fidel Castro.
1: 7 de agosto de 2007, tomado de la reflexión, la constancia escrita.

0: desde esta exposición en el Museo del Objeto del Objeto, nos vamos a conocer qué es el acere crúcoro. Y bueno, solo les adelanto, es una expresión emblemática afrocubana. Más que un género musical, viene siendo un legado de resistencia, de lenguaje y también de ceremonia. Vamos a ver danzas y cantos que honran a los presentes, que conectan la memoria ancestral con la identidad cubana actual. Veamos, conozcamos sobre esta fascinante, así lo puedo decir, fascinante manifestación en la historia que sigue.
1: Acere crúcoro es mucho más que un saludo, es una invocación fraterna que reconoce la presencia de los iniciados y los ancestros en el espacio ritual Abacuá. Esta expresión, enraizada en esa sociedad secreta del antiguo Calabar, sintetiza el respeto, la pertenencia y la memoria colectiva que conecta al practicante con una tradición viva que preserva mediante la oralidad, el secreto y la liturgia.
2: En la cuarta cosas fundamentales, hay la liturgia que se establece dentro del cuarto, del lame de Juanba, que eso ya son cosas secretas. Está la música, y dentro de la música está la liturgia esa, de que están tratando un tema, y sobre ese tema se va versando, ¿no? Se va versando ese tema, pero con música, que es lo más difícil. Y después está el problema del baile.
1: La historia del acere crúcoro se teje en los cabildos cubanos, donde los descendientes carabalíes reprodujeron sus ritos fundacionales de los abacuá. Sus tambores crean una diversidad de sonidos, donde la improvisación está sobre tres declaraciones ceremoniales: juramento, parque y lloro. La danza representa la purificación del espacio con movimientos simbólicos de la ancestralidad.
3: Estos tambores del conjunto llamado Biancumé son cuatro, tres pequeños, uno mayor. El mayor se tercia al frente del instrumentista y los otros tres se colocan debajo del brazo. Son tambores que, de los que se llaman en la musicología tambores axilares, o tambores que se tocan bajo el brazo, o sea, se percuten aguantados con uno de los brazos. Están acompañados esos cuatro tambores por otros tres formas de hacer música. Un par de maracas sacuditivas, son como dos canastas tejidas que se cuelgan de las manos y se van percutiendo a los lados del cuerpo o al frente del instrumentista. Existe el famoso ecón, la campana, que es la campana que se golpea con una madera. Es una de las formas de percutir más importantes que tiene la percusión de Cuba. Después tiene toda una influencia en la música popular. Y un tercer instrumento, que no es un instrumento nuevo, sino es el cuerpo del tambor mayor, que se percute por el costado. Hay una séptima persona que golpea con dos palos, con los jitones, percute y hace como una especie de cáscara, toca un ritmo fijo que se complementa con la maraca y que es dirigido por el ecón.
1: Esta manifestación ritualística y artística de los abacuá es un complejo universo sonoro. A través de generaciones, el conocimiento se transmitió oralmente hasta ser escrito o siendo testimonio de resistencia cultural que desafió la diáspora y el olvido.
3: El occidente de Cuba tiene la huella del abacuá, que es patrimonio de la nación cubana y que creo que debemos defenderlo. Por encima de todo, ya no creo que haya que seguir diciendo secta secreta. Están oficialmente constituidos en la República de Cuba. O sea, es una sociedad religiosa afroamericana, la única de hombres en Afroamérica, la única reproducida de tantas que existen hoy en África y que tenemos aquí con un conjunto instrumental único en el mundo.
1: El acere crúcoro encarna la huella imborrable de los abacuá en la cubanidad. Términos como acere permean el habla popular sin que muchos conozcan su origen sagrado. Preservar el acere crúcoro es salvaguardar una identidad única que sigue viva en cada ceremonia, en cada tambor y en cada saludo fraterno.

0: Contar leyendas no es cosa fácil, pero sí entretenida. Nos gusta a todos nos gusta escuchar una leyenda sobre algún lugar, sobre algún libro, sobre muchísimas cosas de la vida. Y en México hay un escritor, antropólogo y editor, con una revista además dedicada a eso, que se llama Germán Argueta. Lo hemos entrevistado para saber cómo es mejor contar una leyenda. Así que atentos.
1: Bueno, a mí me habita la memoria, la palabra, porque al fin y al cabo el cuerpo es palabra, evanescente nuestra vida, efímera, pero también tatuada con la memoria de la palabra, de nuestros viejos, de la piel de una ciudad que también tiene oídos y voz.
0: Estamos por cerrar nuestra cita de hoy en Vidas y quiero llamarles la atención en esta muestra que estamos recorriendo en el Museo del Objeto de esta partecita que está dedicada a los mundiales del año 1970 y 1986, en los que México también fue sede, como en esta ocasión. Pueden disfrutar de los objetos que hubo en esa ocasión y los que hay también ahora. Y yo quiero compartirles una cita de aquí de la exposición que dice la definición de mundial. Y dice, mundial es el periodo del año en el que el mundo se detiene y en el que todos nos creemos expertos en fútbol. ¿A que sí? Bueno, ahora sí, gracias por acompañarnos y gracias también a las personas del Museo del Objeto que nos acompañaron en esta fascinante muestra que les digo, es única de su tipo y que yo les recomiendo muchísimo visitar. Ahora, les invito a disfrutar de la canción Afro Limón, que es del grupo musical costarricense Canto América, junto con los cantantes Marcel Padey y Félix Nasi. Soy Aísa García y espero que una sonrisa lo acompañe toda la semana. ¡Chao!

0: A mediados de mayo de 1819, el libertador Simón Bolívar partió desde Apure y cruzó la cordillera de los Andes por el páramo de Pisba. Tras el difícil descenso a Tunja, sorprendió al ejército realista el 7 de agosto en el puente de Boyacá. Junto al general Francisco de Paula Santander, libró una batalla decisiva. Pero la victoria no fue solo de caudillos. El ejército patriota estaba conformado por blancos criollos, pardos, zambos, negros e indígenas venezolanos y neogranadinos, unidos para romper las cadenas del dominio español. Hoy, América Latina recuerda con orgullo esa gesta que marcó el camino hacia nuestra emancipación. 7 de agosto de 1819, Batalla de Boyacá.
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0: ¿Cómo están? Comienza de inmediato Telesur Noticias. Soy Aaron Romero y estos son nuestros titulares. La plataforma ALBA Movimiento sostiene en La Habana diálogos sobre la integración regional, el antiimperialismo, la solidaridad con el pueblo cubano ante hostilidades de Estados Unidos. El gobierno de Argentina deja al menos 1.500 heridos en acciones represivas para frenar una movilización pacífica en rechazo al proyecto de ley de inviolabilidad a la propiedad privada. El movimiento Pacto Histórico expresa su plena solidaridad con el presidente Gustavo Petro y con el senador Iván Cepeda. También denuncia la posible preparación de un montaje judicial para vincularlos sin fundamento con actividades del narcotráfico. La cuarta asamblea continental de ALBA Movimientos, bajo el lema Por el socialismo, 100 años caminando con Fidel, se inauguró el día jueves en la Universidad de La Habana. Nuestra corresponsal Evelyn Leiva nos tiene el siguiente informe.
1: Más de 400 organizaciones de 25 países y 188 delegados de 27 naciones se dieron cita en La Habana para celebrar la cuarta asamblea de ALBA Movimientos. Gerardo Hernández Nordelo, héroe de la República de Cuba, calificó la cita como un respaldo moral a la revolución cubana y al socialismo.
2: Ustedes vienen con la claridad de que solo construyendo alianzas lograremos la victoria contra las fuerzas imperialistas que arrasan, destruyen y desconocen toda posibilidad de libertad y de justicia para nuestros pueblos. Entregamos todo nuestro amor y compromiso en la articulación para profundizar el camino del ALBA Movimientos, que es el camino de la unidad, de la lucha y de la victoria.
1: Representantes del evento explicaron la necesidad de analizar la coyuntura, la estrategia socialista como política, ejes de lucha y movimientos de solidaridad.
3: ALBA Movimientos es una articulación que mira hacia el socialismo. Claramente esa es nuestra posición ideológica, y más en momentos donde el capitalismo lo único que demuestra es miseria, explotación, guerras, genocidios, bombas. Y nosotros y nosotras desde ALBA Movimientos decimos, creemos en un futuro de la humanidad emancipada. Y para nosotros y nosotras esa humanidad emancipada es posible en el socialismo.
1: La Asamblea Internacional de los Pueblos también forma parte del evento. Apuestan por la unidad, esencial para hacer frente al imperialismo.
4: Tenemos muy claro que la contradicción principal que hoy vivimos es por la fuerza que el imperialismo impone en nuestros países, la forma en que está tratando de someter nuestras soberanías. Y bueno, el mensaje del día de hoy es que para enfrentar un imperialismo que está cada vez más debilitado y por tanto más agresivo, tenemos que forjar unidad.
1: La delegación venezolana está compuesta por movimientos juveniles, sindicales y trabajadores. Uno de los principales ejes a compartir serán las alternativas de los pueblos ante la ferocidad del capitalismo.
5: Lo venimos a discutir, cuáles son los aprendizajes que ha tenido Venezuela, que ha tenido Cuba, que han tenido otros pueblos como el Sahel, cuál es la lucha palestina, cómo desde las luchas de los pueblos construimos justamente una alternativa a un mundo del capital que está cada vez en mayor crisis, más desigualdad, los trabajadores están peor. Y además Estados Unidos decide entrar en una fase donde le declara la guerra al continente y a la humanidad con tal de tratar de garantizar su hegemonía global.
1: El propósito de ALBA Movimientos es impulsar una contraofensiva popular anticapitalista, antiimperialista, feminista y ecosocialista. Las líneas estratégicas incluyen la defensa de la revolución latinoamericana, la paz, el rechazo a la xenofobia y la defensa del internacionalismo popular. Javier Campanería y Evelyn Leiva Romero, Telesur, La Habana, Cuba.
0: Y el canciller cubano Bruno Rodríguez informó que relatores y expertos del Consejo de Derechos Humanos condenaron mediante un comunicado las medidas coercitivas impuestas por Estados Unidos contra la isla al calificarlas como un intento ilegal de alterar el orden constitucional mediante amenazas y coacción. A través de sus redes sociales, el canciller cubano Bruno Rodríguez precisó lo siguiente: relatores y expertos del Consejo de Derechos Humanos emitieron hoy contundente comunicado condenando las medidas de Estados Unidos contra Cuba, denunciándolas como un intento ilegal de alterar el orden constitucional de un Estado soberano mediante amenazas y coacción. Instaron a la comunidad internacional a actuar con rapidez para evitar que se instaure una gasa silenciosa en Cuba. Rechazaron que Estados Unidos acuse sin pruebas a Cuba de ser supuesta amenaza para la seguridad nacional y la estabilidad hemisférica. Demandaron a Estados Unidos cesar todas las amenazas y actos hostiles contra la soberanía de Cuba. Igualmente denuncian que el gobierno argentino continúa con sus políticas neoliberales tras la represión policial contra una protesta donde reportan más de 1.500 afectados debido al uso de gases lacrimógenos, entre otros, para detener esta manifestación. La Comisión Provincial por la Memoria alertó sobre el uso excesivo del gas lacrimógeno y también el gas pimienta y palazos por parte de las fuerzas de seguridad policial. En el informe técnico de derechos humanos señalan que tras las represiones en la protesta resultaron detenidas al menos 18 personas. Los asistentes a esta manifestación social aseguraron que por al menos 4 horas la Policía Federal los reprimió. A pesar de que el oficialismo retiró el proyecto de ley de inviolabilidad a la propiedad privada, el capítulo sobre los cambios a la ley de tierras, el pueblo argentino rechaza esta iniciativa del gobierno del presidente Milei.

0: título que autorizaba la venta de tierras rurales a capitales extranjeros y en votación particular, también retiró modificaciones a la ley de manejo de fuego, una norma impulsada por Máximo Kirchner en 2021 que protege los ecosistemas tras los incendios. Los senadores de Córdoba, Salta, Santa Cruz, Misiones, Tucumán y Chubut frenaron el avance propuesto por la ultraderecha en alianza con dos senadores radicales. Mientras se producía el debate, las organizaciones sociales y sindicales y políticas se movilizaban en medio de la brutalidad de las fuerzas del Estado que dejaron heridos, entre ellos, por supuesto, una reportera que sufrió graves lesiones. El proyecto ahora debe pasar a los diputados.
1: Porque acá nadie va a tener actuación irresponsable. ¿Cuándo se expropia un bien es para utilidad pública? Porque se declara utilidad pública como establece la Constitución. Previa indemnización, dice la Constitución. Mi ley va a la rural, dice, yo voy a garantizar la propiedad privada. La propiedad privada está garantizada y nosotros queremos la propiedad privada. Queremos la inversión privada y queremos la inversión pública. Y queremos el desarrollo económico de nuestro país. Y queremos el desarrollo científico y tecnológico de nuestro país. Entonces, todo esto que se disfraza, esta ley que están reformando lisa y llanamente es para proteger el robo de los bienes del Estado, la empresa que están privatizando con sus testaferros, y el robo es porque la cotización que hacen sobre los bienes del Estado son cotizaciones que son bajas.
0: Avanzamos ahora con información desde México. La Fiscalía General de la República detuvo al ex gobernador de Guerrero, Ángel Aguirre, señalado como presunto responsable de ocultar evidencias relacionadas con la desaparición forzada de los 43 normalistas de Ayotzinapa, ocurrida en el año 2014. La captura se realizó en el municipio de Tepoztlán, Estado de México. Y también, bueno, el exmandatario fue trasladado al Centro Federal de Readaptación Social Altiplano, donde quedó a disposición de un juez. Por su parte, la Fiscalía informó que la orden de aprehensión forma parte del nuevo modelo de investigación y del reanálisis exhaustivo de las actuaciones existentes que permitieron acreditar la posible participación de Aguirre Rivero en el ocultamiento de pruebas que impedían conocer el paradero de los estudiantes de Ayotzinapa. La detención del ex gobernador, quien fungió entre 2011 y 2014, representa un avance significativo en la búsqueda de justicia para las víctimas y sus familiares, que durante más de una década han exigido verdad y castigo a los responsables intelectuales y materiales de una de las desapariciones más emblemáticas y dolorosas de la historia reciente de México, en un caso que conmocionó a la comunidad internacional.
2: ¿Qué, señora? ¿No? Vamos de la 1 a la 3.
0: Y para analizar este tema tenemos como invitado a Ricardo Domínguez Guadarrama, él es investigador de la UNAM. Ricardo, bienvenido a la pantalla de Telesur. Bueno, hemos visto durante las últimas horas esta detención del exgobernador mexicano. Quisiera saber tus impresiones, por supuesto, sus impresiones sobre si con la detención de esta ex alta autoridad en México se daría entonces con la verdad de este caso de la desaparición de los 43 estudiantes normalistas de Ayotzinapa, o si hace falta también otros implicados, no solamente de esta figura, 12 años después prácticamente.
3: Sí, muchas gracias. Bueno, yo creo que sí es un avance muy importante y además representa, digamos, una vuelta de tuerca, como decimos en México, para que esto se destrabe. Lo que está demostrando esta acción legal en contra del ex gobernador de Guerrero es que hay una clara intención del gobierno mexicano por esclarecer este lamentable suceso de hace ya más de 10 años, como bien apuntaban, y ahora esto va a tener varias repercusiones. Primero es que pone en tela de duda y ya confirma toda esta verdad histórica que se había construido en el pasado y que es una tremenda aberración de gobiernos anteriores. Entonces, esta detención demuestra que esa verdad histórica fue totalmente programada, planeada y que no se apega en ningún sentido a la verdad. Y ya con los testimonios que se han logrado, también se rompe el cerco de silencio que había estado rodeando todo este tema, que está calificado ya como un tema de ocultamiento de Estado, de participación del Estado, de gobiernos pasados. Entonces, es un avance muy importante. Y desde luego,

0: va a tener repercusiones a nivel local en Guerrero, primero porque van a tener que ser llamados a juicio, pues las altas autoridades de ese momento, tanto gubernamentales como judiciales, como la seguridad del Estado de Guerrero. Y por el otro lado, también va a tener repercusiones federales, no solamente en cuanto a que se pone en tela de juicio esta creación de la verdad histórica, más llamada así, y por el otro lado también llama a que se vuelvan a poner en análisis cosas que se habían obviado, como aquel asunto del quinto autobús que tomaron los muchachos y que estaba cargado de droga. Y que bueno, pues ahora se demuestra que las autoridades estuvieron encubriendo este tráfico de drogas en ese momento. Entonces también va a tener una repercusión electoral, desde luego, esta detención, porque bueno, pues el gobierno está ganando adeptos, está demostrando que está yendo para adelante con este caso, y por el otro lado la oposición que está argumentando que es una cortina de humo, se están quedando sin argumentos y eso también les va a perjudicar en su presencia política de cara a las elecciones en México del próximo año.
1: Señor Ricardo, fíjese, ha sido un camino también muy doloroso para las familias de los 43 de Ayotzinapa y durante un periodo de 12 años, si bien se habla de ocultamiento, también pasaron muchas cosas que de hecho habían sido denunciadas por tanto familiares, investigadores, sobre la relación que tenía entonces en este delito parte de la Administración Estatal de México de hace 12 años. ¿Qué ha pasado o qué ha pasado y también qué pasó durante este periodo de 12 años en este camino en cierta forma tortuoso para familiares? Recordar también que durante estos 12 años hubo una denuncia directa y que por supuesto ahora se abren las puertas y se reafirma entonces la implicación de las autoridades del Estado mexicano en esa época, en el año 2014, cuando ocurrió la desaparición de estos estudiantes.
0: Sí, desde luego que para las familias de los jóvenes desaparecidos, esto es un avance importante y también es resultado de mucho trabajo que han hecho durante estos años. Y también el gobierno actual, incluso desde el gobierno pasado del presidente Andrés Manuel López Obrador, se les dijo que había muchas trabas, que había muchos ocultamientos, que había mucha, digamos, tergiversación, ocultamiento, etcétera, que había un pacto de silencio muy fuerte alrededor de los antiguos involucrados en esto, pero que se ha ido rompiendo este cerco de silencio. Y también los familiares han estado trabajando insistentemente con este gobierno, con el que se reúnen regularmente cada 2 meses para ver los avances, y me parece que esto que acaba de suceder es también una muestra de que sus esfuerzos están dando resultados, que el gobierno está respondiendo a esta petición muy loable que hace las familias de estar exigiendo saber dónde quedaron los muchachos, qué fue lo que pasó realmente con ellos. Y esto que acaba de pasar, pues demuestra efectivamente que mucha gente del pasado estuvo muy involucrada con este tema. Entonces, me parece que vamos a ver, las familias se han dicho que esperan también conocer los detalles de esta detención, cuáles son las acusaciones, y desde luego seguramente también tendrán conocimiento de las pruebas que le están imputando al ex alto funcionario del estado de Guerrero.
1: Señor Ricardo Domínguez Guadarrama, investigador de la UNAM, bueno, desde la pantalla de Telesur también expresamos entonces las palabras de solidaridad a las familias mexicanas luego de esta desaparición ocurrida en el año 2014 y esperamos que esto de verdad empiece a rendir entonces, en cierta forma, ante la justicia, empiecen a rendir los responsables luego de esta masacre ocurrida en el año 2014. Muchísimas gracias por estas apreciaciones para la pantalla de Telesur.
0: Un gusto. Hasta luego.
1: Y nosotros seguimos ahora con información, pero desde Colombia. Abelardo de la Espriella tomará posesión al cargo del presidente en Colombia desde la ciudad de Cali. Tenemos el siguiente reporte también con nuestra compañera Tatiana Portela, quien nos va a ofrecer detalles sobre esta actividad durante este viernes. Adelante, Tatiana. Tenemos a Tatiana.
2: Desde donde estamos cubriendo esta, digamos, este histórico que se da en medio de la posición de Abelardo de la Espriella. Recordemos que estamos en este lugar, ustedes pueden ver a mi espalda, está el monumento de la resistencia, un lugar emblemático, símbolo de la dignidad.
1: Tenemos un poco de detalles con la comunicación con nuestra compañera Tatiana Portela. Vamos a tratar de tenerla de nuevo. Ella nos va a hablar sobre la toma de posesión del presidente electo Abelardo de la Espriella, que se realizará durante esta jornada, como ya hemos mencionado, en la ciudad de Cali. Vamos a ver si tenemos entonces con Tatiana Portela. Tatiana, por favor, ofrécenos detalles sobre esta toma de posesión que se dará durante esta jornada.
2: Así es, un saludo para ti y para todos nuestros televidentes. Nosotros contamos con el edificio aquí en la ciudad de Cali, es el presidente del país. A mi espalda, como ustedes pueden ver, el monumento de la resistencia.
3: Que hace parte de un hecho simbólico, histórico de la resistencia, la dignidad de quienes en medio del estallido social alzaron la voz para protestar contra las políticas neoliberales. En este lugar también hay que recordar que es un símbolo del, digamos, del movimiento estudiantil, de los movimientos sociales, del movimiento indígena, sobre esas políticas neoliberales, sobre la represión. Y hoy vuelve a ser un lugar histórico, porque además, paralelamente en este lugar, sobre las 3 de la tarde, el presidente electo y ciudadano estadounidense, Abelardo de la Espriella, se posicionará como el próximo presidente de Colombia. Ya lo anunció él, señaló y amenazó al movimiento social, diciendo que una vez llegara al poder, ese monumento que ustedes ven a mi espalda sería derrumbado, porque para él esto significa no al orden, no al control. Lo que ha hecho es, dijo, mano dura cuando ingrese a la presidencia de la República. Pero para hablar y ampliar un poco lo que significa no solamente este monumento de la resistencia, sino lo que significa que Abelardo de la Espriella haya decidido que en Cali sería su posición, nos encontramos con uno de los líderes sociales que ha cuidado, custodiado y ha resistido en medio de la, digamos, de la avanzada neofascista que se da aquí en Colombia. Steven, buenas tardes, bienvenido a las fronteras de Telesur.
4: Bueno, buenas tardes. Y aquí desde Cali, capital de la resistencia.
3: Steven, contémosle un poco a la gente desde su mirada, ¿por qué Abelardo escogió este lugar para posesionarse? Además, porque es la primera vez que un presidente sale, digamos, de la capital del país, de Bogotá, del Congreso de la República, y escoge este lugar. Para ustedes, ¿qué significa que hoy Abelardo haya escogido la ciudad de Cali?
4: Bueno, Abelardo escoge la ciudad de Cali no porque eso represente descentralizar la acción del gobierno nacional, sino porque lo que él pretende es profundizar lo que él ha llamado batalla cultural. Y lo hace en tierra donde el progresismo es la fuerza política más grande del país. Acá les ganamos en Putumayo, en Nariño, en Cauca, en Chocó y en el Valle por más del 60% de la votación. Y ellos lo tienen claro y quieren seguir rompiendo un enclave del progresismo para el país a partir de acciones simbólicas que para nada van a representar bienestar para la gente de a pie.
3: Y en ese sentido, por ejemplo, una de las de los anuncios que hizo el presidente electo es que una vez se posesionara iba a derrumbar el símbolo de la resistencia. Para ustedes, quienes construyeron esto y custodian, ¿qué significa ese anuncio?
4: Bueno, eso es una provocación, por eso hoy estamos aquí. Él dijo el 7 de agosto lo voy a tumbar, pues aquí estamos el 7 de agosto que se posesiona en Cali, dándole el aguante en esta ciudad que ha sido destacada por ser la capital de la resistencia de Colombia y uno de los fuertes también de Latinoamérica. Decirle al país que nosotros miedo no tenemos y que bajo la democracia, bajo la ley, bajo la constitución y bajo el derecho a movilizarnos vamos a estar en las calles defendiendo todos los derechos laborales y todas las victorias alcanzadas en estos 4 años de gobierno, pero también defendiendo nuestros símbolos como lo es el Monumento a la Resistencia.
3: Gracias, Steven. Pues bien, nosotros entonces seguiremos aquí desde este lugar en donde se espera que sobre las 11 de la mañana hora Colombia comiencen varios, digamos, eventos culturales en donde además ya está llegando la minga indígena, hay estudiantes, está el movimiento social y por supuesto desde aquí se espera un acto político por parte del Pacto Histórico, ya lo decía el líder Steven. Y es que este es, por decirlo así, el bastión del progresismo en Colombia. Señalar que, por ejemplo, tanto en primera como en segunda vuelta, Abelardo de la Espriella tuvo un poco más de 26,7% de los votos, mientras que el candidato Iván Cepeda en su momento obtuvo más del 60% de votación. Este lugar entonces es histórico no solamente por la resistencia de lo que fue el estallido social, por los movimientos sociales que hay aquí, por también por el corredor del Cauca, en donde están los movimientos indígenas que han apoyado el progresismo, sino también porque aquí resiste la memoria y la defensa a la vida. Esa vida que hoy se ve aparentemente amenazada por los anuncios del presidente electo y ciudadano estadounidense Abelardo Heras Priella.
1: Agradecidos contigo, Tatiana Portela. Por supuesto, estamos atentos a esta actividad desde Colombia. Pero durante el día jueves, el senador y ex candidato presidencial en Colombia, Iván Cepeda, confirmaba que adelantaba gestiones ante la Fiscalía del país por la preparación de un presunto montaje judicial contra el presidente Gustavo Petro y su persona. El pacto histórico también se ha hecho eco de la grave denuncia y califica la situación como un nuevo episodio de Laufer, es decir, el uso indebido de la justicia con fines de persecución política. El senador Cepeda aseguró que tiene pruebas sobre lo que calificó como un entramamiento judicial o entrampamiento judicial, en el cual implica también a Estados Unidos, pues se estaría fraguando un montaje para vincularle a él y al presidente Gustavo Petro con organizaciones narcocriminales. El parlamentario recordó que la DEA no tiene competencia para adelantar actuaciones contra un presidente o un senador, y tampoco la Fiscalía. El pacto histórico recordó en un comunicado que la justicia debe ser independiente y no un arma para la persecución política.

0: La presidenta encargada de Venezuela, Delcy Rodríguez, puso en marcha un plan de financiamiento dirigido a comerciantes y emprendedores de La Guaira que resultaron afectados por el doble terremoto del pasado 24 de junio. Esto como parte de un programa integral de reactivación económica con enfoque social y productivo. Más de 22.000 actores económicos locales se mantienen activos en el territorio para dinamizar la actividad comercial y recuperar el pulso de la entidad. Las proyecciones futuras apuntan a fortalecer el crédito blando, ampliar la asistencia técnica y consolidar cadenas de suministro comunitarias, priorizando a la pequeña y mediana industria popular. Esta iniciativa, desplegada pese al asedio financiero externo, reivindica el rol del Estado como garante del bienestar colectivo, reconstruyendo el tejido económico desde las bases, sustentando también la recuperación sostenida con justicia social y soberanía productiva para el pueblo de la entidad costera.
1: Y por eso al equipo económico, en esas primeras horas, lo primero que le dije es: ustedes se encargan de la economía, que nosotros nos vamos a atender al pueblo que está afectado en La Guaira y en los otros estados, los gobernadores, los alcaldes, las alcaldesas, sin descanso. Y lo primero que le dije al gobernador, al ministro y al el ministro de Juventud, presidente del Banco Digital de los Trabajadores, fue: quiero saber cuántos comerciantes se afectaron, cuántos emprendedores se afectaron, qué hay industrias fueron impactadas por el doble terremoto para que podamos dar asistencia. Y por eso me alegra que el día de hoy estemos entregando estos primeros financiamientos a 1.766 establecimientos para que puedan recuperar su actividad económica.
0: Venezuela, en definitiva, renacerá. De esta forma, despedimos la presente emisión de Telesur Noticias. Siga con nosotros. Hasta la próxima.

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Muy buenos días, damas y caballeros, sean todos bienvenidas y bienvenidos. Esto es Deportes Telesur. Rápidamente arrancamos como de costumbre con nuestros titulares más destacados de esta jornada, porque continúa la acción de los Juegos Centroamericanos y del Caribe, que llegan a su etapa cumbre. Ya casi están por terminar este encuentro, 25º Juegos Centroamericanos. Y la Conmebol expresó su preocupación por las iniciativas comerciales de la FIFA. ¡Ay, Infantino! Y disfrutaremos de nuestro acostumbrado segmento Inolvidables del Deporte para repasar la carrera de un histórico guardameta mexicano. Si lo ven en pantalla, ese mismo, el gran Memo Ochoa. Con esto y mucho más, comenzamos Deportes Telesur. Grato placer saludarles, damas y caballeros, quien tiene el placer de hablar para todos ustedes, su fiel servidor Luis Fernando Villasmil Gómez, recordándoles los puntos de contacto a través de todas las redes sociales como @deportes_telesur. Rápidamente comenzamos con la información deportiva. Tenemos que Colombia firmó una jornada memorable en la gimnasia artística masculina de los Juegos Centroamericanos y del Caribe Santo Domingo 2026, tras adjudicarse un contundente 1-2 en el podio. Así que el gran destacado de la fecha fue Ángel Barajas, quien ejecutó dos rutinas de alta dificultad técnica para subir a lo más alto del podio, y en ambas pruebas, en las de barras paralelas, el gimnasta cafetalero registró un puntaje de 13.950, superando a su compatriota Yandairo Zavala, quien se adjudicó la presea de plata con una sólida presentación. La historia se repitió en la final de barra fija. Barajas volvió a clasificar con una nota idéntica de 13.950 para asegurar su segundo oro individual de la jornada, escoltado nuevamente por Zavala, quien se colgó la medalla de plata para sellar el dominio absoluto de Colombia en el aparato. Con esta victoria, Ángel Barajas conquistó un total de 4 medallas doradas. Y este jueves se vivió la final de balonmano femenino, donde las delegaciones de Cuba y República Dominicana se enfrentaron en la final. Desde un principio, las cubanas demostraron una ofensiva mucho más concisa, logrando posicionarse con una importante ventaja durante el medio tiempo con un marcador de 12-8. Y a pesar de que las dominicanas contaban con la ventaja de localía, fueron incapaces de voltear el resultado o acercarse mínimamente a sus rivales. Es por ello que Cuba se consagró victoriosa con un imponente 35-17. Y es que la selección femenina cubana tuvo un recorrido impoluto, manteniéndose invicto en todo el torneo, ganando la medalla de oro y consiguiendo su clasificación rumbo a los Juegos Panamericanos de Lima para el año 2027. Y otra delegación que destacó en la jornada de este jueves fue la anfitriona República Dominicana. Así que con una actuación brillante en el atletismo, en los relevos de 4 por 100 metros, el cuarteto femenino integrado por Estrella de Asa, Lirangi Alonso, Friordilisa Cofil y Patricia Cine, conquistó la medalla de oro e impuso un nuevo récord regional con un tiempo de 43 segundos. Superando la marca anterior, que era de 43.17 segundos. El éxito se repitió en la rama masculina, donde el equipo conformado por Melvin Marcelino, Frankelo Pérez, Johandris Andújar y Giancarlos Martínez cruzaron la meta en 38.62 segundos para adjudicarse el primer lugar, reafirmando así de esta manera el dominio local, el dominio dominicano en las pruebas de velocidad. Ahora vamos a revisar ese top 5
del medallero general de los Juegos Centroamericanos y del Caribe 2026. Ahí lo pueden evaluar, damas y caballeros. Tenemos que México está dominando con 155 de oro, 102 de plata, 99 de bronce, para un total astronómico de 356 medallas. Colombia se mantiene allí, anclada en el segundo lugar con 78 de oro, 88 de plata, 74 de bronce. Cuba, tercer lugar, 42 de oro, 40 de plata, 52 de bronce, para un total de 134. Venezuela posee 181 medallas en total, distribuidas en 36 doradas, 55 de plata y 30 de bronce, mientras que República Dominicana retomó el quinto puesto. Se volvió a unir a ese top 5 con 30 medallas de oro, 29 de plata, 60 de bronce, para un total de 119 medallas. Y en otras notas deportivas, tenemos que el Comité Ejecutivo de Centro Caribe Sports aprobó oficialmente la hoja de ruta para evaluar lo que sería la candidatura de Caracas como posible sede de los 26º Juegos Centroamericanos y del Caribe para el año 2030. Esta propuesta, impulsada por el Comité Olímpico Venezolano con el respaldo del gobierno nacional, que llega tras la postergación de la evaluación inicial por los sismos registrados en el país, donde la organización reactivó el protocolo formal reglamentario, otorgando al Comité Venezolano un plazo de 90 días para entregar el expediente definitivo, al que seguirá una visita de inspección técnica en un lapso de 30 días y la posterior presentación de un informe final que va a permitir de esta manera determinar la viabilidad de la propuesta antes de someterla a decisión de la Asamblea Extraordinaria. De concretarse entonces esta designación al término de este proceso objetivo y transparente, la capital venezolana podría albergar nuevamente el evento multideportivo, marcando así una vez más en el que el país se recibe estos juegos tras la edición de Maracaibo en el año de 1998.

0: Por su parte, esta organización de los Juegos Panamericanos y Parapanamericanos de Lima 2027 inició ya desde ahorita su cuenta regresiva el día de ayer jueves, porque se puso en marcha un reloj digital en la Plaza de Armas de Lima para marcar un año previo al inicio de los Juegos en una ceremonia presidida por el presidente de la Pan Am Sports, Neven Lick, que destacó que es la primera vez que los Juegos regresan a un país en sede. Esto debido al éxito que recibió Lima en el 2019. Asimismo, el presidente del Comité Paralímpico de las Américas resaltó la participación de más de 2.000 atletas parapanamericanos. A su vez, el presidente del Comité Organizador de Lima 2027, Sergio Ludeña, anunció el lanzamiento de la convocatoria para el programa de voluntariado. El evento también contó con la participación de los atletas Simón Biles y Karen Palomeque. Recordemos que los vigésimos Juegos Panamericanos se realizarán en Lima del 23 de julio al 8 de agosto del próximo año 2027, mientras que los Panamericanos serán del 20 al 29 de agosto. Y la Vuelta a España modificará el recorrido de su vigésima etapa. Esto debido a las graves condiciones de la carretera de acceso al Alto de Azayanas. Veamos.
1: Las fuertes tormentas del pasado mes de febrero dañaron severamente la carretera de acceso a Azayanas. Para garantizar la máxima seguridad y mantener el nivel de exigencia, la dirección de la Vuelta definió el siguiente trazado alternativo para el 12 de septiembre. Se estrenará la exigente e inédita ascensión al puerto de El Duque. Además, el pelotón afrontará dos subidas al puerto de El Purche en lugar de una sola, para compensar y mantener intacta la exigencia extrema de la jornada. Sin embargo, se mantiene el final en el inédito Collado del Alguacil, con un recorrido total de 187 kilómetros. Esta edición de la Ronda Española, que arrancará oficialmente el próximo 22 de agosto en Mónaco, contará con la participación del esloveno Tadej Pogačar, cuyo palmarés sigue sin contar con la Vuelta, después de haber ganado 5 veces el Tour de Francia y un Giro de Italia. Su única presencia en la carrera española tuvo lugar antes de comenzar su exitosa trayectoria, en 2019, donde alcanzó el tercer lugar.
0: De esta manera, damas y caballeros, vamos con nuestra primera pausa, pero ya regresamos con más información alrededor de todo el mundo, acá en Deportes Telesur.

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0: Y estamos de regreso, damas y caballeros, con mucha más información acá en Deportes Telesur. Ahora nosotros nos vamos a ir directamente a República Dominicana, Santiago, porque nuestra compañera Daisy Toussaint nos dará más detalles de este evento, 25ª edición de los Juegos Centroamericanos y del Caribe. Adelante, Daisy.
1: Hola, compañero, un gusto saludarte a ti, a todas las personas que conectan con nosotros en este momento. Pues me encuentro en el pabellón de karate, donde esta disciplina forma parte de las 18 que se están realizando al día de hoy. Bastante calor en este pabellón, pero el público ha venido a apoyar a cada una de las delegaciones que están aquí participando. Pero en este momento vamos a tener a un invitado, Oscar Sasso Martín, que es sensei y además es... Háblanos un poco primero de ti, ¿no? ¿Qué eres?
2: Yo la gano. Bueno, pues soy cinturón negro, séptimo dan, ex competidor internacional con torneos mundiales en mi haber y ahora, bueno, pues entrenador y en estos momentos espectador de esta disciplina.
1: Entonces es la persona idónea en este momento para hablarnos un poco de esta disciplina que hoy es el último día en competencia. Oscar, háblanos de manera, digamos, de que el público pueda entender de manera básica qué es lo que se está viviendo hoy, qué es lo que el público ha venido a ver y cuál es la competencia que se está realizando.
2: Bueno, aquí lo que vemos es muchas tensiones, emociones e ilusiones de los competidores que han estado durante mucho tiempo entrenando con este objetivo, con el objetivo de juntarse en un torneo internacional y culminarlo con medalla. Se juntan competidores de muchos países, entran en juego pues organizadores, entrenadores y por supuesto árbitros y por supuesto los competidores que son los que en este momento son los protagonistas. Es una competición que se divide en katas y en kumite. Ahora mismo estamos viendo la competición de kumite, que es combate, en diferentes pesos, y vemos que la competición ha evolucionado en las últimas décadas. Ahora vemos a competidores más técnicos, con técnicas más estéticas, quizá con menos tensión y menos choques de lo que los antiguos competidores, de lo que yo mismo viví unas décadas atrás. Sin embargo, el karate, como todo, va evolucionando y vemos ahora técnicas bastante depuradas y, bueno, pues mucha emoción y se siente un poco las ganas, el hambre que tienen los competidores de culminar sus entrenamientos con una medalla.
1: Oscar, aunque es español, es dominicano por nacionalidad también, pero llegaste aquí al país a cambiar un poco el estilo de karate. Háblanos de esos inicios, de cómo fue, mayormente se jugaba, ¿no?, a nivel de militar. Háblanos un poco de eso, del karate en República Dominicana.
2: Bueno, era un karate un poco más rudimentario, gente muy dura, muy sacrificada, pero poco técnica. Yo venía de Europa, donde el karate había evolucionado un poco más, tenía mucha experiencia internacional y pude poner mis conocimientos al servicio de la República Dominicana, siendo entrenador del equipo nacional y, bueno, pues tratando de cambiar un poco y reciclar, modificar la fuerza, el ímpetu de los dominicanos a que ejecutaran todas sus técnicas con un poquito más de habilidades que pudieran redundar en mejores resultados a nivel internacional. Y todo eso pues ha ido cambiando hasta lo que tenemos hoy, que vemos que en karate, en estos Juegos Centroamericanos y del Caribe, pues en el medallero la República Dominicana está arriba.
1: Mira, una de las atletas dominicanas, María Dimitrova, conocida como Mimi, entrenó contigo de pequeña y ha llegado aquí a medalla de oro. Háblanos un poco además de el karate en sí a nivel femenino, ¿no?, que también está participando en estos Juegos Centroamericanos.
2: Sí, cuando hablo de competidores hablo en general de chicos y chicas. Las técnicas valen para todos, las reglas valen para todos. Es un trabajo de una relación espacio-tiempo. Hay que recorrer una distancia en el menor tiempo posible y con unas técnicas válidas. Eso es igual para chicos que para chicas. En cuanto a María Dimitrova, pues yo estoy muy orgulloso, porque a mí en una parte de su carrera deportiva me tocó entrenarla desde que era una niña pequeñita, quizá de 6 años, hasta que consiguió su cinturón negro, ya siendo muy joven, y ya pudo trasladarse a Santo Domingo, donde continuó su carrera con maestros especializados y, bueno, a partir de ahí todos sus éxitos. Yo ayer la felicité personalmente por este último éxito, que ya, bueno, pues acaba de culminar su carrera después de muchísimas medallas a nivel internacional, pero quiere dedicarse ahora a otras facetas del karate. La competición es durante una época, pero el karate es de por vida. Ella pues tiene sus inquietudes docentes, o como entrenadora o como federativa, no lo sé, pero el karate tiene muchas facetas. Esta es solamente una faceta, que es la del karate deportivo, que obedece además a unos años determinados cuando la gente es muy joven, pero el karate es una disciplina de por vida.
1: Mira, Oscar, por último, ¿qué es para ti el deporte? Más allá de las competiciones, más allá del medallero, ¿qué es para ti el deporte?
2: Hombre, es una disciplina que redunda al final en muchos beneficios para quien lo practica. Es sacrificio, a veces es soledad porque hay que trabajar mucho, son muchos litros, galones de sudor que tienes que invertir para conseguir algunos resultados, y yo creo que eso siempre redunda a favor, no solamente del individuo, sino de la sociedad. La gente que practica deporte en general es gente que está más sana y gente que es más sana.
1: Pues te agradezco muchísimo, Oscar Sensei, en karate, por esta entrevista que nos ha dado para Telesur. Y nosotros vamos a continuar con más información. Vamos a estar haciendo un recorrido por las diferentes disciplinas que se están realizando al día de hoy, que es previo, digamos, al cierre de esos Juegos Centroamericanos y del Caribe, que estarán cerrando el día de mañana, 8 de agosto. Hemos tenido un recorrido de unos 17 días de competencias, donde 37 naciones han estado aquí participando en esos Juegos Centroamericanos y del Caribe. Con esa información, yo regreso con ustedes al Centro de Estudios.
0: Muchas gracias por este contacto, querida Daisy, directamente desde República Dominicana, la localidad donde se están llevando a cabo los 25 Juegos Centroamericanos y del Caribe de este año 2026. Ahí lo teníamos con uno de los entrenadores de una de las disciplinas más exigentes de estos juegos, como el karate. Nosotros cambiamos de disciplina, vamos a pasar al balompié, porque la Conmebol expresó su preocupación por las iniciativas comerciales de la FIFA sin recurrir a lo que era un diálogo. El máximo ente del balompié en nuestra región insistió por medio de un comunicado en que les preocupa las últimas iniciativas comerciales de la FIFA, como su fallido proyecto de vender participaciones de la Copa del Mundo a inversores privados, según sus propias palabras, sin recurrir al diálogo ni a los mecanismos institucionales previstos por el propio organismo. La Conmebol además llamó a respetar los mecanismos institucionales para elegir el nuevo titular de la Federación Internacional de Fútbol. Esto con miras a las elecciones pautadas para el 18 de marzo de 2027, de las cuales, hasta el momento, solo Gianni Infantino ha expresado su intención de presentarse y buscar la reelección. Y en otras informaciones, este jueves la Asociación del Fútbol Argentino anunció su apoyo institucional a la gestión de Gianni Infantino en la FIFA, destacando 10 años de desarrollo global y solidez en la gobernanza. Resaltando el desarrollo del fútbol mundial, reconoció la decisión de retirar un proyecto que generó más incertidumbre que certezas y valoró la asunción de los errores cometidos, junto al pedido de disculpas enviado a las 211 federaciones miembros. Finalmente subrayó que la transformación de la FIFA abrió las puertas de la organización y reafirmó que el camino es seguir trabajando bajo su liderazgo para un fútbol más inclusivo.

Por su parte, tenemos que México sorprendió a CONCACAF y anunció su decisión sobre Infantino en la FIFA. En el comunicado de este jueves, la Federación Mexicana de Fútbol respaldó el llamado a la institucionalidad emitido por Gianni Infantino, afirmando que el fútbol es el valor fundamental y que su defensa descansa en la gobernanza y los procesos que la resguardan. La federación subrayó que no reconocerá ningún procedimiento convocado al margen de esa institucionalidad y se acogió al mensaje enviado el pasado 5 de agosto a las 211 asociaciones, miembros, y finalmente reafirmó su apoyo al liderazgo de Infantino para seguir impulsando el desarrollo del fútbol mediante el fortalecimiento institucional. Y de igual manera, África también se une a los anuncios de apoyo a Infantino. En su comunicado de este viernes, la Confederación Africana de Fútbol confirmó por unanimidad su respaldo al presidente actual Gianni Infantino y al secretario general Matías Granstor, que tras la crisis generada por la propuesta de privatización, la CAF reconoció que se cometieron errores en el proceso del establecimiento de FIFA Forward Enterprise y valoró las disculpas emitidas por la FIFA, comprometiéndose a que no vuelvan a ocurrir. Patrice Motsepe subrayó que el fútbol africano seguirá centrado en ser de los mejores del mundo y reafirmó el compromiso con gobernanza, transparencia y auditoría. Y de esta manera, damas y caballeros, nosotros vamos a otra breve pausa, pero ya regresamos con mucha más información acá en Deportes Telesur.

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0: Y nosotros estamos de regreso con mucha más información acá en Deportes Telesur. Y lo vamos a hacer con nuestro acostumbrado segmento denominado Inolvidables del Deporte, donde vamos a hacer un recorrido por la trayectoria de Francisco Guillermo Ochoa, conocido como popularmente como el gran Memo Ochoa, uno de los futbolistas y guardametas más emblemático en toda la historia de México. Veamos.
1: Francisco Guillermo Ochoa Magaña, nacido en Guadalajara en 1985, es uno de los porteros más emblemáticos en la historia del fútbol mexicano. Se formó en el Club América, equipo con el que debutó en 2004, y rápidamente se consolidó como titular, ganando el título del Clausura 2005 y convirtiéndose en 2007 en el primer futbolista mexicano nominado al Balón de Oro de la revista France Football. Tras una década de éxito en México, cumplió su sueño europeo, militando en clubes de Francia, Ajaccio, España, Málaga y Granada, Bélgica, Standard de Lieja e Italia, Salernitana, destacando siempre por sus extraordinarios reflejos, a pesar de jugar en equipos de distinta exigencia. Posteriormente, tras una segunda etapa con el América, continuó su carrera en Portugal y Chipre, demostrando una notable longevidad deportiva. A nivel de selecciones, Ochoa es una auténtica leyenda al haber sido convocado a 6 Copas del Mundo: 2006, 2010, 2014, 2018, 2022 y 2026, con actuaciones memorables que quedaron grabadas en la historia de los mundiales, un selecto récord que comparte únicamente con leyendas como Lionel Messi y Cristiano Ronaldo. Además, conquistó 6 títulos de la Copa Oro de la CONCACAF, una Liga de Naciones y la medalla de bronce en los Juegos Olímpicos de Tokio 2020. Memo Ochoa anunció oficialmente su retiro del fútbol profesional a los 41 años de edad, poniendo fin a una exitosa e histórica trayectoria de 22 años. Su último partido con la selección mexicana ocurrió el pasado 24 de junio en el duelo ante República Checa en el Estadio Ciudad de México, ingresando en los minutos finales del encuentro. Tras el torneo, confirmó la noticia a través de sus redes sociales con un mensaje de agradecimiento. Lo di todo, lo dejé todo en mis equipos y en la selección. Y hoy entrego mis guantes. De esta forma, Memo cerró una carrera brillante que abarcó 9 clubes y 7 países diferentes, convirtiéndose de manera indiscutible en un referente eterno del deporte mexicano.
0: El gran Memo Ochoa. Como dato curioso, en su infancia, Memo Ochoa no pensaba ser portero, jugaba de delantero, pero una vez el portero de su equipo faltó, lo colocaron a él y de ahí en adelante se escribió una página más en la historia del fútbol mexicano. Así que, damas y caballeros, hemos llegado al final de este tu programa Deportes Telesur, recordándote los puntos de contacto a través de la plataforma 2.0 como @deportes_telesur. Así que nosotros nos vamos, pero los dejamos con un gran material. ¿De quién más? De Memo Ochoa. Bye, bye.

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2: 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Fidel Castro.
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2: 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A mediados de mayo de 1819, el libertador Simón Bolívar partió desde Apure y cruzó la cordillera de los Andes por el páramo de Pisba. Tras el difícil descenso a Tunja, sorprendió al ejército realista el 7 de agosto en el puente de Boyacá. Junto al general Francisco de Paula Santander, libró una batalla decisiva. Pero la victoria no fue solo de caudillos. El ejército patriota estaba conformado por blancos criollos, pardos, zambos, negros e indígenas venezolanos y neogranadinos, unidos para romper las cadenas del dominio español. Hoy, América Latina recuerda con orgullo esa gesta que marcó el camino hacia nuestra emancipación. 7 de agosto de 1819, Batalla de Boyacá.
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0: Muy buenos días, bienvenidos y bienvenidas a Conexión Global, programa donde te contamos lo que otros prefieren callar. ¿Cómo andás, Luisfer?
1: Muy bien, Marina, ¿y tú?
0: Bien, se nota que hoy es viernes, ¿no? Porque hay como un ámbito festivo, no sé
1: sí,
0: si lo notás.
1: Sí, hay alegría aquí en el ambiente.
0: Exactamente, hay alegría en el ambiente. Bueno, ¿cómo va el deporte para hoy?
1: Muy bien, mucha información con los Juegos Centroamericanos del Caribe. Por la medalla de oro en el fútbol juega Venezuela versus México esta noche a las 8 de la noche, y bueno, hay mucha información también en otros ámbitos deportivos.
0: Entonces pasemos a los titulares.
1: Así es.
0: La plataforma ALBA Movimiento sostiene en La Habana diálogos sobre la integración regional, el antiimperialismo, la solidaridad con el pueblo cubano ante las hostilidades de Estados Unidos. El movimiento Pacto Histórico expresa su plena solidaridad con el presidente Petro y con el senador Cepeda y denuncia la posible preparación de un montaje judicial para vincularlo sin fundamento con actividades del narcotráfico. El gobierno de Javier Milei deja al menos 1.500 heridos en acciones represivas para frenar una movilización pacífica en rechazo al proyecto de ley de inviolabilidad a la propiedad privada. Israel recrudece una escalada militar en Cisjordania y Jerusalén con incursiones de grupos de colonos provocando decenas de heridos, detenciones masivas y también daños estructurales.
1: Y en nuestro segmento de deportes tendremos que la organización de los Juegos Panamericanos y Parapanamericanos de Lima 2027 ya inició la cuenta regresiva desde ayer jueves. Esto y mucho más, más adelante.
0: Y en materia cultural, México celebró el Festival de Cantoya 2026 con un tradicional espectáculo de globos elevados al cielo.

0: y la Cuarta Asamblea Continental de Alba Movimientos, bajo el lema Por el Socialismo, 100 años caminando con Fidel, se inauguró en la Universidad de La Habana. Nuestra corresponsal Evelyn Leiva nos informa al respecto. Hola, Evelyn.
1: Hola, Marina, ¿cómo estás? Saludo para ti, saludo. La Cuarta Asamblea Continental de Alba Movimientos, bajo el lema Por el Socialismo, 100 años caminando con Fidel, quedó inaugurada la víspera en la Universidad de La Habana. Organizaciones y movimientos sociales de más de 25 países condenaron las políticas imperialistas de Estados Unidos hacia el sur global. Con la presencia del presidente Miguel Díaz-Canel y otras autoridades, se dio inicio a un encuentro que se extiende hasta el domingo. Veamos el siguiente informe.
2: Más de 400 organizaciones de 25 países y 188 delegados de 27 naciones se dieron cita en La Habana para celebrar la Cuarta Asamblea de Alba Movimientos. Gerardo Hernández Nordelo, héroe de la República de Cuba, calificó la cita como un respaldo moral a la revolución cubana y al socialismo.
3: Ustedes vienen con la claridad de que solo construyendo alianzas lograremos la victoria contra las fuerzas imperialistas que arrasan, destruyen y desconocen toda posibilidad de libertad y de justicia para nuestros pueblos. Entregamos todo nuestro amor y compromiso en la articulación para profundizar el camino del Alba Movimientos, que es el camino de la unidad, de la lucha y de la victoria.
2: Representantes del evento explicaron la necesidad de analizar la coyuntura, la estrategia socialista como política, ejes de lucha y movimientos de solidaridad.
4: Alba Movimientos es una articulación que mira hacia el socialismo. Claramente esa es nuestra posición ideológica, y más en momentos donde el capitalismo lo único que demuestra es miseria, explotación, guerras, genocidios, bombas. Y nosotros y nosotras desde Alba Movimientos decimos, creemos en un futuro de la humanidad emancipada. Y para nosotros y nosotras esa humanidad emancipada es posible en el socialismo.
2: La Asamblea Internacional de los Pueblos también forma parte del evento. Apuestan por la unidad, esencial para hacer frente al imperialismo.
5: Tenemos muy claro que la contradicción principal que hoy vivimos es por la fuerza que el imperialismo impone en nuestros países, la forma en que está tratando de someter nuestras soberanías. Y bueno, el mensaje del día de hoy es que para enfrentar un imperialismo que está cada vez más debilitado y por tanto más agresivo, tenemos que forjar unidad.
2: La delegación venezolana está compuesta por movimientos juveniles, sindicales y trabajadores. Uno de los principales ejes a compartir serán las

0: xenofobia y la defensa del internacionalismo popular. Y desde hoy hasta el 9 de agosto, La Habana es sede del 24º Encuentro Internacional de Partidos Comunistas y Obreros. Bajo el lema, defendemos y reconocemos el homenaje y rendimos homenaje al legado de la Revolución Cubana en el centenario de Fidel, profundizamos nuestra solidaridad con Cuba socialista, reforzamos nuestras acciones comunes y unimos nuestras fuerzas por la paz y contra la agresividad imperialista. La cita reúne a partidos de todos los continentes y se realiza en un contexto de creciente agresión y amenaza de la administración Trump contra Cuba. Varias instituciones partidistas destacaron la importancia de esta reunión para manifestar solidaridad con el pueblo cubano. Cambiar puntos de coordinar acciones conjuntas. Por otra parte, el Instituto Cubano del Libro convoca la 34ª Feria Internacional del 10 al 16 de agosto en la Estación Cultural de Línea 18. Bajo la premisa martiana, leer es crecer. Este evento estará dedicado a Fidel Castro, a Rusia como país invitado de honor y rendirá homenaje a los escritores Marilyn Bobés y José Bel Lara. El programa incluye el Salón Profesional de Libros, el Encuentro de Editores, Coloquios de Ciencias Sociales, Salud, Medio Ambiente y el Encuentro de Jóvenes Escritores de Iberoamérica. Comprenderá también el Pabellón Infantil, Tesoro de Papel y el Proyecto Cuba Digital. La feria es un espacio para la exhibición y comercialización de la literatura cubana y extranjera. Esta es toda la información que traigo por hoy, Marina. Así me despido desde La Habana. Un abrazo.
1: Evelyn, muchísimas gracias como siempre por la información y estamos en contacto. Que tengas buena jornada. Nosotros continuamos con más y nos vamos a México porque la Fiscalía General de la República de México detuvo al exgobernador de Guerrero, Ángel Aguirre, señalado como presunto responsable de ocultar evidencias relacionadas con la desaparición forzada de los 43 normalistas de Ayotzinapa ocurrido en el año 2014. La captura se ha realizado en el municipio de Tepoztlán, Estado de México. El exmandatario ha sido trasladado al Centro Federal de Readaptación Social Altiplano, donde quedó a disposición de un juez. Por su parte, la Fiscalía ha informado que la orden de aprehensión forma parte del nuevo modelo de investigación y del análisis exhaustivo de las actuaciones existentes que han permitido acreditar la posible participación de Aguirre Rivero en el ocultamiento de pruebas que impedían conocer el paradero de los estudiantes de Ayotzinapa. La detención del exgobernador, quien fungió entre 2011 y 2014, representa un avance significativo en la búsqueda de justicia para las víctimas y para sus familias, que durante más de una década han exigido verdad y castigo a los responsables intelectuales y materiales de una de las desapariciones más emblemáticas y dolorosas de la historia reciente de México, en un caso que ha conmocionado a la comunidad internacional. Nos trasladamos a Venezuela porque su presidenta encargada, Delcy Rodríguez, puso en marcha un plan de financiamiento dirigido a comerciantes y emprendedores de La Guaira que han resultado afectados por el doblete sísmico del pasado 24. Esto como parte de un programa integral de reactivación económica con enfoque social y productivo. Más de 22.000 actores económicos locales se mantienen activos en el territorio para dinamizar la actividad comercial y recuperar el pulso de la entidad. Las proyecciones futuras apuntan a fortalecer el crédito blando, ampliar la asistencia técnica y también consolidar cadenas de suministro comunitarias, priorizando de esta manera la pequeña y mediana industria popular. Esta iniciativa, desplegada pese al asedio financiero externo, reivindica el rol del Estado como garante del bienestar colectivo, reconstruyendo el tejido económico desde las bases, sentando las mismas para una recuperación sostenida con justicia social y soberanía productiva para el pueblo de la entidad costera.
2: Y por eso al equipo económico, en esas primeras horas, lo primero que le dije es, ustedes se encargan de la economía, que nosotros nos vamos a atender al pueblo que está afectado en La Guaira y en los otros estados, los gobernadores, los alcaldes, las alcaldesas, sin descanso. Y lo primero que le dije al gobernador, al ministro y al presidente, el ministro de Juventud, presidente,

0: del Banco Digital de los Trabajadores fue: quiero saber cuántos comerciantes se afectaron, cuántos emprendedores se afectaron, qué hay industrias fueron impactadas por el doble terremoto para que podamos dar asistencia. Y por eso me alegra que el día de hoy estemos entregando estos primeros financiamientos a 1.766 establecimientos para que puedan recuperar su actividad económica.
1: Continuamos en Venezuela porque el gobierno ha enaltecido el aniversario de la batalla de Boyacá, recordando la victoria del libertador Simón Bolívar al sellar la independencia de la Nueva Granada. A través de sus redes oficiales, la presidenta encargada publicó lo siguiente: la batalla de Boyacá representa un capítulo decisivo en la gesta emancipadora de nuestra América. Hoy honramos la victoria del Ejército Libertador liderado por el padre Simón Bolívar, que selló la independencia de la Nueva Granada y reafirmó el sueño de una patria grande, unida, libre y soberana. Colombia y Venezuela nacimos de la misma espada libertadora. Ahora nos vamos a ir a una pausa, pero al regreso hablaremos de diversos temas. También viene deporte, también viene cultura, entre otros. Pero les contamos que el movimiento Pacto Histórico está expresando su plena solidaridad con el presidente Petro y con el senador Iván Cepeda y denuncia la posible preparación de un montaje judicial para vincularlos sin fundamento con actividades del narcotráfico. Vamos a una pausa, pero ya volvemos, no se vayan.

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0: 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Continuamos con más información y nos vamos a Bolivia, porque en el país sectores sociales y analistas han expresado desconfianza en el informe de gestión de 9 meses de gobierno que ha presentado el presidente Rodrigo Paz en el aniversario de la creación de la República hace 201 años. Nos cuenta más detalles nuestro corresponsal Freddy Morales. Vamos con él.
1: Los actos oficiales de conmemoración de los 201 años de creación de la República de Bolivia se realizaron en la ciudad de Sucre, desde donde el presidente Rodrigo Paz dio un mensaje informe al país.
2: Bolivianos, estamos ordenando la casa, protegiendo al pueblo sin sacrificar la soberanía ni la dignidad de la patria. Tomamos decisiones difíciles, algunas fueron impopulares y otras tuvieron un costo para la familia.
1: El presidente repitió que los actuales males del país fueron provocados por anteriores administraciones socialistas y afirmó que todas las instituciones estatales están tomadas por la corrupción, por lo que se creará un organismo estatal que se encargará de terminar con ese problema.
2: La siguiente semana estamos creando el Alto Comisionado para la Integridad Institucional y la Justicia. Reitero, el Alto Comisionado para la Integridad Institucional y la Justicia, que liderará una política nacional de transparencia, prevención y lucha contra la corrupción en toda la administración pública.
1: Pese a haber ejercido los últimos 5 años como senador, instancia legislativa que se ocupa de fiscalizar las relaciones diplomáticas, se expresó extrañado sobre una supuesta ruptura de relaciones diplomáticas con el vecino Perú y atribuyó como logro de su gobierno haberlas restablecido.
3: Establecimos las relaciones diplomáticas con nuestros hermanos del Perú. ¿Habíamos roto relaciones diplomáticas con el Perú? Imagínense, parte de la cuna de la independencia es junto al Perú y habíamos roto relaciones. ¿En qué país estábamos viviendo para romper relaciones con el Perú?
1: Sin embargo, expertos en relaciones internacionales desmintieron esa versión presidencial.
4: Eso nunca ocurrió. El año 2022, producto además de una situación, una coyuntura política particular, que fue el golpe de Estado en Perú contra el presidente electo del Castillo, Bolivia retira a su embajador, ¿ya? Y Perú hace lo mismo, retira a su embajadora. Pero no se rompen relaciones diplomáticas, ¿no? Entonces, ese es un dato no solamente equivocado, sino que es falso.
1: Y en sectores sociales se expresó desconfianza en todos los anuncios que realiza el presidente del país.
5: La gran mayoría del pueblo boliviano ya no le cree nada al presidente. Nosotros, con mayor razón, no le creemos porque el presidente ha mentido. En la campaña electoral, todo lo que prometió, nada cumplió. Después de que fue presidente, la principal característica de su gobierno es la mentira y la corrupción.
1: Esta fiesta patria encontró al país en estado de excepción, antes conocido como estado de sitio, para superar una protesta sindical con bloqueo de carreteras por más de 50 días. Aumento general de precios por la vigencia de la flotación de la cotización del dólar, que todos los días aumentó su precio en el primer mes de vigencia. Y por lo menos 5 grandes escándalos de corrupción que se afirma tienen vinculación con la administración gubernamental. Freddy Morales, Telesur, Bolivia.
0: Nos vamos a Colombia porque este jueves el senador y ex candidato presidencial de Colombia, Iván Cepeda, ha confirmado que adelanta gestiones ante la Fiscalía del país por la preparación de un presunto montaje judicial contra el presidente Petro y su persona. El pacto histórico también se ha hecho eco de la grave denuncia y califica la situación como un nuevo episodio de lawfare, es decir, el uso indebido de la justicia con fines de persecución política. El senador Cepeda ha asegurado que tiene pruebas sobre lo que calificó como un entrampamiento judicial, en el cual implica también a Estados Unidos, ya que se estaría fraguando un montaje para vincularle a él y al presidente Gustavo Petro con organizaciones narcocriminales. En este sentido, el parlamentario ha recordado que la DEA no tiene competencia para adelantar actuaciones contra un presidente o un senador y tampoco lo tiene la Fiscalía. El pacto histórico recordó en un comunicado que la justicia debe ser independiente y no un arma para la persecución política.
6: permitido remitir una petición oficial a la señora Fiscal General de la Nación pidiendo que aclare a la mayor brevedad posible si a alguien en la Fiscalía, alguna unidad, en coordinación con la DEA, estarían pues adelantando averiguaciones o indagaciones con relación al presidente Gustavo Petro y a mí para vincularnos con delitos relacionados con el narcotráfico, algo que consideramos es muy grave, además porque la Fiscalía no tiene la competencia para investigarnos.
0: En esta línea, el senador Cepeda ha confirmado que la información sobre el proceso que se intenta poner en marcha en su contra es confiable.
6: A las consecuencias que puede tener un hecho de esta magnitud, pero sí quiero, lo primero es que se me aclare cuál es la situación, porque la información que tenemos es muy puntual. No haríamos una petición y menos de manera pública si no tuviéramos elementos que nos hacen pues tener una certeza de lo que estamos preguntando.
0: Y las organizaciones sociales y los movimientos políticos se están concentrando en varias regiones de Colombia como una expresión pacífica frente a las amenazas del presidente electo Abelardo de la Espriella. Tenemos desde Cali a nuestra compañera Tatiana Portela para informarnos más al respecto. Tatiana, ¿cómo andás?
7: Ah, bueno.
0: Tatiana, ¿estás ahí? Bien, reiteramos que las organizaciones sociales y movimientos políticos se están concentrando en este momento en varias regiones de Colombia específicamente frente a las amenazas precisamente del presidente electo Abelardo de la Espriella. Así que ahora vamos con nuestro corresponsal Hernán Tobar desde Bogotá para darnos más detalles. Hernán, ¿cómo andás?
8: Marina, un saludo para ti y para toda la teleaudiencia que nos ve a través de las pantallas de Telesur y nos sigue a través de nuestra multiplataforma informativa. Así es, nosotros nos encontramos desde la Plaza de Bolívar en Bogotá, frente al Capitolio Nacional. En este escenario, un día como hoy, hace 4 años, se posesionaba el presidente saliente, Gustavo Petro. Pues hoy es el escenario de la presencia de algunas organizaciones sociales, de representantes del pacto histórico, que han tomado ya una postura frente a lo que representa el nuevo gobierno de Abelardo de la Espriella. Y para que nos explique un poco en qué consiste esa postura, cuáles esas opiniones que tienen y cuál va a ser esa política que del Congreso va a tomar el pacto histórico como un partido mayoritario, pues en el Congreso de la República nos encontramos con el representante Einer Gaitán, representante del departamento de Cundinamarca. Señor representante, gracias por estar en las pantallas de Telesur y aceptar la invitación. Aquí se leyó un comunicado tomando ustedes postura frente, sobre todo, y quiero hacer hincapié a esa política internacional que va a llevar a cabo el presidente que entra. ¿Cuál es esa opinión y cuál es esa lectura de ustedes? Gracias por aceptar la invitación de Telesur.
9: Bueno, un saludo a toda la audiencia de Telesur en América Latina. Bueno, el día de hoy el pacto histórico, que es el movimiento político del presidente Gustavo Petro, ha leído una declaración política en donde reafirma su carácter de fuerza de oposición al nuevo gobierno del señor Abelardo de la Espriella. Nosotros seguimos cuestionando la legitimidad de la elección de este personaje, teniendo en cuenta que nosotros hemos venido denunciando ante diferentes instancias judiciales la intromisión por parte del gobierno de Estados Unidos en cabeza del señor Donald Trump, que por lo menos en 4 ocasiones ha manifestado o ha reconocido su apoyo al señor Abelardo de la Espriella. También frente al manejo del software de la misma registraduría, frente a los ataques informáticos que se hizo desde los Estados Unidos con apoyo económico de sectores de la extrema derecha de América Latina que simpatizan con el Estado genocida de Israel y que tenían una intención de involucrarse en el proceso electoral de Colombia, teniendo en cuenta que nuestro gobierno ha suscrito la denuncia internacional de Sudáfrica ante la Corte Internacional de Justicia, ante la Corte Penal Internacional, y porque la voz del progresismo colombiano ha sido incómoda para todas estas agendas neoextractivistas, neocoloniales, que desafortunadamente hoy, un día que marca también el inicio de nuestro Estado-Nación, la batalla de Boyacá en 1819. Tenemos que ver cómo no solamente hay una transmisión de mando, sino cambia el carácter, la naturaleza del régimen político colombiano. Hoy, con total libertad, podemos hablar que Colombia se inserta dentro del vasallaje del nuevo orden internacional hacia el hegemón Estados Unidos. Abelardo de la Estrella no es más que un agente extranjero que no le ha dado respuestas a la sociedad colombiana sobre su nacionalidad norteamericana. Él abjuró de la lealtad colombiana, renegó de nuestra nacionalidad, de nuestra república, de nuestros valores, de nuestra cultura. Aún hoy, como lo han solicitado diversos constitucionalistas, no ha dado una sola respuesta para tranquilizar a quienes hemos cuestionado su carácter extranjerista. Y con ese recelo, con esa prevención, llegamos al 7 de agosto desconociendo la legitimidad del gobierno entrante del señor agente extranjero, gobernador colonial, Abelardo de la Estrella Sas.
8: Señor representante, muchas gracias por su participación en Telesur. Bueno, la postura que ha asumido el Pacto Histórico, una de las bancadas más amplias en el Congreso de la República, en total oposición, y van a ser partícipes de las movilizaciones pacíficas y de resistencia civil que se van a desarrollar aquí en Bogotá, y unas movilizaciones pues que se están desarrollando en otros lugares del país. Nosotros estaremos muy atentos al desarrollo de esta información. Siga usted con más de Telesur.
0: Muchas gracias, Hernán, por la información. Y ahora sí vamos a sumar también a nuestra compañera Tatiana Portela para informarnos. Hola, Tatiana, muy buenos días.
7: De Telesur. Como ya lo decía, estamos en esta cobertura especial y estamos aquí desde Cali, la ciudad de Cali, al suroccidente de la capital del país. Señalar varias cosas, y es que mientras a las 3 de la tarde el presidente electo y ciudadano estadounidense Abelardo de la Estrella llegará hasta este lugar, más exactamente la Universidad de Santiago de Cali, para posesionarse, pues digamos que hay otro escenario, y es el del movimiento social, el movimiento estudiantil, el movimiento indígena, afrodescendiente y campesino, que ha llegado hasta el monumento Puerto Resistencia para rechazar esa posesión de Abelardo de la Estrella. Señalar, digamos, que en una primera instancia el presidente electo trató de poder posesionarse en un cantón militar, algo que rompe, digamos, con la constitución, con la democracia de Colombia, pero adicionalmente ahora entonces llegaría entonces a la Universidad Santiago de Cali en una disputa que han dicho los movimientos sociales, una disputa hegemónica, digamos, en términos culturales, esa disputa en la que se busca que se instaure en la universidad, en donde hay un pensamiento crítico libre, pero adicionalmente también tomarse, digamos, este recinto cultural en Cali para que sea la segunda sede alterna del presidente electo Abelardo de la Estrella. Para poder ahondar en lo que significa esa simbología, ese también esa postura política de Abelardo de la Estrella, nos acompaña a esta hora Aida Quijué, quien en las elecciones pasadas presidenciales era la fórmula vicepresidencial del candidato del Pacto Histórico, Iván Cepeda. Aida, bienvenida aquí a las pantallas de Telesur.
10: Bueno, saludar a toda la audiencia de Telesur. Sabemos que todos están en la expectativa sobre lo que está ocurriendo hoy aquí en Cali, y bueno, estamos para avanzar en el ejercicio de defender nuestros derechos, la dignidad y la vida.
7: Y efectivamente, para allá va la pregunta. El presidente electo, cuando era candidato, señaló que no importaba, no le importaba ni los indígenas, ni los afro, ni los blancos. Dijo que él iba por todo. ¿Qué significa eso para ustedes hoy, cuando decide que Cali sea el lugar en donde se posesiona?
10: Bueno, primero él en campaña lo afirmó de esa manera, porque no es ciudadano colombiano, sino estadounidense. Lo que hace es obedecer las órdenes del presidente de Estados Unidos, y por eso no le importa lo que pasa en Colombia, pero sí le interesa venir al suroccidente, como lo fue intentar posesionarse en la guarnición militar de Popayán, situación que no se dio por varias circunstancias. Uno, porque el presidente en ejercicio no lo permitió; segundo, porque no puede estar por encima el deber civil sobre deber militar. A nosotros nos parece importante que estas elecciones vienen más desde la población civil y que si bien la fuerza pública es importante, no puede ser el único actor en un ejercicio de gobierno. Pero por otro lado, pues hoy en Cali, porque sabemos que tanto Popayán, el Valle del Cauca, en Cali, el suroccidente colombiano, tuvimos la mayor votación como esta fuerza del progresismo y la fuerza del proyecto de vida. Pero por otro lado, también es importante anotar que esta región es la región más importante de la resistencia y de la lucha, porque todos los derechos que se han conquistado en Colombia no han sido regalados, son porque lo hemos luchado, y por eso quiero decir aquí que nosotros no vivimos de la teta del Estado, al contrario, hemos contribuido al Estado y que somos parte de Colombia y que tenemos unos deberes, pero también unos derechos donde cada gobierno que llegue tiene que atender en el marco de la Constitución Política de Colombia.
7: Ahí vamos más allá, y es también esa otra mirada. El suroccidente del país también ha sido, digamos, un corredor del narcotráfico, pero también allí han habido una complicidad de los grupos económicos, ¿cierto? Y por ejemplo, señalar la denuncia más reciente frente a la injerencia, digamos, de Estados Unidos e Israel, pero también del grupo empresarial. Hablamos en algún momento, se denunció el plan Júpiter, en donde empresarios caleños de Cali, de Valle del Cauca, estuvieron involucrados para que se votara por cierto candidato, incluso constriñendo el voto de los trabajadores del pueblo. ¿Usted cree que también eso tiene una representación? Es decir, hoy Abelardo está en esa Universidad de Santiago de Cali con la mayoría de los empresarios de Valle del Cauca.
10: Claro, porque él defiende el empresariado, y eso no quiere decir que el progresismo no lo haya defendido. Lo hemos defendido, y así lo demostró el primer gobierno, porque fueron quienes tuvieron esa protección a sus derechos del carácter privado. Así es de que esta presencia tiene que ver en que ellos quieren enviarle al país y al mundo de que los terroristas, los narcotraficantes son esta clase popular, social y comunitaria, y no ellos. Y sabiendo que en la práctica son ellos los que han venido siendo parte de ese proceso y que hoy defienden. Así es de que pues aquí estamos como pueblos dignos, como pueblos que representamos la dignidad y la vida y los derechos sobre todo, y vamos por la defensa de ellos.
7: Finalmente, el mensaje para todos los, digamos, para el pueblo colombiano que hoy teme por, digamos, las medidas de Abelardo de la Espriella, por esa mano dura que ha dicho que va a implementar, digamos, de control de seguridad.
10: Bueno, él ha dicho que va a poner mano dura, pero nosotros sí consideramos que aquí debe prevalecer el derecho a la vida de todos los ciudadanos del país, así piensen diferente, que no se instale la política del odio, porque ellos lo que sí han sembrado es la política del odio. Y en democracia del país, cada ciudadano tiene derecho a elegir. Y nosotros hemos elegido el proyecto de la vida, el proyecto de la transformación, el proyecto también de la inclusión, porque nosotros no estamos trabajando solamente por un sector de la sociedad en el país. Así es de que pues vamos a estar ahí. Sabemos que, como en muchos otros tiempos, ha sido muy difícil, han habido muertos, han habido judicializados, señalados, y que nosotros estamos preparados para defendernos desde los distintos organismos que nos permita defender la vida.
7: Muchas gracias por estar aquí en Telesur.
10: Aquí estamos, muchas gracias a usted.
7: Muy bien. Pues bien, y nosotros entonces seguiremos aquí en este espacio de memoria, que es Puerto Resistencia. Aquí se espera que más o menos sobre las 11:30 lleguen diferentes actos culturales, y es importante mencionar que los actos culturales y artísticos son de mayor importancia, entendiendo esta cultura, esta batalla cultural que está queriendo dar el presidente electo Abelardo de la Espriella, por ejemplo con la designación de la nueva ministra de Cultura, Paola Holguín, pero también con la ministra de Educación designada, Vivian Morales, que sin duda han señalado, han puesto la agenda, la estigmatización de los diferentes movimientos sociales y diversidades sexuales. Seguiremos con ustedes aquí llevándoles toda la información sobre lo que acontece aquí con el pueblo, con el movimiento social indígena campesino, que llega a esta hora a rechazar la posesión del candidato, o más bien del presidente electo y ciudadano estadounidense, Abelardo de la Espriella.
0: Muchísimas gracias por la información, Tatiana, gracias por la cobertura. Y ahora también queremos contarle que aparte de las movilizaciones de las organizaciones sociales en rechazo precisamente a la toma de posición de Abelardo de la Espriella, también el movimiento Pacto Histórico realiza un acto de oposición en la ciudad de Barranquilla en defensa de la voluntad y soberanía popular. Vamos a ver lo que sucede en este momento. Está hablando el ex candidato y senador actual Iván Cepeda.
11: Un pueblo que decidió creer que Colombia podía y puede ser distinta. Nada de lo alcanzado, que se escuche bien, dejaremos que se pierda. Lucharemos hasta el límite y más si es necesario para preservar las conquistas que hemos alcanzado en estos años. Hoy, 7 de agosto, decimos: la transformación progresista de nuestra sociedad continúa. Durante estos 4 años, demostramos que las transformaciones de fondo no solamente son necesarias, sino también perfectamente posibles. Demostramos que la reforma agraria podía dejar de ser una promesa incumplida por el Estado para convertirse en realidad cotidiana de las poblaciones rurales. Que era posible redistribuir de manera democrática y sin derramar una sola gota de sangre cientos de miles de hectáreas de tierra para dignificar la vida del campesinado y sembrar las bases de la paz duradera que requiere Colombia. Demostramos que proteger los territorios, las culturas y la autonomía de los pueblos indígenas fortalece nuestra democracia, y que honrar a los pueblos afrodescendientes significa hacer justicia a siglos de resistencia, de memoria y de aportes decisivos a la construcción de Colombia. Demostramos que sí es posible aumentar el salario mínimo. Gracias, ministro Antonio Sanguino. Demostramos que sí es posible aumentar el salario mínimo hasta convertirlo en ingreso.
0: Estábamos escuchando precisamente al senador y ex candidato Iván Cepeda en el acto de oposición en la ciudad de Barranquilla en defensa de la voluntad y soberanía popular. Expresó, entre otras palabras que hemos escuchado, que lucharemos hasta el límite y que la defensa de los pueblos indígenas fortalece nuestra democracia y honrar a los afrodescendientes significa también justicia. Estas fueron parte de las palabras que expresaba el senador Iván Cepeda dentro de esta movilización, dentro de este acto del movimiento que está realizando el movimiento Pacto Histórico. Ahora sí, vamos a ir con nuestro entrevistado, vamos a sumar al análisis a Yanni Vallejo Duque. Él es abogado especialista y magíster en Derecho. Hola, Yanni.
12: Gracias, Marina. Buenos días.
0: Muy buenos días, gracias a ti. A ver, con tantas irregularidades en el proceso, con amenazas por parte de la Espriella, con el rechazo a esta toma de posesión, ¿la calle de alguna manera se ha convertido en el único tribunal que le queda a la gente para frenar esto? O sea, ¿la protesta social es hoy la única línea de defensa, Yanni?
12: En este caso, Marina, es muy importante tener en cuenta que aún la investigación frente a la veracidad de las elecciones sigue en el Consejo de Estado. La demanda fue admitida, de ahí que tendremos que esperar si bien, digamos, hoy formalmente se hace una posesión como debe hacerse, porque, digamos, no puede quedar en interino o con ausencia la presidencia de la República, está claro que hay bastantes elementos que se pusieron a consideración del Consejo de Estado, quién va a tener la última palabra. Pero la oposición, en este caso por parte del Pacto Histórico, pues optó por, en este caso, hacerse sentir en las calles. Entonces van a haber grandes movilizaciones en Bogotá, en Barranquilla, en Cali. Sin embargo, pues va a ser complicada la situación en el país, porque claramente, incluso desde el día de ayer, ya hay detenciones de personas que se han movilizado en ciertos lugares. Es decir, la militarización del país es notoria. Hay un temor, siento, por parte de las autoridades de que pueda ocurrir, digamos, hechos de violencia, y también por parte de los manifestantes de que puedan ocurrir hechos de represión, de que no les permitan movilizarse. Hoy es un día feriado en el país, se celebra, se conmemora la batalla del 7 de agosto de 1819, entonces eso permite que muchas más personas puedan salir hoy a la calle. Entonces estamos a la expectativa de que se puedan movilizar de manera libre y que no haya ningún tipo de obstáculo o represión por parte del gobierno que viene entrando.
0: Y Yani, ¿qué implica en sí para Colombia que De la Espriella asuma hoy la presidencia en medio de esta movilización social, ¿no? ¿Y qué tan determinante va a ser esta movilización como contrapeso al nuevo poder presidencial? ¿Qué opinas al respecto?
12: Este presidente, claramente desde su campaña, lo que ha mostrado es que su corte ideológico es un corte de extrema derecha. Y lo que ha buscado es deslegitimar los 4 años anteriores del gobierno progresista, indicando sin pruebas de que fue un gobierno de corrupción, de que hay grandes investigaciones. Incluso en este momento, creo que ustedes lo ponían a consideración, hay temor porque al parecer, junto con Estados Unidos, se abren procesos para enjuiciar, encarcelar, detener no solamente al presidente o expresidente Gustavo Petro, sino también al senador Iván Cepeda y quién sabe a cuántos más. Es decir, perder la soberanía para que nuestros nacionales sean juzgados por un gobierno extranjero. La oposición claramente está en cabeza del pacto, pero muchas más personas, estamos hablando de más de 12 millones de personas que no estuvieron de acuerdo con esta apuesta política de este gobierno que entra. Cabe recordar que es la primera vez que las elecciones no se definen por ni siquiera el 1% del porcentaje entre los candidatos, y eso lo que ha llevado es que claramente sí hay una legalidad frente al evento, más no una legitimidad. Y no hay una legitimidad porque básicamente hay todavía muchas dudas con relación a cómo ocurrieron las elecciones, si hay o no incidencia extranjera. Se habla de software maliciosos utilizados durante el reconteo. En este caso, entonces, mientras todo eso está transcurriendo, la gente claramente va a tomar las calles, y lo que preocupa es que ha indicado esta persona, el presidente electo Abelardo de la Espriella, que va a utilizar la mano dura. Ya Colombia sabe qué es utilizar la mano dura, conocemos los mal llamados falsos positivos, conocemos las detenciones arbitrarias y permanentes de los jóvenes que se manifiestan. Entonces es preocupante, pero no obstante ello, la gente va hoy a movilizarse y va a hacer sentir de que no está de acuerdo con este gobierno que entra.
0: Para ir redondeando, Yani, ¿por qué se decidió blindar el evento y sacarlo de la capital, llevarlo a Cali, si tanto dicen tener el apoyo popular desde sus filas?
12: Sí, hay cierto miedo de que el evento, que siempre ha sido, bueno, a nivel de la historia casi siempre ha sido en la plaza donde concurren muchas personas, hace 4 años pues miles de personas pudieron concurrir al evento. Esta vez se trató de hacer en un batallón, estos, digamos, saltándose de que el poder nuestro es un poder civil y no militar. No obstante ello, trataron de hacerlo en otro lugar, pero ya la logística no les permitió, y por eso se encerraron, si se me permite la expresión, en un auditorio de una universidad privada en el Valle del Cauca, más o menos para 2.000 personas. Lo que se ha indicado o lo que se ha dicho es que no van a acudir gran parte, sino los mandatarios más adeptos a la derecha. Llama mucho la atención de que, no obstante este gobierno tener tanta cercanía con los Estados Unidos, no viene nadie de la cúpula, llamémoslo, más importante de los Estados Unidos. No viene el presidente Trump, no viene el vicepresidente Vance, no viene el señor Marco Rubio, no viene nadie que tenga cierto peso político en Estados Unidos. Eso llama mucho la atención porque casi que lo dejan solo en una posición que se supone este será uno de los alfiles más importantes. Entonces es más como un evento a la medida del presidente que siempre busca llamar la atención por alguna circunstancia, y en este caso, pues incluso, esto da algo de vergüenza, pero cambiando el himno nacional, cantándolo él directamente, es como un pequeño Trump colombiano, pero pues casi que diríamos coloquialmente o graciosamente de tema.
0: Yani, muchísimas gracias por la información, y esperemos que se dé todo de manera pacífica dentro de todo este contexto que están viviendo.
12: A ti, Marina, un abrazo, saludos.
0: Paso. Ahora nos vamos a ir a la República Argentina porque en medio de una brutal represión que deja decenas de heridos, el Senado argentino ha aprobado con 37 votos a favor y 33 en contra el proyecto de inviolabilidad de la propiedad privada, pero se retiran los capítulos controvertidos. El progresismo asegura que es una derrota para el gobierno del presidente Javier Milei. La maratónica sesión ha finalizado en la madrugada de este viernes. El oficialismo se ha visto forzado a bajar el capítulo que autoriza la venta de tierras rurales a capitales extranjeros, y en votación particular también retiró modificaciones a la ley de manejo de fuego, una norma impulsada por Máximo Kirchner en 2021 que protege los ecosistemas tras los incendios. Senadores de Córdoba, Salta, Santa Cruz, Misiones, Tucumán y Chubut han frenado el avance propuesto por la ultraderecha en alianza con dos senadores radicales. Mientras se producía el debate, las organizaciones sociales, sindicales y políticas se han movilizado en medio de la brutalidad de las fuerzas del Estado, que han dejado varios heridos, entre ellos una reportera que sufrió graves lesiones. El proyecto ahora pasa a diputados.

0: Cambiamos de tema y nos vamos a Palestina, porque el ejército israelí y grupos colonos han llevado a cabo varias redadas registrando domicilios ilegales y demoliciones de estructuras durante la madrugada de este viernes en Cisjordania y Jerusalén. Luego de 2 días de incursión militar en la zona, las tropas sionistas arrestaron a más de 70 palestinas y palestinos y han demolido 7 viviendas durante su retirada del campamento de refugiados de Calandilla como parte de sus políticas agresoras. Mientras tanto, en la localidad de Al-Hadaf, más de 51 personas han resultado heridas luego de que las tropas sionistas lanzaran gases lacrimógenos y también granadas contra la zona residencial. Estas redadas y también la creciente violencia en Cisjordania ocupada forman parte de la política de restricción y presión que están imponiendo los colonos sobre la población palestina. Ahora nos vamos a ir a deportes y si nos vamos con deporte, nos vamos con él, nos vamos con Luis Fer.
1: Muchas gracias, Marina. Y sí, comenzamos con nuestro segmento deportivo, porque la organización de los Juegos Panamericanos y Parapanamericanos de Lima 2027 inició la cuenta regresiva el día de ayer jueves. Así que se puso en marcha un reloj digital en la Plaza de Armas de Lima para marcar un año previo al inicio de los Juegos en una ceremonia presidida por el presidente de la Pan Am Sports, Neven Leek, que destacó que es la primera vez que los Juegos regresan a un país sede debido al éxito de Lima el pasado año 2019. Asimismo, el presidente del Comité Paralímpico de las Américas resaltó la participación de más de 2.000 atletas para panamericanos. A su vez, el presidente del Comité Organizador de Lima 2027, Sergio Ludeña, anunció el lanzamiento de la convocatoria para el programa de voluntariado. El evento también contó con la participación de los atletas Simone Biles y Karen Palomique. Recordemos que estos 20 Juegos Panamericanos se realizarán en Lima del 23 de julio al 8 de agosto de 2027, mientras que los Juegos para Panamericanos serán del 20 al 29 de agosto. Por su parte, la Conmebol expresó preocupación por las iniciativas comerciales de la FIFA sin recurrir a un diálogo. Así que el máximo ente del balompié en nuestra región insistió por medio de un comunicado en el que les preocupa las últimas iniciativas comerciales de la FIFA, como su fallido proyecto de vender participaciones de la Copa del Mundo a inversores privados, según sus propias palabras, sin recurrir al diálogo ni a los mecanismos institucionales previstos por el propio organismo. La Conmebol además llamó a respetar los mecanismos institucionales para elegir al nuevo titular de la Federación Internacional de Fútbol. Esto con miras a las elecciones pautadas para el 18 de marzo del próximo año 2027, de las cuales hasta el momento solo Gianni Infantino ha expresado su intención de presentarse y buscar la reelección. Y en los Juegos Centroamericanos, la delegación anfitriona República Dominicana destacó en atletismo ganando 2 medallas de oro. Con una actuación brillante en atletismo en los relevos de 4 por 100 metros, el cuarteto femenino integrado por la estrella de asa Lirangi Alonso, Fiordalisa Cofil y Patricia Cine conquistó la medalla de oro e impuso un nuevo récord regional con un tiempo de 43 segundos, superando la marca anterior de 43.17. El éxito se repitió en la rama masculina, donde el equipo conformado por Melvin Marcelino, Frankelo Pérez, Johandris Andújar y Giancarlo Martínez cruzaron la meta en 38.62 segundos para adjudicarse el primer lugar, de esta manera reafirmando el dominio dominicano en las pruebas de velocidad. De esta manera finalizamos nuestro segmento deportivo. Vamos ahora a conocer la información de la mano de nuestra querida Karsha Lee.

0: Gracias, querido Luis Fernando. Bueno, definitivamente Luis Fernando se quedó con esa forma como Marina pronuncia mi nombre. Vamos de inmediato con información. Le contamos que México celebró el Festival de Cantoya 2026 con un tradicional espectáculo de globos elevados al cielo. Vamos a ver más a continuación.
1: Pátzcuaro se eleva como un pueblo mágico en el estado mexicano de Michoacán. Con el 10º Festival de Cantoya, la localidad ofreció, como cada año, un atractivo impacto turístico gracias a su espectáculo de elevación de globos en la Plaza Vasco de Quiroga como el escenario principal. En el evento, cientos de monumentales globos de papel hechos a mano adornaron el cielo de la ciudad con diversos diseños y colores, elevándose mediante aire caliente. Más de 20.000 personas asistieron a este encuentro cultural, que contó con la participación de invitados locales y extranjeros provenientes de Brasil, Colombia, Italia, El Salvador y Francia.
2: Traemos poco más de 100 equipos nacionales, ¿sí?, y varios equipos locales. También traemos a 17 miembros del extranjero, de los diferentes países invitados, que es Colombia, Brasil, Francia, Italia y El Salvador. La importancia de crear una obra de arte, ¿sí?, en un globo de papel es algo que solamente los globeros pueden disfrutar.
1: Las piezas, algunas de más de 20 metros, fueron elaboradas por artesanos durante varios meses y las sometieron a un concurso durante el festival. Una tradición que se remonta a hace más de 120 años, cuando se realizaban en las celebraciones de la Basílica de Nuestra Señora de la Salud. De esa manera, el festival se presentó como una oportunidad para la difusión de la cultura y tradiciones de la región, fomentando a su vez la convivencia y la unión familiar.
3: Pues nosotros es un juguete tradicional, pero a base de ese juguete tradicional se unen familias, se unen amigos, se unen, o sea, todos, hasta incluso a pesar de que es concurso, entre grupos de globeros se unen para apoyarse, para elevar su globo.
1: Además de las exposiciones y concurso de globos, el Festival de Cantoya también contó con talleres, muestras gastronómicas, eventos artesanales y presentaciones musicales.
0: Y ya finaliza nuestro segmento de Cultura en Conexión Global, pero no me quiero ir sin antes recordarles que hoy a las 4 de la tarde, 16 horas local de Caracas, Venezuela, los esperamos en nuestro programa cultural Somos.
4: Bueno, gracias por la info, Carchalí. Muchas gracias también, Luífer. Así gracias. Es. Y bueno, nos reencontramos a la brevedad. Les agradecemos a todos y todas, como siempre, por acompañarnos. Que tengan una gran jornada. Chau, chau.

0: ¿Qué tal? Les habla Jorge Gestoso. En el programa de hoy, la crisis climática. Europa arde, con otro notable invitado, Luis Mariano Rendón, abogado ambientalista directamente desde Suecia. Luis Mariano Rendón, una cálida bienvenida al programa.
1: Muchas gracias, Jorge.
0: Luis Mariano, Europa arde. ¿Qué quiere decir realmente esto de Europa arde?
1: Significa sencillamente de que se están batiendo todos los récords históricos en temperaturas máximas en Europa. Y eso considerando que incluso todavía no llegamos a la época peak, que debiese ser la primera semana de agosto aproximadamente, de acuerdo a los registros históricos. Pero ya durante el mes de junio y en lo que va a corrido julio se han roto todos los récords, llegando a temperaturas de casi 42 grados en Berlín, por ejemplo. Y temperaturas similares en Madrid, en Roma. Incluso la parte norte de Europa, generalmente muy templada, también está presentando temperaturas récord. Eso es evidentemente un síntoma de la crisis climática que estamos viviendo, que ya nadie puede ocultar.
0: Justamente tú nos estás hablando desde Suecia, es decir, que estás viviendo este tema de la crisis que está viviendo Europa. Mariano, Luis Mariano, antes usábamos las palabras calentamiento global, después empezamos a usar cambio climático y ahora viene esto de crisis climática. ¿Es simplemente un refrasear la misma cosa o son distintas concepciones?
1: No, son distintas concepciones porque ha ido avanzando el conocimiento científico en esta materia y la crisis climática quiere decirnos que no solamente hay un fenómeno de calentamiento, que es lo que estamos viendo hoy día en Europa, sino que esto también, en general, lo que produce la crisis climática, producto del calentamiento global, es eventos climáticos extremos. Y esos eventos climáticos extremos pueden ir desde temperaturas máximas, como es lo que estamos viendo en Europa, pero también tormentas, grandes lluvias, tempestades, como lo que está pasando, por ejemplo, en Chile. En Chile hemos tenido una grave emergencia con cortes de caminos, con personas muertas y desaparecidas, producto de un gran sistema frontal que ha hecho desbordarse ríos, que ha inundado pueblos, que ha destruido sembradíos, particularmente en el norte de Chile. Entonces, todo eso es parte de la crisis climática, es más que el calentamiento global. Incluso, producto de la crisis climática, hay previsiones científicas que nos dicen que pueden haber temperaturas extremas frías en algunas partes del mundo, mientras otras rompen los récords de temperatura cálida. Eso es porque se desequilibra el sistema climático global, que ha permitido que el planeta disfrute de temperaturas relativamente templadas durante siglos. Y eso es precisamente lo que hemos estado alterando, producto de la emisión de gases de efecto invernadero, fundamentalmente.
0: ¿Y cómo llegamos hasta aquí?
1: Llegamos hasta aquí porque desde la revolución industrial, los países más avanzados de la época basaron su economía y su progreso en la quema de combustibles fósiles. Primero el carbón en los inicios de la revolución industrial y luego la masificación del uso de petróleo. Eso generó un stock acumulado de gases de efecto invernadero muy grande, pero que cuando otros países se comienzan a sumar al mismo estilo de desarrollo, hacen que ya se rompan todos los récords y este efecto invernadero comience a causar estragos en el clima del planeta.
0: ¿Se perdió un tiempo valioso?
1: Sí, efectivamente, la comunidad científica mundial hace mucho tiempo que, digamos, prácticamente 40 años desde que comienzan las cumbres de Naciones Unidas sobre cambio climático, nos venía advirtiendo que esto podía pasar y que era necesario tomar medidas urgentes para reducir la emisión de gases de efecto invernadero, por una parte, y por otro lado, preparar a los países para un eventos climáticos que de una u otra manera se iban a producir. Desgraciadamente, los liderazgos mundiales no escucharon esa pose. Las Naciones Unidas ha ido perdiendo además el poder, y hoy día tenemos un auge de sectores políticos que incluso son negacionistas de la crisis climática y que avanzan en el mundo, en algunos de los principales países desarrollados, pero también en América Latina.
0: ¿Y quiénes son los principales responsables?
1: Hay una hay industrias, empresas que dependen, que han surgido y que se mantienen gracias a la quema masiva de combustibles fósiles. Esas son la fuerza económica que a su vez manipula a los liderazgos políticos para no hacer los cambios que tenemos que hacer. Los cambios que tenemos que hacer implican que hay industrias que no pueden seguir actuando como lo han hecho. Hay industrias que derechamente deben desaparecer, pero yo diría que más allá de eso, incluso debe haber un cambio en las formas de vida. Yo diría que incluso un cambio valórico y en alguna medida hasta incluso espiritual en la humanidad para poder adaptarse a los límites del planeta. El concepto principal que coloca el ecologismo en la discusión mundial ya desde los años 70 del siglo pasado es el concepto de límites al crecimiento. Es decir, que la biosfera tiene determinadas capacidades limitadas para absorber los desechos de la actividad humana y para poder entregarnos materias primas necesarias para las economías. Entonces, hemos ido superando esas capacidades de carga del planeta. Y eso está en la raíz de cosas como el cambio climático, la crisis climática, pero también en otros fenómenos de la crisis ecológica más amplia, como la tremenda pérdida de biodiversidad que estamos enfrentando.
0: Tú has dicho en algunas entrevistas que lo que tiene que ver con algunas decisiones internacionales parecían orientadas a, entre comillas, tus palabras, rebajar las medidas que hacen frente al cambio climático. ¿A qué te refieres?
1: Efectivamente, en general lo que vemos es, como te decía antes, un auge de sectores de ultraderecha que avanzan contra toda la normativa que precariamente, dificultuosamente, había logrado surgir para ponerle algunos límites a la depredación humana sobre el planeta. Todo eso está siendo atacado. En Chile, por ejemplo, se acuñó el concepto de permisología por parte de los sectores de la ultraderecha, hoy día en el poder, con lo que pretenden decir que todo tipo de permisos, incluidos los permisos ambientales, que velan porque las actividades se desarrollen respetando algunos mínimos ecosistémicos, que todo eso es sencillamente un freno al desarrollo, todo eso es la perpetuación de la pobreza. Entonces, esos son los sectores que hoy día están, desgraciadamente, han logrado una hegemonía, están en el poder en varios de los países centrales, pero también en Latinoamérica, y están uno de sus objetivos centrales es rebajar toda la normativa ecológica que se había logrado construir.
0: ¿Y quién paga realmente esta crisis?
1: La vamos a pagar todos de una u otra manera, y no solamente las actuales, sino que también las futuras generaciones. Pero particularmente la van a pagar los sectores más vulnerables, porque son los que tienen menos recursos para poder adaptarse a la crisis climática. En Francia,

0: hablando de que estos eventos climáticos extremos producen muerte. Es decir, por lo menos en Francia se están contabilizando más de 1000 muertes sobre la mortalidad normal en estos meses producto de la crisis climática, de las altas temperaturas que están soportando.
1: Ahora, si queremos ser realmente escépticos y tomar el toro por las astas, acá la industria que tiene que ver con el petróleo, es decir, con todo lo que tiene que ver que perjudica al medio ambiente y a la humanidad, logra montar un lobby de tal poder que cada vez que hay una reunión de Naciones Unidas, que le podés llamar la COP número tal y número tal, mandan alrededor de 1000 lobistas para mantener el status quo. Encima, las denuncias son que esta gente son tan poderosas, es decir, estamos hablando que compran a los gobiernos, compran a los presidentes, compran a todos los que pueden intentar frenar o los amenazan, o en el caso de algunos activistas de derechos ambientales, los matan, como sucede en América Latina. Entonces, ¿qué pensar que alguien puede parar esto cuando los que aparentemente tienen la sartén por el mango siguen destrozando la humanidad y siguen destrozando la naturaleza? ¿Qué nos hace pensar que mañana esto va a parar?
0: Esto solamente puede parar si es que la humanidad, las mayorías de los distintos pueblos toman conciencia de lo que está ocurriendo, toman conciencia de que esto ocurre porque se privilegian los intereses de minorías y logran hacer los cambios en las estructuras de poder de sus distintas naciones. Esa es la única solución. Y por lo tanto hay un trabajo en materia de educación, de concientización tremendo, para quienes tenemos claro de que es necesario actuar para que el sufrimiento de la humanidad no vaya en aumento cada vez producto de estos de esta crisis climática.
1: Luis Mariano, te invito a hacer una pequeña pausa. Estamos hablando con Luis Mariano Rendón directamente desde Suecia. Luis Mariano es un abogado ambientalista. Estamos hablando sobre la crisis climática que Europa arde. Ya regresamos.

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0: Continuamos hablando con Luis Mariano Rendón directamente desde Suecia. Luis, abogado ambientalista, estamos hablando sobre la crisis climática, más específicamente que Europa arde. Y justamente a propósito de eso, Mariano, ¿qué está pasando en nuestra América Latina frente a todo esto?
1: Bueno, como te decía anteriormente, desgraciadamente en América Latina han llegado al poder en los últimos años sectores negacionistas de la crisis climática y que avanzan para desmontar todas las estructuras que habían ido surgiendo para la defensa del medio ambiente. Es lo que ocurre en la Argentina con Milei, es lo que ocurre en Chile con José Antonio Kast, es lo que desgraciadamente también va a comenzar a ocurrir en Colombia con De Las Priegas. Es decir, son sectores que derechamente niegan la crisis climática, que su único objetivo es lograr el mayor crecimiento económico en el menor tiempo posible, sin mirar para nada los efectos que eso va a tener en la gente, en las actuales e incluso en las futuras generaciones.
0: Hay denuncias de que esta crisis no solamente es producto de el tema de la utilización o la extracción de combustibles fósiles, sino también el modelo extractivista de minerales. ¿Qué nos dices?
1: Sí, bueno, Latinoamérica ha tenido un rol, una inserción en la economía internacional que tiene mucho que ver con la extracción de recursos naturales, particularmente recursos minerales, y que se ha ido incrementando en las últimas décadas. No es algo que sea una fase temprana y precaria del crecimiento de nuestros países, sino que se ha ido incrementando. En el caso de Chile, el caso de Perú también, son países que han incrementado sus actividades extractivas en un amplio sentido. Hay una extracción de minerales, que es sin duda lo que ha sido más clásico, pero también otras industrias como la industria forestal, es una industria extractivista, porque son industrias que no se desarrollan bajo parámetros de sustentabilidad, sino que lo que hacen es extraer los nutrientes del suelo que muy precariamente se recomponen, se devuelven a la tierra. Entonces, la industria extractiva en el ámbito de la pesca, donde también permanentemente se están superando las normativas para entregarle más recursos a las grandes industrias pesqueras de los distintos países. Entonces, sí, nuestros países tienen un modelo que se basa en la entrega de sus recursos naturales, muchas veces a vil precio, y eso exacerba sin duda la crisis ecológica en América Latina.
0: ¿Existe realmente un desarrollo sostenible?
1: No existe en la actualidad, eso es evidente. Nuestras sociedades promueven estilos de vida que son absolutamente insustentables. Entonces, la tarea es precisamente levantar propuestas sociales de sustentabilidad, basada, como te decía, en otros valores, incluso yo diría en otros símbolos de prestigio social. Todavía en nuestros países hay gente que considera prestigioso llegar en un automóvil, y ojalá un automóvil último modelo, de alto valor. Eso mucha gente lo sigue considerando como un símbolo de prestigio social. Yo creo que afortunadamente van creciendo una cultura ambiental, una cultura ecológica, donde empiezan a haber otras formas de prestigio social. Por ejemplo, circular en bicicleta por las ciudades, una forma de transporte sustentable. Y hay algunos, incluso líderes políticos, que empiezan a percibir eso y empiezan a fomentar estos estilos de vida distintos, que yo creo que es la esperanza que tiene la humanidad de poder adaptarse a los límites del planeta antes que sea demasiado tarde.
0: Y si hubiera la posibilidad de que se enfrentara la, entre comillas, justicia climática, ¿quién debería pasar ante la justicia climática? ¿Los estados o las grandes empresas, las grandes corporaciones?
1: Las grandes empresas y todos aquellos políticos que han sido absolutamente cooptados por los intereses de esas grandes empresas que terminan siendo comprados en forma más o menos descarada, algunos casos financiando campañas políticas, otros derechamente con soborno, y que es la el motor principal para el desmantelamiento de la normativa ambiental. Así que yo diría que lo que opera es un gran sistema de soborno, y en el delito de soborno se sanciona no solamente al que ofrece el soborno, sino que también al que lo recibe. Entonces, grandes empresas depredadoras y los políticos que han sido serviles son los que yo creo que debiesen enfrentar en algún momento la justicia climática.
0: Tú sabes mejor que nadie, por estarnos hablando desde Suecia, que en la retórica, el manejo del discurso, es que ellos, siendo el norte global, ellos nunca son los corruptores, simplemente denuncian de que los latinos, por ejemplo, son todos unos corruptos, y nada parte de lo que ellos están involucrados. Tú también has podido percibir esta fama que nos tratan de ensuciar, de que los malos de la película somos nosotros y ellos son los angelitos.
1: Sí, pero yo diría que también en los países del norte hay distintos niveles de conciencia. Efectivamente, hay sectores que muy ligados al supremacismo, miran a los países latinoamericanos como focos de corrupción permanente. Pero hay otros sectores que también, con otros niveles culturales, que también entienden que donde hay un sobornado hay también alguien que está ofreciendo ese soborno, y entienden que ese rol ha sido tradicionalmente de los países del norte, que compran a los políticos del sur para que favorezcan sus intereses. Eso se ve acrecentado, yo diría que en el último tiempo, particularmente con el gobierno de Donald Trump, ese servilismo de los políticos latinoamericanos ha ido increciendo. No solamente en materia ambiental, yo te diría que también en otros casos como la guerra. A mí me parece muy, muy obsceno el servilismo que han tomado los principales líderes latinoamericanos, con algunas nobles excepciones como Petro en Colombia o como Lula en Brasil, pero que han sido absolutamente serviles con la guerra que inició Donald Trump en Irán. Y que es otro fenómeno que también está afectando, por supuesto, y está ligado con la crisis climática. Es cosa de ver esos tremendos incendios de refinerías de petróleo que se están provocando en esa zona, que son otra forma de contribuir a los gases de efecto invernadero. La guerra es no solamente sufrimiento humano, sino que también sufrimiento de la naturaleza. Y eso ocurre con un liderazgo guerrerista descarado en Estados Unidos, pero lo que es más triste, con el servilismo de políticos cipayos en Latinoamérica.
0: Y por último, entonces, ¿qué podría hacer, incluso a nivel mundial, no solamente a nivel de América Latina, qué podría hacer la ciudadanía ante todo esto?
1: Organizarse, educarse, tomar conciencia y movilizarse. Hay gente que lo está haciendo. En todos nuestros países hay grupos que se están movilizando por hacer respetar las normas ambientales. Hay comunidades que se levantan contra los proyectos depredadores que las afectan directamente. Hay que retomar ese impulso del movimiento ecologista que había comenzado, yo diría, en forma bastante potente en Latinoamérica. En Chile hemos tenido incluso algunas victorias importantes, hemos logrado detener grandes proyectos depredadores, por ejemplo, grandes proyectos de represa hidroeléctrica en el sur de Chile. Bueno, ahí se fue formando una conciencia y hay también una memoria ya acumulada de luchas en defensa de la naturaleza. Corresponde que seamos capaces de retomar esos impulsos que ya existieron para lograr defender nuestros patrimonios ambientales de nuestros respectivos países y contribuir a el patrimonio mundial que se está viendo dañado, como la crisis climática a la que nos hemos estado refiriendo.
0: Luis Mariano Rendón, muchísimas gracias por haber estado con nosotros.
1: Muchas gracias a ti, Jorge. Hasta pronto.

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¿Cómo están? Bienvenidos, bienvenidas a la presente emisión de Impacto Económico a través de la pantalla de Telesur. Hoy es viernes 7 de agosto. Soy Aaron Romero y estos son nuestros titulares. En Argentina, el Senado aprobó con 37 votos a favor y 33 en contra el proyecto de inviolabilidad de la propiedad privada, pero se retiran capítulos controvertidos. En nuestro espacio de análisis hablamos del mineral del cobre y la importancia como material estratégico en la economía mundial. Y en nuestro recorrido digital le adelantamos que Panamá confirmó un nuevo incremento en los precios de los combustibles que regirán en las próximas 2 semanas.

Comenzamos con Argentina. En medio de la represión que dejó decenas de heridos en el Senado argentino, se aprobó con 37 votos a favor y 33 en contra el proyecto de inviolabilidad de la propiedad privada, pero se retiraron los capítulos controvertidos. El progresismo asegura que es una derrota para el gobierno del presidente Javier Milei. La maratónica sesión finalizó durante la madrugada de este mismo viernes. El oficialismo se ha visto forzado a bajar el capítulo que autorizaba la venta de tierras rurales a capitales extranjeros y en votación particular también fue retirada las modificaciones a la ley de manejo de fuego, una norma impulsada por el máximo Kirchner en 2021 que protege los ecosistemas tras los incendios. Los senadores de Córdoba, también de Salta, Santa Cruz, Misiones, Chubut, frenaron el avance propuesto por la ultraderecha en alianza con dos senadores radicales. Mientras se producía el debate, las organizaciones sociales y sindicales políticas se movilizaron en medio de la brutalidad de las fuerzas del Estado, que dejaron varios heridos, entre ellos una reportera que sufrió graves lesiones. El proyecto ahora pasa a los diputados.

0: Y esta iniciativa ha generado rechazo social y político debido a sus puntos controvertidos. El articulado impulsa mecanismos judiciales acelerados para la restitución de inmuebles y campos ocupados con intimaciones de apenas 10 días ante deudas o incumplimientos de alquiler, lo que según organizaciones sociales y la oposición desprotege a familias en situación de vulnerabilidad y acelera lanzamientos sin la debida revisión habitacional. A esto se suman las críticas por la reforma sobre expropiaciones, que limita la capacidad del Estado para desarrollar obras estratégicas al establecer topes estrictos en los cálculos de indemnizaciones, así como la flexibilización de restricciones en tierras afectadas por incendios. Las organizaciones populares advierten que la ley profundiza la desigualdad y entrega el patrimonio nacional al gran capital. Tenemos ahora información desde Venezuela. La presidenta encargada del país, Delcy Rodríguez, puso en marcha un plan de financiamiento dirigido a comerciantes y emprendedores de La Guaira que resultaron afectados por el doblete sísmico del 24 de junio. Esto forma parte de un programa integral de reactivación económica con enfoque social y productivo. Más de 22.000 actores económicos locales se mantienen activos en el territorio para dinamizar la actividad comercial y recuperar el pulso de la entidad. Las proyecciones futuras apuntan a fortalecer el crédito blando, es decir, con condiciones flexibles para ampliar la asistencia técnica y consolidar cadenas de suministro comunitarias, priorizando a la pequeña y mediana industria popular. Esta iniciativa desplegada, pese al asedio financiero externo, reivindica el rol del Estado venezolano como garante del bienestar colectivo, reconstruyendo el tejido económico desde las bases, sentando las mismas para una recuperación sostenida con justicia social y soberanía productiva para el pueblo de esta entidad costera venezolana.
1: Y por eso al equipo económico, en esas primeras horas, lo primero que le dije es, ustedes se encargan de la economía, que nosotros nos vamos a atender al pueblo que está afectado en La Guaira y en los otros estados, los gobernadores, los alcaldes, las alcaldesas, sin descanso. Y lo primero que le dije al gobernador, al ministro y al presidente, el ministro de Juventud, presidente del Banco Digital de los Trabajadores, fue: quiero saber cuántos comerciantes se afectaron, cuántos emprendedores se afectaron, qué industrias fueron impactadas por el doble terremoto para que podamos dar asistencia. Y por eso me alegra que el día de hoy estemos entregando estos primeros financiamientos a 1.766 establecimientos para que puedan recuperar su actividad económica.
0: Seguimos en esta nación caribeña, en Venezuela, ya que su economía digital se perfila hacia el liderazgo global para finales del año 2029. Veamos de qué se trata.
2: La economía digital en Venezuela avanza de forma sostenida hacia la consolidación digital, impulsado por la adopción masiva de herramientas de pago electrónico y una bancarización que ya alcanza el 98,5% de la población al cierre del primer trimestre del 2026. Según la Cámara Venezolana de Comercio Electrónico, indicó que el mecanismo como el pago móvil, consolidado a partir de la pandemia, se ha transformado en un pilar esencial para agilizar las transacciones cotidianas entre personas naturales y jurídicas. Actualmente, el 90% de los pagos comerciales se efectúan mediante este método digital. Hay que destacar que esta evolución paulatina coloca a Venezuela en una posición estratégica para afianzar entre 2028 y 2029 como una de las referentes globales en la materia. En el ámbito bancario, se proyecta una consolidación definitiva de la banca digital venezolana hacia el año 2030, en consonancia con las instrucciones de la presidenta encargada, Delcy Rodríguez, para digitalizar la totalidad de las transacciones financieras y poder entrar en ese ecosistema. Según datos oficiales, el sector de comercio electrónico en el país caribeño creció un 125% durante el 2025, posicionándose como el más alto de Latinoamérica, lo que refleja cómo el sector ha venido creciendo en los últimos años de forma sostenida.
0: El gobierno de Estados Unidos, bajo la presidencia de Donald Trump, ha devuelto unos 100 mil millones de dólares en aranceles e intereses tras ser declarados nulos por la Corte Suprema, que determinó en febrero que las políticas de la Ley de Poderes Económicos de Emergencia Internacional eran inconstitucionales. Hasta el día 31 de julio se han ajustado o aceptado reembolsos por un valor de 128 mil 680 millones de dólares, de un total estimado de hasta 175 mil millones. Congresistas críticos han señalado que estos reembolsos benefician a las empresas importadoras y no a los consumidores. En paralelo, Estados Unidos anunció un arancel del 15% y precios mínimos de importación para productos fabricados con polisilicio procedente de China, incluyendo obleas, células, paneles solares, con un fin proteccionista a la industria estadounidense frente al avance de la cadena de suministro de chips y tras una investigación de seguridad nacional del Departamento de Comercio. Y el sistema de salud en Cisjordania está al borde del colapso por la falta de liquidez debido a la retención de fondos fiscales del Estado ocupante de Israel. Así lo informó la ONG Médicos de los Derechos Humanos de Israel. Más del 75% de los centros de salud palestinos han reducido su actividad, mientras que un 63% de la atención primaria opera parcialmente. El Ministerio de Salud acumula una deuda de 1.200 millones de dólares, generando escasez de medicamentos, retrasos en cirugías e impagos de salarios. La crisis se agrava por la suspensión de la transferencia de aranceles por parte del ministro de Finanzas sionista, Bezalel Smotrich, reteniendo miles de millones de dólares para presionar a la autoridad palestina. Para mitigar temporalmente esta situación, Tel Aviv aceptó adelantar la transferencia de unos 1.300 millones de euros del excedente en los bancos palestinos. Mientras tanto, en Emiratos, la empresa energética Nord Distribution registró resultados históricos durante el primer semestre del año al obtener un beneficio neto de 568 millones de dólares, un incremento interanual del 59%, que refleja también el fortalecimiento de sus operaciones y el impacto favorable de las ganancias por inventario. Veamos más.
3: El EBITDA subyacente, mejor conocido como las ganancias antes de intereses, impuestos, depreciación y amortización, ascendió a 603 millones de dólares, con un crecimiento de 14%, impulsado por mayores volúmenes de venta de combustible, la expansión de su red comercial y el avance del segmento minorista no vinculado a hidrocarburos.
4: Obtuvimos resultados sobresalientes en el primer semestre de 2026, estableciendo un nuevo récord histórico, con un aumento de casi el 60% de las ganancias netas y de casi el 100% en el EBITDA. Estos resultados sobresalientes se debieron a varios factores, incluyendo el fortalecimiento y la expansión de nuestros negocios principales y la exploración de nuevas áreas. Estos fueron factores cruciales, y existen sinergias entre nuestras operaciones comerciales diversificadas, ventas de combustible, ventas no relacionadas con el combustible y ventas de empresa a empresa.
3: La compañía amplió su presencia en Emiratos Árabes Unidos, Arabia Saudita y Egipto, alcanzando 1.045 estaciones de servicio, un aumento de 11% respecto al año anterior. Su director ejecutivo, Bader Saded Al-Lamki, destacó que estos resultados responden a una estrategia de diversificación que combina el fortalecimiento del negocio tradicional con nuevas áreas de crecimiento, incluyendo servicios comerciales y ventas corporativas. Como parte de su transformación, ADNOC inauguró el mayor centro de recarga para vehículos eléctricos de la región en la autopista que conecta Abu Dhabi y Dubái, al tiempo que desarrolla más de 20 iniciativas basadas en inteligencia artificial para optimizar la atención al cliente y la gestión operativa. La empresa también acelera su expansión internacional mediante un acuerdo para adquirir el negocio de distribución de Shell en Sudáfrica, valorado en cerca de 1.000 millones de dólares. Paralelamente, el negocio de productos y servicios no relacionados con combustibles creció alrededor de 12%, apoyado en la modernización de tiendas, nuevos servicios, alianzas comerciales y una estrategia orientada a duplicar este segmento antes de 2028.
0: Con esta información marcamos una pausa, pero al regreso en el expediente ponemos la lupa en el cobre y su papel estratégico en la economía global. Ya venimos con más.

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0: Seguimos con más de impacto económico. Durante décadas, el petróleo fue el recurso que definió el rumbo de la economía a nivel global. Sin embargo, esta misma economía mundial, en la actualidad, existe un mineral que experimenta un auge en su reputación y también constituye una pieza fundamental de la transformación industrial y energética. Estamos hablando del cobre. Vamos a ver.
1: La elevada conductividad eléctrica, resistencia a la corrosión y versatilidad convierten al cobre en un recurso indispensable para la construcción, la generación y transmisión de energía, la fabricación de vehículos eléctricos y el desarrollo de infraestructura tecnológica. Según advirtió la Conferencia de las Naciones Unidas sobre el Comercio y Desarrollo, para el 2040 la demanda mundial de cobre podría aumentar más de un 40%, un incremento impulsado por la transición hacia energías renovables, la electrificación del transporte y la expansión de las redes eléctricas. Pese a esto, el crecimiento contrasta con una oferta que avanza a un menor ritmo debido al largo tiempo que requiere desarrollar nuevos proyectos mineros y a la disminución de las leyes mineras en algunos yacimientos. Durante 2025, la producción mundial de cobre de minas superó los 23 millones de toneladas. Chile mantuvo el liderazgo con cerca del 23% de la producción global, seguido por Perú, la República Democrática del Congo y China. Sin embargo, la extracción representa solo una parte del negocio. China concentra más de la mitad de la capacidad mundial de fundición y refinación, permitiéndole captar un mayor valor agregado y abastecer a su poderosa industria manufacturera. Cada año, el mercado internacional del cobre mueve cientos de miles de millones de dólares, convirtiéndose en un factor de competencia geoeconómica. Mientras los países productores buscan aumentar los ingresos provenientes de sus recursos naturales, las grandes potencias compiten por garantizar el suministro para sus industrias. Para América Latina, el desafío no solo consiste únicamente en exportar concentrados minerales, sino en avanzar hacia cadenas de valor capaces de generar tecnología, empleo industrial y mayores beneficios económicos.
0: Y es que la transición energética es otro mercado emergente que depende en gran medida del cobre. Los parques eólicos requieren varias toneladas de este metal para sus generadores, transformadores y también sistemas de transmisión. Las plantas solares igualmente utilizan grandes cantidades de cobre en inversores, cableado y conexiones eléctricas. De acuerdo con estimaciones de la Agencia Internacional de Energías, las tecnologías de energía limpia consumirán una proporción cada vez mayor del cobre disponible durante las próximas décadas. Y la expansión de redes eléctricas inteligentes y sistemas de almacenamiento incrementarán aún más la demanda. Esta situación ha impulsado inversiones multimillonarias en nuevos proyectos mineros, especialmente en la región de América Latina y África. No obstante, organismos internacionales advierten que la oferta podría resultar insuficiente si no se aceleran las inversiones en exploración y procesamiento. Para los países productores, el reto consiste en aprovechar este ciclo de demanda para fortalecer la industrialización y evitar depender únicamente de la exportación de materias primas.

Y por la región de Sudamérica, Chile y Perú concentran casi un tercio de la producción mundial de cobre. Sin embargo, las mayores ganancias no siempre permanecen en los territorios donde se extrae este mineral. La cadena de valor del cobre incluye exploración, extracción, fundición, refinación, también manufactura y fabricación de productos industriales, etapas que generan márgenes económicos crecientes. China se ha consolidado como el principal beneficiario de este mercado al controlar aproximadamente el 58% del consumo mundial de cobre refinado y una parte significativa de la capacidad de procesamiento. El país asiático importa concentrados provenientes de América Latina, África y Oceanía para transformarlos en cables eléctricos, motores, equipos industriales, paneles solares, baterías y componentes electrónicos con alto valor agregado. Chile, por su parte, continúa siendo el mayor exportador de cobre, obteniendo ingresos anuales que representan una parte importante de sus exportaciones. El cobre también es una de las principales fuentes de divisas en Perú, mientras que la República Democrática del Congo en África incrementa rápidamente su participación gracias a nuevas inversiones. La creciente demanda mundial ha convertido al cobre en un recurso estratégico. Sin embargo, persiste el debate sobre la necesidad de que los países productores desarrollen industrias de transformación propias para capturar una mayor proporción de riqueza generada por este mineral. Otro de los grandes mercados del metal rojo son la construcción y la infraestructura. El cobre está presente en sistemas eléctricos, tuberías, telecomunicaciones, edificaciones inteligentes, hospitales, centros de datos, aeropuertos y también redes de ferrocarriles. El crecimiento urbano en Asia, principalmente en China e India, continúa impulsando el consumo de este mineral. Al mismo tiempo, numerosos gobiernos han incrementado la inversión pública en infraestructura para estimular el crecimiento económico y modernizar las redes energéticas. La digitalización es otra fuente de demanda del cobre. La expansión de centros de datos, redes de telecomunicaciones y proyectos de inteligencia artificial requieren de una infraestructura eléctrica robusta, donde el cobre desempeña, por supuesto, un papel esencial. El escenario global convierte al metal en un indicador de la actividad económica del planeta. Cuando aumenta la construcción y la inversión en infraestructura, también su demanda suele crecer. Cuando estas actividades se desaceleran, los precios internacionales tienden a resentirse. Igualmente, los vehículos eléctricos también representan uno de los principales mercados para el cobre. Mientras un automóvil de combustión utiliza entre 20 y 25 kilogramos de cobre, un vehículo eléctrico puede requerir entre 60 y 80 kilogramos debido a sus motores, baterías, sistemas electrónicos y cableado. A esta demanda se suman las estaciones de recarga y la ampliación de las redes eléctricas necesarias para sostener la electrificación del transporte. Como resultado, las principales economías buscan asegurar el suministro de minerales críticos mediante inversiones, acuerdos comerciales y la participación en proyectos mineros en todo el mundo. Para América Latina, que concentra algunas de las mayores reservas de cobre del planeta, ese contexto representa una oportunidad histórica. El desafío consiste en transformar la riqueza mineral en desarrollo industrial, innovación tecnológica también y de empleo de calidad, fortaleciendo cadenas productivas capaces de generar mayor valor agregado y reducir la dependencia de la exportación de las materias primas.

Iniciamos el recorrido digital con Panamá. En este país suben los precios de los combustibles. La información puede encontrarla a través de la agencia Prensa Latina. Allí está desplegada. La Secretaría Nacional de Energía de Panamá confirmó un nuevo incremento en los precios de los combustibles que regirán en las próximas dos semanas, con incidencia en los costos de otros sectores de la economía. De acuerdo con la actualización oficial, la gasolina de 95 octanos aumentará 2 centavos por litro y se venderá en $1.27, mientras que la de 91 octanos subirá 1 centavo para fijarse en $1.19 por litro. El diésel, bajo en azufre, registrará el mayor ajuste con un incremento de 7 centavos por litro, por lo que su precio quedará en $1.34. Seguimos con el portal Africa News. Buenas noticias en Ghana, nación africana. La inflación continúa disminuyendo en julio a medida que bajan los precios de los alimentos. La inflación vuelve a moderarse y los precios del consumidor subieron apenas 4,6% en julio frente al 5,3% registrado en junio, el sexto mes del año, lo que supone el primer descenso mensual desde marzo. El Servicio de Estadísticas afirmó que la menor inflación de los alimentos contribuyó a esta caída. También señalan que la mayor parte de la inflación en Ghana proviene de bienes y servicios locales, lo que significa que los costos del transporte y la energía siguen siendo importantes. La inflación fue del 12,1% hace un año, lo que demuestra la drástica desaceleración del crecimiento de precios. Tenemos información de Hispan TV que destaca lo siguiente: la importación de crudo saudí a Estados Unidos cae a cero tras 40 años. Según datos preliminares emitidos por el Departamento de Energía estadounidense, las refinerías del país dejaron de recibir petróleo de Arabia Saudita durante todo el mes de julio, tras haber importado más de 800.000 barriles diarios a principios de año. Expertos indicaron que este cambio podría ser temporal, afirmando que las importaciones estadounidenses de petróleo saudí podrían recuperarse en agosto hasta alcanzar 300.000 barriles diarios, acercándose nuevamente a los niveles habituales en los últimos años, y recalcaron que este hecho pone de manifiesto la reconfiguración de las cadenas mundiales de suministro energético en medio de las tensiones provocadas por el conflicto entre Estados Unidos e Israel contra la República Islámica de Irán. Compartimos de inmediato con ustedes los precios del petróleo. El indicador WTI marca $76.61, baja 0,68 centavos de dólar. El barril de Brent de referencia en Europa se ubica en $81.70, baja también 0,80 centavos de dólar. Y el crudo de la OPEP se ubica en $76.97, sin variaciones. Hasta acá la presente emisión de Impacto Económico. Soy Aaron Romero. Siga con nosotros con la mejor pantalla, la de Telesur.

0: El deporte sano es incompatible con el consumismo y el derroche, que está en la nariz de la actual e irreversible crisis económica y social del mundo globalizado. Fidel Castro.
1: 7 de agosto de 2007, tomado de la reflexión, La Constancia Escrita.

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0: Un gusto estar con ustedes en esta emisión de La Conexión Digital a través de la pantalla de Telesur. Soy Aaron Romero y estos son nuestros titulares.
1: Camino de la unidad, de la lucha y de la victoria.
2: ALBA Movimiento aborda la integración regional y la solidaridad con el pueblo cubano.
3: ¡Es un niño!
2: En Argentina reprimen una movilización en rechazo al proyecto de ley de inviolabilidad. En Colombia, grupos sociales y políticos se movilizan en defensa de la soberanía popular ante las amenazas de Abelardo de la Espriella. Israel recrudece la escalada militar en Cisjordania y Jerusalén.
0: Momento de revisar la información desde la red social TikTok. Y la plataforma ALBA Movimiento sostiene en la ciudad de La Habana diálogos sobre integración regional. Abordamos este tema con las siguientes etiquetas: ALBA Movimientos, Integración Regional, Pueblos del Sur Global. Y es que durante los encuentros, los asistentes han demandado el fin de la asfixia económica impuesta por Estados Unidos al pueblo cubano y también la integración del sur global frente a los desafíos geopolíticos actuales.
4: Más de 400 organizaciones de 25 países y 188 delegados de 27 naciones se dieron cita en La Habana para celebrar la cuarta asamblea de ALBA Movimientos. Gerardo Hernández Nordelo, héroe de la República de Cuba, calificó la cita como un respaldo moral a la revolución cubana y al socialismo.
5: Ustedes vienen con la claridad de que solo construyendo alianzas lograremos la victoria contra las fuerzas imperialistas que arrasan, destruyen y desconocen toda posibilidad de libertad y de justicia para nuestros pueblos. Entregamos todo nuestro amor y compromiso en la articulación para profundizar el camino del ALBA Movimientos, que es el camino de la unidad, de la lucha y de la victoria.
4: Representantes del evento explicaron la necesidad de analizar la coyuntura, la estrategia socialista como política, ejes de lucha y movimientos de solidaridad.
0: Igualmente, más de 150 personas de diversos movimientos sociales chilenos viajaron a Cuba para participar en los actos conmemorativos por el centenario del comandante histórico de la Revolución Cubana, Fidel Castro Ruz.
6: Desde Santiago de Chile hasta La Habana, una numerosa y diversa delegación compuesta por más de 150 ciudadanos pertenecientes a movimientos de solidaridad y colectivos sociales emprendió un viaje hacia Cuba para participar en los emotivos actos conmemorativos por el centenario del natalicio del líder histórico de la Revolución, Fidel Castro. Los brigadistas chilenos arriban a territorio cubano portando valiosos donativos recolectados mediante campañas de solidaridad en diversas comunas del país sudamericano. Estos incluyen medicamentos esenciales, insumos clínicos, un ecógrafo que serán entregados directamente en hospitales de La Habana y de la oriental provincia de Granma. Todo con la finalidad de reforzar así los lazos de hermandad entre Cuba y Chile. Finalmente, la delegación chilena cumplirá una intensa agenda que contempla su participación en el coloquio internacional Fidel, Legado y Futuro.
0: Igualmente, el gobierno cubano respaldó el pronunciamiento emitido por relatores y expertos en materia de derechos humanos de Naciones Unidas contra las nuevas sanciones impuestas por la Casa Blanca.
7: En redes digitales, el canciller cubano precisó, cito, relatores y expertos del Consejo de Derechos Humanos emitieron hoy, o sea el jueves, un contundente comunicado condenando las medidas de Estados Unidos contra Cuba, denunciándolas como un intento ilegal de alterar el orden constitucional de un Estado soberano mediante amenazas y coacción. Instaron a la comunidad internacional a actuar con rapidez para evitar que se instaure una gasa silenciosa en Cuba. Rechazaron que Estados Unidos acuse sin pruebas a Cuba de ser supuesta amenaza para la seguridad nacional y la estabilidad hemisférica. Demandaron a Estados Unidos cesar todas las amenazas y actos hostiles contra la soberanía de Cuba.
0: Y sobre el tema Cuba tenemos información desplegada a través de los portales. Comenzamos con el de la casa, telesurtv.net. ¿Qué destacamos allí? ALBA Movimientos. derecho de Cuba a existir sin tutelajes es el derecho de los pueblos del sur global. Cuarta Asamblea Continental de ALBA Movimientos plantea fortalecer los principios antiimperialistas, destacando que la crisis del capitalismo ha puesto en peligro a los modelos liberales. Asimismo, ante sus sesiones en Cuba, señala que hay que unir las fuerzas del pueblo y de los movimientos populares del continente. Seguimos también con el portal, o el siguiente portal, allí lo tienen, Cuba Debate, Díaz-Canel. Presidente de Cuba participa en la Cuarta Asamblea Continental, ALBA Movimientos, en la ciudad de La Habana, la capital del país. La jornada inaugural en la ciudad contó con la presencia del presidente cubano Miguel Díaz-Canel Bermúdez, donde subrayó la importancia estratégica que tiene Cuba al ser un puente entre organizaciones sociales de América Latina y el Caribe y Estados Unidos. También tenemos información desde el portal Adelante CU. La solidaridad de ALBA Movimientos en el centenario de Fidel, el comandante de la Revolución Cubana. Movimientos celebran su cuarta asamblea continental, resaltando el apoyo a la Revolución Cubana en medio del bloqueo del gobierno de Estados Unidos, destacando un homenaje al comandante Fidel Castro, que están vinculados a los ideales para construir un proyecto común de justicia social. Ahora tenemos información desde Argentina, y es que el gobierno del presidente Javier Milei ha dejado al menos 1.500 heridos en acciones represivas para frenar una movilización pacífica que rechazaba el proyecto de ley de inviolabilidad a la propiedad privada. Tenemos las siguientes etiquetas: gobierno represor, la patria no se vende, protestas en el Congreso, fuera el fascismo. Y es que la represión contra manifestantes argentinos que luchan en rechazo de la ley de inviolabilidad de la propiedad privada en el país, impulsada por el gobierno de Javier Milei, se mantiene en las calles. Vamos a ver a continuación los detalles.

0: Igualmente, la Comisión Provincial por la Memoria denunció el uso excesivo de la fuerza por parte de la policía argentina durante una jornada de intensas protestas sociales contra las políticas del gobierno de Javier Milei.
1: Denuncian que el gobierno argentino continúa con sus políticas neoliberales tras la represión policial contra una protesta donde reportan más de 1.500 afectados debido al uso de gases lacrimógenos, entre otros, para detener la movilización. La Comisión Provincial por la Memoria alertó del uso excesivo de lacrimógenos, gas pimienta y palazos por parte de las fuerzas de seguridad policial. En el informe técnico de derechos humanos señalan que tras las represiones en la protesta resultaron detenidas al menos 18 personas. Los asistentes a la protesta social aseguraron que al menos 4 horas la Policía Federal los reprimió, a pesar de que el oficialismo retiró del proyecto la ley de inviolabilidad a la propiedad privada el capítulo sobre los cambios a la ley de tierras. El pueblo argentino rechaza esta iniciativa del gobierno de Milei por considerar que es entreguista y que amenaza a...
0: Igualmente, el Senado de Argentina aprobó la ley de inviolabilidad a la propiedad privada con 37 votos a favor, 33 en contra, aunque el texto sufrió modificaciones claves antes de su votación final. La versión aprobada eliminó la derogación de la ley de tierras. Aquí los detalles.
2: Finalmente, el Senado de la Nación aprobó la ley de inviolabilidad de la propiedad privada con 37 votos a favor en general, 33 en contra, pero sufrió varias modificaciones para lo que finalmente fue aprobado. En primer lugar, se había eliminado la derogación de la ley de tierras, aquella que iba a permitir la extranjerización del territorio. Por otro lado, y finalmente sobre la hora, se ingresó otra modificación que era la de la modificación de la ley del fuego y uso del suelo. Esa tampoco pudo pasar por parte del oficialismo, que decidió eliminarla viendo que no tenía los votos suficientes.
0: En ese contexto, el senador José

0: económico de nuestro país. Entonces, todo esto que se disfraza, esta ley que están reformando lisa y llanamente es para proteger el robo de los bienes del Estado, la empresa que están privatizando con sus testaferros, y el robo es porque la cotización que hacen sobre los bienes del Estado son cotizaciones que son bajas.
1: El periodista Pablo Malicia sostuvo que el gesto de la selección argentina de fútbol al desplegar la bandera Las Malvinas son argentinas durante la Copa de Fútbol reavivó un sentimiento nacional que influyó en la eliminación del artículo que habilitaba la extranjerización del territorio argentino. Cada gesto cuenta.
2: Lo que sucedió ayer fue una victoria del pueblo argentino que comenzó hace cosa de un mes atrás en un partido de fútbol con una bandera pintada sobre una sábana de hotel. Esa bandera que reivindicó la soberanía argentina en Malvinas y que los jugadores de la selección argentina portaron con orgullo, fue para mí un factor determinante en lo que sucedió ayer, porque justamente el pueblo argentino, después de haber tomado nuevamente esa bandera como propia, sacó las cuentas y rápidamente se dio cuenta que es poco serio estar defendiendo la soberanía sobre las Islas Malvinas y al mismo tiempo no protestar en contra de esta salvaje ley de extranjerización del territorio y de los recursos naturales.
1: Tenemos ahora información desde Colombia, compartimos las etiquetas. Colombia, soberanía popular, pueblo en la calle, Colombia resiste, democracia en riesgo. Y es que precisamente en esta nación suramericana, en Colombia, diversos grupos sociales y políticos se movilizan en diversas ciudades como una expresión pacífica en defensa de los logros sociales y la soberanía popular ante las amenazas del presidente Abelardo de la Espriella, que está por tomar posesión del cargo como mandatario de este país. En ese contexto, el senador por el Pacto Histórico, Iván Cepeda, llamó a la ciudadanía a defender los logros de las reformas sociales impulsadas por el gobierno del presidente Gustavo Petro.
3: Se posesiona como presidente de la República el señor Abelardo de la Espriella, cuya legitimidad para ostentar la jefatura del Estado no reconocemos, que quede claro. Somos una oposición desde hoy responsable. Somos defensores de la democracia y somos defensores de la soberanía nacional. La razón que nos ha conducido a esta decisión como pacto histórico tiene un sólido fundamento. Por ser ciudadano de los Estados Unidos, quien será posesionado por el Congreso en pocas horas, ha jurado que, por encima de nuestra Constitución, él será fiel a la Constitución de los Estados Unidos, a sus leyes y a las órdenes que le imparta el gobierno de esa nación.
1: Igualmente, el senador colombiano Iván Cepeda reafirmó que el pacto histórico toma una pausa en el camino de las grandes transformaciones.
3: Una primera fase del camino de las grandes transformaciones democráticas y progresistas de nuestra nación. No es un punto final, es una breve pausa que nos permite un momento de reflexión, de gratitud y sobre todo de renovación de fuerzas y esperanza. Quiero expresar en nombre de millones de colombianas y colombianos nuestro más profundo reconocimiento al presidente Gustavo Petro Urrego.

0: Igualmente, desde las escalinatas del Congreso de la República de Colombia, integrantes de la bancada del Pacto Histórico también tomaron postura durante este 7 de agosto frente a la investidura del nuevo mandatario, Abelardo de la Espriella.
1: Colombianos, los trabajadores, trabajadoras, militantes, líderes y lideresas sociales que fueron invitados a la reunión que teníamos programada.
2: Muy claro, no están solos. Hoy estamos aquí para asumir con responsabilidad.
0: Seguimos en Colombia, donde el presidente electo Abelardo de la Espriella tiene previsto realizar su toma de posesión y, según lo anunciado por él mismo, una vez en el poder ordenaría derribar el monumento a la resistencia, al considerarlo contrario al orden y el control en el país.
3: En este lugar también hay que recordar que es un símbolo del, digamos, del movimiento estudiantil, de los movimientos sociales, del movimiento indígena, sobre esas políticas neoliberales, sobre la represión. Y hoy vuelve a ser un lugar histórico, porque además, paralelamente en este lugar, sobre las 3 de la tarde, el presidente electo y ciudadano estadounidense, Abelardo de la Espriella, se posicionará como el próximo presidente de Colombia. Ya lo anunció él, señaló y amenazó al movimiento social diciendo que una vez llegara al poder, ese monumento que ustedes ven a mi espalda sería derrumbado, porque para él esto significa no al orden, no al control. Lo que ha hecho es, dijo, mano dura cuando ingrese a la presidencia de la República.
0: Y fíjense, porque el presidente saliente de Colombia, Gustavo Petro, publicó un emotivo material a través de la red social X. Veamos de qué se trata.
4: Me llamo Gustavo Petro y soy su presidente.

0: no hay raza superior, señores. El pueblo elegido de Dios es la humanidad toda.
1: Les habló Gustavo Petro y fui su presidente.

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0: La política de Israel es sistemática, no cumple acuerdos y recrudece una escalada militar en Cisjordania y Jerusalén, con incursiones de grupos de colonos provocando decenas de heridos, detenciones masivas y daños estructurales. Compartimos las siguientes etiquetas: escalada militar, Israel intensifica ataques, violación a los derechos humanos, incursión israelí. Durante la madrugada de este viernes, las fuerzas del ocupante israelí, grupos de colonos intensificaron su agresión contra la población palestina, ubicada en Cisjordania y en Jerusalén ocupada mediante redadas y demoliciones.
1: El ejército israelí y grupos colonos llevaron a cabo varias redadas, registros domiciliarios ilegales y demoliciones de estructuras durante la madrugada de este viernes en Cisjordania y Jerusalén ocupada. Luego de dos días de incursión militar en la zona, las tropas arrestaron a más de 70 palestinos y demolieron 7 viviendas durante la retirada del campamento de refugiados de Calandilla como parte de sus políticas agresivas. Mientras tanto, en la localidad de Al-Adaf, más de 51 personas resultaron heridas luego de que las tropas lanzaran gases lacrimógenos y granadas contra la zona residencial.
0: Compartimos de inmediato más información a través de portales informativos. Comenzamos con el medio aliado Al-Mayadeen. Ofensiva y ataques de colonos dejan heridos y destrozos en Cisjordania. Israel ha realizado una nueva escalada militar en Cisjordania y Jerusalén ocupada, donde grupos de colonos incursionaron y causaron decenas de heridos, la detención de más de 70 palestinos y daños a infraestructuras civiles, tras los lanzamientos de gases lacrimógenos, asaltos a viviendas y bombas de estruendo. También compartimos el medio Hispan TV que titula "Jamás agresión israelí no quebrará voluntad de palestinos en Al-Quds". El movimiento palestino Hamas condenó los ataques contra Jerusalén y Cisjordania ocupada, resaltando que los ataques israelíes y las acciones de los colonos aumentarán la firmeza del pueblo palestino, enfatizando que no lograrán quebrar la voluntad de los habitantes pese a la gran destrucción que proporcionaron. Igualmente compartimos el medio Wafa Nablus. Un ciudadano resultó herido y fue arrestado tras un ataque de las fuerzas del ocupante y también de los colonos. La Sociedad de la Media Luna Roja Palestina informó que un ciudadano de 40 años resultó herido tras una de las redadas del ocupante israelí en Cisjordania. Las fuerzas del ejército israelí junto a los colonos golpearon y arrestaron en medio de una masiva incursión en el territorio.

Momento de revisar la información que puede conseguir desplegada en nuestro canal de Telegram, a través del canal de Telesur. La Secretaría de la Defensa Nacional de México comunicó durante el día jueves el despliegue de un total de 1.557 elementos para reforzar la seguridad en el estado de Michoacán, después que Estados Unidos suspendiera temporalmente las inspecciones de exportación de aguacate en la entidad, luego también de una alerta de seguridad emitida el miércoles de esta semana. Los participantes del octavo foro económico kirguiso-ruso firmaron cerca de 40 acuerdos de cooperación por un valor total de $850 millones estadounidenses. Y un tiroteo masivo registrado durante este viernes a unos 15 kilómetros al norte de la capital tailandesa dejó al menos 8 personas muertas y 30 heridos, de los cuales 9 permanecen en estado crítico. Entre los fallecidos se encuentran los abuelos del agresor, personal docente y el propio atacante de tan solo 14 años de edad, quien se quitó la vida después de la trágica decisión. Momento de compartir la foto del día. Cada 7 de agosto se celebra el Día Mundial de los Foros, una fecha para reconocer precisamente estas imponentes torres que guían a las embarcaciones entre océanos y tormentas. Su origen se remonta a 1789 en Estados Unidos con la aprobación de la Ley de Señalización Marítima. Hoy en día estas estructuras combinan historia, arquitectura y tecnología para proteger la navegación global. Estamos hablando del Día Mundial de los Faros.

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0: ¿Qué tal? ¿Qué tal? ¿Cómo le va? Sea bienvenida y bienvenido a una nueva edición de Vidas, la revista cultural por excelencia de Telesur. Soy Aisa García y hoy les saludo desde un lugar donde los objetos más comunes revelan historias extraordinarias. Nos encontramos en el Museo del Objeto, también conocido como MODO. Esto es en la Alcaldía Cuauhtémoc de la Ciudad de México. Aquí recorreremos la exposición, la colección con todas sus letras, 15 años del MODO. Esta es una muestra que celebra el 15º aniversario de este singular museo dedicado a preservar la memoria de la vida cotidiana a través de los objetos que nos acompañan generación tras generación. Porque a veces la historia no habita en los grandes monumentos, sino en las pequeñas cositas que pasan de mano en mano y terminan formando parte de nuestra memoria colectiva. Yo le invito a acompañarme en este recorrido por los objetos, los recuerdos y las historias que nos unen. Pero antes vamos a conocer las novedades culturales más relevantes de la semana.
1: Más de un centenar de niños, niñas y jóvenes participaron en el taller gratuito Diseño y Forma de la Naturaleza, realizado por el Eje del Buen Vivir de Bellas Artes, la jornada que combinó la creación artística con el aprendizaje sobre el reino animal y vegetal. Dio inicio a la agenda vacacional del mes, facilitada por los equipos de los Museos de Ciencias y Bellas Artes. En 4 estaciones manuales, los asistentes elaboraron paisajes, ensamblaron insectos con hojas secas y crearon orugas móviles. La actividad buscó el encuentro familiar y el bienestar emocional, especialmente después del doblete sísmico de junio. Este taller buscó resaltar el valor formativo y cognitivo de estas experiencias al aire libre, que además de despertar la curiosidad por la polinización y el ciclo de vida, fortalecen los lazos familiares. Miles de fieles protagonizaron la bajada de Santo Domingo de Guzmán en Managua en el inicio de unas festividades que mezclan devoción y cultura. La imagen del querido Minguito recorrió las calles desde el Santuario de las Sierritas, custodiada por promeseros que bailan y rezan en muestra de agradecimiento. Son múltiples los casos de devotos que renuevan anualmente sus votos al santo por favores concedidos, como la superación de diagnósticos médicos adversos que han desafiado todo pronóstico. Muchos de ellos, vestidos con trajes típicos y portando réplicas de la imagen, aprovechan también la ocasión para elevar nuevas súplicas por la salud de sus seres queridos en un acto de fe que se transmite de generación en generación. La procesión, que se repite cada 1 y 10 de agosto desde 1985, congrega a devotos vestidos con trajes folclóricos y bandas filarmónicas en una de las muestras de fe más emblemáticas de Nicaragua. El CEART Media de Chacarita alberga la 15ª edición de la Feria de Editores, con entrada libre y gratuita. Más de 333 editores de América Latina y España participarán en el evento, que espera superar las 30.800 visitas del año pasado. Sin embargo, el encuentro literario se desarrolla bajo la sombra del intento del gobierno por derrocar la Ley 25.542 de precio fijo del libro. La programación cultural de la feria incluirá la participación de reconocidas escritoras internacionales, quienes compartirán sus experiencias y procesos creativos en diversas charlas. En paralelo al despliegue editorial, la feria dispondrá de beneficios especiales para librerías y bibliotecas, con horarios exclusivos y descuentos en compras al contado. El compositor Hugo González, uno de los fundadores del Festival Petronio Álvarez, asumió con orgullo y responsabilidad la creación del tema oficial para la versión número 30. En entrevista, González destaca que la obra condensa en 4 minutos la riqueza ancestral del Pacífico colombiano.
2: Esta fecha es importantísima para la versión número 30 del festival, en donde hay que contar, narrar y dignificar y mostrar, bueno, todo lo que, en su gran mayoría, lo que ha sucedido y lo que significa para la región, para Colombia y para el mundo este gran festival.
1: Para el músico, la vigencia del festival durante 3 décadas radica en su capacidad de inclusión y en ser un espacio de encuentro para las comunidades afro e indígenas que hallaron en Cali un escape frente al abandono histórico de la selva.
2: Entonces, ese encuentro nos permitió conocernos un poquito más, reconocernos y transmitir y dar a conocer toda esa riqueza, todo ese potencial cultural ancestral.
1: El papel del festival es reivindicar como plataforma integral que protege mitos, gastronomía y danzas mientras impulsa la evolución musical sin traicionar sus raíces.

0: consciente de que los libros ayudan a preservar la memoria individual, pero sobre todo la colectiva. Y hoy les traigo una recomendación sui generis sobre lo que es un libro. Esta es una publicación de la editorial Arte.
1: Bienvenidos a este contacto de último minuto. La presidenta encargada de Venezuela, Delcy Rodríguez, realiza el lanzamiento de un plan crediticio y subsidio dirigido a las juntas de condominio. Escuchemos.
2: Para salir al mercado de alquiler, puedan entrar a este mercado y, como ustedes saben, nosotros hemos activado una línea de crédito para subsidiar parte de los créditos en compra de vivienda. Así que son iniciativas que en su conjunto nos permiten atender las necesidades de quienes se vieron seriamente afectados por este doble terremoto. Así que les doy un abrazo, cuentan con nosotros, no están solos, no los vamos a dejar solos porque vamos a seguir en esta senda. Y he dado la orden al Gabinete Económico que se despliegue junto a las juntas de condominio a entregar el financiamiento a todos los edificios que fueron afectados de manera inmediata para que podamos abarcar el universo mayor. Hemos iniciado acá en el municipio Sucre, pero nos desplegamos en el resto de los edificios que fueron afectados. Gracias a todos y a todas. Buenos días.
3: Escuchamos las palabras.
1: Fue la participación de la presidenta encargada de la República Bolivariana de Venezuela, Delcy Rodríguez, desde el municipio Sucre. Esto está ubicado este de la capital, la ciudad de Caracas, en este acto con las juntas de condominio, precisamente para reparar los daños que sufrieron las edificaciones luego del doblete sísmico del pasado 24 de junio. Se reunió con representantes de diversos condominios. Allí ustedes ven las imágenes cortesía del canal del Estado Venezolana de Televisión, que sufrieron afectaciones por este doblete sísmico. Indicó que también paralelamente a este apoyo a las juntas de condominios se realizan otros planes, como por ejemplo el plan Venezuela Renace y la entrega de viviendas a familias que han resultado afectadas. Decía que esta semana solamente se han entregado o se han beneficiado 2.000 personas en el marco de estos planes que lleva a cabo el gobierno de Venezuela. Es la información y con ello cerramos este contacto de último minuto.
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0: Hoy en vida conoceremos a Agnieszka Hernández Díaz, quien desarrolla una escritura escénica, crítica y femenina que aborda la memoria general. Sus personajes complejos subvierten roles tradicionales mediante un híbrido de lo poético y lo documental. Veamos de qué se trata.
1: Agnieszka Hernández Díaz nació en 1977 en Pinar del Río, Cuba. Antes del teatro, estudió medicina y literatura. Esta doble formación entre la ciencia y la poesía forjó una sensibilidad única para abordar la condición humana desde la observación clínica y la búsqueda de la verdad estática y emocional.
2: Tengo una formación, digamos, fuerte desde las letras. Antes que todo, antes de llegar al teatro, hice mucha literatura. La literatura siempre me trató muy bien. Después de ser médico, estudié en el Instituto Superior de Arte, me gradué de dramaturgia, fui allá profesora del seminario de dramaturgia del Instituto Superior de Arte y durante mucho tiempo escribí piezas para gran parte de los directores cubanos de todas las generaciones. Hasta que en algún momento comienzo a dirigir mis propias piezas, comienzo a dirigir el teatro documental contaminado que yo quería ver en escena.
1: Ser madre de su hija Sofía transformó su mirada sobre el arte y la vida. Esta experiencia personal humanizó su creación, enseñándole una nueva dimensión de comprensión que impregna cada una de sus obras.
2: También soy la madre de un adolescente de 15 años, soy la madre de mi Sofía y ha sido una lección hacia la literatura, hacia el teatro, hacia la vida, es otra comprensión. Soy una mujer cubana, que se parece muchísimo al público que va a verla a la sala. Soy también una mujer latinoamericana que intenta que no solo las piezas se nos queden a nivel de contexto, sino que también otros públicos, otras latitudes, otras geografías puedan dialogar con ese teatro posible documental que hacemos.
1: Criada por sus abuelos en el humilde barrio de El Lazareto, su infancia marcada por la vulnerabilidad se convirtió en la savia de su arte. Regresar a esa tierra fue clave para desbloquear la verdad de sus textos y dar autenticidad a sus personajes.
2: Soy de la provincia de Pinar del Río, la provincia más occidental de Cuba, donde todas las personas son muy sanas, muy nobles, muy sencillas, y me crié con mis abuelos, una belleza de familia, mis dos abuelos viejos, mi madre también, que ha estado muy cerca. Y creo que cuando algún texto me falla, cuando algún texto ha fallado, cuando hay algo que no encuentro, algo que aún no se completa, es porque no he dejado pasar toda esa acumulación de experiencia que uno tiene.
1: Concibe el teatro como una construcción colectiva, donde la escucha y la armonía son esenciales. Rodeada de un equipo multidisciplinario, convierte cada creación en un viaje compartido de generosidad artística.
2: Comencé estudiando teatro, creo que como comienza todo dramaturgo. Uno cree que todo lo que escribe, que todo lo que se pone, se coloca sobre el papel, es posible traducirlo a la escena. Comencé así, sobre todo quería escribir, quería aprender teatro. Tuve que sentarme cerca de todos los grandes directores a los que pude acercarme en ese momento. Cada vez que he podido tener la oportunidad, y ha sido una suerte también de poder tener acceso al teatro internacional, ha sido una lección. Han sido experiencias que te permiten ampliar horizontes a la hora de entender y combinar como varios teatros. Uno tiene que ver, conocer todos los teatros.
1: De escritora reconocida, pasó a directora en un entorno de fuerte presencia masculina. Su trayectoria fue un viaje de humildad y aprendizaje, abriéndose camino con valentía y sensibilidad en el mundo teatral.
2: Creo que ser mujer en muchas ramas sucede, pero el teatro también tiene una masculinidad. Hay una presencia fuerte de directores varones, de protección a directores varones, y creo que sí, que no pensarme ni en antologías solo feministas, no pensarme haciendo un arte exclusivamente femenino, sino un arte en general, no dejando que me etiqueten solamente como una poética femenina, sino, a ver, una poética como la tiene todo el mundo, como la tiene un ser humano en general. El arte en general, como todas las esferas de la vida, si les das una brecha, también tiende a ser ligeramente misógino, blanco, masculino y privilegiado. Entonces esa brecha es la que uno, siendo mujer, tiene que cuidar.
1: Para Agnieszka Hernández Díaz, el teatro es un espejo de su existencia, donde la investigación rigurosa busca la verdad humana. Al convertir su lado más vulnerable en arte, nos invita a un diálogo honesto sobre nuestra sociedad y humanidad compartida.

Los curadores Manuel y Cristian Cañive idearon un recorrido tan creativo como revelador. Ellos utilizaron el abecedario como mapa para explorar la colección del Museo del Objeto donde estamos. Así, cada letra se convierte en una puerta de entrada a diversos artefactos, recuerdos y asociaciones inesperadas que invitan a mirar lo cotidiano con otros ojos. Está interesantísima esta exposición porque a través de piezas reunidas durante más de 2 siglos, esta muestra que se titula La colección con todas sus letras nos permite descubrir por qué los objetos no solo cumplen una función práctica, también conservan emociones, reflejan identidades y sobre todo guardan las huellas de una época. Ahora vamos a una breve pausa, pero no se vaya, que aún queda mucho más por descubrir aquí en Vidas.

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0: Desde esta exposición en el Museo del Objeto del Objeto, nos vamos a conocer qué es el acere crúcoro. Y bueno, solo les adelanto, es una expresión emblemática afrocubana. Más que un género musical, viene siendo un legado de resistencia, de lenguaje y también de ceremonia. Vamos a ver danzas y cantos que honran a los presentes, que conectan la memoria ancestral con la identidad cubana actual. Veamos, conozcamos sobre esta fascinante, así lo puedo decir, fascinante manifestación en la historia que sigue.
1: Acere crúcoro es mucho más que un saludo, es una invocación fraterna que reconoce la presencia de los iniciados y los ancestros en el espacio ritual Abacuá. Esta expresión, enraizada en esa sociedad secreta del antiguo Calabar, sintetiza el respeto, la pertenencia y la memoria colectiva que conecta al practicante con una tradición viva que preserva mediante la oralidad, el secreto y la liturgia.
2: Bueno, hay cuatro cosas fundamentales. Hay la liturgia que se establece dentro del cuarto del programa de Famba, que eso ya son cosas secretas. Está la música, y dentro de la música está la liturgia esa, de que están tratando un tema, y sobre ese tema se va versando, ¿no? Se va versando ese tema, pero con música, que es lo más difícil. Y después está el problema del baile.
1: La historia del acere crúcoro se teje en los cabildos cubanos, donde los descendientes carabalíes reprodujeron sus ritos fundacionales de los abacuá. Sus tambores crean una diversidad de sonidos, donde la improvisación está sobre tres declaraciones ceremoniales: juramento, parque y lloro. La danza representa la purificación del espacio con movimientos simbólicos de la ancestralidad.
3: Estos tambores del conjunto llamado Biancumé son cuatro, tres pequeños, uno mayor. El mayor se ejercia al frente del instrumentista y los otros tres se colocan debajo del brazo. Son tambores de los que se llaman en la musicología tambores axilares, o tambores que se tocan bajo el brazo, o sea, se percuten aguantados con uno de los brazos. Están acompañados esos cuatro tambores por otros tres formas de hacer música. Un par de sea con una madera, que es una de las formas de percutir más importantes que tiene la percusión de Cuba, después tiene toda una influencia en la música popular. Y un tercer instrumento, que no es un instrumento nuevo, sino es el cuerpo del tambor mayor, que se percute por el costado. Hay una séptima persona que golpea con dos palos, con los jitones, percute y hace como una especie de cáscara, toca un ritmo fijo que se complementa con la maraca y que es dirigido por el ecón.
1: Esta manifestación ritualística y artística de los abacuá es un complejo universo sonoro. A través de generaciones, el conocimiento se transmitió oralmente hasta ser escrito o siendo testimonio de resistencia cultural que desafió la diáspora y el olvido.
3: El presidente de Cuba tiene la huella del abacuá, que es patrimonio de la nación cubana y que creo que debemos defenderlo. Por encima de todo, ya no creo que haya que seguir diciendo secta secreta. Están oficialmente constituidos en la República de Cuba. O sea, es una sociedad religiosa afroamericana, la única de hombres en Afroamérica, la única reproducida de tantas que existen hoy en África y que tenemos aquí con un conjunto instrumental único en el mundo.
1: El acere crúcoro encarna la huella imborrable de los abacuá en la cubanidad. Términos como acere permean el habla popular sin que muchos conozcan su origen sagrado. Preservar el acere crúcoro es salvaguardar una identidad única que sigue viva en cada ceremonia, en cada tambor y en cada saludo fraterno.

0: Contar leyendas no es cosa fácil, pero sí entretenida. Nos gusta a todos nos gusta escuchar una leyenda sobre algún lugar, sobre algún libro, sobre muchísimas cosas de la vida. Y en México hay un escritor, antropólogo y editor, con una revista además dedicada a eso, que se llama Germán Argueta. Lo hemos entrevistado para saber cómo es mejor contar una leyenda. Así que atentos.
1: Bueno, a mí me habita la memoria, la palabra, porque al fin y al cabo el cuerpo es palabra, evanescente nuestra vida, efímera, pero también tatuada con la memoria de la palabra, de nuestros viejos, de la piel de una ciudad que también tiene oídos y voz.
0: Estamos por cerrar nuestra cita de hoy en Vidas y quiero llamarles la atención en esta muestra que estamos recorriendo en el Museo del Objeto, de esta partecita que está dedicada a los mundiales del año 1970 y 1986, en los que México también fue sede, como en esta ocasión. Pueden disfrutar de los objetos que hubo en esa ocasión y los que hay también ahora. Y yo quiero compartirles una cita de aquí de la exposición que dice la definición de mundial. Y dice, mundial es el periodo del año en el que el mundo se detiene y en el que todos nos creemos expertos en fútbol. ¿A que sí? Bueno, ahora sí, gracias por acompañarnos y gracias también a las personas del Museo del Objeto que nos acompañaron en esta fascinante muestra que les digo, es única de su tipo y que yo les recomiendo muchísimo visitar. Ahora, les invito a disfrutar de la canción Afro Limón, que es del grupo musical costarricense Canto América, junto con los cantantes Marcel Padey y Félix Nasi. Soy Aísa García y espero que una sonrisa lo acompañe toda la semana. ¡Chao!

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¿Qué tal? Muy buenas tardes. Sean bienvenidos a Telesur Noticias desde Caracas, Venezuela. Les saludamos en la interpretación del lenguaje de señas, mi compañero Elvis Torres y quien les habla, Evelyn Guarenas, en la presentación de las informaciones. Comenzamos enseguida con nuestros titulares.

0: Desde varias ciudades, organizaciones populares llaman a la defensa de la dignidad social y en rechazo al auge del fascismo representado en Abelardo de la Espriella, que asume como presidente de Colombia. Delegaciones de 27 países avanzan en los debates de la Cuarta Asamblea Continental de ALBA Movimientos, centrados en la integración regional, el imperialismo y la solidaridad con el pueblo cubano. A 10 años de la primera marcha de San Cayetano, grupos de trabajadores en Argentina se movilizan para exigir al gobierno de Milei restituya los programas destinados a la economía popular. Comenzamos. Las organizaciones sociales y movimientos políticos se concentran en varias regiones de Colombia como una expresión pacífica frente a las amenazas del presidente electo Abelardo de la Espriella. Este viernes se agendaron dichas movilizaciones que están acompañadas por los equipos de diálogo social y derechos humanos con el objetivo de garantizar el derecho a la protesta pacífica frente a la toma de posesión presidencial. Las jornadas enaltecen la libertad de expresión y la manifestación ciudadana pacífica, posicionándose como un canal legítimo para incidir en la toma de decisiones. Al abarcar múltiples localidades como La Candelaria, Teusaquillo, Santa Fe y Bosa, las marchas logran un alcance transversal que involucra tanto a los centros de poder político como a las comunidades locales. Precisamente, colombianos marchan alrededor del país contra las maniobras del presidente electo Abelardo de la Espriella y condenan el verdadero trasfondo político tras la elección de Cali para su lugar de juramentación. Veamos las opiniones.
1: Bueno, Abelardo escoge la ciudad de Cali no porque eso represente descentralizar la acción del gobierno nacional, sino porque lo que pretende es profundizar lo que él ha llamado batalla cultural, y lo hace en tierras donde el progresismo es la fuerza política más grande del país. Acá les ganamos en Putumayo, en Nariño, en Cauca, en Chocó y en el Valle con más del 60% de la votación, y ellos lo tienen claro. Quieren seguir rompiendo un enclave del progresismo para el país a partir de acciones simbólicas que para nada van a representar bienestar para la gente de a pie.
0: Ciudadanos condenan las declaraciones de Abelardo de la Espriella al asegurar que el próximo derribo del monumento de la resistencia en Cali.
1: Bueno, eso es una provocación, por eso hoy estamos aquí, vino el 7 de agosto, lo voy a triunfar. Aquí estamos el 7 de agosto en posesión de Cali, dándole el aguante en esta gente, acá por ser la capital de la resistencia de Colombia. Bajo la democracia, bajo la ley, y bajo el derecho a movilizarnos, vamos a estar en las calles defendiendo todos los derechos laborales y todas las victorias alcanzadas en estos 4 años de gobierno, pero también
0: El representante a la Cámara por el Valle del Cauca, Alfredo Mondragón, aseguró que el gobierno entrante es ilegítimo porque se esconde de su propio pueblo.
2: La gente movilizará en su carro o en su moto y el pueblo empieza esto, a hacer una gran rumba popular por la resistencia. Que no se equivoquen, cuando un gobierno se esconde del pueblo es porque es ilegítimo. Los que estamos con el pueblo sabemos que tenemos la legitimidad, y la legitimidad la tienes Petro, carajo. La legitimidad la tienes Petro.
0: Bueno, seguimos con este tema, pues es la noticia del día de hoy. Vamos desde Cali con nuestra compañera Tatiana Portela, ya nos informa los últimos acontecimientos respecto a la toma de posesión de la Espriella y todas las protestas o todas las movilizaciones que han sido convocadas. Adelante, Tatiana, cuéntanos.
3: ¿Qué tal? Un saludo muy especial para usted y para todos nuestros televidentes. Yo me encuentro aquí en este punto neurálgico de Cali en Puerto Resistencia, desde donde en horas de la mañana diferentes movimientos sociales, culturales, estudiantiles, guardia campesina, indígena, cimarrona y afrodescendiente han llegado a este lugar para expresar su rechazo a la posesión que se dará hoy en horas de la tarde, a poco menos de 2 horas, del presidente electo y ciudadano estadounidense Abelardo de las Priella, quien además cuenta con una comitiva que hay que decirlo de algunos presidentes en este ascenso del neofascismo. Estamos hablando, por ejemplo, de Javier Milei, entre ellos también se espera delegación por parte de Chile y así también de Ecuador y otros países, así como también de Netanyahu. Pues bien, hablarles, por supuesto, de lo que ha pasado en medio de este contexto. Ustedes pueden ver a mi espalda que hay gran cantidad de personas aglomeradas en este espacio, pese a que las decisiones de los gobernadores, en general de la gobernadora Dilian Francisca Toro, es, o más bien la decisión fue, impedir la libre movilización, es decir, restricción vehicular, restricción de motos y una restricción bastante fuerte para impedir justamente que llegaran estas organizaciones o movimientos sociales aquí a Puerto Resistencia. Antes de la posesión de Abelardo de las Priella, contar que, por ejemplo, también en Barranquilla, el candidato Iván Cepeda pues ha hecho unas declaraciones en la vía de legitimar lo que el gobierno de Gustavo Petro hizo durante los 4 años de gobierno, resaltar la mayoría de las movilizaciones o de más bien de los acuerdos que se lograron en términos de trabajo, de salario mínimo vital, la defensa del pueblo colombiano, la reforma agraria, otro de los hechos bastante, digamos, noticiosos y que han sido de gran cambio para la población en Colombia. Así, un llamado a la defensa de esas reformas sociales, estructurales y, por supuesto, de la deslegitimación del presidente Abelardo de las Priella en esta desobediencia civil pacífica que lo ha dicho él. Y en esa idea, en ese orden de ideas, desde aquí de Puerto Resistencia, ese ha sido el llamado, por supuesto, a no reconocer la presidencia de Abelardo de las Priella, a resistir frente a lo que el presidente electo ha dicho y es mano dura y, por supuesto, pues a toda esta batalla cultural que han dicho enfrentará el presidente electo, es decir, al reconocimiento de los movimientos sociales, movimientos populares, las fuerzas artísticas, la memoria. Y por eso es tan importante Puerto Resistencia, porque allí el presidente electo ha dicho que una vez se posesione, tumbará este monumento que hace memoria a más de las 80 jóvenes que fueron asesinados durante el estallido social. Pues entonces los jóvenes han acordonado este lugar, incluso han levantado un muro alrededor para evitar, pues, concretamente que se dé esta decisión del presidente electo Abelardo de las Priella. Finalmente, decir algo, y es que las organizaciones sociales han dicho que la decisión de Abelardo de las Priella de posesionarse en Cali tiene que ver con varios, digamos, decisiones políticas, y una de ellas es hacer una afrenta a el bastión del pacto histórico. Recordemos que en Cali Abelardo de las Priella perdió, en Valle del Cauca también perdió, y es aquí el fortín del pacto histórico. Y lo mismo Barranquilla, en donde tendrá otra de sus sedes alternas, donde también perdió y donde el pacto histórico tuvo gran votación, pese a las maquinarias políticas que estuvieron alrededor de la campaña de Abelardo de las Priella. Y finalmente Bogotá, otra de las sedes alternas donde también perdió Abelardo de las Priella. Es decir, los líderes sociales dicen aquí hay una disputa de frente contra el movimiento progresista, y en ese sentido pues saldrán a las calles y mantendrán actos de resistencia como los que ustedes pueden ver aquí en Cali frente a lo que consideran el gobierno fascista en ascenso en Colombia.
0: Muchas gracias a nuestra compañera Tatiana Portela por la información. Movilizados entonces los movimientos progresistas en Colombia, exactamente en Cali, en el marco de esta toma de posesión de Abelardo de las Priella. Y donde también está movilizado el movimiento progresista es en La Habana, donde se celebra la cuarta asamblea continental del ALBA Movimientos, con la participación de delegaciones internacionales. Nuestra compañera Belén de los Santos desde el lugar nos cuenta los detalles. Adelante, Belén.
4: Compañeros, ¿cómo están? Les saludo desde La Habana, Cuba, específicamente desde la Universidad de La Habana, donde está teniendo lugar la cuarta Asamblea Continental de ALBA Movimientos, este espacio que reúne a representantes de 27 países, específicamente de las organizaciones sociales de cada uno de estos territorios que llevan adelante las luchas específicas en las distintas regiones. Tiene lugar en este momento, de este segundo día, un panel que tiene como objetivo, primero, trazar las lecciones de los procesos revolucionarios históricos y presentes, con representantes, por supuesto, de Cuba, de Venezuela, también de Haití y su revolución histórica, la forma en la que marcó a esta región y este continente, pero también cómo permite pensar la situación que atraviesa el país caribeño en este momento. Y también incluye el panel las ideas y los diagnósticos con representantes de el Sahel en el continente africano y también de China en Asia, para construir esto que es una lectura global, desde el sur global, justamente de los desafíos y las posibilidades en este momento de avanzada imperialista. Se trata de entender el internacionalismo no solamente, aunque también, como el apoyo a las diferentes luchas que tienen lugar en los diferentes países y regiones de este mundo, pero también la importancia del aprendizaje conjunto para trazar estas alternativas de proyectos que pongan en el centro a las necesidades de los pueblos, que pongan en el centro a la dignidad humana, siempre en este caso como con Cuba, como uno de los símbolos, una de las banderas. Todo esto sucede en el marco del centenario del líder histórico de la Revolución Cubana, Fidel Castro, y también en apoyo a Cuba en este momento de agresiones imperialistas por parte de los Estados Unidos. Por eso la importancia de tener esta cuarta Asamblea Continental de las organizaciones sociales de todo el mundo que viene a brindar también su apoyo y su solidaridad a Cuba. Aquí desde La Habana tendremos más información. Vuelvo con ustedes.
0: Muchas gracias a Belén de los Santos con la cobertura de esta cuarta Asamblea de ALBA Movimientos desde La Habana, Cuba. Nosotros ahora pasamos a revisar información desde Venezuela.

0: proceso y una captación de emprendedores para otorgar más de 200 créditos. Vamos a conocer el testimonio de los emprendedores quienes se han citado acá para este encuentro con la banca privada. ¿Me dices tu nombre y apellido?
1: Mi nombre es Drainer González.
0: Cuéntame, Drainer, ¿qué es lo que te motiva a estar acá? Y bueno, un poco, ¿qué fue lo que perdiste a raíz del doblete sísmico?
1: Sí, bueno, el terremoto nos dejó mucha ausencia. Más que todo en la parte laboral, perdí todo mi equipo de trabajo, lo que es cámara, luces, micrófono. Y bueno, gracias a este apoyo que nos está dando el Estado con la banca privada, esperamos poder otra vez empezar desde cero aquí en el Estado, ayudando a la economía y ayudando otra vez a reestructurar lo que es La Guaira. Y bueno, más que todo es eso, poder comprar otra vez mi equipo de trabajo y poder otra vez empezar a trabajar y ayudar a la economía acá.
0: Ahora, tú como parte de la juventud venezolana que nació acá en esta entidad, en este estado turístico, en este estado costero, ¿por qué decidir quedarte a seguir emprendiendo?
1: Bueno, tengo toda mi vida acá, tengo 28 años, tengo toda mi vida viviendo acá. Siento que si me voy de Venezuela es por turismo nada más, porque siento que aquí hay un propósito en La Guaira, más que todo por lo que acaba de pasar. El propósito es salir adelante, volver a poner bella La Guaira como ya estaba, y poder ayudar a eso, con el granito de arena, poder aportar siempre al estado de La Guaira.
0: Muchísimas gracias. Bueno, parte de las impresiones de los emprendedores y comerciantes que se han dado cita a este encuentro con la banca privada, quienes avanzan en esta primera fase de recuperación económica, como lo anunciaba la presidenta encargada de esta nación suramericana. Pero queremos compartirles a ustedes qué está sucediendo acá. Esta es la parroquia Macuto, es la cinta costera. Estamos viendo a emprendedores, a representantes de los comercios en la entidad turística, el estado de La Guaira, el más afectado por el doblete sísmico del pasado 24 de junio. Ellos se han dado cita acá para poder participar en este censo, en esta captación, para poder ser beneficiados con la entrega de financiamientos. Está liderado por la banca privada de Venezuela y forma parte de este avance que anunciaba la presidenta encargada, Telcy Rodríguez. Ella ayer desde acá decía que el equipo técnico ha inspeccionado a los locales comerciales del estado de La Guaira y más del 90% se encuentran arquitectónicamente correctamente, pero solamente 56% se encuentran activos en la actividad económica porque han perdido, bueno, inventarios, equipos para poder avanzar en su funcionamiento y justamente este arranque en el beneficio de la entrega de créditos a los emprendedores va a poder optimizar a través del Plan Venezuela Renace y poder avanzar en la recuperación económica de la entidad. Es la información que tengo hasta los momentos. Vuelvo con ustedes.
2: Muchas gracias a Luis Tavera por la información desde el estado La Guaira. Pasamos a Argentina. A 10 años de la primera marcha de San Cayetano, grupos de trabajadores se movilizan para exigir al gobierno de Milei restituya los programas destinados a la economía popular. Convocada por la Confederación General del Trabajo, sindicatos y organizaciones sociales, la concentración de este viernes estuvo precedida por una misa en el santuario de San Cayetano, en el barrio de Liniers, en Buenos Aires. Miles de personas marcharon en honor a San Cayetano, patrono del pan y del trabajo, en una jornada de tradicional movilización sindical que ha servido de protesta a las medidas neoliberales del presidente Javier Milei. Los argentinos se mantienen en la Plaza de Mayo y frente a la Casa Rosada, desde donde expresan que defenderán la paz, el pan, la tierra, el techo y el trabajo del neoliberalismo que amenaza la justicia social. La policía de Argentina reprimió una movilización pacífica en contra de la ley de inviolabilidad a la propiedad privada y dejó al menos 1.500 heridos. Nuestra compañera Ayen Nessi desde Buenos Aires nos amplía los detalles. Veamos.
3: Buenos días, muchísimas gracias por el contacto. Bueno, respecto de la manifestación del día de ayer y de la represión, estuvimos ante uno de los mayores actos represivos llevados adelante por el gobierno de Javier Milei, un saldo de 1.500 heridos. Tenemos 9 detenidos que, bueno, han sido liberados a lo largo de las horas, pero que no tenían causa tampoco para ser detenidos en las comisarías. Hay una fotoperiodista que está herida, se encuentra en observación en un hospital importante de aquí de la ciudad de Buenos Aires y hemos visto imágenes terribles de fuerzas de seguridad disparando entre los colectivos.

0: disparándole a autos, gaseando con gas lacrimógeno a familias enteras. Hemos visto también cómo corrían con los niños que estaban con lágrimas en los ojos intentando escapar de los gases que tiraban las fuerzas de seguridad. También vimos a los carros hidrantes. Lo cierto es que fue uno de los mayores actos de represión que se le conoció al gobierno de Javier Milei hasta ahora, todo contra manifestantes que pacíficamente lo que pedían era que no se aprobara la ley de inviolabilidad de la propiedad privada, algo que finalmente sucedió, que el Congreso de la Nación, la Cámara de Senadores, llevó adelante, logró aprobar, pero con fuertes modificaciones porque se contemplan como una derrota parcial del gobierno en el cuerpo legislativo. ¿Por qué? Porque se logró quitar el artículo que derogaba la ley de tierras, la que iba a permitir la extranjerización del territorio nacional, y también las modificaciones a la ley del fuego y uso del suelo. Sí quedaron las leyes de desalojo exprés, que perjudica especialmente a pueblos originarios y a inquilinos, es decir, unos 10 millones de argentinos, y también lo que tiene que ver con las expropiaciones por parte del Estado, lo cual, por ejemplo, no permitiría en un futuro algo como YPF, ¿no? Un alto grave hoy para la explotación del yacimiento Vaca Muerta. Habrá que ver qué es lo que sucede en la Cámara de Diputados y, por supuesto, en las calles. Informa Yannessi desde Telesur Argentina.
1: Gracias a Yannessi por el reporte. Continuamos. El presidente de Estados Unidos, Donald Trump, aseguró que no enviará más misiles Patriot a Ucrania en medio de la crisis armamentista que padece. Desde Moscú, Odette Díaz nos amplía la información. Veamos.
2: Saludos al colectivo y a la teleaudiencia. El mandatario estadounidense Donald Trump se pronunció sobre las declaraciones del líder del régimen de Kiev, Volodymyr Zelensky, en las que asegura que su país necesita desesperadamente misiles para sus sistemas de defensa aérea Patriot. Queremos misiles también. Joe Biden les dio mucho, respondió el presidente de la nación norteña al ser cuestionado sobre el tema durante un encuentro con la prensa en la Casa Blanca. Según Trump, su predecesor le entregó a Zelensky 300 mil millones de dólares en municiones que las fuerzas estadounidenses podrían haber estado usando ahora en lugar de haberlas enviado a Ucrania. Anteriormente, fuentes familiarizadas con el asunto reportaron que la decisión del mandatario se debe a la escasez de estos misiles en Estados Unidos necesarios para defender los activos estadounidenses en Medio Oriente y en los países del Golfo Pérsico en medio del conflicto con Irán. Asimismo, Trump ya había advertido la semana pasada que su país debe tener cuidado al transferir a terceros las tecnologías de producción de armas avanzadas por interés de defensa. En medio de la crisis de armamentos ucraniana, Zelensky exigió a sus embajadores que deben saber cuántos misiles de defensa antiaérea hay en el país donde están y cómo conseguir que esos misiles no permanezcan en almacenes, sino que estén en Ucrania. Deben traer las armas y ayudar a todos aquellos que las traen. Para ello deben reestructurarse los KPE de nuestras embajadas y embajadores. Se necesitan armas, se necesitan misiles, se necesitan fondos para Ucrania. Todo esto es lo primero, declaró el mandatario ante los diplomáticos. En medio del desenfreno de Kiev, desde Moscú han insistido en repetidas ocasiones en que el flujo de armamento occidental no alterará el equilibrio estratégico en el campo de batalla. Asimismo, Rusia ha sido clara en sus advertencias: cualquier arma de origen occidental suministrada a Ucrania será considerada un objetivo legítimo para sus fuerzas militares. Nosotros seguiremos el curso de esta situación ahora. Devolvemos la señal.
1: Muchas gracias, Odette Díaz. Continuamos. El gobierno de Rumanía, atendiendo a la medida general de la Unión Europea, informó a los ciudadanos ucranianos en edad de servicio militar que están en calidad de refugiados en el territorio deben demostrar que tienen derecho a ser protegidos. Desde Moscú, Alek Jasinski nos indica más detalles. Adelante, Alek.
3: Saludos desde Moscú, queridos amigos. Tenemos una mala noticia para los ciudadanos ucranianos sujetos al servicio militar que viven o se encuentran en Rumanía. Desde el 5 de agosto, todos los nuevos refugiados deben demostrar por sí mismos su derecho a la protección. En las redes sociales se informa que en Rumanía ya se les retira los pasaportes a los ciudadanos ucranianos que cruzaron ilegalmente la frontera en agosto y se los entregan a la policía. Además, a los hombres se les pide que presenten documentos, en particular datos de Reserve Plus, para confirmar su baja del registro militar y así tramitar la protección temporal. En realidad no es ninguna novedad. Aumentan rumores confirmados por cada vez más declaraciones oficiales en varios países de la Unión Europea y sobre todo los de Europa Oriental en relación a devolver a la guerra en Ucrania a cientos de miles de jóvenes ucranianos que encontraron en el extranjero refugio del reclutamiento forzado. En la medida que los gobiernos de la Unión Europea sigan preparando a sus ciudadanos para la gran guerra con Rusia, según ellos, inevitable, el primer paso lógico es dejar de dar asilo a los hombres ucranianos que no quieren matar y morir en un conflicto armado por Occidente para acabar con restos de la independencia de Ucrania y ampliar su control económico, político y militar en todo el territorio de la ex Unión Soviética. Desde Moscú, para Telesur, Oleg Yasinski.
1: Gracias, Alec. Continuamos con otras noticias. China afirma que sus Fuerzas Armadas se mantendrán alerta en aguas territoriales para defender su soberanía nacional. Nuestro corresponsal Ángel Santa Cruz desde Beijing nos amplía. Adelante, Ángel.
4: Un saludo, colegas. Desde Beijing, el portavoz del Ministerio de Defensa de China, Chen Xi, afirmó que las Fuerzas Armadas del país mantendrán un alto nivel de alerta y adoptarán todas las medidas necesarias para defender la soberanía nacional en sus aguas territoriales. El portavoz dijo que los actuales ejercicios militares chinos y el entrenamiento de aplicación de la ley alrededor de Guangyang Dao y sus aguas circundantes son una advertencia seria contra las violaciones y provocaciones de Filipinas. Guangyang Dao es el territorio inherente de China y el país ha ejercido continuamente, pacífica y efectivamente la soberanía y jurisdicción sobre la región y es el único país con derecho internacional que declara las bases de referencia del mar territorial, dijo Chen. Nuestros ejercicios son una seria advertencia contra las violaciones y provocaciones de la parte filipina. Estas son medidas necesarias y legítimas para salvaguardar nuestra soberanía sobre Guangyang Dao y nuestros derechos e intereses, puntualizó el portavoz. Chen argumentó que insta a la parte filipina a que mantenga inmediatamente sus actos ilegítimos que violan la soberanía territorial y los derechos e intereses marítimos de China y detenga además sus provocaciones y propaganda. Guangyang Dao es territorio inherente de China. Varios tratados internacionales han definido el alcance territorial de Filipinas y la región se encuentra fuera de ese ámbito, informó el portavoz. Por ahora, esto es noticias. Devolvemos la señal a los estudios centrales de Telesur en Caracas, Venezuela.
1: Muchas gracias, Ángel Santa Cruz. Nosotros actualizamos la materia deportiva. Las acciones y los Juegos Centroamericanos y del Caribe continúan en su penúltimo día de competencias. Nos vamos hasta República Dominicana con nuestra compañera Daisy Toussaint con más detalles. Adelante, Daisy.
5: Hola, ¿qué tal? Un gusto saludarte. Así es, la emoción y el fervor deportivo se apoderaron este viernes de la capital dominicana en el desarrollo de la penúltima jornada de esos Juegos Centroamericanos y del Caribe. Santo Domingo 2026. El pabellón de combate del Centro Olímpico vibra con las emociones emocionantes rondas eliminatorias y finales del karate, donde los mejores exponentes del continente demuestran su técnica en el tatami, mientras que el pabellón de halterofilia es testigo de los alzamientos cruciales en las categorías de fuerza paralelamente. Y la actividad no solo se detuvo en otras también 16 disciplinas que mantienen el curso La Justa Regional, destacándose vibrantes encuentros y definiciones de medallas en deportes como el canotaje, condominio en pruebas de velocidad en la presa del Rincón, también natación artística y deportes acuáticos, esgrima, pentatlón moderno, softball, béisbol, fútbol, el eSport, además de disciplinas de combate y raqueta como la lucha, el boxeo, el taekwondo, el tenis de mesa, entre otras disciplinas. Las distintas delegaciones continúan disputando palmo a palmo cada medalla en la recta final de este magno evento multideportivo que congrega a más de 6.000 atletas celebrando el centenario de la competición regional. Pues esta es toda la información que yo tengo por el momento. Regreso contigo al Centro de Estudios.
1: Muchas gracias a nuestra compañera Daisy Toussaint. Por cierto que Caracas está nominada para ser sede de los próximos Juegos Centroamericanos y del Caribe en su edición 26. Nosotros así finalizamos esta ronda de Telesur Noticias. Agradecidos por su atención, nos despedimos en la lengua de señas Elvis Torres y en la narración Evelyn Guarenas. Feliz tarde para todos y feliz viernes.

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El Ejecutivo colombiano recibe a una nueva figura de gobierno para los próximos 4 años de gestión. Hablamos de Abelardo de la Espriella, quien representa el retorno de las fuerzas políticas conservadoras a la presidencia del país, alineada con los intereses de la Casa Blanca. De eso estaremos hablando en la presente emisión del Mapa. Soy Aaron Romero. Vamos a desplegar nuestro habitual mapa para entender lo que está pasando. Colombia, tenemos la pregunta, gobernanza desde la región Caribe. Bueno, desplegamos nuestro mapamundi de la República de Colombia. Este país se divide en 6 regiones, la región Andina, región Caribe, región Pacífica, región Orinoquia, región Amazonía y también región Insular, las cuales se agrupan en 32 departamentos y más de 1.100 municipios y varios distritos con autonomía especial. El presidente Abelardo de la Espriella toma posesión durante esta jornada del 7 de agosto tras resultar electo como mandatario en segunda vuelta presidencial, donde obtuvo un margen ajustado, 49,66%, un margen también cuestionado frente al senador Iván Cepeda. De la Espriella ha anunciado que no gobernará exclusivamente desde el Palacio de Nariño en Bogotá, la histórica capital administrativa del país. Sin embargo, continuará siendo la sede institucional, segura y principal de gobierno, pero no será el único lugar desde el que ejercerá sus funciones. El mandatario colombiano sostiene que gobernará desde las regiones y busca romper con la centralización de Bogotá. Su estrategia promueve la descentralización administrativa, el respaldo a la autonomía territorial, también una relación directa con gobernadores y alcaldes para ejecutar proyectos locales. Y bueno, según la propuesta, se encuentra en la región del Caribe, en Barranquilla, donde funcionará una sede alternativa en el Batallón Paraíso del Ejército Nacional, ubicado al norte de la ciudad. En la región andina, en Medellín, el gobernador antioqueño Andrés Julián Rendón puso a disposición el Palacio de la Cultura Rafael Uribe para el despacho presidencial, mientras que Cali también plantea otra sede administrativa alternativa, aunque el lugar aún no ha sido definido.

0: bueno, para analizar este tema tenemos como invitados a la doctora Ivonne Telles, ella es analista internacional, y también a Alfonso Insuasti, docente e investigador de la Universidad San Buenaventura de Medellín. Bueno, quisiera darle la bienvenida a ambos y conversar en primer lugar entonces con Ivonne Telles, analista internacional. Doctora, fíjense, el presidente de la Espriella llega a la presidencia de Colombia ganando con un escaso margen. De hecho, se habla de fraude en una propuesta que ha hecho el presidente Gustavo Petro y con apoyo de las fuerzas conservadoras del país y también de la Casa Blanca. Doctora Telles, bueno, la realidad latinoamericana, o en medio de esta realidad latinoamericana, ¿qué significado tiene el retorno de la ultraderecha a la presidencia de Colombia, doctora Telles?
1: Buenas tardes, gracias por la invitación. Bueno, yo creo que evidentemente estamos hacia un giro que preocupa bastante a todo el sector progresista, tanto de Colombia como de la región, precisamente porque es un giro radical que no solamente se traduce en una distancia ideológica, no quizás la tradicional izquierda-derecha, sino que nos vamos a un modelo ultraderechista. Y en este modelo que se está proponiendo, lo que nosotros hemos recibido es una reducción del Estado, una eliminación de empleos, un recorte del gasto público. Pero de manera simultánea estamos viendo que se quiere aumentar en fuerzas militares, en operaciones armadas, en cárceles, megacárceles, en vigilancia, fumigaciones, bombardeos, por mencionar algunos de los aspectos. Entonces, lo que estamos viendo es que este retorno, o más bien retorno y quizás un giro mucho más extremo hacia esta ultraderecha, significa un menos Estado social, ¿sí? Un Estado en cambio, en lugar de este, un Estado penal y militar, muchísima menos intervención para la redistribución de la riqueza y mucha más intervención, pero no social en territorio, sino simplemente para entrar en el control de territorios y de poblaciones. Entonces yo creo que lo que estamos avizorando acá es un modelo que se dirige contra el Estado social, pero no contra el Estado represivo, ¿sí? Entonces el planteamiento es reducción de derechos, reducción de servicios, pero aumento de esta securitización y de estos mecanismos de coerción. Paralelamente, se debilitará indudablemente la educación, la salud, la institucionalidad en lo rural y por supuesto las oportunidades económicas. Entonces, esto a la larga lo que puede hacer es favorecer, por ejemplo, el reclutamiento criminal, porque vamos a volver a las mismas lógicas anteriores que para Colombia no son ajenas. Cuando el Estado social se retira, el espacio no queda vacío, el espacio lo ocupan las economías ilegales, los prestamistas, las bandas, los grupos armados, el narcotráfico, por supuesto, dentro de las economías ilegales. Es decir, lo que estamos haciendo de alguna manera es como un poco una zancadilla en donde el modelo de Estado que se propone es un modelo ya conocido de alguna manera y no funcional. No funcional para la realidad colombiana. Entonces caemos en esta vieja retórica de reconstruir y de reinstalar las bases perennes del conflicto colombiano y de la alta conflictividad colombiana.
0: Ahora, como bien menciona doctora Telles, esta zancadilla, permítame también hacerle la pregunta al profesor Alfonso Insuasti. ¿Hacia dónde se dirige realmente entonces el denominado Plan Patriota 2.0, estamos hablando de la supuesta lucha en contra del narcotráfico y también la estrategia de descentralización que plantea ya de por sí el presidente electo, que no se está juramentando tradicionalmente como lo han hecho los mandatarios anteriores en Bogotá, sino que lo hacen a través de otra ciudad, en Cali, y también pretende en cierta forma llevar la administración hacia Barranquilla. ¿Hacia dónde van estas dos propuestas del gobierno de Abelardo de la Espriella, el presidente?
2: Bien, hay que comprender un poco el momento actual en el que estamos a nivel global. Hay una pérdida de hegemonía permanente de Estados Unidos y esa pérdida de hegemonía hace que esta región no la quiera perder desde ningún punto de vista. En 2023, en ese entonces, la comandante del Comando Sur, Laura Richardson, lo decía muy claramente: América Latina tiene lo que el mundo necesita, y cerrado esa conversación diciendo iniciaremos nuestro juego. Los documentos oficiales recientes de 2025-2026 de documentos de estrategia de seguridad y estrategia de defensa y lucha contra el narcotráfico apuntan hacia lo mismo, el control y el dominio regional. Es decir, en realidad de fondo está, es una política de contención de lo que ellos llaman el avance de China y Rusia, la presencia de sus competidores comerciales y el control tipo colonial, tipo protectorado de toda la región. Ya desafortunadamente la región, bajo el uso de diversas estrategias, del lawfare, de mecanismos de medios de comunicación, manipulación a través de medios de comunicación y ahora repotenciado a través de la inteligencia artificial, pues han logrado incidir en los procesos electorales y hoy tenemos una reconfiguración de la región muy alineada a esa política más de Trump, más de esa élite que está en el poder en Estados Unidos, que nos asumen como su patio trasero y así lo han dejado saber en sus documentos. Entonces, no es más que una reingeniería de lo que fue en su momento el Plan Colombia y hoy se repotencia con el llamado Plan Patriota 2.0, que ya se había aplicado el Plan Patriota en el sur del país, con sus nefastos resultados en términos de degradación territorial, impacto a las comunidades, mayor vulneración de los derechos humanos, persecución y criminalización, y entrega de los recursos a corporaciones transnacionales. Por ahí va el asunto, es del avance de un modelo, de una manera, de una lógica de dominación de Estados Unidos en la región que no quiere, que en su pérdida de hegemonía no quiere perder su región, la que consideran su patio trasero. Y curioso, estamos a 200 años del Congreso Anfictiónico de Panamá, donde Bolívar advertía sobre estos asuntos con Estados Unidos. Entonces, hacia allá se orienta esta política de reposicionamiento y de construcción de enemigos. El narcotráfico lo utiliza como mecanismo también para intervenir y poder activar procesos de intervención militar de extraterritorialidad en toda nuestra región, como lo está haciendo perfectamente en el Caribe. Pero también, ahora, más recientemente, la reunión contra todo principio de razón, tratando de consolidar y estructurar al enemigo como la izquierda radical, como todos esos procesos de lucha, de resistencia que nos han caracterizado frente a la dominación. Entonces, es hacia allá donde apunta, y Colombia siempre ha sido su bastión en la región. La están, entre comillas, recuperando en ese sentido.
0: Profesor Insuasti, le voy a pedir que se mantenga, por supuesto, en comunicación con la pantalla de Telesur, porque vamos a revisar de inmediato también entonces nuestra escala. También profesora Telle, doctora Telle, le pido que se mantenga en la pantalla porque vamos a revisar más datos. Y fíjense en la información que tenemos en nuestra escala. Se trata de un video publicado a través de la red social X en la cuenta del presidente electo de Colombia, Abelardo de la Esplela, quien confirmó su encuentro con el canciller israelí Gideon Saar, calificándola como una conversación franca y cordial entre amigos y aliados. Bueno, el mandatario electo de Colombia dejó claro el rumbo de lo que será su diplomacia con un mensaje directo. Comillas, reafirmamos los históricos lazos de amistad, cooperación y respeto que unen a nuestros pueblos, es decir, Colombia e Israel. Firme por Israel y firme por la patria. Así lo ha dicho el presidente, en una política exterior del país, una movida diplomática que promete encender el debate con las tensiones que han marcado recientemente las relaciones entre Bogotá y Tel Aviv. Con este video entonces vamos a hacer una pausa, ya volvemos con más de esta edición del Mapa.
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0: Gracias por seguir con nosotros en esta emisión del Mapa, dedicada por supuesto al gobierno que se va a recién estrenar en Colombia a través del mandatario Abelardo de la Espriella. Compartimos también datos a través de la siguiente fotografía. Bueno, tras más de 4 décadas de supuesta lucha contra el narcotráfico y el crimen organizado en América Latina y el Caribe, la producción ilícita y la violencia se mantienen en niveles alarmantes. Esta dinámica sigue impulsada por la demanda global, encabezada principalmente por Estados Unidos. Las estructuras delictivas aún no han desaparecido, sino que se adaptaron en actores más ágiles como bandas locales y redes transnacionales, que continúan, por cierto, sometiendo a las comunidades mediante el control territorial y la extorsión. Ante este panorama, hay que decir que surgen serias dudas sobre los planes de Abelardo de la Espriella de integrar al país en alianzas militares, que lejos de representar una solución genuina, estas iniciativas amenazan con ser más de lo mismo, es decir, una vuelta a las viejas recetas de militarización que históricamente han fracasado a nivel regional. Y seguimos esta conversación, por supuesto, con la doctora Ivonne Téllez. Doctora, fíjese, ¿cuál es la ruta entonces que debe transitar Colombia para superar en cierta forma la violencia tanto ejercida por el Estado y también sus aparatos represivos a través de grupos criminales? Esto se lo pregunto también por lo que pasó en Colombia en el año 2021. Vemos esta reapertura en cierta forma de las relaciones del Estado colombiano con el Estado de Israel. ¿Qué puede pasar también en torno a este relacionamiento, a este acercamiento con este sector del sionismo israelí?
1: Bueno, a ver, voy a empezar refiriéndome al tema de Israel. Creo que estamos viendo pues elementos coincidentes con otros mandatos de ultraderecha encabezados por Trump, como bien lo decía mi colega, y de la región, por supuesto, hablo de Bukele, de Milei, ¿no?, de Bolsonaro. ¿Y qué es lo que a la final se traduce esto en estos acercamientos? Bueno, simplemente seguimos ahondando en esta división de la sociedad entre los patriotas y los enemigos. Y esto entonces redunda también en un desmonte y una colaboración para ese desmonte al multilateralismo, ese desprecio por los controles institucionales, por los mismos organismos internacionales. Iniciar un trámite de gobernanza a través de decretos, militarizar los problemas sociales. Es decir, es seguir modelos y lógicas que se están planteando desde estos modelos hegemónicos, en donde se reduce el Estado social y se expande el Estado punitivo. Con esto, yo creo que simplemente Colombia termina insertándose en una lógica que no sabemos realmente a dónde va, porque yo no creo que tenga un planteamiento mucho más profundo que solamente el hecho de que Estados Unidos quiere recapturar el hemisferio, pero un poco el cómo y hacia dónde creo que todavía nos representa una serie de vacíos. Simplemente estamos dentro de este mecanismo de estrategia de llevar a cabo todas estas acercamientos y estas alianzas entre aquellos afines, con tal de desmontar cualquier lógica, digamos, progresista o de la izquierda que pudiera representar, según ellos, una amenaza. Seguimos entonces minando la democracia, seguimos minando, insisto, el multilateralismo, es decir, todo el desmonte del orden mundial que hemos estado viendo nosotros, que se instala a partir del 45, termina siendo gravemente amenazado a través de estas alianzas, que yo creo que no tienen una lógica distinta a la expansión del Estado punitivo. ¿Para qué o con base en qué? Yo creo que ni siquiera Abelardo de la Espriella lo conoce, porque es una persona que no conoce el Estado, es una persona que viene obedeciendo a una serie de lógicas, diría yo, preponderantemente de mercado, y bajo esa lógica estaría planteando estas medidas que no son de ninguna manera ni plan de Estado, ni mucho menos una base de política pública. Ahora, en función de lo que, atendiendo a la otra inquietud de un poco qué debería hacer Colombia, bueno, creo que esta es de las grandes preguntas. No, por supuesto, pues una fórmula muy difícil plantear un solo camino ante una multicausalidad, Pero yo sí creo que hay algo importante y tal vez con esto cierro. Yo creo que una de las grandes, grandes enseñanzas que nosotros tenemos como Estado tiene que ver con todo el proceso de paz y con lo que nos queda a nosotros, por ejemplo, reflejado en el informe de la Comisión de la Verdad. Porque el informe de la Comisión de la Verdad, al referirse al conflicto social, no bélico, sino social del Estado colombiano, da múltiples luces de las raíces que nos llevaron a tal estado de violencia. Yo creería que una de las mayores guías que debe tener el Estado colombiano, definitivamente, es todas las recomendaciones de la Comisión de la Verdad. No es que sean exclusivas, ni son una fórmula de éxito, ni son una fórmula, por ejemplo, de carácter macroeconómico o de política internacional, pero sí lo son dentro del Estado social, dentro de las estructuras más débiles que ha tenido el Estado colombiano y que han sido, insisto, las causales de tanta violencia y de tanta conflictividad. Entonces yo creería que esta debería ser uno de los bastiones, y si no está dispuesto el poder de turno a implementarlas, como ya lo ha avisado, yo creo que es labor entonces de la sociedad civil en su todo, entendiéndola en toda su magnitud, de tratar de defenderlas y de alguna manera que no se queden simplemente en un papel o en un desmonte, porque esto sí significaría un retroceso enorme para todo lo que es el Estado colombiano.
0: Fíjese, doctora Téllez, voy a anclar un poco lo que habló sobre el acercamiento que puede tener entonces el nuevo gobierno hacia sectores financieros. De hecho, vamos a citar a uno de los posibles ministros de Hacienda a través de nuestra siguiente leyenda. ¿Qué ha dicho entonces el que sería el nuevo ministro de Hacienda, Miguel Gómez Martínez, ministro de Hacienda colombiano? Bueno, el déficit real de Colombia es de 7,8% del Producto Interno Bruto. No es lo que nos han dicho, no son las cifras de 7,8. Uno quisiera comprometerse a una cifra cerrada, pero debería ser por lo menos del 1% del PIB. Profesor Insuasti, ahora viendo esto que ha dicho el potencial ministro de Hacienda de Colombia, una vez que pasa, por ejemplo, la luna de miel electoral y también la toma de posesión, queda la convivencia, como quien dice, y es el anuncio claro, recorte a la inversión social y también un mayor control sobre el gasto público. ¿Cómo queda entonces Colombia? Porque prácticamente es la misma medida que en su momento tomara desde Argentina el presidente Javier Milei, ofrecía entonces cortar con la casta y sin embargo se convirtió finalmente en la casta y no le cumplió al pueblo argentino. ¿Qué pasará entonces en este caso con el pueblo colombiano, en donde ya desde ya se anuncia entonces una mayor contracción sobre la inversión social?
2: Bien, lo que dices, ¿no? Una vez que pase la luna de miel, viene la realidad. El mandatario ya ha tomado unas decisiones frente a su equipo de gobierno, y si uno analiza el equipo de gobierno, pues no encontramos ninguna diferencia con lo que ya históricamente ha tenido el país. Ha buscado la manera de recomponer también clanes políticos regionales, lo cual es preocupante, sobre todo en la zona Caribe. Esa es una de sus razones, tal vez junto con la razón geopolítica, para llevar su centro de despacho hacia esta región, recomponer un clan político regional que ha hecho uso de lo público para mantener unos exorbitantes beneficios de pequeños grupos. Colombia se compone de élites regionales que compiten entre sí, pero que esa constelación de élites son capaces de articularse fácilmente cuando ven un enemigo que acecha contra sus beneficios y sus privilegios, que eso fue lo que de alguna manera hemos venido observando. Sin embargo, mantienen tensiones entre sí. Entonces, lo que estamos viendo es una recomposición de esas élites regionales, al tiempo una forma de administrar lo público neoliberal, hasta gangsteril, de hacer uso de los recursos públicos para beneficios personales, familiares, de clanes. Eso es lo que vamos a ver, que se va a recomponer rápidamente. Rápidamente tendrán que hacer varias reformas, cambios, incluso tocar la Constitución, para poder acceder de manera más rápida y más fácil. Estos 6 meses van a ser claves, estos primeros meses van a ser importantes en términos de el proyecto que ellos van a implementar y van a desarrollar, de construir, como le decía la profesora, lo que queda de Estado Social de Derecho, lo que se logra fortalecer también en estos 4 años de ese componente de mayor bienestar social para las comunidades y para los habitantes. También se recompone una suerte de metodología de traer nuevamente la seguridad, pero una seguridad muy ligada, al parecer, por los términos y por las formas como lo está anunciando, vamos a ver cómo lo desarrolla, ligadas al potenciar el paramilitarismo, unas lógicas paramilitares. Cuando habla de este componente de seguridad urbano, sin un límite, sin una claridad, ya veremos entonces cómo lo va desarrollando en el marco normativo y constitucional que tenemos hoy. Entonces es una entrega de lo que queda de la región, la Amazonía, Pacífico, Orinoquía, para megaproyectos, para grandes proyectos, y también la zona Caribe, que tiene una proyección grande por ser un centro logístico, por ser un centro especial en términos geopolíticos, por la salida al Caribe, pero también por su cercanía a Venezuela. Recordemos que la política exterior que ya anuncia el actual presidente retoma la que traía en el gobierno de Duque, de una política agresiva, no de fraternidad y de vínculo con Latinoamérica, sino agresiva con todo proyecto político que no esté alineado de manera total a los intereses, en este caso ni siquiera de Estados Unidos, sino del proyecto Trump, que eso también hay que dejarlo claro. Es unipersonal, y claro, parte de este devenir también dependerá de si se profundiza o no en las elecciones de mediano término. Ahí se medirán fuerzas y se sabrá qué tanta le queda, qué tanto maniobra o qué tanto espacio de maniobra le va a quedar, porque en su discurso, en su narrativa y en su actuar, pues ha manifestado estar completamente alineado y subordinado a las políticas y directrices de Estados Unidos, y en este caso también del proyecto, desafortunadamente, el proyecto sionista.
0: Fíjense, permítame, yo sé que estamos en cierta forma cerrando ya el programa, pero quisiera realizarle una última pregunta a la doctora Téllez. Sé que nos queda poco tiempo, doctora Téllez, pero en medio de esta reorganización de los movimientos de derecha, quisiera preguntarle entonces hacia dónde se dirigen o deben dirigirse los movimientos progresistas, doctora Téllez.
1: Bueno, creería que en esta lógica deberíamos más bien, creo que, retomar aquellos elementos que justamente esta nueva política nos está proponiendo, ¿no? Creería que, por ejemplo, atacar la división y sobre todo la deslegitimización que existe de las izquierdas y de todo el sector progresista, no solo nacional, sino también regional. Yo creería que esto tiene también mucho que ver con el proceso de desinformación masivo al que hemos sido sometidos y esta posverdad que es el ambiente circundante dentro de todo el país y de toda la región. Yo creería que en este mecanismo quizás una de las mejores alternativas es la información, en el sentido de que no caigamos, ojalá, en los procesos tan agresivos de la deshumanización, porque esta deshumanización que nos están planteando nunca es inocente. Es decir, cuando yo planteo que el otro principalmente ya deja de ser un sujeto de derechos, entonces esto justifica cualquier tipo de eliminación y eliminación dentro de la arena política, y por supuesto esto trasladado a lo social. O sea, creería que en este sentido uno de los mayores mecanismos y quizás de los únicos que tenemos es un fortalecimiento a través de una comunicación efectiva y activa que pudiera medianamente mitigar esos efectos de la desinformación, porque gran parte de lo que yo pude ver dentro de la campaña tiene que ver en gran medida con un altísimo nivel de desinformación, de inclusive sectores sumamente, digamos, educados hasta cierto punto, pero absolutamente desinformados. Entonces yo creo que esta construcción de verdades realmente nos limita, nos hace perder el norte, precisamente porque nos obvia la mirada de lo que es realmente el tránsito real de Colombia y las necesidades reales del país. Entonces, creería que este sería uno de los mecanismos quizás más inmediatos que podemos trabajar, que tenemos a mayor disposición dentro de los espacios de incidencia. Porque claro, entramos en unas lógicas de poder que bien lo decía también el profesor, que están manejadas desde una forma de control económico que se traslada al control político y que nos limita muchísimo a todos aquellos quienes somos los ciudadanos de a pie. Entonces quizás el único mecanismo mayormente disponible es justamente el ejercicio de una información responsable.
0: Doctora Ivonne Téllez, quería agradecerles por esta recomendación final y también agradecerle al profesor Alfonso Insuasti también por este análisis y por supuesto desde la pantalla de Telesur deseándole lo mejor al pueblo de Colombia. Muchísimas gracias a ambos y por supuesto también muchísimas gracias a ustedes, audiencia de Telesur, por estar en sintonía de esta pantalla. Será hasta la próxima. Soy Aaron Romero.

A mediados de mayo de 1819, el libertador Simón Bolívar partió desde Apure y cruzó la cordillera de los Andes por el páramo de Pisba. 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Junto al general Francisco de Paula Santander, libró una batalla decisiva. Pero la victoria no fue solo de caudillos. El ejército patriota estaba conformado por blancos criollos, pardos, zambos, negros e indígenas venezolanos y neogranadinos, unidos para romper las cadenas del dominio español. Hoy, América Latina recuerda con orgullo esa gesta que marcó el camino hacia nuestra emancipación. 7 de agosto de 1819, Batalla de Boyacá.

0: Buenas tardes, en nombre de todo el equipo técnico de producción le damos la más cordial bienvenida a la presente entrega de Telesur Noticias. A continuación vamos a conocer nuestros titulares. Desde varias ciudades, organizaciones populares llaman a la defensa de la dignidad social y en rechazo al auge del fascismo representado en Abelardo de la Espriella, que asume como presidente de Colombia. Delegaciones de 27 países avanzan en los debates de la Cuarta Asamblea Continental de ALBA, movimientos centrados en la integración regional, el antiimperialismo y la solidaridad con el pueblo cubano. A 10 años de la primera marcha de San Cayetano, grupos de trabajadores en Argentina se movilizan para exigir al gobierno de Milei que restituya los programas destinados a la economía popular. Soy Andrea Romero, les estaré acompañando y vamos con las noticias. Las organizaciones sociales y movimientos políticos se concentran en varias regiones de Colombia como una expresión pacífica frente a las amenazas del presidente electo Abelardo de la Espriella. Este viernes se agendaron dichas movilizaciones, que están acompañadas por los equipos de diálogo social y derechos humanos, con el objetivo de garantizar el derecho a la protesta pacífica frente a la toma de posesión presidencial. Las jornadas enaltecen la libertad de expresión y la manifestación ciudadana pacífica, posicionándose como un canal legítimo para incidir en la toma de decisiones. Al abarcar múltiples localidades como La Candelaria, Teusaquillo, Santa Fe y Bosa, las marchas logran un alcance transversal que involucra tanto a los centros de poder político como a las comunidades locales. Colombianos marchan alrededor del país contra las maniobras del presidente electo Abelardo de la Espriella y condenan el verdadero trasfondo político tras la elección de Cali para su juramentación. Veamos sus opiniones.
1: Bueno, Abelardo escoge la ciudad de Cali como que eso representa descentralizar la gobierno nacional, sino que lo que él pretende es llamado a la nacional, y lo hace en tierra donde el progresismo es la fuerza política más grande del país. Acá les ganaron en Cubayo, en Nariño, en Cauca, en Chocó y en el Valle, con más del 60% de la votación, y ellos lo tienen claro. Quieren seguir rompiendo un enclave del progresismo para el país a partir de acciones simbólicas que para nada van a representar bienestar para la gente de a pie.
0: Ciudadanos condenan las declaraciones de Abelardo de la Espriella al asegurar el próximo derribo del Monumento de la Resistencia en Cali.
1: Bueno, eso es una provocación, por eso hoy estamos aquí, vino el 7 de agosto, lo voy a triunfar. Aquí estamos el 7 de agosto en posesión en Cali, dándole el aguante en esta ciudad. Acá por ser la capital de la región de Colombia, bajo la democracia, bajo la ley, bajo la constitución y bajo el derecho a movilizarnos, vamos a estar en las calles defendiendo todos los derechos laborales y todas las victorias alcanzadas en estos 4 años de gobierno, pero también de la resistencia.
0: El representante a la Cámara por el Valle del Cauca, Alfredo Mondragón, aseguró que el gobierno entrante es ilegítimo porque se esconde de su propio pueblo.
2: La gente movilizada en su carro o en su moto y el pueblo empieza esto, a hacer una gran rumba popular por la resistencia. Que no se equivoquen, cuando un gobierno se esconde del pueblo es porque es ilegítimo. Los que estamos con el pueblo sabemos que tenemos la legitimidad, y la legitimidad la tienes Petro, carajo. La legitimidad la tienes tú.
0: Desde Cali, donde transcurre la toma de posesión del presidente electo de Colombia, Abelardo de la Espriella, tenemos a nuestra compañera Tatiana Portela con más información. Adelante, Tatiana.
3: Un saludo, ¿qué tal? Estamos aquí en este cubrimiento especial para toda la audiencia de Telesur. Estamos aquí en Puerto Resistencia, en el monumento, a mi espalda el monumento La Resistencia, desde donde fue la cita que se dieron múltiples movimientos sociales, culturales, estudiantiles, Guardia Cimarrona, Guardia Indígena, en fin. Un sinfín de gente que sale a las calles a movilizarse en contra de la posesión de Abelardo de la Espriella. Ya lo decía y lo veíamos, cuál es la posición de algunos de los ciudadanos que dicen que mientras a pocos kilómetros, a las 3 de la tarde, se posesiona el presidente electo Abelardo de la Espriella en un evento cerrado, pues aquí está el pueblo colombiano, ese pueblo que en campaña el presidente electo aseguró que le pondría mano dura. Lo que han dicho entonces desde acá es que están preparados y listos para resistir ante la oleada fascista de lo que sería el nuevo gobierno de Abelardo de la Espriella. Algo bastante interesante, y es que este evento comenzó con actos culturales y artísticos, actos que son importantes entendiendo la batalla cultural que se está dando tanto el presidente electo Abelardo de la Espriella por desconocer, digamos, las diversidades sexuales, por desconocer la oleada feminista, por desconocer los movimientos sociales y las apuestas artísticas a la memoria, a la resistencia y a la dignidad de los pueblos, como por ejemplo este memorial que está a mi espalda. Pues bien, los artistas entonces señalaron la importancia de poder dar esa batalla cultural, de mostrar que el pueblo es pluricultural y que aquí está de frente. Efectivamente, en medio de todo esto, señalar que ya se está terminando, digamos, este acto de resistencia aquí, que contó con la última participación de varios senadores y congresistas del Pacto Histórico, que hicieron un recorrido sobre lo que ha significado el gobierno de Gustavo Petro durante los 4 años, lo que hay que, digamos, defender en las calles, que es el legado en términos de trabajo, de la dignidad laboral, también de las tierras y el reconocimiento a los pueblos indígenas, y finalmente desconocer, como lo dijo también Iván Cepeda, el mandato de Abelardo de la Espriella, desobediencia civil pacífica, como lo ha dicho. Para poder ahondar un poco en lo que ha sido todo este movimiento cultural, social, nos encontramos con una de las personas que desde horas de la mañana ha estado aquí en presencia, representando tal vez a esos más de 13 millones de votantes que decidieron darle su voto a Iván Cepeda. Bueno, primero su nombre, por favor.
4: Bueno, mi nombre es Heidebe Granoble, más conocido como Wow de Puerto Resistencia, líder social después del estallido.
3: Bueno, a pocos kilómetros de acá, en contados minutos, más o menos sobre a 20 minutos, estaría posesionándose Abelardo de la Espriella como presidente de Colombia.
4: Ilegítimo para nosotros como Puerto Resistencia, como líderes sociales y como poder popular. En este momento aquí en Puerto Resistencia lo que estamos haciendo es Festival por la Vida. Vamos hoy también con la posición de nuestro monumento a la resistencia, a que se queda en Cali y que aquí está el poder popular. ¿Qué es lo que estamos haciendo? Artes culturales, artísticas, pero nada de saboteo, nada de cosas, porque aquí no estamos, estamos para construir paz.
3: Hay algo muy particular que ha pasado en medio de estos días previos a que se posesionara Abelardo de la Espriella, fue la decisión de la gobernadora de cortar el tráfico, de evitar que las personas pudieran movilizarse, la movilización libre se restringió. ¿Qué cree usted que eso le apostaba? Tal vez a que no llegaran las personas hasta este punto. ¿Qué es lo que no se quería mostrar, tal vez?
4: Lo que no se quería mostrar es que se viera el... que la gente no quería, era que justamente los nervios que estaban diciendo las prensas, que iba a haber un estallido social. Entonces, demostrar que no iba a haber un estallido social. La gente no pudo salir de sus casas por el tema del transporte, pero hoy en Puerto Resistencia se llenó plaza, no como queríamos por el tema del transporte, pero allí donde estamos mostrando el poder popular, que resistencia es Cali.
3: Usted habla algo muy importante y es la memoria. A mi espalda está el memorial de resistencia, ¿no? ¿Qué significa hoy en términos de esta oleada fascista que se viene implementando en América Latina?
4: Bueno, es que lo primero que todo es que están haciendo era política con el monumento. Nosotros aquí estamos transformando el espacio, igual en el barrio adentro como estamos haciendo, pero más que eso, Puerto Resistencia es memoria, respeto, dignidad y pueblo popular.
3: Finalmente, el presidente saliente, Gustavo Petro, acaba de abandonar la Casa de Nariño. Fueron 4 años del primer gobierno progresista en Colombia y luego viene ahora un gobierno, como lo han dicho ustedes, un gobierno que no los representa porque además es ciudadano estadounidense.
4: Bueno, primero que todo, no nos representa porque desde que estaba haciendo campaña, pues nos estaba tirando la puya, que éramos los delincuentes, que esos peludos de la primera línea, que nos iba a tumbar el monumento. Y como ustedes pueden ver, esto es poder popular lo que tenemos atrás de nosotros. Es un monumento que surgió en el estallido social por nuestros muertos y más que todo dejar algo, una memoria aquí en Puerto Resistencia. Bueno, no, la tusa tenemos aquí en Cali con Gustavo Petro. Para nosotros fue uno de los mejores presidentes que ha tenido Colombia. ¿Por qué? Por el tema agrario, por la educación, por la transformación social, porque sí llegaron las cosas a los territorios. Lógico que a todos no les llegó el cambio real, pero para nosotros Gustavo Petro fue una de las personas, bueno, yo creo que ahorita es nuestro vocero de pacto histórico y todo el tema, pero aguante la lucha y aguante Gustavo Petro, porque nosotros sí quisiéramos que él volviera en un tiempo después a la presidencia de Colombia, o que alguien lo representaría como lo hizo el trabajo. Aquí de todas maneras, en fuerza y resistencia, y aquí estamos siempre con Gustavo Petro. Igualmente vamos con el cambio y la transformación en los territorios. Gracias.
3: Vale. Bueno, pues ese es, digamos, uno de los balances, pero no me quiero ir sin antes expresar varias cosas que no son ajenas y no son coincidencia. Este Cali tendrá una sede en donde gobernará el presidente electo Abelardo de la Espriella, que era el centro cultural de los caleños y de las caleñas, que ahora ya va a ser una de las casas en donde estará a cargo Abelardo de la Espriella. Pero además, este ha sido, sin duda, el suroccidente del país, ha sido el bastión, digamos, del pacto histórico del progresismo. Por eso no es coincidencia que ya se haya elegido este lugar. A su vez, Barranquilla, por ejemplo, también, donde más del 60% obtuvo la votación el candidato del progresismo Iván Cepeda. Allí también tendrá una sede alterna que se está construyendo y además es una réplica de la Casa Blanca en Estados Unidos. Y finalmente en Bogotá, su otra sede alterna, donde estará desde la Cancillería de Colombia, en donde también el pacto

En cuanto a por qué fue seleccionado Cali como la toma de posesión de este nuevo presidente, también cómo ha sido esta resistencia pacífica y con un tono cultural que le ha dado Cali, a pesar de que en paralelo se va a realizar esta toma de posesión. Gracias, Tatiana. Ahora cambiamos de tema y nos vamos hasta Cuba, porque en la ciudad de La Habana se lleva a cabo la segunda jornada de la Cuarta Asamblea Continental de ALBA Movimientos, y la plataforma regional denuncia que los pueblos del sur tienen derecho a la autodeterminación sin tutelajes hegemónicos. La Cuarta Asamblea Continental de ALBA Movimientos se está llevando a cabo en la capital cubana desde el 6 de agosto y culmina el próximo domingo, con el objetivo de trazar un plan de lucha conjunta de las organizaciones sociales del sur global para los próximos 4 años. Desde el foro exigen el levantamiento de las sanciones ilegales estadounidenses y condenan las políticas hegemónicas del gobierno estadounidense contra los pueblos del mundo que luchan por su autodeterminación. Delegados de más de 25 países de América Latina y el Caribe, además de otras regiones del mundo, aprovecharon la oportunidad para conmemorar el centenario del comandante de la Revolución Cubana, Fidel Castro.

0: Venezuela renace. En el estado de La Guaira fueron entregados más de 200 financiamientos a emprendedores y comerciantes como parte del plan Venezuela renace tras el doble terremoto del pasado 24 de junio. En la parroquia Macuto tuvo lugar la entrega de los financiamientos a emprendedores y comerciantes encabezada por la banca privada junto al gobierno nacional. Esto forma parte de la primera fase de recuperación económica del plan Venezuela renace tras el doblete sísmico que azotó al litoral central el pasado 24 de junio. El Ejecutivo Nacional confirmó que un equipo técnico inspeccionó los locales comerciales de la entidad costera, determinando que más del 90% se encuentran en óptimas condiciones y listos para retomar sus actividades económicas. La presidenta encargada de Venezuela, Delcy Rodríguez, lanza plan crediticio de subsidio directo orientado a beneficiar económicamente a las familias afectadas por el doblete sísmico. A través del plan Venezuela renace, se han inspeccionado diversos edificios afectados por los eventos telúricos del 24 de junio, catalogando 40 en nivel amarillo y 14 en nivel rojo en la zona de los dos caminos en Caracas. La mandataria encargada saludó al personal de Protección Civil, quien felicitó anteriormente por sus labores de despliegue y atención humanitaria. Asimismo, la intervención en 76 edificios beneficiará a más de 3.200 familias en un esfuerzo coordinado con las juntas de condominio y el gobierno nacional.
1: Nosotros queremos de los factores políticos que respondamos a nuestro pueblo, a nuestros ciudadanos, a las necesidades de nuestra población. Y esta ley va a sumar y va a permitir que más viviendas que están disponibles para salir al mercado de alquiler puedan entrar a este mercado. Y como ustedes saben, nosotros hemos activado una línea de crédito para subsidiar parte de los créditos en compra de vivienda. Así que son iniciativas que en su conjunto nos permiten atender las necesidades de quienes se vieron seriamente afectados por este doble terremoto.
0: Asimismo, la presidenta encargada, Delcy Rodríguez, detalló que continúan los operativos de entrega de viviendas para las personas afectadas que se encuentran en los campamentos transitorios.
1: Estamos viendo el impacto en estos edificios, además de los propietarios de las viviendas que están afectadas, se suma a otras iniciativas. Ya hemos entregado, como ustedes saben, a viviendas a personas que están en los campamentos transitorios, que perdieron completamente su vivienda. Y bueno, estamos ahorita atendiéndolos integralmente en campamento, pero también en producción y fabricación de nuevas viviendas para entregar a todos los venezolanos y las venezolanas que perdieron su vivienda en el doble terremoto.
0: La dinámica comercial en el estado de La Guaira es activada luego del doblete sísmico del 24 de junio. Luis Tavera nos amplía la información a continuación.

0: Un saludo para ti y para la audiencia que sintoniza las pantallas de Telesur. Esta hora nosotros nos encontramos en el estado costero de La Guaira, específicamente en el casco central, donde la presidenta ayer desde esta entidad activó la primera fase de recuperación económica en el estado de La Guaira luego del doblete sísmico del pasado 24 de junio. Lo que están viendo a través de las pantallas de Telesur es esta dinámica comercial que ya ha comenzado paulatinamente a activarse. Ayer la presidenta encargada otorgaba financiamientos en el marco del plan Venezuela Renace, beneficiando directamente a más de 1.700 comercios locales pequeños, prestadores de servicios turísticos y emprendedores. También resaltaba que tras el diagnóstico exhaustivo, luego de la emergencia telúrica que vivió específicamente el litoral central, el más afectado de los terremotos, decía que el 100% de las arquitecturas de los comercios se encuentran habitables, pero solamente el 56% de la actividad económica se mantiene activa por la pérdida de inventarios, por la pérdida de los equipos técnicos que impiden que los comerciantes y emprendedores puedan continuar con su rutina comercial. Pero luego de este financiamiento, también en paralelo, la banca privada se ha hecho presente a otorgarles en esta misma entidad a más de 200 emprendedores para que inicien su actividad comercial. Es la información que mantenemos hasta esta hora. Vuelvo con ustedes.
1: Gracias a Luis Tavera desde el estado de La Guaira en Venezuela. Avanzamos a 10 años de la primera marcha de San Cayetano. Grupos de trabajadores en Argentina se movilizan para exigir al gobierno de Milei que restituya los programas destinados a la economía popular. Convocada por la Confederación General del Trabajo, sindicatos y organizaciones sociales, la concentración de este viernes estuvo precedida por una misa en el santuario de San Cayetano en el barrio de Liniers en Buenos Aires. Miles de personas marcharon en honor a San Cayetano, patrono del pan y del trabajo, en una jornada de tradicional movilización sindical que ha servido de protesta a las medidas neoliberales del presidente Javier Milei. Los argentinos se mantienen en la Plaza de Mayo y frente a la Casa Rosada, desde donde expresan que defenderán la paz, el pan, la tierra, el techo y el trabajo del neoliberalismo que amenaza la justicia social. El pueblo trabajador argentino reclama al gobierno la restitución de programas para la economía popular, la continuidad de la asistencia alimentaria a comedores comunitarios y la reactivación de obras en barrios populares. Además, la fuerza laboral rechaza la eliminación del salario social complementario y el programa Volver al Trabajo, que culminó en agosto de este año. Por su parte, y en apoyo a esta lucha social, los gremios sindicales y organizaciones políticas cuestionan las medidas neoliberales implementadas por el gobierno nacional y señalan que debido a ellas, más de 900.000 trabajadores de la economía popular perderán su ingreso principal. Turquía firma acuerdo trilateral de defensa con Arabia Saudita y Pakistán. Desde Estambul, Yunus Soner nos amplía la información.
2: Saludos desde Turquía, desde Estambul. Turquía, Arabia Saudita y Pakistán firmaron este viernes un acuerdo trilateral de defensa en la ciudad saudí de la Meca, en lo que representa una de las iniciativas de seguridad más importantes entre los tres países en los últimos años. El acuerdo fue suscrito por el presidente turco Recep Tayyip Erdogan, quien viajó desde Ankara a Meca, el príncipe heredero saudí Mohammed bin Salman y el primer ministro pakistaní Sheikh Bashar. Según la declaración conjunta difundida tras la reunión, el pacto busca fortalecer la capacidad de disuasión conjunta, profundizar la cooperación militar y ampliar la colaboración en la industria de defensa. Los tres líderes anunciaron también que sus países incrementarán el intercambio de inteligencia, reforzarán la coordinación en la lucha contra el terrorismo, realizarán ejercicios militares conjuntos y promoverán el desarrollo compartido de tecnologías y la industria de defensa. Los gobiernos describieron el acuerdo como un marco para fortalecer la seguridad y la estabilidad regional mediante una coordinación estratégica más estrecha. Uno de los elementos más destacados de la declaración conjunta es la incorporación de un principio de defensa colectiva. El documento establece que los tres países considerarán un ataque contra uno de ellos como un ataque dirigido contra los demás y se comprometen a celebrar consultas inmediatas para coordinar una respuesta política, diplomática y, cuando así se acuerde, también en materia de defensa. Aunque el texto no crea formalmente una alianza militar como la OTAN, sí introduce el principio de seguridad colectiva como base de esta nueva asociación estratégica. Los tres gobiernos reiteraron además su compromiso con el respeto al derecho internacional, la preservación de la estabilidad regional y el diálogo frente a los crecientes desafíos de seguridad regional. Además del ámbito militar, los dirigentes abordaron la ampliación de la cooperación en comercio, inversiones y tecnología, presentando este nuevo marco de defensa como parte de una asociación estratégica de mayor alcance entre Ankara, Riyadh e Islamabad. Esta nueva alianza reúne un ejército muy fuerte del de Turquía, el segundo más fuerte de la OTAN, un poder financiero de la Arabia Saudita y Pakistán, que es el único país musulmán que tiene armas nucleares.
1: Gracias a nuestro compañero Yunus Soner. Continuamos. Las organizaciones sociales, activistas, trabajadores y estudiantes manifiestan contra la alianza del gobierno de Líbano e Israel que socavan la soberanía territorial. Desde Beirut, Hisham Wanus nos amplía la información.
3: Hola, colegas. Saludos, amables televidentes. Aquí, en pleno centro de Beirut, en la plaza de Riyad al-Sulah, decenas de activistas, periodistas, académicos, trabajadores y estudiantes se congregaron frente a la sede del gobierno del Líbano para manifestar su rechazo a la normalización de relaciones con Israel y también a las negociaciones directas que están en marcha entre el Líbano e Israel bajo auspicios de Estados Unidos, afirmando que estas negociaciones realmente no hacen sino quitarle al pueblo libanés su soberanía y asimismo impedirle su derecho legítimo a la resistencia y ofrecerle más concesiones al enemigo israelí en lugar de preservar la soberanía del país y los intereses del pueblo libanés. Los manifestantes, en primer lugar, manifestaron o expresaron su rechazo a la normalización de relaciones de cualquier tipo con Israel. En segundo lugar, su rechazo a las negociaciones directas. Y en tercer lugar, su apoyo a la resistencia, afirmando que la única vía para expulsar a las tropas israelíes del territorio libanés es la lucha armada, razón por la cual hay que apoyar a la resistencia y también al Ejército Nacional Libanés, no para que se ponga en cara de la resistencia, sino para que apoye a la resistencia en su lucha contra la ocupación israelí. Hay que destacar que esta manifestación forma parte de numerosas manifestaciones que tienen lugar en el territorio libanés para denunciar la actuación del gobierno libanés, que realmente no coincide con la postura pública. La gran mayoría del pueblo libanés denuncia que el gobierno libanés está ofreciendo concesiones gratuitas a la ocupación israelí, está sometido a la voluntad de Estados Unidos y realmente no defiende los intereses del pueblo libanés. Denuncian que la sangre de los mártires que se ha derramado no se ha derramado en vano, pero el gobierno libanés realmente no defiende el honor de esta sangre de los mártires mediante estas negociaciones. Ellos realmente lo que llaman a la unidad nacional, a la unión entre el gobierno, el pueblo, la resistencia y el ejército, y también llaman al diálogo nacional interno sin ningún tipo de injerencia extranjera. Esta manifestación tiene lugar después de un día de que ha terminado la séptima ronda de conversaciones directas entre Líbano e Israel en Roma bajo auspicios de Washington. Esta sesión de negociaciones realmente que, según Estados Unidos, ha terminado de forma positiva, pero realmente la realidad sobre el terreno es totalmente diferente. Donde la ocupación israelí, en medio de las negociaciones, intensificó sus ataques contra el pueblo libanés y contra las diferentes localidades y aldeas del sur, causando la muerte al día de ayer de dos personas y la herida de más de 11. Cabe destacar que afirman que esta postura de la ocupación israelí de llevar a cabo ataques en medio de las negociaciones, lo que busca es imponer la voluntad de la ocupación israelí de no retirarse del territorio libanés y de no permitir que el ejército libanés pueda hacer lo que quiera en el territorio del sur, y impedir también que los ciudadanos del sur puedan regresar a sus aldeas. Pero a cambio de esta situación, los habitantes del sur del Líbano ratifican su apego a la tierra, al igual que los habitantes de diferentes partes del Líbano que se encuentran aquí, que afirman su solidaridad con sus connacionales en el sur del Líbano, asegurando realmente que la lucha va a continuar y que no aceptan las negociaciones, y que afirman lo único que puede ocurrir es que se retire a la fuerza la ocupación israelí de su territorio, que regresen a su territorio, que comiencen la reconstrucción y que pongan en libertad a todos los prisioneros, y también obligar a la ocupación israelí y sus aliados a pagar indemnizaciones por los daños que han causado tanto en el sur del Líbano como en diferentes partes del territorio libanés. Esta es toda la información que tenemos por ahora. Adelante.
1: Gracias a Hisham Warnus desde el Líbano. Así finalizamos la presente entrega de Telesur Noticias. Gracias por acompañarnos. Será hasta una próxima oportunidad.

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0: Hola, ¿qué tal? ¿Cómo están? Bienvenidas y bienvenidos a Somos, el programa cultural de Telesur. Yo soy Cariali Ramírez, estamos todos listos para compartir esta media hora de entretenimiento cultural. Vamos a ver un resumen de lo que tenemos preparado. Adelante.
1: Somos, el programa cultural de Telesur, inicia con la información más destacada de los pueblos del mundo. En China se desarrollan las celebraciones del Festival de Antorchas de la Etnia Yi. Y en México, con un tradicional espectáculo de globos elevados al cielo, se celebró el Festival de Cantoya 2026. Además, en Pakistán, realizan la exposición El legado regresa a casa. Todo esto y mucho más hoy en Somos.
0: Todo esto y muchísima más información tenemos para compartir con ustedes en este programa. Quiero recordarles las redes sociales, @SomosTelesur, tanto en Instagram como en X, y nuestra cuenta de YouTube, @SomosTelesur1931. Allí pueden ver el programa en diferido completo. Nos vamos a una pausa, ya volvemos.

Gracias por estar de vuelta con nosotros. Iniciamos inmediatamente en México porque la Academia Nacional de Artes y Ciencias Cinematográficas presentó a los nominados a la 68ª edición del Premio Ariel. Dentro de las instalaciones de los estudios Churubusco, medios de comunicación, miembros de la Academia y cineastas nacionales se reunieron para compartir información sobre los proyectos nominados. De acuerdo a los organizadores, este año en particular se optó por un sistema de votación que permitiera a producciones independientes obtener aún mayor reconocimiento. Algunas de las películas que buscan alzar este máximo galardón son El Diablo Fuma, En el Camino y La Libertad de Fierro, por nombrar algunas de ellas. Los largometrajes participantes son exponentes de los nuevos intereses de la sociedad mexicana y la experimentación narrativa de los cineastas nacionales. Nos vamos a Cuba porque ya anunciaron la convocatoria del primer coloquio internacional Fidel, Legado y Futuro. El Centro Fidel Castro Ruz, en colaboración con diversas instituciones académicas y culturales de Cuba, indicó que la convocatoria tendrá lugar desde el 10 hasta el 13 de agosto en el Palacio de Convenciones de La Habana, con motivo del centenario del natalicio de Fidel Castro. Este evento reunirá a investigadores, académicos, a estudiantes y a figuras culturales para reflexionar sobre la relevancia del pensamiento y la obra de Fidel Castro, del líder de la Revolución Cubana. Asimismo, se abordarán temas relacionados con su ideario político, social y humanista, así como su impacto en la integración latinoamericana y los desafíos globales actuales. Además, incluirá conferencias magistrales, paneles de debate, presentaciones de libros y actividades culturales para promover el diálogo y la preservación de la memoria histórica en torno al legado del comandante Fidel Castro. Nos vamos ahora a Venezuela porque la agrupación del Taller de Repertorio Venezolano, también conocida como TDR Ensamble, va a ofrecer un emotivo concierto benéfico en apoyo a los damnificados por el doblete sísmico. Este evento se va a realizar el próximo 9 de agosto en el Centro Cultural Monte Sacro de Bellomonte, esto es en Caracas, en la ciudad capital. La muestra contará con una veintena de cantantes e instrumentistas que ofrecerán un paseo por los distintos géneros de la música mundial, como el vals, el jazz y la malagueña. Además de la recaudación de fondos, los jóvenes de la agrupación esperan poder brindar por medio de la música un refugio de paz y de esperanza a todos sus visitantes. A más de un mes de los acontecimientos del pasado 24 de junio, las artes y la cultura continúan apoyando a los más afectados. Y también en Caracas, Venezuela, el Museo de Bellas Artes acogerá un ciclo de cine titulado Centenario de Margot Benacerraf. Va a ser desde el 12 hasta el 14 de agosto. El museo se va a convertir en un espacio para enaltecer la labor interdisciplinaria de esta cineasta y su influencia en la cultura venezolana del siglo XX. En el encuentro, que también va a celebrar el 60º aniversario de la Cinemateca Nacional, se realizará una serie de conversatorios y de ponencias en homenaje al centenario de Benacerraf, con la proyección de sus obras más emblemáticas como Reverón y Araya, así como ponencias y conversatorios con expertos en cine y estudios sociales. Organizadores del evento indicaron que el ciclo será transmitido en vivo por Instagram Live y por YouTube, invitando así a toda la ciudadanía a participar, a estudiantes, a profesionales y amantes del cine.

Y en Colombia finalizó ya con éxito el 22º Festival Nacional de la Trova Ciudad de Medellín 2026, celebrado en el marco de la tradicional Feria de las Flores. En la final del evento, celebrada en la Plaza Gardel del aeropuerto Olaya Herrera, fue coronado Christian Steven Querubín, conocido como Guacuco, como el rey nacional de la trova por segundo año consecutivo. En la categoría de mayores, Guacuco defendió su título en un duelo con Kenny Steven Gallego Vélez, mejor conocido como KG, quien fue el finalista destacado en esta edición. Mientras que en la categoría infantil, Kevin Andrés Duque Loaiza, el pianista del Oriente, se consagró como campeón. Este año el festival atrajo a más de 430 trovadores de todo el país. Esto representa definitivamente una participación masiva en comparación con ediciones anteriores. Y con el desafío de retratar la realidad, este viernes se inauguró la 37ª Muestra Anual de Fotoperiodismo Argentino, organizada por la Asociación de Reporteros Gráficos de la República Argentina. 145 imágenes componen esta exposición que se realiza en la Defensoría del Pueblo en Buenos Aires y que retrata diversos acontecimientos clasificados como los más relevantes del año pasado. Aunque la muestra integra un recorrido visual en materia de deportes, naturaleza, cultura, espectáculos y de vida cotidiana, la política tiene una fuerte presencia con escenas vinculadas a protestas sociales y a la represión ordenada por el presidente Javier Milei. La selección de fotografías se realizó sobre una base de más de 1.700 trabajos enviados, todos inicialmente para participar en esta muestra.

y en Yakarta, esto es en Indonesia, fue estrenada la película china Dare You, atrayendo a un público diverso de ambos países. La película, conocida en chino como Cartas de Amor a la Abuela, fue filmada en el dialecto Shaoshan, la cual explora el Chaopi. Es una forma de correspondencia que une cartas y remesas enviadas por las primeras generaciones de chinos en el extranjero. El filme, ambientado en la cultura Teochew, aborda temas universales como el desplazamiento, los recuerdos y la nostalgia. El estreno en Yakarta fue definitivamente emotivo, mayormente para la comunidad china en el extranjero, y superó las expectativas con la recaudación de más de 275 millones de dólares desde su estreno en China continental.

Y en Sichuan, también en China, continúan las celebraciones del Festival de Antorchas de la Etnia Yi. Este evento folclórico que atrae a una gran cantidad de visitantes para buscar una experiencia auténtica de la cultura Yi, se va a celebrar hasta mediados del mes de agosto. Este festival incluye 98 eventos culturales únicos, movilizando a 17 condados y ciudades de la región, donde los turistas pueden disfrutar de competiciones diurnas con deportes tradicionales como carreras de caballos y lucha libre, así como también de hogueras, cantos y danzas. La agenda diversa de este festival ha impulsado el turismo cultural, también ha ofrecido a los visitantes la oportunidad de probar trajes típicos, conocer el bordado Yi y sumergirse además en las antiguas tradiciones de esta celebración. Es momento de una nueva pausa, pero antes los vamos a dejar con imágenes de lo que fue una emotiva ceremonia celebrada en Hiroshima, donde miles de faroles de papel iluminaron el río Motoyasu en homenaje a las víctimas del bombardeo atómico del año 1945. Lo vemos, nos vamos a una pausa y ya volvemos.

0: Gracias por estar de vuelta con nosotros. En este bloque les vamos a contar que México celebró el Festival de Cantoya 2026 con un tradicional espectáculo de globos elevados al cielo. Vamos a ver.
1: Todo está listo para el inicio del 30º Festival de Música del Pacífico Petronio Álvarez, que se desarrollará en la vibrante y cultural ciudad de Cali, Colombia, del 9 al 17 de este mes. Con más de 2.000 artistas, 47 agrupaciones en concurso, diversas muestras gastronómicas, exposiciones artesanales y el tradicional desfile de colonias, el emblemático evento es considerado uno de los encuentros de cultura afro más grande de Latinoamérica.
2: Ya es un festival que le pertenece al Pacífico, a toda la región suroccidental de Colombia, a Colombia, y ya se está extendiendo por todo el mundo. Entonces ahí hay retos grandísimos que toca estar siempre muy atentos, a estar pendientes de esas conexiones y que no se pierda la esencia, ¿no? Que allí en las muestras culturales se da la oportunidad para que se muestren la comida, la tradición culinaria, la tradición de las bebidas, la tradición de las artesanías, la tradición de los peinados, la tradición de los cuentos, de los mitos, de las leyendas, la literatura. Entonces, es un festival que abarca prácticamente todas las manifestaciones culturales de la región.
1: Bajo el lema Legado que retumba, acompañado de la consigna institucional, la Casa Grande del Pacífico dialoga con el mundo desde la raíz. El festival celebra los ritmos tradicionales, el folclore, la identidad y las diversas manifestaciones culturales de la región. Además, este año se rinde homenaje a las costumbres de los departamentos del Chocó, Valle del Cauca, Cauca y Nariño.
2: Y esta fecha es importantísima, pues la versión número 30 del festival, en donde hay que contar, narrar y dignificar y mostrar, bueno, todo lo que, en su gran mayoría, lo que ha sucedido y lo que significa para la región, para Colombia y para el mundo, este gran festival, eminentemente de aporte africano. Obviamente también hay aportes de las otras etnias, pero es eminentemente de africana, de herencia africana. Y creo que es el más grande festival de Latinoamérica con estas características. Entonces, no es cualquier momento, es un momento muy, muy significativo para todos nosotros.
1: Hugo Candelario González, destacado maestro y músico colombiano, marimbero y compositor, también cuenta con el honor de ser el autor de la canción oficial de esta edición del festival. A partir de su experiencia, su sensibilidad y su respeto a las raíces, combinó su estilo musical con varios elementos propios de Cali, a fin de crear una obra festiva acompañada de aires bailables que reflejan el verdadero rostro cultural del país.
2: Bueno, sí, realmente cuando recibo la invitación me lleno de mucho orgullo, mucha emoción y, claro, mucha responsabilidad. Y bueno, plasmar en 4 minutos y 30, 4 minutos y medio más o menos toda esa historia, toda esa trayectoria, tanta riqueza cultural, tanta música, tanta riqueza a todo nivel, lo musical, dancístico, artesanías, de todo tipo. Entonces era un reto interesante plasmar toda esa riqueza en tan poquito tiempo.
1: El 30º Festival de Música del Pacífico Petronio Álvarez se ha consolidado a través de los años como una de las experiencias culturales más conmovedoras, vibrantes y sensoriales de Latinoamérica. Se traduce como un encuentro más allá de la música, una conmemoración viva de la memoria y resistencia afrocolombiana.
0: Así es como este domingo 9 de agosto Colombia, bueno, se va a llenar de música, de color y de tradición con la celebración de la edición número 30 del Festival de Música del Pacífico Petronio Álvarez. Nos vamos a una pausa, ya regresamos con más de Somos.

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0: Gracias por llegar con nosotros hasta aquí. Les contamos que en India 12 artistas se reúnen para participar en la primera Bienal de Ladakh. Esto es un despliegue que busca explorar la cultura, el ambiente y la memoria. Vamos a ver.
1: Al norte de la India, a lo largo del corredor Leh Kargil, proyectos artísticos de más de una decena de creativos se exponen como parte de la primera Bienal de Ladakh. Bajo el lema Señales de otra estrella, los trabajos expuestos en medio de las montañas reflejan la diversidad de los pueblos y el mosaico entre sus cosmovisiones, creando una galería al aire libre que recorre temáticas culturales, cambios medioambientales y memoria. Bajo esta premisa, uno de los artistas, Stansing Wangail, reivindica parte del patrimonio local con una obra que representa los atuendos tradicionales de las mujeres ladakhis.
2: Creé esta obra para representar nuestra vestimenta tradicional y ayudar a preservar nuestro patrimonio cultural. Presenta el tocado tradicional que una vez llevaban las mujeres ladakhis, reflejando la belleza y el significado de nuestras costumbres. Durante las bodas, las mujeres ladakhis visten atuendos tradicionales como el que aparece en esta obra. A través de este texto, quiero rendir homenaje a nuestra cultura, tradiciones e identidad, al tiempo que celebra y mantenemos viva nuestra rica herencia para las futuras generaciones.
1: Los organizadores afirman que la Bienal apoya prácticas artísticas de bajo impacto medioambiental y colabora a largo plazo con las comunidades locales. Una de las piezas que captura esta esencia es la de Tenzing Olden, que implementa antiguas prácticas arquitectónicas para dar forma a sus intereses artísticos y estéticos.
3: Todo esto forma parte de una antigua práctica arquitectónica. Como pintor y artista, siempre intento pintar los vientos y las grietas y crear textura de estas superficies irregulares. Así que en este trabajo he intentado combinar todos esos elementos que me parecieron tan interesantes y traté de reunirlos en una sola composición.
1: Desde su apertura, los visitantes acuden en grupo al corredor de Leh Kargil para explorar todas las obras y desentrañar las historias detrás de cada creación.
4: Es muy emocionante ver obras de arte en diferentes paisajes que me resultan ajenos y ver cómo otros responden a ese paisaje de una manera específica. Estoy realmente involucrado en historias profundas aquí y luego reimagino obras futuras también. Eso es muy emocionante.
1: La primera Bienal de Ladakh forma parte de una iniciativa artística más grande de la región, siendo la tercera edición tras las exposiciones de 2023 y 2024. Las obras permanecerán en exhibición hasta el 10 de agosto.
0: Y en Pakistán, el Museo de Islamabad realiza la exposición El legado regresa a casa. Esto es una colección de más de 1000 artefactos históricos que han sido recuperados del extranjero. Vamos a ver.
1: En Pakistán, una colección de 1100 piezas arqueológicas reposa bajo las luces del Museo de Islamabad, recinto custodio de los tesoros pakistaníes recuperados del extranjero. Dentro de sus salas, sobre pedestales y vitrinas, figuras mitológicas y religiosas de antiguas civilizaciones muestran fragmentos del legado pakistaní robado tras años de tráfico ilícito de bienes culturales. La exposición es una muestra de los esfuerzos continuos del Ministerio de Patrimonio Nacional y Cultural pakistaní de fortalecer la identidad nacional.
3: Hemos recuperado más de 1100 artefactos de diferentes países. Hemos vuelto a exponer estos documentos en museos de Pakistán para nuestra gente, nuestros invitados y visitantes extranjeros.
1: Desde el año pasado, el Ministerio ha logrado una de las mayores recuperaciones multilaterales de su historia. Francia, Estados Unidos e Italia concretaron desde el 2025 decenas de devoluciones, trabajo que secundan los gobiernos de Canadá y Australia.
3: Estamos recibiendo más información de Australia y Canadá que han incautado más artefactos que fueron transferidos ilegalmente en estos países. Estamos en contacto con estos gobiernos y nos están ayudando. Pronto verán cómo desempeñaremos el papel adecuado para recuperar todos estos artefactos antiguos que simbolizan el patrimonio nacional de Pakistán.
1: La colección incluye esculturas budistas de la civilización Gandhara, objetos de la civilización del Valle del Indio, así como artefactos de yacimientos en Baluchistán.
2: Antes de exponer estos artefactos, ya teníamos miles de piezas de esculturas budistas, incluidas hechas de piedra, pero todas no estaban completas y estaban en estado fragmentado. Pero la mayoría de esta colección recuperada está en forma completa, así que su valor es muy alto. Estas piezas fragmentadas tienen características completas.
1: La exposición El legado regresa a casa no es solo una muestra que celebra la maestría de los antiguos artesanos, sino un reservorio que reconstruye 5.000 años de la memoria histórica de un país.
0: Y así concluye nuestro recorrido cultural del día de hoy. Nos vamos a despedir con el tema Ya llegó Petronio a sus 30, interpretado por el grupo Bahía. Nos vemos en una próxima emisión de Somos. Que pasen una hermosa jornada. Chao.

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0: Y antes de iniciar con nuestro primer tema, les y los invitamos a participar en nuestro canal de Telegram con la siguiente encuesta del día. Recuerden que pueden votar a través de nuestro Telegram de Telesur conforme continúe el programa y estaremos casi al final ya dando los resultados. El contexto es el siguiente: organizaciones sociales se movilizan en varias ciudades de Colombia en defensa de la dignidad social y contra el auge del fascismo tras la asunción de Abelardo de la Espriella. La pregunta es la siguiente: ¿qué expresan estas movilizaciones sociales en Colombia? Y las opciones son cuatro. La primera, rechazo a un giro hacia la ultraderecha. Segunda, descontento con el nuevo gobierno. Tercera opción, defensa de los derechos sociales. Y cuarta y última opción, resistencia frente a las políticas regresivas. Contamos con ustedes para que voten por cualquiera de estas opciones a través de nuestro Telegram de Telesur. Y tiene que ver con nuestra encuesta del día y también con los titulares, porque organizaciones sociales y movimientos políticos se están concentrando en varias regiones de Colombia como una expresión pacífica frente a las amenazas del presidente electo Abelardo de la Espriella. Este viernes se han agendado dichas movilizaciones que están acompañadas por los equipos de diálogo social y derechos humanos bajo el objetivo de garantizar el derecho a la protesta pacífica frente a la toma de posesión presidencial. Las jornadas enaltecen la libertad de expresión y la manifestación ciudadana pacífica, posicionándose como un canal legítimo para poder incidir en la toma de decisiones al abarcar múltiples localidades como por ejemplo La Candelaria, Teusaquillo, Santa Fe y Bosa. Las marchas logran un alcance transversal que involucra tanto a los centros de poder político como también a las comunidades locales. Y precisamente, tal cual lo venimos expresando, colombianas y colombianos están marchando alrededor del país contra las maniobras del presidente electo Abelardo de la Espriella y condenan también el verdadero trasfondo político tras elegir Cali para su juramentación. Veamos sus opiniones.
1: Abelardo escoge la ciudad de Cali porque en eso representa un descentralizado nacional, y lo hace en tierra donde el progresismo es la fuerza política más grande en el país. Acá les ganaron en Cumbayo, en Nariño, en Cauca, en Chocó y en el Valle, con más del 60% de la votación, y ellos lo tienen claro. Quieren seguir rompiendo un enclave del progresismo para el país a partir de acciones simbólicas que para nada van a representar bienestar para la gente de a pie.
0: Y precisamente los ciudadanos y las ciudadanas están condenando las declaraciones de Abelardo de la Espriella al asegurar el próximo derribo del monumento de la resistencia en Cali.
1: Eso es una provocación, por eso hoy estamos aquí, el 7 de agosto lo voy a triunfar, aquí estamos. El 7 de agosto, en posesión de Cali, dándole el aguante en esta ciudad, acá por ser la capital de la resistencia de Colombia, con el fuerte bajo la democracia, bajo la ley, bajo la constitución, y bajo el derecho a movilizarnos, vamos a estar en las calles defendiendo todos los derechos laborales y todas las victorias alcanzadas en estos 4 años de gobierno, pero también de respeto a los símbolos por poder la resistencia.
0: Y en este contexto, el representante a la Cámara por el Valle del Cauca, Alfredo Mondragón, aseguró que el gobierno entrante es ilegítimo porque se esconde de su propio pueblo.
2: La gente movilizada en su carro o en su moto y el pueblo empieza esto, a hacer una gran rumba popular por la resistencia. Que no se equivoquen, cuando un gobierno se esconde del pueblo es porque es ilegítimo. Los que estamos con el pueblo sabemos que tenemos la legitimidad, y la legitimidad la tienes Petro, carajo. La legitimidad la tienes Petro.
0: Y vamos a sumar desde Bogotá a nuestro compañero Hernán Tobar, que tiene los detalles al respecto de esta jornada. Hernán, muy buenas tardes.
3: Marina, un saludo para ti y para toda la audiencia que nos da a través de las pantallas de Telesur y nos sigue a través de nuestra multiplataforma informativa. Bogotá, sino en Cali, en Barranquilla y en otras ciudades del país, se han venido desarrollando jornadas pacíficas de protesta por parte de las organizaciones sociales, defensoras de derechos humanos y políticas que vienen, pues, dando cuenta de ese rechazo al nuevo gobierno que se instaura el día de hoy en Colombia. Nosotros nos encontramos en este momento en el centro de la capital colombiana, en un sector conocido como el Parkway. Aquí las organizaciones sociales y defensoras de derechos humanos pues, realizan precisamente esas actividades de protesta, si se quiere, pacífica, con música, pero también tienen expuestas aquí imágenes de lo que ha significado la violencia estatal en el país. Ellos aseguran que este gobierno precisamente va por esos caminos, esa violencia que se ha cernido sobre los líderes sociales y organizaciones que defienden los derechos humanos. También lo que representa esa política extractivista que ha venido impulsando y prometiendo que va a cumplir el próximo gobierno de Abelardo de la Estrella. Pero para que nos comente un poco primero lo que significa estar aquí, nos encontramos con Carolina Espejo, ella es defensora de derechos humanos. Carolina, gracias por aceptar la invitación de Telesur. Primero, que nos comentes a toda América Latina y el mundo, ¿qué representa para ustedes el día de hoy estar aquí en este escenario?
4: Bueno, para nosotros representa formas de resistencia desde la paz, desde la unidad, desde el arte. En este instante pues nos enfrentamos al inicio de un gobierno que plantea persecución, que plantea barbarie, incluso atentando contra nuestra naturaleza, contra los derechos humanos. Por eso hemos instalado aquí en el Parkway una galería que nos invita a recordar esos momentos, esos líderes que dieron su vida en esas luchas por el ambiente, por la libertad, por los derechos que cada uno gozamos hoy. También recordemos que recién tenemos un logro ambiental, que es haber logrado que nuestros páramos y todos nuestros bosques sean sujetos de derechos. Y bueno, en este instante con el nuevo gobierno eso está muy amenazado. Vemos cómo ya las comunidades indígenas están siendo atacadas la ancestralidad. Precisamente por eso este espacio, en torno de ese arte, en torno de las músicas, esas son nuestras armas, el amor, la fuerza que nosotros mismos nos damos a partir de estas músicas ritualistas que nos conectan a nosotros mismos, que nos dan la seguridad, nos inyectan paz, nos permiten integrarnos de un modo consciente para poder resistir desde estos espacios de paz. Aquí en la galería podemos ver todas las personas que han vivido, que vivieron el flagelo, fueron perseguidas precisamente por liderar entornos de derechos humanos, por liderar también algunos temas ambientales, que de hecho son los más perseguidos en Colombia. Y bueno, ahorita más que la barbarie económica que viene, es toda la matanza que ya estamos viendo con nuestros indígenas y con nuestras propias libertades.
3: Es un panorama, Carolina, complejo para la sociedad en Colombia, sobre todo para las sociedades que se oponen a esos proyectos extractivistas, esos proyectos que, digamos, de alguna manera tiene pensado el nuevo gobierno.
4: Sí, sí, es un panorama totalmente complejo, precisamente por eso, por las extracciones que ya hemos visto también atentados que empezaron a hacerle a nuestros bosques, ya estamos viendo incendios forestales y sumado a todo ese esquema extractivista de acabar con nuestro petróleo, pero pues Colombia es justo el país, uno de los países que es guardián de la mayor parte del agua del planeta Tierra. Nosotros tenemos aquí la mayor cantidad de nacimientos del planeta. Esa es la razón por la cual el nuevo gobierno y bueno, todos estos que nos rodean en la región, porque no es solo Colombia, quieren inyectarse dentro de nuestros bosques y nuestros páramos precisamente para acabar y acabar con quienes se quieran interponer en eso. Y pues sumado también a lo que te comentaba del panorama de derechos humanos, cualquier defensor está en este instante pues en la mira.
3: Muchas gracias, Carolina, muy amable por su participación con Telesur. Bueno, las diferentes expresiones de actividades pacíficas que se están desarrollando en Colombia en torno pues a lo que significa el panorama que se prevé que pueda haber con el nuevo gobierno, del gobierno de Abelardo de las Piñas. Toda la información que tenemos, siguen ustedes con más de Telesur.
0: Muchísimas gracias, Hernán, como siempre, por la información desde Colombia. Y ahora nos vamos a Cuba, porque en la ciudad de La Habana se lleva a cabo la segunda jornada de la Cuarta Asamblea Continental de ALBA Movimientos, y la plataforma regional denuncia que los pueblos del sur tienen derecho a la autodeterminación sin algún tipo de tutelajes hegemónicos. La Cuarta Asamblea Continental de ALBA Movimientos se está llevando a cabo en la capital cubana desde el 6 de agosto y culmina el próximo domingo, con el objetivo de trazar un plan de lucha conjunta de las organizaciones sociales del sur global para los próximos 4 años. Desde el foro exigen el levantamiento de las sanciones ilegales por parte de Estados Unidos y condenan también las políticas hegemónicas del gobierno estadounidense contra los pueblos del mundo que están luchando por su autodeterminación. Delegados de más de 25 países de América Latina, el Caribe y otras regiones del mundo, además, han aprovechado esta oportunidad para conmemorar el centenario del comandante de la Revolución Cubana, Fidel Castro.

0: Y como bien lo expresábamos, del 7 al 9 de agosto, La Habana es el epicentro del 24º Encuentro Internacional de Partidos Comunistas y Obreros. Nuestra compañera Evelyn Leiva nos amplía esta información. Saludos, Evelyn.
1: Saludos, colegas, saludos también a la teleaudiencia de Telesur. Así es, el 24º Encuentro Internacional de Partidos Comunistas

0: Esa si no vieras por el carácter extraterritorial de las medidas de la administración Trump, así como la persecución contra el general de ejército Raúl Castro Ruz y el incremento de las listas de instituciones y personas sancionadas por el gobierno estadounidense. Frente al renacimiento del fascismo, Cuba se compromete a mantener la ideología socialista y la paz de los pueblos. Morales Ojeda hizo un llamado a forjar la unidad de los partidos comunistas y obreros. Los representantes reafirmaron su apoyo a Cuba y condenaron la escalada agresiva del gobierno estadounidense contra el pueblo cubano y denunciaron el recrudecimiento del bloqueo económico, comercial y financiero. El objetivo de este evento es contribuir a la unidad y articulación de esta plataforma de integración. Morales Ojeda refirió que Cuba no es una amenaza para Estados Unidos y que el gobierno estadounidense busca excusas para una intervención militar. También hizo referencia a las 176 transformaciones económicas y sociales dirigidas a fortalecer y desplegar las fuerzas productivas para continuar construyendo el socialismo desde las particularidades de la isla. En esta jornada se ratifica el compromiso de los partidos comunistas y obreros del mundo con la revolución cubana y su lucha contra el bloqueo y las amenazas imperialistas. En el año del centenario de Fidel, Cuba reafirma su compromiso con el socialismo, la unidad y la paz y demuestra que a pesar de las dificultades, la solidaridad internacional sigue siendo un bastión de resistencia y esperanza para los pueblos de todo el mundo. Hasta aquí la información, nosotros devolvemos la señal a los estudios centrales.
1: Muchas gracias, Evelyn, por la información desde Cuba. Y ahora nos vamos a nuestra imagen del día. Y en este caso nos vamos a trasladar hasta China, específicamente a la región de Mongolia. El lago Baixin Chagan es conocido como el lago de leche debido al impactante tono blanco opaco de sus aguas. Este color es de origen 100% natural y se debe a una altísima concentración de carbonato de calcio en suspensión y otras sales minerales cuyas partículas reflejan la luz del sol y ocultan el fondo. El lugar está libre de contaminación química y gracias a su aislamiento geográfico y la falta de turismo masivo, se mantiene como un paisaje virgen ideal para la fotografía, donde el agua clara y blanquecina se funde con el cielo en los días despejados.

0: y regresamos a Colombia porque, como bien les comunicábamos, las organizaciones sociales están movilizando ante la asunción al poder del presidente electo Belardo de la Espriella. Así que ahora vamos a sumar desde Cali a nuestra compañera Tatiana Portela para que nos informe al respecto. Muy buenas tardes, Tatiana.
1: Hola, ¿qué tal? Un saludo para usted y para todos nuestros televidentes. Nosotros continuamos aquí desde este sitio Puerto Resistencia en Cali. Como ustedes pueden ver a mi espalda, todavía continúa una movilización presente pese a las decisiones de la gobernadora y del alcalde Eder de prohibir la movilización de las personas, pues hasta este punto han llegado con sus propios medios, muchos caminando largas horas o kilómetros para poder llegar hasta aquí en un rechazo a lo que es en estos momentos que se está dando, que es la posesión del presidente Abelardo de la Espriella y candidato además ciudadano estadounidense, como tenemos que señalarlo. Hasta este punto, actos culturales, ustedes pueden ver ahí el puño de la resistencia, que además es un memorial que habla también de lo que fue el estallido social, pero también de la fuerte represión estatal, donde más o menos más de cerca o más de 80 jóvenes fueron asesinados a manos del Estado colombiano, esto en el momento cuando estaba el gobierno de Iván Duque. Por eso este punto ha sido histórico y hoy más que nunca cobra un sentido mucho más profundo de memoria y resistencia, en donde las comunidades han dicho entonces que están listas nuevamente para resistir, para la defensa de la vida de los territorios, pero también para el reconocimiento de esta Colombia pluricultural, esa Colombia que Abelardo de la Espriella ha negado, como ya lo dijo, cuando era candidato de la presidencia de la República, y por eso entonces este lugar es tan emblemático. Aquí están en este momento varias acciones políticas en donde ha

0: hablan sobre reconocer lo que este gobierno durante los 4 años ha logrado en términos sociales, económicos, de reconocimiento a los pueblos y a las personas que han sido históricamente excluidas o incluso víctimas del conflicto armado interno. Algo que vale acotar en estos momentos es también lo que ha significado para los caleños y las caleñas en general, para quienes habitan el suroccidente del país, la posesión de Abelardo de la Espriella en este lugar. Recordemos que este lugar obtuvo una gran votación, el candidato del progresismo Iván Cepeda, cerca del 60% de votación frente a un 23%. ¿Y por qué se habla de que la posesión de Abelardo de la Espriella es, digamos, un hito político importante? Y es porque no solamente es por lograr cooptar y hacer una presencia de esta nueva derecha que surge aquí en Colombia, sino que adicionalmente hay que atar varios hilos políticos que se han dado en las últimas semanas. Por ejemplo, el Consejo Nacional Electoral le dio la jurisprudencia política al partido Defensores de la Patria de Abelardo de la Espriella, y eso en un contexto político para el próximo año, donde van a ser las elecciones tanto de los alcaldes, concejales, gobernaciones, en donde además hay que decirlo, por ejemplo, en Barranquilla, el Abelardo de la Espriella cuenta con el clan Char, que es uno de los clanes políticos más importantes de allí, ese lugar. En Medellín está Federico Gutiérrez, en donde además...
1: Por eso es importante enviar que esta disputa política no solamente es ahora, sino en adelante para
0: las elecciones que se avecinan.
2: Tatiana, muchísimas gracias, como siempre, por la información. Era Tatiana Portela desde Cali, Colombia. Ahora nosotros nos vamos a ir a una pausa, pero en un rato volvemos con más información, así que les y los invito a que no se vayan.

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0: Gracias por acompañarnos. Continuamos con temas del día y les contamos que movimientos sociales, trabajadores y sindicalistas llevaron a cabo una movilización por el Día de San Cayetano, pidiendo un futuro más próspero. Desde Buenos Aires, Ayem Nessi nos amplía esta información. Veamos.
1: Buenas tardes, muchísimas gracias por el contacto. Me encuentro en la Plaza de Mayo, en donde hasta hace tan solo algunas horas decenas de organizaciones políticas, sindicales, organizaciones también de la economía popular, lideradas por la UTEP, se hicieron presentes tras caminar 15 kilómetros desde Liniers hasta aquí por pan, paz, tierra, techo y trabajo. El lema que ya cumple 10 años en este Día de San Cayetano, patrono de los trabajadores, y que es una forma de manifestarse en contra de las políticas que lleva adelante Javier Milei en torno a los trabajadores de la economía popular, porque se han eliminado y se han recortado diferentes planes de asistencia, como por ejemplo el plan Volver al Trabajo para 900.000 personas que complementaban salarios precarizados para poder subsistir, siempre hablando, por supuesto, por debajo de la canasta mínima de pobreza. Y es por eso que se hicieron presentes decenas de miles de personas que fueron caminando estos 15 kilómetros en el Día de San Cayetano, también para pedir por un futuro más próspero, pero entendiendo también que eso sucederá en la unión de las luchas en contra de las políticas neoliberales que lleva adelante el presidente y sus funcionarios. Y es por eso también que se reivindicaba absolutamente este plan de lucha mancomunado entre la CGT, las 2CTA, la UTEP, pero también había movimientos como el Movimiento Evita, estaban presentes el CIPREVA, la bancaria, diferentes movimientos sociales de trabajadores, pero también de la economía popular como cartoneros, que son de los sectores más afectados por las políticas que desarticulan, ¿no?, el entramado productivo de la Argentina, y que también se vieron peor afectados de una manera peor a partir de la reforma laboral que se aprobó en el Congreso de la Nación y que afectó, como les decía, particularmente a los trabajadores que ya estaban precarizados. Es por eso que se habló también de nuevas movilizaciones que se llevarán adelante a lo largo del año. Volvemos con ustedes. Muchas gracias.
0: Muchas gracias, Ayem, por la información desde la República Argentina. Ahora vamos a ver los resultados a nuestro canal de Telegram con la encuesta del día, que el contexto es el siguiente. Organizaciones sociales se movilizan en varias ciudades de Colombia en defensa de la dignidad social y contra el auge del fascismo tras la asunción de Abelardo de la Espriella. La pregunta: ¿qué expresan estas movilizaciones sociales en Colombia? Primera opción, rechazo, un giro hacia la ultraderecha, con 54% ustedes votaron en su mayoría, con 20% resistencia frente a políticas regresivas, 17% descontento con el nuevo gobierno y 9% defensa de los derechos sociales. Les agradecemos por haber votado en esta encuesta del día, de nuestros temas del día precisamente.

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0: Hola, hola, ¿qué tal? Saludos como siempre a esta hora para revisar la mejor información deportiva. A partir de este momento serán 30 minutos de la información deportiva mundial. Mira, les tenemos absolutamente de todo en este viernes, primer viernes de este mes número 8 del año. Así de rápido pasa el tiempo a la hora y nosotros de inmediato vamos como de costumbre a presentar nuestros principales titulares. Bueno, como siempre y como ha sido desde que arrancó esta edición de los Juegos Centroamericanos y del Caribe, imágenes. Bueno, disciplinas que han debutado ya, por ejemplo, en estos Juegos Centroamericanos son los Juegos Electrónicos, bueno, que entregó sus primeras medallas y sin duda esto ha sido un batacazo los eSports, porque no solamente tiene atracción de los fanáticos, sino que además atrae mucho público. Bueno, y seguimos con el efecto dominó. El señor Gianni Infantino, en medio de una crisis de fútbol mundial porque se le ocurrió aquella locura, bueno, ahora visitó Colombia para participar en eventos deportivos y políticos para un poquito lavar ahí la imagen. Miren. Y ¿por qué no hablar de este debut de la selección venezolana? Ah, bueno, lamentablemente arrancaron con el pie derecho, pero hay tiempo todavía para sostener, para corregir. Así que las muchachas, la sub-17, con una derrota, pero bueno, queda todavía partidos, quedan jornadas a reacomodar absolutamente todo. Así es el deporte, se gana y se pierde. Así que nosotros de inmediato comenzamos con Deportes Telesur. Bien, recuerda que estamos en las redes sociales, reiteramos el saludo, estamos como arroba Deportes Telesur, tanto en Instagram como en X, mi cuenta en X, arroba Enrique Telesur TV. Bueno, nosotros comenzamos de inmediato a revisar la información deportiva a esta hora y tenemos que hablar de los Juegos Centroamericanos y del Caribe, disciplinas que han debutado. Juegos Centroamericanos y del Caribe, sí, que son los Juegos Electrónicos. Bueno, ya entregó sus primeras medallas y el primer oro se lo llevó nada más y nada menos que Panamá, de la mano de Jonathan Mora en el eFootball. Bueno, ahí está, miren. Ahí está con su bandera. Orgullo. Bueno, se impuso Jonathan Mora con autoridad en la gran final frente al guatemalteco Arnaldo Emmanuel Vázquez, marroquín. El representante panameño dominó este duelo decisivo marcando la pauta de los primeros periodos con parciales 3 y 4 goles a favor, siguiendo finalmente un marcador definitivo 2-0 que le otorgó el triunfo absoluto a la delegación panameña y dejó a Guatemala con la medalla de plata. En esta modalidad Venezuela logró el bronce gracias a Carlos Salazar. Ahí está, miren, tux, el toque por aquí, en cortico frente al área, tome para ver. Ah, bueno, hay que celebrarlo como si fuera la Copa del Mundo. Ahí va, miren, cuánta originalidad. Bien, vamos a seguir revisando información deportiva de los Juegos Centroamericanos porque, atención, imágenes. La delegación de Venezuela firmó una jornada extraordinaria en las competencias de canotaje. Esto no es electrónico, ¿eh? Estoy que chavarazo bastante, les digo, ¿eh? Estos Juegos Centroamericanos y del Caribe, tras cosechar un total de 4 medallas. Atención, tome papel y lápiz, 2 medallas de oro y 2 de plata. Bueno, inició la fecha muy bien y estuvo marcada por la actuación de Daniel Román, quien se impuso con autoridad en la prueba de K1 200 metros masculino para otorgarle el primer metal dorado del día al país. Seguimos revisando y nos vamos ahora a la actuación estelar del equipo que continúa en la modalidad colectiva, donde el cuarteto integrado por Daniel Román, Ulises González, Ray Acuña y Cristian Canache dominaron la final de K4 500 metros masculino y se subieron a lo más alto del podio. Bien, y entonces, ah, bueno, aquí sigue la cosecha. ¿Qué les parece? Ah, se completó con 2 importantes medallas de plata en la rama femenina. Jocelyn Canache aseguró el segundo lugar en una disputadísima, intensa final de K1 200 metros. Y por último, tenemos al piragüista. Ahí lo tenemos. Ray Acuña demostró su resistencia en esta exigente prueba de K1 1000 metros masculino para colgarse la medalla de plata. Bien, nosotros seguimos revisando novedades de estos Juegos Centroamericanos y del Caribe. Vamos a conectar de inmediato con nuestra compañera Daisy Tusén. A ver, Daisy, nuestra compañera a esta hora, saludos desde los estudios acá en Caracas, Venezuela, recta final de estos Juegos Centroamericanos, edición número 100. Muchas cosas que contarnos.
1: Personas que conectan con esta transmisión especial de Telesur en deportes. Pues como bien decía, me encuentro en Santo Domingo, República Dominicana, la sede principal de estos Juegos Centroamericanos y del Caribe 2026, que ya están en su recta final, ya hoy culminando la mayoría de las actividades y disciplinas a realizarse durante estos Juegos, que hoy son 18 disciplinas las que se han estado disputando ese medallero. Cerró al día de hoy, teníamos karate, como vimos, parte de las competencias en Kumite. Es el cierre que realizó en estos Juegos Centroamericanos, disputado en el pabellón de combate 1 de este Centro Olímpico Juan Pablo Duarte. El reparto de medallas pues dejó vibrantes definiciones y un gran cierre para las delegaciones protagonistas. Pero también hemos hecho las vistas, digamos, un recorrido por halterofilia, donde también pudimos ver la modalidad masculina en medallas oficiales en el recorrido que estuvimos haciendo al día de hoy. Como decía, 18 disciplinas que además, Quique, finalizan la mayoría al día de hoy. Vamos a ver mañana sábado, que es el cierre oficial de estos Juegos Centroamericanos y del Caribe. Estarán solamente 6 disciplinas para el cierre de este, que es atletismo, esgrima, levantamiento de pesas, natación artística, pentatlón moderno y softball, las que se esperan para mañana, que además terminarán justito ahí para ir al cierre oficial, la fiesta tradicional que se hace tanto para apertura como para cierre de este tipo de actividades deportivas, donde se espera que a partir de las 6 de la tarde, hora dominicana, pues empiece en el estadio, en el pabellón de Banreservas, el pabellón Arena, que se realice este cierre oficial, pero ahí rozando con el final y el medallero de las últimas disciplinas que se estarán realizando al día de mañana. Pues el ánimo continúa, la verdad es que han sido 17 días de bastante trabajo, el trabajo de los equipos, de las delegaciones que han estado asistiendo en todas esas disciplinas, y vamos a ver si ahora en línea te puedo decir cómo va el medallero, porque hoy fue un día clave para definir las medallas en estos Juegos Centroamericanos y del Caribe. Pero vamos a actualizar en línea, vemos que México se mantiene en el número 1 con 160 medallas de oro, Colombia en segundo con 85 medallas de oro, Cuba en tercero con 43 medallas de oro, Venezuela en el cuarto con 38 medallas de oro, Puerto Rico en el quinto con 32 medallas de oro y República Dominicana con 31 medallas de oro. Hasta ahora este es el medallero actualizado, pero como bien dije, al día de hoy hay definitorias, hay todavía juegos que se están realizando y que habrá medallas que se estarán entregando al día de hoy, así que veremos cómo cierra esta jornada. Nosotros estaremos más adelante informando detalles para ustedes en esta cobertura especial para Telesur. Regreso con ustedes.
0: Gracias, compañeras, por esas novedades y lo que ha sucedido en esta última ya fecha de los Juegos Centroamericanos, aunque mañana termina absolutamente todo, pero nosotros seguimos con más información deportiva y tiene que ver con el Comité Ejecutivo de Centro Caribe Sport, porque aprobó, bueno, oficialmente ya la hoja de ruta, así que para evaluar esto, la candidatura de Caracas como posible sede de los 26 Juegos Centroamericanos y del Caribe 2030. Sí, estamos aquí. Vamos a actualizar a muchas personas que parece que todavía no han entrado en contexto. La propuesta impulsada por el Comité Olímpico Venezolano con el respaldo del Gobierno Nacional, que llega tras la postergación de la evaluación inicial por los sismos registrados en el país, donde la organización, bueno, reactivó el protocolo formal reglamentario, otorgando al Comité Venezolano un plazo de 90 días para entregar el expediente definitivo, al que seguirá una visita de inspección técnica en un lapso de 30 días y la posterior presentación de un informe final que permitirá entonces determinar la viabilidad de la propuesta antes de someterla a decisión de la Asamblea Extraordinaria. De concretarse la designación al término de este proceso objetivo y transparente, la capital venezolana albergaría nuevamente el evento multideportivo, marcando además la tercera ocasión en que el país, en este caso Venezuela, recibiría entonces estos Juegos tras la edición de Maracaibo de 1998 y Caracas 1959. En aquella época, en 1959, la fecha de estos Juegos Centroamericanos fue atípica porque fue en el mes de enero. Ya para Maracaibo en 1998, ya se hizo en los meses, casualmente, que coincide con esta fecha. Bien, nosotros establecemos breve pausa acá en Deportes Telesur y más a la vuelta. No se muevan porque tenemos más. Ya venimos.

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0: Bien, aquí estamos para más de Deportes Telesur a esta hora, y en medio de una crisis en el fútbol mundial, el presidente de la FIFA, Gianni Infantino, bueno, visitó Colombia, esto para participar de eventos deportivos y políticos.
1: En su comunicado, la federación expresó su más cordial bienvenida al presidente de la FIFA, Gianni Infantino, y al presidente de la CONMEBOL, Alejandro Domínguez, con motivo de su visita oficial a Colombia. La agenda comenzó en la Unidad Deportiva Panamericana con el Festival de Fútbol a la Medida de Niños y Niñas, donde Infantino afirmó que el fútbol es alegría, felicidad y unidad. En la tarde, acompañó el acto oficial de posesión del nuevo presidente de Colombia. La Federación Colombiana de Fútbol agradeció su presencia y respaldo en esta jornada institucional.
0: Bien, otras informaciones tienen que ver con la Federación Noruega de Fútbol, porque exigió a Gianni Infantino su renuncia de manera inmediata, esto como presidente de la FIFA. Se están apegando, sobre todo con aquel llamado también que hizo Javier Tebas, recuerden, el presidente de la Liga Española, pidiéndole a Gianni Infantino también que rescinda ahí y que renuncie ahí en su cargo.
1: A pesar de que la propuesta de vender un 20% de las acciones del Mundial por parte de Infantino fue desechada, las consecuencias de esta misma siguen creciendo con el pasar de los días, ya que recientemente los directivos de la Federación Noruega celebraron una reunión para definir su postura con respecto a dicho caso particular, donde se dio a conocer este viernes por parte de su presidenta, Liz Clavenes, que le solicitaron al propio Gianni Infantino que dimitiera a su cargo como presidente de la FIFA, destacando que la confianza en su gestión se ha visto afectada y que en estas circunstancias debe evaluarse el liderazgo, y que su tiempo al frente del órgano rector del fútbol debe culminar inmediatamente, complicando la situación del suizo rumbo a las elecciones presidenciales.
0: Bien, y la Federación Portuguesa de Fútbol descartó cambios de cara al Mundial de Fútbol 2030 que albergarán junto a Marruecos y España. Y es que Pedro Proenza, quien es el presidente de esta Federación Portuguesa de Fútbol, aseguró que todo está en orden y no habrá cambios en torno a la organización de la próxima Copa Mundial. Esto después que hayan surgido voces críticas sobre la presencia de Marruecos como sede del evento deportivo. Esto tras la crisis migratoria de la semana pasada en la ciudad española de Ceuta. Por otra parte, Proenza criticó al máximo ente del balompié mundial, señalando que es evidente que la propuesta presentada por la propia FIFA ponía en tela de juicio algunos pilares fundamentales del funcionamiento de la propia federación, y además reiteraron que desde el primer momento rechazaron la posibilidad de que la FIFA implantara un nuevo modelo organizativo. Bien, y la Federación Ecuatoriana de Fútbol confirmó que la selección ecuatoriana disputará 3 partidos amistosos en Asia entre septiembre y octubre, incluidos encuentros ante Corea del Sur y Japón.
1: La gira asiática comenzará el 24 de septiembre en el estadio Big Bird de Suwon, enfrentando a los surcoreanos. Luego el equipo sudamericano jugará con los nipones el 1 de octubre en Yokohama y disputará un segundo partido el 5 de octubre en el Estadio Nacional de Tokio ante un rival que aún no ha sido definido. Los encuentros serán los primeros del combinado ecuatoriano tras su participación en la Copa Mundial de la FIFA 2026, evento en el cual la tricolor llegó a 16avos de final. En estos momentos el equipo ecuatoriano no cuenta con un director técnico tras la salida del argentino Sebastián Becasese luego de la cita mundialista. Sin embargo, la federación continúa en la búsqueda de su reemplazo para encarar los amistosos en Asia y los venideros partidos del calendario oficial de la FIFA.
0: Bien, y más del deporte rey, el brasileño Vinicius Junior renovó su contrato por 6 años más con el Real Madrid. Así que se acabó el suspenso y la novela que había en torno a esto. Y es que por medio de un comunicado el Club Blanco confirmó entonces que Vini seguirá vinculado a la institución, específicamente hasta el 30 de junio del 2032. En esta publicación destacan que Vinicius llegó en julio del 2018. Tenía 18 añitos, ¿eh? Vinicius, cuando llegó al Real Madrid. Y bueno, y recuerdan que en 8 temporadas... ha disputado 375 partidos en los que ha marcado 128 goles y ha ganado 14 títulos, 2 ligas de campeones de Europa, 3 mundiales de clubes, 2 supercopas de Europa, 3 ligas, una Copa del Rey y 3 supercopas de España, en los cuales ha tenido una contribución trascendental, bueno, por su estilo de juego, asistencia y goles. Bien, y hablando de transacciones, fichajes y llegadas, Europa sigue moviendo a piezas y sobre todo de la oficina, y en esta oportunidad le tocó el turno al equipo de la Fiorentina en el calcio italiano porque recibió precisamente al jugador Franco Mastantuono, procedente del Real Madrid.
1: El futbolista de 19 años relanza su carrera en la Serie A con el conjunto Viola tras un año con pocas oportunidades en el Real Madrid y se pondrá a disposición del entrenador Fabio Grosso para compartir plantel con otro argentino, Nicolás Valentini. Mastantuono llega a Italia con el objetivo de recuperar continuidad y volver a mostrar el nivel que lo convirtió en una de las mayores promesas. En su etapa en el Real Madrid estuvo lejos de lo esperado. Después de convertirse en la venta más cara de la historia del fútbol argentino, el mediocampista disputó 35 partidos y marcó 3 goles, aunque nunca logró consolidarse como titular. La Fiorentina apuesta a su talento y tendrá la oportunidad de convertirse en una de las grandes figuras de la temporada. Por eso, apostó fuerte con su incorporación como préstamo por un año sin opción a compra, con el objetivo que Mastantuono sume los minutos que no encontró en España.
0: Bien, nosotros de esta manera establecemos breve pausa, no se muevan, hemos dado la vuelta.

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Bien, seguimos para más información deportiva a esta hora y tenemos que hablar del Mundial de Voleibol Femenino Sub-17, donde Venezuela, bueno, debutó con una derrota de 13-2 ante la selección mexicana. Así que mal arranque en este campeonato celebrado en la ciudad de San Felipe, en Chile, porque dio inicio este jueves, donde debutaron las 24 selecciones del torneo en simultáneo. Sin embargo, el partido entre México y Venezuela tuvo la particularidad de ser el único enfrentamiento entre dos selecciones latinoamericanas de la jornada. Formando parte del grupo B, el conjunto mexicano logró imponerse durante el primer set por 25-21, mientras que Venezuela derrotó y demostró ahí ataque y defensa mucho más sólido a partir del segundo set, logrando empatar incluso el partido con un imponente 10-15, tomando la delantera en esa tercera instancia con otro contundente resultado de 15-25. Sin embargo, México logró recuperarse en el cuarto periodo aprovechando errores en la plantilla suramericana, empatando el encuentro 25-20, forzando una definición en el quinto set, donde las mexicanas terminaron llevándose la victoria con un marcador de 15-7. Y seguimos con el tema de lo que es la mentalidad, ¿no? El tema mentalidad. Michael García volvió a colocar en tela de juicio y en discusión. Ya de eso tenemos mucha tela que cortar. Bien, informaciones que tiene que ver con la MLB, porque el cubano Jordan Álvarez sigue rompiendo la liga y persigue además un registro que no se ve desde hace de 70 años más o menos. Son los años que esta marca está ahí. Álvarez está, bueno, teniendo una de las mejores temporadas de su carrera, con unos registros además impresionantes, promedio de bateo de 330, 84 impulsada, con lo que es el líder bate de la liga americana. Mire la clase de poder que tiene este, ¿eh? Bueno, pero no es solo eso, sino que también lidera todas, pero todas las grandes ligas en esos departamentos, números y estadísticas, peleando además por ser el jugador más valioso y teniendo en su poder hasta el momento la triple corona de la MLB desde que Mickey Mantle encabezó ambas ligas en 1956. Y una lista donde hay leyendas como Ted Williams, Lou Gehrig, Roger Hodgsby, nombres importantes a los que quiere sumar ahí Jordan Álvarez. Bueno, nosotros llegó el momento de despedir, pero también de actualizar algunas informaciones deportivas que se van dando sobre la hora y sobre el momento, ¿no? Y tiene que ver que Venezuela arrancó este Mundial Femenino Sub-17 con derrota ante México y hoy enfrentaba a Perú y acaba de ganarle a la selección peruana. Atención con esto. Otras noticias que siguen engrosando el buen despertar y ese buen momento del deporte femenino venezolano. Porque el baloncesto femenino logra vencer por primera vez a Brasil en el baloncesto histórico y además se mete la AmeriCup Femenina 2027. Jorgeli Salazar en los centroamericanos en el día de ayer tarde noche logró medalla de oro y se la dedicó al pueblo venezolano. Bueno, dedicado a todos los que sufrieron ahí la devastación del doble terremoto en este país. Así que el deporte femenino, una vez más, sigue dando, hay que hablar en temas positivos y en temas de personalidades. No le fue bien al fútbol femenino, eso sí les digo, el centroamericano, lamentablemente perdieron ante El Salvador, pero repito, hay que seguir enalteciendo el deporte femenino venezolano, le sigue dando alegrías y logros a este país. Momento de despedir, como siempre, la frase de nuestro señor productor, Made in Venezolano, Mr. Wenban Llama. Usted tiene una tablecita, un teléfono, tómese el selfie, yo, hágase famoso. Nos vemos, feliz fin de semana, y por favor, ya ustedes saben, quédense bien.

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2: A mediados de mayo de 1819, el libertador Simón Bolívar partió desde Apure y cruzó la cordillera de los Andes por el páramo de Pisba. 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

0: Momento de noticias en Telesur. Bienvenidos. Les saluda Luis Francisco Blandón desde Caracas, Venezuela. Mucho que comentar. Vamos de inmediato con nuestros titulares. Desde varias ciudades de Colombia, organizaciones populares llaman a la defensa de la dignidad nacional y en rechazo al auge del fascismo representado en Abelardo de la Espriella, que asume como presidente de la República. Delegaciones de 27 países avanzan en los debates de la Cuarta Asamblea Continental ALBA Movimientos, centrada en la integración regional, el antiimperialismo y la solidaridad con el pueblo cubano. La presidenta encargada de Venezuela, Delcy Rodríguez, lanza plan crediticio de subsidio directo orientado a beneficiar económicamente a las familias afectadas por el doblete sísmico del 24 de junio. Bien, vamos a comenzar hablando de Colombia y en Cali, nuestra compañera Tatiana Portela con más información sobre lo que allí ocurre. Organizaciones sociales y movimientos políticos se concentran en varias regiones de Colombia con una expresión pacífica frente al presidente electo Abelardo de la Espriella. Adelante, Tatiana.
1: ¿Qué tal, Luis? Un saludo para ti y para todos los televidentes que se conectan a esta hora a las pantallas de Telesur. Pues bien, seguimos aquí en este lugar de la resistencia. Es el emblemático símbolo de la resistencia durante el estallido social, que hoy cobra más memoria, más significado frente a la posesión de Abelardo de la Espriella, quien a pocos kilómetros se encuentra a puerta cerrada en la Universidad de Santiago de Cali, realizando su posesión. Posesión que, lo han dicho las organizaciones sociales y comunidades, es a espaldas del pueblo colombiano. Y mientras eso ocurre allí, en esa universidad, a puerta cerrada, pues aquí, como usted puede ver, la gente sigue concentrada, a pesar de que la orden tanto del alcalde como del gobernador, fue la de la gobernadora, fue simplemente restringir la movilidad libre de las personas. Aún así, y pese a ese, digamos, direccionamiento, las personas han llegado hasta este lugar de manera pacífica. Hay que señalarlo que en horas de la mañana fueron diversos actos culturales que hacen un llamado a la resistencia, pero también a la soberanía. Ese ha sido una de las consignas que se han escuchado reiteradamente aquí en este lugar: la resistencia, la dignidad y la defensa de la soberanía. ¿Pero por qué hacen esto? Porque, bueno, el presidente que hoy tiene Colombia, además es un ciudadano estadounidense, que dicen ellos responde a las políticas neoliberales del gobierno de Trump en Estados Unidos. Pero adicionalmente, por la comitiva que ha llegado hasta esta posesión, como Javier Milei de Argentina o delegados del gobierno de Kast y de Ecuador. Esto en Chile, Kast, y en Ecuador, Daniel Noboa. Pues bien, lo que han dicho las organizaciones de derechos humanos, movimientos sociales, sindicalistas, también la minga indígena que llegaba hasta este lugar, es que se mantendrán hoy todo el día concentrados aquí en ese emblemático símbolo de la resistencia, que habla sobre lo que viene de ahora en adelante durante los próximos años. Ellos han dicho, hay que salir a las calles a resistir y a defender lo que el primer gobierno progresista logró en términos sociales, dignificación laboral, por supuesto una entrega de tierras que es fundamental, entendiendo la conflictividad armada interna que hay en Colombia, que responde mucho a esa tenencia desigual de la tierra, y que hoy más que nunca hay que defender a esos campesinos que han logrado, a través de la reforma agraria, obtener esos títulos de tierra que fueron despojados por diversos grupos armados y grupos económicos, porque hay que decirlo, la Comisión de la Verdad lo ha dicho, y es que en medio de la disputa del territorio y de las tierras, pues los grandes grupos empresariales han jugado un rol importante con grupos armados criminales como grupos paramilitares. Nosotros seguiremos muy atentos aquí, porque además se espera que el día de mañana se concentre un memorial ahí en este puño de la resistencia, como ustedes lo pueden ver a mi espalda, en donde contendrá los nombres de los jóvenes que fueron asesinados en manos del Estado colombiano durante el estallido social entre el 2020-2021. un recuerdo, una memoria que sigue intacta y que ellos dicen defenderán ante las amenazas del presidente electo de derribar este muro de la memoria, de la resistencia y de la soberanía. Seguiremos entonces llevándoles a ustedes toda esta ampliación sobre esta cobertura especial que está haciendo Telesur para la presidencia, pero también de lo que está pasando allí en esa Universidad de Santiago de Cali y lo que a su vez el pueblo soberano hace en las calles, que es el rechazar esta posesión del presidente Abelardo de la Espriella.
0: Dos escenarios, por supuesto, ahí en Colombia. Muchísimas gracias, Tatiana Portela, nuestra compañera desde Cali. Y bueno, concluye la primera jornada del 24º Encuentro Internacional de Partidos Comunistas y Obreros que se realiza en Cuba. Allí nuestra compañera Evelyn Leiva con más detalles. Saludos, Evelyn.
2: Saludos, colega, para ti, para la teleaudiencia de Telesur. Así es, hoy concluye la primera jornada del 24º Encuentro Internacional de Partidos Comunistas y Obreros. Y justamente ahora conversamos con Ana Prestes, quien es la secretaria de Relaciones Internacionales del Partido Comunista de Brasil. Me gustaría que me dijera cuál es el mensaje de Brasil para Cuba en un momento donde está sufriendo un bloqueo tan recrudecido.
3: Muchas gracias, gracias por la oportunidad, por la pregunta. Acá estamos para el 24º Encuentro de Partidos Comunistas y Obreros. Para nosotros del Partido Comunista de Brasil es especialmente importante estar acá, en Cuba, en este momento, y que sabemos cuán dramática, cuán difícil es la situación del cerco de parte de Estados Unidos, la Casa Blanca, sobre el pueblo cubano, ¿no? Entonces, valoramos muchísimo este encuentro, porque conocemos las dificultades que el pueblo cubano tiene, y el partido y el gobierno, para organizar este encuentro. De nuestra parte, traemos un mensaje de solidaridad, de la importancia de la unidad de los partidos comunistas, demócratas, socialistas, progresistas, todos los partidos y movimientos y organizaciones que estamos con Cuba, bajo todas las condiciones que se presenten, pero con Cuba siempre para la defensa de la revolución, y especialmente porque en este mes es el centenario de Fidel. Entonces, más aún importante estar acá, porque muchas veces nosotros, los representantes de nuestros partidos, escucharon acá mismo en el Palacio de Convenciones a la palabra de Fidel en busca de la unidad de los pueblos contra el imperialismo de Estados Unidos.
2: Asimismo es, agradecemos a Ana Prestes por sus palabras y nosotros devolvemos la señal a los estudios centrales.
0: Gracias, Evelyn, por este reporte. Evelyn Leiva, nuestra compañera desde La Habana, Cuba. Pasamos ahora a otros temas.

0: La presidenta encargada de Venezuela, Delcy Rodríguez, lanza un plan crediticio de subsidio directo orientado a beneficiar económicamente a las familias afectadas por el doblete sísmico del pasado 24 de junio. A través del plan Venezuela Renace se han inspeccionado diversos edificios afectados por los eventos telúricos del mes de junio, catalogando 40 en nivel amarillo y 14 en nivel rojo en la zona de los Dos Caminos en Caracas. La mandataria encargada saludó al personal de Protección Civil, quien felicitó anteriormente por sus labores de despliegue y atención humanitaria. La intervención en 76 edificios beneficiará a más de 3.200 familias en un esfuerzo coordinado con las juntas de condominio y el gobierno nacional. En Venezuela, el estado La Guaira, allí fueron entregados más de 200 financiamientos a emprendedores y comerciantes como parte del plan Venezuela Renace luego del terremoto del pasado 24 de junio. En la parroquia Macuto tiene lugar la entrega de los financiamientos a emprendedores y comerciantes encabezada por la banca privada junto al gobierno nacional. Esto forma parte de la primera fase de recuperación económica del plan Venezuela Renace tras el doblete sísmico que azotó el litoral central el pasado 24 de junio. El Ejecutivo Nacional confirmó que un equipo técnico inspeccionó los locales comerciales de la entidad costera, determinando que más del 90% se encuentra en óptimas condiciones y listos para retomar sus actividades económicas.
1: Nosotros queremos de los factores políticos que respondamos a nuestro pueblo, a nuestros ciudadanos, a las necesidades de nuestra población. Y esta ley va a sumar y va a permitir que más viviendas que están disponibles para salir al mercado de alquiler puedan entrar a este mercado. Y como ustedes saben, nosotros hemos activado una línea de crédito para subsidiar parte de los créditos en compra de vivienda. Así que son iniciativas que en su conjunto nos permiten atender las necesidades de quienes se vieron seriamente afectados por este doble terremoto.
0: La presidenta encargada detalló que continúan los operativos de entrega de viviendas para las personas afectadas que se encuentran en campamentos transitorios. Esto dijo.
1: Estamos viendo el impacto en estos edificios. Además de los propietarios de las viviendas que están afectadas, se suma a otras iniciativas. Ya hemos entregado, como ustedes saben, a viviendas, a personas que están en los campamentos transitorios, que perdieron completamente su vivienda. Y bueno, estamos ahorita atendiéndolos integralmente en campamentos, pero también en producción y fabricación de nuevas viviendas para entregar a todos los venezolanos y las venezolanas que perdieron su vivienda en el doble terremoto.
0: Desde el estado de La Guaira, en Venezuela, se realizó el inicio del Plan Maestro, impulsado por la presidenta encargada del país, Delcy Rodríguez. Nuestro compañero Luis Tavera nos trae los detalles. Adelante, Luis.
2: Te saludo a ti y a la audiencia que sintoniza en las pantallas de Telesur. Nosotros continuamos desde el estado costero de La Guaira, donde ayer la presidenta encargada Delcy Rodríguez daba inicio a lo que sería el plan maestro para recuperar el estado más afectado luego del doblete sísmico del pasado 24 de junio acá en el estado de La Guaira. Nosotros nos trasladamos hasta la parroquia Maiquetía para conocer la historia de Mayra Escalona, quien fue una de las beneficiadas de los más de 1.700 créditos que daba el gobierno nacional para comenzar esta ruta de crecimiento económico y la actividad comercial en la entidad. Vamos a conversar con ella, quien está justamente en su local comercial, y quiero que nos cuentes, Mayra, ¿cuál es tu visión acerca de este nuevo crecimiento comercial del estado de La Guaira y este nuevo impulso que le ha dado el gobierno a los comerciantes y emprendedores?
3: Mira, sí creo en este proyecto, en el plan maestro, como tú mismo acabas de decir, como dijo ayer la presidenta. De verdad, una vez más reitero el agradecimiento al Banco Digital de los Trabajadores, en el cual te puedo decir tan sinceramente que el negocio que está aquí, el Gran Maiquetía, el cual era de mi hijo que falleció en el doble terremoto, hoy estamos aquí al frente, siguiendo su legado, sucediéndolo. No teníamos cuenta, nos aperturaron la cuenta y ya nos ofrecieron un crédito para algunas cosas que hay que modificar aquí. De verdad que muy agradecida con todo eso. Invito a los demás comerciantes a sumarse a este proyecto, a este plan maestro que tú dices, para el renacimiento del Estado.
2: Mayra, ¿qué es ese, cuál es ese motor que tienes en este momento para continuar trabajando desde el Estado?
3: Para continuar trabajando desde el Estado tengo dos motores. Uno que ya no está aquí presente con todos nosotros, pero vive en mi mente, en mi corazón, que es mi hijo, el cual era el dueño de este establecimiento, que falleció bajo el doble terremoto. Y hoy estamos aquí, estoy con mi hijo Fabián. Fabián, estoy con mi hijo Fabián, que es el que me quedó, el que está aquí atendiendo allí en el público, que está aquí conmigo, siguiendo el legado de su hermano, haciendo todo lo mejor posible para que el negocio fluya y se mantenga en el tiempo.
2: Muchísimas gracias. Bueno, parte de los testimonios de los beneficiados, quienes ayer recibieron este impulso económico a través del Plan Venezuela Renace. Lo decía la mandataria encargada de esta nación suramericana, bueno, más del 90% de los negocios arquitectónicamente están correctos, pero solamente el 56% estaba activo, bueno, luego de los daños y pérdidas de inventario que sufrieron los comerciantes. Así las cosas desde el estado de La Guaira. Vuelvo con ustedes.
0: Gracias por el reporte de nuestro compañero desde La Guaira, Luis Tavera. Y nosotros pasamos ahora a otro escenario. En Estados Unidos, el gobierno de Donald Trump busca llevar su política migratoria más allá de las fronteras

0: de origen, notificarle sobre sus adeudos y gestionar el cobro. La medida forma parte de la reactivación de las sanciones civiles previstas en la Ley de Inmigración y Nacionalidad para quienes incumplen distintas disposiciones de la legislación migratoria, entre ellas una orden de expulsión. Estas multas, creadas en 1996 y ajustadas por la inflación, pueden alcanzar los $998 por cada día de incumplimiento. Y según la propia CBP, más de 66.000 personas que fueron deportadas o abandonaron voluntariamente Estados Unidos mantienen multas pendientes con una deuda acumulada de $423 millones. Hasta ahora, las empresas encargadas de recuperar estos adeudos operaban únicamente dentro de Estados Unidos. Sin embargo, la nueva estrategia busca extender esa capacidad más allá de las fronteras. De acuerdo con la convocatoria, la empresa contratada deberá confirmar la identidad de los deudores mediante registros, fotografías de sus viviendas, facturas de servicios o documentación laboral, y una vez localizados deberá ofrecerles distintas opciones para saldar la deuda, ya sea un pago único o a través de planes de pago. La medida contrasta con el programa CBP Home, mediante el cual el gobierno de Estados Unidos ofrece a algunos migrantes apoyo para el retorno voluntario, un bono de $2.600 y la posibilidad de obtener la condonación de ciertas multas. Así, mientras la administración Trump ofrece incentivos para quienes deciden salir voluntariamente del país, también amplía el alcance de su política migratoria al intentar cobrar sanciones a personas que ya fueron deportadas o que ya no se encuentran dentro del territorio estadounidense, extendiendo la presión económica más allá de sus fronteras. En Washington, José Leveña, Telesur.
1: Gracias a nuestro compañero José Leveña desde Estados Unidos. A 10 años de la primera marcha de San Cayetano, grupos de trabajadores en Argentina se movilizan para exigir al gobierno de Milei que se restituyan los programas destinados a la economía popular. Convocada por la Confederación General del Trabajo, por sindicatos y organizaciones sociales, la concentración de este viernes estuvo precedida por una misa en el santuario de San Cayetano, en el barrio de Liniers, en Buenos Aires. Miles de personas marcharon en honor a San Cayetano, patrono del pan y del trabajo, en una jornada de tradición y movilización sindical que ha servido de protesta a las medidas neoliberales del presidente Javier Milei. Los argentinos se mantienen en la Plaza de Mayo y frente a la Casa Rosada, desde donde expresan que defenderán la paz, el pan, la tierra, el techo y el trabajo contra el neoliberalismo que amenaza la justicia social, han dicho. Y el pueblo trabajador argentino reclama al gobierno la restitución de programas para la economía popular, la continuidad de la asistencia alimentaria en comedores comunitarios y la reactivación de obras en barrios populares. Además, la fuerza laboral rechaza la eliminación del salario social complementario y el programa Volver al Trabajo, que culminó en agosto de este año. Por su parte, y en apoyo a esta lucha social, los gremios sindicales y organizaciones políticas cuestionan las medidas neoliberales implementadas por el gobierno nacional. Señalan que debido a ellas, más de 900.000 trabajadores de la economía popular perderán su ingreso principal. Dirigentes sindicales presentes en la marcha se pronuncian en respaldo a los gremios y a la justicia social que son afectados por políticas neoliberales de Javier Milei. Veamos.
2: Hoy se profundiza ese camino para recuperar la patria que quieren entregar y que quieren vender. Así que fundamentalmente construir la unidad de todas las luchas y la unidad de la clase trabajadora.
3: Y vamos a seguir movilizados como estamos hoy, como estuvimos el lunes en defensa de la educación pública, porque hay que parar las políticas de entrega, de ajuste y de crueldad del gobierno de Milei. Pero además, en unidad, como lo estamos haciendo con la CTA Autónoma, con la UTEP, con el Frente Barrial, con la CGT, hay que construir un proyecto político que nos permita derrotar a este gobierno definitivamente.
1: El gobernador de la provincia de Buenos Aires, Axel Kicillof, tras acompañar la marcha, resaltó que el país vive pérdidas de empleo debido a las políticas de recorte del gobierno nacional e instó a los argentinos a seguir la lucha y hacer frente a la crisis. Kicillof publicó lo siguiente en redes sociales: acompañamos la marcha en el día de San Cayetano por paz, pan, tierra, techo y trabajo. Nuestro país atraviesa una difícil situación con pérdidas de empleo, con una sociedad cada vez más endeudada y un gobierno nacional ciego y sordo frente a la crisis que genera. Como dirigentes tenemos la obligación de escuchar, estar y trabajar para seguir construyendo una alternativa a este modelo de exclusión y crueldad.

0: Vamos a cambiar de tema y nos posicionamos en Asia Occidental. Según fuentes de Israel, el primer ministro del país, Benjamín Netanyahu, se reunió en los últimos días con los encargados del Consejo de Paz para la Franja de Gaza. Uda Gegasi, nuestra compañera, con más información desde el enclave palestino. Adelante, Uda.
1: En las últimas horas, fuentes israelíes han revelado que en estos últimos días el primer ministro israelí Benjamín Netanyahu ha llevado a cabo distintas reuniones con el director y el presidente del Consejo de Paz para Gaza, Nikolai Miladinov, en la capital Israel de Tel Aviv. Supuestamente en estas reuniones se han estado debatiendo esta hoja de ruta que supuestamente fue aceptada por parte del movimiento de Hamas y que dicta comenzar a implementar de manera inmediata la segunda fase del acuerdo aquí en el interior de la Franja de Gaza. Supuestamente también en estas reuniones Nikolai Miladinov ha pedido al primer ministro israelí Benjamín Netanyahu reducir los ataques y las incursiones terrestres en el interior de la Franja de Gaza, así como los asesinatos selectivos que ha estado realizando el régimen de Israel durante estas últimas semanas y estos últimos meses. Además, hay algunas fuentes que han asegurado de que también Nikolai Miladinov ha pedido a Benjamín Netanyahu una tregua humanitaria de aproximadamente 14 días para comenzar a implementar la segunda fase. Pero sin embargo, las declaraciones que están siendo emitidas por parte del lado palestino y en concreto por parte del movimiento de Hamas son totalmente lo contrario. Hasta el momento, según ha afirmado el líder de Hamas, Bassem Naim, hasta el momento no ha habido una respuesta oficial por parte del régimen de Israel a esta hoja que ha sido aceptada por parte del movimiento de Hamas. Ha asegurado que Israel hasta el momento no ha dado una respuesta, ya sea negativa o positiva, de si acepta esta hoja de ruta y que solamente el régimen de Israel se centra en el desarme del movimiento de Hamas. Hamas ha asegurado reiteradas veces de que ellos no aceptarán el desarme si el régimen de Israel no se retira del interior de la Franja de Gaza. Incluso resaltó en reiteradas veces de que solamente entregarán sus armas a un comité palestino y no a fuerzas internacionales ni tampoco al régimen sionista. Y por lo tanto, hasta el momento, según ha asegurado Hamas, los mediadores no han dado su respuesta por parte del régimen de Israel de la respuesta definitiva a esta hoja de ruta que fue dictada hace varios meses por parte del presidente estadounidense Donald Trump. Igualmente, las facciones palestinas, así como el movimiento de Hamas, han asegurado de que la respuesta debe entregarse cuanto antes para comenzar a implementar el proceso en el interior de la Franja de Gaza, ya que en el terreno, hasta este mismo instante, la situación no ha mejorado. El régimen de Israel continúa bombardeando y continúa realizando incursiones terrestres. En las últimas 24 horas se han reportado incursiones en la zona sur de la Franja de Gaza, concretamente en la zona de Jan Yunes, en la zona de Rafah. Y hace tan solo unas horas también se han reportado incursiones terrestres. Justamente 4 tanques del ejército de la ocupación se han adentrado en la zona de Dair al-Balah, en el centro de la Franja de Gaza, en donde han incluso comenzado a bombardear y a disparar balas reales en ese lugar. Y por lo tanto podemos ver cómo en los medios de comunicación las declaraciones son totalmente lo contrario a lo que ocurre en el interior de la Franja de Gaza. Igualmente la situación humanitaria no ha mejorado, sigue siendo igual, las restricciones hacia las fronteras siguen estando en el interior de la Franja de Gaza, sigue estando muy restringido la entrada de ayuda humanitaria o incluso el tránsito de personas. Y por lo tanto los gazatíes hasta el momento tienen ese miedo de que el régimen de Israel no cumpla con su palabra, de que no acepte la hoja de ruta y que literalmente estas negociaciones vuelvan a fallar como han fallado anteriormente en otros intentos.
0: Gracias, Uda Gegasi, nuestra compañera desde la Franja de Gaza. El ejército israelí y grupos colonos llevaron a cabo varias redadas, registros domiciliarios ilegales y demoliciones de estructuras durante la madrugada de este viernes en la Cisjordania y Jerusalén ocupadas. Luego de 2 días de incursión militar en la zona, las tropas sionistas arrestaron a más de 70 palestinos. Demolieron estas viviendas durante su retirada del campamento de refugiados en Calandilla como parte de las políticas agresoras de Israel. En tanto, en la localidad de Al-Hadaf, Más de 51 personas resultaron heridas luego de que tropas sionistas lanzaran gases lacrimógenos y granadas contra la zona residencial. Estas redadas y la creciente violencia en Cisjordania ocupada forman parte de la política de restricción y de presión que imponen los colonos sobre la población palestina. Y en medio de la guerra iniciada por Estados Unidos y que ya se prolongó por más de 5 meses, este viernes Irán ha vuelto a desmentir las afirmaciones del presidente Donald Trump y asegura que la estrategia con noticias falsas también empieza a fallarle. La noche del jueves, el mandatario repitió que la guerra contra Irán estaba llegando a su fin. Presionado por los números de las encuestas y la factura de gastos, volvió a echar mano de la misma estrategia, inventar una versión sobre la realidad en Irán y que aseguraba que la solución al conflicto estaba más cerca que nunca. En tanto, Teherán reitera que se concentra en el diálogo con países de la región en aras de garantizar la seguridad nacional, pero también la regional. El presidente del Parlamento persa, Mohammed Baqir Qalibaf, aseguró que la única forma de que algo cambie es con el levantamiento del bloqueo y de las sanciones impuestas por Estados Unidos. Líbano registró nuevos ataques de fuerzas israelíes contra zonas residenciales ubicadas al sur del país. Durante la jornada de este viernes, un soldado libanés resultó herido luego de que un dron israelí lanzara una bomba de sonido contra una excavadora del ejército libanés en la localidad de Mansouri. En simultáneo, el ejército ocupante realizó exposiciones en la reserva natural de Wad al-Juair y incendió la planta de tratamiento de agua en Shakra en el objetivo de afectar las zonas civiles del país. Drones israelíes han sobrevolado la ciudad capital, Beirut, y sus alrededores como parte de las agresiones a pesar del alto el fuego establecido por ambas partes. El viernes el Ministerio de Asuntos Exteriores de Yemen lanzó una dura advertencia a Arabia Saudita. Si persiste en lo que califica como políticas coloniales, el gobierno saudí colapsará. La declaración se produce en medio de una fuerte escalada sostenida entre ambos países, marcada por el bloqueo árabe saudí a los puertos y aeropuertos yemeníes que se extiende desde hace más de una década. El despacho de exteriores yemení sostiene que la injerencia saudí está llevando a Reino a un punto sin retorno y advierten que la imposición de un control territorial desembocará en la caída del régimen saudí. La tensión entre ambos países escaló cuando Riad bombardeó el aeropuerto internacional de Sanaa, interrumpiendo con ello vuelos humanitarios que trasladaban pacientes civiles. El presidente del Consejo Político Supremo de Yemen, Mahdi al-Mashad, fue enfático en condicionar el cese de cualquier operación con el fin del bloqueo y de la agresión saudí. Es importante recordar que este bloqueo contra Yemen inició en 2015 con apoyo militar y logístico de los Estados Unidos. 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

0: La ciudad autónoma de Ceuta vive horas de alarma tras la llegada masiva de miles de personas procedentes de Marruecos. Según datos del presidente de Ceuta, Juan Vivas, alrededor de 60.000 migrantes han entrado en el enclave español, lo que equivale al 70% de su población actual, convirtiendo esta crisis en una de las mayores entradas irregulares registradas en la historia de la ciudad. Pero, ¿por qué llegaron? La razón tradicional es la desesperación económica. Marruecos atraviesa una severa crisis con una tasa de desempleo juvenil que supera el 30% y una inflación que ha golpeado con dureza los bolsillos de las familias más humildes. La falta de empleo y expectativas empuja a miles de jóvenes a buscar un futuro en Europa. Sin embargo, algunos enfoques geopolíticos apuntan a una causa más estratégica. El reino alawí habría abierto la veda migratoria como represalia directa por el giro de la política exterior española, lo que motivó a Rabat mirar hacia otro lado mientras miles de personas cruzaban la frontera. La zona está absolutamente desbordada. El centro de estancia temporal de inmigrantes, CETI, ha colapsado y miles de personas, incluidos menores no acompañados, deambulan por las calles, lo que ha obligado a cerrar comercios. Mientras tanto, la Guardia Civil desbordada intenta contener una marea humana que no cesa en un escenario que muchos ya califican como la peor crisis migratoria en décadas en la frontera sur de Europa.
1: La crisis migratoria en Ceuta también ha dejado un saldo trágico de decenas de fallecidos, según los primeros balances oficiales confirmados por la delegación del gobierno en Ceuta. La mayoría de las víctimas perdieron la vida ahogadas al intentar bordear a nado el peligroso espigón del Tarajal para alcanzar la costa española. Otros fallecieron en avalanchas humanas o por la dureza de las condiciones de la zona, mientras que las aguas cercanas a la frontera amanecían sembradas de boyas, zapatos y pertenencias abandonadas. Pero surge la pregunta, ¿por qué Marruecos dejaría pasar a miles de ciudadanos al otro lado de su frontera si el gobierno marroquí asegura que prioriza una migración legal, ordenada y segura? Bueno, la realidad es que sus fuerzas de seguridad no impidieron el paso masivo en el momento inicial, lo que ha sido interpretado como una acción de presión política, especialmente tras el reciente acercamiento de España a Argelia por el Sáhara Occidental y por los acuerdos comerciales gasíferos, por lo que esta pasividad frente a una Guardia Civil desbordada ha sido calificada por el presidente del gobierno español como una violación de la integridad territorial de España. Entonces, se podría decir que se está en presencia del uso de la necesidad humana para conseguir fines políticos y económicos.
0: Las imágenes que recorrieron el mundo revelaron el costo humano de la movilidad migratoria en la frontera sur de Europa. En los últimos días, cientos de personas ingresaron a Ceuta, cruzando a nado o bordando los espigones fronterizos desde Marruecos. Esta situación, ampliamente difundida en redes sociales digitales, expuso no solo la desesperación de los jóvenes africanos, sino el rotundo fracaso del modelo migratorio europeo y las secuelas del neocolonialismo en el continente africano. Hay que recordar que Ceuta está situada en el norte de África, pero pertenece a Europa en su situación colonial. Se encuentra a orillas del estrecho de Gibraltar y limita únicamente con Marruecos. Este estrecho constituye el único paso natural entre ambos continentes y es una de las zonas con mayor tráfico marítimo del mundo. Cada año transitan por él alrededor de 100.000 buques, lo que representa el 10% del comercio mundial. Su control está compartido por España, Marruecos y el Reino Unido. Asimismo, por esas aguas circula un porcentaje muy elevado del petróleo y gas que se dirige desde Asia Occidental y el norte de África hacia Europa. Además, el estrecho funciona como un enclave militar y naval de primer orden para la vigilancia de la región. Todas estas características hacen especialmente estratégicos los 14,2 kilómetros del canal, que no solo facilitan el paso de personas, sino también el tendido de redes de comunicación subacuáticas y conectan de forma natural el mar Mediterráneo con el océano Atlántico. Las ciudades de Ceuta y Melilla representan parte de los últimos vestigios de la presencia colonial europea en suelo africano. Aunque administradas por Madrid desde la época imperial, la monarquía marroquí ha mantenido su reclamo histórico. Sin embargo, en el tablero geopolítico, estos enclaves no solo son una disputa territorial, sino la frontera más desigual del planeta, donde la fortaleza europea aplica políticas de contención y militarización. La península de Ceuta, junto con Melilla, constituye el único territorio de la Unión Europea ubicado en África. Marruecos reclama su soberanía desde hace años, alegando argumentos de derecho internacional. Aunque la ONU reconoce a Ceuta como parte de España, de quien depende desde 1580, tras haber pertenecido anteriormente a Portugal. La monarquía que gobierna en Rabat exige la devolución de estos enclaves norteafricanos al considerar los vestigios del colonialismo. En la actualidad, Ceuta cuenta con más de 83.000 habitantes, según el Instituto Nacional de Estadística de España. Se estima que en apenas 2 días llegaron a la localidad miles de ciudadanos marroquíes, que representaría más de la mitad de la población habitual de la provincia. Y aunque las cifras oficiales de esta ola migratoria pueden estar infladas, la situación generó un estado de alarma en lo local y en lo internacional.
2: Ahora más de 50.000 personas han atravesado la frontera del Tarajal entre Marruecos y España. Un movimiento migratorio sin precedente, impulsado por la desigualdad en el régimen marroquí.
3: Te digo una cosa, somos marroquíes y no hay ninguna comida, ningún trabajo. Todos los chicos son aquí en Marruecos y todos quieren entrar a Ceuta, a España, y viva España.
4: Porque estaba a punto de morir. Estaba, perdió todo el teléfono y tal. Ya, estaba a punto de morir, porque yo nunca caminó, estaba andando como digo ahora, estaba a punto de morir.
2: Entre quienes llegan hay mujeres, niños y familias enteras. La mayoría son ciudadanos marroquíes, aunque también hay personas que han huido de conflictos en países como Sudán o Mali. Adama intenta sacar la única prueba de su identidad, su documento. Tras sobrevivir a la travesía, lleva 2 días parado en Ceuta junto a su familia. La respuesta española ha sido un amplio despliegue militar para controlar la llegada de migrantes. Mientras tanto, miles de personas han optado por regresar a Marruecos ante la ausencia de recursos, la incertidumbre sobre su futuro y el temor de represalia. La llegada de migrantes se produce después de que una resolución del Tribunal Supremo Español cuestionara la legalidad de las devoluciones inmediatas en la frontera. Sin embargo, España ha continuado realizando expulsiones sumarias, incluyendo las de menores. Pero el balance más dramático está en la mar. Decenas de personas han perdido la vida durante la travesía y otras continúan desaparecidas. Aún así, la desesperación sigue empujando a miles de personas hacia el agua para buscar un futuro mejor en España. Sergio Rodrigo, Telesur, Ceuta.
0: Toda la región del Magreb ha sido fuertemente explotada por Europa, consolidándose un neocolonialismo económico que ha visto esa zona meramente como proveedora de materias primas de bajo valor y de mano de obra barata.
5: Vine de Marruecos porque sufro de desempleo. Antes trabajábamos, pero cuando la aduana cerró las fronteras, perdimos nuestra única fuente de ingresos. Ya no podíamos pagar el alquiler y nadie podía mantenernos. No estoy casada y un familiar padece una enfermedad crónica. Tiene una enfermedad que afecta el cerebro y los vasos sanguíneos. Sus arterias se obstruyen con frecuencia y la medicación es muy costosa. Hay suciedad y moho. Los baños están asquerosos. Mucha gente los usa y no hay suficiente para todos. Antes habían otros baños, pero la policía los precintó y ya no podemos usarlos. Vine a Ceuta para cambiar mi vida y construir un mejor futuro. En Marruecos, mi salario no era suficiente para vivir.
0: La situación desatada en Ceuta nos recuerda las múltiples aristas políticas, económicas, sociales y ambientales que no han sido resueltas y que con el paso del tiempo bullen de una forma u otra, poniendo de manifiesto la deuda eterna de los gobiernos y dirigentes hacia las poblaciones.
6: Y hay algunas razones que podrían explicarlo. Lo primero y lo más importante es entender que en esta época del año las condiciones meteorológicas son más fáciles para el paso. Esto es importante, ¿por qué? Porque nosotros sabemos que toda la zona del Magreb, empezando por Marruecos, justamente en la frontera, están teniendo un problema estructural de desempleo juvenil. Se sabe que, por ejemplo, en sectores de jóvenes ronda el 40% del desempleo en países como Marruecos. Sabemos que en este momento hay una crisis climática y agraria que ha sido acrecentada por el cambio climático, justamente poniendo en jaque, digamos, gran parte de las economías agrarias de las zonas rurales, lo que empuja a muchos jóvenes de la ruralidad hacia las ciudades.
0: Sin embargo, en los últimos días ya se ha comenzado a producir un retorno de muchos de estos ciudadanos a Marruecos, en un movimiento que parece responder más a acuerdos diplomáticos bilaterales que a una solución estructural del problema. Analistas geopolíticos coinciden en que el gobierno marroquí utiliza periódicamente el control del flujo migratorio como una herramienta de chantaje e instrumento de presión geopolítica sobre España y la Unión Europea.
7: Y lo otro que hay que decir con respecto también a esta ola, a la de hoy particularmente, es que Marruecos utiliza, si se quiere, y ya lo ha hecho en otras oportunidades, utiliza esta salida hacia Ceuta y Melilla como medida extorsiva hacia el gobierno europeo. No nos sorprendería que en los próximos días el gobierno del Reino de Marruecos le exija a España alguna cuestión con respecto a al Sahara Occidental o incluso a los acuerdos que España viene sosteniendo con Libia. Entonces, esta es otra cuestión que los medios europeos nunca van a decir, o por lo menos no lo van a decir los medios hegemónicos que sí tildan de crisis migratoria al pasaje de personas a través de Ceuta o Melilla.
0: Esta situación evidencia que las personas migrantes son utilizadas como herramienta de chantaje geopolítico, mientras Europa permanece dividida y sin una respuesta común firme frente a las grietas que han surgido de las políticas neocoloniales de los imperios de ese continente. Mientras tanto, África sigue siendo vista como un territorio de explotación y no como un socio en pie de igualdad, perpetuando un ciclo de dependencia y crisis que, lejos de resolverse, se recicla periódicamente para beneficio de intereses políticos y económicos coyunturales.

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0: La crisis en Ceuta ha movido cimientos diplomáticos en el seno de la Unión Europea, evidenciando las profundas divisiones en materia migratoria. La primera ministra de Italia, Giorgia Meloni, enseguida indicó suspender el espacio Schengen para España, argumentando que la protección de la frontera exterior es insuficiente. Esta postura, rápidamente respaldada por Finlandia, refleja una corriente europea cada vez más hostil a la inmigración. Incluso Francia ha anunciado el refuerzo de los controles en su frontera con España, aumentando la presión sobre Madrid. Esta situación se agrava con las amenazas de Estados Unidos, que observa con atención y no duda en criticar de manera infundada las políticas migratorias de Sánchez, a quien considera un ejemplo de la tendencia pro-inmigración, que es contraria, como usted sabe, a la línea de endurecimiento que defiende Washington. España se ve acorralada por sus socios europeos y la administración estadounidense. Se ve forzada a una complicada defensa de su soberanía y a la vez gestiona una catástrofe humanitaria en sus propias fronteras. ¿Qué precedente sentará en las políticas migratorias este caso? ¿Se consolidará la externalización de las fronteras?
1: La masiva llegada de personas a las costas de Ceuta el 30 de julio último no fue un hecho aislado, sino la manifestación más aguda de una tensión geopolítica e histórica. Se trata de una crisis que trasciende la frontera para adentrarse en la política exterior, el saqueo neocolonial y la instrumentalización que las potencias hacen de los flujos migratorios.
2: El análisis que tenemos que hacer de estas crisis, y lo voy a poner entre comillas migratorias, y repito, sin bajarle el precio, digo, sin menospreciar lo que está ocurriendo, también tiene otro costado, que es aquel que, bueno, una crisis provocada y también discursivamente provocada, digo, ¿no? Cuando hablamos de crisis migratoria es porque, por ejemplo, sale Pedro Sánchez a decir que su gobierno va a instaurar todas las medidas necesarias para resolver esta situación. Bueno, habría que decirle a Pedro Sánchez que en lugar de resolver la situación de estos migrantes que se lanzan al mar a cruzar a Ceuta, debería resolver primero las cuestiones que, por ejemplo, mantienen desplazados internos en el Sahara Occidental, por ejemplo. O resolver aquellas cuestiones que permiten el saqueo, el expolio de las riquezas africanas.
1: Tomando como referencia las cifras de la situación de los desplazados en África, entre el territorio occidental y central hay una mayor cantidad de desplazados internos que de migrantes. Según las últimas cifras del año 2025, hay casi 13 millones de personas desplazadas, de las cuales 8,2 millones son solamente desplazados internos y casi 3 millones refugiados que se alojan en los países africanos. Es mucho menor la cantidad de los que emigran a Europa.
2: Entonces, cuando hablamos de esto, de una crisis migratoria, no es por relativizarlo ni por quitarle peso ni por quitarle valor, pero decir que son muy poquitos los que llegan a Europa. Si uno tiene los números fríos en la cabeza, podríamos decir que son más, proporcionalmente digo, ¿no? Son más aquellos que sucumben en el mar, lamentablemente, y mueren en el mar, en esta travesía, a esta aventura a la cual se largan por una mejor vida, si se quiere, que aquellos que cruzan la frontera.
1: En la ciudad de Ceuta, enclave español en territorio africano, la infraestructura de acogida colapsó rápidamente debido al abandono institucional y a las políticas de contención europea. Mientras las autoridades locales argumentan un desbordamiento en la atención a menores no acompañados, la realidad en las calles refleja la falta de una respuesta humanitaria digna por parte de la fortaleza europea. La crisis de Ceuta se sostiene en el marco diplomático que se quiebra por no reconocer las faltas de políticas y la desunión de los estados que ven la instrumentalización de la migración como una herramienta de presión política.
3: Hay que estar muy claros que la razón por la cual los países periféricos de la Unión Europea en el Mediterráneo están en tal situación tiene que ver con las propias políticas europeas de despojo de los territorios en términos de explotación laboral, en términos de extracción de recursos. Tenemos toda una relación colonial que nunca ha cesado a pesar de la independencia de los países del Magreb, en los cuales han sido saqueados y despojados de sus recursos naturales. Se les ha impedido tener procesos de desarrollo de muchísimas formas mediante la presión europea.
1: La reacción de los países europeos fue inmediata y en muchos casos contraria al principio de solidaridad que la Unión Europea predica. El caso más significativo fue el de Italia, gobernada por Giorgia Meloni. La primera ministra calificó las imágenes de impactantes y anunció la suspensión temporal del acuerdo de Schengen, reintroduciendo controles aleatorios en puertos y aeropuertos para los viajeros procedentes de España.
3: Tratan de explotar una situación que sus propios países están creando para generar como estos chivos expiatorios de las verdaderas razones de la crisis en la Unión Europea. La verdadera razón de la crisis en la Unión Europea no tiene que ver con los migrantes, tiene que ver con políticas neoliberales de destrucción de los derechos sociales, tiene que ver con apertura financiera y con apertura de circulación de capitales que ha permitido que se lleve de los países europeos hacia otros países el aparato productivo, se deslocalice hacia otros países donde hay un salario menor. Y las razones de la crisis europea están clarísimas, solo que efectivamente surgen países de partidos de extrema derecha que no quieren dar solución a esto, sino que quieren encontrar chivos expiatorios. Quienes ganan de esta narrativa y de esta situación son claramente, por un lado, los partidos de extrema derecha, por otro lado, son todos los empresarios que se van a beneficiar de mano de obra barata, porque está irregular administrativamente.
1: También Finlandia y la República Checa respaldaron la decisión de Roma, evidenciando una fractura en el seno de la Unión Europea sobre cómo abordar las crisis migratorias. Francia además ofreció ayuda a España, pero al mismo tiempo multiplicó por 5 el número de agentes en su frontera.
4: Todos coincidimos en que el espacio Schengen no era realmente el problema, sino parte de la solución. También se recordó que, en este caso particular, el enclave de Ceuta está sujeto a normas Schengen específicas, con controles muy estrictos de entrada y, sobre todo, de salida hacia la España peninsular. Todos los estados reconocieron claramente, España en primer lugar, que no se había producido ningún cruce del mar Mediterráneo ni ninguna entrada a la península tras esta crisis y la llegada masiva de migrantes al enclave de Ceuta.
5: Finalmente, ha quedado claro que en modo alguno el espacio Schengen se ha visto comprometido en esta crisis del pasado 30 de julio. No ha habido ni la posibilidad de ningún movimiento secundario. Ha quedado claro que Ceuta tiene un régimen especial en Schengen desde 1991, en el sentido de que ninguna persona puede salir de Ceuta sin un control efectivo documental, incluso los propios ciudadanos de la Unión Europea.
1: Por su parte, la presidenta de la Comisión Europea, Ursula von der Leyen, mantuvo una postura ambivalente. Felicitó a España y a Marruecos por la supuesta eficiencia en la gestión de los retornos, pero también pidió reforzar las fronteras en los puntos críticos.
3: Aquí el último punto clave que hay que entender es que la Unión Europea está cada vez más fortaleciendo ciertas políticas, por mala suerte, inspiradas de lo que se ha visto, por ejemplo, en Estados Unidos en términos de crear centros de detención administrativa, que terminan siendo verdaderas cárceles en condiciones terribles para migrantes que se encuentran detenidos ahí, no solo en Europa, sino por fuera del continente europeo, lo que ha alertado a muchas organizaciones a advertir sobre las posibles violaciones de derechos humanos en estas zonas grises donde no se sabe quién es el responsable de manejar estas situaciones.
1: Marruecos reaccionó restableciendo el control en su lado de la frontera con un despliegue masivo de fuerzas. El gobierno español logró un acuerdo con Rabat para la repatriación inmediata de los migrantes. Sin embargo, este retorno masivo provocó nuevas tensiones en la ciudad fronteriza marroquí de Castillejos, que se vio desbordada y donde se registraron incidentes violentos con detenciones.
4: Estos hechos no fueron ni fruto de circunstancias fortuitas ni de reacciones espontáneas. Fueron el resultado de la interacción de varios factores convergentes, entre los que se destaca la explotación maliciosa de las plataformas digitales, la difusión de información engañosa, las actividades de las redes de trata de personas y las interpretaciones erróneas de cierta información legal y administrativa que crearon la ilusión de que era posible entrar fácilmente al territorio europeo sin afrontar consecuencias legales.
1: Por su parte, el Frente Polisario ha vuelto a denunciar ante las Naciones Unidas cómo la monarquía marroquí utiliza el sufrimiento de miles de migrantes y el control de las fronteras como una moneda de cambio y de chantaje geopolítico. El objetivo del régimen de Rabat es forzar la consolidación de su ocupación ilegal en el Sahara Occidental, perpetuando violaciones sistemáticas a los derechos humanos y la persecución contra el pueblo saharaui. Esta crisis demostró que la política migratoria europea y española sigue anclada en un modelo de externalización y disuasión que no logra abordar las causas profundas de la migración. La dependencia de Marruecos como socio para la contención fronteriza se convierte en un arma de doble filo cuando Rabat decide utilizar la migración como moneda de cambio.
0: Hay una realidad geográfica incómoda pero ineludible. Ceuta está en África y no en Europa. Y esta es la raíz del conflicto y un punto de ebullición en esta nueva crisis. Marruecos, que considera el enclave como territorio ocupado, tiene la llave de la frontera y la utiliza como un arma de presión geopolítica, como ya demostró en 2021. Sectores populares en Marruecos tienen precariedad económica y sus jóvenes se juegan la vida por un futuro mejor. España recibe políticas de castigo con amenazas del bloque europeo en lugar de solidaridad por parte de sus vecinos. Con decenas de fallecidos y decenas de miles de personas en territorio ceuta en proceso de que se devuelvan a Marruecos, la crisis evidencia a la Unión Europea, que prefiere señalar a España en lugar de ofrecer una respuesta solidaria y humana, dejando a Ceuta como un símbolo de la doble moral y la fragilidad de las fronteras del viejo continente colonizador, que sigue negando la causa estructural que impulsa a miles de personas a abandonar sus tierras arriesgando su vida. Ceuta no es el origen de la crisis, sino el lugar en donde los intereses geopolíticos del Mediterráneo se están disputando entre amenazas y desigualdades para imponer al histórico hegemón capitalista. De esa manera es como llegamos al final de esta emisión de Entre Fronteras. Como siempre, agradecemos su compañía. Nos vemos la siguiente semana con más historias.

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Buenas tardes, bienvenidas y bienvenidos a nuestro reporte 360 Estelar de este viernes 7 de agosto del 2026. Soy Andrea Romero, les estaré acompañando y vamos a conocer ahora nuestros titulares. Como primer titular tenemos: Israel ejecuta nuevos ataques contra zonas residenciales ubicadas al sur del Líbano. Como segundo titular, líderes de Arabia Saudí, Turquía y Pakistán firman acuerdo de defensa para reforzar su seguridad colectiva. Como tercer titular, representantes de los BRICS debaten alianzas estratégicas en Mumbai, India, para el desarrollo de economías más modernas y competitivas.

Estos fueron nuestros titulares destacados y ahora llegó el momento de conocer las informaciones y empezamos específicamente en Líbano, que registró nuevos ataques de las fuerzas israelíes contra zonas residenciales ubicadas al sur del país. Durante la jornada de este viernes, un soldado libanés resultó herido luego de que un dron israelí lanzara una bomba de sonido activadora del ejército libanés en la localidad de Mansouri. En simultáneo, el ejército ocupante realizó exposiciones en la reserva natural de Wadi al-Juheir e incendió la planta de tratamiento de agua en Shakara, con el objetivo de afectar las zonas civiles del país. Drones israelíes sobrevolaron la ciudad capital Beirut y sus alrededores como parte de sus agresiones a pesar del alto al fuego establecido.

En medio de la guerra iniciada por Estados Unidos y que ya se prolongó por más de 5 meses, este viernes Teherán ha vuelto a desmentir las afirmaciones del presidente Donald Trump y aseguran que la estrategia con las noticias falsas también empieza a fallarle. La noche del jueves, el mandatario repitió que la guerra contra Irán estaba llegando a su fin. Presionado por los números de las encuestas y la factura de gastos, volvió a echar mano de la misma estrategia, inventar una versión sobre la realidad. Esta vez aseguró que la solución al conflicto estaba más cerca que nunca. Mientras que Teherán reitera que se concentra en los diálogos con los países de la región en garantizar la seguridad nacional, pero también la regional. El presidente del Parlamento persa, Mohammad Bagher Ghalibaf, aseguró que la única forma de que algo cambie es con el levantamiento del bloqueo y de las sanciones. Este viernes, el Ministerio de Asuntos Exteriores de Yemen lanzó una dura advertencia a Arabia Saudita. Si persiste lo que califica como políticas coloniales, el gobierno saudí colapsará. La declaración se produce en medio de una fuerte escalada sostenida entre ambos países, marcada por el bloqueo árabe saudí a los puertos y aeropuertos yemeníes que se extiende desde hace más de una década. El despacho de Exteriores yemení sostiene que la injerencia saudí está llevando al reino a un punto sin retorno y advierten que la imposición de un control territorial desembocará en la caída del régimen saudí. La tensión entre los dos países escaló cuando Riad bombardeó el aeropuerto internacional de Sanaa, interrumpiendo vuelos humanitarios que trasladaban pacientes civiles. El presidente del Consejo Político Supremo de Yemen, Mahdi al-Mashat, fue enfático al condicionar el cese de cualquier operación con el fin del bloqueo y de la agresión saudí. Es importante recordar que este bloqueo contra la nación yemení inició en 2015 con el apoyo militar y logístico de Estados Unidos.

El ejército israelí y grupos colonos llevaron a cabo varias redadas, registros domiciliarios ilegales y demoliciones de estructuras durante la madrugada de este viernes en Cisjordania y Jerusalén ocupada. Luego de 2 días de incursión militar en la zona, las tropas sionistas arrestaron a más de 70 palestinos y demolieron 7 viviendas durante su retirada del campamento de refugiados de Calandilla como parte de sus políticas agresoras. Mientras tanto, en la localidad de Al-Hadaf, más de 51 personas resultaron heridas luego de que las tropas sionistas lanzaran gases lacrimógenos y granadas contra la zona residencial. Estas redadas y la creciente violencia en Cisjordania ocupada forman parte de la política de restricción y presión que imponen los colonos sobre la población palestina. La ocupación genocida extiende su máquina de exterminio a Cisjordania, donde ha hecho alianza con los colonos armados, comunidad sancionada incluso por Estados Unidos para reprimir brutalmente a la población palestina. El campo de refugiados de Calandilla y la zona de Kafra Aqab, cerca de Jerusalén, fueron el epicentro de una operación militar que ya cumple su segundo día. Más de 22 horas de asedio, con toque de queda, carreteras bloqueadas y viviendas destruidas con explosivos. La Media Luna Roja ha reportado hasta ahora 48 heridos, 35 de ellos por palizas brutales y uno por un impacto de balas de goma. También han denunciado que los equipos médicos han sido bloqueados cuando intentan asistir a los heridos. En las últimas horas han arrestado a 17 palestinos en Cisjordania, entre ellos un menor de edad. En el norte del Valle de Jordán, los colonos continúan cercando terrenos pertenecientes al Patriarcado Latino de Jerusalén, mientras en Ramallah, Bahrein y Hebrón, los asaltos y las demoliciones a los hogares palestinos se repiten cada vez más y con más frecuencia, así como con brutalidad. Arabia Saudí, Turquía y Pakistán sellan un acuerdo de defensa conjunta durante una cumbre trilateral celebrada en el Palacio de Al-Safa, en la Meca. El presidente turco, Recep Tayyip Erdogan, el príncipe heredero saudí, Mohammed bin Salman, y el primer ministro pakistaní, Shehbaz Sharif, firmaron el denominado Acuerdo de Defensa Conjunta de la Meca, que establece que cualquier ataque armado contra uno de los 3 estados será considerado como un ataque contra todos. Según la Cancillería saudí, el pacto busca fortalecer la disuasión colectiva y promover la paz y estabilidad regional, sustentado en los lazos históricos y la hermandad islámica que unen a las 3 naciones. Asimismo, la alianza combina el poderío económico saudí, la capacidad militar turca con el segundo ejército más grande de la OTAN y la disuasión nuclear de Pakistán, único país islámico con armas atómicas.

Iniciamos nuestro recorrido por los breves 360 en el portal Xinhua, que titula lo siguiente: China insta a autoridades japonesas a dejar de jugar con fuego en temas de armas nucleares, de acuerdo afirma el portavoz. Un portavoz de la Cancillería China, Lin Jian, instó hoy viernes a las autoridades de Japón a escuchar a su pueblo y cumplir el derecho internacional de no aceptar, producir, poseer ni proliferar armas nucleares. Las declaraciones surgen tras una encuesta donde el 76% de los japoneses apoyó mantener tras los tres principios antinucleares del país. Continuamos en el portal web de Telesur, La Casa, que titula lo siguiente: hondureño denuncia que ICE lo deportó a África sin notificarle y bajo amenaza de palizas. Un migrante hondureño denunció con su teléfono móvil los métodos autoritarios y la violencia del Servicio de Inmigración y Aduanas de Estados Unidos, ICE por sus siglas, bajo la gestión migratoria de Trump. El denunciante, junto a un ecuatoriano y cuatro cubanos, fue expulsado hacia África bajo amenazas de golpizas y sin conocer su destino final. Ahora vamos a finalizar nuestros breves 360 en el portal web Hispan TV, que titula lo siguiente: BDS, boicot, desinversión y sanción, pide anular Tratado de Libre Comercio entre Guatemala e Israel. El colectivo internacional BDS y la comunidad pro-palestina en Guatemala presentarán un mini documental para evidenciar la violencia contra el pueblo palestino y denunciar las acciones del gobierno guatemalteco, como el traslado de su embajada a Jerusalén. Esta producción marca el inicio de una serie de actividades destinadas a implementar nuevas estrategias de apoyo a Palestina. Vamos ahora a una pausa, pero al regreso nos trasladamos hasta Rusia, porque es noticia que Estados Unidos y Ucrania volvieron a compartir inteligencia al máximo nivel, lo que ha permitido a Kiev golpear con mayor precisión la infraestructura energética dentro de Rusia y reforzar sus posiciones en el frente. Los detalles al volver con nuestro corresponsal Alek Yasinski.

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0: gracias por continuar con nosotros. Avanzamos con más de Reporte 360. La cooperación de inteligencia entre el gobierno estadounidense y ucraniano ha recuperado su máxima intensidad, permitiendo aumentar los ataques de Kiev contra territorio ruso. Nuestro compañero Alex Jasinski nos trae los detalles.
1: Saludos desde Moscú, queridos amigos. El intercambio de datos de inteligencia entre Estados Unidos y Ucrania ha vuelto al alto nivel que tenía anteriormente. Según información de la importante revista estadounidense Político, diferentes senadores y expertos de Estados Unidos observan que la cooperación en asuntos de inteligencia entre Washington y Kiev ha alcanzado nuevamente el nivel de intensidad de los

0: Pero muchos ven en esto solo una nueva trampa de Occidente para dar respiro al régimen de Kiev y fortalecerlo económica y militarmente. Los hechos concretos indican que el apoyo militar estadounidense a Ucrania, igual que las sanciones contra Rusia, no se interrumpieron ni un solo día. Así que la entrega al ejército ucraniano de datos de inteligencia no es ninguna novedad ni sorpresa para nadie. La guerra de Occidente colectivo contra Rusia sigue sin cambios. Desde Moscú, para Telesur, Alek Yasinski.
1: Gracias a nuestro compañero Alek Yasinski. Cuba expresó el interés de atraer a inversionistas de la Unión Económica Euroasiática. Para eso, nuestra compañera Odette Díaz nos comparte esta información.
2: Desde Moscú, saludamos a la teleaudiencia y al colectivo. El embajador cubano en Rusia, Enrique Horta, representante de la nación caribeña ante la Unión Económica Euroasiática, destacó hoy que Cuba está interesada en atraer a inversionistas del bloque económico para desarrollar su economía, así como en reforzar sus relaciones financieras con los países de la Unión. Durante una reunión del Consejo Intergubernamental Euroasiático en formato ampliado, el diplomático Antillano explicó que las transformaciones que tienen lugar en la isla abren oportunidades para la participación más activa en el desarrollo del país por empresarios extranjeros de las alianzas públicas y privadas y de cubanos residentes en el exterior, al tiempo que fomentan las relaciones bancarias y su aplicación práctica en el actual contexto. Horta acotó que todo ello conlleva importantes espacios y oportunidades para el establecimiento de los bancos e instituciones extranjeras en el país, similares a las presentes en la región euroasiática. El embajador agregó que las autoridades cubanas buscan hacer el entorno de inversiones más dinámico y transparente. En ese sentido, remarcó que los objetivos a los que aspira Cuba son claros: fomentar y dinamizar la producción nacional, generar ingresos y elevar bienestar de la población cubana en un escenario muy complejo caracterizado por una agresión multidimensional del gobierno de Estados Unidos contra Cuba. Hasta aquí los pormenores de esta información. Ahora devolvemos la señal.
1: Gracias a nuestra compañera Odette Díaz, y con esta información hacemos una pausa, pero al regreso, un tiroteo en una escuela de Tailandia dejó 7 fallecidos, 3 alumnos, 3 profesores y el propio agresor. Al volver, ampliamos esta y otras informaciones. Quédese con nosotros.

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0: Estamos de regreso. El comercio exterior de China continúa mostrando desempeño según datos de la Administración General de Aduanas. Nuestro compañero Ángel Santa Cruz nos cuenta los detalles.
1: Sí, saludos colegas desde Beijing. El comercio exterior de China creció un 19.2% interanual en julio, según datos publicados hoy viernes por la Administración General de Aduanas del gigante asiático. Según la administración, el valor total de las importaciones y

0: exportaciones de bienes alcanzó los 4.66 billones de yuanes el mes último, con lo cual se mantuvo por encima de los 4 billones de yuanes durante 5 meses consecutivos. En lo referente a las exportaciones, estas aumentaron más de un 17% con respecto al mismo periodo del año pasado, mientras que las importaciones se incrementaron en un 21.2%. Detalla el comunicado de la entidad que en los primeros 7 meses del año, el comercio exterior total de bienes ascendió a más de 30 billones de yuanes, lo cual representa un 17.3% más que interanual, en evidencia de una dinámica constante de crecimiento. Las exportaciones de productos de alta tecnología, incluidos robots industriales e impresoras 3D, se dispararon más del 50% en julio, mientras análisis estadísticos de expertos en la nación pronostican que, de mantenerse la actual tendencia, el comercio exterior chino podría cerrar 2026 con cifras récord, impulsada por la imparable expansión del sector de la IA en economías desarrolladas y emergentes. Por ahora, esto es noticias. Devolvemos la señal a los estudios centrales de Telesur en Caracas, Venezuela.
1: Gracias a nuestro compañero Ángel Santa Cruz. Un tiroteo registrado en una escuela secundaria al norte de Bangkok dejó 7 personas fallecidas y 15 heridas, según informaron las autoridades tailandesas. Entre las víctimas mortales se encuentran 3 estudiantes y 3 profesores, mientras que el presunto responsable también murió durante el incidente. 2 de los heridos permanecen en estado crítico. Las autoridades señalaron que los abuelos del presunto autor fueron encontrados sin vida en la vivienda donde residía y que el arma utilizada estaría registrada a nombre de uno de ellos. La investigación continúa para determinar las circunstancias del ataque ocurrido en la escuela Depsirin Nothavarung, un reconocido centro educativo público de Tailandia.

Representantes de los BRICS debaten alianzas estratégicas en Mumbai, India, para impulsar una economía más moderna y competitiva. Más de 500 delegados de los países BRICS y asociados participan en el Waves Bazaar para fortalecer la cooperación en proyectos conjuntos de cine, series, animación, videojuegos y contenidos con efectos audiovisuales. El evento reúne gobiernos, creadores, inversores y plataformas de streaming de 21 naciones con la finalidad de ampliar acuerdos de coproducción, facilitar acceso a mercados internacionales y destacar el potencial de las industrias como motor de crecimiento económico y vínculo cultural. La actividad de dos días se complementará con el Festival de Cine BRICS en noviembre, enfocado en películas cineastas. En Sri Lanka se registraron violentos disturbios en dos centros de reclusión que dejaron un saldo de 3 personas fallecidas y 23 heridos, según medios locales. Los hechos ocurrieron en una prisión de la capital, Colombo, donde unos 40 internos se enfrentaron dentro de sus celdas, provocando la muerte de uno de ellos. Horas después, un incidente similar se replicó en la penal de Kuruwita, ubicado a unos 80 kilómetros de la ciudad, donde otros 2 reclusos perdieron la vida. Estos episodios revelan una vez más la grave crisis humanitaria que atraviesan las cárceles de la isla, marcadas por el hacinamiento, la falta de políticas de reinserción y la creciente violencia entre bandas rivales. Las autoridades hasta ahora no han ofrecido respuestas claras que garanticen la integridad de los privados de libertad, mientras las familias de las víctimas exigen justicia y el fin de un modelo penitenciario que privilegia el castigo por sobre los derechos humanos.

0: Breves Latinoamérica, en el Palacio de las Conversiones de La Habana, se celebró el 24º Encuentro Internacional de Partidos Comunistas y Obreros. Evelyn Leiva nos trae los detalles.
1: Saludos, colega, para ti y para la teleaudiencia de Telesur. Así es, nos encontramos en el Palacio de las Convenciones de La Habana, donde en estos momentos se está celebrando el 24º Encuentro Internacional de Partidos Comunistas y Obreros. Estamos conversando justamente con José Luis Centella, quien es el presidente del Partido Comunista de España. Me gustaría que me hablara de la participación y de la representación española aquí. ¿Cuál es el mensaje que trae en este encuentro?
2: Bueno, primero hay que decir que es un encuentro importante porque reúne a gran cantidad de partidos comunistas y obreros. Es que hoy en todo el mundo plantan cara a la ofensiva imperialista y lo hacemos con un mensaje muy claro. En estos momentos el imperialismo de raíz fascista que representa el presidente Donald Trump no puede imponer su voluntad, no puede conseguir el objetivo de llevar la destrucción, de llevar la guerra a todos los lugares del planeta, y necesita una respuesta que sea en favor del socialismo, una respuesta que sea en favor de una sociedad más justa, más humana, más pacífica. Por eso estamos debatiendo en estos días cómo construir esa alternativa. Rosa Luxemburgo nos dijo ya en el siglo pasado que el dilema de la humanidad es ir hacia el socialismo o ir hacia la barbarie. Por eso estamos decididos a ir hacia el socialismo, porque creemos que ese sistema es más justo, como ya se ha demostrado en los países donde se puede conseguir mejoras económicas. Pero en estos momentos este encuentro tiene un mensaje muy claro, y es la defensa de Cuba, de su revolución. Es un mensaje muy claro que tiene que llegar tanto a la Casa Blanca como a la Unión Europea y a todos los gobiernos del planeta. Y es que Cuba no está sola. Cuba no está sola en su defensa de la dignidad, de la soberanía, de la justicia. Cuba está respaldada por millones de personas en todo el planeta. Ese mensaje claro de que cuando atacan a Cuba nos atacan a todos es un mensaje muy, muy contundente en este encuentro. Y también, como no, es un encuentro que está marcado por el centenario del comandante jefe Fidel Castro. No es casualidad. Es simplemente esa referencia de que el pensamiento, el legado de Fidel Castro es un legado que hoy nos enriquece a todos los comunistas, a todos los seres justos de este mundo. Por eso este encuentro es el preámbulo de la celebración del centenario de Fidel, y entonces son días de trabajo, pero también de comprobar cómo hay, en todo el planeta sigue habiendo una resistencia federal al imperialismo.
1: Agradecemos a José Luis Centella por su intervención. Nosotros devolvemos la señal a los estudios centrales.
0: Y con este reporte de nuestra compañera Evelyn Leiva desde Cuba, finalizamos nuestro reporte 360 Estelar. Soy Andrea Romero y la invitación es a que se mantenga en sintonía de nuestra multiplataforma. Será hasta la próxima.

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Comenzamos Impacto Económico. Bienvenidos, bienvenidas. Les saludo a Luis Francisco Blandón desde Caracas, Venezuela. Mucho que comentar en materia económica en nuestros pueblos y el mundo. Comenzamos con titulares. En América Latina hablaremos de Venezuela, que lanza un plan crediticio con subsidio directo para las personas afectadas por el sismo, el terremoto del pasado 24 de julio. Hoy en Contexto hablaremos y revisaremos el estado del grupo BRICS y cómo continúa ganando relevancia en la economía global. Y en Economía 360, la FAO informó que los precios de los alimentos incrementaron por las olas de calor y la energía. Le comentamos.

0: Comenzamos en nuestro continente en el marco del Plan Venezuela Renace. La presidenta encargada del país, Delcy Rodríguez, activó la primera etapa de un programa de créditos con subsidio directo para viviendas y reparaciones estructurales en el municipio Sucre del estado Miranda junto a diversas autoridades nacionales. El plan, que busca brindar transparencia a las juntas de condominio, surge tras un despliegue técnico que inspeccionó 3.231 inmuebles y certificó la seguridad estructural de 31.157 edificaciones. Para los 76 edificios con daños críticos, el gobierno, con apoyo de la empresa privada, ofrecerá un acompañamiento integral para recuperar fachadas, áreas comunes y ascensores, priorizando a los adultos mayores y a los servicios esenciales. La banca pública facilitará herramientas financieras y créditos justos adaptados a la realidad de cada hogar.
1: Nosotros queremos de los factores políticos que respondamos a nuestro pueblo, a nuestros ciudadanos, a las necesidades de nuestra población. Y esta ley va a sumar y va a permitir que más viviendas que están disponibles para salir al mercado de alquiler puedan entrar a este mercado. Y como ustedes saben, nosotros hemos activado una línea de crédito para subsidiar parte de los créditos en compra de vivienda. Así que son iniciativas que en su conjunto nos permiten atender las necesidades de quienes se vieron seriamente afectados por este doble terremoto.
0: Seguimos en Venezuela, ya que su economía digital se perfila hacia un liderazgo global para finales del año 2029. Vamos a revisar de qué se trata.
2: La economía digital en Venezuela avanza de forma sostenida hacia la consolidación digital, impulsado por la adopción masiva de herramientas de pago electrónico y una bancarización que ya alcanza el 98,5% de la población al cierre del primer trimestre del 2026. Según la Cámara Venezolana de Comercio Electrónico, indicó que el mecanismo como el pago móvil, consolidado a partir de la pandemia, se ha transformado en un pilar esencial para agilizar las transacciones cotidianas entre personas naturales y jurídicas. Actualmente, el 90% de los pagos comerciales se efectúan mediante este método digital. Hay que destacar que esta evolución paulatina coloca a Venezuela en una posición estratégica para afianzar entre 2028 y 2029 como una de las referentes globales en la materia. En el ámbito bancario, se proyecta una consolidación definitiva de la banca digital venezolana hacia el año 2030, en consonancia con las instrucciones de la presidenta encargada, Delcy Rodríguez, para digitalizar la totalidad de las transacciones financieras y poder entrar en ese ecosistema. Según datos oficiales, el sector de comercio electrónico en el país caribeño creció un 125% durante el 2025, posicionándose como el más alto de Latinoamérica, lo que refleja cómo el sector ha venido creciendo en los últimos años de forma sostenida.
0: El Instituto Nacional de Estadísticas de Chile reportó que el índice de precios al consumidor subió 0,1% en julio, acumulando 2,9% en los primeros 7 meses de 2026 y 3,5% comparado con el igual mes del año anterior. De acuerdo con las cifras publicadas por el Instituto, las mayores alzas se registraron en vestuario y calzado, con 2,3%, recreación y cultura, 1,2%, y restaurantes y alojamiento, con 1,1%, además del impacto por el aumento de la electricidad del 2,4%. Por su parte, el alojamiento se encareció 8,2% y las bebidas no alcohólicas en un 3,6%. En contraste, los principales descensos correspondieron al transporte, con una baja del 3,5%, seguros y servicios financieros con 2,2%, el diésel, que mostró una reducción del 13,5%, seguido por la gasolina con 8,5%. Brasil celebrará el próximo 7 de octubre la mayor subasta de su historia para la exploración petrolera, con 35 bloques y sectores en disputa, según le informó la Agencia Nacional del Petróleo. Un evento que combinará dos modalidades: el cuarto ciclo de partición de producción, que ofrecerá 13 bloques en la zona del Presal, y el sexto ciclo de concesión, con 22 sectores en cuencas marítimas y terrestres. Las empresas interesadas podrán presentar sus declaraciones de interés hasta finales del mes de agosto. Con esta licitación récord impulsada por el gobierno de Luis Ignacio Lula da Silva para atraer inversión privada y reponer reservas, Brasil busca consolidarse como uno de los mayores productores mundiales de crudo, equilibrando la seguridad energética y económica con sus compromisos ambientales. En Argentina, la inflación en la ciudad de Buenos Aires escaló 2,9% en julio frente al 1,8% de junio, acumulando un 19,4% en el año y con una proyección anual superior al 33%, según informó el gobierno porteño. La suba reflejó una disparidad entre los bienes, que aumentaron 1,4%, y los servicios, que subieron un 3,8%. En la aceleración inflacionaria incidieron fuertemente los precios estacionales, que saltaron un 10,9% debido a las vacaciones de invierno, con alzas en hoteles, paquetes vacacionales y pasajes aéreos, mientras que los precios regulares aumentaron un 3% por subas en colegios privados, servicios públicos y cuotas en las clínicas prepagas. Como estos servicios tienen menor peso en la medición del gobierno central, se espera que la inflación nacional de julio será mejor que lo calculado en la ciudad de Buenos Aires. La Secretaría Nacional de Energía de Panamá confirmó un nuevo aumento en los combustibles para las próximas dos semanas. De acuerdo con la actualización oficial, la gasolina de 95 octanos subirá 2 centavos por litro y su nuevo costo se posiciona en $1,27. La de 91 octanos aumentará un centavo, fijándose en $1,19, mientras el diésel bajo en azufre registrará el mayor ajuste, con un incremento de 7 centavos, por lo que su precio quedará en $1,34. Son tarifas que estarán vigentes desde este viernes hasta el 21 de agosto. La Secretaría Nacional de Energía atribuyó las variaciones a la fluctuación de los mercados internacionales, lo que generó preocupación en transportistas y en organizaciones de consumidores por un posible impacto en los precios de productos y servicios básicos. Por supuesto, la canasta básica también pudiese estar perjudicada. Con estos datos vamos a una breve pausa y al regreso nuestro contexto el día de hoy. Revisamos el estado actual del grupo BRICS y cómo continúa ganando relevancia en la economía global. Ya regresamos.

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0: Gracias por seguirnos en Impacto Económico. Hoy en Contexto hablamos del grupo BRICS. Las nuevas medidas comerciales anunciadas por Estados Unidos vuelve a colocar en el centro del debate el futuro de las relaciones económicas internacionales, en un contexto marcado por el aumento de las tensiones comerciales y la búsqueda de nuevas alianzas. La próxima cumbre del grupo BRICS, prevista para septiembre en India, adquiere una relevancia especial. Vamos a ver detalles.
1: La cita de los BRICS se celebrará en un momento donde la economía internacional atraviesa un proceso de reconfiguración, impulsado por cambios en las cadenas de suministro, la política industrial, la competencia tecnológica, la desdolarización y la diversificación de los mercados. Para numerosos países del sur global, los BRICS representan una plataforma para ampliar el comercio, atraer inversiones y fortalecer mecanismos de cooperación financiera en un escenario cada vez más multipolar. Desde su creación en 2009, el bloque ha evolucionado desde un grupo de economías emergentes hasta convertirse en un actor con creciente influencia internacional. Con la incorporación de nuevos miembros, los BRICS reúnen cerca del 49% de la población mundial y generan alrededor del 41% del PIB global, medido en paridad del poder adquisitivo, según estimaciones del Fondo Monetario Internacional. Además, sus integrantes concentran una proporción significativa de la producción mundial de petróleo, gas natural, minerales estratégicos y alimentos, elementos que fortalecen su capacidad de incidencia sobre la economía internacional. En este contexto, la reunión de India será observada con atención por gobiernos, inversionistas y organizaciones multilaterales. Más allá de los acuerdos que puedan alcanzarse, la cumbre servirá para medir hasta qué punto los BRICS están consolidándose como un espacio de cooperación y responder a las transformaciones que atraviesa la economía mundial y al creciente interés de numerosos países por diversificar sus relaciones económicas.
0: La creciente influencia del BRICS no depende únicamente del tamaño de sus economías. El bloque también concentra una parte significativa de los recursos estratégicos que sostienen el funcionamiento de la economía mundial, desde la producción de energía hasta el abastecimiento de alimentos y minerales esenciales para la industria y la transición tecnológica. En conjunto, los países del bloque representan cerca del 24% del comercio mundial de mercancías, mientras que su intercambio interno ha mantenido una tendencia ascendente durante la última década, impulsado principalmente por China, India, Brasil y Rusia. Solo el comercio bilateral entre China y Brasil superó los 188 mil millones de dólares en 2025, consolidando a China como el principal socio comercial de la mayor economía suramericana. Con la incorporación de nuevos miembros, los BRICS reúnen alrededor del 43% de la producción mundial de petróleo, gracias al peso de países como Rusia, Arabia Saudita, Emiratos Árabes Unidos, Irán y Brasil. En el mercado del gas natural, reúnen alrededor del 36% de la producción global, consolidando una posición determinante en el abastecimiento energético internacional. Rusia continúa siendo uno de los principales exportadores del planeta, mientras China e India figuran entre los mayores consumidores de energía, impulsando inversiones en infraestructura y seguridad energética. De allí la importancia de ser miembros de este importante bloque económico. Y el crecimiento de los BRICS también refleja una transformación más amplia, el ascenso del sur global como actor con mayor influencia en la economía internacional. Bien, vamos allí en Asia. China e India continúan figurando entre los principales motores del crecimiento global. El Fondo Monetario Internacional estima que ambas economías aportarán conjuntamente más de un tercio del crecimiento mundial durante 2026, impulsados por la expansión del consumo, la industria y la inversión en infraestructura. En Asia Occidental, la incorporación de Arabia Saudita, Emiratos Árabes Unidos e Irán fortalece el peso energético y financiero del bloque, al reunir algunos de los mayores fondos soberanos y productores de hidrocarburos del planeta. África gana igualmente una mayor visibilidad con Egipto y Etiopía, países que impulsan proyectos de infraestructura, corredores logísticos e integración regional, respaldados por inversiones públicas y privadas. Mientras tanto, Brasil, la mayor economía latinoamericana, consolida su papel como puente entre Sudamérica y las economías emergentes de Asia y África. En este escenario, diversos países del sur global observan a los BRICS como un espacio para diversificar mercados, acceder a nuevas fuentes de financiamiento y ampliar su inserción en una economía internacional cada vez más multipolar. Recientemente se presentó la iniciativa BRICS Pay, propuesta por el Consejo Empresarial del Grupo, uno de los sistemas financieros nacionales, y se prepara para un lanzamiento piloto. Según analistas, su uso masivo podría ser una realidad en 2028, pero vamos a ver en el material de TVBIX de qué se trata.
2: Para llegar a acuerdos, es necesario hablar un mismo idioma, incluido el financiero. Esa es la tarea que resuelven los países BRICS al desarrollar su propia infraestructura de pagos. En su base está la plataforma BRICS Pay, que une los sistemas bancarios de los países participantes.
3: El foco principal de las tecnologías de la arquitectura de BRICS Pay es la descentralización. Aquí no hay un servidor central al que luego, por ejemplo, los demás se acerquen y se conecten. En realidad, a cada país se le entrega directamente el código fuente del procesamiento, y ellos despliegan ese procesamiento en su propio país y luego operan dentro de esta infraestructura.
2: La iniciativa para crear el sistema fue propuesta por el Consejo Empresarial del BRICS. Actualmente, el proyecto se prepara para su lanzamiento piloto. Según los expertos, las primeras transacciones podrían realizarse ya en 2026. A futuro, la plataforma permitirá a las empresas efectuar pagos transfronterizos en monedas nacionales y a los turistas pagar mediante códigos QR en cualquier país del bloque.
4: Cuando hablamos de crear un sistema único de pagos de los países BRICS, debe tratarse de ciertas interfaces de interacción entre estos estándares de pago, de tal manera que nuestro código QR sea aceptado, por ejemplo, en India y en China, y que el código QR indio sea aceptado de la misma manera en nuestro país, y el código QR chino también sea aceptado del mismo modo aquí, para que exista una conversión mutua de códigos QR que circulen entre nuestros sistemas de pago.
2: Hoy, los países BRICS representan cerca del 40% del PIB mundial, mientras que el comercio interno del grupo de los 10 ya superó $1 billón al año. Según los expertos, un sistema único de pagos puede llevar el potencial del bloque a un nuevo nivel.
5: Todos los países árabes están interesados en este sistema, especialmente Egipto y Emiratos Árabes Unidos, que cuentan con una gran experiencia en el ámbito del comercio internacional y las operaciones financieras. Justamente por esta razón algunos países ya actúan en esta dirección, como, por ejemplo, Bahrein.
2: Según las previsiones de los analistas, el uso comercial masivo del sistema podría convertirse en realidad ya en 2028. La nueva arquitectura financiera será otro paso hacia la formación de un mundo multipolar.
0: El bloque de países BRICS ha adoptado y expandido la práctica de la agricultura orgánica, lo cual se ha transformado en un componente estratégico para la seguridad alimentaria y la sostenibilidad económica de la región. Veamos el siguiente material.
1: El BRICS proporciona alimentos a más de 4.000 millones de personas. Los países del bloque desarrollan activamente la producción de productos orgánicos. Para ellos no se trata solo de etiquetas en productos con la marca ECO, sino de una parte de la estrategia de seguridad alimentaria.
6: Es un camino probado durante décadas que recorremos para resolver problemas globales mundiales. Ante todo, la degradación de los suelos, la desertificación, la pérdida de biodiversidad y las consecuencias negativas del cambio climático.
1: Por superficie de tierras orgánicas en el BRICS lideran India, China y Brasil. En China se destinan cerca de 4 millones de hectáreas de suelo a este tipo de tierras agrícolas. En la producción ayudan las altas tecnologías.
7: La labranza conservacionista y el uso de paja ocupan un lugar importante en la agricultura orgánica, es un campo amplio. También desempeñan un papel muy importante los pesticidas biológicos y los desarrollos relacionados con ellos, así como la digitalización de la agricultura. Por ejemplo, el monitoreo del crecimiento y los volúmenes de producción, además de los sistemas de alerta temprana y tecnologías de apoyo a la toma de decisiones.
1: El sector orgánico ruso es joven, pero se desarrolla activamente.
5: Seguirán siendo prometedores, y ya lo son, los nichos relacionados con la producción vegetal, ante todo, productos de cereales, legumbres y cultivos oleaginosos. Además, en cuanto al producto final, somos interesantes y vamos a suministrar, por supuesto, los resultados de nuestra producción silvestre.
1: Los agricultores rusos reducen la carga sobre el medio ambiente al renunciar al uso de químicos.
5: Combatimos las enfermedades y las plagas con métodos tradicionales, antiguos, por así decirlo. En primer lugar, la rotación de cultivos, el tratamiento mecánico del suelo y la selección de variedades que pueden ser resistentes a las enfermedades. Pero si tenemos alguna epifitia, es decir, cuando llega una gran cantidad de plagas, tenemos derecho a utilizar preparados biológicos.
8: Este tipo de producción no solo es más limpia desde el punto de vista ecológico, también es rentable económicamente. Según datos de la ONU, la productividad de las granjas que pasaron a la agricultura orgánica puede aumentar en un 116% y sus ingresos multiplicarse varias veces. Actualmente, los países BRICS buscan unificar los estándares orgánicos dentro del bloque para facilitar las exportaciones.
0: Pasamos a nuestro segmento Economía 360, hablando de la Organización de las Naciones Unidas para la Alimentación y la Agricultura, la FAO. Ha informado que los precios mundiales de los alimentos subieron en julio, impulsados por las olas de calor y la energía, situando su índice general en 131,1 puntos, con un 0,6% más que en junio. Por sectores, los cereales aumentaron 3,4%, destacando el trigo con un alza del 5,8% por problemas de exportación en el Mar Negro y el calor. Por su parte, el maíz incrementó en un 3,6% debido a la sequía en Estados Unidos. Los aceites vegetales subieron un 2%, impulsados por el aceite de palma y la demanda de biodiesel ante mayores precios del precio del crudo. El azúcar creció 5,6% a causa del clima seco en Europa, los efectos del Niño en Asia y la demanda de etanol en Brasil. En contraste, el índice de la carne registró su primera caída del año, al descender un 2,8%, arrastrado por la baja en la carne de cerdo y bovino. Las reservas de divisas de Japón disminuyen por tercer mes consecutivo. El Ministerio de Finanzas indicó que a finales de julio las reservas se situaron en 1,29 billones de dólares estadounidenses, unos 377 millones menos que el mes anterior. Destacó que los títulos como los bonos extranjeros, que constituyen la mayor parte de las reservas, totalizaron 927.332 millones de dólares estadounidenses a finales de julio, 1.250 millones menos que a finales del mes de junio. Esto se debió, según las autoridades, al aumento de los rendimientos de los bonos del Tesoro estadounidense, lo que redujo el valor del mercado en dichos bonos y otros títulos en poder de Japón. En julio, el comercio exterior de China registró un crecimiento del 19% interanual. La Administración General de Aduanas informó que el valor total de las importaciones y exportaciones de bienes alcanzó los 4,66 billones de yuanes, con lo cual se mantuvo por encima de los 4 billones de yuanes durante 5 meses consecutivos. También detalló que en los primeros 7 meses del año, el comercio exterior total de bienes en China ascendió a 30,13 billones de yuanes, un 17% más interanual. Y con respecto a las exportaciones, estas aumentaron en 17,8%, mientras que las importaciones se incrementaron en un 21,2%. También las exportaciones de productos de alta tecnología, incluidos robots industriales e impresoras 3D, registraron un aumento de más del 50% interanual en el mes de julio. El ente concluyó que, de mantenerse la actual tendencia, el comercio exterior chino podría cerrar 2026 con cifras récords. Revisamos al cierre indicadores petroleros de la jornada. El barril de petróleo intermedio de Texas marca 76 dólares con 96 centavos, con ello una caída de 3 dólares con 38 centavos. El barril del Brent de referencia en Europa se ubica un poco más arriba, 80 dólares con 61 centavos, pero también representa una caída de 3 dólares y 16 centavos. Por último, el crudo promediado por la Organización de Países Exportadores de Petróleo, OPEP, marcó más abajo, 76 dólares y 97 centavos, lo que registra una caída de 37 centavos de dólar al cierre de la jornada. 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

0: Buenas noches, sean bienvenidas y bienvenidos a una nueva entrega de Edición Central a través de la pantalla de Telesur, quienes le acompañamos esta noche, Luis Francisco Blandón y Andrea Romero.
1: Un gusto, Andrea, saludarte a esta hora. A todos ustedes, gracias por mantenerse en sintonía de nuestro multimedio. Mucho que comentar, vamos de inmediato con nuestros titulares de la jornada.
0: Desde varias ciudades, organizaciones populares llaman a la defensa de la dignidad social y en rechazo al auge del fascismo representado en Abelardo de la Espriella, que asumió como presidente de Colombia.
1: Peregrinos argentinos convierten el Día de San Cayetano en una multitudinaria protesta contra las políticas de ajuste del gobierno de Javier Milei.
0: Delegaciones de 27 países avanzan en los debates de la Cuarta Asamblea Continental de ALBA Movimientos, centrados en la integración regional, el antiimperialismo y la solidaridad con el pueblo cubano.
1: Hoy en Enclave Mediática hablaremos de un grupo de hackers rusos quienes afirman haber obtenido evidencia escrita que vincula directamente a expertos de la Organización del Tratado del Atlántico Norte, OTAN, con ataques contra territorio ruso. Detalles más adelante, lo que dicen los medios de comunicación sobre este tema en Enclave Mediática.
0: Y para deportes, nuestro compañero Enrique Quique Guevara ya nos encuentra con nosotros aquí en el estudio. Bienvenido, Quique.
1: Adelante.
2: ¿Qué tal, compañeros? Saludos como siempre. Qué gusto reencontrarnos a esta hora y vamos de inmediato con nuestro principal titular. Y tenemos que irnos con estas imágenes porque ya estamos en la recta final, minutos, horas nada más que finalice los Juegos Centroamericanos. Imágenes de nuestro principal titular. Él es Jason López, el colombiano. Pulverizó su propia marca. Tremendo, la rompió en los Juegos Centroamericanos y una marca mundial. Detalles de esta marca extraordinaria del colombiano, junto a otras informaciones deportivas, por supuesto, más adelante aquí en Edición Central. Por eso la invitación siempre, quédese con nosotros.
0: Y en nuestro segmento de cultura le mostraremos parte de la celebración por el movimiento de los trabajadores rurales sin tierra en la ciudad de Río de Janeiro, Brasil, quienes conmemoraron con variada programación cultural sus 30 años de trabajo y resistencia. Revisamos detalles más adelante en nuestro espacio cultural.
1: Como siempre, el adelanto de la noticia con nuestros corresponsales, esta vez desde Estados Unidos, nuestro compañero Henry Camelo. Adelante, Henry.
3: Buenas noches. Una maniobra del gobierno Trump contra los solicitantes de asilo político podría poner a más de 4 millones de estos al borde de la deportación. Los detalles, más adelante.
0: Gracias a nuestro compañero Henry Camelo. Ahora sumamos desde Bogotá a nuestro compañero Hernán Tobar con más detalles de cómo estuvo el panorama el día de hoy en Colombia. Adelante, Hernán.
4: Gracias, un saludo para ustedes, para toda la teleaudiencia que está a través de las pantallas de Telesur y nos sigue a través de nuestra plataforma informativa. Hoy fue un día de movilizaciones, de actividades de algunas organizaciones sociales defensoras de derechos humanos, pero también en Bogotá, por ejemplo, la bancada en el Congreso de la República, el Pacto Histórico, pues hizo una declaración en relación a que se declaran partido de oposición, precisamente en el marco de lo que significa la llegada del nuevo gobierno, el gobierno de Abelardo de la Espriella. Ellos aseguran que hay un conflicto de intereses en relación a que juró, pues, que tiene una ciudadanía estadounidense y va a jurar, o juró hoy, frente a la Constitución colombiana, pues, siendo ciudadano colombiano, y eso genera pues una contradicción precisamente en relación a cuáles son los intereses pues por los cuales va a velar el nuevo presidente de los colombianos, pero también una serie de políticas económicas, sociales, que harían al traste precisamente por esa orientación de derecha y fascista que tiene el nuevo gobierno. En relación a las avances sociales que se vinieron presentando durante los 4 años del gobierno de Gustavo Petro. También hubo presencia de organizaciones de derechos humanos que ven con preocupación precisamente cómo hay una narrativa de estigmatización y señalamientos y de no protección a los derechos humanos. Hoy estuvimos en diferentes lugares en Bogotá dando cuenta precisamente de esas manifestaciones y para entender un poco cuál es la situación y las diferentes visiones que hay en relación a este tema. Luego de posesionado el nuevo presidente de los colombianos, pues hemos preparado para ustedes el siguiente informe.
5: Frente al Congreso de la República, parte de la bancada del Pacto Histórico, que se ha declarado en oposición al gobierno entrante, fijó su postura, argumentando profundas diferencias en relación al modelo de país que comenzará a regir a partir de este 7 de agosto.
6: En un día donde llega un gobernante que, aunque legalmente asume la presidencia de la República, nosotros hemos impugnado mediante demandas de nulidad electoral ese resultado electoral, y sobre todo estamos argumentando la ilegitimidad de Abelardo de la Espriella. Entre muchos puntos, fundamentalmente porque tiene una política exterior donde al día de hoy no sabemos a quién va a responder. Él juró ante la Constitución de los Estados Unidos ser leal a los intereses de esa potencia, y hoy va a jurar a la Constitución de Colombia, algo que es contradictorio.
5: Históricamente, la Plaza de Bolívar ha sido el epicentro de los actos de transmisión de mando presidencial. Sin embargo, hoy se hicieron presentes diversas organizaciones sociales y populares en un acto de desobediencia civil, manifestando su descontento ante lo que representa el nuevo mandatario. Desde este punto, las organizaciones de víctimas de crímenes de Estado expresaron su profunda preocupación frente a lo manifestado por De la Espriella en materia de justicia y protección a los derechos humanos.
7: Hay bastante preocupación desde el colectivo, desde las madres, donde hace 18 años sufrimos este horror, que en la seguridad democrática fueron desaparecidos más de 7.837 jóvenes y presentados ilegítimamente como bajas en combate. Este señor viene a decir que va a destripar a su pueblo. De hecho, ya en menos de un mes se han asesinado 5 líderes sociales. Pero no, nosotros queremos decirle a este gobierno, a este señor, que nosotros seguiremos con la frente en alto, reclamando justicia, verdad, garantías de no repetición, que nuestras armas son las agujas, la pintura, el tejido, el arte. Nosotras no estamos para armar guerras con nadie, nosotros solamente queremos tener justicia y verdad.
5: A muy pocos kilómetros de aquí, el presidente saliente Gustavo Petro encabezaba un acto protocolario al salir de la sede presidencial, donde pronunciaría sus últimas palabras. Durante su intervención llamó la atención ante el cierre de las puertas del Congreso, lo que impidió que los parlamentarios de su partido, el Pacto Histórico, realizaran un pronunciamiento en su espacio natural.
8: Dijeron que me quedaría en este edificio. Y no, aquí cumplo, lo dije desde un principio. El mandato popular se respeta, y hasta aquí llega los 11 millones y medio que decidieron votar por mí como mayoría nacional. Dijeron que iba a cerrar el Congreso de la República, ni un día. Hoy está cerrado, pero ya no seré el presidente que haya cerrado ese Congreso de la República. Y todo lo que hicimos aquí fue en función del pueblo.
5: La ciudadanía desarrolló actos culturales y de resistencia en otros puntos de Bogotá, a los que se sumaron concentraciones en diversas ciudades del país para advertir sobre lo que representa el nuevo gobierno y su acto de posesión, que fue trasladado a Cali, capital del departamento del Valle del Cauca.
4: En este contexto hay que decir que las organizaciones sociales, sindicales, las organizaciones de derechos humanos y, por supuesto, los integrantes del Pacto Histórico han asegurado que van a tener un gran encuentro de organizaciones el próximo 28 y 29 de este mes de agosto, que se desarrollará en la ciudad capital de Colombia, Bogotá. Esto para dar líneas de acción frente a las políticas que va a desarrollar el nuevo gobierno. Por supuesto, nosotros estaremos muy al tanto de esta encuentro para llevárselos a ustedes a través de las pantallas de televisión.
1: Sobre todo, Hernán, teniendo en cuenta pues lo atípico que ha sido la toma de posesión del presidente Abelardo de la Espriella en Cali, pero también otras aristas muy importantes. Ya lo comentaba también Iván Cepeda recientemente, se va a remitir al fiscal general de la Nación un derecho de petición tras asegurar haber recibido información sobre investigación de la fiscalía con la que se pretendía vincularlo a él mismo y al presidente Gustavo Petro, pues con el narcotráfico. ¿Qué se ha sabido de todo este escenario?
4: Así es, no es la primera vez que se trata de hacer un entrampamiento en contra de los sectores de oposición. Inclusive cuando se conoció su candidatura, me refiero a la de Iván Cepeda, él ya venía denunciando que había una persecución en su contra, y esto parte precisamente de este temor de las organizaciones sociales, de las organizaciones de derechos humanos, en contra de los integrantes de la oposición, que se han, digamos, han tenido una postura bastante fuerte frente a lo que representa el nuevo gobierno y lo que representa Abelardo de la Espiga, los intereses que hay en relación a su favoritismo con los Estados Unidos y con Israel. Y en ese contexto, pues, es decir que ya el ex candidato, ahora senador Iván Cepeda, pues ha remitido las denuncias a la fiscalía y a los órganos correspondientes, inclusive a nivel internacional, para que esto sea investigado precisamente ante los riesgos que conlleva de un entrampamiento judicial, que es una de las alternativas que tienen los sectores que vienen criticando fuertemente a el gobierno que acaba de salir y a sus integrantes, entre ellos pues Iván Cepeda, que le ha también apostado a la paz. Y en ese contexto también decir que esos sectores vienen realizando una persecución, estigmatización, señalamiento y por supuesto una persecución, si se quiere y valga la redundancia, ya no a partir de el asesinato, sino de la persecución jurídica, un lawfare que se ha venido desarrollando no solo con Iván Cepeda, sino con otros integrantes de lo que fueron de lo que es el pacto histórico. Y como te digo, ese es el temor que pues viene recorriendo los diferentes sectores sociales en el país. Vamos a ver cómo se va desarrollando todas

0: ultraderechistas, Javier Milei de Argentina, Daniel Noboa de Ecuador y José Antonio Katz de Chile, además de representaciones diplomáticas de Washington y la asistencia del rey Felipe VI de España. Tras el acto celebrado en un auditorio en la Universidad Santiago de Cali, de la Espriella se trasladó a las instalaciones del Cantón Militar Pichincha, donde pronunció su primer discurso como presidente ante los jefes militares del país. Desde ese recinto amenazó con quienes busquen atentar contra su gobierno.
1: Le digo a toda la ciudadanía, en el gobierno del Tigre se harán respetar todas las reglas de la democracia. No habrá espacio para maniobras que atenten contra la estabilidad de la nación, ni contra el legítimo ejercicio del mandato que hoy comienza.
2: El presidente ultraderechista de Colombia, Abelardo de la Espriella, en su toma de posesión afirmó que avanzará con la erradicación de cultivos a través de la fumigación con herbicidas. Esto dijo.
1: La erradicación de los cultivos ilícitos por todas las vías será posible, es una prioridad nacional. La coca no se combate con estadísticas maquilladas, ni con mapas manipulados, sino arrancándola de la tierra donde hoy alimenta la violencia y el crimen. Voy a implementar la fumigación con herbicidas de última generación que no causan daño a la salud humana.
0: Movimientos sociales, estudiantiles y comunidades indígenas se concentraron en Puerto Resistencia, Cali, para rechazar la agenda del nuevo gobierno y defender también la diversidad cultural frente al Monumento de la Dignidad Popular. Nuestra corresponsal, Tatiana Portela, nos cuenta los detalles.
3: Un saludo para ustedes y para toda la teleaudiencia de Telesur. Nosotros continuamos aquí en Puerto Resistencia, desde donde movimientos sociales, culturales, estudiantiles, la Minga indígena todavía continúa aquí apostada a mi espalda, como se encuentra el monumento La Resistencia, que ha sido símbolo efectivamente de esa dignidad, de la movilización, de la resistencia del pueblo colombiano. Pues bien, señalar varias cosas, y es que, por ejemplo, aunque la posesión legal del presidente Abelardo de la Espriella efectivamente se dio en medio de un escenario civil, como fue la Universidad Santiago de Cali, pues sí, sus primeras palabras sí fue a través de un batallón militar de cara a las fuerzas militares, lo que además rompe con lo que exige la Constitución, y es que el poder civil y la fuerza pública debe primero preservar ese poder civil y luego la fuerza pública, la cual está diseñada además para ser estrictamente no deliberante. Este sin duda es un hecho inédito en la historia de Colombia, porque es que aunque se habían presentado en otros escenarios con otros presidentes, venían en contextos diferentes, ya sea por golpes militares, pero en esta ocasión estamos hablando de que un gobierno progresista sale de la Casa de Nariño y este presidente pues rompe con esa Constitución, y es que hace su primer discurso ante las fuerzas militares, lo que además, digamos, lo que da es como esta autoridad castrense por encima del pueblo colombiano. Y es así como se da en medio de esta, digamos, ceremonia, que no fue invitada ninguna parte del pueblo colombiano, sino solamente lo que ustedes vieron, delegaciones internacionales y allegados al presidente Abelardo de la Espriella. Señalar que adicionalmente a lo que pudimos observar de este mensaje que hace el presidente Espriella, pues digamos que hay otros hitos o momentos claves que se dan en medio de esto. Ya ustedes lo decían, como que vuelve la fumigación, dice que una fumigación de alta tecnología, pero pues digamos que no especifica, no ahonda en cómo va a ser esa fumigación. También dijo que viene una nueva lista de grupos armados a combatir y que sacará en los próximos días una lista de organizaciones narcoterroristas, así lo señala hoy, que se enfocará con las fuerzas militares, y que además hace un anuncio, y es que en este gobierno no habrá ninguna mesa de diálogo con ningún grupo armado ilegal. Finalmente,

0: hace un señalamiento que lo venían denunciando organizaciones de derechos humanos, y es que aunque dice que va a haber una revisión de la JEP para cumplir con el mandato que tiene el Estado colombiano, porque la JEP, la Justicia Especial para la Paz, nace del Acuerdo de Paz, pues dice que respetará el orden público y jurídico de esta Justicia Especial para la Paz, pero que revisará el mandato que señala por el plebiscito en donde ganó no, el plebiscito que ganó, pues digamos, en donde el pueblo colombiano dijo no a la paz. Finalmente dice que un tema muy fundamental, y es que hará una reforma al sistema tributario para evitar la evasión, pero dice que va a eliminar el impuesto al patrimonio y que no habrá impuesto a las grandes empresas, por lo que organizaciones sociales prevén que lo que se viene es una reforma tributaria en donde se impondrá el IVA a la canasta familiar. Y recordemos que esto es muy parecido a lo que pasó con la época del gobierno de Duque, en donde también en ese momento hacía parte el hoy vicepresidente Juan Manuel Restrepo, hacía parte de la carta ministerial, y fue él el que impuso, digamos, esos IVAs a la canasta familiar, y esa fue una de las, digamos, acciones que impulsó el estallido social. Por eso es tan importante los anuncios que ha hecho entonces el presidente Abelardo de la Espriella, como también, por ejemplo, la construcción de megacárceles y volver a restablecer las relaciones, por ejemplo, con Israel. Recordemos que además esta ceremonia civil dio inicio con un rabino abiertamente sionista que ha acompañado la campaña de Abelardo de la Espriella. Es decir, aquí lo que se prevé entonces es una estrecha relación de, digamos, el Estado sionista de Israel, de Netanyahu, con Colombia. Evidentemente esto, digamos, rompe con lo que ya venía haciendo el presidente o expresidente Gustavo Petro, quien rompió relaciones y alzaba, digamos, la bandera de Palestina pidiendo un cese al fuego, y que evidentemente adheriéndose a las demandas que se adelantaban en la Corte Penal Internacional con Netanyahu. Nosotros seguiremos entonces aquí muy atentos a todo lo que venga, digamos, el discurso en adelante del presidente Abelardo de la Espriella. Como ustedes pueden ver a mi espalda, a pesar de que a pocos kilómetros todavía continúa entonces este acto ceremonial, en donde Abelardo de la Espriella hoy ya se constituye como el presidente de Colombia, aquí sigue el pueblo caleño y sobre todo el pueblo del suroccidente del país presente aquí en el símbolo de la resistencia, festejando lo que dicen ellos es esta nueva resistencia, esta nueva dignificación y esta nueva memoria, que además el día de mañana se verá reflejado en un memorial en donde estarán los nombres de los más de 80 jóvenes que fueron asesinados por el Estado colombiano en el marco del estallido social.
1: Seguimos atentos, Tatiana, contigo más adelante con más información actualizada de todo este escenario y de toda esta ceremonia de posesión de Abelardo de la Espriella en Colombia. Muchísimas gracias, nuestra compañera Tatiana Portela. Vamos a conocer justamente la trayectoria política del presidente electo Abelardo de la Espriella. Justamente es un abogado y empresario con ideologías de derecha radical que rompen con los moldes del conservadurismo tradicional y van alineadas con figuras internacionales como las de Donald Trump. Según su visión básica, Colombia se encuentra sumida en una bancarrota integral, por lo que propone fomentar el entreguismo del país a potencias extranjeras.
2: Entre sus promesas como gobernante se encuentra desmantelar por la fuerza a movimientos insurgentes, erradicar 330 mil hectáreas de plantaciones ilícitas con glifosato y recuperar el control territorial con la asistencia militar de Estados Unidos.
1: Del mismo modo, pretende ejecutar la construcción de decenas de megacárceles y endurecer las penas y la construcción de las economías ilegales, algo que por supuesto ha venido repitiendo en sus últimos discursos.

0: Nos vamos a Venezuela. En su capital, Caracas, la presidenta encargada, Delcy Rodríguez, compartió un emotivo encuentro con los primeros 200 beneficiarios de la nueva casa de los abuelos y abuelas, La Primavera, ubicada en el municipio Libertador.
1: Es un espacio que forma parte de las políticas públicas impulsadas por el gobierno nacional, materializa el compromiso del Estado con la protección integral de las personas de la tercera edad a través de la gran misión Abuelas y Abuelos de la Patria, un programa que garantiza atención en salud, alimentación y servicios esenciales para este sector tan querido de la sociedad venezolana. Durante su visita, la mandataria hizo un llamado a gobernadores y alcaldes a replicar esta experiencia en todo el territorio nacional, subrayando que estos espacios deben convertirse en el hogar de la familia de los abuelos y las abuelas, donde sientan acompañamiento, cariño y dignidad.

0: También en Caracas, el gobierno bolivariano entregó más de 212 apartamentos rehabilitados a través del Plan Venezuela Renace, programa estatal creado para atender y recuperar las infraestructuras afectadas por el doblete sísmico. Más detalles en el siguiente informe con Leonardo Urrieta.
1: Una de las zonas beneficiadas es la comunidad de San Pedro en el centro-oeste de Caracas. Allí el gobierno venezolano reparó la fachada de 5 edificios y sus viviendas. Los obreros afinan detalles de acabados en las paredes y techos para la seguridad de los vecinos.
2: Un aporte bien significativo y positivo porque toda la comunidad se ha abocado al apoyo que nos ha dado el gobierno. Y estamos bien esperanzados nosotros como con toda esta reestructuración, en que tenemos la ayuda necesaria que necesitamos para cada evento que se nos está presentando y cada deterioro que ha sufrido nuestras edificaciones. En este edificio somos 36 familias, un aproximado de 150 personas. Llevamos una población de adulto mayor bien significativa, porque viene siendo que la parte mayoritaria de la comunidad.
1: La articulación entre la comuna y el gobierno central generó la acción de restauración de los edificios Diamante, Caribana, Las Aulas, San Gerardo y Pompey, beneficiando a más de 67 familias en este sector.
3: Tenemos una organización bastante bien llevada desde hace muchos años para cualquier contingencia. Para la pandemia fue así, y igualmente en estos momentos estamos totalmente articulados y respondemos de inmediato. Es la inmediatez, y por eso que el gobierno es tan eficiente, porque tenemos esa conexión a través de ese enlace parroquial, las comunas que ahorita están en el ámbito del territorio totalmente abocados en las inspecciones con los ingenieros, y bueno, el levantamiento se ha hecho de forma muy rápida, y estamos sorprendidos que aquí en Caracas, porque la emergencia está en La Guaira, pero aquí en Caracas también nos dieron ese aliciente de que fue rápida, por lo menos 5 edificaciones en tiempo récord.
4: Aquí estamos todos articulados desde el día 1, después de esta gran tragedia que vivimos todos los venezolanos, que todavía la sentimos, todavía nos tiemblan nuestras piernas, nuestro corazón todavía arrugado, las lágrimas nos brotan, pero estamos agradecidos y con la fe de que saldremos adelante. Por eso felicito a la presidenta encargada, Delcy Rodríguez, por el accionar de ese maravilloso plan Venezuela Renace, porque estamos renaciendo.
1: Este es el hogar de Diana Veloz. Su casa sufrió afectaciones por el doble terremoto. Su vivienda ya fue restaurada.
5: La restauración, mire, fue rápido. Llegaron los muchachos a mi apartamento, empezaron a picar las paredes, que habían rajas, y bueno, empezaron a picar y picaron, y después echaron mastique, y después mastique lo lijaron y pintaron. De verdad, fue rápido. Unos muchachos súper trabajadores, muy atentos, muy respetuoso.
1: Tras los terremotos, el Plan Venezuela Renace tiene como objetivo la reparación de más de 13.000 inmuebles en las zonas afectadas. El gobierno informó que se construirán más de 4.000 viviendas adicionales antes de finalizar el 2026. En la Cámara de Gustavo Flores, Leonardo.
6: La actividad económica del estado La Guaira se reactiva a través de la entrega de créditos a comerciantes y emprendedores. Ahí estuvo nuestro compañero Luis Tavera con más detalles.
1: Bajo el radiante sol del Caribe, el estado La Guaira recupera su pulso habitual y demuestra la resiliencia y la capacidad de reinvención de su gente. Desde el corazón comercial de la parroquia Maiquetía, en el eje central de la entidad, conocemos la historia de Mayra Escalona.
7: Cuando ya veo que es el segundo, pues se está quemando la pared y el piso se hace y se viene en la otra.
1: Con más de 30 años arraigada en esta zona, su vida dio un vuelco cuando el doble terremoto no solo derrumbó sus locales comerciales, sino que le arrebató lo más sagrado, su hijo.